0: hubo muchos episodios, así que lo tuvo a él como personaje importante, o sobre el que giraban muchas cosas. El que lo ayudó, el que le dio cobertura, fue Fernández Alvín. Por eso ese vínculo que hay. Es decir, hay unas lealtades
1: Sí.
0: que hasta, por lo menos hasta la generación de ellos, se sigue, como es este, se sigue respetando. Yo no sé ahora si se cumplen esas lealtades.
1: Y Marcet, que aprendió muy bien lo financiero, el manejo financiero
0: Él aceptó los contactos, ¿viste? Aceptó contactos, y el manejo financiero se lo hicieron otras personas.
1: otros.
0: Otras personas, pero él aceptó los contactos, con la 'Ndrangheta italiana y
1: Los grandes contactos,
0: los
1: ¿no?
0: grandes contactos
1: Sí. Y
0: con la mafia, que la mafia calabresa, la 'Ndrangheta italiana, porque él conoció a Pier Bruno Loli, que era un pesado, un narco pesado que estaba acá, preso. Pero también con el PCC de Brasil,
1: de
0: ¿no?
1: Brasil,
0: De Brasil, que es muy importante el PCC, ¿no? Tiene
1: claro,
0: un peso
1: sí.
0: muy importante. Hoy es la principal organización en toda América Latina. O sea, se ha expandido. Y yo me pregunto ahí en el libro, y me lo sigo preguntando, ¿quién va a ser el que dé origen al PCC uruguayo, de alguna manera, digamos? ¿Quién va a ser el líder que va a levantar a los presos de acá? Porque acá estamos en una situación dramática en las cárceles uruguayas, dramáticas, que fueron las mismas que llevaron a que en Brasil
1: Se
0: surgiera una
1: armara,
0: organización
1: claro.
0: como el PCC, o que ocurra lo que ocurrió con los
1: PCC,
0: presos,
1: primer comando capital,
0: primer
1: ¿no?
0: comando capital,
1: Claro.
0: o lo que pasó con los presos en Ecuador, ¿no?
1: Ecuador.
0: Hace 10 años Ecuador era Uruguay, y ahora está tomado. Entonces, yo creo que Fernández Alvín tiene las características, lo tienen aislado y todo eso, pero él logra mantener ese halo de yo soy el jefe, y llega a los demás. Cuando él hizo una huelga de hambre, que no fue estrictamente una huelga de hambre, fue un ayuno, pero digamos que lo manejó de esa manera, una cantidad de presos que no estaban presos con él, que lo siguieron, que hicieron lo mismo. Entonces ahí habla de una persona que tiene ascendencia. ¿Por qué tiene ascendencia Fernández Alvín? Porque hizo con otros reclusos, con otros compañeros de cárcel, lo mismo que hizo con Marcet. Les dio cobertura, los ayudó, y te lo dicen todos, incluso te lo dicen los propios carceleros o quienes trabajan en la cárcel. Dice, Fernández Alvín es un tipo muy querido por el resto de los reclusos, porque es un tipo que te cumple, es un tipo que te respeta, es un tipo que te respalda. Ahora, si vos te enfrentás a él, si vos lo querés embromar, bueno, ahí es otra cosa, ¿no? Y después está el caso de Betito, que ya lo conocemos, ya tiene un
1: Más
0: historial
1: operativo en el
0: más
1: barrio, ¿no?
0: operativo en el barrio, que se ha ido puliendo también. Se ha ido puliendo en sus formas, ¿no? Pero tiene a su vez toda una banda ahí atrás, que familiar, que está ahí, que lo apoya también, ¿no?
1: Claro. Y Marcet, lee un libro incluso y aprende algo en la cárcel
0: Bueno, no,
1: sobre
0: pasó una cosa, pasó un episodio que yo me enteré ahora, que para
1: claro.
0: mí fue, como es bastante impactante, que fue a raíz de lo que le ocurrió con un libro, el primer libro mío, donde
1: Por
0: yo lo
1: eso,
0: nombro
1: sí.
0: por primera vez. Incluso en los expedientes estaba mal, en los expedientes policiales estaba mal escrito, Marcet estaba escrito con C, o sea, todavía no había
1: Claro.
0: dado el salto.
1: Él se entera de cosas,
0: Y lo que ocurre, no, y él en esa en eso en ese expediente se habla de Marcet como que, bueno, sí, dijo cómo había sido el operativo. Algunos en la cárcel, ese libro parece que se leyó en
1: Lo
0: la cárcel,
1: pasaron.
0: lo pasaron, y algunos en la cárcel leyeron que allí lo que había hecho Marcet había sido cantar o revelar algunas cosas, ¿no? Que había sido colaborador con la policía. Entonces, lo que le ocurre es que un día, cuando le llevan la comida, cuando le llevan el rancho, ahí en la bandeja le llevan el libro con la hoja doblada donde estaba, donde se hablaba de él, que es una sola página también.
1: Sí, claro.
0: Y eso le provoca, él dice, bueno, como ya tenía un antecedente que lo habían amenazado, él se sintió amenazado, él sintió que eso era una amenaza, y sí, habló con los directores de la cárcel, pidió una audiencia para que lo trasladaran, para que lo sacaran de ahí. Y no, como que no le daban mucha bola al principio, y él llegó, le dio como un ataque de pánico, una cosa así, llegó a cortarse, viste que es una cosa habitual que hacen los presos, cortarse para llamar la atención. Y al final deciden sacarlo de ahí, del penal de libertad, y lo llevan al CONCAR, al establecimiento donde estaban los presos, los narcos extranjeros. Y ese fue el momento en que entró en la universidad.
1: Claro, sí, sí.
0: O sea, lo sacaron de un lugar donde corría peligro, lo llevaron a otro, y bueno, y ahí él pega el salto, realmente, ¿no? Desde el punto de vista de conocimiento del negocio, digamos, claro, de alguna manera.
1: Antonio, si bien hacer referencia en el libro también a Santo y Seña, algunas declaraciones de Marcel. Sí. ¿Cuál fue la impresión tuya cuando viste que se lo entrevistaba y veíamos la entrevista a Marcet en una casa que no sabíamos dónde, pero nos podíamos imaginar, ¿no?
0: Sí.
1: Bien vestido, arregladito, siempre todo muy pulcro, ¿no?
0: No, claro, la impresión que te da él, es un muchacho de barrio, sí, ¿no? Sí. Que es un tipo que está allí, un hombre bueno, sí, digamos, ¿no? Pero ya sabíamos.
1: Que te habla muy suave.
0: Que te habla, ¿no?, muy suave, que tiene una sonrisa cautivadora. Es un tipo que tiene cierta presencia, cierta pinta, digamos, ¿no? De hecho, él, entre algunas de las fachadas que tuvo en Paraguay, era organizador de espectáculos musicales, y bueno, una cantidad de cosas, ¿no? Incluso llevó alguna banda de acá para tocar allá. Pero con respecto a la entrevista en sí, digo, primero, creo que la periodista tomó unos riesgos muy grandes, porque no dominás, vos como periodista vas ahí y no dominás el escenario, no dominás nada, ¿no? Entonces tomó unos riesgos muy grandes que, bueno, ella lo habrá evaluado. Lo habrá evaluado, lo habrán evaluado en su conjunto, en el programa. A mí me parece que fue excesivo tomar esos riesgos, y creo que hay que leer lo que te dicen. Por ejemplo, lo que dicen los especialistas, vos conocerás a, bueno, pobre, falleció Javier Darío Restrepo, que es un maestro colombiano de periodista, que tenía un consultorio después online, pero tenía un consultorio ético para el periodista, porque en Colombia convivís es decir, ¿qué es lo que haces si un narco te pide una entrevista? ¿Qué haces? ¿La das? ¿No la das? ¿La haces? Entonces, una de las cosas que él dice es eso, es: ojo en no convertirte en el vocero de él. Ojo, por tu seguridad también, ¿qué riesgos tomás? Yo creo que la periodista tomó unos riesgos muy grandes, y después la presentó, y entonces, pero no cuestiono, está bien, jugó. Salió, hizo la entrevista. Obviamente que no pudo hacer todas las preguntas que uno debería hacer, pero es entendible también. Pero también al momento de presentarlo, cuando vos ya tenés el material y los presentás al público, vos tenés que contrastar. Ah, bueno, acá está diciendo tal cosa, pero miren, él que se muestra tan bueno, tiene dos asesinatos acá en territorio uruguayo, ¿no? Que están, se sabe que fue así, uno o dos asesinatos, uno para un gran amigo de él. Entonces, contrastar, pero no se hizo eso.
1: El amigo de las Toscas,
0: hay que matarlo. Sí. Pero lo que quiero decir es que con la entrevista esa no se contrastó nada de eso, ni nada por el estilo. Al contrario, se pasó la banda sonora, que le gustaría escuchar a Marcet, ¿qué te gusta? Ah, me encanta el dulce de leche, ¿no? Bueno, no, pará. Vos, mirá con quién estás hablando. ¿No? Entonces a mí me pareció. Y eso tiene que ver, capaz que no llegaste al final, que me dijiste que no habías llegado hasta el final.
1: Es lo que me falta.
0: Bueno, final, pero en el final yo justamente lo que hago...
1: 248 páginas.
0: Sí, sí, sí. Lo que yo hago al final es, digamos, una autocrítica para los medios y los periodistas, que yo creo que es necesaria hacerla. No por pegarnos latigazos, ni mucho menos, pero lo que pasa es que este es un fenómeno que en términos históricos acá en Uruguay es relativamente nuevo. O hay muy poca gente que empezó a trabajar el tema desde hace poco tiempo, en términos históricos, quiero decir, ¿no? Entonces, por ejemplo, cuando nosotros empezamos a hablar del sicariato, los ajustes de cuentas, como que no le dimos mucha bola, ¿no? Al principio, ¿no? O damos la lista de muertos, uno, otro, no sé cuánto, y al principio te llamaba la atención.
1: Un caso aislado, capaz.
0: Un caso, pensaba, ¿no? Dos casos, tres casos.
1: Pero
0: sí.
1: Ahora
0: cuando
1: se
0: pasaron
1: naturalizó,
0: a, claro,
1: ¿no?
0: Se naturalizó por completo. Entonces vos pasás de decir, en una balacera mataron a cuatro, no sé cuánto, sí, y el tiempo está bueno y mañana juega Peñarol contra Danubio, ¿no? Entonces, ¿viste? Sí, sí. Es como decir, no está en el mismo nivel. Entonces me parece que eso es una discusión. Lo que pasa es que los periodistas, además, el ecosistema periodístico está pasando una crisis desde hace mucho tiempo muy grande, todos lo sabemos, lo que vivimos. No tenemos tiempo para sentarnos, pero deberíamos tenerlo, para sentarnos a discutir entre colegas, no a nivel sindical, porque eso es una... Es la reivindicación salarial, las condiciones de trabajo, todo lo que quieras, sino de hablar de la profesión. No se habla de la profesión. Es muy difícil hablar de la profesión, porque además empiezan a caer otro tipo de cosas, los egos, y que si yo estoy acá, y que esto y aquello. Entonces al final terminamos en la nada, ¿no? Y la academia casi no existe en eso. Y yo no, digo, yo lo estoy diciendo, yo que no soy de la academia, que apenas terminé este preparatorio, digo, chau, viste, no tengo más. Pero me parece que habría que instalar o promover ese tipo de discusión. Me da la sensación que eso nos falta. Claro. Con respecto a este tema y a otros,
1: sí,
0: también,
1: sí.
0: ¿No?
1: Antonio, te meto nuevamente en la geografía del narcotráfico, utilizas en algún momento
0: sí.
1: esa palabra también, ¿no?
0: Sí.
1: Bueno, en algún momento se identificó, también siempre se habló de no estigmatizar algunos barrios, pero Cerro Norte, Casabó, Villa Española empezó a ser muy fuerte,
0: Malvin
1: San Carlos,
0: Norte.
1: Malvin Norte,
0: claro.
1: Se empezó a ampliar la geografía
0: se amplió
1: también, ¿no?
0: Durazno.
1: Y ahí un poco sí empieza en Cerro Norte con de alguna forma.
0: Lo que pasa es que mira, Cerro Norte hay dos cosas. El Cerro Norte que la gente confunde, que parece que fuera todo el cerro y no
1: sí.
0: lo es. El Cerro Norte fue una creación en la dictadura, ¿no?
1: Sí, sí.
0: Y justamente ahí tiene responsabilidad no el Ministerio del Interior ni nadie, tiene responsabilidad no sé si un ministerio de vivienda o quién, que crearon lo que crearon, ¿no?
1: Claro.
0: Y bueno, se le terminó yendo de las manos. Es decir, la geografía, ¿no? También condiciona los lugares.
1: Claro.
0: Yo, Marconi, por ejemplo, un barrio también tremendamente castigado en todo eso. Hace 2013, en Marconi, mataron a un pibe que andaba en una moto que era robada. No se sabía si él la había robado o la había agarrado, o se la habían prestado, no sé cuánto. La cosa es que le dan una voz de alto, no sé cuánto, y al final lo terminan matando. Eso motivó un levantamiento del barrio. No sé si te acordás que fue unos días terribles allí en el Marconi.
1: Sí,
0: ¿no? Que no pasaban los hombres, no entraban nada, quemadura
1: de
0: hombres,
1: todo
0: terrible. Después eso bajó la espuma. Ahora, yo hablé con los gurises que integraban lo que era la banda del puente, se llamaba algo así, que integraba este chico que habían matado, ¿no? Entonces, ellos te decían, te hablando con una naturalidad de la muerte, que a vos te asustaba, ¿no? Es decir, ¿por qué? Y yo tengo que correr, no me importa, yo corro. Un día te apagan la luz y ya está. O sea, digamos, te lo decían en sentido figurado, pero es la realidad lo que pasaba. Entonces, esos chiquilines con los que yo hablé, que eran una cantidad, están casi todos muertos hoy. Porque ese es el sino fatal de ellos, ¿no? El narco muere muy joven acá.
1: Sí,
0: nos
1: esa
0: mata.
1: Es la cuneta también,
0: ¿eh?
1: ¿No?
0: Claro, claro. Entonces, ¿y sabes qué pasaba? En Marconi no había una plaza. Hicieron una plaza después. Algo tan simple como hacer una plaza, ¿no? Porque es un lugar de socialización, un lugar donde la gente se junta a tomar mate. No había una plaza, ¿no? Y bueno, Yo no sé si salió de ahí de Cerro Norte.
1: Bien.
0: Pero sí, las sí. condiciones.
1: Claro.
0: Las condiciones llevan a que, sí. a que ahí haya una fermentación para eso, ¿no? Ajá. Y aparte hoy estamos en terceras o cuartas generaciones.
1: También, ¿no?
0: ¿No? También.
1: Y en este último mes, el libro lo presentás el jueves.
0: Sí.
1: En estas últimas dos semanas ha pasado de todo, incluso el domingo por la noche en el Parque Central.
0: En pleno Montevideo,
1: la Blanqueada,
0: o sea, una Blanqueada,
1: sí,
0: digamos, un barrio. Sí. Pero pasó en un lugar que está dentro de la geografía emocional nuestra, que es la cantera del Parque Rodó. ¿Quién no fue la cantera del Parque Rodó?
1: Claro,
0: mataron a un gurí de 12 años
1: picada,
0: allí, ¿no?
1: Terrible,
0: o sea,
1: sí.
0: Antes se decía con los gurises no, pero eso cambió, por eso te digo, ¿cuáles son los códigos ahora? Ahora es hijo por hijo, ¿viste? Esa frase es brutal, ¿no? O cuando hubo otro enfrentamiento que fue por la zona de allí de la Rambla, en la subidita ahí de la Rambla,
1: en el Quibón,
0: por ahí.
1: Sí.
0: Bueno, viste lo que te decían, no, yo no quiero caer como el tío, ¿no? Hablaban de, o sea, se escuchó algo. Entonces te das cuenta que eso es una situación que está ahí. Y durante mucho tiempo, cuando pasaba este tipo de cosas, te decían, bueno, se están matando entre ellos, a mí no me importa, te decían, ¿no? Me lo decían colegas. Bueno, se matan entre ellos, loco. Yo no sé. Pero lo que pasa es que hoy el ellos somos todos nosotros. Punto. O sea, vos capaz que inadvertidamente salías de comer un asado, no sé cuánto, pasabas por las canteras del Parque Rodó y te encontrabas con ese episodio. Ponele. O fuiste al partido y te encontraste con este otro episodio. Entonces te transformás en ellos también, sin ser ellos. O sea, y tampoco está bueno eso. Entonces, esa es una situación que está en los barrios. Y cuando yo, viste que yo hablo de San Carlos también, que fue un momento terrible, y lo que hay desde el punto de vista, casi te diría hasta semiótico, lo que se muestra a todo eso, ¿no? Lo que ocurrió con el Cane, que era el líder barrial, cuando le mataron su mano derecha, abre el cajón, se saca una selfie con su amigo muerto, o sea, no hay palabras para describir todo eso, ¿no? Como hay otras cosas terribles también que yo cuento allí, ¿no? El drama que viven las madres con los hijos adictos a la pasta base, que le terminan arrancando las ventanas para venderlas, y que le roban, y que la vida de ellas corre peligro con sus propios hijos, y que al final desean la muerte del propio hijo, ¿no? Como me lo contaron, me lo dijeron.
1: Claro. Bueno, hay un capítulo que se llama La pasta base, creo, sí. ¿no? Si no recuerdo mal, donde también es muy interesante todos los términos que hasta que se utilizan en su denominación, que va hablando de un deterioro, un proceso.
0: Sí, un proceso. Bueno, la cocaína tiene diversos nombres de acuerdo
1: a la geografía.
0: A la pureza también.
1: A la pureza,
0: y a la pureza, ¿no?
1: ¿Sí?
0: Entonces las escamas es lo más... Claro. Pero bueno, traté de hacer ese trabajo.
1: Ahora, el libro también no es solo sobre, bueno, si hablamos de Marcet, del Bendito, de casos que son uruguayos y conocidos, pero hay un tema interesante que abordás en el libro, que ahí hay que ir más al comienzo también de toda la historia, de cómo nuestro país, que es el dolor que quizás tenemos y no nos venimos dando cuenta, o nos venimos dando cuenta, pero continúa la serie, que hay condiciones para todo esto, de lavado, de dinero,
0: absolutamente.
1: De puertos, de pasajes, ¿no?
0: Sí, lo que tiene además, no solamente las condiciones, que está bien, porque es un país que tiene buenas comunicaciones, buenas carreteras, es previsible, y tiene determinadas reglas que son muy aceptadas para cometer delitos. Así, no están hechas para cometer delitos, pero las pueden utilizar. Por ejemplo, el secreto bancario es uno, las AFI fueron en su momento. Habían acá, yo no sé si te acordás, había un narco, el Chupeta, un narco brasileño, que en un momento, como corría peligro su vida, a tal punto que él se había hecho una cantidad de cirugías, evaluó y estuvo analizando instalarse acá en Uruguay, como muchos otros, porque acá vino Rocco Morabito, vino y se fue cuando quiso, ¿no? Se escapó, después que la agarró, se escapó en esta situación increíble, corrompiendo a quien tenía que corromper y sabía cómo hacerlo, pero estaba también el segundo del cártel Jalisco Nueva Generación, ¿no?
1: En Punta del Este.
0: En Punta
1: ¿no?
0: del Este, vivían en Punta del Este, eran unos señores que los recibían.
1: Vida allí. Familiar.
0: Vida familiar. Bueno, todo esto es que el país ofrece esas garantías. Y en el caso de Marcet, y ahí deviene también la inteligencia de él, no atacó esas bases, las utilizó. Claro. Dijo, esto me sirve a mí también. Esto me sirve, ¿no? Entonces, por ahí también es interesante eso, ¿no?
1: Pero ahí te vas hasta mucho antes.
0: No, en los años 90, claro, 80, 90.
1: Yo me acuerdo de las noticias, por ejemplo, de, bueno, la reconocida secta Moon, que fue muy grande en el Uruguay.
0: Fue muy grande. Bueno, ese es el manual perfecto del lavado, claro. Cuando no estaba tipificado el lavado acá en Uruguay, pero vos sabés que eso fue así. Sí. Es decir, y ahí hubo otras formas de evasión, y termina con la crisis del 2002, cae el Banco de Crédito, que era la gran apuesta, y cuando levantan la tapa del Banco de Crédito se encuentran con que las deudas eran propias, o sea, claro, que se habían autofinanciado, pero habían entrado un dinero para capitalizarlo, que habían entrado de una manera increíble, habían traído las misioneras, 2.500 misioneras que traían dinero en su cuerpo, traían ellas el dinero.
1: Creo que decís, no sé si 5.000, $25.000.
0: $25.000 cada una, cada sí. Una. Entonces vos multiplicada 25.000 por $2.500, o sea, es una cifra increíble, ¿no? Bueno, eso pasó acá en Uruguay.
1: Episodio, o sea, de serie de
0: absolutamente.
1: De película,
0: sí, de película, ¿no? Sí. Entonces, pero sabés que también Uruguay fue gran exportador de oro y no tenemos minas de oro.
1: Sí.
0: ¿Y por qué? Porque era parte de una calecita donde Uruguay aparecía allí porque era fiable para hacer ese tipo de operaciones, ¿no? Y quien estuvo al frente de eso tiene 80 y pico de años, sigue preso. 505 años le dieron en Estados Unidos. Y sigue preso. Mirá que me procuré averiguarlo, ¿no?
1: Y seguimos con la historia de un capítulo de el negocio canábico, que también es increíble.
0: Bueno, esto, que claro, viste que yo quiero unir una cosa con la otra, porque esto es reciente. El negocio canábico, a su vez, quizás, capaz que me faltó, después me puse a pensar, un análisis de lo que fue el proyecto o la ley que habilitó el tema del cannabis acá, porque en verdad fue una ley importante. Nosotros, que es perfectible, por supuesto, claro, que hay que arreglarla, por supuesto, tiene todas las deficiencias del mundo, pero tiene una virtud que fue la primera en haber abierto el camino. De hecho, países como Canadá la siguieron, o en propio Estados Unidos, algunos estados de Estados Unidos lo siguieron. Y otras cosas, si para demostrar la virtud que tuvo de lo que estaba buscando, que hoy el mercado canábico en Uruguay, entre las farmacias y los autocultivadores, mueve unos $25 millones anuales. Quiere decir que se le sacaron esos $25 millones al narco. Sí, no lo administra más.
1: Sí, sí.
0: Sumale a eso que el que consume marihuana sabe lo que consume. Antes no lo sabía. Lo que venía acá era el prensado paraguayo, que tenía cualquier cosa, ¿no? Bosta de caballo, marihuana, no sé cuánto, pero venía cualquier cosa, ¿no? Los análisis te daban cualquier cosa. Y no solamente eso, sino que además el consumidor tiene seguridad para su propia vida, porque antes tenía que ir a la boca a buscarlo. Ahora va a una farmacia, es decir, parece. Y hoy hay 80 farmacias que están en eso. Entonces, el modelo canábico, lo que estoy hablando es del caso Aguiar en Punta del Este,
1: claro,
0: que abrió una empresa Boreal en Salto, que se fundió y que estafó.
1: De dinero canadiense, ¿eh? ¿No?
0: Claro, dinero canadiense.
1: Pero
0: los estafó. Y también es otra película, ¿no? Es otra película. Y bueno, y ahí involucró, ahí fue más él, ¿no? Porque él llegó a involucrar a autoridades.
1: Sí.
0: Que obviamente, no sabían o no quisieron escuchar. Porque hay que acordarse que estuvo aquel diputado de Cabildo Abierto, Sebastián Cal, que lo denunció y no le dieron bola, ¿no?
1: Claro,
0: esto sí. lo amenazaron. En definitiva, ¿no? Bueno, y ahí terminó Aguiar siendo asesinado por su pareja, que aparentemente era su esposa, pero él había hecho un casamiento que no era real.
1: Claro,
0: o sea, es toda una cosa increíble que está ahí alrededor, ¿no? Y llamativo.
1: Y bueno, el libro lo vas a presentar el jueves.
0: El jueves, en la Fundación Mario Benedetti. Sí. Con Wilmar Amaral, Natalia Ubal y Daniel Redío.
1: Bien.
0: Sí. Cada uno con su. Ahora venía, cuando venía para acá, venía pensando, voy a llamar a Natalia a ver qué va a decir.
1: Su interpretación.
0: Con su interpretación, a ver qué va. Qué va,
1: claro, tiene mucho jugo por varios lados.
0: Por varios lugares, sí, claro. Así que vamos a ver.
1: Y bueno, la historia continuará, veremos. Hace años que el tema lo has investigado.
0: Sí, viste que yo pensé que, porque incluso fue la de la propia editorial, y más que la editorial fue el Piro, que es el distribuidor de Guzzi, que en un momento le dijo a Estefanía Canalda, le dijo, no, vos tenés que pedirle a Antonio que haga un libro sobre los narcos. Y vino y me planteó a mí, el tipo le dijo, no, yo no quiero, no quería. Pero después empezaron a sumar algunas cosas. Yo tenía mucho material que había ido acumulando para trabajos que yo hacía. Y en un momento dije, bueno, está. Ya que tengo esto, lo voy a trabajar más. Empecé a hablar con gente y bueno, y ahí surgió. Y aparte cuando me meto, me olvido.
1: Claro.
0: Y me meto, ¿no? Claro. Así que nada, eso.
1: Bueno, muchas gracias, Antonio.
0: Muchas gracias, a vos por la invitación y siempre es un gusto poder hablar contigo.
1: Igual, gracias.
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0: Muy bien, amigos, para mí es un honor, un placer recibir a Vicente Cervera, un poeta y docente, profesor de la Universidad de Murcia, que ya hemos hablado con Vicente. Vicente, ¿cómo estás? Bienvenido a Montevideo, bienvenido a Radio Uruguay.
1: Hola, encantado de saludarte, Pablo, y saludar a los oyentes de Radio Uruguay. Y efectivamente volvemos a encontrarnos, ¿no? Después de un tiempo,
0: bueno,
1: aquí a través de las ondas.
0: A través de las ondas, yo conversé con Vicente hace 10 años, cuando...
1: Madre mía.
0: Es increíble cómo pasa el tiempo. Pero el año pasado, por esas cosas, me tocó ir a la Universidad de Murcia y ahí lo que te conocí en persona y pudimos comer y pudimos estar con Jesús Montoya. Y bueno, y ahora nos vuelve a reunir la misma vieja pasión por este hombre llamado Jorge Luis Borges. Jorge Luis Borges, se cumplen 40 años de su fallecimiento este año, y con ese pretexto estamos haciendo La Máquina de Pensar varias mesas. Ya llevamos creo que 4 mesas en torno a su trabajo, su prosa, su narrativa, su ensayística. Pero algo que me pasa siempre, incluso, digamos, es que se habla menos o no se habla tanto de la poesía de Borges. Entonces la idea de ir a llamar a Murcia para hablar con Vicente Cervera Salinas es porque, primero, él es poeta y, segundo, como investigador, como académico, como docente de la Universidad de Murcia, también hiciste una tesis doctoral sobre la poesía de Borges.
1: Sí, así es. Fue una tesis, la primera tesis doctoral de toda la Universidad Española sobre la poesía de Borges, en realidad, y no solo de la Universidad de Murcia, sí ha habido otras tesis previas, por supuesto, sobre otras facetas de su creación artística, como has dicho muy bien, tanto los cuentos como el ensayo, pero la poesía pues había quedado muy marginada en cuanto a su recepción crítica, incluso también al público lector. Y yo cuando me enfrenté con este proceso, ¿no?, de investigar sobre su poesía, pues hubo algunas dificultades en el sentido de que todo el mundo me decía, bueno, pues si te gusta la poesía hispanoamericana, ¿por qué no trabajas sobre otros autores que tienen más peso específico? O incluso me decían que son mejores poetas que Borges. Y yo decía, no, yo estoy fascinado absolutamente por la obra poética de este genio, y creo que su poesía, si en ese momento que estamos hablando ya pues de la década de los años 90 del pasado siglo, no era tan reconocida, yo ya pronostiqué que ibas a convertirse en una de las referencias poéticas más importantes del mundo hispano, ya no solamente de Latinoamérica, sino del mundo hispano, y creo humildemente que no me equivoqué, porque es una poesía realmente original, singular y extraordinaria, de una extraordinaria calidad.
0: Sí, es una poesía muy personal, y si bien fue señalado como, primero que nada, Jorge Luis Borges es antes que nada poeta, él se consideraba poeta, antes que nada, luego cuentista, luego ensayista, bueno, editor, y de hecho cuando le pasó el accidente, esto lo he contado yo, que cuando le pasó el accidente, que hay una ventana abierta, él iba bajando unas escaleras, una ventana abierta, recién pintada, unos batientes estaban abiertos, se golpeó en la cabeza con tan mala fortuna, fue un golpe tan fuerte, la herida fue tan grande que tuvo septicemia, se infectó y debió ser operado. Y cuando regresó, cuando superó ese trance de la salud, ¿no?, hospitalario, en fin, él dijo: me propuse escribir un cuento porque si no podía escribir un cuento no iba a ser tan trágico como si no podía escribir un poema. Entonces probó con un cuento, finalmente escribió un cuento, y la madre dijo, a partir de ese accidente empezó a escribir

0: que va a publicar en esa época y que luego traerá a España y que va a divulgar, él divulga la poesía expresionista alemana prácticamente simultánea a su, ¿no?, a su difusión en Europa. Y luego no solo empieza siendo poeta, sino que termina siendo poeta. Claro. Su último libro es Los conjurados, que publica en el año 1985, un año antes de morir. Es un poemario. Uh-huh. Y la poesía, aunque hubo una época en la que la cultivó menos o publicó menos libros, menos poemarios, siempre estuvo muy presente. Y él se reconoce poeta por encima de todo, como has comentado tú muy bien. Uh-huh. La incursión en el mundo de la narrativa y de los cuentos obedece a otros factores, y aunque lo catapultó a la fama, al éxito y al reconocimiento, desde luego él es poeta, y cuando recibe el premio Cervantes de la mano del emérito rey Juan Carlos I de España, él le dice: nosotros tenemos algo en común, que es un destino. Usted nació con su destino de monarca y yo nací con mi destino de poeta. Y el destino de poeta él lo calificó como un destino hermosamente fatal, que me parece precioso, ¿no?
1: Genial, sí, sí.
0: Está
1: sí.
0: La fatalidad, pero también está la hermosura.
1: Genial, genial lo que dices. Igual tuvo este poeta llamado Borges en algunos momentos gente que... no comulgaba con esa poesía o que la veía muy sencilla. A mí me tocó una vez, y estoy hablando de los años 90, leer un artículo, ahora no recuerdo desgraciadamente el nombre, pero era un poeta, no era un poeta uruguayo, que, pero no importa, digamos, podía haber sido uruguayo o podía ser, haber sido de otra parte, no importa la nacionalidad. Lo que importa, claro, es que este poeta escribió un artículo diciendo que la poesía de Borges, las rimas siempre eran muy evidentes que rimaba espejo con reflejo, por ejemplo, recuerdo eso, ¿no? Y que eran muy que no deslumbraban, digamos, que no le parecían muy originales. No lo decía, claro, así como lo estoy diciendo yo, pero él, tuvo un artículo donde iba desmontando la poesía de Borges y diciendo que era eso, que era demasiado sencilla, previsible, etcétera, fatigosa.
0: Bueno, habría mucho que rascar, ¿no? Uh-huh. A propósito de ello. Lo primero que se me ocurre es que no es así siempre, ni muchísimo menos. No todas las rimas son tan previsibles o previsiblemente borgeanas, uh-huh, porque también hay que decir que muchas de las rimas previsiblemente borgeanas es porque él las acuña. Uh-huh. Estoy pensando, por ejemplo, en un poema como El Golem, uh-huh, donde famosamente Borges rima a uno de los más importantes teóricos, uh-huh, de la Cábala,
1: es Scholem,
0: Scholem, uh-huh, con Golem.
1: Exacto.
0: Dime si esa rima es previsible.
1: Espectacular, es única. ¿No? Muy bien, muy bien.
0: Además de ser muy irónica y muy divertida, ¿no?
1: Muy anotada. Dice,
0: ese gato no está en Scholem.
1: No.
0: El gato con el que se encuentra el artefacto, el muñeco, ¿no? El golem. Uh-huh. Es decir, que eso por un lado, y si me lo permites, uh-huh, también por otro lado, en cuanto a la previsibilidad o a la, entre comillas, facilidad de las rimas borgeanas, hay un poema que es El arte poética, donde realiza algo que para mí es una proeza, y es incluso rimar las mismas palabras. Uh-huh. En arte poética lo que está haciendo Borges es rimar las palabras, que eso de puro fácil a nadie se le ocurre hacerlo. Rimar agua con agua, río con río, sueño con sueño, muerte con muerte, etcétera. Pero eso que parece tan básico y que a ningún poeta se le ocurre rimar, uh-huh, la misma palabra, en el poema de Borges se convierte en toda una poética, porque es justamente la poética del contenido del poema, ¿no? Nos está diciendo... Uh-huh. Que lo aparentemente idéntico en el fondo es diferente, que es el tema del arte poética,
1: claro,
0: para él.
1: Claro, claro, claro.
0: Y eso, claro, es, claro, una auténtica maravilla.
1: Claro. Además, él venía, digamos, toda la trayectoria, digamos, porque la trayectoria poética de Borges, obviamente, se fue desarrollando con el tiempo. Y como dijiste vos, claro, bien, en sus comienzos estuvo vinculado al ultraísmo, donde precisamente

0: Una de las ideas era deslumbrar con las metáforas
1: Eso es,
0: inesperadas,
1: exactamente.
0: inevitables, impresionantes. Y él
1: Eso es,
0: después
1: claro.
0: se fue quitando todo eso y fue buscando una especie de, buscando la sencillez. Incluso llega a decir en los diarios de Bioy Casares, que la literatura, dice, debería tender siempre a la lengua hablada, incluso llega a decir, ¿no? Al oral, ¿no? A la hablada, ¿no?
1: Sí.
0: Y eso
1: Esto es
0: en
1: muy
0: poesía está
1: curioso.
0: claro, ¿no? Que puede ocurrir.
1: Es muy interesante, porque efectivamente los ultras, el movimiento ultraísta, lo que predicaba del poema es que fuera un rosario de metáforas.
0: Claro.
1: Metáforas ensartadas como un rosario, ¿no? Una junto a otra, lo más extrañas, inéditas y deslumbrantes posible. Y esto, pues él lo cultiva, luego renegó totalmente de ello, fue transformando su expresión poética, su expresión literaria, hasta llegar a esa etapa de madurez que cristaliza en un poema como este Arte Poética de El Hacedor, ya en los años 60, donde efectivamente llega a ese nivel, ¿no? A ese grado de, por un lado podríamos hablar de sencillez, pero por otro lado también podríamos hablar de esencialidad, ¿no?
0: Claro,
1: De lo
0: claro,
1: esencial. Es llegar a lo esencial,
0: claro.
1: pero llegar a lo esencial es obra de genios, porque claro, descubrir algo, inventar algo, no está dado para todos, ¿no?
0: Claro.
1: Una vez que se ha descubierto una ley, o que se ha descubierto una estética, o que se ha cultivado, fundado una estética, nos parece evidente que siempre ha estado ahí, pero alguien tiene que acuñarla, alguien tiene que definirla, ¿no? Entonces, decir, como dice Borges, que la poesía es inmortal y pobre, como dice en el Arte Poética, pues nos puede extrañar, como dice un poeta, que la poesía es pobre. Es pobre en ese sentido, que la poesía y la literatura pues debe huir de del exceso, del barroquismo, del deseo de sorprender, del deseo de deslumbrar, y tiene que ir a lo esencial, a lo inmortal. Entonces la unión de esos dos adjetivos, inmortal y pobre, es realmente atrevida. Es muy atrevida y genial al mismo tiempo, ¿no?
0: Sí,
1: Entonces, es
0: di,
1: como cuando
0: dice,
1: habla de...
0: a ver,
1: Dime.
0: leo acá, dice en un momento, dice, cuentan que Ulises, harto de
1: Iba a
0: prodigios.
1: leer yo es,
0: Ah,
1: iba a leer
0: bueno,
1: ese
0: dale,
1: verso.
0: léelo,
1: Qué
0: léelo
1: bueno, qué
0: tú.
1: bueno.
0: No,
1: Qué
0: no,
1: coincidencia, Pablo.
0: espectacular.
1: Siempre nos pasa. Léelo, por favor.
0: Bueno, increíble la coincidencia. Bueno, esto está dentro del poema Arte Poética y dice, cuentan que Ulises, harto de prodigios, lloró de amor al divisar su Ítaca, verde y humilde. El arte es esa Ítaca de verde eternidad, no de prodigios.
1: Es que no puede ser más bello y no puede ser más claro, porque también es diáfano, o sea, la poesía tiende a lo diáfano, a lo claro, a lo cristalino, a lo transparente. Y aquí lo transparente encierra una gran hondura y una gran profundidad, pero se muestra diáfano y claro. Eso no nos está dado a todos los mortales, a todos los literatos.
0: No,
1: Es decir,
0: claro.
1: transmitir tanta profundidad de una manera tan humilde y tan verde, tan verde y humilde como la Ítaca de Ulises, es volver al lugar de origen, es volver a decir lo que siempre se ha dicho, pero de otra manera,
0: Claro.
1: verde, siempre está viva la literatura, pero con esa humildad de no querer descubrir grandes océanos.
0: Y también en Borges conviven eso, conviven el mito de Ulises, por ejemplo, y de Ítaca con, de repente, bueno, un farol en la esquina de Buenos Aires, ¿no? O en una...
1: Claro,
0: En...
1: es que él en el fondo, Pablo, a mí me parece que Borges tiene una personalidad muy fiel, es un hombre muy fiel a todo lo que amó y a todo lo que quedó grabado en su espíritu. Por supuesto, fue transformando y modificando cosas, como es deseable, ¿no?, en un artista, pero ese fervor de Buenos Aires, que es el primer poemario de 1923, es un fervor que permanecerá a lo largo de toda su obra. Como dice lo que en el prólogo del año 69 a la reedición de Fervor de Buenos Aires, dice: todo lo que escribí en ese momento sigue vivo, sigue vigente. He transformado la expresión, la he modificado, he suprimido, he mutilado palabras o sintagmas o versos, pero lo esencial de ese fervor está en mí, y hay tantos poemas dedicados a la ciudad de Buenos Aires en su hora de madurez, incluso sus cultos a grandes escritores o a escritores supuestamente menores, también va a permanecer a esos amigos, ¿no?, que él llamaba a los libros que lo han acompañado durante toda su vida. Yo creo que es un temperamento que encierra una gran lealtad y una gran fidelidad a lo que amo, y eso tiene que ver también con esa esencia.
0: Dice en un momento: la dicha que me diste y me quitaste debe ser borrada. Lo que era todo tiene que ser nada. Solo me queda el goce de estar triste, esa vana costumbre que me inclina al sur, a cierta puerta, a cierta esquina.
1: Fíjate que ese verso, esos versos escritos en su madurez, remiten al sur. El sur, que es uno de los poemas de fervor de Buenos Aires de los años 20. Al sur y a esa esquina, esos lugares, esos arrabales, esas calles. Ese mundo del jovencito Borges, que regresa a Argentina después de su periplo europeo, descubre una ciudad que ha sido transformada, ¿no?, por la emigración y por la propia urbanización, ¿no?, que va modificando y engrandeciendo la ciudad de Buenos Aires. Pero él siempre elige esos lugares, esos arrabales, esas orillas, ¿no?, como él decía, cercanas a la pampa, donde se va a encontrar consigo mismo y donde yo creo que va a encontrar el verdadero latido de su poesía. Ese regreso a Buenos Aires, ese regreso a Argentina, es el que va a sacudir su mirada estética y le va a ir moviendo, ¿no? Le va a ir intuitivamente solicitando que abandone el ultraísmo, que abandone la vanguardia, que abandone el deseo de novedad y que se vaya sumergiendo progresivamente en lo que para él es sustantivo.
0: Claro, claro. Sí, bueno, esto que estás mencionando tiene que ver también con que él dice que los jóvenes, como creen que no tienen nada para contar, generalmente quieren impresionar o provocar.
1: Claro,
0: y incluso llega a decir una frase, dice: yo, olvidadizo que ya lo era, quise ser argentino, por ejemplo, ¿no? Él dice como que no es necesario querer ser español, querer ser argentino, porque eso se te filtra por todas partes, se te desborda por todas partes, y no es necesario. Pero Ginebra, hablemos de Ginebra, porque Vicente Cervera Salinas estuvo hace poco en Ginebra. Para Borges fue muy importante esa ciudad. Él fue, digamos, con su padre, digamos, su familia, cuando era bachiller, cuando él dice: terminé, mi único título es el de un bachillerato en Ginebra. Los agarró la Primera Guerra Mundial, tuvieron que estar varios años ahí. Y después, volvió a Argentina, no se movió durante 30 y pico de años, después empezó a recorrer el mundo, y finalmente, algo que sorprendió a casi todos en su momento, lo estoy contando porque mucha gente no lo sabe, es que cuando se supo que estaba enfermo terminal, se casó con María Kodama y fue a Ginebra, donde finalmente murió y fue enterrado en Ginebra, ¿no? Entonces, con algo, él decía que también que es una ciudad que es universal, que es cosmopolita, ¿no?, que parece que no pertenece a ningún país.
1: Claro, él en la inscripción de la casa donde pasó sus últimos días, después de salir del hospital y ya, bueno, donde murió, hay una inscripción famosa donde se puede leer que Ginebra, que de todas las ciudades del mundo, Ginebra me parece la más propicia a la felicidad. Porque si el joven, el adolescente Borges se sintió siempre bastante desdichado, parece que alcanzó el grado de una cierta felicidad en su última etapa, en esa última etapa donde recobra pues todo lo que vivió y gozó en la ciudad de la adolescencia, en Ginebra, y allí quiso morir, y allí murió, y allí está enterrado. Y Ginebra es muy bonito, ¿no? Parece que es la más propicia, dice, a la felicidad. En efecto, Borges se va con toda la familia, con la abuela incluida, se fueron a Ginebra por motivos médicos, porque había oftalmólogos muy especializados en la degeneración macular que padecía el papá, Jorge Guillermo. Y se fue toda la familia a Ginebra, allí se instalaron, y allí, como has dicho tú muy bien, Pablo, les pilló el estallido de la Primera Guerra Mundial, y vivieron desde 1914 a 1918. Y por lo tanto allí pues cursó los estudios de bachiller en el Colegio Calvino. Allí Borges se convierte en un importantísimo latinista, él lo dice. Allí aprendió francés y allí aprendió alemán. La forja, ¿no?, de la personalidad artística de Borges está muy ligada, por lo tanto, a la ciudad de Ginebra en esa época, y así lo recuerdan algunos textos célebres, como por ejemplo el famoso cuento El Otro, donde el Borges adulto se topa por casualidad con un adolescente en las orillas del Ródano, del río Ródano, y allí se ponen a conversar, y de pronto descubre el narrador, que es el Borges adulto, que todo lo que le está diciendo ya lo conoce, ya lo sabe, y que ese muchacho que se le ha acercado, pues curiosamente, cualquier cosa que está enunciando es algo que ya está en su vida, hasta que descubre que ese otro, así se titula el cuento, es él mismo. Es un encuentro, diríamos hoy en día, cuántico, ¿no? Es uno de los pliegues cuánticos
0: Con él
1: donde
0: más joven, ¿no? O
1: una.
0: sea, el Borges viejo con un Borges joven se
1: El
0: encuentra.
1: Borges viejo se
0: Sí.
1: encuentra con el joven Borges, sin saber al principio que es el mismo,
0: Claro.
1: pero se ponen a charlar y descubre que es él, que es él, que se está replicando de alguna manera en el tiempo, se están encontrando en ese lugar. Y que, bueno, pues hay coincidencias de gustos y también hay divergencias, ¿no? Pero, bueno, es una presencia la de Ginebra, pues también en algunos versos, en algunos poemas. Por ejemplo, en el poema Límites también encontramos
0: Qué lindo.
1: la presencia del río Ródano. Yo creo que él, aunque por supuesto amaba y sentía ese fervor de Buenos Aires, pues también sintió, lógicamente, el amor, la felicidad, quizá no el fervor, pero sí la felicidad de Ginebra, porque él se sintió muy feliz en esa época de la adolescencia. Hizo muchos amigos que mantuvo a lo largo de su vida, se formó, como acabamos de decir, ¿no?,
0: Aprendió, perdón,
1: como una
0: un
1: persona.
0: detalle no menor, se enseñó a sí mismo el alemán, aprendió solo el alemán,
1: Y aprendió solo el alemán,
0: y eso
1: Pablo,
0: fue
1: ¿qué te
0: como
1: parece?
0: una gran proeza para él, digamos, poder, dice, leer la poesía de Heine en el idioma
1: Sí,
0: original.
1: el Lyrisches Intermezzo leyó a la poesía de Heine y luego también intentó hincarle el diente a la crítica de la razón pura de Immanuel Kant, aunque confiesa que lo tuvo que dejar. Y entonces ya pasó a uno de sus grandes amores, que es Schopenhauer,
0: Ah,
1: la lectura del mundo como voluntad y representación
0: claro.
1: de Schopenhauer que leyó en alemán. Y bueno, pues es un aprendizaje fundamental en su vida, porque luego siempre va a estar hablando, ¿no?, de la lengua alemana, de la música verbal alemana, va a dedicarle muchos poemas a autores alemanes. Y bueno, pues es otra faceta importante, como hemos dicho antes, los expresionistas también, que tradujo,
0: Y el
1: etcétera,
0: vínculo
1: etcétera.
0: digamos, con el mundo anglosajón. Él dice
1: Eso es.
0: que el propio padre decía que los ingleses son unos chacareros alemanes, ¿no? Que fueron ahí
1: Chacarero, sí.
0: y lo
1: Qué
0: hicieron.
1: gracioso. La verdad es que tenía un humor
0: Qué gracioso, ¿no?
1: y una sorna, como decimos nosotros, los españoles, una sorna tremenda. Es
0: Tremendo.
1: un humor bastante ácido, pero siempre muy inteligente. Pues sí, Pablo, he tenido la suerte de estar en Ginebra en el mes de mayo. Fui invitado por la Asociación Los Conjurados, hablando de este libro, es una asociación que ha creado pues un fan, ¿no? Un fanático de la obra de Borges, que es Marcos Lillo. Es un joven argentino que se ha radicado allí en Ginebra y que ha fundado esta asociación, que recibe pues también ayudas estatales. Y bueno, la lleva muy bien porque todos los años organiza eventos, reuniones, congresos, lecturas. Además, él lleva un tour, él dirige también un tour por la ciudad de Ginebra, donde va mostrando el itinerario, los lugares por donde ha estado Borges, donde claro. vivió, la casa de la adolescencia, esta última casa donde murió y donde está la placa que he comentado, por supuesto el cementerio. Por supuesto, también está la famosa foto de Borges frente al monumento a la Reforma, con Calvino. Pues creo que realiza una labor encomiable, Marcos. Y yo la verdad es que me sentí muy, muy agradecido de que me invitara a participar este año. Y bueno, pues ahí estuve, como siempre, hablando de la poesía de Borges, que ya forma parte de mi vida, en realidad.
0: Qué bueno.
1: Son muchos años con la poesía de Borges.
0: Qué bueno, Vicente.
1: Y tuvimos un encuentro delicioso, pues como el que estamos teniendo tú y yo ahora, ¿no?
0: Qué bueno.
1: Dos personas que aman a Borges y que conocen su obra y que participan de ella delante de un público.
0: Genial. Bueno, entonces, Vicente Cervera, te voy a pedir una cosa, que es a ver si... que entre todas las poesías de Borges es una cuestión un poco tremenda y tirana elegir un poema, pero bueno, es para compartirlo con el, ¿no? con los amigos de La Máquina de Pensar,
1: claro.
0: básicamente.
1: Muy bien. Pues es muy difícil, desde luego, elegir un solo poema de Borges, pero yo voy a elegir un poema de que es bastante conocido, pero a lo mejor no es de los más citados, que da título a una colección con la que, desde mi punto de vista, cuando yo hice la tesis, cuando escribí la tesis doctoral, señalé que hay una etapa de madurez, una etapa central, que yo llamé la etapa de la idea o del logos en la poesía de Borges, que es la que abarca pues desde prácticamente los años 40 hasta finales de los 60. Porque en los años 40 y 50 Borges escribe muy pocos poemas.
0: Claro, escribe más cuentos.
1: Y no publica ningún poemario. Desde Cuaderno San Martín, que es del año 30, hasta El Hacedor, que es del año 60, pues no hay poemarios. Y a partir del año 60, pues vamos a tener El Hacedor, El Otro El Mismo, del 67, Para las Seis Cuerdas, del 65, y este Elogio de la Sombra.
0: Bueno.
1: Elogio de la Sombra, con el que se cerraría esta etapa, la etapa de madurez, una etapa esencial, central, donde Borges ya termina definiendo muy claramente ese estilo del que hemos hablado antes, también bajo la enseñanza de uno de sus maestros, que fue Alfonso Reyes, que le enseñó justamente esa tendencia a lo sustantivo. Pues el poema que he elegido es Elogio de la Sombra, que da título a esta colección, que se publica en el año 69, y lo he elegido porque me parece un hermosísimo, muy original poema. Es un poema escrito ya...
0: Vicente, no tengo mucho tiempo, perdón que te interrumpa, pero me queda poco tiempo.
1: Venga, pues lo leo ya.
0: Vale.
1: lo leo sin más preámbulos.
0: Venga.
1: Elogio de la Sombra. La vejez, tal es el nombre que los otros le dan, puede ser el tiempo de nuestra dicha. El animal ha muerto o casi ha muerto. Quedan el hombre y su alma. Vivo entre formas luminosas y vagas que no son aún la tiniebla. Buenos Aires, que antes se desgarraba en arrabales hacia la llanura incesante, ha vuelto a ser la Recoleta, el Retiro, las borrosas calles del Once y las precarias casas viejas que aún llamamos el Sur. Siempre en mi vida fueron demasiadas las cosas. Demócrito de Abdera se arrancó los ojos para pensar. El tiempo ha sido mi Demócrito. Esta penumbra es lenta y no duele. Fluye por un manso declive y se parece a la eternidad. Mis amigos no tienen cara. Las mujeres son lo que fueron hace ya tantos años. Las esquinas pueden ser otras. No hay letras en las páginas de los libros. Todo esto debería atemorizarme, pero es una dulzura, un regreso. De las generaciones de los textos que hay en la tierra, solo habré leído unos pocos, los que sigo leyendo en la memoria, leyendo y transformando. Del sur, del este, del oeste, del norte, convergen los caminos que me han traído a mi secreto centro. Esos caminos fueron ecos y pasos, mujeres, hombres, agonías, resurrecciones, días y noches, entre sueños y sueños, cada ínfimo instante del ayer y de los ayeres del mundo, la firme espada del danés y la luna del persa, los actos de los muertos, cada ínfimo instante del ayer y de los ayeres del mundo, la firme espada del danés y la luna del persa, los actos de los muertos, el compartido amor, las palabras, Emerson y la nieve, y tantas cosas. Ahora puedo olvidarlas. Llego a mi centro, a mi álgebra y mi clave, a mi espejo. Pronto sabré quién soy.
0: Muy bien, Vicente Cervera. Pronto sabré quién soy, es el último verso. Y bueno, en el caso de Borges, saber quién es era la muerte, ¿no? Digamos, es el instante final. Un gustazo escucharte como siempre y te mando un abrazo. No sé si.
1: Bueno, pues muchísimas gracias por esta entrevista, por permitirme volver a Borges contigo, de poemas sobre la ceguera y sobre la visión de trascendente también. Con esto cerramos y un placer, Pablo, colaborar siempre contigo en la radio. Llámame cuando quieras.
0: Gracias, Vicente. Como siempre, un gran placer también de mi parte. Te mando un fuerte abrazo.

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3: Qué bueno es ver que cada septiembre, año a año, se reproducen cada vez más marchas por la diversidad en distintos puntos de todo el país. Eso es una señal muy buena que da Uruguay, como las ha dado creación de leyes que cuidan el derecho de toda la ciudadanía. Leyes que han surgido sobre todo por el trabajo de la sociedad civil organizada, de los colectivos, de la ciudadanía toda, de activistas que han entregado su vida para que todas las personas tengan los mismos derechos en Uruguay, y así han surgido las leyes antidiscriminación, la ley de reproducción asistida, la adopción por familias homoparentales, la unión binaria, el matrimonio igualitario, y la ley integral para personas trans, que aún falta mucho por trabajar con esta ley en particular, y el Estado es uno de los que está en el debe. Aún así, son leyes muy importantes y que ponen a Uruguay a nivel internacional en un marco de cuidado de su ciudadanía que es muy importante y relevante. Y por eso está bueno que en septiembre tengan visibilidad y sirva y aporte para continuar trabajando.

0: consolidación de los derechos y que definitivamente Uruguay va para adelante y no va a dar un solo paso atrás en ninguno de estos temas. Así que viva septiembre, viva la diversidad, viva la igualdad para todas las personas, viva el amor.
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0: Muy bien, amigos, ahora en la máquina de pensar, Prisma de Lunares, ya lo saben, desde Paysandú, Margarita Heinzen nos va a compartir algún libro que... ¿Cómo estás, Margarita? ¿Estás bien? ¿Cómo anda todo?
1: Bien, ¿qué tal, Pablo? ¿Qué tal la audiencia? Lo más bien, estamos acá disfrutando de un día primaveral, la verdad que se volvió lindo el tiempo, así que disfrutando.
0: Buenazo. Para hoy adelantaste que vas a estar con Emanuel Carrer. Emanuel Carrer,
1: sí,
0: que...
1: Sí. De moda, digamos, ¿no?
0: Bueno, va a estar el 29 de septiembre, va a estar en el Teatro Solís, entrevistado por Gabriel Peveroni. Ahora estuve fijándome en Ticantel, porque hay que retirar invitaciones, y que ya está agotado, ¿no? Está agotado. Sí.
1: Así que lo ponían el sábado a las 3 de la tarde, entre 3 y 20, y ya no había.
0: Mirá vos.
1: Me dijeron que insistiera porque iban a poner tandas, en tandas iban a ir liberando las entradas, pero no he podido. Hoy la verdad que no lo hice porque estuve haciendo otras cosas, pero hasta ayer... siempre agotado.
0: Bueno, yo estuve fijando...
1: Me hubiera encantado ir a escucharlo, pero bueno, ¿qué vamos a hacer?
0: Bueno, yo estuve fijándome que el día anterior, el 28, a partir de las 18 horas, van a liberar el remanente también. Esa es otra posibilidad, ¿no? O sea, hay un cartel que dice eso exactamente ahí.
1: Qué Ticantel. Bien. Bueno, eso no, bueno. No lo sabía. Bueno, yo traigo un libro de él. A mí realmente como que la venida de él me cierra, por eso que digo que me gustaría mucho escucharlo, pero no, porque yo este año, ¿te acordás que ya comenté El adversario? Uh-huh. No me acuerdo si comenté una novela rusa, también leí El Reino, sí. Bueno, y ahora leí B13. O sea, para mí este es el año Carrer, he leído cuatro novelas importantes de él y
0: Te falta Limonov, ¿eh? Limonov a mí creo que es la segunda de él que más me gusta, me gustó muchísimo.
1: Bueno, yo pasaría a Limonov ahora a la brevedad, digamos, en algún momento de estos que vienen ahora, porque sí, todo el mundo me ha comentado de esa novela.
0: Ah, está comentado, ajá, sí, y hay una linda película también en torno a la novela que está muy bien.
1: Sí. Callavé, por ejemplo, Carlos Callavé me dijo que era de la que también que a él le había gustado,
0: sí,
1: muchísimo.
0: Sí, claro, sí, lo hemos comentado así con Carlos.
1: Bueno, ahora traigo B13, Crónica Judicial. B13, Crónica Judicial es una novela del 22, salió publicada en Francia y en el 23 lo tradujo Anagrama. Y hoy encontramos la edición de Anagrama. En realidad reúne las crónicas que... Lo que hizo Carrer fue asistir todos los días del juicio de los atentados. O sea, B13 se llama porque es... El viernes 13 de noviembre de 2015, cuando se produjeron aquellos atentados tremendos por parte de los yihadistas en París, donde atacaron el salón de baile de Bataclan, cinco restaurantes o terrazas, le dicen ellos, de la gente que estaba sentada en la vereda, tan común en París, y el estadio de Francia, donde jugaban Francia y Alemania. Esos atentados dejaron 131 muertos, y 400 y pico de heridos en total. La mayoría de los muertos fueron de la sala Bataclan. Entonces le pone B13 porque así se identificó todo el proceso, incluso el barco que los cruzaba a la Isle de la Cité, que es donde se realizó porque tuvieron que adecuar una sala de jurado, de juicio, porque no daba la capacidad que tenían los juzgados habituales. Entonces por eso se llama B13, por viernes 13, ¿no? Y él fue todos los días, durante 14 meses, que fue lo que duró el juicio, 6 años después, o sea, durante el 21 y el 22, asistió al juicio y escribía crónicas semanales en L'Aube, que es un periódico francés, terminado el juicio, sacó el libro. Entonces, aclaro esto porque en realidad el libro tiene un poco de este asunto de la crónica, este asunto del desgaste de asistir todos los días y tener que escribir todas las semanas. También hay un poco un tinte, un poco como de eso, del desgaste, digamos, del entusiasmo, y después, bueno, cuando durante meses están escuchando a las víctimas, también hay como un desasosiego, ¿no? Una cuestión muy vivencial, bueno, como todo lo que escribe Carrer. Y pero a mí lo que me interesa mucho es el enfoque que le dio a esto, a este evento que fue horroroso para todos, para todo el mundo de Occidente, pero para Francia en particular, ¿no? Y para los parisinos en especial. Porque él no cuenta los atentados, esto que yo acabo de mencionar, él no los cuenta, no hace una crónica periodística o policial, por ejemplo, donde siga toda la ruta, sino que él sigue el esquema del juicio. Entonces tiene tres partes del libro que se llama Las víctimas, los acusados y el jurado, y a través de estas tres partes, sí, uno reconstruye en su cabeza el juicio, perdón, los atentados, pero obviamente tenés que salir a leer algo más, porque por lo menos en lo que me es personal, obvio que yo vivía cuando todo eso y me acuerdo, pero no tengo claro si los yihadistas venían de Siria, de no sé, no, como que todo eso...
0: Sí, no, claramente, no, aparte de un atentado muy complejo, digamos, en realidad lo único que uno se acuerda algo es el Bataclan, digamos, de esa sala de, digamos, tipo discoteca, pero, por ejemplo, todo lo de los restaurantes, todo esto que estás mencionando, lo del estadio, como que se borra de la memoria, ¿no?
1: Sí, se borran muchísimas cosas. Bueno, la cuestión es que él, con mucha maestría, él primero cuenta el tema del juicio, esto que les cuento de que hubo que construir, por más que sea transitorio, pero construir un gran galpón donde pudiera entrar todo el público y donde pudieran entrar 14 acusados. Los acusados eran 14, pero de esos 14 solo uno era de los que había participado directamente, porque hubo 10 asesinos, digamos, o terroristas, que se explosionaron en el lugar de los hechos. Y este, que no me va a... Salah, me acuerdo que se llama Salah, pero no me va a salir el apellido, porque esa es otra complicación de la lectura del libro, que son todos nombres que uno no domina, pero Salah es el único sobreviviente. Él empieza diciendo que no se explosionó porque no le funcionó el mecanismo. Después, en la mitad del juicio, dice que porque en realidad tuvo empatía con las víctimas y decidió que no se iba a explosionar. Eso más sobre el final, cuando ya estaba esperando la sentencia. Es decir, él fue cambiando de postura. Él empieza muy arrogante, muy como que él era un yihadista orgulloso y que en realidad también estaba dispuesto a morir, pero no le funcionó el mecanismo. Y a la medida que transcurre el juicio, él va cambiando de postura, un poco evitando la máxima sentencia. Pero lo interesante, que más si no tenemos tanto tiempo, que me gustaría abordar, es el enfoque que él le da, que es lo que a mí me quedó, más allá de esto de que tremenda los testimonios de las víctimas, donde ahí uno se pone como, lo hace bien, porque no lo utiliza como un recurso sensiblero ni uniformiza, sino que cada una de esas víctimas que va a declarar al juicio lo toma, los individualiza, ¿no? Cada historia tiene su espacio. Pero más allá de eso, a mí lo que me gustó, y bueno, me ha dado para reflexionar mucho, la verdad, es que él presenta al juicio, él lo que quiere mostrar, me parece a mí, ¿no?, que el juicio o el proceso judicial es la forma que tiene una sociedad democrática de responder al horror, para zafar de la venganza.
0: Entonces, sí, para poder, digamos, asimilar el trauma, el brutal.
1: Exacto. Una cosa así, ¿no? O sea, si no podemos realizar un proceso, él usa las palabras público y verificable. Si no podemos realizar un proceso público y verificable, caemos en las manos, digamos, del horror, digamos, y por lo tanto sí, el primer sentimiento que a uno frente al horror le nace es la indignación y la venganza.
0: Sí, sí, digamos, ir más allá de la Constitución, claramente, ¿no?
1: Exacto. A mí me pensar mucho porque, por ejemplo, él defiende hasta la última letra del libro que el tema de 14 individuos donde solo uno había participado, los demás eran acusados como copartícipes o como integrantes del Estado Islámico. Y después había una tercera categoría que eran colaboradores o facilitadores, o sea, había grados de compromiso. Y es lo que insiste es en eso, que se individualicen qué hizo y qué sabía cada individuo, y que sea demostrable, ¿está? Entonces,
0: la premisa de que todo el mundo es inocente hasta que se demuestre lo contrario, aunque ese todo el mundo sean terroristas que fueron atrapados in situ en pleno atentado.
1: Una cuestión de una dimensión humana que si bien no los exculpa, en ningún momento los exculpa y él plantea todo el horror, él dice que es necesario entender, porque si no uno cae en valoraciones simplistas. Y lamentablemente, bueno, y meto este comentario porque no lo puedo evitar, me hace acordar al famoso tema de los juicios colectivos de Bukele y la fama que, digo, La fama no, pero como
0: perdón,
1: que
0: ¿y qué tiene que ver con los juicios colectivos de Bukele? A ver, explícame, perdón.
1: Porque lo que él se preocupa en esto es en individualizar qué hizo y qué sabía cada quien, y que se demuestre, y que se aplique a cada uno y a cada quien la pena que le corresponde por el delito cometido.
0: Claro,
1: o sea, un facilitador que alquiló un auto y después se fue para la casa, está bien, estaba colaborando con un gran atentado, pero no es lo mismo que el tipo que estuvo ahí.
0: Sí, tratar de ser objetivo, digamos, en la medida de lo posible, lo que es el derecho penal, digamos, en ese sentido.
1: Pero me gusta que él reivindica eso como una herramienta democrática, el tema, o sea, reivindica el poder judicial, pero no lo reivindica como, ah, es la panacea, gracias al poder judicial nosotros vamos a poder automáticamente, no, él es muy muy crítico, pero crítico con sutileza, como escribe Carrer, ¿no? Primero que nada, él que es lo que a mí me gustó, cuestiona la noción de justicia reducida solo a castigar. Él dice que también tiene que ser ese espacio público donde se escuchen y se debatan, por ejemplo, las voces de las víctimas, que se les dio un lugar tremendo, como 4 meses estuvieron declarando las víctimas, y que se escuche a los acusados y a sus defensas. Él habla mucho de las defensas de los acusados, porque en muchos casos fueron abogados franceses, ¿no? Nombrados de oficio. Y entonces tenían esa responsabilidad de estar en contra de lo que era la opinión pública general sobre los, y los iban a defender, y parece, por lo que él dice, se mantuvieron muy acotados a derecho, digamos, como que hicieron un muy buen papel. Lo que él dice, insisto con este concepto que me parece que es central, es que se puede en democracia castigar con rigor y preservar las garantías. Son condiciones complementarias, no opuestos, porque a veces uno, se escucha en esas posturas de que penas más.
0: Sí, de mano dura, la famosa mano dura que es tratar de simplificar la Constitución o la de derecho penal, sí.
1: Todas esas cosas. Y lo otro que es interesante, porque en realidad él da lugar también como estaba diciendo, al tema de los acusados, y los acusados lo que dicen es que eso es solamente una respuesta a los bombardeos que la Unión Europea, a los integrantes de la coalición europea que participó en la guerra de Siria, de los inocentes que mataron en Siria. Salah, que es el que participó y no le explosionó la bomba, él lo dice. Dice, son tan inocentes los que murieron en Siria como los que murieron en París. Ustedes fueron a matar a Siria inocentes, nosotros vinimos a su lugar a matarle a los inocentes. Tremendo, tremendo, porque él... Carrer, me refiero, como escritor, enfrenta ese argumento, lo pone por escrito y termina diciendo, sí, a nosotros nos importan más las víctimas más cercanas. Y él termina diciendo que la empatía pública se organiza por eso, por la cercanía cultural y nacional. Y estas son las víctimas que te importan más, aunque la vida humana sea la misma. Por eso digo que es muy muy honesto, muy para pensar, te queda en lo que entonces dice, nosotros estamos juzgando a esta gente, pero en una sociedad que tiene sus propios sesgos, porque incluso dentro de las víctimas se quejaban de que las víctimas más reconocidas eran las del Bataclan, pero también estaban las de la terraza, también estaban las del estadio de Francia, y también estaban los vecinos de un piso franco donde encontraron al líder de esta célula, y claro, se implosionó él en eso cuando llegó la policía francesa, y con él murieron los que estaban con él, pero también los vecinos. Entonces también dice como que hay no solamente una graduación entre que las víctimas de Siria, por ejemplo, en este caso, no importan, sino que también dentro de las, uno se siente como que la opinión pública se siente con más empatía según qué víctimas son, ¿no? Es todo un cuestionamiento que hace pero que me resulta muy interesante, porque complejiza la lectura, ¿no? Porque si no, simplemente vos decís eso que yo me corregí al principio, si tenemos la justicia, una justicia que funciona, podríamos estar tranquilos. No, hay una cantidad de consideraciones incluso para el Poder Judicial, ¿no? Trabaja con los propios sesgos que tenemos en la misma sociedad, y por lo tanto desigualdades de la sociedad.
0: Sí, sí, la idea de que no hay una objetividad, digamos, esa objetividad, y que se tiene que estar construyendo y que siempre está como amenazada también por miles de cosas, ¿no? O sea,
1: sí, claro.
0: El proceso, ¿no? Claro.
1: Sí, y bueno, y él termina con la, cuando termina el juicio, que incluso estos que digo yo, los facilitadores, por eso es, además Francia tiene, por lo que pude captar y además que he visto alguna película con juicios de los franceses, tiene un sistema judicial un poco distinto al de los Estados Unidos, que es el que los tenemos más metido en la cabeza por las películas, ¿no? Y bueno, ellos en el caso de los juicios de terroristas, a terroristas, mejor dicho, en vez de tener un jurado popular, digamos, integrado por vecinos, como es habitual, está integrado por jueces, y eso es como una medida de seguridad por las represalias que puedan tomar contra los ciudadanos comunes que les tocara integrar el juicio, ¿no? Eso por un lado. Pero por otro lado, son menos ordenados en el sentido de que hablan, se puede hablar, siempre se puede hablar, estos los acusados levantan la voz y hablan. Y estos facilitadores, los últimos, digamos, en grado de responsabilidad que están siendo acusados, en realidad no estaban presos. Ellos iban y venían todos los días al juicio. Algunos se mantuvieron yendo, otros avisaron que no iban a ir más, pero no estaba esa... A mí eso me resultó raro, ¿no? Algunos declinaron la posibilidad de asistir al juicio.
0: Nos quedan dos minutos más o menos, ¿eh?
1: Bueno, ya voy redondeando. Algunos declinaron, como decía, otros fueron. Y a estos que hacía 6 años que estaban en esa condición, quedaron libres, digamos, los facilitadores, después de los 6 años de haber estado en esta situación vigilada. Lo que, para redondear entonces, si no nos queda más tiempo, diría que el libro explora, digamos, como 4 dimensiones. Yo digo, la dimensión de la memoria, la dimensión del duelo a través de las víctimas, sobre todo, y de las familiares de las víctimas, que también son víctimas, el Estado francés los reconoce como víctimas. Entra en esta explicación sociopolítica de qué generan este tipo de circunstancias de terrorismo, digamos. Y luego termina con la decisión judicial y la discusión esa, ¿no? De que a cada quien lo que hizo, y no una pena general ni la máxima pena. Eso también se discute y uno a veces, por lo menos a mí, un poco me choca en el sentido de que la abogada defensora de este que

0: no se explosionó, ya decía, pero algo tenemos que reconocerle a él, que no se explosionó y no murieron más gente, y no murió más gente. Porque si es da lo mismo que se explosionen o que no, igual van a llevar la pena máxima, entonces no reconocemos el rasgo de humanidad. No sé, me chocó un poco, pero a su vez te deja pensando.
1: Claro, son,
0: ¿no?
1: razonamientos de abogado para hacer pensar también.
0: Sí, bueno, pero está bien.
1: De acuerdo.
0: Lo bueno de este libro, que es lo que yo digo, él recoge todas las versiones y el que piensa es el lector. Entonces,
1: Claro,
0: eso es
1: claro,
0: bueno.
1: claro, claro.
0: Eso
1: Sí,
0: está
1: sí, sí.
0: bueno. Bueno, así que
1: Buenísimo.
0: sí.
1: Yo me acuerdo, digamos, te cuento esto un minuto nada más, que yo estaba en España y eso se publicaba en El País de Madrid, y haber leído una sola crónica de él, que no sé si finalmente quedó, donde Carrer simplemente se dedicaba a hablar de el papá de uno de los terroristas. Se ponía a hablar de ese árabe, del padre, y entonces él pensaba lo que es ser el padre de un terrorista, en fin, qué pensará, y la cara
0: Sí.
1: de amargura, en fin, de seriedad. Nada, leí ese nada más, pero lo traigo a colación para decir que, como eso, buscar dimensiones, muchas dimensiones, a un proceso judicial.
0: Exactamente, eso es lo que él hace y para mí lo hace muy bien, ¿no? Muy bien,
1: Dale.
0: porque ya te digo, con la cabeza pensando qué es lo que es importante en estos días, me parece.
1: Sí, no, para no caer en el simplismo, ¿no? En simplificaciones. Muy bien,
0: Completarla.
1: muy bien, perdón, B3 es el B13, perdón, de Manuel El Carrer, esta crónica que está editada por Anagrama. Margarita Heinzen, gracias como siempre por estar en La Máquina de Pensar.
0: Y un gran saludo a la audiencia.
1: Saludos, amigos, se terminó La Máquina de Pensar, que lo pasen muy, pero muy bien.

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5: Bienvenidos y bienvenidas a Mirada País, el programa con el que recorremos juntos el Uruguay a través de la mirada de nuestros corresponsales, que nos traen las voces, los hechos, los protagonistas y las historias de cada rinconcito de nuestro territorio nacional. Germán Lecuéder nos cuenta sobre la preocupación en los usuarios de salud pública de Artigas por demoras en la entrega de medicamentos en la farmacia del hospital. Alfredo Causán, representante del movimiento USU, manifestó que hay demoras de hasta 40 minutos sin saturación de gente, mientras que en otro orden, Causán afirmó que se siguen haciendo gestiones para lograr la instalación del SAME 105 para la capital departamental.
6: Muchas gracias, compañeros. Para Mirada País hablamos hoy del área de la salud en lo que tiene que ver a la salud pública y al movimiento de usuarios. Para eso charlamos con Alfredo Causán, integrante del movimiento USU. ¿Cómo está, Alfredo? Bienvenido a Mirada País. Bueno, sabemos que hay un permanente contacto con la gente de la RAP por tratar de mejoras en el área de la salud inmediata, o sea, la atención rápida a la gente, ¿no? ¿Cómo le va?
7: Buenos días, es un gusto estar con ustedes. Sí, la verdad que como usuarios preocupados, y por eso vamos a tener reuniones luego con la directora en lo departamental de lo que es la RAP, la atención rápida primaria de salud, porque nos preocupa un poco la situación que de repente en campaña en el interior pueda estarse viviendo, aún inclusive en las policlínicas que tenemos acá en la ciudad, ¿no? Digamos, hace poco hubieron ciertas situaciones que se dieron, especialmente con las policlínicas comunitarias o de propia gestión, que casi estuvieron a punto de tener que sacar médicos y algunas de ellas hasta cerrar por esa situación, pero por suerte por ahora está estable, aún sin recibir respuesta oficial de qué va a pasar con todo eso, pero son varias cosas que están preocupándonos en relación a las policlínicas, ¿no?
6: Pero ¿qué tiene que ver el diálogo? ¿Es bueno el diálogo? ¿Existe? ¿Es fluido, permanente?
7: Bueno, sí, el diálogo se puede decir que es fluido, digamos, cuando conversamos y eso y planteamos cosas, algunas cosas resuelven y otras no se resuelven fácilmente. Digo, vamos a decirlo y es justo reconocerlo. En el hospital, por ejemplo, nosotros teníamos a una persona que era el secretario, el señor Cal, quien resolvía así prácticamente un ejecutor de primera, ¿no? Que muchas veces resolvía cosas que aún ni la dirección del hospital lo hacía. Y entonces, vamos a decir, la pérdida física de él y más en ese lugar que solucionaba muchas cosas de los usuarios, ahora estamos empezando a ver quién es la persona que va a quedar a cargo allí y vamos a ver si tiene el mismo poder resolutivo y necesario para resolver, porque siempre lo decimos, La salud no puede esperar un mes, dos meses o tres meses a ser resuelta con especialistas. Hay casos que necesitan ser resueltos ya, porque con la salud no se juega, es la vida de la gente, ¿no? Entonces, a veces necesitamos a alguien que actúe inmediatamente o por lo menos dé respuestas lo antes posible para poder esa persona, ese paciente o ese usuario resolver su problema de salud y quedar o más tranquilo o tener que hacer los trámites que tenga que hacer para resolverlo. Entonces, esperamos que la persona que ocupe ese cargo de secretario de la dirección pueda ser tan resolutivo como lo fue Cal, ¿no? Y entendemos también de que hay cosas, sin duda alguna, todavía para resolver en el hospital y con la RAP, pero en el hospital especialmente, digo, aún seguimos con el gran problema que seguimos todos los meses hablando y discutiendo con las reuniones que tenemos de la tripartita, es la farmacia, ¿no? La atención que allí se brinda todavía sigue siendo pésima. La gente sigue demorando en ser atendida. Si bien debemos reconocerlo, que no hay tanta escasez de remedios como había antes. Están faltando algunos remedios todavía para algunas personas específicas en ser atendidas. Si bien debemos reconocerlo, que no hay tanta escasez de remedios como había antes. Están faltando algunos remedios todavía para algunas personas específicas, pero ya no es aquella cantidad grande, pero sí la demora que se para atender a la gente. Yo mismo, como lo dije, denuncié en la dirección mismo, tengo hasta fotos de eso, funcionarios que se retiran de ventanilla, dejan la ventanilla casi 10 minutos libre, sin nadie, gente esperando para ser atendida, cuando aparecen, digamos, demora como 20 o media hora cada persona en ser atendida, y mientras el resto de la gente espera, o sea, no hay una dinámica de trabajo que deberían de tener quienes manejan las computadoras, ¿no? Y hay una funcionaria específicamente que nosotros hemos denunciado porque justamente ha estado y no ha estado en el momento de su trabajo y ha venido y entorpece el trabajo de los otros dos compañeros que a veces están en... Digamos, hay cosas que están pasando que eso hace que no haya agilidad dentro de lo que es la atención al usuario, ¿no? Allí en la ventanilla. Entonces esperamos, porque hay lugares que uno va y digo, es todo computadora, es todo abrir la pantalla, saber lo que el médico pidió que se le dieran remedios a fulano y fulano.

0: con la célula de identidad se abre y está todo ahí. No tengo, no entiendo cómo pueden demorar tanto, 20 minutos, 15, 20, media hora para levantarse al lugar, ir a buscar remedio y traerle y bueno, todo eso lleva a que todo se atrasa, ¿no? Entonces por eso a veces hay gente, porque me ha pasado a mí, yo lo he probado, lo he comprobado por eso mismo, 3 o 4 horas a veces esperando para recibir los remedios, ¿no?
1: ¿Eso fue planteado ante la dirección del hospital, el tema de la
0: Sí,
1: demora?
0: permanentemente, y no lo hago solo yo, digo, los otros dos

0: pública, ¿no? Por organizaciones públicas, como son Bemedica y Normedica, ¿no? Ellos tienen sus policlínicas y a veces el mismo médico está atendiendo las policlínicas, las dos policlínicas, tanto la privada como la pública. Pero la atención no es la misma. Atienden de forma diferente, actúan de manera diferente. Hay momentos que ha pasado con alguna de las policlínicas que el médico, como tú decís, radica allí, pero él fuera del horario no atiende más nadie, ¿no? Y eso es preocupante porque tú estás cumpliendo una función en ese lugar para atender a la gente, has hecho un compromiso para defender la vida y la salud de la gente y muchas veces muchos de estos médicos se están negando a atender fuera de su compromiso. ¿Y qué tal? No vamos a entrar en muchos detalles, digo, pero hay algunos que mal atienden a la gente, especialmente en el público, ¿no? Entonces eso está preocupante porque es una cosa que se está faltando a la función como médico, pero también en la atención a la gente, el hecho de atender a la gente como corresponde, ¿no?
1: Los movimientos de usuarios, además del que usted representa, ¿son escuchados y respetados por las autoridades?
0: Bueno, ese es otro temor, ¿no? Para nosotros, si bien estamos representando, y lo decimos, porque aún la ley está fallando en algunas cuestiones aquí en relación a nuestro reconocimiento como organización, estamos siendo escuchados sin duda alguna. Eso no significa que de repente lo que nosotros planteamos se actúe en algunas cosas que hemos planteado. Entonces, nuestra preocupación está siendo en que existe una burocracia para cumplir según las organizaciones del Estado, como el hospital, como lo es la RAP, en pasar a hacer ciertos procesos, ciertos pasos para que se puedan recibir a veces las quejas o las demandas que la gente hace a través nuestra. Porque parece que nosotros no estamos representando a nadie, como yo decía en la última reunión que tuvimos, porque si estamos ahí somos voceros y aparte toda la información que nosotros volcamos allí y los pedidos de informe y todo eso, se supone que quedan en un acta. Pero ahora se nos obliga a nosotros presentar, ir a la oficina de atención al usuario, levantar un formulario que hay allí para hacer la denuncia correspondiente de cada caso que se va haciendo. Eso nos preocupa porque al final uno se pregunta, digo, ellos mismos no conocen ni saben, se ve que no han leído nada del Sistema Nacional Integrado de Salud, de la Ley 18.211, en donde nosotros, las organizaciones, tenemos la responsabilidad del control, del seguimiento, no tenemos el poder para cambiar nada, simplemente para plantear, pero tenemos el derecho de controlar, de exigir documentación, de plantear un montón de cosas que ellos acá no lo están respetando. Y nosotros ya hemos hecho las denuncias correspondientes, tanto en la Judesa como a nivel también de la Junasa, a nivel nacional, en la mesa del directorio de ACE, y también lo hemos enviado al Ministerio. Todas esas cosas hemos hecho, estamos esperando, pero aquí hay una burocracia tremenda en que justamente, para mí el propósito de todo esto de estos pasos que hay que ir dando es para enlentecer las respuestas que a veces ni tienen para la gente. Yo lo digo porque antes de entrar este gobierno que entró, había solamente una representante por los usuarios en la mesa del directorio de ACE. Y era una persona que con todas las diferencias que uno podía tener, las discusiones que a veces teníamos con ella, una persona súper resolutiva. Así como tú le comunicabas el problema, ella se comunicaba donde correspondía, te daba respuestas inmediatamente y vino a Artigas un montón de veces. Ahora ha cambiado porque ahora el directorio acepta a los representantes, los usuarios, y ahí en esa representación están las cuatro organizaciones que hay a nivel nacional de representantes de usuarios. Entonces hay uno que por año ejerce, vamos a decir, la representación por todos en la mesa del directorio y los otros tres son adjuntos. Y ahí el año que viene cambia y otro de los representantes va a la mesa del directorio y el resto queda. Y eso nos ha molestado bastante a todas las organizaciones por el hecho de que lamentablemente estamos teniendo un problemón con eso. Pues estamos viendo de que se está desarrollando un trabajo que entendemos algunos de nosotros que es más político que otra cosa, que realmente por defender al usuario nada. Vemos las publicaciones de ellos, vemos las fotos de ellos, vemos los estados de ellos defendiendo a ACE en todo lo que hace.

0: cuando la responsabilidad de ellos es defender a los usuarios, ¿no? Entonces, eso nos preocupa muchísimo porque lo que queremos es defender al usuario, cueste lo que cueste, hasta que se pruebe lo contrario, ¿no? Y eso no se está haciendo y hay muchas cosas que están mal. Estamos viendo que a nivel nacional, en todo el país, la salud está cayendo, se están sacando recursos de todos lados. No se están haciendo cosas nuevas, lo que se está haciendo es reformar cosas, y está bárbaro. Por ejemplo, renovar una policlínica que de repente se estaba cayendo o estaba despintada, pero en sí están renovándose un montón de lugares, pero están sacando médicos, están sacando enfermeros, no están los mismos servicios que habían antes, a pesar de todos los defectos que se tenían antes, ¿no?
1: Hay un convenio entre las policlínicas y la intendencia también, un aporte de la comuna en la enfermería. ¿Esto se cumple en todas las policlínicas?
0: Se está cumpliendo, nosotros no tenemos, porque justamente también esta semana tenemos una reunión con el director del área de la salud de la Intendencia para conversar un poco sobre todo ese tema, para ver cómo está esa situación. No tenemos toda la información. Entendemos que sí, inclusive ante ciertas situaciones, qué sé yo, como comentaba al principio sobre algunos temas de las policlínicas comunitarias, la Intendencia participa justamente en apoyo al edificio, soluciona problemas del edificio, provee enfermeros también, digo, y aparentemente está funcionando eso. Lo que la Intendencia planteaba es la posibilidad quizás que si ACE continuaba con la mira de retirar los servicios de algunos médicos de esas policlínicas, la Intendencia también iba a retirar a sus funcionarios porque entendía de que ACE, que tiene la responsabilidad de cuidar la salud de todos, si retira a esos médicos que son importantes para la comunidad, para los usuarios que forman parte de esas policlínicas, iba a caer en un problema de la salud en Artigas tremendo, ¿no? Entonces entendíamos que la Intendencia, la posición municipal, ha sido mantener su posición y por eso un poco ayudó, no digo solo ellos, sino que todo el entorno, todo el trabajo que dieron las policlínicas, todo el trabajo que dimos nosotros los representantes de los usuarios y la Intendencia, a que esto quedase estable. Todavía ACE no se definió en el tema. Son las únicas policlínicas que tienen esta situación en el Uruguay, somos acá en Artigas nada más, y estamos preocupados porque oficialmente está parado, pero eso no significa que ACE en cualquier momento tome una determinación que puede perjudicar a los usuarios, ¿no?
1: El movimiento de usuarios, los movimientos de usuarios, ¿continúan insistiendo en gestiones por un SAME 105?
0: Ah, sin duda alguna, seguimos insistiendo porque es necesario. Es necesario. Fue probado que un servicio de ese tipo, cuando se hizo ahora el plan de invierno con el hospital, el servicio atendió varios hogares, varias situaciones en los hogares, y pensaban, la directora nos comentaba que pensaban ellos, a través de esta experiencia, continuar con ese servicio también en el resto del año. Pero no fue autorizado. Y tuvieron algunas dificultades, algunos problemas para realizarlo, entonces tuvieron que parar ese servicio. Pero el SAMI 105 lo seguimos insistiendo en eso, como seguimos insistiendo también en el CTI, un asunto importantísimo también para los usuarios. Pero el SAMI 105 es necesario porque hay otros lugares que lo tienen, quizás hasta con menos población que la capital departamental de Artigas. Y entendemos que es necesario por el servicio que presta para la comunidad, ¿no?
1: ¿Qué uso se le da a las ambulancias del hospital hoy?
0: La verdad que lo que están haciendo, no sé exactamente, pero creo por la información que se nos ha dado, porque no tenemos documentos todavía, que estamos esperándolos, es el hecho de que realizan algunas cuestiones, porque algunos servicios de visita a hogares se hacen específicamente por algunos problemas, pero en realidad hacen más bien los traslados que están haciendo, ¿no? Y que hay pocas ambulancias en uso, de todas las que supuestamente entran, están todas estropeadas, tienen muchos kilometrajes que realmente muestran y prueban de que ya estarían a esta altura del partido casi obsoletas si no fuera por la mecánica que se le hace, ¿no? Están desgastadas y ya no estarían quizás cumpliendo alguna función, y eso acarrearía que en algún momento alguna de ellas acarree peligro de traslados también, ¿no? Porque los kilómetros que hacen muchas de esas ambulancias es tremendo, ¿no?
1: Usted me manifestaba hace un momento que hubo algún cruce con representantes de los trabajadores. ¿Hay algún enfrentamiento con ellos o hay un buen diálogo?
0: No, no, tenemos un excelente diálogo con ellos, tenemos un buen diálogo. Como le dije, es verdad que cuando tocamos algún problema que origina algún funcionario dentro del área de la salud, ellos van a defender a los compañeros de ellos, ¿no? A los socios del sindicato de ellos, como nosotros hacemos, como yo hago por lo menos, defender al usuario, porque todo siempre parece que revienta por la piola más fina y siempre culpable es el usuario, como yo decía en una de las reuniones. Digo, ¿quiénes son los médicos acá? ¿Quiénes son los enfermeros, las NER, los funcionarios de la salud? Nosotros no somos, nosotros estamos afuera. Nosotros estamos para plantear las cosas que nos están haciendo bien dentro del hospital y dentro de toda el área de la salud. Nosotros no tenemos nada que ver, porque yo no entro a un quirófano, no entro en emergencia a atender gente. Los que atienden a las personas son ustedes. Entonces, si el hospital y la salud anda mal, no es por mi culpa. Porque yo como funcionario, como funcionario, como usuario, y todos los 35.000 usuarios que tiene Artigas, todos aportamos para que ellos reciban un sueldo y atiendan y cumplan su función. Porque en realidad nosotros no le debemos nada a ellos. Ellos nos deben el respeto a nosotros, que somos los que los mantenemos a todos ellos. Entonces, hay un papel que ellos no están entendiendo, que deben un respeto a los usuarios, que no se está teniendo, y siempre toda la culpa la tiene el usuario, porque el usuario a veces reclama, o porque pide una cosa, o porque exige otra, o porque de repente por ahí en algún momento alguna se va y filma algunas cosas, como ha pasado, pero hay un montón de cosas que entendemos, que el usuario muchas veces está saturado de tanto drama y no tiene soluciones, ¿no?
1: Gozan, para terminar, concretamente hoy, ¿cuáles serían las carencias más importantes o la mayor dificultad donde hay que apuntar y mejorar?
0: En el área de la salud. Y en el área de salud, digo, el gran tema es los especialistas. Esas son las cosas. Digo, aparte de la farmacia, que debería de gestionarse un poco más rápida, digo, el área de los especialistas está siendo muy importante, está haciendo mucha falta. Hay gente que para un especialista tiene que esperar. Si saca número hoy, para noviembre, diciembre o enero, muchas veces dependiendo del especialista. Cuando en estas policlínicas, por ejemplo, que hablábamos recién, que estaban cumpliendo una función algunos médicos especialistas, le daban un número de una semana para otra. Digo, no sabemos por qué hace, no está cumpliendo y rindiendo lo que tiene que rendir cuando recibe todos los recursos que recibe, tanto del FONASA, de todo lo que recibe del Estado y todo eso, no están cumpliendo nada, ¿no? Nosotros hablábamos en la importancia de que esos recursos no están siendo bien distribuidos. Se habló muchísimo, por ejemplo, el CTI famoso que no salió. 860 millones de pesos fueron volcados, volvieron para las arcas del Estado, me supongo, para ACE, porque no se hizo el CTI aquí, no sé, algunos gastos se hicieron aquí también, pero 250 millones de eso, y eso está en las actas de la Junta Departamental, que lo denunciaron los ediles. 250 millones están dedicados, fueron dedicados para pagar sueldos de directivos, nuevas direcciones en ACE, sueldos que están pagando ahora que menos de 150 mil no cobra cada uno. Entonces, todo ese abultado dinero, en vez de volcarlo en solucionar problemas de la salud, están volcando para solucionar los problemas de algunas personas específicas, ¿no? Entonces, eso nos preocupa mucho y eso es una cosa que tiene que ser solucionada y no somos nosotros que tenemos el poder para eso, ¿no?
1: Para Mirada País hablamos con Alfredo Causán, integrante del movimiento de usuarios USU. Muchas gracias, Causán, muy amable.
0: Gracias a usted, como siempre.
1: Desde Artigas fue Germán Lecuader para Mirada País.
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5: Marcelo Repeto nos informa sobre el acuerdo entre el CODICEN y la comunidad educativa del departamento de Flores con respecto al funcionamiento del Liceo Departamental número 3, que finalmente funcionará con dos turnos y con servicio de comedor opcional. Además, nuestro corresponsal nos cuenta sobre la plataforma denominada Paseo Digital, una herramienta para visibilizar el comercio local con el fin de mejorar sus ventas.
6: Audiencia de Mirada País, un gusto saludarles desde Trinidad, departamento de Flores. Les habla Marcelo Repeto. Vamos a hablar en el comienzo de nuestro encuentro del liceo número 3 que se está construyendo en el departamento de Flores, cuya obra viene avanzando a muy buen ritmo y seguramente se van a cumplir con los plazos establecidos para la entrega de la obra, que sería en los primeros meses del año que viene, para que el marzo pueda estar operativo, pueda estar recibiendo a los estudiantes. Pero el otro tema que no estaba muy claro era cómo iba a funcionar en la parte administrativa, qué grupos iba a contener, qué turnos, si habría o no habría comedor para los estudiantes. Todo fue un tema que se comenzó a discutir. Había un proyecto inicial por parte de la comunidad educativa del departamento de Flores que establecía que los 15 grupos del ciclo básico que estaban funcionando en el liceo departamental número 1 pasarían en su totalidad al liceo número 3. Pero las autoridades de la educación informaron aquí en el propio departamento que eso no iba a ser así, que iban a ser solo algunos grupos y en determinadas condiciones los que pasarían a este liceo, que iba a ser de tiempo completo, en donde en la mañana estarían las clases curriculares, en la tarde serían talleres con el servicio de comedor al mediodía. Esto trajo una serie de cuestionamientos, de reuniones, de discusiones. Había quienes sostenían y sostienen que eso les estaba dificultando a los estudiantes seguir con otras actividades extracurriculares que vienen desarrollando actualmente, como por ejemplo actividades deportivas, actividades de otros cursos en otras instituciones, caso idioma o de otro tipo de talleres. Tenerlos todo el día en el liceo era cambiarle bastante la vida a algunos estudiantes que desarrollaban, bueno, en la mañana actividades curriculares en el liceo departamental número 1 y en la tarde tenían otro tipo de actividades. De esta otra forma que proponían las autoridades nacionales, debían permanecer prácticamente todo el día en el liceo. Pero bueno, esto cambió. Las autoridades de la educación entendieron las razones que se esgrimían desde la comunidad educativa del departamento de Flores y hubo un cambio. Así lo comentó la profesora Vanessa Duarte, integrante de FENAPE Flores, también destacando que no solo se vendrán cambios para los estudiantes, sino también para el liceo número 1, que ahora tiene que reorganizarse. Pero hablemos con la profesora Vanessa Duarte sobre la confirmación de que el liceo 3 tendrá los 15 grupos de ciclo básico.
7: Tuvimos una instancia con la inspectora, Mónica Macei. En la mañana ella estuvo trabajando con los estudiantes de séptimo y de octavo, y en la tarde convocó a una reunión con los padres de los estudiantes de séptimo y octavo. En esa reunión ella comunicó que el Liceo 3 va a funcionar en dos turnos, con un comedor en modalidad opcional, o sea que no es obligatorio. Los padres van a poder decidir si quieren o no que sus hijos concurran al comedor. Se trasladan los 15 grupos, como era el proyecto original.
6: En materia de organización, bueno, ahora vienen otros temas que involucran a alumnos que van al Liceo 1, que irán al Liceo 3, pero que también involucra a estudiantes que actualmente concurren al Liceo número 2, porque son varios los alumnos que concurren a este último liceo que les quedaría más cerca de sus domicilios ir al liceo número 3. O sea que viene una etapa de reorganización para los estudiantes, poder optar, poder ir manejándose entonces las conveniencias de los estudiantes en cuanto a las posibilidades de ir a uno u otro liceo. Sobre lo que se viene en materia administrativa, la profesora Duarte también estuvo hablando con nosotros.
7: Y bueno, falta ahora definir cómo se van a distribuir esos grupos, cómo va a ser el movimiento de estudiantes, quiénes van a estar en los grupos, porque también entendemos que de repente hay estudiantes del Liceo 2 que les va a quedar cerca al Liceo 3, de estudiantes que están cursando en el Liceo 1 que les va a quedar cerca del Liceo 2. Va a ser un gran movimiento, o sea que el puntapié inicial está, que es haber definido la propuesta educativa para el Liceo 3, confirmar lo que nosotros tanto anhelábamos y que, bueno, ahora sí tenemos en palabras de la inspectora que le transmitieron las autoridades de cómo va a funcionar el liceo. Y ahora viene la parte como burocrática, empezar todo, cómo va a funcionar el Liceo 3 y también el Liceo 1, porque eso va a traer grandes cambios también para el funcionamiento, la distribución de los grupos. Se viene una etapa de toma de decisiones que pensamos también acompañar, porque, bueno, nosotros somos los que estamos trabajando, somos también parte de la comunidad educativa y bueno, en un principio ya en una coordinación habíamos hecho una propuesta de posible funcionamiento del Liceo 1, pero también hay que pensar ahora cómo se reorganiza todo. Y bueno, ahora empiezan otro tipo de reuniones que iremos de a poco informando a medida que se tengan las certezas del funcionamiento.
6: Indudablemente que los cambios siempre generan algún tipo de dudas, algún tipo de inconvenientes, de molestias, de incertidumbres y también de negarse a separarse los estudiantes que están acostumbrados a seguir su carrera educativa juntos o por lo menos en la misma institución. Esto es un hecho típico de las pequeñas ciudades y acá no es la excepción. Hay estudiantes que vienen desde la escuela juntos, pasaron al liceo, en el liceo van haciendo primero, segundo, todos juntos y no quieren separarse. Por acá parece que sí, que se van a tener que separar porque van a haber alumnos que van a ir al Liceo 3 en la mañana, otros van a ir en la tarde, otros de repente van a tomar otros rumbos. La profesora Vanessa Duarte habló de esto que se viene y también de cómo queda conformado entonces la actividad de ciclo básico para el nuevo liceo.
7: Hoy en día estamos hablando de un Liceo 3 con los 15 grupos de EBI que funcionan actualmente en el Liceo 1, pasan para el Liceo 3, lo único que distribuidos en dos turnos. Eso era uno de los riesgos que nosotros corríamos y que siempre se los dijimos a los estudiantes, que ellos empiezan la generación juntos, están juntos, pero que fueran conscientes que en algún momento cuando empezara a funcionar el Liceo 3, bueno, no todos iban a estar en los mismos grupos, con la misma generación, porque al tener 9 salones tenemos que distribuir en dos turnos.
6: En un principio, el proyecto de Codicen hablaba de un servicio de comedor obligatorio, donde los alumnos debían permanecer prácticamente todo el día en la institución y almorzar en dicho lugar. Hoy por hoy, eso ha cambiado. Si bien el servicio de comedor va a existir, no será obligatorio.
7: El comedor va a estar habilitado, pero es opcional. La familia va a decidir si quiere o no que su hijo, su hija, vaya a concurrir al comedor.
6: Siguiendo con el tema del comedor, bueno, es un hecho de que existirá. Si bien en algún momento no estaba previsto, después existieron algunas dudas. Hoy en materia edilicia se está construyendo el comedor y también ha sido confirmado por las autoridades que, si bien será opcional, el mismo estará disponible.
7: Y bueno, mira, nosotros tenemos entendido de que toda la parte de arquitectura, eso está todo encaminado. El comedor es un hecho. Eso fue lo que nos transmitieron a nosotros las autoridades y bueno, cuando se presentó la propuesta final por parte de la inspectora, fue muy clara en eso. El liceo va a contar con el comedor.
6: Si bien queda mucho trabajo por delante, mucho trabajo administrativo fundamentalmente, la obra del Liceo Departamental número 3 en la zona norte de la ciudad está avanzando. Se estima que cuando comiencen las clases el marzo de 2027 ya abrirá las puertas a generaciones de estudiantes que estarán pisando por primera vez en este nuevo liceo. Insistimos, un liceo que fue largamente reclamado, que pasó varias administraciones nacionales con la promesa de construirse, pero que no se construía. Finalmente, y en un predio que fue donado por la Intendencia Departamental de Flores, se está construyendo el mismo y a partir del año que viene, de no haber ningún tipo de cambios, estaría operativo y estaría funcionando nuevamente y descongestionando. Hecho importante al Liceo Departamental número 1, que también deberá reorganizarse.
8: Te esperan casi secas las malas lenguas que...
6: Cambiemos de tema, porque el Centro Comercial e Industrial de Flores, que nuclea a muchos empresarios pequeños y grandes del departamento de Flores, con el fin de agilizar las ventas, ha presentado la plataforma que se denomina Paseo Digital. Según expresaron las autoridades del centro comercial, se trata de motivar al comercio local a estar presente también en las redes, a estar presente en esta forma de comercio que hoy por hoy atrapa a los usuarios. Se dice que por parte de los impulsores de esta plataforma que la gente se acostumbró a comprar desde su casa y bueno, y está bueno que los comercios del departamento de Flores también le den esa posibilidad a los ciudadanos. Esto es optativo para los comerciantes, aquellos que quieran ingresar en esta página. Tienen simplemente que dirigirse al centro comercial y serán incluidos. La presidenta del Centro Comercial e Industrial de Flores, Adelina Rusiñol, nos contó de qué se trata esta iniciativa.
9: Paseo Digital es una plataforma que fue creada por el Centro Comercial de Flores, conjuntamente con ANDE, QANAM y CEDU. Tiene como fin ayudar a los comerciantes. Es una plataforma creada por comerciantes y además es hecha por el interior y para el interior. Es una plataforma que busca ser para Flores y de Flores a todo el país. Nosotros pensamos que es una buena instancia para que los comercios se acerquen, nos acompañen y apoyen este momento. Estamos en un momento de piloto, en esta instancia estamos con Paseo Trinidad. El lanzamiento va a ser un poco más adelante, pero sí queríamos presentar en esta instancia a nuestros empresarios este proyecto que va muy avanzado y que además en la próxima etapa van a haber inscripciones y bueno, y los cupos son limitados, por eso también queríamos contarles y que ellos también se acerquen para poder informarse, conocer un poco más lo que es este e-commerce. El centro comercial les está abriendo un camino y nosotros los estamos invitando a que transiten por él.
6: Por otra parte, la presidenta del Centro Comercial e Industrial de Flores, Adelina Rusiñol, destacó que el hecho de conocer a todos los comercios del departamento es un plus adicional con referencia a otras plataformas que ofrecen productos de comercios que el ciudadano no conoce. Instó a hacer las compras a través de esta plataforma como forma de apoyar también el comercio local.
9: La idea es que se realicen ventas por esa plataforma. Los comercios, en este caso, van a ser los comercios de Trinidad. Todos conocemos los comercios. Eso, a diferencia de otras plataformas, es un valor agregado porque sabemos dónde está, quiénes son, qué garantías tienen, qué servicios te brindan. Entonces, este tipo de plataforma va a tener ese plus que quizás en otras no se encuentran. Es fundamental para nosotros darle herramientas al comercio local, y en este momento en que los clientes optan por comprar desde la comodidad de su casa a cualquier hora y con un clic, nosotros no podíamos dejar de estar presentes. Así que esta es una buena herramienta que les va a ayudar.
6: Enfatizó que se trata de un gran catálogo digital que cualquier persona, desde la comodidad de su casa, puede tener un listado de los productos que luego puede adquirir.
9: Exactamente. Es otro comercio que tiene la posibilidad de abrir, que va a llegar a muchas localidades, no solamente acá en Trinidad. Así que también es importante. Pensamos también llegar a Ismael Cortinas, Andresito, y además salir a otros departamentos. O sea que para el comercio de Flores es una manera de mostrarse y de crecer en posibilidades.
6: Bien, de esta forma quedó presentado Paseo Digital, que está en plena etapa de formación y de crecimiento, a los efectos entonces de darle mayor visibilidad al comercio de Flores y, como lógica consecuencia, un aumento en las ventas en un momento que las mismas se encuentran bastante estancadas. Hasta acá estamos llegando con nuestro encuentro de hoy. Desde Trinidad, departamento de Flores, les habló Marcelo Repeto. Ustedes continúan con Mirada País. 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
5: La realidad de la ANEP y los planes para los próximos años fueron temas abordados por los consejeros Elvia Pereira y Julián Mazzoni en oportunidad de su visita a Mercedes. Los consejeros participaron del Festival de Clubs de Arte 2026, que congregó a estudiantes de Salto, Montevideo, San José, Colonia, Río Negro y también de Soriano.

0: Muchas gracias. El Teatro 28 de Febrero de la Ciudad de Mercedes fue sede de la instancia regional del Festival de Clubes de Arte 2026, un evento organizado conjuntamente por la Administración Nacional de Educación Pública y el Ministerio de Educación y Cultura. Durante dos jornadas consecutivas, delegaciones de estudiantes de educación media, secundaria, UTU y del SECAP, provenientes de los departamentos de Salto, Montevideo, San José, Colonia, Río Negro y Soriano, presentaron diferentes propuestas artísticas. Cada delegación presentó obras multidisciplinarias de media hora de duración, trabajadas colectivamente a lo largo de todo el año lectivo bajo la orientación de sus docentes. Un jurado nacional evaluó cada propuesta artística con el objetivo de seleccionar a las representaciones colectivas que avanzarán a la gran final que se realizará en el Auditorio del Sodre. El evento reafirmó el compromiso de las instituciones educativas públicas para consolidar espacios de participación cultural, memoria e identidad juvenil, cerrando una verdadera fiesta artística. La oportunidad fue propicia para dialogar con dos consejeros de la ANEP, Elvia Pereira y Julián Mazzoni, quienes se refirieron a la realidad del organismo y a las necesidades de los centros de estudios y de los docentes. Julián Mazzoni destacó el entusiasmo de los estudiantes y el valor de estas instancias como forma de expresión juvenil que fortalecen la convivencia institucional. Asimismo, valoró positivamente los avances en infraestructura educativa y resaltó de manera particular la implementación de la alimentación en la educación media. Calificó esta iniciativa como una experiencia sumamente gratificante, señalando que ha permitido duplicar la atención a los estudiantes y favorecer un mejor clima en los centros de estudio. Sin embargo, Mazzoni advirtió que la cobertura actual alcanza únicamente a unos 60 comedores, lo que resulta todavía insuficiente para la demanda existente. Mazzoni explicó que existía la expectativa de ampliar dicho programa mediante la rendición de cuentas. No obstante, lamentó que los recursos asignados en la Cámara de Diputados y en el Senado resulten escasos para sostener esa expansión.
1: Bueno, eso es parte del trabajo en infraestructura. Bueno, en este momento estamos participando en la inauguración de los clubes de arte. Veo mucho entusiasmo de los muchachos. Esa es parte de nuestra política educativa. Son formas de expresión juvenil que mucho ayudan a la convivencia. Eso es muy importante.
2: En lo que yo les consultaba justamente con entonces, en planes y acciones que estén dando los resultados que ustedes esperaban.
1: Bueno, uno de los planes más que nosotros vemos con más satisfacción es la instrumentación de la alimentación en educación media. Es muy buena la experiencia, eso también, como les señalaba, ha generado mejores condiciones de convivencia en los centros educativos. Es insuficiente todavía, son unos 60 comedores. Había atención para, se duplica la atención para los estudiantes de educación media. Todavía falta, esperábamos en esta rendición de cuentas tener posibilidades de ampliar esa experiencia, pero lamentablemente los volúmenes que se han otorgado actualmente en la Cámara de Diputados y ahora comienza el Senadores no van a alcanzar para poder extender esa experiencia tan buena.
0: ¿Qué proyección hay para el final de periodo con respecto a los comedores?
1: Y bueno, va a depender de cómo evolucione las sucesivas rendiciones de cuentas. Si es como en esta, las perspectivas son pocas, en realidad. Esperemos que en las próximas rendiciones de cuentas esto pueda ir mejorando. Insistimos en que es una experiencia muy buena y que debería escalarse en todo el país, pero eso depende del presupuesto.
0: Una de las preocupaciones de la ANEP es la inclusión educativa, comentó Julián Mazzoni, una política que calificó de positiva, pero que requiere mayor presupuesto, entre otras cosas, para profundizarla.
1: Bueno, nosotros estamos preocupados por el tema de la inclusión educativa. Es positiva la inclusión educativa, pero requiere mucho más atención de diferentes figuras para apoyar la tarea docente, y también tiene que ver esto con la reducción de la cantidad de alumnos por grupo, y esto, insisto una vez más, tiene que ver con la cuestión presupuestal. Nos preocupa esta situación.
2: O sea, ¿es la falta de asistente lo que preocupa?
1: No, nos preocupa cómo poder atender la inclusión educativa, que se requieren nuevas figuras, asistentes puede ser, pero también más docentes, grupos más pequeños, y esto implica infraestructura y demás. Este es un problema importante que tenemos en este momento.
0: En tanto, la consejera de la ANEP, Elvia Pereira, hizo un balance de la gestión educativa, la expectativa ante los próximos resultados de las pruebas PISA y la regulación del uso de dispositivos móviles en las aulas. A pocos meses de finalizar un nuevo año lectivo, la consejera de la ANEP realizó un balance de las políticas implementadas, destacando la creación de comedores en educación media como herramienta para extender el tiempo pedagógico y fortalecer la convivencia estudiantil. Elvia Pereira señaló que los resultados de las pruebas PISA, aún pendientes de publicación, permitirán evaluar el impacto de los esfuerzos colectivos en ciencias, lengua y matemática. Además, abordó el papel de las nuevas tecnologías en el aprendizaje y la necesidad de regular su uso responsable, subrayando que el celular bien utilizado puede convertirse en una valiosa herramienta pedagógica.
3: Bueno, nosotros los cursos los tenemos finalizando en diciembre. Si digo otra cosa me matan los que me escuchan. Pero efectivamente se está transitando con algunos mojones que nosotros desde que asumimos el año pasado tuvimos como principio. Hacia los estudiantes que quieran estar en los centros educativos. Más estudiantes y más tiempo en centros educativos. Para eso construimos en tiempos récord 60 comedores para dar la posibilidad en media de la extensión del tiempo. Esto se logró en un verano, o sea que eso, y está funcionando muy bien. Claro que todos los cambios en materia educativa son procesos, no son evaluables de un momento para otro, pero lo que vamos viendo es que estas cosas ayudan a estos principios que nosotros queremos dar como oportunidades a los estudiantes. Dentro de pocos días se va a presentar la prueba PISA y los resultados de PISA. Bueno, todavía no lo sabemos, pero efectivamente algo debería notarse en cuanto a los esfuerzos que hace la sociedad para, principalmente en ciencias, en lengua y en matemática. Nos falta, y sí, seguramente que los resultados muestran que falta. Y bienvenido lo que falta, porque es lo que hace que nosotros trabajemos para eso. Cuando digo nosotros, no somos las autoridades o quienes estamos hoy en estos lugares. Me estoy refiriendo a toda la sociedad uruguaya, que en definitiva es quienes hacen el esfuerzo para que esto suceda en educación.
0: Más allá de lo que es el plan Ceibal, las nuevas tecnologías, ¿cómo vienen incidiendo en la educación, en el aprendizaje?
3: Bueno, para nosotros las nuevas tecnologías, o las tecnologías que hoy ya no son tan nuevas, pero bueno, minuto a minuto cambian, son oportunidades. Para nosotros, desde el punto de vista educativo, hay que considerarlas como oportunidades y desde ese lugar pensar cuánto regular su uso, cuánto informar sobre su uso responsable y crítico, y cuánto vestirlo de lo moral que puede, que debe la educación tener para el manejo de estas nuevas tecnologías.
0: Hay quienes opinan celular en la clase no.
3: Sí, bienvenida.
0: Y hay quienes, otros dicen, hay que estudiarlo. ¿Cuál es su postura?
3: Bienvenida a todas las opiniones, todas son bienvenidas. Nosotros, tanto así que hemos respetado las resoluciones que han tomado algunos centros educativos, principalmente de media, ¿no? Porque de primaria está regulado desde el año 2011, o sea que nos trasciende hace varios años el uso de celulares. pero en media hemos respetado las decisiones de aquellos centros que intentaron, lo vieron, lo definieron, lo lograron y le resulta favorable con la comunidad, con las familias, en acuerdo, por lo cual nosotros no somos quienes les vamos a decir no vayan por el camino que acordaron. Al contrario, les vamos a decir háganlo en acuerdo con las comunidades, con los estudiantes, con las familias, háganlo y llévenlo adelante. De todas maneras, nosotros, la mayoría de nosotros entiende que son oportunidades como herramienta pedagógica. El celular como herramienta pedagógica, y lo dice además quien es docente, bien usado es formidable. Lo mismo que las nuevas tecnologías o la inteligencia artificial. Por lo cual, una autorregulación para nosotros es lo más adecuado.
0: La consejera de la ANEP, Elvia Pereira, advirtió sobre las repercusiones del fenómeno climático del Niño y lo que podía provocar en la infraestructura educativa del país y en la continuidad de las clases por eventuales pasos y caminos cortados. Paralelamente, las autoridades reafirmaron la hoja de ruta pedagógica prevista, confirmando que para el año 2027 se buscará consolidar las líneas de trabajo vigentes. Entre las prioridades institucionales se destaca la profundización y extensión de la propuesta de verano educativo en educación media tras los buenos resultados iniciales. Asimismo, la ANEP ratificó su compromiso de masificar la extensión de tiempo pedagógico mediante formatos diversos adaptados a cada comunidad. La consejera de ANEP, Elvia Pereira, subrayó que concretar estas metas requerirá constancia y asignación presupuestal permanente.
3: El 2027 no es que empiezan nuevos proyectos, profundizamos aquellos proyectos que tenemos en tránsito, porque vuelvo a decir, en educación ningún cambio es de un momento para otro, son procesos. Entonces, profundizar en extender ya en verano, extender el verano educativo, que empezamos con pilotos el año pasado en educación media y hay que ampliarlo porque fue realmente formidable lo que los chiquilines responden o nos dicen como evaluación de un verano educativo. Tener la extensión del tiempo de clases, que eso hay que seguir profundizándolo, hay que hacerlo más masivo, hay que darle oportunidad a que todos los centros puedan tener y los estudiantes puedan tener esas extensiones del tiempo con diversas modalidades. No tiene que ser todo igual. No, esto de hoy es un ejemplo de esto, de esta extensión de tiempo. Y bueno, en otros lados se hace de otra forma, y eso es lo necesario. ¿Eso nos va a llevar tiempo? Sí. ¿Eso nos va a llevar recursos? Sí. Por supuesto que lo hace. Y quiero adelantarme algo, sin saltar al año que viene, decirles que además tenemos 3.000 y pocos centros educativos que son nuestra responsabilidad en cuanto a infraestructura. Tenemos una advertencia meteorológica del Niño que está por llegar a nuestro país. Ya en Mercedes acabo de pasar y ver toda la inundación y las consecuencias que efectivamente eso tiene en las poblaciones. Que estamos anticipando la llegada de ese efecto climatológico que va a repercutir en los centros educativos, en la infraestructura de los centros, en la posibilidad de los estudiantes de llegar o no al centro educativo, porque si sabremos que tenemos pasos cortados por mucho tiempo, o sea, estamos viendo y previendo cómo anticiparnos a esa situación.
0: Hasta aquí fue este nuevo informe de Mirada País desde Soriano. Muchas gracias.
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Continuamos en Clave Sur recorriendo la discografía de Rubén Rada. Físico de rock, fue grabado en Montevideo y editado solo en Uruguay por el sello Sondor en vinilo y en cassette en 1991. En 1999 fue reeditado en CD como parte de la colección 30 años de música uruguaya de la revista Posdata, con dos temas extras pertenecientes al disco Rubén Rada y conjunto SOS. El álbum tiene un sonido diferente al de los cuatro discos anteriores que Rada había grabado en Argentina para el sello Melopea de Lito Nevia. Fernando Peláez, en el libro Rada, rescata la crítica positiva contemporánea al lanzamiento del disco que escribió el musicólogo Corium Aharonian. En ella, Aharonian pondera en Físico de Rock la utilización de clichés y guaranguería para un resultado que los trascendería, algo que extiende a toda la obra de Rada hasta ese momento. También califica el disco de divertido de rock acriollado. Y en cuanto a la simpleza de música y letra, en temas como pop y pop, advierte que esta sería aparente. Comencemos escuchando el lado A, Amame detrás del vidrio, disco simple, Oh mi amor, canción que Rada comentó que, cantada en inglés, quedaría muy parecida a Paul McCartney, Falso vuelo y Físico de rock.

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en Clave Sur. Vamos a escuchar el lado B de Físico de Rock, de Rubén Rada, editado en 1991 por el sello Sondor. Penúltimo día, Samba Rock y Pop y Pop.

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0: Hola, buenas tardes, ¿cómo andan?
1: Buenas.
0: ¿Cómo estás, Mola?
1: Muy bien.
0: Bueno,
1: muy
0: me alegro. Bien. Mauro, que no fui hoy, no pasé por ahí por tu boliche a saludar porque estaba vacío acá y entré.
1: El bulín de Mario, de Mauro.
0: Vi luz y subí, vi luz y subí.
1: Totalmente.
0: Bueno, ¿todo bien para arrancar hoy?
1: Sí, todo bien. Sigue haciendo frío, pero bueno, ya es...
0: Dice que viene un cambio que hasta 25 grados para el próximo día, Dan. No sé.
1: ¿En serio?
0: Sí, eso viene.
1: Bueno, no sé. Lo que nos va a costar eso, Dios mío. No quiero
0: yo ya no creo en nada.
1: No quiero ni saber lo que
0: no
1: nos
0: sé
1: va a
0: quién
1: contar.
0: Es que viene, quién es que se va, si es el niño, si es la niña, si es la madre que los trajo
1: la
0: al mundo.
1: La Santa María pinta la niña y la Santa María.
0: La madre que los trajo al mundo, al niño, a la niña, ya no sé nada. Ya no sé nada, en fin. Bueno.
1: Como el disfraz de carabelas que había que disfrazar de la niña y la manda disfrazado de niña.
0: Exactamente. No, con el cartelito, el dibujo de la niña.
1: El cartelito de la niña.
0: Las dos carabelas, el dibujo de la niña.
1: ¿Cómo me gustan esos hilos de Twitter con los disfraces?
0: Los disfraces escolares.
1: Las historias de los disfraces, que bueno. Están esos y los de las fiestas de 15 que son fabulosos todos.
0: Son muy buenos. Cada tanto aparecen los hilos y son...
1: Sí.
0: No, de no parar, además cada uno aporta su propia experiencia. Algunos tienen serios dramas con las cosas que les han hecho las madres para sí, los uniformes,
1: y en el caso de
0: para
1: la,
0: los disfraces, perdón.
1: Y en el caso de la fiesta de 15 hubo una época especialmente siniestra, que fueron los 80.
0: Ay, por favor.
1: En las que valía todo prácticamente.
0: No me hables
1: yo te
0: de
1: digo
0: los 80.
1: Que yo en los late 80, en el 89, 90, yo empecé a, en el 89 empecé a ir a fiesta de 15. Y las cosas que hacían en la fiesta de 15, los cortejos, salir de adentro de una concha marina. Cosas que decís, pero ¿por qué? Y bueno, era la estética de la época. Ya
0: claro,
1: está.
0: Aparte había modas. Eso dejó de ser moda, pasó a ser moda
1: ahora
0: otra cosa.
1: Ahora hay otras modas.
0: Sí, claro.
1: Siguen habiendo modas, pero claro, distintas.
0: El video, por ejemplo, es una cosa relativamente nueva. Hacer un video en la fiesta, pasar un video de tu vida en la fiesta.
1: Sí, sí, sí.
0: Eso también pasó de moda.
1: El video también ha tenido muchos cambios. Al principio empezó siendo una cosita cortita, como la previa de la quinceañera, y ahora es como una superproducción que,
0: no tengo idea.
1: Hay que pedir permiso en la intendencia para cortar la calle.
0: Añades que no viene a fiesta de 15. Pero los 80 son horribles en todo sentido. Yo cuando pienso en los 80 pienso en Secretaria Ejecutiva, en los looks de la película Secretaria
1: los
0: Ejecutiva.
1: Rulos
0: de me muero del asco de las cosas que nos hicimos en el pelo, en la ropa, hasta las sombreras,
1: horror.
0: Los pantalones, las polleras. Ay, era todo horrible. Todo espantoso.
1: Sí, sí, es verdad.
0: Todo
1: es verdad.
0: Espantoso.
1: Pero bueno, viste que todo se rescata y todo vuelve.
0: Eso no creo que vuelva.
1: Bueno, no sé, no, mirá que algunas cosas han vuelto.
0: Esos peinados, por favor.
1: Los peinados no, pero algunas cosas de ropa sí.
0: Bueno, ahora está de moda y hay aplicaciones para mirarte, verte como en los 80. Sí. ¿Para qué? Digo,
1: que en realidad
0: ¿con qué necesidad?
1: Es como toda la estética Jane Fonda y en sus videos de gimnasia, ¿viste? Con la cinturita, la vincha en la cabeza, los rulos. Son todos más o menos así.
0: En fin, bueno, no sé con qué necesidad.
1: Sí, no, bueno, lo que tiene es que es una estética muy definida, ¿no? Ya después empezás a pasar las décadas y ya no, ya es más difícil definirla. De los 80, 70 y 60 son...
0: Pero es que si no encajabas en ese molde, no existías.
1: Muy definidas, claro.
0: No,
1: claro.
0: No, era tremendo. Me tocó vivirlo. Me tocó vivirlo a los 20, imagínate.
1: ¿Qué sufriste? ¿Que te quedaban cortos los pantalones?
0: Totalmente, totalmente. Que me quedaban cortos los pantalones. No podía usar plataformas. Eso
1: claro.
0: Es más 70 todavía, pero igual. O sea,
1: claro,
0: lo sufrí mucho
1: nunca.
0: Porque hubo momentos en que era típico la plataforma y el pantalón que te tapaba el zapato.
1: Claro, si usabas
0: el pantalón hasta el piso.
1: O sea, no
0: podía existir yo con
1: te
0: plataforma.
1: Ibas para el circo directamente.
0: No, no.
1: Con los zancos.
0: Lo que me costó encontrar un zapato para mi cumpleaños de 15, olvídate de la Cenicienta. Reíste de la Cenicienta.
1: Claro, sí, sí.
0: No, no, una sandalia para mi cumpleaños de 15, no, tremendo. Pues siempre fui mucho más grande que todo el mundo y yo... Ya calzaba en aquella época un número que no encontraba zapato para, entre comillas, niña de 15.
1: Claro.
0: De mi talle.
1: Sí, como hoy.
0: Entonces
1: hoy sigue siendo igual.
0: Entonces era tremendo.
1: Así que ahora puedes pedir por
0: no, pero hoy ya hay una variedad de zapatos chatos, altos. En aquel
1: zapato,
0: momento ya.
1: Sí, pero
0: zapato
1: no números,
0: para mujer ya era alto.
1: No números, te digo, porque
0: números.
1: Mi sobrina mide 1,87 y número calza siempre 41 difícil. Y bueno, siempre fue muy, le costó mucho conseguir números, ¿viste?
0: Número siempre fue difícil para las mujeres con pie grande.
1: Total.
0: Lo que en aquel momento se agravaba era que después de determinado talle de zapato ya no había zapato chato, ¿entendés? De salir.
1: Claro, claro.
0: Entonces ya era todo taco, todo plataforma, todo. No,
1: sufrimiento,
0: no.
1: Sufrimiento.
0: Horror, horror, horror. Bueno, espantoso todo.
1: Por en suerte, fin. Ahora nos vestimos como queremos.
0: Me gustaban mucho más los 70. Los 70 los amé. Y volvería a esa moda encantada.
1: Yo viví, la verdad que como mi facultad la viví entre la botita de gamuza y los suecos, no me ponía otra cosa, entonces estaba.
0: No, yo llegué a un momento que también era. Hubo un momento, pero ya había pasado la época esa del furor de los 80, ¿verdad? Que también era vaqueros, botitas,
1: claro,
0: de gamuza y blazer.
1: Ay, blazer. Curioso.
0: Ese era mi. Y bueno, y el Montgomery en invierno.
1: El Montgomery
0: bueno, con los alamares.
1: Yo a Montgomery llegué, pero de niña. Tenía un Montgomery de niña que me encantaba. Ay. Si lo tuviera ahora, no me lo sacaría.
0: Yo tenía uno que me había mandado hacer, no era de los de marca común, me lo había mandado hacer con paño. Y era un color rojo intenso.
1: Qué lindo. El mío era de jean.
0: Divino.
1: Me acuerdo. Y lo amaba.
0: Ay, Gamulán. Tuve Gamulán también.
1: Sí, Gamulán.
0: Bueno. En fin, bueno. Nada, la nostalgia de la vestimenta.
1: Ahí está.
0: Nostalgia de la vestimenta. No sé por qué hoy,
1: no
0: que
1: sé,
0: no es el día de
1: no
0: nostalgia, pero bueno, apareció algo en los 80.
1: No importa. Bueno, si quieren decir algo, 098-224-336. Las urracas parlanchinas.
0: Cuéntenme,
1: siempre.
0: ¿Cómo se disfrazaban en los 80?
1: Qué maldad, qué maldad.
0: ¿Te acordás que los varones usaban polera y camisa arriba de la polera?
1: Sí, la polera es una cosa que yo detesté desde niña,
0: sí,
1: y seguí detestando. Por suerte ya no existen más las poleras con el cierre, no existen más, ¿no? El cierre atrás, que
0: no.
1: Te agarraba el pelo.
0: No,
1: qué infamia.
0: Creo que no.
1: ¡Qué infamia!
0: Ese eran los de Banlon. Ya me fui muy atrás.
1: No sé qué es eso que dijiste.
0: No,
1: que
0: Beatriz sí sabe, pero vos no. Beatriz sabe. Banlon, Dralon. Sí, claro. Beatriz,
1: un horror.
0: Polera. No, pero eso es otra cosa. Esa polerita de lana con una camisita distinto. De lanita, de cosas distintas. Los varones se ponían polera y camisa de cuello ancho así,
1: como
0: arriba
1: de la
0: polera.
1: Como el
0: de
1: Vesubio. Y pensar que me habían dicho. Está de polera
0: Sí, total.
1: Bueno, está, ya nos fuimos. Volvamos.
0: Vamos,
1: Mauro.
0: Vamos que tenemos un programa por delante.
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1: Bueno, nuestro título para hoy, Daina, es Avant Premier.
0: No me digas.
1: Te lo digo.
0: Dale.
1: Seguro que nunca escuchaste hablar de esto.
0: No, jamás. Toda una sorpresa para mí.
1: Avant Premier o Avant Premier es el primer álbum de la artista uruguaya Bonnie, editado en junio de 2025 por el sello Bizarro. Son 8 canciones que van desde el soul al swing, el indie y el coqueteo con lo urbano. Es un mix muy interesante, no solo en lo que tiene que ver con la instrumentación, sino también con lo vocal, ¿eh?
0: Sí, y hay además un planteo estético, ¿no?
1: También, que
0: muy,
1: acompaña, por
0: muy
1: supuesto,
0: estudiado.
1: Por supuesto. Este trabajo musical está acompañado de un material audiovisual que lo atraviesa, ilustrándolo de una forma muy cinematográfica. Está en YouTube, o sea, como que el visualizing se llama. Es
0: un nuevo
1: es
0: término
1: un video,
0: para
1: es un
0: videoclip que no está elaborado, digamos.
1: Claro, pero no es un videoclip, sino que todas las canciones tienen un apoyo audiovisual que va.
0: Claro, una cosa básica, digamos.
1: Exacto, que de alguna manera va contando. Sí. Lo que está pasando en la canción. Pero no es un videoclip con tal producción, no. Bueno, eso es el visualizing, que está en YouTube, por si lo quieren ver. Y uno de los temas, anécdota, ¿no? Uno de los temas que componen este disco es justamente Chacha Muchacha,
0: una
1: de
0: versión
1: Rubén Rada.
0: Muy personal que hace Bonnie,
1: sí,
0: de Chacha Muchacha.
1: Que es una canción que interpretó en las audiciones del programa La Voz Argentina en 2022, y le fue muy bien porque avanzó hasta la quinta etapa, la de los shows en vivo. Es una experiencia que ella recoge en algunas entrevistas, por supuesto, lo positivo y también, bueno, esas ganas de de alguna manera seguir su propio camino y empezar a componer ella y no hacer más versiones, ¿no? Que fue una experiencia que también.
0: La experiencia además se dieron vuelta a los cuatro sillas del jurado.
1: Sí, sí.
0: ¿No? Sí, sí. Y todos le dijeron cosas muy lindas.
1: Muy lindas, sí, sí.
0: ¿Qué eligió el equipo de Lali, no? El equipo de Lali Espósito.
1: Ella fue coacheada por Lali Espósito, que dice que parece que es muy amable, muy cercana.
0: Tiene toda la pinta.
1: Tiene toda la pinta. Bueno, así que lo primero que vamos a hacer es recibir a Bonnie. Obviamente va a estar aquí, vamos a repasar este primer disco. Ella debutó como solista con el EP Impuntual en 2021, que obtuvo una nominación a los premios Graffiti. En 2024 ganó un Graffiti a Mejor Canción Pop por el tema Cine Francés, en el que colabora con Lucas Cari, y que de alguna manera anticipaba lo que iba a ser el concepto de este disco avant-premier.
0: Ya lo vemos, todo muy vinculado con el cine.
1: Sí, además, en realidad ella se llama Florencia Bonavida, su seudónimo es Bonnie, y es psicóloga.
0: Mira.
1: Interesante para después volcar en las canciones algunas experiencias interesantes que se escuchan en el consultorio, ¿no?
0: Sí, claro. Y aparte sus canciones tienen mucho para tirar del hilo de la psicología.
1: Sí, totalmente.
0: Bueno, ya que estamos con el tema Van Premier, con una artista que está en lo musical, pero vinculada a lo visual, a la imagen desde la producción de sus videoclips, la estética del disco, pero también desde las letras de las canciones, ¿no? Y desde los títulos de las canciones, vamos a hablar en la segunda parte de la Academia de Cine del Uruguay, que hace un año que fue creada y que por primera vez ahora eligió la representación uruguaya rumbo a los premios Oscar.
1: Sí, vamos a hacer un balance de este primer año de gestión. Te voy a decir más, la creación oficial fue el 17 de septiembre de 2025. Así que estamos exactamente a dos días de
0: un año.
1: Del año. Así que vamos a hacer algún balance justamente de esta Academia de Cine. Y vamos a hacerlo con Virginia Ginze, que es presidenta de la Academia, y con la actriz y gestora cultural Jenny Goldstein, que es su directora ejecutiva.
0: Bien, la participación de Uruguay en los premios Oscar se resolvía de otra manera.
1: Sí, era a través de la CAU, claro.
0: Exactamente, ahora es la primera vez que lo elige la Academia y eligió un cabo suelto de Daniel Hendler.
1: Sí, que quiero, estoy tratando de averiguar si está disponible en algún lado, pero me parece que no. Porque ya que fue elegida,
0: sí, estaría bueno
1: podría
0: trabajar,
1: reponerla, ¿no? En algunos días, aunque sea, para poder verla. Sí,
0: quizás
1: los que no
0: a alguien
1: la vieron.
0: Se le ocurra.
1: Yo la vi en el Express.
0: Quizás a alguien se le ocurra. Bueno, Chacha Muchacha, de la que hace Bonnie una versión muy personal, ya lo van a escuchar, fue, dice por acá, el primer gran éxito de Rubén Rada. Y creo que si lo hablamos en términos de masividad, probablemente se pueda decir que sí.
1: Sí, defina éxito.
0: Exactamente, claro. Definime éxito. Pero sí, porque además expresamente él, cuando cuenta la historia de esta y de otras canciones que están en ese disco, que es el disco Quién va a cantar, él necesitaba masividad, necesitaba transformar, necesitaba un disco alimenticio, digamos,
1: sí,
0: ¿no?
1: Sí, sí, para pagar las cuentas.
0: Que su nivel es superior, por supuesto,
1: sí,
0: ¿no?
1: Sí, sí, sí. Es como su primer bestseller, digamos.
0: Ahí va.
1: Que se escuchaba, yo me acuerdo, se escuchaba a toda hora, en todo lugar.
0: Sí, realmente. Bueno, nosotros vamos a contar un poco nosotros y el propio Rubén Rada, si es que podemos, porque él ha contado la historia más de una vez. Vamos a ver esta historia que le cambió la vida y marcó el comienzo de una historia enorme, según él mismo decía, ¿no? Le permitió volver a Uruguay, por ejemplo, y radicarse.
1: De la mano de un creador de hits nato, que es Cachorro López,
0: él,
1: ¿no?
0: Quería,
1: que
0: él quería, él lo quería.
1: Ha metido hits que yo te digo que, a diestra y siniestra.
0: Sí, él lo quería Cachorro López, le dijo, tengo este material, le dijo, bueno, yo acepto, pero no te aparezcas por el estudio. Mandame la música y no te aparezcas por el estilo.
1: Claro.
0: Listo, se terminó.
1: Sí, sí, sí. Tal cual.
0: Bueno, y en la música, canciones sobre la magia de ir al cine. Mirá vos.
1: Ay, sí, yo me acuerdo del de...
0: Yo siempre me acuerdo de una de Romanos, que es la primera que me viene a la cabeza.
1: No, yo me acuerdo de la de Cardoso. Vamos al cine, mi amor. ¿Cómo se llamaba?
0: No me acuerdo.
1: Sí, la hemos pasado varias
0: claro,
1: veces.
0: Sí, claro. Yo siempre me acuerdo de una de Romanos que me parece una gran canción sobre el cine.
1: También.
0: Y Los Fantasmas del Rock y todas esas
1: cosas.
0: Sí. Bueno, muy bien, amigas y amigos. Avant Premier, nuestro título de hoy para Efecto Mariposa. Y la primera canción ya directamente tiene que ver con lo que hablamos de la imagen y del cine.

0: Bueno, tenemos mensajes. Dice Rosina que detesta cada una de las prendas de los 80. Ajá. Los vestidos para los 15. Peli que dice vos y yo. Bueno, tenemos mensajes. Dice Rosina que detesta cada una de las prendas de los 80. Ajá. Los vestidos para los 15, los peinados, por favor, qué horror. Dice eso, dice Rosina. Le elevamos el tema de la estética. Bueno, hola mariposas, yo llegué, usé corbata de Van Long y también tuve gamulán hasta
1: corbata de Van Long, me muero. Sí.
0: Y también tuve gamulán hasta las rodillas. Fui con mi mamá a comprarlo a la peletería holandesa, que ya no existe, te lo cuento, sí. Víctor, no existe más, que quedaba en la esquina de Colonia y Mercedes. Sé que mis padres hicieron un gran esfuerzo económico para comprármelo. Las escucho casi todos los días, hace más de 5 años. Gracias, Víctor. Bueno, la gente se enganchó con el tema de la estética balón, de los 80.
1: El balón era sintético y te enganchaba.
0: Un horror.
1: Horror, espantoso todo.
0: Vamos a escuchar todo un poco espantoso. Más de Bonnie.
1: Bonnie, una peli se llama una esta peli. Canción.

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0: estamos escuchando Mufa de Bonnie o Florencia Bonavida, que además es psicóloga.
1: Sí. No sé cuánto hace ya que no se llama Florencia.
0: A mí me gusta Bonnie, porque aparte va como con la estética y todo. Y va con esa voz que tiene, muy versátil, ese Airbnb, esa bossa nova, sí. Tiene algo de soul, el fraseo de jazz. Tiene muchas cosas para descubrir Bonnie, que es montevideana y que, bueno, viene haciendo pasos firmes en el mercado del musical, y en el 2021 lanzó su proyecto solista LP Impuntual, que tuvo una nominación a los Graffiti y además ganó otro Graffiti por una canción junto con Cari, con Lucas Cari. Y en el año pasado lanzó su tan esperado primer álbum Avant Premier, que lo vamos a ir repasando, recorriendo.
1: Sí, un poco.
0: Un poquito.
1: Con la presencia de la propia Bonnie, que está acá con nosotros. Buenas tardes, bienvenida.
2: ¿Cómo están? Buenas tardes.
1: Muy bien, muy
2: bien.
1: Qué
2: hermoso estar acá.
1: Gracias. Igual muy lindo recibirte, además ella con su estética, que no abandona, ¿no? Ya se levanta producida, me parece.
0: Me imagino, sí. No. Igual no precisa produce mucho, me parece, ¿no? Una cara de muñeca que tiene.
2: Yo
1: la
2: que
1: verdad,
2: sé.
1: Ese corte de pelo. Bueno, ahora tiene una bandana en la cabeza, el corte de pelo, el color, el corte de pelo, el tipo de, ¿no? Hay una estética que está, digamos, muy firme y que además invade los videoclips y, bueno, hasta ahora
0: sí, el visualizer
1: del que hablabas. Algunos son videoclips y otros son directamente esto, donde tiene además algunas participaciones estelares muy cercanas.
0: Sí, señora. Como la madre y como Thelma, su perra, que es una belleza y que abre el video,
1: sí.
0: ¿No?
1: Lo pueden ver en YouTube, ¿no? Todo en YouTube.
2: Sí,
1: está.
2: Exacto.
1: Muy bien, ese disco. Así que, para los oyentes que quieran.
0: Bueno, Bonnie, ¿qué fue primero? ¿Psicóloga o cantante? O por lo menos la voluntad, digamos.
2: Y yo creo que cantante. Cantar es algo que me ha salido desde siempre, y en eso le agradezco mucho a mi madre, que siento que fue como ese canal que nos conectó tanto a mi hermano como a mí con la música. Y después, en realidad, la psicología, capaz que la vocación de escuchar, o, bueno, eso se fue gestando también desde muy temprano, uh-huh. Pero bueno. Siento
0: ¿y ejercés
2: que,
0: sí. psicología? Sí.
2: Yeah. Siento bien. Que lo de cantante me constituye quizás más o desde antes.
0: Yo, escuchando algunas letras, ¿no? De amor, desamor, estados de ánimo.
1: Propia Mufa que escuchábamos ahora, ¿no?
0: Esta Mufa que es mi favorita, porque realmente siempre nos pasa que tenemos una nube con la lluvia en la cabeza que nos sigue y sí, de, sí. Todo a mí, hoy me va a pasar todo.
1: Sí.
0: No, y pienso que el diván es una gran fuente de historias, ¿no?
2: Sí, tal cual. A mí me encanta esto de, bueno, que alguien venga, se siente en el sillón y de alguna manera me abra su vida, su corazón. Me encanta y lo respeto muchísimo. Es un acto de valentía.
0: Sí, sí. ¿Pero y lo usás después? ¿Te inspira de alguna manera?
2: Me inspira y me inspira también ver de repente a alguien que está atravesando cosas muy difíciles o que, bueno, de repente tiene esa nube negra por momentos pero ver esa intención de, bueno, yo quiero estar bien. Creo que eso me inspira muchísimo. Y bueno, no es que escriba sobre eso, porque bueno, eso queda
0: sí.
2: en
0: obvio,
2: el consultorio.
0: Claro, sí.
2: Pero sí que me inspira, y mucho.
0: Bien. Bueno, entonces decías que primero cantante con, oportunidades que tenías de chica de cantar, y ibas y cantabas.
2: Sí.
0: ¿Cuándo se transforma en algo que vos decís, bueno, esto... yo me podría dedicar a esto, ¿no? Porque no es fácil esa transición. Hay gente que se queda toda la vida cantando en las reuniones familiares y no sale de ahí, ¿no?
2: Sí, es verdad. Yo creo que hubo como momentos de salir de la zona de confort, de cantar en familia o con amigos. Cantar, por ejemplo, en los cumpleaños de 15 de mis amigas, como en ese momento de la cena, como un regalo. O también me acuerdo de un festival en el que me inscribí, no muy segura, con unas amigas también. Y bueno, cuando llegué era un escenario grande y fue salir de la zona de confort. La pasé un poco mal al principio, pero ya al conectar con eso que a mí me gusta, fue hermoso. Y después también, creo que de más grande, capaz que a los, no sé, 18, tengo el recuerdo de haber ido a un bar por el cumpleaños de una amiga y vi que decía en un pizarrón miércoles de música en vivo. No era miércoles ese día, pero entendía que todos los miércoles tenía música en vivo. Y no lo pensé mucho y fui hasta la barra, me acuerdo, y le dije, yo quiero cantar acá un miércoles. Y me dijeron que sí, ni siquiera me pidieron nada como para escucharme, me dijeron que sí. Y bueno, y canté un miércoles y otro miércoles y otro miércoles. Y estuvo buenísimo eso. Siento que fue, no sé, muy espontáneo en ese cumpleaños de mi amiga. Vi ese cartel y dije, y bueno, voy a la barra. Me pido algo para tomar y aviso
0: y
2: esto.
0: Y ahí cantabas covers, en principio, digamos,
2: claro,
0: ¿no?
2: Ese fue, creo que, como el inicio de mi etapa de cantar
1: de
2: covers en
1: claro.
2: bares, en eventos, claro. En casamientos.
0: O sea, que hubo una preparación en dos pasos, digamos. Una, una de esas de lanzarte a, bueno, con un público, pero a cantar covers, y otra con hacer tu propia música, ¿no? Que es otro paso más allá, ¿no?
2: Tal cual. Yo eso lo tengo muy marcado. Por un momento me peleé con los covers cuando empecé a descubrir el hacer mis canciones. Después me amigué. Pero claro, mi recorrido fue ese. Al principio, cantar covers, al principio los respetaba mucho. Después ya los versionaba más. Y siento que todo eso me ayudó a encontrar mi estilo también. Claro. El cómo cantar. Qué decisiones tomar al cantar. Pero me acuerdo de estar tocando en un bar, había tocado la primera tanda, estaba empezando a tocar la segunda y dije, bueno, hace un tiempito que empecé a escribir mis canciones, voy a tocar una. Toqué esa canción, muchos aplausos, porque había muchos amigos y gente que se alegraba.
1: ¿Te acuerdas cuál era?
2: Sí, Overall se llama, es la primera, es una canción que hice, que está en el EP impuntual.

0: Ahí va.
1: En Impuntual,
0: Sí.
1: que es de
0: 2021.
1: 2021.
0: Ahí va. Sí. Ahí me acuerdo de terminar de cantarla. Lo que yo sentí cuando la estaba cantando y cuando me abrazaron como esos aplausos de cariño, fue algo como que no había sentido hasta ese momento.
2: Claro.
0: Entonces miré para abajo, vi que estaba la lista que tenía en el piso y vi que seguían covers. Canté uno más y me fui.
1: O sea,
0: Porque, claro.
1: en ese momento hubo como una especie de corte con los covers.
0: Sí.
1: Hasta que después vos decís que te amigaste con él, con
0: Sí.
1: los covers. Y los covers, yo quiero pedirle a Mauro, porque me parece que es un buen momento para pasar un ejemplo de algo que estamos trabajando en el programa de hoy también, y que es el cover que hiciste de Chacha Muchacha,
0: Ajá.
1: porque me parece que eso habla de una manera de reinterpretar.
0: Sí.
1: Pensemos en Rubén Rada, en el candombe, en la movida, en esa cosa, y ubiquémonos en una versión de Bonnie. Vamos a escuchar un poquito y hablamos de eso después.

0: Bueno, ¿y qué hay? Acá mucho rhythm and blues, ¿no? Una cosa así, soul. Sí.
1: Bueno, por ahí vienen mis influencias, sí, por claro, esos lados.
0: Claro. ¿Por qué elegiste esta canción? ¿Cómo fue esta elección y cómo la trabajaste? ¿Por qué?
1: Bueno, yo... Esta canción fue, bueno, como decían, con la que yo me presenté en La Voz Argentina.
0: Qué
1: 2022.
0: Momento ese, ¿no? Se dan vuelta a los cuatro.
1: Sí.
0: Y vos tenés que seguir cantando como si no pasara nada y acaba de aterrizar un ovni adelante tuyo.
1: Claro, es que bueno, sí, así se dieran vuelta o no, era disfrutar de este momento cantando.
0: Sí, claro.
1: Yo lo había tomado así.
0: Claro.
1: Pero claro... Yo no es que hice esta versión para La Voz Argentina, sino que ya la venía haciendo antes, tocándola también en vivo. Y fue un poco porque, bueno, Rada tiene eso de acompañarnos en nuestra vida. Yo me acuerdo de esta canción, de cantarla con mi hermano, de que la familia estuviera escuchando y nosotros...
0: Pero más versión Rada.
2: Que además que les gustaba a todas las edades, ¿no?
1: Sí,
2: la verdad que fue un tema que abarcó a todas las edades.
1: Tal cual. Y fue como, bueno, cantarla, pero llevarla un poco a mi universo. Que a mí me encanta la canción original, tiene cosas tremendas. Pero bueno, a ver cómo sonaría más en mi universo, en cómo siento que sueno yo, en cómo me sale más bien, porque
0: resulta
1: tampoco
0: muy
1: fue...
0: sorprendente escucharla en tu versión.
1: Mira.
0: Realmente, sí. Sí, porque uno no se imagina que esa canción pueda tener derivadas como estas, digamos, ¿no?
1: Claro, claro. Yo siento que se me da fácil como capaz escuchar una canción y en mi mente es como desnudar la canción. O sea, como llevarlo a lo más simple. Sí. Tiendo a ir hacia ahí. No es tanto pensando en, ah, esto va a quedar buenísimo. No, es como que... agarro la guitarra y a ver cómo sale la versión solo con voz y guitarra. Entonces un poco así surgió y bueno, le cambié cosas en la melodía, ¿no? Como para divertirme también yo mientras hacía esta versión y bueno, quedó eso.
0: Bien. Rada fue miembro de jurado de La Voz en Uruguay, ¿no?
2: Sí, sí.
0: ¿Tuviste en algún momento alguna devolución? ¿Te llegó algo?
1: Me contaron que le gustó. Me llegó eso, por
0: nada
1: distintos
0: más.
1: Lados. Claro. Me contaron que le gustó mucho.
0: Y... gustado, sí. Músico como era.
1: Sí, y me alegré mucho. Y para mí eso fue hermoso. Claro. Y ya está.
2: Y la incluiste en este disco porque ya, es parte importante de tu vida musical, ¿no? Es una etapa que por la que transitaste y que de alguna manera te hizo volver a casa y...

0: que en la visibilidad.
1: Claro.
0: Porque, bueno, lo que vemos de ese coacheo no es tan así.
1: Claro.
0: Sí hay un coacheo, pero uno tiene un coach que no es Lali, o sea, yo tenía sí. un coach con el que trabajaba un poco las cosas antes de mostrárselas a Lali.
1: Claro.
0: Todos tienen cosas muy buenas y que me llevo y que me han dicho y, bueno, las integro. Pero en realidad no es que sea
1: las
0: tan una academia.
1: Con los titulares de los equipos son más para producir sí. contenido televisivo.
0: Claro.
1: Digamos.
0: Y es como el ensayo general, es cuando vas y le mostrás, en mi caso a Lali, sí. y eso se filma. Claro. Ella, bueno, te tira alguna cosa que quiera decirte, pero no es que haya. Yo siento que lo que se ve pareciera más.
1: Pareciera que más. La
2: sí,
1: gente.
2: Sí, sí, como que estás cabeza a cabeza con ella claro. 24-7 y no.
1: Claro, pero es fácil no es imaginar así. Que no, no.
2: Es obviamente.
0: Ahí va. Yo siempre sí. digo, no es tan así, pero tampoco es lo opuesto de no me daban bola. No, fue sí, muy, sí. estuvo bueno, pero no es exactamente como lo muestra.
1: Bien.
2: Volvamos a casa y hablarnos un poco del concepto de avant-premier, porque, digo, es un concepto, tiene un hilo conductor, uh-huh. a pesar de que hoy en día, y lo hemos hablado con miles de músicos, el concepto disco como una unidad, digamos, temática, se está desintegrando porque uh-huh. se van colgando de a poco las canciones, etcétera, pero acá hay un concepto. Tiene un hilo conductor y un trabajo de producción con tres productores, o sea que hay mucho trabajo acá. Vamos a hablar un poquito de eso, contanos un poquito sí. cómo surge este hilo, digamos.
0: Avant-premier, al principio yo no sabía que estaba haciendo un disco, me fui enterando después con las canciones y sobre todo porque engloba un momento de mi vida en el que me encontré un poco como eso, bajo los reflectores. La voz argentina es bastante protagonista en eso, pero como viendo lo que es el show y lo que hay atrás del show, lo que se genera, es como que, sobre todo a mí lo que me gusta mucho es el back. Como uh-huh. está bien todo lo que está montado y todo el show y lo que se genera con el público, me encanta, pero en ese periodo de mi vida empecé a ver como las sombras. O sea,
1: claro, porque había cambiado la proporción de lo que claro. estabas haciendo, además, ¿no?
0: Claro.
1: Estar sentada con tu instrumento y cantando en un boliche
0: sí.
1: a tener una producción detrás.
0: Claro,
1: es
0: exacto.
1: un salto, ¿no?
0: Y eso, todo lo que hay detrás, y que a veces lo que hay detrás puede ser un quilombo emocional o un quilombo físico, ¿no? Como,
1: sí.
0: Y cómo eso contrasta con lo que de repente se muestra en el escenario. No sé, hubo como muchas cosas que en ese momento me atravesaron. Y dije, bueno, quiero escribir sobre distintos aspectos de esto que estoy viviendo. Uh-huh. Que no todo es hermoso.
2: Sí. Claro. ¿Y los tres productores?
0: Y bueno, con ellos siento que logramos, no sé, primero logramos un disco, una unidad entre los tres, entre los cuatro.
2: Eso es difícil. La sí. verdad que me lo imagino como un... No todos los productores trabajan bien. Ya no te digo tres, sino dos, ¿no?
0: Claro.
2: Vamos a nombrarlos: Emiliano Aquino, Agustín Cazulo y Nahuel Pizzitelli.
0: Sí. Ahí
2: está. No, qué difícil, ¿no? Producir entre tres y la artista un disco, ¿no?
0: Claro, que en realidad con ellos fue por separado. O sea, cada uno hizo los temas que hicimos juntos. Nunca hubo como una conexión entre ellos. Pero sí después al momento en el que los temas se encontraron entre sí. Pero yo sentí como, sí, esto siento que tiene un hilo, que está todo conectado, más allá de que haya trabajado como con tres personas diferentes. Uh-huh. Y me encantó como sentir eso. Todas las canciones reflejaban lo que yo quería que reflejaran. Y bueno, y quedaron todas en avant-premier.
2: Y el sonido es un sonido que une, digamos, a todas, ¿no?
0: Sí, que incluso hay temas muy distintos también.
2: Sí, pero, digo, pero que hay uh-huh. como una narrativa uh-huh. Auditiva, digamos, que engloba todo el disco, ¿no?
0: Ahí va.
2: Sí. Los arreglos, digo.
0: Sí, yo lo sentí así. Fue como, esto es un disco. No son canciones sueltas, sino
2: sí,
0: que
2: sí.
0: Se conectan entre sí.
2: ¿Y cuánto trabajo les llevó?
0: Y bueno, fue... Mirá, yo creo que... A ver, más de un año seguro... Sí, uh-huh. no sé, fue incluso después tuvimos que posponer la salida del disco uh-huh. y ya estaba todo eso también, fue como algo a gestionar de que ya estaba todo pronto y todavía no y lo sacamos, bueno, en junio del año pasado, pero sí, nos llevó bastante tiempo, yo creo que

0: La primera canción que hicimos fue Bailar Sola, que fue la primera que salió después de que yo salí de La Voz. Y la última me parece que fue Chacha Muchacha, que terminamos los últimos detalles y ahí quedó el disco.
1: Claro. Nosotros teníamos canciones también, otras elegidas, ¿no? Para escuchar.
2: Yo quiero, quiero pasar la del desamor porque así nos cuenta qué pasa en las... En los momentos en vivo, cuando ella toca esta canción.
1: A ver.
2: Que pasa cosas.
3: Canción de desamor.

0: ahí, ya no te amo, mi amor, y ahí entra la puteada.
1: Colectiva.
0: Colectiva,
2: sí, exacto.
1: La gente grita cosas.
2: Sí, y es hermoso. Es la energía.
1: Yo imagino,
2: de
1: el
2: la
1: señor, que se, cargue, el ¿no? señor que se ve aludido se debe sentir bárbaro cuando todo el público grita insultos.
2: Es que bueno, ya la canción que en un principio surgió por un desamor, ahora se ha transformado, o sea, y sobre todo es como una canción que es un momento de catarsis.
1: Eso
2: en el show,
1: te iba a decir.
2: Claro. Y que ahí uno putea a quien quiere, no tiene que explicar por qué ni nada, ¿no?
1: Claro.
2: Pero es como, bueno, descargarlo de la semana, claro, y ahí
1: uno
2: bastante.
1: Uno tiene su propio, ¿no? Claro. Dedicatoria interna.
2: Exacto.
0: Y ya quedó como un ritual, digamos.
2: Sí.
0: En los shows en vivo.
2: Sí.
0: Que
2: incluso
0: tienen eso, los shows en vivo. Te dan, sí, muchas cosas que, sí, obviamente en el estudio no suceden, sí, ¿no?
2: Bueno, es que claro, pasó con esta canción que la versión de estudio no tiene nada y me costó tomar esa decisión porque yo decía, no me gusta tanto la canción si no están las puteadas. pero claro, dije, tampoco, pensando un poco con el productor, todo, era como, bueno, invitamos gente al estudio a que grite puteadas. Y es, no. No porque están actuando, o sea,
0: claro,
2: son actuadas.
0: No es,
2: y
0: no es
2: claro,
0: espontáneo.
2: Claro.
0: La tenés que grabar en vivo.
1: En vivo.
2: Exacto.
1: Claro.
2: Entonces, bueno, ahí esta versión de recién es en vivo.
0: Claro.
2: Porque sí, cuando sí, presentamos el disco dije, esta se tiene que.
0: Tiene claro, que ser la de
2: claro,
0: vivo,
2: claro,
0: obviamente.
2: Claro.
0: ¿Y qué referencias tomás a la hora de cantar de mujeres así que admires mucho?
2: Y bueno. Viene por el lado como del jazz, del soul. Me gusta mucho, bueno, Amy Winehouse.
1: Amy
2: como,
1: Winehouse.
2: Ahí va. Pero también Etta James, Aretha Franklin, como Ella Fitzgerald. Como voces que tienen su
0: y no
2: personalidad.
0: Sos boba para elegir.
1: No.
2: O sea, es que incluso no sé tampoco cómo lo elegí. Porque yo de chica, mamá me decía, como mamá Diana, que bueno, también forma parte del disco.
0: Por supuesto.
2: Sí.
0: Una
2: como,
0: reina, Diana. Una reina.
2: Me decía esto de que yo tenía como un alma vieja, no sé, pero yo conectaba mucho como con esa música, más blues, jazz, tango también, como, y capaz que no había tanta influencia de eso en mi casa, sí,
0: claro,
2: de otros ritmos.
0: Y queda muy interesante la mezcla. Uh-huh. La fusión, digamos, entre esa voz que quizá viene de un disco de 45 revoluciones,
2: claro,
0: y los sintetizadores, sí. Sí, los arreglos, hasta los fraseos, los rapeos, digo, de alguna
2: claro,
0: manera hacen como sí, un ayornamiento, ¿no?
2: Es que sí, también mi idea no era fotocopiar eso que a mí me gusta,
1: claro,
2: sino, bueno, traerlo a mi presente y bueno, y explorar
1: pero también
2: música.
1: Hay inspiraciones y referencias de por otros caminos, que uh-huh, algunos explícitos, otros no tanto, pero que los has mencionado, como puede ser Mon Laferte,
2: sí,
1: o Britney Spears,
2: sí,
1: por ejemplo, ¿no?
2: Sí, la tal
0: vamos,
2: cual.
1: ¿Eh?
0: Sí. Amamos a Britney.
1: Amamos a Britney.
2: Amamos.
1: Amamos a Britney.
0: Es que marcó fue un mojón del pop, Britney Spears.
2: Sí.
0: Desde todo punto de vista, tiene una voz espectacular, mm, un look, digo, impuso peinado, vestimenta, forma de moverse, bailaba como los dioses. Digo, era imposible no verse reflejada, ¿no?
2: Sí, tal cual. E incluso también como cosas más humanas de ella, como bueno, momentos que vivió,
0: tremendo,
2: momentos
0: tremendo,
2: emblemáticos,
0: por
2: también,
0: sapo,
2: como
0: supuesto,
2: contrastando también con eso.
0: Sí.
2: Un poco siguiendo esto de Avant Premier.
0: Totalmente.
1: Sí.
0: Ese sí que, esa sí que vio el lado B de la industria, ¿no?
2: Sí, sí, tal cual.
1: Totalmente.
0: Sí, sí.
1: Bueno, hablando de Avant Premier, yo estaba viendo acá que en cine francés que te valió un graffiti.
2: Sí.
1: Ya mencionabas ese concepto, ¿no? O sea, viene una cosa muy cinematográfica de todo este hilo.
2: Sí. Sí, es que tal cual, no fue sentarme a decir voy a hacer un disco que hable de. No, fue algo que ya estaba pasando en mí. Cine francés salió antes en el disco de Lucas Cari,
1: sí,
2: que claro, ahí yo ya nombro Avant Premier y sí, se estaba gestando, yo me fui dando cuenta de que estaba haciendo Avant Premier.
0: Solo vos no te dabas cuenta, todos los demás se daban cuenta. Bueno, y siguiendo con el tema del cine, el 14 de octubre sale otro tema.
2: Sí.
0: Se llama Bermú.
2: Sí, es un tema nuevo que va a abrir una nueva etapa.
0: Vos sabés
2: etapa,
0: que existe la función Bermú, ¿no? En
2: sí,
0: los cines.
2: Sí.
0: Sí. ¿Está puesto por eso?
2: No.
0: No.
2: Sigo sin darme cuenta. Pero no, en
1: algo,
2: realidad...
1: Hay señales en la vida. Señales, claro. Algo te está haciendo, claro. ¿No?
2: Sí.
0: Hay señales.
2: Tal cual. En realidad, bueno, es una canción cortita, como no tiene estribillo, es como explorando otros lugares, capaz que más orgánicos, más lejos de lo que es la pose, o no sé. Es una canción que...
0: Puede ser el inicio de otro disco, entonces.
2: Y puede ser, sí. Hasta que me dé cuenta cuando ya tenga el otro pronto.
1: Bueno, Bonnie, ha sido realmente un gusto recibirte. Sí. Nos encantó que vinieras. Muchísimas gracias. Vamos a elegir Plot Twist.
0: Con Plot Twist.
1: Así no nos quedamos con las ganas, porque nos gustó a las dos también.
0: Sí, sí, nos vamos. Gracias, Bonnie.
2: Hermoso compartir con ustedes.
0: Un placer para nosotros.
1: Muchas gracias, bienvenida.

0: Nos mandan felicitaciones para Bonnie, hermosa voz. Otro que dice felicitaciones a Bonnie, divina voz y muy interesante estilo de canciones. La voy a buscar, no la conocía, gracias. Bueno, muchos mensajes para ella.
1: Alcanzamos a leérselos antes de que se fuera.

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0: película muda. Yo te miro sembrando una duda en la palma de tu corazón, en la película muda.
1: Bueno, seguimos con Avant Premier, este primer disco de la cantautora uruguaya Bonnie, y ahora vamos a recorrer canciones sobre la magia de ir al cine. Y te digo que la que yo decía no está.
2: No está.
1: Bueno. No, estuvo en otras bloques de música, pero
2: siempre.
1: Ahora no está.
2: Pero es raro, ¿no? Otra noche de Beatriz, que justo esa canción no
1: está. Justo la de Tabaré Cardoso no está. Rarísimo, es rarísimo. Lo debe tener en penitencia.
2: ¿Qué te pasa con Tabaré Cardoso, Beatriz? Contá, decí la verdad. ¿Qué te pasa?
1: Bueno, te cuento, Daina.
2: Cuéntame.
1: El cine vio uno de sus cambios más drásticos cuando llegó el sonido. Y el color, por supuesto. Sin embargo, los films de entonces son tan buenos que hasta doy fe esto, que hasta la fecha existen proyecciones de estos materiales con bandas o grupos que musicalizan en vivo estas películas. Me encanta esto. Y estábamos cantando, estábamos escuchando Película Muda de Paté de Foix, y esta canción habla sobre un hombre que no puede articular palabra alguna cuando ve a una mujer. Qué tremendo. Así que le
2: como
1: propone.
2: Rush de Give You One Theory.
1: Exactamente.
2: Lo único que le resolvía era el alcohol, tomar un poco de alcohol.
1: Acá lo que le propone hacer con ella, una película muda.
2: Está bien.

0: Te amo, Joan Baez. Cuánto me acompañaste en mi vida, increíble. Después que la descubrí, ya no la solté más. The Song at the End of the Movie, la canción al final de la película, es un tema de Joan Baez del disco Honest Lullaby, publicado en 1979. La canción fue escrita por Pierce Pettit. Joan Baez, cantante folk estadounidense y figura clave del movimiento de la canción de protesta en Estados Unidos durante la década de 1960, sus inicios musicales se orientaban hacia el bel canto, el estilo vocal de la ópera italiana, a causa de su voz portentosa, aunque parece que se esfuerza en cantar, pero no, no es como, no, es, en eso es como Mercedes Sosa, abre la boca y
1: un caño.
0: Nada, no precisa más nada, increíble. Aunque acabó abandonando esto para dedicarse a la música popular. Su fama estuvo muy vinculada a su activismo político, el que le valió algunas estancias en la cárcel.

0: Y es por eso que las imágenes del país de este cinema entraron en las palabras de las canciones. ¡Qué tema,
1: divino,
0: por favor!
1: Maravilloso.
0: ¡Qué letra esta! Una cosa increíble. Cinema Novo, canción creada por Caetano Veloso y Gilberto Gil. Que alguna cosita han escrito, Daina, no sé.
1: Bueno, algo, sí, algo han contribuido.
0: Este tema forma parte del disco Tropicalia 2, publicado en el año 93 para celebrar los 25 años del movimiento tropicalista, movimiento que tomó mucha inspiración del cine y del arte de Brasil para renovar la cultura popular. Esta letra menciona películas, directores, personajes del movimiento cinematográfico brasilero llamado Cinema Novo.

0: Movies is Magic. Brian Wilson y Van Dyke Parks. Dice en revistacambio.com: a veces vamos al cine porque quisiéramos que las historias que nos cuentan fueran de verdad y que nosotros pudiéramos ser los protagonistas. Díganselo a La Rosa Púrpura del Cairo, por ejemplo,
1: sí,
0: ¿no?
1: Qué lindo.
0: De esto, qué divino cuando Jeff Daniels. Jeff Daniels, ¿eh? No, no me acuerdo el nombre del actor. No es Jeff Daniels.
1: Sí, es.
0: No. No estoy casi segura que no. Me vine, ahora no tengo dudas. Pero ella es Mia Farrow. Y está sentada en la primera fila. Mía. Todas las. No, no sé si en primera fila, pero. Y hay un momento donde empieza la historia que es donde él, el actor, va mirando y se da cuenta que en la primera fila, en esa fila siempre está la misma mujer.
1: Ella es Daniels. Me hace dudar, pero. Una cosa que no tengo duda, me hace dudar.
0: Ay, bueno.
1: Ella es Daniels, sí, con su sombrero como de
0: explorador. De explorador. De seguro. La vestido de color khaki.
1: Genial.
0: Y está actuando la película todas las noches y se empieza a dar cuenta que tiene la misma espectadora ahí siempre. Bueno, divino. De esto mismo habla esta canción del ex Beach Boy Van Dyke. Brian Wilson y Van Dyke Parks eran dos jóvenes prodigios cuando empezaron a colaborar por 1966. Brian ya se había ganado una reputación como líder y principal compositor, nada más y nada menos que de los Beach Boys.
1: Claro.
0: Y Movies is Magic es del año 1995 y forma parte del disco Orange Crate Art.

0: Era un típico local de medio pelo, como el Excelsior, como el Marilán, al que a mi gusto le faltaba un gallinero con bancos de madera oliendo a azotar. No tuvo nunca.
1: Bueno, la favorita de Daina, la canción Los Fantasmas del Roxy, mucho, de Joan Manuel Serrat, está dedicada a un cine de barrio que ya no existe, que es el Roxy, situado en la Plaza Lesseps de Barcelona, que aunque no era un cine de lujo, tenía un encanto especial para aquellos que lo frecuentaban, como era el caso de Serrat, ¿no? La letra describe las características del cine y las experiencias vividas allí, evocando una época dorada que ha sido reemplazada por la fría modernidad, representada por un banco en su lugar. Ahora, donde era el cine, ahora hay un banco. Podía ser peor.
2: Creo que conozco esa historia.
1: Podría ser peor.
2: Es una iglesia.
1: Podría haber una iglesia. una iglesia de esas, de los brasileños.
2: Sí.
1: Bueno, Joan Manuel Serrat, para componer la canción Los Fantasmas del Roxy, se inspiró en el libro de cuentos de Juan Marsé, El Teniente Bravo, y compuso la letra junto a él.

0: Damas del Roxy es una de mis favoritas de cine, hay varias. Y entre ellas está Movistar.
1: Movistar, sí.
0: You Think You Are a Movistar, sí. De 1975. Estaba de moda el año de mi cumpleaños de 15.
1: ¿En serio?
0: Maravilla, maravilla.
1: Qué maravilla.
0: Piensas que eres una estrella de cine. Harpo. Maravilloso. Creo que One Hit Wonder, no recuerdo, ¿sí?, nada más de ese grupo.
1: Es verdad, sí.
0: No recuerdo, capaz que hay otras cosas, pero yo, sí, sabe, que sí, me acuerdo.
1: Igual
0: de
1: ya se separaron para toda la vida, ¿no?
0: Y con eso, escuchame, sigue sonando hasta ahora. Claro, imagínate.
1: Claro.
0: Bueno, Héroes de Celuloide, estábamos escuchando una canción interpretada por la banda de rock inglesa The Knicks, The Kings, y escrita por su vocalista principal y compositor, Ray Davies, de su 11º álbum de estudio, Everybody's in Showbiz, de 1972. Uh-huh. La canción menciona varios actores famosos de cine del siglo XX y también hace referencia al Hollywood Boulevard de Los Ángeles, aludiendo al Paseo de la Fama. Los actores que menciona son Greta Garbo, Rodolfo Valentino, Bela Lugosi, Bette Davis, Marilyn Monroe, George Sanders y Mickey Rooney. Esta canción retrata retrata lo que la industria de las películas representa para la población global, aunque se enfoca en la escena hollywoodense de los años dorados, cuando Greta Garbo, Bette Davis y Marilyn Monroe dominaban este mundo. Todos son soñadores, todos son una estrella, dice la canción.

Bueno, de cine, es un tema del disco, estamos escuchando este tema del disco La Moneda en el Aire, del año 2014, del grupo La Habitación Roja, que es un grupo de pop rock indie español, originario de la localidad valenciana de La Eliana. A lo largo de su carrera, La Habitación Roja ha recibido premios como el de Premio a la Música Independiente, varias nominaciones al Premio Ruido y reconocimientos en festivales internacionales. Tienen más de 14 discos de estudios, más de 250 canciones, más de 100 conciertos y se han consolidado como una de las bandas más queridas del panorama indie español.

0: Bueno, aquí está su disco, ¿viste? Me satisfacieron el pedido, pero no todo, no, la felicidad no está completa porque acá nos dicen que falta el tema de Aute, cine.
1: Ah, cine, por favor.
0: Que la pasamos hace poquito, entonces,
1: cine,
0: claro.
1: Cine, por favor.
0: Sí. Viste, está, no hay felicidad completa, pero seguramente va a aparecer en algún otro día.
1: Ya ha aparecido tantas veces.
0: La hemos pasado mucho, realmente.
1: Igual que Sabina con una de Romano, también, mil millones de veces.
0: Exacto, o sea, hay que renovarse un poco porque si no, venimos escuchando todo el tiempo.
1: Muy lindas las músicas de hoy.
0: Muy lindas las músicas, la verdad que sí, para ir al cine. Pero no nos vamos a ir al cine. Nosotros nos vamos a quedar acá y luego de la pausa vamos a hablar de cine, vamos a seguir hablando de cine, pero a partir de... Vamos a hacer un balance, a ver si se puede, a un año de la creación de la Academia de Cine del Uruguay. Yo estoy segura que hay mucha gente que todavía no sabe que existe, que tenemos en Uruguay nuestra propia Academia de Cine, como en Estados Unidos, que
1: eran
0: los Oscars.
1: ¿Cuál es el rol? ¿Qué actividades tienen?
0: Exactamente.
1: ¿Quiénes se unieron para formarla?
0: Exactamente. Entre otras cosas, tienen varios cometidos. Pero hace unos días se supo que habían elegido por primera vez la representación uruguaya, la película que va a representar a Uruguay, tanto en los premios Oscar como en los premios Goya de España, y la película seleccionada es Un cabo suelto de Daniel Hendler. Vamos a conversar con Virginia Ginze, presidenta de la Academia de Cine del Uruguay, y con la actriz y gestora cultural Jenny Goldstein, que es su directora ejecutiva.

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0: Bueno, seguimos en... Perdón.
1: Estábamos en la charla privada.
0: Seguimos hablando de Avant Premier, pero esta vez para estar inmersos en la Academia de Cine del Uruguay, que está cumpliendo un año. Vamos a hacer, como decíamos, un balance. Hay que decir que presentamos a Virginia Ginze, pero no está contestando el teléfono, así que vamos a hablar con la actriz y gestora cultural Jenny Goldstein, directora ejecutiva. Bienvenida,
2: muchas
0: Jenny.
2: Gracias.
0: Yo te hacía en Buenos Aires.
2: Gracias. Sí.
0: Tuviste muchos años allí.
2: Muchos años.
0: ¿Te trajo este cargo?
2: Sí.
0: Ah, interesante.
2: Sí, yo me fui para allá cuando mi hija era pequeña, tenía 3 años, mi hija ahora tiene 23, así que... Y bueno, trabajé, al principio trabajé bastante como actriz, pero después sí. Me separé y quedé como a cargo de la familia, sí, y me puse a trabajar full de producción. Estuve un tiempo trabajando freelance. Empecé a trabajar en MTV, después esa empresa adquirió con el tiempo Telefe, y ahora hace ya 6 años que estaba trabajando en Telefe, con muchas ganas de volver, mi hija ya más grande, mirando para este lado mucho.
1: Sí, claro.
2: Muy atenta a las posibilidades que podían surgir laborales acá, y bueno, surgió esta posibilidad que me enteré de una manera muy fortuita. Había ido al Malva a ver la película de Sergio de León.
0: ¡Ah, qué hermosura!
2: Que había ido al Malva porque estaban haciendo... no sé si ustedes saben que tenemos un cineasta que ya tuvo una retrospectiva en el Malva. Sergio ya tuvo una retrospectiva.
0: Sergio
2: de
0: León,
1: mirá,
0: sí.
1: Cuando
0: la última vez que hicimos un programa sobre él, estaban trabajando con el tema del Malva. ¿Sí?
2: Bueno, y yo salgo de ver la... Primero había ido a ver la exposición y después me meto en el cine y veo la película. Salí en estado de conmoción absoluta, lo llamo... Nada, nos pusimos medio al día. Yo fui compañera de él en la ECU. Uh-huh. Y nada, y me comenta, che, ¿sabés que está en la academia? Yo sabía porque yo fui a la primera reunión de la academia. La primera, que la primera fueron 50 personas. Después siguieron habiendo reuniones, yo ya no pude firmar.
0: Sí, porque tuvo varios intentos esta Academia del Cine del Uruguay.
2: Pero
0: ¿no?
2: esta misma tuvo.
0: Ah, esta misma
2: sí,
0: también.
2: Sí, sí, esta tuvo muchas reuniones inaugurales hasta que finalmente se organizó y se terminó firmando. Y bueno, me dijo, mira, están buscando una directora ejecutiva. Y ahí hubo varias reuniones, o sea, fue una búsqueda que no condujo la academia, fue una búsqueda que condujo una empresa de recursos humanos.
1: Ah, o sea, es una cosa, una búsqueda externa, digamos.
2: Sí, se presentaron como 200 personas.
0: Sí, claro, claro.
1: Mirá
0: porque
1: vos.
0: es la verdad que es un trabajo interesante.
2: Yo estoy feliz, me encanta.
1: Pero además, digo, habiendo sido por esa vía la elección, ¿no? Uh-huh. Que tenés que presentar tus méritos, tu trayectoria, todo. Sí. Y quedar elegida, me imagino que gratifica todavía más.
2: Yo estoy muy contenta, estaba en ese momento muy contenta y sigo contenta, y me permitió volverme con un trabajo que me encanta, digamos. Yo estaba muy cansada de la tele, además. Y esto me gusta mucho.
1: ¿Qué estabas haciendo en Telefe, concretamente?
2: En Telefe estaba a cargo de un equipo de personas, el equipo creativo que hacía las promos del canal.
1: Sí.
2: Era un equipo de 30 personas que hacían lo que es la promoción interna del canal, pero yo estaba especializada en la parte, más que nada, de gráfica, todo lo que es paquetes gráficos, socalería, todo eso. Me encanta, o sea... Bueno, aparte de eso lo voy a usar en la academia.
1: Claro, está bien.
2: Es experiencia que volcaré porque trabajé en los Martí Fierro. O sea, es toda experiencia que suma a este desafío.
1: Decía Carolina recién cuando empezábamos que pila de gente que ni siquiera sabe que existe la academia.
2: Sí.
1: Están cumpliendo un año dentro de pocas horas.
0: Sí. No, y además porque una cosa que me gustaría que explicaras, se confunde mucho con el rol de la CAU,
2: de la CAU,
0: ¿no? De la Agencia de Cine Audiovisual del Uruguay. Y no son lo mismo, son cosas muy distintas.
2: No tienen nada que ver.
0: Exacto, por eso. Aunque pueden trabajar juntas.
2: Trabajamos
0: ¿no?
2: juntas.
0: Claro.
2: Sí.
0: Pero no son lo mismo.
2: Sí. La CAU está, digamos,
0: de la órbita estatal.
2: Es de la órbita estatal, está reglamentada por ley. Nosotros somos una asociación civil sin fines de lucro. Que nos reunimos con el objetivo de amplificar, fomentar, difundir todo lo que tenga que ver con las artes y las ciencias cinematográficas. Tanto sea la difusión, la promoción, la preservación de todo lo que tenga que ver con nuestro cine. Uh-huh. Y la CAU nos apoya y nacemos de la mano de la CAU en el sentido de que tenemos un convenio con la CAU.
1: De ASOPRO también, ¿no? ¿Los productores también forman parte o no?
2: No nos forma, o sea... nosotros en la academia hay miembros de ACAU, hay miembros de, perdón, de ASOPROD, hay miembros de DGU, que es la... Claro.
1: Pero es a título individual.
0: Los gremios son
2: pero es transversal.
1: Claro.
0: ¿Y por qué es importante tener una academia de cine?
2: Es importante porque es justamente transversal e independiente. Y podemos perfectamente opinar sin estar, digamos, atados ni casados. Uh-huh. Y podemos hacer aportes desde un lugar súper independiente que nos hace, me parece, unos observadores mucho más interesantes. En el sentido de que estamos metidos, somos quienes hacemos las cosas. Entonces podemos opinar desde adentro, con una posición del que hace, del que tiene las manos en el trabajo. Eso nos pone en un lugar, me parece a mí, de una posición de aporte súper interesante. Y lo que estamos haciendo, nosotros trabajamos en cuatro comisiones de trabajo. Uh-huh. que aportan constantemente a distintos aspectos del ecosistema del cine. En ese sentido trabajamos con la CAU, o sea, claro. les hacemos aportes, decimos, che, mira, estamos trabajando en esto y se lo llevamos. Participamos de mesas de trabajo de la CAU también.
0: Pero son una asociación civil que vela por los intereses de los asociados, digamos,
2: sí,
0: ¿no?
2: Sí.
0: Que son más de 200 ahora.
2: Todavía no llegamos a 200, porque fuimos 192 cuando habrá alguno que se habrá dado baja, qué sé yo, eso uh-huh. fluctúa, y el ingreso siguieron entrando, pero si bien los socios fundadores fueron todos los que entraron y firmaron, el ingreso después es menos masivo, porque entran con el...
0: Es selectivo, digamos.
2: No, entran, la junta directiva los tiene que aprobar, entonces es un poquito más lento. Pero claro. Sí, han seguido entrando.
0: Claro.
2: Igual para lo que es nuestro medio es un montón.
0: Sí, claro.
1: Es fantástico, ¿no? Que, sí. que hay una cosa muy establecida ya de producción de cine nacional. Sí. Ampliar... difundir, amplificar los horizontes del cine nacional, ¿no? Esta es, digamos, una de cuántas patas se compone eso, porque nosotros hablamos ahora, la noticia es que acaban de seleccionar la película que quieren o queremos los uruguayos que nos representen en la carrera del Oscar. Pero no es lo único.
2: No. Esto de los Oscars es simplemente una tarea que antes la hacía la CAU.
1: Sí.
2: ¿Por qué la hacía la CAU? Estos premios internacionales los hacen las academias. O sea,
1: el
2: premio de Oscar es la Academia de Hollywood. Los claro. Goya es la Academia de España. Claro. Y así cada uno de los premios.
1: Claro. Nosotros no teníamos esa institución.
2: Ni teníamos premios.
1: Claro.
2: Pero
1: ahora vienen premios.
2: Vendrán premios.
0: ¿Tenemos nombre para el premio?
2: Tenemos, pero no lo podemos decir todavía.
0: No.
2: Vamos a hacer una gran fiesta cuando hagamos la
0: película. ¿Pero cuándo es?
2: Es nuestro gran proyecto para el año que viene.
1: ¿No será el nombre del título que tenemos ahí esperando, Barbecho? No voy a decir nada. Porque... ¿Tenemos un título ahí que podría ser o no?
2: Después me dice.
0: Ay, no sé, puede ser.
1: No, en fin, no importa.
0: Tiene que ser, yo si tuviera que elegir un nombre, tendría que ser el nombre que representara alguna personalidad del cine.
2: Mira, el nombre de los premios se eligió de una forma que fue totalmente como representativa, porque fue
0: todos los miembros
2: fue
0: votaron.
2: Un proceso que tuvo varias partes y que terminó en una asamblea. Así que se puede decir que fue de una forma muy representativa.
1: Bien, tenemos fecha de entrega.
0: Los Pervanche.
2: El año que viene, y nuestra intención es que calce en el calendario de premios en algún momento que nos venga bien, por todos los motivos que nos venga bien de calendario, que claro. caiga bien, que no que caigamos bien.
1: Premios al cine nacional.
2: Premios al cine nacional, sí.
0: Distintas categorías.
2: Distintas categorías, bien. Sí.
1: Qué fantástico, ¿no? Tener un abanico de películas por año para poder premiar es todo un acontecimiento.
0: Sí. ¿Cómo se hace ese proceso de decir, bueno, tenemos una academia, pero no somos ni el poderío de la Academia Hollywood, uh-huh. tampoco el de la España, no. por ejemplo, que es con los que nos miramos, ¿no? O la francesa.
2: Nosotros no nos miramos con eso, miramos con las de América. Y que te digo que son bastante más grandes que nosotros.
0: Nosotros
2: pertenecemos a FIACINE, que es la Federación Internacional de Academias de Cine. Y en FIACINE hay varias academias que son grandecitas. Ejemplo, la de Colombia, que el trabajo que hace la Academia de Colombia es espectacular.
0: Que tiene sus premios también.
2: Que tiene sus premios, claro. Sí. Que tiene sus premios, los premios Macondo. Y son unos premios que tienen su movimiento. Ellos ya empezaron con los del año que viene, ya hicieron su lanzamiento. Tienen un movimiento súper importante. Pero bueno, tienen muchísimas más población, o sea, una masa crítica de público, e incluso tienen una cantidad de miembros en la academia, no me acuerdo cuántos, pero son muchos.
0: Claro.
2: Y la financiación, que es lo que vos preguntabas. En nuestro caso, nosotros nos presentamos a fondos y vamos a salir a buscar sponsors, como cualquier
0: hijo de vecino sí. que quiera hacer un emprendimiento.
2: Porque te imaginarás que el aporte anual de los miembros no estaría alcanzando.
0: No, claro, que creo que son 3.500 pesos por año, sí. ¿no? O algo así. Nada, es simbólico, sí. O sea, digamos.
2: Sí, supuesto. Nosotros no tenemos sede física.
0: Que es una
2: por ejemplo,
0: una aspiración, me imagino.
2: Sí, aceptamos, o sea, viste que si tenemos a alguien que ama el cine y tiene un lugar que quiera,
0: lo aceptamos, sí. Claro. sí. Pero bueno,
2: podemos funcionar igual, claramente.
0: Un año que funcionan sin sede.
2: Seguiremos porque es todo virtual, nos juntamos. Tenemos un funcionamiento que es súper, ¿cómo les diría? Aceitado, porque la junta directiva se reúne cada 15 días, pero las comisiones, que son 4, se reúnen también.
1: ¿Qué comisiones? A ver.
2: Tenemos la comisión de internacionales, que un poco lo que hace es ver cómo nos vamos a mover dentro de los, no solamente estos premios, sino también
1: festivales.
2: En los festivales. Que un poco esa es la idea, que tengamos una mayor, no solamente representación, sino que también los miembros en algún momento puedan tener alguna posibilidad. Siempre hay representación uruguaya, tratar de no sé, sistematizarlo, que haya alguna forma como más.
1: Sí, claro, de establecer además la oportunidad de establecer contactos, vínculos, hacer girar las películas.
2: Exacto. Esa es esa comisión. Después tenemos la comisión de patrimonio. Con la comisión de patrimonio hicimos ya una charla. La comisión de patrimonio está muy centrada en la preservación de materiales digitales. No los materiales fílmicos, que cuando uno habla de preservación,
0: claro,
2: piensa capaz.
0: Pero los digitales también se echan a perder o se pierden directamente.
2: No, el problema es que se pierden.
0: Claro.
2: El problema es que no está la sistematización del guardado.
0: Y, o sea, se han perdido películas.
2: Sí. Incluso no está a nivel de las instituciones educativas, como la nos decía uno de los miembros de la comisión, que uno de los alumnos le había contado que había filmado todo un día o grabado todo un día y que se lo habían pasado por WeTransfer a los materiales y que nadie lo descargó y se les perdió una jornada de
1: pagaje. Perdió material digital, no puedo creer.
2: Que lo pensás y lo decís y bueno, y la charla comenzaba que estaba Daniel Márquez, que es un miembro de la academia y de la comisión de formación, diciendo a todos los que estaban en la charla: todos saben dónde está su película en este, la tienen guardada.
0: Sí. ¿Sabe que está haciendo su película en este
2: momento?
0: ¿Cuántas copias
2: tiene? Sí. ¿En qué forma? O sea,
1: seguro.
2: Entonces, en ese sentido, trabajamos en un manual de buenas prácticas y trabajamos también en trabajar con la CAU. Por eso les digo que trabajamos con la CAU. Con ese manual de buenas prácticas trabajamos después. La comisión trabajó en sistematizarlo. Y en ver en qué momento se le pide a las películas que acceden a fondos que entreguen esa copia, que no es una copia final, que es la copia que es simplemente de guardado. Entonces estamos como con temas muy puntuales, que tienen que ver con cosas muy puntuales, que no las piensa capaz.
1: Si no es la gente vinculada.
0: La comisión del patrimonio la piensa.
2: Esas.
1: Faltan dos.
2: Después tenemos la comisión de formación. Estamos con un proyecto. El tema que estamos abordando es cómo ayudar y sostener a los jóvenes egresados que muchas veces terminan su carrera y quizás tienen que volver a sus ciudades o sus lugares de origen porque no consiguen trabajo y son jóvenes egresados que terminan trabajando de cualquier otra cosa. Tenemos un proyecto que presentamos ahora a un fondo que vamos a intentar que eso salga por ese lado, y si no, buscaremos patrocinio de otro lado, porque nuestra idea es hacer un piloto para acompañar a un grupo de jóvenes.
1: Claro. Y estamos teniendo, además, nosotros estamos muy en contacto con Enrique Buquique hoy, y sabemos que estamos teniendo un una evolución de la matrícula muy interesante, sí, con una cantidad, sí, de gurises que se están dedicando,
2: sí,
1: al cine.
2: Sí, pero lo que nosotros notamos es que el primer trabajo muchas veces depende de los contactos que tengas.
1: Claro.
2: Entonces depende de tu situación social y tu origen y el lugar del territorio
1: totalmente
2: donde tú salís, si tenés o no trabajo.
1: Totalmente.
2: Nosotros queremos acortar esa brecha. Claro. Entonces eso es un poco lo que queremos trabajar y un poco lo que queremos buscar con este proyecto, que queremos ver si conseguimos financiación para hacerlo el año que viene. Bien. Ese es otro proyecto.
0: 27. Sí. ¿Y otra, la última comisión?
2: Premios.
0: Sí.
2: Que ese, bueno, vamos a tener un evento de anuncio en Ventana Sur y después ahí vendremos de nuevo, con mucho gusto,
1: ¿cómo
2: a contarles.
1: No, por favor.
0: Hablemos de la
1: carrera del Oscar. Empieza por la Academia de Uruguay, ¿entendés?
0: Unos minutos del tema de la producción de cine, no audiovisual, porque cuando últimamente se habla de

0: producción audiovisual, se habla más de servicios de producción, ¿no?
1: Sí.
0: Que andamos volando,
1: Sí.
0: porque vienen, todo el mundo viene
1: Sí.
0: a filmar acá. Bueno, hay muchos servicios, y muy buenos en Uruguay, y realmente somos un hub de acá
1: Sí.
0: para eso. Pero la producción de cine, tenemos 6, 7 películas de ficción por año, unos 20 documentales, porque el documental además tiene esa cosa de, bueno, conseguís un par de fondos y podés empezar a
1: Sí.
0: trabajarlo. La ficción lleva mucho más dinero, lleva mucho más tiempo. A veces nosotros nos pasa que hacemos una entrevista por una idea de una ficción y la terminamos haciendo la nota de la película 5 años
1: Es
0: después, ¿no?
1: así.
0: O 6.
1: Como muy pronto. Es
0: Entonces,
1: así.
0: digo, ¿en eso la academia puede de alguna manera incidir o trabajar?
1: Yo creo que hay como un cuello de botella, lo que vos planteás es como que hay un cuello de botella.
0: Y
1: Sí,
0: sí.
1: claramente. Y yo creo que una forma que podríamos trabajar, estoy haciendo una respuesta que es mía, ¿no?
0: Sí,
1: No,
0: sí.
1: es un poco el trabajo con el espectador, que es un poco con el trabajo con el público. Porque en la medida en que haya más público y que un poco quitemos esa sensación de que el cine uruguayo, a veces la opinión que tiene el público es que quizás no va o porque le parece aburrido, cuando en realidad la oferta del cine uruguayo hay de todo, hay hasta películas de género. O sea, la última
0: Sí,
1: película de Stoll, o sea, hay de
0: sí, sí,
1: todo.
0: sí.
1: Es como una cosa que quedó. Entonces, si nosotros logramos sacar esa imagen y logramos instalar una imagen del cine uruguayo distinta, más aggiornada, más de hoy, yo creo que de esa forma quizás vaya cambiando un poco la perspectiva. Creo que esa es una cosa que podríamos llegar a hacer. No creo que tengamos la varita mágica nosotros ni que seamos los que venimos a transformar,
0: Claro.
1: pero me parece.
0: ¿Y cómo se trabaja con el público?
1: Bueno, es un trabajo que hay que hacer. Nosotros creo que los premios vienen a hacer un poco eso. Nosotros no tenemos Star System.
0: No.
2: Y no. Salvo Troncoso, que es el único.
1: Tenemos Star System único.
2: Uno, sí. Robert De
0: Sí.
2: Niro
0: Pero
2: es.
0: además que es estar afuera. Porque
2: Sí.
0: acá va
2: ¿Viste?
0: con la bolsa de los
2: Te
0: mandados por
2: juro.
0: Parque Posadas.
2: Bueno, lo vi con la chismosa.
0: Sí, o
2: Ir y lo vi
0: sea,
2: volver con la
0: sí.
2: chismosa que llevaba
0: Convengamos
2: botellas.
0: que te
2: Iba con
0: queremos,
2: botella. Volvió
0: Troncoso. Pero no tiene
2: vacía
0: que ver con él
2: y volvió
0: eso.
2: con un paquete de
0: Pero no
2: rollo de
0: tiene que
2: papel
0: ver con él, porque
2: higiénico.
0: él va a seguir haciendo su vida siempre. No, bueno,
2: Totalmente.
0: él contaba cuando estaba en Brasil y estaba en la Globo haciendo no podía caminar, digamos, o
1: Claro, pero
0: sea.
1: eso tiene que ver con el público nuestro y
2: Sí,
1: con nosotros.
0: claro,
2: claro,
0: sí. Por
2: totalmente.
0: eso
2: O
0: no tenemos
2: sea,
0: Star System a ese punto, digamos.
1: claro, yo creo que
2: totalmente.
1: un poco hay que cambiar. O sea, yo no digo que tengamos que hacer unos premios glamorosos, porque es que nosotros somos uruguayos,
2: Sí,
1: no hay una cosa
2: sí,
1: de la
2: sí.
1: idiosincrasia nuestra que
0: Sí,
1: no,
0: sí.
1: no nos pasa por ahí. Pero sí un poquito de algo, no sé.
0: Creérnosla un
1: Un
0: poquito.
1: poquito, nuestro cine es
2: Sí,
1: muy
2: sí.
1: bueno. Y vos decís cine uruguayo y hay un cine uruguayo, ¿no? No
2: Sí.
1: tenés que explicar cómo es. Ay, no, nosotros sabemos que es distinto a la
2: Claro.
1: Argentina, que es distinto, o sea,
2: Claro.
1: tiene su sello.
2: Sí,
1: Entonces,
2: totalmente.
1: me parece. Y quería decir una cosa que cuando hablamos de la elección de las películas, olvidé mencionar que también hicimos la selección de la película para los premios Colibrí, que son los premios de la Academia de Ecuador.
0: Ah,
1: Y
0: sí.
1: que la película seleccionada para representar a Uruguay es la película Instinto, porque hablaste de documentales y me
0: Sí,
1: acordé, que
0: sí,
1: es la
0: sí.
1: película de Andrés Varela. Y que hoy es 15, ¿cierto?
0: Sí, es verdad.
2: Sí.
1: Hoy vence el plazo para inscribir a las películas para los premios Leeuwen, que son los premios de la Academia Chilena, que
0: Bien.
1: también hacemos
2: Sí.
1: nosotros la selección.
2: Eso nos va a permitir además conocer otros
1: Empezar a.
2: premios,
1: Exacto,
2: a los uruguayos, digo, conocer
1: exacto.
2: otros
1: Pero de otras
2: premios de otras
1: academias.
2: academias
1: Porque
2: del
1: antes la CAU
2: continente.
1: eso no lo hacía,
2: No.
1: porque no daba abasto tampoco. Y no le correspondía, porque
2: Seguro.
1: no. Pero nosotros vamos a ir presentando, vamos a ir mandando nuestras películas a todos estos premios. Después
2: Sí.
1: mandaremos a los premios Macondo, mandaremos al Grande Otelo, que es el de Brasil, y así. Así
2: Sí.
1: que,
0: Sí.
1: y de nuevo, mandaremos las películas que se vayan presentando. No tiene por qué coincidir la película que mandemos. Ya ven, los premios Colibrí no fue, fue otra. La comisión que seleccionó eligió otra. Así que no tiene por qué coincidir.
2: Claro,
1: Y eso está bueno.
0: totalmente.
2: muy bien.
0: A ver, tenemos, digamos, posibilidades de, a través de otras federaciones, chupar experiencia que podamos implementar acá.
1: Sí, nosotros tenemos, nosotros, yo tengo la idea del año que viene hacer, si podemos, alguna charla con algún, vamos a intentar traer gente de afuera a hacer alguna masterclass y eso sí.
0: Sí.
1: Eso también es algo que hacen las academias y es nuestra idea hacerlo también.
0: De trabajar fortaleciéndose entre ellos.
1: Sí.
0: Y nosotros somos nuevos,
1: Y
0: así que.
1: intercambiar. No.

0: La duda
1: Del
0: es
1: nombre del
0: cuándo
1: premio.
0: nos van a decir el nombre del premio.
2: Diciembre.
0: Ah, ¿en diciembre?
2: Sí.
0: Bueno.
1: Pero no sé, pero cuando repitamos el calendario previsto para que exista el premio, que se
2: En
1: anuncie.
2: diciembre es el anuncio del nombre
1: Ajá.
2: y el año que viene serán los premios y yo creo que vamos a empezar con un calendario de prensa y de campaña. Calculo yo que a mitad de año seguramente.
1: Bien.
0: Perfecto.
2: Porque para
1: Bien.
2: instalar esto,
1: Sí, claro.
0: claro.
1: No se puede apurar.
2: No, vamos a
0: Claro.
2: estar acá,
0: Pero va a haber red
1: Sea.
0: carpet y todo, me imagino,
2: Vamos
0: ¿no?
2: a intentar que haya de todo.
0: Claro. Red
1: Sí.
0: carpet tiene que haber, aunque
2: Sí.
0: sea para entrar
2: Sí. Sí.
0: a donde sea.
2: A mí no me lo digas porque yo soy mega fan.
0: Mega fan de la
2: A
0: red
2: mí,
0: carpet.
2: yo te hago red carpet, te hago
0: Sí,
2: todo.
0: sí.
1: La producción es de las ceremonias, que son cosas muy complejas y
0: Sí.
1: hermosas de hacer, además, ¿no?
2: Sí. Sí, bueno,
1: Sí.
2: para presentar estos fondos ya estuvimos presupuestando, así que imagínate que ya estuvimos imaginando, ya estuvimos pensando, ya estuvimos pensando
1: Bien.
2: cuántas cámaras y cuánto no sé
1: Qué
2: qué, cuánto, sí,
0: lindo. Transmisión,
2: todo eso ya pensado.
0: La previa
2: Solo nos
1: de... Nosotros
2: falta.
1: somos re fan de los premios
0: Nosotros
1: acá.
0: vemos todos los
1: Igual
0: premios, vemos
1: nos
0: las previas
1: enojamos.
0: de I con todas
2: Vemos
0: las
2: todo.
0: pilchas,
1: Sí.
0: todo.
1: Pero
0: Vos,
1: digo,
0: sí.
1: acá en este
0: No,
1: núcleo,
0: nosotros
1: nos
0: somos.
1: enojamos todos los años con los Oscar, con los Emmy,
2: Pero
1: con
2: vos no
1: todo.
2: verías
1: Pero
2: la
1: los
2: tele los
1: veo
2: premios uruguayos. ¿No
1: totalmente.
2: verías un discurso de Troncoso?
1: Pero no
0: Sí,
1: solo de Troncoso.
0: re.
1: Mira,
2: De María Elena Pérez,
1: por
2: de
1: favor.
2: Busini.
1: Ayer estuve viendo una parte, no la terminé de ver,
2: ¿Cuál?
1: Barreda, la
2: Ah,
1: película Barreda.
2: sí.
1: La cantidad de uruguayos que vi
2: ¿En serio? No la vi
1: haciendo
2: todavía.
1: roles
2: Y
1: secundarios,
2: sí.
1: extras, algunos diciendo una frase en un lugar, no sé, tengo que meterme más para ver cómo
2: ¿Quiénes
1: es
2: es?
1: eso, porque, pero uruguayos y uruguayas que vi haciendo distintos papeles, de no, conductores de noticiero, de gente en una fila, de, pero cantidad. Perdí la cuenta.
2: Qué bueno. Sí,
1: Bárbaro,
0: sí.
1: genial.
0: Bueno, de acá a la red carpet no paramos.
1: No paramos,
0: Ya está.
1: no
2: Ya las
1: paramos.
2: veré. Sí,
1: Sí,
0: estaremos,
1: totalmente,
0: estaremos.
1: totalmente.
0: Haremos transmisión. Qué bueno, qué divertido
1: Ah,
0: hacer una
1: qué
0: transmisión.
1: lindo.
0: Bueno, Jenny, ha sido un gusto.
2: Igualmente.
0: Bienvenida de vuelta al
2: Gracias, muchas
0: paisito.
2: gracias.
0: Y bueno, que sea todo para hacer crecer la industria del cine, que para nosotros es un placer y es industria nacional, ¿no? Tiene que
1: Sí.
0: seguir creciendo.
2: Totalmente.
1: Muchas gracias. Jenny Goldstein, amigos, en Efecto Mariposa.
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1: Bueno, Rubén Rada, chacha sí, muchacha, cuenta en una entrevista, lo publica Ver Rupenian en su cuenta de Instagram. Ahora con el asunto de la muerte de Rada, hay una cantidad de gente que evoca cosas, que lo trae de nuevo al el tapete y está fantástico. Rubén Rada ha dicho que cuando esta canción surgió, dijo, bueno, me tengo que hacer algo piola porque necesito que mis hijos puedan comer y tenga que volver. Y algo piola significaba algo que la gente cantara y bailara por todos lados. Claro. Y lo hizo en el disco ¿Quién va a cantar? Que tiene
2: algo entre comillas comercial.
1: Exacto. Pero como Rada,
2: muchas comillas, ¿eh?
1: Lo comercial de Rada no es cualquier cosa. No, tampoco,
2: obvio,
1: ¿no?
2: Ni que hablar.
1: Bueno, como decías, quería el Cachorro López.
2: Sí. Gran productor argentino que para los éxitos comerciales está mandado a hacer, ¿no?
1: Y dice que para él el pensó en Cantinflas. Que para él es el mejor bailarín de cha-cha-cha de la historia. Vamos a escuchar un fragmentito de lo que publica Ver Rupenian en su Instagram con Rubén Rada.
3: Nunca hubo un artista uruguayo que se quedara con el mayor éxito de la temporada. En el 2001, Concierto FM le dio una manija tan grande y la gente reaccionó tan bien que llegó, fue el tema el verano. El tema, el 2001 es la marca registrada de Chacha Muchacha de Rubén Rada. Y tú, vos tuviste la gentileza de grabarnos una canción especial con la letra diferente.
4: De acuerdo, me cambió la vida. A pesar de que yo, que tenía berretines de músico de jazz, no estaba muy contento con el disco. Digo, los músicos me van a matar. Y después puse a pensar, ay, si yo me pongo a tocar para los músicos...
3: Te morí de hambre.
4: En Uruguay no hay una élite grande como en Estados Unidos y otro lado, que puedes tocar jazz y tener trabajo. Entonces te digo a Cachorro, en el almacén no me fían, en todos lados. Bueno, quedé tranquilo, mi Cachorro. Empezamos a trabajar y sacó ese disco maravilloso. Entonces lo que agarró fue el Chacha Muchacha. Se lo llevó a Miami y arrancó con Aparte de ti, viste, con esa introducción tremenda que tenía y el para. Y te mataba con eso ya. Y bueno, ahí con ese sonido de esa canción hicimos todo el disco, que para mí me salvó la vida.
1: Dice que se acuerda cuando salió el disco, varias señoras le dijeron, ahora sí me gusta cómo cantás. No me gustaban esos gritos que pegabas.
2: Y otra cosa que contaba es que el Cachorro le dijo, yo te hago el disco, pero vos salí de acá.
1: No te
2: vos
1: aparezcas.
2: Dame el material, y yo, pero no te aparezca, ¿no?
1: Sí, no te aparezcas en el estudio. Bueno, empezó a sonar en Argentina también y lamentamos todos, el primero en lamentarlo era el propio Rada, que justo lo agarró el Corralito. Porque dice, si no, hubiera hecho un millón de dólares en Argentina en ese momento.
2: Ni que hablar.
1: Bueno, bienvenido, porque el disco es muy disfrutable. Se llama ¿Quién va a cantar? Tiene Chacha Muchacha, tiene Mi País, tiene Muriendo de Plena, bueno, en fin.
2: Bueno, y
1: el
2: inolvidable Rada, cierro diciendo, cuando los chiquilines de atletas de los Juegos Odesur entraron en el desfile inaugural de allí en Córdoba, entraron al ritmo de Rubén Rada. Y la verdad que es una cosa emocionante.
1: Sí, claro.
2: Es Rubén Rada, es del pueblo forever.
1: Sí, sí, totalmente. Bueno, y nosotros nos vamos con
2: Chacha
1: Muchacha. Hasta mañana.
2: Chao.

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6: Levanta Gastón Rodríguez, hasta aquí llegamos, final del partido. Se cierra la fecha 6 del torneo clausura. Triunfo de Montevideo City Torque, 3-1 frente a Liverpool.
7: Contento por la victoria, porque enfrentamos a un gran rival y creo que fuimos justo ganadores, así que muy, muy feliz por eso.
8: Y bueno, obviamente que Ostojic hoy dejaba ese juego físico, y la culpa es nuestra de no hacer que ese juego físico en algún momento nos tenía que favorecer a nosotros, porque dividida, rayando con la falta, con falta, pero repito, vos tenés que sentir.
9: El año electoral te va marcando más que impulso, sí. A veces piedrita,
10: sí,
9: ¿no?
10: Pero sabés que en mi caso yo voy por otro camino, no voy por esa vía, voy por otra, agarré por un atajo, no voy por ahí, ni bola, no nos afecta, no.
11: No hay manera de caerse acá, somos un plantel numeroso y el jugador que sienta ese golpe que puede ser algo normal, va a tener que esperar un poco. Nosotros no estamos en un club que nos dé tiempo a agachar la cabeza acá, hay que enfrentar lo que viene con valentía y
12: no es cuestión solamente de desparramar 11 jugadores en campo y que se las arreglen, sino que el fútbol hoy requiere mucha planificación y mucha intervención diaria, y bueno, esa va a ser mi tarea acá a final de año.
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0: Bueno, ahí estamos, con un montón de temas, fundamentalmente lo que dejó anoche la actuación bárbara de Torque. Qué bien, cambió todo el cuadro, de pe a pa, de punta a punta. Y jugó frente al equipo que llegaba primero en el campeonato y le ganó y lo resolvió muy temprano, más allá de las vicisitudes que el juego mismo le planteó con la expulsión de Tarán y encarar una recta final con uno menos y con el descuento de Liverpool y con la presión de Liverpool. Pero ahí, sobre todo, una idea consolidada y una imagen compacta de equipo, ¿no? De
1: bueno, plantel. Y quizás lo que vos siempre decís también, más allá del resultado, ¿no? De que Torque ganó y ganó con suplente, yo creo que lo que hubo sí, desde enero, una forma de entender para dónde iba el Montevideo City Torque por parte de su entrenador, que fue el que marcó el camino. Es decir, él contó una cosa muy simple: si yo estuve 40 partidos para meterme en Copa Internacional, la prioridad va a ser la Copa Internacional. No quita que quede afuera el próximo jueves, pero sí que mantuvo esa prioridad, pero sin descuidar lo demás. Hoy Torque está en 3 campeonatos diferentes. Triple actividad. Lo que es la Copa Sudamericana, sobre todo el campeonato uruguayo, porque lo tiene muy arriba. Le queda un partido con Peñarol que lo puede dejar por encima de todos. Y también la Copa AUF Uruguay. Y sin embargo las cosas le van saliendo.
0: Sí, le van saliendo muy bien. Repetimos, anoche fue 3-1 frente al Liverpool de Fossati.
2: Zampieri para levantar. Santiago Zampieri hizo el centro, cabezazo. ¡Gol! ¡Gol! De Montevideo City Torque. Lo hizo el 22, Brian Gutiérrez, de cabeza.
3: Muy contento de estar acá y poder sumar minutos. Y contento por el gol. Y no, la verdad es que no hay mucha diferencia. Siempre nos piden que pongamos la pelota al piso y juguemos, como nosotros sabemos, y estamos preparados para lo que venga. Y como lo ve, hacemos partido en cualquier lado.
2: Da Silva, escapó el número 11. Se viene Nahuel Da Silva, pisa el área. Da Silva, ¡gol! Nahuel Da Silva, gran maniobra. Cayó el segundo para el equipo de Marcelo Méndez.
3: Sabíamos que iba a ser un partido difícil, a ver quién quedaba primero, y bueno, salió lindo y lo ganamos. Ya a la vuelta de Cuco veníamos pensando en el partido de hoy, la importancia que tenía, y nada, ahora a prepararnos para el jueves.
2: Le pegó Zampieri, rebota el remate al arco. ¡Gol! Da Silva. Montevideo City Torque, repite Nahuel Da Silva, 3-0, le gana Montevideo City Torque a Liverpool.
3: Por más que no fue hace mucho ese partido, se mejoró un montón, varias cosas, bueno, partido importantísimo hoy para quedar ahí arriba.
2: Brizuela, gol de Liverpool, Thiago Brizuela, descuenta para el conjunto negro y azul.
3: Sí, enojado por el resultado, pero estamos bien, hay que seguir para adelante, que estamos bien por ahora. Sí, nos fuimos arriba, estuvimos ahí, pero nos faltaron cosas.
4: Siempre que me toca hablar, casi siempre sale la rotación, y creo que es muy importante para nosotros, porque sabemos la confianza que nos da el técnico. Ahora, entre semana, tenemos un partido muy importante, y hoy tocó jugar uno de los partidos más importantes para estar ahí arriba, contra un equipo muy duro, la verdad. El equipo que le tocó jugar estuvo muy bien, y los que entraron también.
0: Bueno, y ese era Nahuel Da Silva, el último que hablaba, ¿no? Hablando de la rotación, qué jugador, tiene una potencia, tiene una
1: claridad para definir, ¿no?
0: Una visión de arco. El gol que hace el primero, estando sesgado, él mira para cruzar la pelota a Bernatene, le cierra el ángulo, igual la mete, sobre todo donde arranca la
1: pelota. Pero da en Bernatene, ¿no?
0: Es sí, decir, pero
1: el golero tiene que ver. Para mí el primer gol
0: Lo engaña, él mira hacia el otro lado, lo engaña, pero fundamentalmente hay algo clave en esto, la potencia que tiene una fuerza y una búsqueda constante, es muy difícil de soportar.
1: Y hablaba de un pibe de 21 años, ¿no?
0: Pero está tan bien Torque que tiene a Salomón en un momento espléndido, siendo el goleador del equipo, pero aparte le agrega a este muchacho que ya lo habíamos visto en la Copa AUF, es un jugador con una polenta bárbara, con un sentido goleador, con una capacidad de desequilibrio notoria, ¿no?
1: Lo que pasa es que también, como va a un pleno, no va a color, este Marcelo Méndez, ¿no? Porque mantuvo lo mismo que desde enero a este septiembre, y eso que tiene la posibilidad de ganar la anual y de meterse en el clausura y de ir por todo en casa, pero se la jugó a lo que a veces ni los grandes se la juegan, ¿no? A competir primero en lo que es internacionalmente cuando viene en desventaja. Un 2-0, más allá de que sea Cienciano, no es fácil de revertir. No,
5: y ayer justo me ponía a pensar de que también le salen las cosas, obviamente por su trabajo, que gana de diferentes maneras, porque muchas veces Torque, teniendo la pelota, siendo protagonista, situaciones de gol, gana. Pero me acuerdo del partido con Cerro Largo, un mal primer tiempo, lo pierde, lo da vuelta en la hora. Ayer pone a todos los suplentes, y en tres situaciones, porque es 100% efectivo, en tres situaciones, las primeras tres que tiene, tres goles y se terminó el partido. Gana de diferente manera y eso está bueno.
0: Sí, no, pero con una idea consolidada, con esas variantes que lo hacen más pragmático, disponer de más herramientas y ser más resolutivo, pero fundamentalmente con un técnico claro, con un técnico que sabe transmitir, con un técnico que dijo después del 3-1.
6: Contento por la victoria, porque enfrentamos a un gran rival y creo que fuimos justo ganadores, así que muy, muy feliz por eso. Como digo yo, siempre para que resalten los rendimientos individuales, tiene que haber un colectivo atrás que sostenga eso. Nahuel está en un buen momento, pero el gran momento también del equipo, y como te dije anteriormente, más allá de quién juegue, nos sentimos recontra representados, y eso por un entrenador, sentirse representado por el grupo de jugadores, creo que nos enorgullece y nos pone muy felices. Sí, sabíamos que iba a ser recontra complicado. Después creo que el primer tiempo fue controlado bastante bien. Sacamos una buena diferencia. Después al ingresar el segundo tiempo, el gol de Nahuel nos da un poco de tranquilidad. Bueno, después la expulsión del flaco Tarán, que nos complicó un poco. Y bueno, obviamente que el rival iba a salir, encontró el descuento, pero después con algunas variantes lo pudimos sostener. Los jugadores, yo no tengo nada que ver ahí. Seguramente son, como te dije también anteriormente, hay mucho compromiso de parte de ellos, y sin eso no hay entrenador que valga. Entonces, como te digo, a mí me enorgullece, me siento recontra representado. No sé hasta cuándo nos dará, pero bueno, vamos a intentar lo máximo en todas las competencias que tengamos por delante.
0: Bueno, intentarlo, de eso habla Marcelo.
1: Sí, pero yo creo que tiene mucho que ver. Vos cuando marcás una idea y los jugadores te siguen la idea, porque el tema son los vaivenes a veces, ¿no? Pero cuando vos vas para un lado determinado, clarito, que te enfocás, el que no juega quiere jugar, y el que quiere jugar te demuestra en los momentos en que lo pones y por ahí aplastás al rival, puede que se quede sin nada, pero que marcó una idea hace mucho rato y que la sostiene, al menos es válido en estos tiempos.
0: Sí, pero no siempre te sale eso de rotar, de cambiar. En general no te sale. En general no te sale. Y acá lo que tiene que no resiente la estructura, que ha cambiado, pero aparte no son... En algún caso sí ejecutó algún cambio equilibrado, pero acá cambió todo, cambió 11 jugadores. O sea, jugaron 11 que frecuentemente no son los que juegan. Y si bien después tuvo que hacer algún ajuste, algún cambio, la formación inicial fueron 11 jugadores que habitualmente no son titulares, y no es poca cosa. Bueno, Fossati también habló después del 1-3 de Liverpool, que sigue prendido arriba, pero que perdió un partido fundamental.
7: Creo que el partido complejo fue todo el partido, evidentemente, pero menos en el segundo tiempo. En el primer tiempo hubo un juego muy físico en las divididas, y bueno, a veces el jugador tiene que sentir eso, depender de... porque no todos los jueces son iguales. Hay jueces que dejan más ese tipo de juego y otros que son más rígidos, y bueno, obviamente que Ostojic hoy dejaba ese juego físico, y la culpa es nuestra de no hacer que ese juego físico en algún momento nos tenía que favorecer a nosotros, cada dividida rayando con la falta, con falta, pero repito, vos tenés que sentir. Creo que eso iba a cambiar en el segundo tiempo, independientemente de que también en ese primer tiempo que yo recuerde, ellos tienen 3 llegadas, 2 goles, mérito de ellos, está todo bien, pero lo que a nosotros más nos costaba era la cancha. Esto no lo pongo como excusa, sino como un atenuante para mis jugadores, porque es una realidad, no es que uno busque excusas. Tuvimos varias situaciones en el área de ellos que no pudimos resolver porque no estamos acostumbrados al pique, a la velocidad que agarra la pelota cuando agarra piso, algún par de pases que iban con una excelente intención y bueno, se nos iban un poco largo, en fin, esas cosas. Y en el segundo tiempo, claro, lo que tú decís se nota más, 10 contra 11, pero no te olvides que ellos tuvieron la virtud de convertirnos de inicio y era remontar un 0-3, ¿no? De todas maneras, se buscó por todos lados. Te puedo asegurar que conseguimos números que para nosotros son los importantes de ver en cuanto a desbordes, en cuanto a remates, en cuanto a presión, a recuperación en cancha rival, y todo eso son números excelentes, pero bueno, faltó traducir eso en el arco rival.
0: Bueno, ahí estaba Fossati, todo esto cerrando esta actividad, esta fecha, y ya encarando la próxima, que es la séptima, que tuvo un ajuste en la actividad de domingo, donde el partido inicial será el de Albion Juventud a las 10 de la mañana, y ha pasado para la hora 13 Danubio Wanderers, que se va a jugar en el María Minchev de Lázarov.
5: Sí, hay 3 el sábado, 4 el domingo, ¿no? Y el restante el lunes.
1: A ver, decilo.
0: Que Torque nuevamente.
5: Sí, ¿no? el sábado juegan Boston Progreso a las 12, 3 y media Cerro Peñarol. Se definió que va a ser en el Trócoli, o por lo menos, o sea, todo puede cambiar, ¿no? Pero hoy martes está definido Trócoli. Trócoli es el partido entre Cerro y Peñarol el sábado 3 y media. 6 y media, Deportivo Cerro Largo. Y el domingo a las 10, lo decía Mario, Albion Juventud en el Francini. A la 1, Danubio Wander en Jardines. 4 y media, Nacional Defensor en el Parque. A las 8, Liverpool Racing, partidazo en el Viera. Y el lunes, Central Torque, 7 y media en el Palermo.
0: Bueno, vamos a tener un capítulo dedicado a los Juegos Odesur. Vamos a rescatar parte de lo que ayer nos dijo Angelina Solari después de haber logrado su medalla de oro en los 100 libres. Vamos a hablar con alguien que representa al Comité Olímpico, con un cargo jerárquico, en este caso un ex remero calificado. Hablando de remo, comenzó la actividad. Nicole Charzón ganó su serie de single peso ligero. Mañana disputa la final a las 9:40, 10 menos 20 de la mañana. También ganó Felipe Kluivert y mañana compite a las 9:20 en la final. Y Lea Rodas y Luciano García van al doble, mañana también a la final, 9:20 de la mañana. Así que mañana, después de las 9, entre las 9 y las 10, se disputarán estas finales donde el remo, con posibilidades muy ciertas, estará definiendo la chance de subirse al podio y agregar más medallas, ¿no? Ese es el panorama entonces después de la actividad de la mañana de hoy. Hablamos ayer con el técnico de Peñarol, que bueno, que hizo referencia a un montón de temas, pero que puso como aspecto prioritario, fundamental, el de el enfoque, el de mirar decididamente el partido a partido para encarar esta recta que pretende tenerlo como ganador de la tabla de puntaje acumulado y de alguna manera también enfocarse en la posibilidad de clausura, pero como prioridad la tabla anual, ¿no?
5: Y otro problema para Peñarol, porque ayer se lo preguntamos a Diego y él dijo que había que esperar estudios, se desgarró Gelini, el argentino que llegó, así que no lo va a tener.
1: No, claro, no lo va a tener, por lo menos por un mes. De todas formas, también para Peñarol ya los problemas no son solo Peñarol, como lo decía ayer Diego Aguirre, sino también los rivales que va teniendo, ¿no? Ayer vimos 2, que Liverpool puede ser uno y que puede ser otro, ni hablar Montevideo City Torque. Pero queda mucho por andar, esto no está resuelto, ni hay nadie que esté despegado.
0: Bien, el técnico de Peñarol ayer aquí en Radio Uruguay.
1: El año electoral te va marcando más que impulso, sí. A veces piedrita,
8: sí,
1: ¿no?
8: Pero sabes que en mi caso yo voy por otro camino, no voy por esa vía, voy por otra, agarré por un atajo, por otro lado, no voy por ahí, ni bola. No, o sea, no nos afecta, no nos hace, a ver, sí, claro que una quita de puntos te afecta, o no jugar en tu estadio te afecta, o jugar sin público te afecta, eso está claro. claro. Pero no es el tema, no nos focalizamos en eso, sino en lo otro, en lo que tenemos que hacer. O sea, venga como venga, tenemos que sacarla, jugamos donde jugamos, con público, sin público, de visitante, donde haya que jugar, y no nos tiene que limitar para ni que sea una excusa para no ganar.
1: ¿Quiénes o son tus rivales por el campeonato uruguayo?
8: Los rivales somos nosotros mismos.
0: ¿Y qué significa eso?
8: Y bueno, que nosotros tenemos que encontrar nuestro nivel y ganar nuestros partidos, con todo respeto a los demás equipos, no es por eso, es yo hablo de que nosotros tenemos que sostener un nivel competitivo como lo hemos mostrado por momentos, y si tenemos esa regularidad, creo que somos los mejores.
0: ¿Hoy planteas prioridad, el anual o el clausura, o una cosa va de la mano con la otra?
8: No, la prioridad es lo que te dije anteriormente, es ganar el próximo partido, y sin mirar las tablas, sin mirar nada. Nosotros tenemos que hacer los 3 puntos, listo. Uh-huh. Después las cosas se van dando naturalmente.
5: ¿Te pareció justa la quita de un punto?
8: Mira, no seguí el tema, no lo seguí para nada, no estoy, digamos, no tengo argumentos ni a favor ni en contra para opinar de eso, ¿viste?
0: Bueno, categórico el técnico de Peñarol, ¿no? Categórico en su manera de plantear las cosas, de enfocarse y de fijar como objetivo prioritario el del día a día, el de partido a partido, el de la evolución peldaño a peldaño, sin alargar la mirada para evitar distracción y confusión, entendiendo claramente que hoy tiene algún rival directo, Racing sobremanera, Deportivo con sus vaivenes, pero con muy buen juego, sosteniendo la campaña. Y después, bueno, hay que ver qué pasa en el clausura hay animadores.
1: Y el Torque.
0: Sí, lo que pasa que hoy, en realidad, hoy el único que tiene algo seguro es Racing. Porque no lo tiene ni Peñarol, ni Torque, ni Deportivo Maldonado, no, menos Nacional.
1: Sea quien sea, alguien va a tener algo seguro, porque alguien va a ganar la anual.
0: Y capaz que la gana Racing.
1: Sí, puede ser.
0: Y ahí tiene doble seguro. Entonces, hoy el único que tiene certeza, además sosteniendo una campaña fenomenal, es Racing. Porque aparte no se ha caído. Está peleando palmo a palmo el anual.
1: Sí, yo no lo veo tan fuerte tampoco.
0: Bueno, pues yo no lo veo tan débil. Fíjate a la altura del año que estamos, ganó el apertura y no se cae. Y está primero en la tabla anual. O sea, eso marca claramente que está altamente competitivo. Que de repente ha tenido algunos matices en el desarrollo de su juego, algunos vaivenes en las posiciones que le ha tocado ocupar, pero es un equipo que está ahí, que está fuerte, que está firme, absolutamente respetable, un equipo a considerar que perfectamente puede ganar la tabla anual. Perfectamente puede ganar la tabla anual.
5: Y lo otro, viendo el panorama, yo sé que después van a venir todos los partidos, pero ese partido entre Peñarol y Torque es clave. Es clave para Peñarol, es clave para Torque. De ganar Torque, sigue como líder y saca más ventaja en el clausura y queda como único líder de la tabla anual. O sea, más allá de los partidos que se... Para llegar a Torque-Peñarol a fines de septiembre tienen que seguir ganando todos, pero ese partido va a decidir todo, me parece.
0: El gran problema ahí es haber cambiado la localía, fruto del acuerdo, de la postergación y todo lo demás. Ese partido va al centenario. Cuando Torque debió haberlo jugado en el Charrúa, ¿no? Después está todo el tema de fondo, del apagón, de qué fue lo que pasó, de lo que se negoció posteriormente para que Peñarol lo denunciara. En fin, lo concreto es que ahí Torque se dio, yo no sé si parte de sus posibilidades, pero es una decisión institucional difícil de entender. Bueno, tiempo de pausa, volveremos hablando justamente con el técnico de Montevideo City Torque, con Marcelo Méndez, para ver cómo están. Cienciano, tengo entendido, ya anda por acá, ¿no?
5: Sí, viajó ayer por la noche y ya está acá.
0: ¿En la plaza?
5: Sí, exacto. Y
1: ¿qué
5: bueno,
1: plaza?
0: Independencia.
5: Sí.
1: ¿Está acá al lado?
0: Sí, cerquita.
5: Sí, está cerca, sí.
0: ¿Cerquita?
1: Está medio verde, Pochucar.
5: Y bueno, puedo ser el...
0: Y tomo mucho mate.
5: Sí, de verdad, y sol.
1: Y Mauro está medio colorado.
0: Bueno, tomó mucho jugolín de frontilla.
1: Sol.
0: Y sol.
1: Vitamina D.
0: ¿A dónde vamos?
1: ¿Vitamina D? ¿De qué?
0: ¿A dónde va Martín a tomar jugolín, te acordás? Bueno, pausa, venimos con la palabra del técnico de Montevideo City Torque después de haber escuchado al de Peñarol.
1: El Mauro camina por la pared.
9: Era momento para pensar con la cabeza y no con el corazón. Créeme que pasé muy mal, porque no puede ser tan frío, decir, bueno, dejo esto, me cambio, me pongo el bus y dirijo otro equipo, y más en un lugar tan distinto. El mundo del fútbol es muy... muy ingrato y tiene poca memoria, y que ante los malos resultados se los sacaba y se iban por la puerta de atrás, y eso como que sí está permitido en el fútbol. Pero en el 2004, que salió campeón Danubio, que no me tocó ganar en Peñarol, porque no es que siempre ganás. Entonces agarré el bolsito, fui solo, a los aromos, me junté los zapatitos, y tuve un año sin laburar, 2005, y ahí no hubo una sola persona que, che, no te vayas, no, quédate.
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1: En ese momento, ¿dónde está el espacio? Supongo que la defensa vendrá a tu campo, ¿no? El espacio está detrás de la defensa. ¿Por qué no, teniendo a Neymar, Suárez y Messi, podemos aprovechar ese espacio? Si tú le llamas contraataque, pues oye, a lo mejor es un contraataque. Para mí es aprovechamiento de espacio. Yo entiendo el fútbol como espacio-tiempo, ¿vale? Si hay espacio, si Messi está en un espacio que no hay nadie, tiene tiempo para pensar. Entonces se convierte en muy peligroso. Si no tiene tiempo para pensar y no tiene espacio, pues se convierte no en uno más, porque es capaz de driblarte a tres o cuatro, pero se lo complica mucho más. Hay gente que habla de contraataque, de ataque rápido, de lo que tú quieras. El vocabulario tú lo pones como tú, a ti te gusta. Yo prefiero decirle, mira, el espacio está allí. El espacio está aquí y el tiempo lo tendrás tranquilo. Y yo entiendo el fútbol como espacio-tiempo.
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3: Bueno, vamos a preguntarle cuál es la llave o el botón que apretó. Marcelo Méndez, ¿cómo andas, Marcelo? Un placer, muy amable.
4: ¿Qué tal? ¿Cómo andan? ¿Todo bien?
3: Bien, bien. ¿Qué botón apretaste?
4: ¿En qué?
3: Y para invocarle, muchacho, tocás. Sale uno, entra el otro y el cuadro no se resiente. O sea, estás apretando el botón justo.
4: Y bueno, la verdad que muy contento por el momento este que estamos viviendo. Bueno, ayer fue una prueba más de que el trabajo paga, ¿no? Como decimos siempre nosotros, tratamos de trabajar con todo el plantel de la misma forma y no solamente con el once inicial. Y por suerte ayer quedó demostrado que más allá de los nombres hay un modelo de juego, una identidad que es la que nos ayuda a sobrellevar los partidos. Ayer fue un partido duro contra un gran rival como lo es Liverpool, con un gran plantel, y por suerte pudimos resolverlo de buena manera.
3: Sabés que hay un tema en eso, ¿no? Porque habitualmente vos hablás con un entrenador y el entrenador te dice, lo principal para que un grupo fluya es a los que habitualmente no juegan o juegan menos, mantenerlos enchufados, activos, estimulados. ¿Cómo se hace eso?
4: Bueno, no ha ayudado mucho tener la doble competencia y ahora en este caso la triple competencia. Pero más allá de eso también hay un compromiso muy grande entre ellos mismos. Y entre

0: de todos también, ¿no? Entonces, a nosotros se nos resulta más fácil, sí, es la realidad. Hay mucho compromiso de parte de los jugadores y con objetivos claros, que más allá de quién le toque jugar, tratar de estar pronto y tratar de responder para el colectivo. Eso es fundamental para nosotros. Nos ha ayudado, como repito, la doble competencia, porque también nosotros hemos decidido rotar porque el rendimiento de los jugadores que han entrado, no decidimos rotar solamente por rotar, sino porque creemos que, como digo yo, que era el mejor 11, por ejemplo, el partido ayer, o como lo fue en Las Piedras, o como lo fue en Copa Uruguay, que era el mejor 11 para jugar, porque lo vemos en lo cotidiano, en el día a día, el rendimiento de esos jugadores. Y a veces capaz que sorprende cuando aparece 11 cambios, y bueno, como sale bien, queda, qué bien, pero a veces no sale tan bien y se cuestiona la rotación. Son los riesgos que tenemos nosotros los entrenadores, pero la realidad es que nosotros vemos el día a día y eso nos da la seguridad para apostar a ese once inicial que siempre queremos que es el mejor.
1: Bueno, uno anda afanando siempre por ahí, ¿no? Conceptos y frases. Y hoy me llevo una: el trabajo paga. Pero ¿cómo se hace? Porque trabajamos todos. El tema es cómo haces para que las cosas salgan, ¿no? Sobre todo en fútbol, en un colectivo, en un grupo grande, en un equipo muy particular, que por ahí tiene ese queso y dulce en la heladera, pero que también le falta el grito de la hinchada.
0: Sí, a ver, obviamente todos trabajamos y para nosotros es gratificante que el laburo se vea reflejado en resultados. Entonces eso está buenísimo. Más tarde o más temprano termina pagando el fútbol. Es la realidad. Y tratamos de nuestro convencimiento a transmitírselo a los jugadores, porque a veces no es fácil esperar y ver que el equipo funciona bien y bueno, capaz que concentre y no tengo minutos, capaz que quedo afuera del banco. Y la realidad, como decía ayer, es gracias a ellos, a los jugadores. El no bajar los brazos, más allá de nuestra forma de ser, nuestro cuerpo técnico que es muy abierto y siempre tratamos de generar buenos climas de trabajo para que se genere esa confianza y bueno, poder conversar no solo de lo futbolístico, sino del momento que está pasando cada jugador, porque termina gestionando personas también. Claro. Y este grupo, la realidad que no ha pasado de todo este año. Cosas buenas y cosas no tan buenas, y cosas de lo futbolístico y cosas que no tienen nada que ver con lo futbolístico, y el grupo siempre estuvo para acompañar a ese compañero o para respaldar. Y eso está bueno cuando se genera eso. Repito, hoy la pelota entra y se ve todo como que todo tiene otro valor, pero bueno, creo que la comunión que se ha formado en el club, no solo en jugadores, cuerpo técnico, sino las diferentes áreas, mantenimiento, cocina, los directivos, creo que eso ayuda también al momento que está pasando el equipo.
2: ¿Cómo manejás, Marcelo, la dinámica en el funcionamiento del cuerpo técnico? Me refiero, ¿sabés delegar? ¿Te cuesta delegar? Porque eso también es parte de un aprendizaje en la gestión. ¿Definen áreas, temáticas? Recién hablaste de la importancia del vínculo humano. ¿Cómo lo hacen?
0: Bueno, yo he aprendido a delegar bastante. Uh-huh. Sí, quizás lo primero me costaba, quería estar en todos los detalles y realmente no terminaba estando. Entonces he aprendido a delegar, por ejemplo, no sé, la pelota parada ahora se encarga más de Leo, yo me encargo de la pelota defensiva, se encarga más de la pelota a favor, o debatimos o hablamos mucho, pero se encarga más él. Y bueno, cada vez que hacemos un gol de pelota parada, viste las diferentes, claro, áreas de otros entrenadores, tener un especialista en cada, bueno, nosotros también nos encargamos, pero bueno, después ni que hablar en la parte sanitaria y en lo físico, la total libertad a los profes, a los médicos. Ahora tuvimos una experiencia de ir a jugar a la altura y bueno, confiamos plenamente en lo que puedan hacer ellos, en la información que nos pasaron, en cómo llegar mejor, viajar el día mismo del partido. Y bueno, todo eso también es confianza en los profesionales que están, ¿viste? Uno se protege también con ellos cuando ve que hay conocimiento también del otro lado y que te argumentan científicamente o los argumentos son fuertes para poder actuar de la forma que dicen ellos. Y bueno,

0: esta profesión es tan cambiante que lo que haces un día funciona y al otro día haces lo mismo y decís, ¿por qué no me funciona ahora? Porque el juego es así, tan claro. simple como eso. Entonces te tenés que ir acomodando todo el tiempo, lo que un día funciona lo tenés que cambiar, por más que te funcionó o por más que creía que era algo muy importante. Y bueno, hay que, sin perder la esencia, sin perder la identidad, uno se tiene que ir cambiando todo el tiempo.
1: Está bueno, mira, estaba leyendo ahí, hoy habló Carreño en la 18, en la Sport, y dijo, lo de Torque da hasta envidia, la manera de jugar, de encarar los partidos, la manera en que su entrenador se dirige a sus jugadores y a la prensa. Están dejando a su entrenador en un lugar de privilegio. En un lugar, no afloja y nos está poniendo en un lugar muy difícil al resto. Es bueno esto, ¿no?
0: Bueno, sí, yo a Daniel lo tuve como jugador, me dirigió en Wander, y obviamente tengo buenos recuerdos, no solo como entrenador, sino como persona, y eso creo que es lo más importante. Y bueno, que un entrenador con la carrera que tuvo Daniel tenga esas palabras hacia un equipo que hoy me toca dirigir a mí, la verdad, me da mucho orgullo, ¿sí? Uh-huh. Y no me extraña porque es la persona que... el tipo de persona que es Daniel, así que por ese lado me pone muy contento. Siempre que un profesional o un colega habla de buena manera, bueno, a uno le da mucho orgullo.
2: Está bueno. Y además porque claro, de quién se trata, como bien decís, y que no es común también, ¿no? De advertir cuando al otro le va bien la posibilidad de decirlo. Estuviste cerca de selección, estuviste cerca de los grandes. Tenés una carrera muy muy muy grata como jugador y como entrenador. Hoy ya has marcado quién es, y más allá de cómo se desate el año, ¿y cuáles son tus sueños? ¿Qué es lo que pensás?
0: Bueno, hoy la verdad son todos a corto plazo, no pienso en otra cosa que el juego. Es la realidad. Nosotros venimos con un calendario hoy hacíamos alguna broma en modo brasileirao, porque jugamos cada 48, 72 horas. Hace desde el partido de ida de Torque, de Tigre, que venimos jugando cada tres días. Ya vamos a terminar el partido con Nacional, que es el primer fin de semana de octubre, con casi 18 partidos en dos meses. Y no estamos acostumbrados, y bueno, por ahora la venimos llevando bien en el modo sanitario y en el modo también de puntos. Pero la realidad es que hoy, en la vorágine que estamos viviendo, no me da para pensar en otra cosa que en el partido siguiente, sobre todo con los objetivos que tenemos por delante.
1: ¿Dónde te parás para armar el plan para el jueves? ¿Partís del 0-2? ¿Desde dónde arrancás?
0: Sí, hoy hablamos un poco con los jugadores. Sobre todo hay un tema que es la primera vez que nosotros nos encontramos en una situación así, de revertir un resultado. No nos había pasado. Y bueno, es una linda experiencia que tenemos por delante, un lindo reto que tiene el grupo. Sabemos que el partido va a ser larguísimo, ¿sí? Un rival que juega bien, ¿sí? Yo declaré que no me comía tanto la altura, que solo la altura lo hacía ganar, porque este rival que tenemos nosotros, Cienciano, fue a Río Janeiro a enfrentar a Botafogo con un potencial terrible que tiene Botafogo y perdió 1-0. Entonces, más allá de la altura, tiene buenos jugadores y sería un error nosotros menospreciar al rival. Nosotros confiamos mucho en lo que venimos haciendo, en nuestras armas, en nuestra identidad. Ya hemos estudiado al rival y bueno, creemos que le podemos hacer daño, pero bueno, de la precaución también de saber que el partido es largo, de no ser tan ansioso, sí, de estar tranquilo. Y como te decía, 90 minutos da para todo, y bueno, así que trataremos desde el orden, desde la tranquilidad, y de saber llevar esa ansiedad, tratar de revertir un resultado que es 2-0, que en el fútbol es una linda diferencia. Bueno, pero trataremos de con nuestra confianza poder revertir esa serie.
2: Ahora, y más allá de ti, de tus jugadores y hasta del club donde hoy estás, puede ser esto un antes y un después, ¿no? Digamos, una demostración, esos 18 partidos en dos meses, de que se puede hacerlo, ¿no? Y de que

0: y de que hay cómo planificar cosas que te lleven a competir con lo que, no sé, con lo que hacen los brasileros.
1: Sí. Primero es lo que te digo, el compromiso de los jugadores. Después, obviamente, la herramienta que te da el club para poder llevar a cabo una recuperación, tener un montón de cosas que te ayudan a recuperar y al trabajo del día a día. Eso es fundamental. Se tiene que juntar todo. No solamente con el querer de los jugadores vas a poder lograr jugar cada 72 horas partido de exigencia, de viaje y un montón de cosas más. Entonces se necesitan varias patas que estén alineadas. Hoy por hoy el club está bien, nos brinda, como te decía, fuimos a jugar a la altura y el área médica, la verdad, fue brillante. El área física también, no solo con Gabriel, el profe nuestro, sino con los funcionarios del club, Mateo Torterolo y toda el área de sanidad, nos ha ayudado un montón de cosas, nos brinda datos para evitar cierto tipo de lesiones que son evitables. Entonces, también, por eso digo, tiene que estar todo alineado, no solamente el trabajo en cancha o el trabajo nuestro, lo que podemos llegar a pensar nosotros, sino hoy el fútbol brinda un montón de herramientas que le sacamos provecho.
2: Marcelo, vos llegaste a Torque hace un año y un mes, si no me equivoco, ¿no?
1: No estoy muy seguro, pero sí, debe ser, sí, un
2: Más o
1: año.
2: menos.
1: Llegamos a jugar el clausura, sí, más o menos.
2: Bien, y llegaste a pelear por el descenso. Como objetivo prioritario a salvar a Torque, a mantenerlo. Llegaste en una situación compleja, comprometida. Hoy mirás por el espejo retrovisor, estando parado donde estás. En un año, fíjate todo lo que hicieron.
1: Sí. Bueno, nosotros cuando llegamos sabíamos, no desconocíamos la actualidad del club, de que estaba en esa situación comprometida. Pero también creo que estábamos a 4 o 5 puntos de Sudamericana. Y el objetivo, si bien era salir rápido de la zona de descenso, era apostar a eso, a esa clasificación que se dio con el clausura que hicimos, que creo salimos tercero con 27 puntos. Y sí, ni que hablar, uno a veces repasa para atrás, como digo yo, hay que darse una vuelta por el pasado para darle valor al presente, y ve lo que está logrando este equipo, hoy repasamos. Nosotros jugamos 12 partidos después del regreso del fútbol y creo que ganamos 9, 11 y ganamos 9, una locura. Ganar 9 partidos de 11 es una locura. Ahora nos tocó ganar 5 en el torneo local, en el clausura. Y cuando volvió de las 3 fechas habíamos ganado 2, perdimos solo con Wanda. Y eso, la verdad, yo le doy valor, perdón que sea reiterativo, pero a los jugadores, al convencimiento y bueno, también a la motivación que le damos, al acostumbrarse a ganar, al seguir peleando, el por qué no, tener cada partido tenemos la misma posibilidad que el rival y creemos mucho en eso y en el trabajo que hacemos diario.
2: ¿Qué tiene Nahuel Da Silva que lo distingue?
1: Y unas ganas bárbaras, unas ganas bárbaras. Un gurí, la verdad, yo lo conocí acá, que venía de Progreso, que se esfuerza al máximo, la verdad, uno lo ve entrenar. Pasó algún momento complicado también, pero típico de la edad, ¿viste? O de resolver ciertas situaciones, de apresurarse, de no convertir, de que se te cierra el arco, y bueno, y hoy por suerte. Se le abrió, viene ayudando mucho al equipo, también el equipo lo ayuda a él mucho, y bueno, está en un proceso de crecimiento que la verdad a nosotros nos pone muy contentos.
2: Sí.
0: ¿Qué ha cambiado de Marcelo Méndez en función de todo esto que te ha permitido, ¿no? La profesión y la vida y con viento a favor? ¿Qué has cambiado? ¿Qué has recuperado o en qué has transado contigo mismo?
1: No, en la profesión en un montón de cosas, como le decía recién, hay momentos que uno toma decisiones o ejecuta ciertas cosas que le funcionan, después le dejan de funcionar, de no ser tan radical también en algunos pensamientos, ¿sí? Y bueno, y la experiencia que uno va transitando lo ayuda a crecer, en toma de decisiones, en momentos vividos. En errores, en tomar decisiones capaz que son erróneas, tanto de gestión como de fútbol, y bueno, aprender de eso y tratar de no volver a cometer o actuar de diferente manera. Así que un poco de todo.
2: Creo que estaría bueno para el jueves, no sé, desde tu lugar. hacerlo extensivo, una invitación a la gente, ¿no? Estaría bueno, nosotros desde acá también, al hincha de fútbol, que si tiene tiempo, ganas, disposición, que vaya al estadio, que vaya, que los acompañe, ¿no? Es una oportunidad bárbara y de alguna manera es acompañar, trascendiendo los colores, para un equipo que está, el único que se mantiene defendiendo al fútbol uruguayo y con posibilidades intactas, ¿no? Estaría bueno.
1: Y sí, para nosotros sí, más allá de el otro día con Tigre, cuando jugamos la revancha acá, fue mucha gente.
0: Cierto.
1: No solo los hinchas de Torque, sino mucha gente del fútbol y gente que nos apoya. Estaría buenísimo que nos puedan apoyar, sí, dejar un poco, ¿viste? Porque a veces el equipo SAD como que genera otras cosas, ¿viste? Y Torque como que...
2: Pa, bravo
1: eso. Capaz que está más, ¿viste? Como que se ha generado, sos SAD... y bueno, está, y el sentimiento del barrio, el club del barrio, yo lo entiendo todo, pero bueno, está bueno dejar un poco de lado, y la realidad que juega el vecino, porque los jugadores son todos guachos de barrio acá,
2: uh-huh.
1: ¿Entendés? Entonces juega el hijo de, o juega mi vecino, o juega el tío de fulanito,
0: claro.
1: O el padre de fulanito, porque somos todos acá, entonces también de dejar un poco de lado ese resentimiento, esa grieta que se ha formado con los clubes y los clubes SAD y apoyar a las personas.
0: Uh-huh.
1: Me parece que más allá del pensamiento que pueda tener, apoyar a ese tipo de personas, porque la realidad es que todos vivimos en los barrios, todos andamos por Montevideo.
2: Claro.
1: Y como te decía, o es el hijo de él, o el pariente de él, o el padre, o el hermano de tal amigo, y bueno, estaría bueno que pudieran a ayudar de su lugar al equipo y bueno, para poder estar todos juntos y poder lograr el objetivo, que para nosotros sería algo maravilloso.
0: Bueno, hoy está el Torque con posibilidades, ¿no? De hacer historia, y esto lo digo en casa, ¿no? De destronar o de cambiar como en alguna vez lo hizo Defensor en el 76, digo, de meterse en la historia del fútbol uruguayo. Y sin embargo, vos desde enero marcaste que la prioridad era lo internacional, sabiendo que es más complicado todavía. ¿Por qué?
1: Y bueno, porque estamos jugamos casi 40 partidos para clasificar lo internacional, y cuando nos toca jugar lo internacional, darle prioridad a lo local es medio contradictorio. Entonces creíamos en eso. Y bueno, jugamos 40 partidos, nos rompimos el alma para clasificar a Sudamericana, vamos a jugarlo, vamos a medirnos. Y está buenísimo, fue lo que dijimos el momento que pasamos a Defensor. Lo único que pensamos era en poder competir, en ser competitivo. No pasaba ni por ganar ni por perder. Queríamos competirnos con los mejores, que son los que juegan internacionalmente. Y vaya si lo pudimos hacer. Entonces ahora le agarramos un poquito de gustito y vamos a ver hasta cuándo nos da. Vamos a intentarlo. No sé si vamos a ganar, si vamos a pasar, si no va para pelear el torneo uruguayo. Lo único que sé es que vamos a ir para adelante a intentarlo. Y no nos podemos caer con esa espina de no intentarlo. Como decía Velasco, entrenador de básquetbol, no hay peor sensación de jugador de fútbol que la querer volver a jugar un partido. Entonces, bueno, eso es lo que no nos puede pasar. El intentar ser nosotros con nuestra identidad, con nuestras armas, y bueno, después pase lo que pase, llegar al vestuario, mirarnos la cara y saber que nos vaciamos y que dejamos todo.
2: Está bueno. Y es una filosofía para aplicar en la vida, ¿no? No podés andar lamentándote por lo hecho malo o no hecho, ¿no? El tema es el enfoque en lo que puedo hacer, en lo que viene, claramente.
1: Sí, en no intentar, ¿viste? En no
2: claro.
1: Intentar. No hay peor error que no intentarlo.
2: Claro.
1: O sea, quedarte con esa duda. Vamos a intentarlo. Y bueno, no nos va, es fútbol esto. Seguramente uno vaya a pasar, el otro no. Pero bueno, por lo menos no quedarnos con esa sensación de no haberlo intentado y de haber dejado lo mejor.
2: Está buenísimo. Marcelo, muy amable, muy, muy agradable la charla. Te deseamos lo mejor, es una satisfacción ver a tu equipo tan tan representativo de tus ideas, el desarrollo de tus ideas, como dijiste, ¿no? El tiempo va determinando que uno vaya amasando, moldeando y encontrando la forma, y bueno, que sea una buena noche la del jueves. Muchísimas gracias.
1: Bueno, gracias a ustedes por la nota, como siempre, agradecido de poder charlar con ustedes, así que bueno, esperemos que el jueves salgan las cosas bien y podamos seguir en la Copa.
0: Ojalá. Salud, maestro.
2: Vamos arriba, un abrazo, Marcelo Méndez, el entrenador de Montevideo City Torque. Ya venimos actualizando información de los juegos Odesur.
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0: Mirá, a ver, te explico. Yo en la vuelta no estuve porque, viste, tuve una operación que me hicieron hace muy poquito. Mirá, no, si me ve no me va a conocer, soy otro. Marlene
1: se... ¿Se asustó? ¿O no?
2: ¿Qué te pasó?
1: ¿Qué te hiciste, cirugía?
0: No, sí, me tuve que hacer una cirugía en el maxilar superior. Siempre tuve la mordida mal y bueno, tuve que esperar unos 30 días más por lo menos para poder comer un buen asado. Así que, mirá que era fiero antes, era fiero. Pero ahora bueno, quedé feo.
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4: Bueno, qué grande la anécdota de Milton Winans.
5: Ay, con el enorme Scricchi.
4: Sí, qué gran recuerdo de Lugo Scricchi. Publicaba ahí Ernesto Ortiz.
5: Un abrazo para Ernesto.
4: En su red social, algunos datos de Angelina Solari, ¿no? A propósito de la distinción que en su momento le otorgó el Círculo de Periodistas. 22 récords nacionales absolutos individuales, 9 en pileta larga y 3 en pileta corta, 4 récords nacionales en relevo, la primera mujer uruguaya en bajar los 55 segundos en los 100 libres.
5: Los 56.
4: Y hacía 32 años que una nadadora uruguaya no era oro en 100 libres, desde Erika Graf en Valencia en 1994, lo que marca claramente el logro deportivo de
5: la nadadora del Olimpia.
4: Exactamente, que ayer habló aquí en Derechos Exclusivos.
5: Ahora claro, ahora está en Estados Unidos, como bien nos contó, ¿no?
4: Claro, hace un mes y medio, por tema de estudio y también de desarrollo deportivo. Pero esto nos decía a propósito de origen, pertenencia y gente importante a lo largo de su trayecto, especialmente la gente que la ayudó a ser lo que es hoy.
6: En este caso sería quién no, espero de no olvidarme de nadie, pero empezando desde, yo siempre fui de Olimpia y seré siempre, empezando por todas las profes de social, después Nélida Artigas, que fue mi primera profe de preplantel, que ya a partir de ahí es cuando le empecé a agarrar el amor a este deporte. Siempre me gustó el agua, pero más como para jugar y demás, pero claro, le empecé a agarrar el amor al deporte cuando empecé a entrenar en serio, a ver cómo podía mover más rápido. Siempre me gustó la velocidad, eso es una cosa que nunca negocié. Y bueno, después de Nélida pasé con Carolina Aguilera, que hasta hace 2 años fue mi profesora. También un tiempo con Carlos Velázquez, también, bueno, Emiliano, Nelson, Juani, Ramiro, Julieta. Es un equipo, por suerte, muy grande. También no me puedo olvidar de los preparadores físicos, Juan Manuel, Martina, Diego en su momento también, y bueno, Facundo. Y después está lo que es mi familia, que es el pilar más importante para mí, que sin ellos, que hoy en día son mi mayor sponsor. Uh-huh. Agradecerles plenamente por todo y bueno, no puedo estar más feliz de ser de su sangre.
4: Precioso recorrido, precioso. ¿Por qué lo está describiendo? Está implícito, pero te pido abundar un poquito. ¿Por qué tanta pertenencia con Olimpia?
6: Bueno, lo que pasa es que yo me gusta reconocer cuando las cosas se hacen bien y me gusta también dar una devolución a las instituciones que me hacen crecer tanto deportista como persona. Por eso también al principio había mencionado mi colegio, Liceo San José de la Providencia, que me gradué, o sea, yo entré también ahí con 2 años y medio y me gradué en 6º año de liceo. O sea que también tengo que agradecerles en cuanto a los valores que me inculcaron y demás, sin dudas también fue muy importante. Pero yendo a Olimpia, siempre estuvieron ahí, la verdad, no tengo nada que decir más que gracias por ser la institución que son, gracias al equipo que tengo, tanto de entrenadores como de compañeros. Hoy en día yo veo que me toca verlo de afuera, lamentablemente, pero yo veo que es un equipo precioso. Yo, si vuelvo ahí, vuelvo de mil amores, y sé que siempre me van a esperar con los brazos abiertos. Tenemos nuestro grupo de WhatsApp, obviamente, y es todo el tiempo alentándome, tanto a mí como a otra compañera que viene, se mudó de Venezuela a Uruguay, entrenando con nosotros. La alentaban a ella como que si fuera uruguaya, alentando a nuestra compañera Pilar Cañado también, que nadó en aguas abiertas. Sí. Entonces, como que siempre el tener a Olimpia atrás es muy importante. Yo me siento muy orgullosa y feliz de pertenecer, formar parte de esta hermosa familia.
4: Bien, Angelina Solari, recordando que Uruguay tendrá presencia en tres finales de remo mañana, cuando salgan a competir Nicole Charzón, Felipe Kluivert y después el doble que se me perdió.
5: Y Chetraro y la chica Chetraro, ¿no?
4: No quiero anticiparme, ¿no? De los que clasificaron a finales. Ya enseguida ampliamos debidamente como corresponde la. Lea Rodas y Luciano García.
5: Ahí va.
4: Romina Chetraro con Tati Seijas van a repechaje, al igual que Mauricio López con Emanuel González. Pero los finalistas sí confirmados.
5: Luciano García y Leandro Rodas, ¿no?
4: Además de Charzón y de Kluivert, son Rodas y García en el doble masculino.
5: Dos remos largos sin timones.
4: Yendo, repetimos, a repechaje Chetraro, Romina con Seijas y López con González. Pausa, vienen las noticias, viene Adriana Martel con todas las novedades, la actualización, y después estamos en contacto con Santa Fe para actualizar más, ponernos al día con el tema de los Juegos Sudamericanos.
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1: Bueno, vamos a los Juegos de Sur. ¿Acaso continentalmente lo más parecido a lo que son los Juegos Olímpicos? ¿Y acaso la verdadera sensación lúdica esa de amateurismo, de ver esos deportes que tienen que meter mucho esfuerzo en cada día para llegar a una superación tan, tan necesaria, tan integral, ya no del deportista, sino de la persona? Y que en este caso tienen a Uruguay con el mayor número en toda la historia de representantes en Juegos Odesur, en Argentina, en esas tres ciudades que son Santa Fe, Rosario y Rafaela, que tienen esta chance de participar de esos 60 disciplinas en 43 deportes diferentes. En fin, un lujo para nosotros estar en contacto con Rodolfo Collazo, quien sabe mucho de estos Juegos Sudamericanos, supo ganar todas las medallas, que fue representante olímpico de nuestro país y que hoy es el coordinador del Comité Olímpico Uruguayo, y nos va a contar cómo estamos, cómo fuimos y hasta dónde podemos llegar. Rodolfo, muchas gracias por atendernos. ¿Cómo estás?
2: Hola, ¿cómo estás, José? Todo bien, por suerte. Bueno, acá trabajando un poco en la logística y la operativa de los Juegos.
1: Bueno, qué bueno, qué bueno. Ponenos en contexto, ¿no? ¿Cómo llegamos a esta situación y cómo está Uruguay a propósito de esta participación?
2: Bueno, llegamos muy bien, con un número bastante amplio de atletas. Hay más disciplinas también que se van a desarrollar acá en los Juegos, comparado con otros Juegos anteriores de los Juegos Odesur. Y bueno, por suerte Uruguay puede cumplir, ha venido incrementándose el número. Se incrementó también el número femenino también de atletas. Entonces, nada, nos da una participación más amplia, un compromiso más grande. También tenemos en este juego puntual, son 5 sedes, si bien Mar del Plata y Buenos Aires hay dos deportes como el surf y el bowling, Rafaela y Santa Fe tienen una mayor concurrencia de atletas.
3: Bien. Rodolfo, antes de ampliar un poco acerca de esta presencia significativa de Uruguay, su participación y sus posibilidades, hablar un poquito de tu gestión de esta función, ¿no? Hoy en día, esta función como jefe de misión para las delegaciones uruguayas en los eventos internacionales, pero aparte con una capacitación que viene desde hace mucho tiempo, ¿no? Vos participás en el programa de máster ejecutivo en gestión de organizaciones deportivas, ¿no? Y eso seguramente te ha dado, te permite un barniz muy especial a la hora de gestionar. Ponernos en contexto, por favor.
2: Bueno, sí, a veces se me relaciona como atleta, que bueno, ya hace tiempo que no uh-huh. estoy en la competencia. Claro. Pero hoy en día, básicamente, bueno, de ese atleta que fui, he adoptado mucha experiencia en el funcionamiento y de cómo sería. Después, la capacitación y la práctica día a día de los Juegos me ha llevado un poco a entender cómo es el funcionamiento de cada juego y de cada lugar, porque recordemos que los Juegos para nosotros corresponden la parte del sur, la parte panamericana y la parte olímpica. Entonces, cada uno de estos Juegos lleva un funcionamiento diferente en cada área. Yo creo que nosotros venimos mejorando ampliamente en el equipo de trabajo, que es un equipo mayor, más grande. Hemos mejorado en el área de comunicación también, que internamente, como dentro de los roles que cada uno tiene para trabajar, se ha llevado adelante de una manera óptima, que nos permite poder trabajar de manera en conjunta con las sedes mencionadas anteriormente. Entonces, yo creo que eso es una de las cosas fundamentales que lleva a que Uruguay tenga una capacidad de recibir a esta gente, armar un equipo logístico sumamente interesante y poder llevar adelante un juego de esta magnitud.
1: Ajá, ¿y cómo se hace? Como siempre, los resultados también son los que ordenan, ¿no? En función de, incluso hasta de las posibilidades económicas. Acá yo no me acuerdo si no fueron 40 las medallas en los últimos Juegos. ¿Cómo se hace para superar esto o en qué condiciones está?
2: Bueno, sí, acá yo lo que, para tener un poco en contexto, nosotros como jefatura de misión, no estoy hablando exclusivamente del Comité Olímpico, Fundación ni Secretaría Nacional de Deporte, porque no estoy en ese tema, pero como función de la gestión, lo que yo quiero que se entienda que tenemos que hacer lo mejor posible para que el atleta tenga las mejores condiciones para competir en los Juegos. Tanto el traslado, la alimentación, el hospedaje, la comunicación interna, la ropa, bueno, todo eso que no es menor, es mi función. Después, la preparación previa, si bien sigo muy ligado al deporte del remo, claramente, es cada federación que es la que se encarga de llevarlo adelante. Igualmente hay consultas o sugerencias que nosotros podemos llevar o realizar, por ejemplo, preparaciones previas antes de los juegos mismos donde se van a hacer, que se la podemos hacer. Podemos ayudar también en la logística de la traída de las cosas para acá, tanto materiales deportivos, indumentaria, bueno, en fin, materiales de la parte de sanidad, todo eso sí lo gestionamos nosotros. La verdad tenemos un equipo de sanidad el más amplio de todos los juegos que ha ido Uruguay, por lo cual eso sí es la gestión. La preparación previa, básicamente, cada federación es la que se encarga de llevarlo adelante. Obviamente, cuando nos solicitan el apoyo, se lo brindamos con mucho gusto, ¿no?
3: Bien, es buena y es amplia la descripción y también la responsabilidad, ¿no? Acá estamos hablando de un tema de capacitación, pero de enorme responsabilidad en esta descripción que nos hacías.
2: Claro, sí, a veces viste que la gente o no sabe cómo es realmente, me parece que va por eso, por ese lado nada más. Acá dentro de los juegos, de cada juego que me ha tocado y un poco la experiencia me ha dado, tanto el área de alimentación como hospedaje, como transporte, son los tres pilares que hay que reforzar para que no falle, ¿no? Porque si un atleta llega tarde no compite, si un atleta no se alimenta no está bien, si un atleta no descansa, tampoco está bien para poder llegar a la competencia. Entonces nosotros tratamos de brindarle o por lo menos las mejores condiciones posibles o igualdad con los demás, porque a veces...
3: Y ahí, perdóname,
2: está espectacular.
3: ¿Cómo fluye tu vínculo con la organización? ¿Cómo se baja a tierra?
2: Día a día, reuniones presenciales con ellos, pero previo a esto tuvimos un seminario de jefe de misión por mayo o marzo de este año. Y después, conjuntamente con Fernando Ucha, vinimos tres veces más acá para ver la logística, cómo iba a ser, la distancia, federaciones que vienen antes, un poco toda la operativa de llevarlo lo mejor posible.
3: Bien.
2: De hecho, por ejemplo, ahora estamos trasladando a la gente por bus, que dentro de todo es la mejor opción. ¿Por qué? Porque vienen en un bus de una comodidad como la empresa de EGA, que es espectacular, con alimentación saliendo de Montevideo y llegando directamente a la villa, y no tienen conexiones de ningún tipo. Si vamos en avión, ellos tienen que conectar y es la espera casi la misma, la comodidad no es tan cómodo, y también la cantidad de cosas que puedan trasladar nos permite una mayor capacidad en buses.
1: Claro.
2: Entonces, bueno, vamos por ese lado.
1: Lo que pasa que, claro, yo no me acuerdo, pero si no, empezaste como en 2002 con esto de los Juegos Sudamericanos y fuiste hasta
2: sí,
1: el
2: 2010, correcto,
1: y más allá de los Juegos. Pero, ¿qué ha cambiado? ¿En qué se ha crecido o decrecido en función de cuando vos remabas y a esta altura?
2: Bueno, yo lo veo muchas cosas, ¿no? El vínculo con el atleta es mucho más cercano. Hay un acercamiento notorio que tal vez que antes nosotros lo veíamos como una distancia mayor con el dirigente. Hoy compartimos todos juntos, nos vivimos dentro de la villa, comemos lo mismo que comen los atletas, y si está mal, tratamos de corregirlo para ello. No quiero decir que antes sea distinto, pero simplemente ha habido un acercamiento. Dentro de esto también hay exatletas que están dentro de la parte dirigencial. Entonces también lleva a que el compromiso sea diferente. Y yo creo también la magnitud de las cosas. Nosotros a veces íbamos a competir y éramos dos, tres, cuatro atletas. Hoy de remo, por ejemplo, en mi deporte, hoy viene el remo con casi 20 personas. Entonces con ello también conlleva a que, por ejemplo, la Federación de Natación viene con casi 50 atletas
4: contemplando natación artística, nado aguas abiertas, natación de carreras y waterpolo. Entonces se ha ampliado mucho más y bueno, con eso el compromiso también con el deportista. Yo pienso que va por ahí la diferencia que hoy noto como atleta a lo que era antes.
1: Ajá. Se hace difícil para Uruguay la competencia, si miramos, bueno, si miramos el oro, la chica 18 años y ya está en Estados Unidos, ¿no? Por necesidad, si mira, no sé, por citar, los remeros lo mismo, vos lo sabés bien, hay que salir
4: Sí.
1: de acá para poder competir y crecer. Emiliano Lazas y Salta, no sé, el ciclismo con los que están en Europa. ¿Cómo se hace para levantar esto? ¿Cómo hacer para que puedan tener sin desarraigo una competencia que permita estar a nivel?
4: Yo creo que hay que continuar con los vínculos. Nosotros tenemos dos potencias como Argentina y Brasil al lado nuestro, que tenemos que utilizarla en el buen sentido de con mayor amplitud, ¿no? De hecho, cuando competía yo, competíamos con un compañero en Argentina y teníamos una buena competencia porque teníamos más del doble de competencia. Hay partidos de equipos uruguayos de tanto de hockey, handball, no sé, en rugby, que Argentina está al lado y tiene un buen nivel. Yo creo que tenemos que buscar esas
1: Ah, mira.
4: competencias que tienen nuestros países vecinos para potenciar la cantidad de competencias para llevarlo adelante. El nivel también competitivo es muy bueno y el costo económico es mucho más chico que tal vez que ir a una Europa o a un Estados Unidos. Claramente que después de eso hay individualidades como en todo equipo, como en deportes individuales como natación, como el remo, como el atletismo, pero también en deportes de equipo como el balonmano, como el hockey, como el rugby, que también están afuera, porque también los otros equipos tenemos una cultura deportiva buena en Uruguay, por suerte, y son contratados por otros equipos. Yo pienso que eso, José, Carlos, eso se va a ir ampliando cada vez más, porque es como más chico todo, en el sentido que es más fácil conocer, a ver cómo le fue a Uruguay en el Club de Sur, ah, mira, ganó el hockey masculino, entonces vamos a llevar 3, 4 atletas para tal club. Eso es como más fácil que conectar que antes estabas como descolgado porque la conectividad no existía como ahora. Entonces es como más natural que tengamos atletas en el extranjero. Son como dos respuestas en una misma pregunta, porque tal vez que la competitividad podemos tenerla cercana, ¿no? A nosotros, a Uruguay, pero tal vez que esa herramienta de poder ir a clubes del extranjero que también nos levanta a nivel, yo creo que se va a ir incrementando.
3: Rodolfo, puntualmente enfocados en el remo, en tu especialidad. Bueno, estamos hablando de alguien, Atenas, Pekín, Londres, ¿no? Tres presencias olímpicas, abanderado. ¿Cómo ves el momento del remo? ¿Es una referencia en cuanto a éxito deportivo en años recientes? ¿Ha habido un cambio de timón con la salida de Osvaldo Borchi el año anterior? ¿Cómo ves el momento del remo?
4: Bueno, yo lo veo muy bien. Los resultados se han ido trabajando de manera continua, no solamente la salida de Osvaldo, sino la salida de Fernando de la federación,
3: Claro.
4: que era un motor. Hemos agarrado una federación que tiene muchas cosas a favor, pero un compromiso grande para seguir trabajando. Los atletas siguen estando a nivel internacional y como desafío de la federación es la formación de esos nuevos talentos, porque claramente el atleta tiene una vida útil, por así decirlo. Suena feo, pero es así, es la realidad. Entonces la federación viene trabajando en esa formación de atletas, de esa construcción de los chicos y chicas para que lleguen a lo que hoy es el remo. Nosotros a nivel internacional nunca hemos tenido el destaque que hoy tienen los atletas. Eso es lo difícil ahora y la labor es sostenerlo. La confirmación de la medalla de Felipe Kluber fue algo muy bueno en el Mundial. Estar en la final nuevamente Mundial para Bruno fue muy, muy positivo. El desarrollo de Nicole y el avance también fue muy positivo. Y bueno, eso da como una luz en el camino que se viene trabajando de una manera muy positiva, más allá de los deportes, perdón, de los botes que estuvieron compitiendo en Copas del Mundo, como el 2-sin, el 4-sin, el cuádruple. que si bien no tenemos una fuerza potencial a nivel mundial, tuvieron una muy buena participación, comparando un poco el costo de inversión que tenemos y la cantidad de atletas, ¿no? Uruguay sigue teniendo una baja cantidad de atletas, una baja cantidad de clubes que practican el deporte y un muy buen éxito deportivo a nivel de los resultados que se dan.
1: No, claro, pero hay algo también que te quería consultar, porque uno ve, uno está repasando y bueno, está alguna oportunidad que tuvo de andar por ahí, y vos ves, ahí las ciudades que vos nombraste, no sé si Santa Fe, Rafaela, Rosario, los lugares que tienen, la villa es lo que corresponde, o los lugares, o los centros de entrenamiento, pero vas a Paraguay y lo que tienen, vas a Perú y lo que tienen, y acá. Que no es que se trabajó mal o bien, pero no hay nada. Como que no hay un lugar como para. Es decir, los chiquilines y las chiquilinas, sea el deporte que sea, tienen que andar golpeando la puerta a ver si no hay nadie para poder entrenar.
4: Sí, sí. Ahí es otra pregunta. Claro, ahí es la construcción edilicia para que los chiquilines tengan las herramientas necesarias para poder formarse y trabajar. Igualmente, por más que tengamos eso, van a seguir saliendo atletas para el exterior. O sea, tal vez que en vez de tener 5 van a ser 10, pero vamos a tener que tener esa necesidad. Obviamente que teniendo una estructura deportiva, un centro deportivo, una ciudad deportiva como tiene Paraguay, como tiene Lima, nos favorece un montón. Podemos desarrollar un montón de deportes, podemos mejorar en otros, contemplando que nosotros no cubrimos todos los deportes. Yo qué sé, escalada, racquetbol, softball, acá no tenemos, squash no tenemos. Tal vez que si hay, podemos tenerlo. O no, ¿no? Hay que verlo eso, hay que estudiarlo, hay que ver la capacidad, hay que ver la cantidad de atletas que tenemos, el público que tenemos en Uruguay. No es una decisión como decir, construyo un velódromo de $1,500,000 y tengo campeones. Es el que piensa así, está mal.
3: Se entiende. Rodolfo, algo personal, a ver si me ilustrás. Habitualmente, la elevada, la alta competencia es maravillosa, pero también al deportista de élite le cobra por la sobreexigencia, por las lesiones, por las recuperaciones apresuradas, por tanta cosa, entrenamientos sobrecargados, en fin. Y uno de repente, más en el métier del fútbol, ve a gente que compitió durante tanto tiempo y ahí nota problemas de rodilla, de cadera, de en el caso de los remeros, ¿dónde está el problema con el paso del tiempo?
4: Y un poco en la parte lumbar, en la espalda, en la articulación, ahí. A veces los remeros hay mala ejecución en la actividad de fuerza, de pesas, que lleva o arrastran lesiones, ¿no? Pero generalmente la sobrecarga del atleta de remo es en la zona baja de la espalda. Y la laceración de las manos, ¿no? Los callos no se te van para toda la vida, lo tenemos en recuerdo.
3: Está bueno.
4: Sí.
3: ¿Tema de hombro?
4: No, hombro no, brazo bien, pierna bien. Es la espalda, la zona baja de la espalda, que también sí, después
1: la zona lumbar, como, el L4,
4: ver,
1: el L5.
4: Tenemos que hacer una esquina de columna que tampoco la tenemos. Yo lo reconozco como profe de educación física, tampoco tengo una higiene de columna para decir, bueno, mantengo la sostenibilidad que estuve haciendo durante todos estos años, ¿no?
3: Claro.
4: Pero sí, generalmente sufre la espalda del atleta de remo.
3: Con lo importante que es la profilaxis en ese tema y lo que hablaba la higiene de columna, tal cual.
1: Ahora ¿cuánta satisfacción, ¿no? En una vida que de última terminamos siendo viejitos todos, y cuánta satisfacción como para no andar ni con esos callos ni con esa situación de que te duela la columna. ¿Cuánta sonrisa para pocas lágrimas?
4: No, pero uno a veces lo recuerda y no es una queja, o sea, no lo cambio de vuelta.
3: Claro.
4: Dame el dolor este y con todo lo que...
3: Tuvo sentido.
4: Sí, claro. Sin duda.
3: Está bueno. Rodolfo, un placer, agradecido por tu tiempo, por toda la ilustración, fue muy didáctico y creo que vale conocer todo lo que se hace, que a veces está ahí un poco invisible o no es notorio, pero es indispensable para que todo pueda rodar de mejor manera y estaremos en contacto, claramente.
4: Sí, acá, bueno, muchas gracias. Hay un equipo de más de 30 personas que está acá atrás del Comité Olímpico para que los atletas puedan tener todo. Y es invisible el trabajo que hacemos, ¿sí? Porque no se ve, y el atleta que sigue, compite y rinde. O sea, si todos compiten, tuvimos un buen desempeño.
3: Claro.
4: Pero hay mucho trabajo atrás de todo eso, así que le agradezco por las palabras.
3: Un placer.
1: Grande, Rodolfo Collazo, coordinador del Comité Olímpico Uruguayo, poniéndonos al día, no solo de los ODESUR, sino de lo que vendrá a propósito del desarrollo del olimpismo en nuestro país.

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0: 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Entonces, si tienes un tonto, enséñale. Y cuando sea bueno, motívalo, pero no lo motives mientras sea tonto. Lo primero es el talento y luego la motivación.
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8: Bueno, Nacional va con Defensor Sporting Club. El próximo fin de semana estará jugando el domingo a las 4:30 de la tarde en el Gran Parque Central, con la necesidad impostergable de la victoria, porque se reduce el margen, claramente. Al gol del Rayo Vallecano, 2-0 frente al Español. En la Liga están jugando en este momento. Debe estar Lele Cabrera, no comprobé si estaba el uruguayo como titular.
9: Y está Álvaro también, ¿no?
8: ¿Qué Álvaro?
9: Alvarito,
8: ¿eh? No.
10: Lele Cabrera sí está jugando.
8: ¿Está jugando?
10: Sí.
8: Sí, exacto. Como titular, ahí está Leandro Cabrera comandando la defensa, pero están perdiendo 2-0, repetimos, frente a Rayo Vallecano, cuando van apenas 26 minutos de iniciado el partido. Hablamos de Nacional con el Defensor Sporting Club, se presentó Pablo Álvarez, y de alguna manera lo que expuso ayer, lo tuvimos aquí en Derechos Exclusivos, fue su pretendida forma de trabajo, con un contrato de 3 años y con algunas pautas que el gerente deportivo se encargó de plantear.
1: Sí, bueno, este regreso se da de una manera muy particular. Justo Daniel es el entrenador, me hizo debutar en Nacional, me ayudó a dar mis primeros pasos. Le estoy muy agradecido a él y tenemos una excelente relación. Eso creo que va a facilitar mucho también mi tarea y la de él, porque sé que para un entrenador no es fácil ejercer dentro del cargo sin una figura de este tipo. Entonces, bueno, le vamos a dar la importancia y la responsabilidad que merece y que merece Nacional sobre todo. Y esa es un poco mi forma de trabajar. Creo que es imprescindible que el director deportivo esté cerca del entrenador. Es el que más tiempo pasa con el entrenador discutiendo de fútbol, haciendo análisis deportivo. Creo que es indudable que eso sí o sí debe pasar. Después, si yo escuché un poco la palabra de Jadson, creo que la estructura deportiva, una estructura deportiva bien conformada y consolidada, le facilita mucho la tarea de un entrenador que llega. Y si eso no está bien, también puede perjudicar su trabajo. Creo que acá lo más importante es establecer una estructura deportiva independientemente del entrenador que esté, porque, bueno, pasa mucho que la figura del entrenador es muy volátil en los clubes, ha pasado mucho en Nacional en los últimos tiempos, pero sí creo que lo más importante de todo es conformar una estructura deportiva sólida.
8: Bueno, por el lado de Peñarol se confirmó lo de Gelini con un desgarro, esta acumulación de lesiones que viene haciendo carne en un plantel de Peñarol, que también tiene lesionado, por ejemplo, a Jonathan Rodríguez, que anuncia la vuelta de Nahuel Herrera para la semana que viene, cuando el jueves esté visitando Danubio.
9: Qué rápido, ¿no?
8: No tanto.
9: Sí, claro, el tiempo es que vamos,
8: claro,
9: demasiado rápido.
8: Estará desde la semana próxima por Copa Off Uruguay cuando vaya a jugar a Jardines en el marco de este torneo, creo que es el jueves de la semana próxima. Habló el técnico de Peñarol, la contracara. Si bien pierde a algunos jugadores, también recupera el nivel de otros, que hoy son titulares, casi que inamovibles desde hace alguna fecha. Hablamos de Remedy y hablamos de un Pierre. Fundamentalmente la vuelta a nivel de la...

0: argentino.
1: Creo que recuperamos a Eric Remedy, que Eric había tenido algunas dificultades, como ustedes se acuerdan, del equilibrio y todo, que le llevó, te diría que 2 o 3 meses de volver a encontrar su nivel. Y bueno, por suerte volvió, hoy sí se puede decir en su nivel, y está ayudando muchísimo. Entonces, no hay que olvidarse de esas cosas también, porque Leandro Umpierres había tenido un tema físico, entonces tuvimos que luchar contra todas esas adversidades que ya hemos hablado mucho del tema de las lesiones, pero que nos quitaba la posibilidad de tener los jugadores en plenitud. Y hoy estamos mucho mejor en eso, y bueno, hablamos de 2 jugadores que son muy importantes y que hoy están rindiendo muy bien, que hace unos meses no los teníamos. Estamos hablando de Eric Remedy y Leo Pierres, que también le dan al equipo un fútbol y una intensidad que es muy buena.
2: Palabra entonces del entrenador de Peñarol, y hablando de 2 jugadores que muchos resultados le pueden dar en esto que no está tan fácil para la definición, porque queda mucho por andar. 27 puntos y Peñarol está arriba, pero hay varios que quieren llegar a ese lugar. Remedy y Umpierres pronto.
0: Bueno, sábado 3:30 p.m, Peñarol seguramente en el Trócoli frente al Club Atlético Cerro, sin público, en principio, ¿no? De acuerdo a las recomendaciones del Ministerio del Interior, Cerro es local. Habló de Remedy, el técnico de Peñarol. Remedy habló después de haber ganado a Albion el fin de semana y haber sido nuevamente un jugador muy importante.
3: Importante ganar. Se dio un partido que quizá al principio tenía ellos un poco la pelota. Pudimos encontrar los goles y creo que el primer tiempo fue lindo. Nos quedamos un poco y con el gol nos tocó sufrir un poco los últimos. Sí, ellos son un equipo que los laterales se cierran o los volantes se cierran y forman un cuadrado en el medio y tienen la pelota y manejan el juego. Pero creo que nos supimos esperarlo bien, cortar los circuitos, y cuando cortábamos teníamos juego también, entonces encontramos los espacios y también pudimos salir y tener la pelota un poco nosotros. Por suerte, con el correr de los minutos vuelvo a sentirme más cómodo, entonces se disfruta y me voy sintiendo cómodo.
4: ¿Cómo cayó la sanción que recibió Peñarol en esta semana? No pueden jugar en el campeón de Silvio, no pueden jugar con público, perdieron un punto.
3: Bueno, si nos quedamos con eso, la verdad que es al pedo, tenemos que seguir, ya está, no lo vamos a poder recuperar. Entonces no soy quien para decir de las sanciones, la verdad que hay muchas cosas que se podrían mejorar en todas cosas, pero bueno, la sanción ya está hecha y tenemos que seguir, porque seguimos estando puntero con un partido menos en la anual. Bueno, Torque nos puede jugar mañana y después nos puede alcanzar, estamos con el mismo punto que Racing con un partido menos, y hay que seguir. En el clausura quedan muchas fechas y también estamos cerca, entonces hay que seguir peleando y hay que seguir para adelante.
5: Como argentino, también obviamente como compañero, ¿qué significa tener a Petzela en la línea defensiva, también de lo futbolístico?
3: Bueno, es campeón del mundo, es un jugar con una trayectoria y muchísima experiencia que vino a aportar su granito de arena, que con 2 gritos ordena, que tiene mucha clase, hizo inferiores en River, jugó en muchos lados, salió campeón del mundo, entonces es muy importante para nosotros. Vino del primer día a tirar para adelante, a aportar de donde toque, entonces bienvenido sea. Yo siempre digo que venir a este grupo es muy fácil y él se adaptó muy rápido, tenía conocidos, entonces también se le hizo muy fácil.
2: Bueno, qué claridad, ¿no? Para contar las cosas y para saber lo que vendrá en un campeonato que ahí tiene, como escuchamos hoy hace un ratito largo, al entrenador de Montevideo City Torque, sabiendo que va por los 3 campeonatos que juega y que va encontrando soluciones en futbolistas que a veces no están, y cuando aparecen, dan la nota.
0: Sí, antes de hablar y escuchar a Nahuel Da Silva, una novedad muy importante. Cienciano está por acá, no vino Alejandro Hover, que se desgarró el sóleo. O sea, temieron que tuviera una rotura de tendón de Aquiles. En definitiva, tiene un desgarro en la zona del sóleo. Es un jugador muy importante.
2: Sí, es que fue muy importante allá también.
0: Ah, totalmente, para Cienciano. Recordemos que él tuvo una formación acá en el fútbol uruguayo, ¿no? Y estará ausente. Se habla de una ausencia de entre 6 y 8 semanas, pero por lo pronto es una baja más que sensible del equipo peruano para enfrentar a Torque el próximo jueves aquí en Montevideo, donde seguramente Salomón Rodríguez estará en el ataque con Obregón, con Pisiquilo en posición ofensiva, pero habrá una alternativa de cambio que será Nahuel Da Silva, autor de 2 goles anoche para la victoria frente a Liverpool. Una tarea fenomenal del joven surgido, formado en Progreso.
6: Por más que no fue hace mucho ese partido, se mejoró un montón, varias cosas. Bueno, partido importantísimo hoy para quedar ahí arriba. La verdad que la confianza de los compañeros, del cuerpo técnico, fue...

0: Partido que, bueno, definirá la suerte de Torque, siendo el último, el único representante de Uruguay en torneo internacional.
1: Sin duda. Hoy hay Copa Libertadores y Sudamericana. Ya se empiezan a jugar todos los partidos revancha.
0: Diga,
1: por ejemplo, a las 19 en Argentina, Fluminense le va ganando 2-0 a Platense. Eso por Libertadores, es el único partido.
2: El equipo del Diente.
1: Claro. Y después...
2: De Canovio.
1: En Copa de Libertadores... Copa Sudamericana está Vasco da Gama contra Independiente Santa Fe, que salieron 0-0 en la ida, el equipo de Repeto y de Fagundes. Van a estar jugando en Brasil, durísimo. Y juega Boca ante San Pablo. Ganó 1-0 en la Bombonera, el equipo de Merentiel. Va a 9:30 en los partidos de la vuelta de Sudamericana.
0: Bien, 9:30, el partido de Boca entonces, a las 7 empieza la actividad. Así planteado, así propuesto, este desafío pues... Diga.
1: No, y ahora me estoy fijando, hoy 4:30 juega el Madrid contra el Elche.
0: Sí.
1: Partido que va de visitante del equipo de Valverde.
0: Sí, exactamente. Mañana juega el Atlético, hoy juega, y antes juega hoy el Alavés, de Benavides, también.
1: Con Valencia.
0: También a segunda hora, con este inicio que tiene al Español, perdiendo en 35 minutos 0-2 frente al Rayo Vallecano, con el Lele Cabrera jugando como zaguero izquierdo en los Periquitos. El equipo de la ciudad de Barcelona. Ya volvemos.
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10: Corner izquierdo, le pega Son para Corea. Los mexicanos también van a cabecear. Esta Son, buscaba con el taco. Ya está el gol de Corea. Gol. No por offside. Levantó la bandera el asistente 2. Bar. Señoras y señores, los aplausos de los coreanos y los mexicanos deliran. Esto es histórico. Puede quedar afuera del mundial Alemania. Bar y gol de Corea. Gol. Cancha el árbitro, parió el gol de Kim Müller, que dice todavía quedan 6. Creo que no lo puede creer. Qué final de este partido. Alemania fuera del mundial con este resultado. Sí, dice Geiger, saquen del medio que es gol. Corea 1, Alemania 0. Tras el VAR, el gol de Kim para el triunfo de Corea y para la eliminación de Alemania.
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11: Lukas Podolski, tercer goleador histórico, leyenda de la selección alemana,

0: no imaginó que la banda punk Die Totenhausen le daría el primer golpe, que la melodía algo empalagosa de Forever Young sería casi un Bella Ciao, una canción de resistencia ante el avance electoral de la ultraderecha que asusta hoy a Alemania. Nuestra historia comenzó el miércoles pasado cuando Campino, líder de Totenhausen, invitó a subir al escenario en Münster a Marian Gold de Alphaville para cantar juntos Forever Young.
1: Campino, que despedirá el viejo romance de su banda con Argentina en octubre próximo, la gira se llama Fútbol, Asado, Vino y Adiós Amigos, denunció que Alphaville quiso ser amordazado, que le prohibían hablar de política en el Glücksgefühle Festival, el Festival de las Buenas Sensaciones. Un festival de mierda, dijo Campino.
0: El festival, organizado por Podolski y su socio Markus Krampe en el autódromo de Hommering, se convirtió al día siguiente en un acto de pura solidaridad con Alphaville. 250.000 personas en tres jornadas escucharon repudios a la censura y a la ultraderecha y bailaron al ritmo de Forever Young. Desde el británico Tom Gregory con su guitarra acústica, Amarteria, Sky Agu Inura, rap y hip hop. Desde el coro, Die Grubertrausen, al cierre del famoso DJ francés David Guetta. Podolski reinventó a Alphaville sin éxito. Y nadie creyó su disculpa porque días antes había intimado apelando a su fama y a su poder. Cuidado con las críticas porque puedo actuar de otra forma. A Podolski, bicampeón de la Bundesliga con Bayern Múnich, ganador en el Arsenal inglés y en Turquía, ídolo del Colonia, le recordaron que fue Poldi, amado por los fans. Un inmigrante polaco en una Alemania con millones de votos que hoy odian a los inmigrantes.
1: ¿Cómo debería interpretarse el programa de alternativa para Alemania, AfD, la ultraderecha ganadora el pasado domingo, el otro domingo en elecciones de Sajonia-Anhalt, cuando ordena a los clubes que reciben fondos estatales que deberán tener un compromiso creíble con el orden democrático y con una actitud patriótica? ¿Debería el local Magdeburgo, campeón de la Recopa Europea 1974, actualmente en segunda, no contratar a jugadores negros? ¿Y los clubes de barrio dejar de hacer un trabajo social con niños inmigrantes? ¿Y la Federación Alemana no entregar más el premio anual Julius Hirsch, el primer jugador judío de la selección alemana, asesinado en 1943 en Auschwitz, al club más respetuoso de la dignidad humana? ¿O acaso trabajar con actitud patriótica equivaldría a una formación atlética de los jóvenes, un concepto que remite a los peores años si se advierte que el AfD de Sajonia-Anhalt, ex Alemania del Este, tiene a muchos ex neonazis en sus cuadros?
0: Por las razones que fuere, crisis social, hinchadas siempre politizadas, en la ex República Federativa Alemana, hay equipos con ultras de derecha extrema, como el caso de Chemnitzer Fútbol Club, 240 kilómetros al sur de Berlín. Si volvemos a ver esa bandera, te disparamos. Intimidaron hace dos años a un joven que fue al estadio con una pancarta colores arcoíris. La amenaza sucedió poco después de la muerte de Thomas Haller, un hooligan neonazi, líder de Hunara, hooligans nazis racistas. Luego de Juventudes Hitlerianas, prohibido en 2007 por el club. Su funeral en el estadio de Chemnitzer incluyó uniformes negros y pancartas en letras góticas. Un partido de 2024 entre Chemnitzer y Energy Cottbus, hinchadas ambas de derecha dura en ciudades con fuerte influencia del AfD, exhibió banderas contra las personas transgénero. El artículo que cuenta ese ambiente difícil, publicado originalmente en marzo de 2024, fue recuperado por The Athletic el lunes último, tras la conmoción que provocó el triunfo de AfD, que volverá a competir el 20 próximo en las elecciones de Berlín.
1: La selección que tiene a Podolski en su altar, 49 goles en 130 partidos, unió con la primera conquista de la Copa de Suiza 54 a una Alemania occidental, todavía golpeada de la posguerra. Victimaria, pero también víctima. La Die Mannschaft, el equipo, ayudó a exteriorizar sentimientos nacionales difíciles. Ya 60 años después, el poder político celebró a la selección multicultural campeona mundial de 2014. Además de Podolski, estaban, recordemos, Jerome Boateng, descendencia de Ghana, Sami Khedira, de Túnez, y Mesut Özil, con origen en Turquía. Pero los tres mundiales siguientes hubo despedida rápida. Un video en plena concentración de la selección en la Copa de 2026 provocó burlas racistas. Eran cinco jugadores de la selección, descendientes de Turquía, de Sierra Leona, Afganistán, Costa de Marfil y Senegal. ¿Qué país está jugando aquí? Era la pregunta más suave.
0: Forever Young, boom absoluto. Fue famosa en la Argentina de los 90, años de jubilaciones privadas, y el comercial de TV que mostraba un matrimonio mayor, vital y feliz. Fue compuesta en 1984, bajo el temor de la Guerra Fría, de que la Guerra Fría terminara en apocalipsis nuclear. Alphaville se preguntaba si realmente queríamos ser Forever Young. Tuvo decenas de versiones a lo largo de los años. En 1995, Bob Dylan y Bruce Springsteen la cantaron como nadie.
1: Bailemos con elegancia, bailemos un rato, el paraíso puede esperar. Solo estamos mirando al cielo, esperando lo mejor, pero temiendo lo peor. ¿Vas a lanzar la bomba o no? Hoy la cantaría más fuerte que nunca.

Alemania, fútbol y ultraderecha, la vieja canción que vuelve. Se trata de deporte, política y música entrelazados en un festival que se transformó en un acto de solidaridad. Lo escribió Ezequiel Fernández Murs, lo publicó La Nación y lo compartimos aquí en Derechos Exclusivos.

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1: El recorte de Abde es espectacular también. Allá va Abde en esa enterrada. Y el Cucho que va a terminar marcando. Sí, el colombiano estaba donde tenía que estar. Es el del Cucho Hernández. El Betis lo acaba de igualar.
2: Sí, yo creo que la autoexigencia que tiene este equipo no se permite irse tan contento esta noche, porque es verdad que enfrentamos un Villarreal que siempre es un rival directo, pero es verdad que tuvimos tres o cuatro muy claras. Lo importante es hacer autocrítica, corregir desde la victoria lo mejor que te puede pasar, así que seguimos.
1: El lanzamiento de Isco, la pelota que quedaba suelta. Nathan va a aprovechar ese balón suelto para marcar el segundo. El conjunto de Manuel Pellegrini que le da la vuelta al partido.
3: No podemos a estas alturas de la temporada echar la cabeza abajo. No hay que exigirnos cada uno más dentro del campo. Tenemos que apretar, no queda otra. No podemos pedirle nada a nadie, porque al final, aunque tengas buenas sensaciones, lo que manda son los resultados.
4: Bueno, ayer la victoria de Betis frente a Villarreal, una gran victoria donde Bernal entró a jugar los últimos 7 minutos en el equipo de Manuel Pellegrini. Esta vez arrancó desde el banco de suplentes, al tiempo que Mourinho fue titular jugando como lateral derecho en el Villarreal. Una victoria, una más, de un Betis que está en un momento de forma espectacular.
5: Wow, viene genial, el mucho Betis.
4: Sí, con Dani Ceballos, que jugó por fin, el ex Madrid, con... Bueno, Isco siendo la figura fundamental.
5: Le venía de ganar al Madrid también, ¿no?
4: También.
5: Mucho Betis.
4: Así que bueno, por ahí pasa sustancialmente el tema.
5: Y a propósito de Bernal, que venía siendo titular indiscutido, ¿no? Y que ahora, bueno, le tocó banco. Es muy exigente lo que pasa en la Liga, allá en España. Y no es el único uruguayo tampoco destacado, ¿no? Porque si bien él está allá, hay otros que por acá han sido homenajeados de una forma extraordinaria.
4: Sí, Nicolás Acevedo, el Cacha Acevedo, el ex volante central de Liverpool, recordémoslo, hace tiempo está en Bahía y logró algo muy importante. El jugador extranjero que ha acumulado mayor cantidad de presencias defendiendo la camiseta azul y roja de Bahía fue homenajeado en el último partido. Bueno, Nicolás Acevedo, ¿no? Ahí en un breve mensaje planteando algo muy interesante, el reconocimiento de una hinchada que no solamente con banderas y cánticos debidamente dedicados, homenajeó a nuestro compatriota. Hay un lío bárbaro en el fútbol boliviano, con el Guavirá. Jugaba contra Always Ready, que es el equipo del caballo del comisario, y amenazaron a los jugadores del Guavirá, estando por medio del tema de las apuestas deportivas. Aparentemente al golero le dijeron que le iban a matar a la mamá.
5: Sí.
4: Que se tenía que dejar de hacer 3 goles. Recibió 3 goles en poco más de media hora y pidió el cambio. Estaba quebrado, consternado.
5: La forma de la amenaza, ¿no? Porque van con determinadas pautas de que tienen cómo hacerlo, ¿no? Es que griten cosas en una calle de una vereda a la otra.
4: Hablaron los jugadores compungidos, algunos entre lágrimas, cuando terminó el partido en una improvisada conferencia de prensa, exponiendo el tema y pidiendo acciones. Acá quien debe tomar cartas en el asunto, y aparentemente habrá una investigación, es la Federación.
6: Yo me salí porque fue muy asustado por lo que les dijo el compañero. Me salí de más. No estaba en el partido. Le dije a Ricky, no puedo continuar. Me da miedo. ¿Qué pasa? Teníamos que perder 4 o 3-0, creo que era. ¿Qué pasa si hago un gol? Y no quise continuar. Le pedí el cambio al rojo. Y me salí llorando porque la verdad es la vida de la madre de un compañero. Y este club, la verdad, que se caracteriza por eso, por ser compañerismo, por el grupo al que están unidos. Por favor, que se solucione esto. La verdad que me da mucho miedo. Pensé en mi familia, pensé en mi hijo, mi hija. La verdad es que me da mucho miedo. Nosotros no queremos que quede así esto. Queremos que se investigue hasta la última consecuencia, que caiga quien caiga, pero la verdad es que no puede continuar así el fútbol, ¿no? El fútbol se está manchando. Nadie quería jugar a mi compañero. A los 10 minutos, con mi compañero que estaba al lado, le decía, no queremos jugar. Me tiemblan las piernas. Como dice Ricky, no todos tenemos familia. Todos queremos a nuestras madres, a nuestros padres. Y la verdad es que se tiene que investigar esto porque la familia de un compañero no puede estar pasando.
4: Tremendo, ¿no? Llegar a esos límites.
5: Ya no hay límites.
4: No, y después de algo que tiene que ser... Es todo un tema, ojo también con lo que pasa acá, el tema de las apuestas deportivas, ¿no? Es todo un tema a considerar. Una reunión reciente, la semana anterior, donde vino el presidente de Conmebol, donde participó Orsi, donde, por ejemplo, fueron al Café Misterio, ahí en la zona de Carrasco, con Ignacio Alonso, y donde, aparentemente, según versiones periodísticas, hay una suerte de apriete de Conmebol para que Uruguay flexibilice el tema de las apuestas, tomando en cuenta que acá hay una legislación demasiado severa que impide, más allá de lo que está regulado, justamente la promoción de las apuestas deportivas, excediendo a lo que está legalizado, que es el tema del Supermatch. Con todo lo que implica este tema de las apuestas, ¿no? Donde lamentablemente aquí vemos con frecuencia comunicadores que sueltos de cuerpo van y promueven ese tipo de cosas con todos los problemas que origina la ludopatía. En fin, es un tema para atender y para seguir. Vamos a escuchar a... Sí, perdón.
5: No, simplemente que contabas hoy de la Copa Uruguay, que tenemos que el miércoles dos encuentros a las 3 de la tarde, definiendo el grupo 5, Albion va ante River en el Palermo, y en simultáneo Progreso recibirá a Nacional en el Parque Saroldi. Estos son dos de los cuatro partidos que se jugarán esta semana por Copa Uruguay, al tiempo que el próximo jueves se estará jugando a las 3:30 de la tarde Juventud ante Racing en el Parque Artigas de las Piedras y Central Oriental, completando entonces los cuatro de la Copa AUF Uruguay previstos para esta semana.
4: Recordando que Central ya está clasificado porque ganó los dos partidos, los ganó con Lugo, León, los dos partidos que jugó, y en lo que se juega mañana, Nacional y Albion tienen 4 puntos, River tiene 3 y Progreso está sin unidades. Esto en el grupo que tendrá disputa en el día de mañana, donde destaca sobremanera el juego del Saroldi, 3 de la tarde, apenas concluya derechos exclusivos entre Progreso y el Club Nacional de Fútbol. ¿Nos vamos?
7: Nos vamos. Una del exterior, se retiró James Rodríguez de la selección, lo acaba de informar. Así que se va el...
4: Va a jugar en el Atlético Nacional, ¿no?
7: Sí, presentado con una multitud tremenda, pero James se retira de la selección.
4: Y lo que pasa es que el tiempo pasa. Sí. Para todos, ¿no? Sí. Efectivamente.
5: Bueno, Mauro Imbría, con muchas gracias, ¿eh? Feni.
4: Ayer estuvo con Pablito en la jornada en el auditorio del Sodre. Ahí estuvo el querido, sí, Pablito y la
5: colorado.
4: Gente de Babel con Atienza.
5: Mauro se pone colorado.
4: Y Pablo fue el que piloteó todo. Un abrazo, volvemos.
5: Gracias.
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15: ¿Es cierto que vendías en una época cigarrillo contrabando?
16: Sí, y bombones.
15: ¿Y cómo es eso? ¿Cómo entra uno a ese mundo?
16: Entra cuando pierde dos trabajos en 24 horas.
15: Eso es velocidad también, un récord.
16: Sí, estoy como Talvi. Lo único que Talvi renunció. Sí, yo trabajaba en una mutualista y era guarda de una empresa de transporte y en un trabajo renuncié y en el otro me echaron y surgió, bueno, algo hay que hacer. Y era la época que se vendía mucho cigarro de contrabando en la vía pública. Se vendía.
15: ¿Que metías el puestito en 18?
16: La mesita, el clásico caballete y...
15: Y era de esas que se armaba con una especie de... Voy a decir portafolio, no sé cómo explicarlo.
16: Sí, una valijita
15: de manera así, cosa que si te avisaban, vienen los inspectores.
16: Ahí está.
15: Cerrar y correr.
16: Sí, señor. Eso mismo.
15: ¿Y tuviste que correr alguna vez?
16: No, una vuelta sí me agarraron dos policías con un bolso lleno de cartones de cigarro que no eran míos. Bueno, yo no era el propietario de los cartones.
15: No eras el importador.
16: No era ni el importador ni el distribuidor siquiera. Yo era el peón, el perro que los vendía por unidad.
15: Mira.
16: Y me llevaron bajo amenaza y apercibimiento, como se dice, de privarme de libertad a cambio de información o unos cartones de cigarro. Donde, como yo no aflojé, le terminé dando una cajilla, la abrió y cuando la abrió le digo, ¿me convidás con uno? Pero por mi nieta, eso estuvo muy lindo.
15: Ahora, vos sos fumador, ¿no?
16: Sí.
15: Y fumás cuatro cajas por día desde hace años.
16: Sí.
15: ¿Es cierto que los cigarros de contrabando son... yo no fumo, entonces no sé.
16: ¿La diferencia?
15: Sí. Dicen que es atroz.
16: Depende en qué época, en qué situación te encuentres.
15: ¿Fisurados son riquísimos?
16: No, porque había cigarrillos de contrabando de las marcas de plaza. Después hay cigarrillos de contrabando de que son marcas que no son de acá, que son deplorables, ¿no?
15: ¿Qué fue lo peor que fumaste?
16: Lo peor que fumé fue un cigarro polaco. Cuando yo nací en la aduana, en la Ciudad Vieja, uh-huh. A dos cuadras del puerto. Y los polacos, que todavía estaban bajo la cortina de hierro, bajaban de los barcos, te vendían cualquier cosa. Business, te decían los polacos. Era negocio. Un par de botas por los poneles, en aquella época, 100 pesos, 100 pesos. Y cigarrillos. Ay, mamá. Era la época, yo me acuerdo, estaban todos los piringundines de Juan Carlos Gómez, 25 de agosto, uh-huh. Los prostíbulos, los
15: 25
16: bares.
15: De mayo.
16: ¿Eh?
15: 25 de
16: no,
15: mayo.
16: 25 de agosto, contra la Rambla del Puerto.
15: Ah, para abajo, claro,
16: sí, para
15: claro,
16: abajo.
15: Claro.
16: 25 de mayo, Juan Carlos Gómez, la corte electoral.
15: Sí, exacto.
16: Ahí está, no, para abajo, el puerto. Y había un programa donde Mario Zapac decía, que imitaba a Menotti, y dale con Pernilla.
15: Y dale con Pernilla.
16: Y yo, jodiendo, imitando a Zapac, me había puesto un cigarrillo entre cada cavidad de los dedos y todos prendidos, porque eran infumables. Yo le comprendía. Yo andaba con los cigarros.
15: Eran como un incienso casi.
16: Ah, peor.
15: Escucha, ahora que dijiste Menotti, porque para mí yo quiero mostrar al principio por lo menos dos cosas que me parece que son tu vida, el rebusque y el humor. Mm. Es cierto que, y ya que mencionaste a Menotti, fútbol, Argentina, uno de los tipos que más hiciste reír en su vida, no sé si en la tuya, pero en la suya seguro, ¿fue el Burrito Ortega?
16: Sí, se reía mucho. Y el Cholo Simeone también, ¿eh?
15: ¿Ah, sí?
16: Sí. Fue una oportunidad que tuve que viajar allá al Monumental de Núñez, gracias a Washington Abreu. Y la pasamos muy lindo. Yo no soy cholulo, ¿viste? No tengo ni chapa de nada, ¿viste? Yo no tengo fotos, no tengo nada. No tengo fotos de carnaval, no tengo nada. Tengo
15: mis palabras. Pero tenés el recuerdo.
16: ¿Eh?
15: Pero tenés el recuerdo.
16: Ah, sí. El recuerdo está conmigo.
15: Y vale.
16: Y lo vivido está conmigo.
15: ¿Y cómo es llegar a esos ambientes? Porque, bueno, en realidad ahí ya está bien, ya tenías una popularidad y habías estado, por ejemplo, con los jugadores de la selección y demás, pero ¿cómo es entrar a esos mundos que para todos son lo que vemos de afuera, desde la tribuna? Decimos, ¿quién pudiera compartir un asado con ellos?
16: Claro, es lindo, es lindo. La mayoría de las veces, por no decir siempre, es un lugar muy agradable. Porque el jugador de fútbol, ¿qué es? Es una persona como cualquiera, joven, con un sueldo diferencial.
15: El que llegó.
16: Y el que llegó, por supuesto. Y con un reconocimiento de la gente. Pero pues es un muchacho re cordial. Hace poco tuve una despedida de soltero de un ex selección uruguaya. Y la pasamos. Y ver a la gente divertirse es lo más grande que hay. Y es lindo estar ahí.
15: Con este señor que se llama Walter Brilka, pero que todos lo conocemos como Cucuzú, vamos a estar conversando durante la próxima hora.
17: Nació en la ciudad vieja cuando aún latía el bajo. En ese ambiente conoció la noche, los códigos y el respeto. Y a fuerza de contar chistes, se hizo un lugar entre los vecinos. Debutó en carnaval haciendo de payaso. Y de ahí le quedó el apodo que le quitó el lugar a su nombre. Cucuzú. Supo limpiar barcos, vender cigarrillos y bombones de contrabando y sabe hacer reír en cualquier contexto. Hoy conocemos la historia propia de un hombre cuya cédula dice Walter Brilka.
15: Naciste en plena Ciudad Vieja, ¿no? Y llegaste entonces, por lo que decías recién, no sé si a curtir, pero a conocer el bajo.
16: Claro.
15: Cuando todavía andaba como tal.
16: Es que nací en pleno bajo. Conocí, era muy niño, pero conocí el viejo uruguayo, ¿no? Molín Rus, que se incendió. Un boliche emblemático.
15: ¿Cómo era ese bajo que tiene? Hay evocaciones que son, no sé, la canción de Roberto Darwin de Calle Yacaré. Es una cosa que tiene un gustito muy lindo. Pero por otro lado, siempre se escuchan historias muy sórdidas, ¿no? Y un ambiente pesado. ¿Cómo era vivir ahí?
16: Hubieron dos bajos. El bajo estaba, y esto contado por mis padres, ¿no? En la calle Brecha y Yerbal. Después se trasladó a lo que era Juan Carlos Gómez y 25 de agosto, entre Piedras y 25 de agosto, y alrededores, ¿no? Se diseminaban los boliches. Era una cosa para nosotros normal porque nacimos y vivíamos ahí y compartíamos con gente de determinado ambiente el convivir del día a día, ¿no? De noches unos eran unos y de día eran otros. Pero no, a su vez no dejaban de ser nuestros vecinos.
15: Claro.
16: Porque muchas mujeres, las que trabajaban ahí, eran vecinas, eran del barrio. Y había un respeto enorme. Había. ¿Sabés qué era lo bueno? De que se aprendía los sopapos, vamos a decir. Vos te portás mal, pumba, un cachetazo, y aprendés. Y así se aprende. Hoy está mal visto. O sea, si vos transgredías el respeto, los códigos...
15: Eso te iba a decir, ¿no? Esa cuestión de códigos, de que es como una ley aparte que tiene básicamente un solo componente. Lo que está mal, está mal.
16: Claro.
15: Y se supone que todos lo sabemos.
16: Ahí está.
15: Y si te alejas, es una metida de pata grande.
16: Te lo van a hacer saber.
15: Claro. En esa zona, vos empezaste a trabajar, creo que es con 13, 14 años, te metías al puerto a limpiar las sentinas de los barcos.
16: Las sentinas de los barcos.
15: Que es como era como estar sentado arriba de la quilla limpiando.
16: Por dentro.
15: Por dentro.
16: Claro, el esqueleto del barco.
15: ¿Cómo llegaste a eso?
16: Bueno, así me agachaba. Las puertitas se llamaba pasahombre, porque pasabas, y claro, aprovechaban gente joven y delgada para entrar ahí. Un día me acalambré y se me apagó la portátil. Me quedé en el fondo de un barco oscura y con una pierna acalambrada.
15: Suerte que no tenías claustrofobia.
16: No, por suerte, ahora sí.
15: Ahora te morirías. Pero, ¿y cómo era la tarea? O sea, ¿cómo se ensucia eso? ¿Cómo se ensucia eso? ¿Cuán sucio
16: no,
15: está?
16: No, que es? Un día yo estuve 3 días laburando en el dique nacional y cuando volví a mi casa, mi vieja dijo, bueno, vino al Johnson porque la cara era negra y los labios un poco rosados por la parte de adentro. No, venías con una mugre impresionante. Porque a veces te tocaba limpiar el tanque del agua potable del barco, que eso lleva una lechada de arena y Portland. Pero de repente te tocaba limpiar un tanque de gasoil. Claro. Con todo ese barro que deja el combustible. No, era un trabajo asqueroso.
15: ¿Y se pagaba algo o era bien changa, rebusque?
16: No, era changa, pero bien paga. Era bien paga, sí.
15: ¿Cómo estando tan cerca de ese ambiente, tanto por el puerto y por el bajo y demás, cómo lo desbarrancaste?
16: Era una opción. Yo tuve muchos amigos
15: que estado tentado.
16: Arrancar en que en la delincuencia, en la claro. drogadicción o en alguna otra cosa.
15: No, porque, por ejemplo, sí, tomás alcohol desde los 13 años, eso lo has contado. Alcohol, sí. Pero bueno, eso como que en algún punto la sociedad lo entiende y lo acepta. Pero hay otras cosas que no. ¿Cómo no terminaste fiolando a la hija de una vecina? Que no sé qué. Que
16: yo había una mujer que un día. Yo era muy jovencito, me propuso algo parecido.
15: ¿Ah, sí?
16: Y yo no tenía uña para guitarrero en la vida, cada uno nace para algo. Pero. Tuve de mis mejores amigos, muchos incurrieron en la droga, uno falleció, un par, entraron en el mundo de la droga, otros en la delincuencia, nunca dejaron de ser mis amigos, cada uno elige su camino. Uh-huh. Sí, tengo grandes recuerdos de ellos.
15: ¿Y cómo es resistir a la tentación? Porque cuando uno es adolescente, o bueno, no sé cómo era cuando vos eras adolescente, pero yo soy un adolescente ahora, y la posibilidad de transgredir, de hacer algo pícaro. Tienta,
16: lo pensás, pero ¿sabés qué pasa? Uno venía también con lo que le enseñaban los padres, ¿no? Y los mayores, los hermanos. Uh-huh. Veníamos de, si bien éramos gente humilde, mi viejo empleado público, mi vieja obrera de una curtiembre, había aquellos viejos valores que se están perdiendo, ¿no? Entonces uno venía con una base de la casa.
15: Claro.
16: Y en esto no te metas, Capaz que a veces inculcado mediante el miedo o el susto. Mi vieja me asustaba, es el cuco. Y en parte tenía razón. ¿Para qué te vas a meter en esto que no es para vos?
15: Lógico.
16: Pero no me arrepiento de nada, ¿no?
15: Después eso puede traer consecuencias que hay que bancar la toma también.
16: Claro.
15: ¿No? Nombrabas a tu padre recién. ¿Es cierto que cuando eras gurí, una vuelta, tuviste algún problema en una pierna, fueron al médico? Sí. Tu padre, antes de que el médico te revisara...
16: Contale
15: un chiste al señor.
16: Claro, pues mi viejo era portero del Pereira Rosell y después pasó para el Hospital Maciel.
15: Le quedaba más cerca.
16: Claro.
15: Más cómodo.
16: Pero esto fue en el Pereira. Y claro, me trepé al respaldo de un sillón y había un clavo salido para afuera y caigo con las piernas montadas así y me abrí la pata hasta acá. Pero antes de ver la pierna, mi viejo, como el médico lo conocía, llegó, vení a encontrarle un chiste al otro. Era un gurisito.
15: ¿Tu viejo fue el que te inculcó el humor? Dice que era serio, pero...
16: Era serio y cómico a la vez. Gustaba del carnaval. En la canción a mi gente dice Pochilo con su gran inspiración.
15: Sí.
16: Siempre me dijo que era un primo de él, porque mi viejo era nacido en Juan Lacaze, el pueblo del Sabaler.
15: O sea, amigos de José, claro. ¿Y tu viejo fue entonces el que te arrimó al carnaval? Porque después tus hermanos, tu viejo no era el carnaval.
16: No, mi viejo no, tampoco, no, me arrimé solo al carnaval.
15: ¿Y cómo?
16: Y accidentalmente, porque fíjate, allá en el barrio estaba el negro Claudio, estaba la batería de Araca Lacana, famosa batería que tocaron con los olimareños a su primer regreso
15: cuando
16: recital vuelve... grande en el Centenario. Toda la
15: batería, el de la lluvia, el del 84.
16: Sí, la batería era de Araca. Que te digo más, el que tocaba el bombo, el Rafa Valdés, fallecido lamentablemente, estábamos fumando un cigarro en la puerta de mi casa y dijo, porque no le pagaron un peso en el recital.
15: Mirá.
16: Y cuando volvió estábamos de madrugada ahí, que era lo que hacíamos, ¿no? Vegetar ahí en la vereda. Estábamos fumando un cigarro y dice, esto es pueblo, es un cigarro entre cinco. Dijo el Rafa. Y había grandes del carnaval. José Dorta, un montón de gente.
15: ¿Y cómo te empezaste a vincular con ellos? Porque eran amigos del barrio.
16: Sí, pero ninguno de ellos fue el vínculo con el carnaval, increíblemente. Fue un compañero de trabajo, una mutualista.
15: ¿El que te lleva el trío
16: de
15: payasos?
16: Artigas Palomec, un cantor. No sé si llegaste a verlo.
15: No.
16: Cantaba zarzuela. Su último conjunto creo que fueron los Fabio.
15: ¿Mirá?
16: Los Fabio.
15: Estaba pensando, me decías Araca Lacana y la batería de Araca Lacana. ¿Te hiciste hincha de alguna murga? ¿Te hiciste hincha de Araca por estos amigos o no?
16: No, soy hincha de Araca. Uh-huh. Soy hincha de todo y de ninguna. Mi predilección era de una murga que nunca salí, pero no están las murgas de la Unión. No estaba Timoteo del 86, los Saltimbanqui, los Arlequines.
15: Claro, es la murga que va con tu humor.
16: Claro.
15: Tal vez,
16: sí,
15: ¿no?
16: Sí, claro. Sí, puede ser, sí.
15: No sé, se me ocurre, yo lo estoy viendo afuera, de atrevido.
16: La otra vez estaba escuchando, por ejemplo, Las Samaritanas del Amor, el Abrojo Cadena. Uh-huh. Y Carpelli, creo que eran, y se oye un cumple de todo a presos.
15: Claro.
16: Cambian los tiempos.
15: Absolutamente. Mm. Cambian y se ve distinto el humor según la época. ¿Cómo ves esos cambios? En algún momento se armó una polémica por un personaje tuyo en humoristas y demás. Pues más allá de esa anécdota puntual, yo viéndolo de afuera digo, che, pero el tipo que está ahí arriba está haciendo humor.
16: Voy a hacer mención a lo que pasó hace poco con un compañero. Como el Rafa Cotel.
15: Con el cumple de Rivera.
16: De Rivera. Yo lo defiendo a muerte porque, a ver, tiene la gente derecho a molestarse. Uh-huh. No creo que diera para una denuncia penal, para mí.
15: Eso es como buscar asustar, hacerle una denuncia penal.
16: Y quizá. O como decirle a la gente, tenés que pensar de la misma forma que yo. Hay que defender el humor, ¿no? Hay muchos pseudointelectuales que la van de vanguardistas en la vida, ¿viste? Y a mí me molesta. Yo humor del peor al... No es peor. Es humor. Pasa que, yo qué sé, ¿cómo te puedo explicar? Yo que manejo la grosería, o la mala palabra, vamos así. Sin embargo, a mí uno de mis preferidos era Juan Verdaguer, que jamás dijo una mala palabra.
15: Es cierto.
16: ¿Entendés? Y hacía un humor para pensar a veces. ¿Entendés? Uh-huh. Entonces creo que mi forma de pensar me hace tener un razonamiento de que no importa, es para hacer reír, es todo valedero, ¿entendés? Uh-huh. Desde el más fino al más grosero, es humor. ¿Lo consumís o no?
15: Yo digo que no conozco a nadie que haya matado a la suegra por escuchar un chiste de suegras.
16: Claro.
15: ¿No?
16: Claro. Bueno, yo siempre bromeo. Entonces el que haga un chiste de borracho, que yo le hago una denuncia.
15: Claro,
16: por mi condición de que me gusta el alcohol.
15: Es cierto, ahí te puedes poner en grupo supuestamente victimizado. Igual, y entendés por otro lado eso que decías.
16: Yo me siento amparado en el humor conmigo mismo, ¿sabes en qué sentido?
15: A ver.
16: De que yo soy el primero en reírme de mí mismo. Y cuando se ríen de mí, a mí no me molesta. Porque es humor, vos.
15: Y entendés, puedes entender que haya gente que se ofenda, eso decía recién.
16: Y es respetable. Lo entiendo y es respetable, y está bien, todo el mundo tiene derecho a tener su forma de pensar y su sensibilidad y su razonamiento.
15: Podés entender de repente que, no sé, no voy a poner un ejemplo uruguayo, pongo ejemplo de España, por ejemplo, donde hay un partido político de ultraderecha que no quiere que entren los extranjeros a trabajar. Y eso lo dice un señor al que hay gente que lo vota y pretende que eso sea ley. Y decir, le prohíbo la entrada a otros para que vengan a trabajar. Ahora, ¿por qué se puede permitir en política que se diga cualquier cosa? Y es, hay que respetar una idea y hay que respetar la ideología que tiene ese señor. ¿Y por qué se le puede decir a un humorista, chistes de esto no hagas?
16: Pues es que no está bien. No está bien. Ni una cosa ni la otra está bien. Ni una cosa ni la otra. Bueno, en España nos dicen sudaca y se olvidan que sus abuelos salieron disparando para acá.
15: Que de hecho venimos todos de allá.
16: La mayoría.
15: ¿No? Mm-hmm. Pero se genera como una contradicción. Y el otro día lo hablábamos con Paola Bianco, pero lo hemos hablado con otros carnavaleros que han venido, lo hablamos con Pachela la otra vuelta. Parece que fuera más fácil señalarle esas cosas al carnaval que a otras actividades. No sé si es, el Flaco Lamoya decía, el carnavalero no sabe defenderse bien.
16: Pues tiene razón. Quizá tenga razón.
15: Decís que sí.
16: Lo que pasa es que el carnaval, viste, este año ganó un espectáculo que se llamaba Terraja.
15: Por ejemplo.
16: Los muchachos. Uh-huh. Y el carnaval también ha sido considerado terraja por cierta parte de la sociedad. Años anteriores, ¿no? Los derechos de televisación del carnaval dieron una gran difusión. Gente que no era carnavalera se hizo carnavalera. Uh-huh. El carnaval es una de las partes de las voces del pueblo, ¿no? No es la voz del pueblo. Es donde se critican las cosas, yo sé, donde se... Es una fiesta centenaria en este país. Habría que respetarla un poquito más.
15: Hay una cuestión histórica.
16: Es una mini industria durante unos meses.
15: Es una extra para un pueblo y para otros es casi que su forma de vida.
16: Su ingreso, sí, señor.
15: Y para los que tienen conjuntos de estos que actúan todo el año, que tienen esa fortuna, es una expresión artística que les permite vivir. Hablando de todo esto, uno conversa con los... ¿Vos conversás con el letrista con el que te toca trabajar para ver cómo se arman las cosas?
16: No, si te consultan. O si no, uno vierte alguna idea. Está bueno respetar los roles, ¿no? Uh-huh. Yo un día tuve problemas con un puestista en escena porque me decía los chistes que yo tenía que hacer y no era competencia de él.
15: Claro, no era el letrista.
16: No, era el puestista, no era el letrista.
15: Claro, y vos eras el que tenía que rematar.
16: Claro.
15: Hay un amigo tuyo que nos contó algunas cosas. Es un letrista con el que has trabajado mucho. Te voy a pasar para que lo escuches.
18: En este último carnaval, cuando hicimos la parodia Arrugas, en el final, en un final muy emotivo, final que encerraba un sentimiento muy, muy especial, no solamente por la temática que se tocaba, sino porque dentro de esa temática se tocaba también el tema de la amistad en la tercera edad. Y en el último momento, las últimas palabras que se tenían, generalmente estaban guionadas. Pero yo a veces caía, a veces no, las tres ruedas caí en hacer mención de cosas que eran muy nuestras, que tenían mucha relación con lo que habíamos hablado en los últimos días. Y bueno, era una pequeña patadita sentimental que daba como para que ese momento fuera más importante de lo que era para nosotros.
16: Es verdad, sí. ¿Sí? Un bandido, el pollo. Me la daba cambiada. ¿Sí?
15: Por como ¿Te era cambiaba una... el pie? ¿Eh? ¿Te cambiaba el pie?
16: No, no era, ni siquiera era. No, porque yo sabía, yo contestaba siempre lo mismo. Uh-huh. Él hacía tres distintas. Y te sorprendía con cosas personales de ambos, ¿viste? Que incluso en una rueda se nos llenaron los ojos de lágrimas. Por una cuestión de la familia, de los hijos, de los nietos.
15: Porque uno no lo ve desde la tribuna, pero hay algo. A veces hay guiños que son hechos de los artistas para, o sea, para ustedes mismos.
16: Sí, claro. Sí,
15: ¿y hay algo sanador en eso también?
16: Mirá, ¿para el artista o para el público?
15: Para vos, no, para vos, para los que están arriba. A vos tener esas charlas con el pollo ahí arriba, donde él te tira un guiño, algo que hablaron ustedes dos, no sé, antes de salir y de subirse ahí.
16: Hay cosas muy lindas, muy lindas. Hay cosas maravillosas. Yo siempre digo, ¿no? Yo animo a mucha fiesta particular, ¿no? Uh-huh. Y hoy te decía, yo manejo todo tipo de humor. Un chiste puede ser muy fuerte. Capaz que abrir un paraguas para taparse por las dudas. Yo puedo decir la mala palabra más grande, pero la hago con la intención de hacer reír. Y siempre digo, el chiste puede ser muy fuerte, pero no te mata. Te puede matar un descarriado por ahí, ¿no? Uh-huh. Y uno apoya la cabeza en la almohada tranquilo de que se gana la vida haciendo algo que es hermoso. Que es haciendo reír un poco a los demás. Yo viví situaciones inesperadas de presentarse gente en los tablados a traerme un regalo porque estuvieron por pelarse y uno los hizo reír en un momento jodido de su vida. Y eso gratifica, ¿no?
15: ¿Cómo ser? ¿Sos consciente del cariño que generás? O sea, ¿sos consciente que la gente te quiere?
16: Me siento un tipo querido, pero ¿sabés por qué lo digo? Porque yo he andado solo. Yo no tengo. No. Un día salgo un boliche muy conocido en Montevideo, un boliche centenario. Y me voy a subir a un taxi, yo ando en taxi, yo no sé manejar, no tengo auto. Y el tachero me dijo, vos sos un tipo de acá, de allá, muy conocido, y veo que siempre andas solo. Digo, ¿sabés que tenés razón? Y yo me había dado cuenta. Yo me he recorrido el Uruguay entero y Montevideo, todos los barrios, solo, para todos lados. Gracias a Dios nunca me pasó nada. De repente porque uno es querido.
15: La única vez que te iba a pasar algo, te salvaste con un chiste.
16: Sí. Aparte que me iban a sacar los chocos. Casi me termina andando.
15: Eso fue por el cementerio de La Teja, por ahí.
16: Exactamente, atrás, cuando le finaliza el lugar de guerra, ya atrás del cementerio de La Teja.
15: ¿Y qué chiste hiciste para que
16: no,
15: te
16: no
15: salvara?
16: No, fue un chiste. Terminó siendo un chiste, pero fue algo real. Yo venía con la ropa payaso. Y veo que sacan el jumbo, lo ponen acá y digo, me la van a dar.
15: Me tocó.
16: No tenía un peso, pero tenía mi ropa payaso. Si flaco tenía un cigarro, y le digo, no, tengo unos Nike 100 pesos, que están todos para las pipas, ¿viste? A ver, mostrame, saqué el zapato payaso. No entendían nada, los locos entraron a reír.
15: Y siguieron ellos por su lado.
16: No, yo seguí, ellos se quedaron ahí esperando a otro. Se le habrán dado a otro. Claro.
15: Ya seguimos, estamos conversando con Cucuzú.
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15: Sos como una máquina imparable. Cortamos 30 segundos y entras a disparar un chiste atrás del otro. ¿Qué te genera? Porque es como que tuvieras una necesidad.
16: Me genera ser yo. Yo te voy a contar algo. cuando arrancó la pandemia, primero tuve 2 meses muerto de hambre porque no me entraba un peso. Pasé una situación muy jodida, como mucha gente, muchos artistas.
15: Ahora, tuviste, perdóname que te interrumpa, estuviste a punto, no sé si lo concretaste, de hacer una gran movida solidaria, porque habías conseguido, no sé si eran porotos, garbanzos o qué cornos, estuviste a punto de hacer una buceca en una olla gigantesca para...
16: No.
15: Para frizar y para compartir.
16: No, fue así, la hice para mí. No fue una olla popular en una esquina.
15: No, pero para tener tu casa y...
16: Para tener mi casa y compartir con unos amigos que estaban... Igual que yo en la mala, sí, claro. Lo hice. No sabe cómo cocino. Quedó muy buena.
15: Dicen que con la comida de olla andas bien.
16: Sí, y con la parrilla también.
15: Bueno, me decía uno de tus hijos que uno de tus principales placeres en la vida es el fueguito prendido y la baraja de truco.
16: Y el truco. El truco, pues, hasta la 10 de la... Un día con el Pollo Medina, Víctor Cocina, Fernando Serra. Dije era Serra porque había carne para comer en casa, gracias a Dios. Dice, el otro día estuve en la casa de Cucuzú y se fui al entierro de un pulpón. Estuvimos hasta las 7 de la mañana quemando leña jugando al truco. Y ahí puedo estar horas.
15: ¿Y cuál es el placer de eso?
16: Hay que jugar, hay que hacerlo. Y ahí te vas a dar cuenta del placer. Yo hicimos referencia a mi gusto por las copas y el cigarro 1000 veces. La mayoría de la gente cree que el que toma y fuma y anda en la noche no sirve para nada. Y es un error, yo soy un tipo que soy recontra para la casa. Yo no salgo, no tengo otros vicios, no apuesto, no timbeo, no salgo con mujeres. Todo para la casa.
15: No sé si. Te he escuchado hablar y te he escuchado que te preguntan muchas veces por el tema del alcohol y demás. Hay una pregunta que no he escuchado y es: ¿cuál es la gracia o cuál es el placer de tomar?
16: No tengo la respuesta. ¿Será que lo hago hace tanto tiempo? Y tanto el alcohol como el cigarrillo. Y voy a robar una frase de Artigas Contreras, me dijo un día de Artigas, tenía un cigarro en la mano y dice, yo sé que me va a matar, pero es mi amigo. Son compañeros, tanto la copa como el cigarro se ayudan a pensar.
15: Y la parte de que rompan, bueno, paciencia. Bueno, siempre rompen tampoco, depende del cuerpo de cada uno. La parte del daño que generan, que te rompan.
16: Y es la cuenta final que hay que pagar, claro. Conozco gente que nunca fumó, nunca tomó y ya está, y se murió hace mucho tiempo.
15: ¿Y es como jugar al 5 de oro? ¿Es tentar a la suerte?
16: Y te tengo que citar el cuplé del timbero de Falta y Resto del Canario Luna. La vida es una timba. Cruzar la calle es una timba.
15: ¿Cierto?
16: Lo decía el cuplé.
15: Lógico. Pero ahora que lo nombraste, ¿es cierto que uno de tus orgullos fue haber hecho reír al canario?
16: Sí. Año 2009, no me olvido más. O 2008.
15: ¿En qué te ha hablado?
16: En El Rentista. Pero él estaba viendo un ensayo de Zíngaro. Con la señora y un matrimonio amigo, y yo me senté al lado a contarle unos chistes.
15: ¿Y te dio un orgullo bárbaro hacerlo reír?
16: Y me dio un orgullo porque era un tipo que... Yo no lo conocí profundamente, pero... Era un tipo que no te iba a cantar... Jamás le ibas a decir cantate una porque no te la iba a cantar.
15: No, era bravo.
16: Pero capaz que manejábamos alguna cosita parecida del mostrador y los códigos de la aduana. ¿No entendés? Y reírse siempre es bueno. ¿Quién no tiene ganas de reírse?
15: Totalmente. Pero debe ser muy lindo hacer reír a alguien que uno... respeta,
16: admira,
15: quiere. Yo no
16: sé si el canario era de no reírse, no lo sé. Vos lo mirabas y el canario como que siempre estaba serio.
15: Sí, sí, totalmente.
16: Eso sin duda, pero que no...
15: Daba pudor acercarse a veces.
16: Sí, no, pues yo soy un tipo que no tiene pudor ni vergüenza ninguna.
15: ¿Y es distinto hacer reír a alguien que uno le tiene cariño, que le gusta el arte que hace, como en el caso del canario, que hacer reír a un grupo de una ferretería que te contrata para que vayas a una comida?
16: No sé, nunca me puse a pensar vos. Pero sí, es lindo. Hacer reír a fulano, hacer reír a mengano. Es lindo. Y como diciendo vos, mirá que en estos día a día hay que ir ayornándose y actualizándose, ¿viste? Hoy te contaba, cuando arrancaste este bloque, de que cuando arrancó el coronavirus, yo tuve 2 meses parado. Porque vos dijiste, paramos 30 segundos y arrancas a contar un chiste.
15: Sí.
16: Pero estuve 2 meses sin contar chiste. Y estuve, me costó enganchar el proceso que yo traía. Claro, me costó... ¿Cómo te puedo explicar? A pesar de que las rutinas que hago yo las manejo, yo hago lo que me place. Hago lo que...
15: Sos tu propio director.
16: Ahí está. Pero me costó. Cuando empecé, en junio se empezó a mover la cosa, a reactivar el...
15: El músculo, digamos.
16: El músculo mental, porque claro, el que va al gimnasio hace gimnasia con el cuerpo. Y el que habla hace gimnasia con la mente, ¿entendés? La memoria. No es que me hubiese olvidado de los chistes, sino de la dinámica que yo le daba a la cosa. Ahora ya volví.
15: ¿Cómo pega en el espíritu cuando estás en el teatro de verano o en el velódromo lleno, 14.000, 11.000 personas creo que entran?
16: Nunca lo viví porque el velódromo es murguero y las murgas que iba yo te llevan a primera hora. Con 14.000 no la agarré nunca.
15: Bueno, teatro de verano, lleno hasta la manija. Sí. Salís y tirás uno, tirás dos, que están guionados, o de repente uno que tirás como mecha, y los 4.500 tipos que están ahí sentados, te rebota una risa, una carcajada.
16: Y agarrás viento en la camiseta, agarrás todo, y está bien, y así tiene que ser. Así tiene que ser. Yo me acuerdo de una prueba de admisión que di con No te comas los morrones, que nacieron dos mechas ahí en la puerta del teatro, por cosas, fue el clásico de la garrafa. Uh-huh. Que yo entraba con un teléfono o que hablaba con con alguien, y, pero no, se equivocaron, ¿cómo van a suspender el clásico? No, erró de punta, sí, fue un error garrafal. Claro. Y otra mano me acuerdo ahí que son goles, ¿viste?
15: Pero la sensación es a que se paren la gente a reírse. Es una magia eso.
16: En los muchachos, yo no soy actor, no tengo formación, yo no estudié nada, pero en los muchachos, el dueño, el Bel ayer, para la segunda rueda me dijo, cuando yo brindaba, Fosforito brindaba, decía, salud La Barra, salud familia, salud Montevideo, los quiero pila y me quedo corto. Me dijo el Vela, vos quedate 10 segundos más con el brazo extendido, que aposté un montón de plata que separa todo el teatro.
15: ¿Mirá?
16: Y se paró el teatro. Y después de ese carnaval...
15: ¿Pero y compartió el resultado de la apuesta?
16: Sí, conmigo fue muy generoso.
15: Está perfecto.
16: Con un whiskycito. De pasado ese carnaval, un jurado me dijo, vos, te felicito, si yo no me paré a aplaudirte porque no podía. Un jurado, ¿no? Estuvo lindo, estuvo muy emotivo.
15: Es cierto que... A ver, Fosforito puede haber sido tu composición más dramática, entre comillas, más de elaboración actoral.
16: Quizá, no sé, no sabría, lo tendrían que decir los demás, los que me han escrito, no sé.
15: ¿Es cierto que Fosforito en el brindis tenía alcohol de verdad, que era casi una exigencia de contrato?
16: Sí, claro. Sí. Le dije, vos, Vela, si vamos con Zíngaro, también tomé vino en la liguilla. Que después el jurado, con la entrega del premio, me llevaron un recipiente y dice, Cucuzú, sabemos que va a ser la escena de la jarra, le trajimos esto para usted. Bueno, muchas gracias.
15: Claro.
16: Pero te digo, vamos, como decía el Negro Olmedo, si lo vamos a hacer, vamos a hacerlo bien.
15: Tal cual, que sea creíble, claro. ¿No? Que sea todo real, con verosimilitud.
16: Sí.
15: Y Fosforito, ¿te generó otra alegría?

0: O no sé qué vino antes o después, en un boliche por el centro que te
1: Sí,
0: regalaron un cuadro.
1: mirá. No sé si lo va a agarrar la cámara, casualmente ayer hablando con mi hijo, porque ese cuadro se lo prometí a mi hijo, permítanme,
0: Dale,
1: mientras tanto
0: tranquilo.
1: seguimos hablando. La cosa fue así, yo había arreglado en una murga, perdón la falta de respeto esta que estoy buscando la
0: Estás
1: imagen
0: buscando algo
1: pero
0: para
1: para que vean que
0: compartir.
1: uno. Acá está, acá apareció, mirá.
0: Aquel,
1: Acá,
0: a
1: mirá.
0: Marquitos.
1: Un hermoso retrato. Un hermoso retrato, ah, ahí está, del
0: A
1: fosforito.
0: lápiz, ¿no?
1: ¿Eh?
0: Es a lápiz, creo, un cuadro que
1: Sí,
0: te regalaron.
1: a lápiz.
0: Y
1: Ahí
0: eso
1: está.
0: vino después de haber hecho el personaje.
1: Sí, tiempo después. Pero te cuento cómo fue. Todo tiene su recompensa en la vida. Salió una murga que yo había arreglado ahí, después de la postre me dan salida, que lamento mucho, que el dueño falleció, Tachuela. Un saludo a la familia y una pena que yo no pude haber salido ahí. Pero bueno, son cosas de la vida. Él organiza un asado. Él vivía muy lejos, en Paso Carrasco. O yo vivía lejos, que vivo atrás del Paso de la Arena. Y me disculpo y les digo que no puedo ir al asado porque le había dado la palabra a Omar Gutiérrez de ir al programa de él en la 30.
0: Es cierto.
1: Muy bien.
0: La 30 de Plaza Independencia,
1: Plaza
0: además.
1: Independencia. Y a mí no me da vergüenza. Yo ese día andaba bastante corto de plata y pedí una plata prestada para tomarme un taxi hasta la 30 y cumplir con Omar. Fui, hicimos el programa con Omar. Fue la última vez que lo vi en vida. Y salgo de ahí, me tenía unas tirolas en el bolsillo y digo, está, para el boliche de Ande 18. Yo me tomo una y me voy. Una, me puse a contar chiste en el boliche y no pagué más nada. Pagué esa y no pagué más nada. Tomé gratis. Y el dueño del boliche, hablando de la parodia, se paró arriba del mostrador, descolgó el cuadro y me dijo, toma, esto es para vos.
0: ¿Qué premio, no?
1: El premio fue doble, ¿no? Fue doble. Porque
0: Pues
1: yo
0: sí.
1: creo que cumplí con mi palabra. Yo me podía haber ido un asado a comer, a chupar.
0: Y Omar iba a entender.
1: Iba a entender, pero no correspondía hacer eso. Correspondía estar donde uno prometió que iba a estar.
0: Hay un tema ahí con la palabra. Hoy hablábamos de los códigos, ¿no? Y vos sos un tipo de palabra. Para mí hay algo que me llama la atención en los carnavaleros. ¿Cuántas veces te dejaban adentro, dueños de conjunto?
1: Creo que nunca.
0: Pero
1: No,
0: yo he
1: nunca.
0: escuchado muchas historias, ninguna es cierto, ninguna referida a vos, pero he escuchado muchas veces de técnicos que quedan adentro,
1: Sí,
0: de
1: un
0: componentes.
1: pueblo, un parque Posada.
0: Claro,
1: Tiene un
0: si
1: pueblo
0: llenás el
1: adentro.
0: Parque Posada con la.
1: Tiene un pueblo adentro.
0: Claro.
1: No, a mí nunca me pasó.
0: ¿Es bravo? ¿O por qué se da que nunca te pasó entonces?
1: Capaz que porque estuve suerte. Ayer hablábamos eso en mi casa, de una murga que ya no sale más, que el dueño se portaba mal y pero todo el mundo volvía con él.
0: Claro.
1: Yo qué sé. Es la sal y la pimienta del carnaval. Interna, ¿no? Porque es al público, muchos no la saben.
0: No, no, y arriba además del escenario hay que responder igual y dar el mismo espectáculo, estés enojado, hayas cobrado o no.
1: Hayas pedido 10, 15 o 20.
0: Claro.
1: Yo nunca vení, ojo, que salgan a desmentirlo. Yo nunca cambié un arreglo en carnaval, nunca la di cambiada, nunca. Creo que siempre cumplí, porque a veces cumplir no es ganar, porque ganar es un accidente.
0: Sí, es cierto. Ahí, compiten 48, ganan 5.
1: Claro, ganar es un accidente. Yo no puedo ir a decirle, vená, quiero 20 pesos y vos vas a ganar. Es imposible asegurarle eso a alguien.
0: Sí, voy a mostrar un video, pero voy a esperar porque me intriga esto también. ¿Cómo vivís los premios? Ha sido figura máxima de parodista, figura máxima de carnaval, figura de murgas. ¿Es más premio que te descuelguen el cuadro fosforito?
1: Sí, claro, sí, claro. Bueno, de hecho, los trofeos que yo he ganado en carnaval no tengo ninguno. Los regalé todos.
0: ¿A tu hijo mayor le has dejado alguno?
1: Ah, sí, mi hijo tiene dos, un amigo de Colonia tiene otro. Andan por ahí, los demás ni me acuerdo.
0: Hablamos de Canario Luna, que era una tercia, ¿no? En su registro. Vos nunca fuiste cantante.
1: No, canto menos que un gallo plástico.
0: Sos el que queda en el borde de cuando se
1: Claro.
0: para la murga, te tiran a una punta. Una tercia que nombraste hace un rato también, el Negro Claudio.
1: Sí, un crack. Yo salí un año con él.
0: ¿Y te quedaste con ganas de salir más años?
1: Sí, creo que el año que salimos no se nos aprovechó bien.
0: ¿Dónde salieron?
1: En la Bohemia, 2004.
0: ¿Vos venías de hacer el payaso
1: 2004 o
0: Jorgito?
1: 2005, no recuerdo. No, 2004. Venía de hacer el payaso Jorgito.
0: ¿Cómo es para un chistero que para muchos el personaje más recordado sea una imitación, que no es tu característica?
1: Claro, que yo no soy imitador,
0: No.
1: pero ¿qué pasa?
0: Metiste De la Rúa y Jorgito,
1: Claro,
0: y hasta ahí.
1: entonces ahí va, y la gente asoció que yo era imitador, no, tuve suerte. Lo que me sale, y lo que no me sale, no me sale.
0: Ahí
1: Tan
0: va.
1: sencillo como eso. Pero, ¿cómo fue el razonamiento de la pregunta?
0: Después, ¿cómo es para vos que sos chistero, que sos? Además, creo que de chisteros quedan muy pocos chisteros a la vuelta,
1: Es que no
0: además
1: hay
0: vos no sé
1: contadores de
0: quién más
1: chistes.
0: hay. Y está,

0: Diablos Verdes, que terminaba el cupletero dándose la cabeza contra una bandeja de pasto. Podía ser una imagen muy fuerte como para que fuera la más recordada. Y sin embargo, el payaso Jorgito quedó más fuerte.
1: Acá lo del pasto no se tocó para nada. No. Bueno, un CD de los mejores cuplés de 100 años de Murga está incluido el cuplé ese. Muy linda letra de Yamandú Cardoso.
0: Hablábamos del negro Claudio, amigo tuyo desde la aduana y todo lo demás. Sí. Le preguntamos por vos.
2: ¿Ya? Quiero referirme a mi amigo Walter Tocayo, Walter Brilca, Cucuzú. Lo que me gusta de él es la espontaneidad. Oh, qué difícil decirlo, pero está. Y la persona de él. Es un tremendo compañero. Lo quiero como yo sé que me quiere él a mí. Me gusta su manera de actuar. Me gusta su firmeza al ser real. Muy buen compañero. Un gran componente. Hincha de Peñarol. Buen tomador. O por lo menos tomaba antes. No sé si ahora dejó. Y si dejó, no se acuerda dónde. Fumador, impulsivo. Realmente una gran persona. Te mando un saludo grande, Walter, y seguí disfrutando de la vida. Vamos arriba, ya nos vamos a encontrar. Arriba, abajo, pero nos vamos a encontrar. Un beso grande. Te quiero.
0: ¿Cómo se generan estas amistades también? Porque yo pensaba... El carnaval compite. Ustedes tienen el te llena goles cantando, seguro. Pero después, a la hora de entretener a la gente, están parejos.
1: Claro, cada uno la suya.
0: Y salieron un solo año juntos.
1: Sí.
0: Yo te quiero ganar, vos me querés ganar. No, no importa, esto yo quiero el premio. ¿No? ¿Y cómo se forma un lazo fuerte igual?
1: Particularmente, él y yo, creo que él es igual que yo en este sentido. No somos gente que esté pendiente de lo que hacen los demás. Ni de tener esos celos profesionales. O ese ego tan grande que te quiere hacer avasallar a los demás o a veces incurrir en cosas que no hay que hacer para ganarle a otro. Me parece que Claudio es igual que yo en ese sentido. Yo no soy celoso. Bueno, para mí él es el mejor cupletero. Y yo salí con él y disfruté mucho. Claro, él con sus cualidades y yo con las mías. Él canta muy bien, pero no es mechero. Entonces nos complementábamos. Su canto con las mechas mías. Y las salidas, las ocurrencias.
0: Por eso dicen que él es muy completo también, ¿no? Porque es cierto, puede llevar el cumplido adelante, no es de tirar una mecha, pero también se canta todo.
1: Ah, sí.
0: Si la tiene que colgar, la cuelga.
1: Sí. Yo lo seguía a él en una época que yo andaba solo digo, en cuanto a
0: No salías a ningún conjunto.
1: No, solo de pareja. Ah. Entonces, como andaba para arriba y para abajo, y él cantaba en un boliche que tenía una orquesta con Colacho Rodríguez, y otra gente más, Poroto, Fernando de León. Eran 4 o 5 tocando nomás. ¿Y cómo sonaba eso? Y hacían tangos en salsa.
0: ¿Mirá?
1: ¿Cómo cantaba el animalito este? Un crack.
0: Y es representante de la misma estirpe que vos, ¿no? Del barrio, del humor. Del humor que puede ser más o menos grosero o puede hacer más ruido al oído, pero que va sin mala intención.
1: Claro. Yo sé. Está el humor de la calle, ¿viste? Y no hablo de política, el humor del barrio, el humor de hombres solos, ¿entendés? El humor ácido, pícaro. Hay todo tipo de humor, no deja de ser humor.
0: No deja de ser una charla, ya seguimos.
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3: Obviamente que en la tanda hiciste chistes también y te acordaste de algunas situaciones con el Negro Claudio. ¿Quiénes son los tipos que más te han hecho reír? Hoy nombraste a Verdaguer. Ahora, Claudio, ¿con quiénes más te divertís?
4: Claudio, mucho. El Pollo Medina tiene cosas que de repente no son, que no te hacen reír a la hora de estar actuando o estar trabajando como cómico o como actor. No, de las cosas espontáneas, personales, salidas, formas de hablar, ¿entendés? Ese tipo de cosas. Mucha gente me ha hecho reír. Mucha gente. Yo recuerdo, mirá, hace poco, ¿viste? En YouTube hay de todo, ¿viste? Andrés Redondo, Noches Paqueta.
3: Claro.
4: Bueno, los de Calegrón te los puedo nombrar a todos. De repente, gente, hoy la juventud quizás se acuerden menos de Raimundo Soto,
3: por ejemplo.
4: ¿Entendés? Pero hubieron muchos.
3: ¿Y los mirás estudiando? Digamos, ¿mirás no. cómo construyen situaciones, cómo construyen el humor?
4: No, lo miro y lo disfruto. Por ejemplo, yo no me considero un parodista. Uh-huh. Salí creo que 8 años en la categoría esa, pero yo jamás me dieron un papel y me puse frente a un televisor a mirar una película o a estudiarlo. No me gusta, lo hago a como me salga y chao, hasta luego.
3: ¿Y confías ahí en el director de turno?
4: Confío en el director y confío en mí también, en el sentido de que no sé si me expliqué bien.
3: Sí.
4: No lo miro y lo copio y lo ensayo. No hubo historias que yo no las conocía y no me tomé el trabajo ni de leer el libro.
3: Por ejemplo,
4: el Lazarillo de Tormes. Yo tengo 6 años de escuela nomás, uno en primero, el resto en segundo. Y el Lazarillo de Tormes dice que se daba en literatura en el liceo, sí. Al cual yo no fui. Claro. Había sentido hablar de la historia, pero yo nunca lo leí el libro.
3: El año del Lazarillo fue que te dieron el vino, ¿no?
4: Sí, y eso, no haber conocido el libro, no haber leído el libro, no haber conocido la historia, a mí no me impidió andar bien y haber ganado.
3: Totalmente. Quiero hablar de una época en la que no sé cómo resolviste las complicaciones de la vida. Cuando enviudaste y quedaste con tus 3 hijos grandes, en realidad, ¿no?
4: Los que hoy son grandes.
3: Los que hoy son grandes, tenés una más chica de una pareja posterior.
4: Sí.
3: ¿Cómo compatibilizás, cómo haces que vayan de la mano tener que ser padre y madre y al mismo tiempo el laburo, un laburo que es en horarios muy particulares,
4: es que yo,
3: la zafra de ensayo, claro, la zafra de diciembre de fiestas?
4: Sí, hubo muchas cosas ahí. Muchas noches que no estuve. Era una época donde de repente yo no tenía, no me conocían como ahora. Yo sembré mucho para recoger. Uh-huh. Me refiero, por ejemplo, mil veces fui a hacer reír gratis por ahí para obtener vínculos y, o sea, no lo hacía desprofeso. Me decían, vos podés venir, y sirvió la postre.
3: Claro.
4: Después me sirvió, me conecté con mucha gente que me fue abriendo puertas. Y yo también me las abría a mi manera, ¿no?
3: ¿Y ese era el esfuerzo que ibas haciendo? ¿Y cómo hacías con tus grises?
4: Y yo lo resumo, hice lo que pude. No sé si lo hice bien o mal, pero hice lo que pude. O sea, hice lo que pude. Uh-huh. Eso lo tengo que decir ellos. Si fui un bueno o un mal padre, ¿no?
3: Tu hijo mayor tiene tatuado tu nombre.
4: Sí.
3: Y los años en los que saliste, que ganaste el primer premio.
4: Sí.
3: Es muy loco eso.
4: Y bueno, capaz que es el hincha número uno que tengo. Creo que los tres, los cuatro. Mis hijos, creo que me quieren todos, creo.
3: ¿Tus hijos te van a ver o te han ido a ver?
4: Sí, claro.
3: ¿No te pasaba lo mismo con tus hermanos y con tus viejos?
4: No, pasaba lo siguiente. Mis hermanos no eran de ir a los tablados. No eran. Mi familia no era carnavalera. Podrían escuchar algo en la radio, pero no. Estoy seguro que a un tablado no fueron nunca. El año que llegó de Jorge Valle, mi mamá era muy mayor.
3: ¿Llevaste a tu vieja? ¿Fue
4: mi hermana
3: que
4: la llevó? Mi hermana la llevó. Y yo hacía de Jorge Valle, en Momoland. Y me acuerdo que bajé el escenario y me emocioné mucho de ver a mi vieja ahí. Y me dice mi vieja, ay, Walter, te van a llevar preso con las cosas que decís. Mi hija tenía casi 90 años cuando murió.
3: ¿Y cómo fue el comentario posterior con tu madre cuando no sé, fuiste a la casa con unos ravioles o fuiste a visitarla? ¿Y qué te dijo? Porque es una cosa muy curiosa cuando vos ya eras un adulto hecho y derecho.
4: Claro.
3: Hecho y torcido.
4: Hecho y todavía sin terminar, porque hay que hacer unos retoques.
3: Pero ¿cómo fue la posterior? Escuchar por primera vez a tu vieja, saber que te fue a ver, que vio cómo la gente respondía a lo que vos hacías, que pudo notar que miles de personas no te conocían, te aplaudían a rabiar.
4: Y fue lindo, fue lindo, fue lindo. Fue lindo porque ver que mi vieja se estaba dando cuenta de lo que humildemente generaba el hijo en la calle. ¿Entendés? Uh-huh. Porque creo que para mi madre era un mundo desconocido. Fue esa sola vez al Teatro Verano en su vida entera.
3: Pues dijiste, tu madre trabajaba en una curtiembre y tengo entendido que también hacía, o no sé si era dentro de la curtiembre, una tarea muy particular que está muy en desuso, que era de cardar colchones de lana.
4: Colchones de lana, pero los hacía en casa para vender.
3: Y tenía la máquina de cardar ahí en tu casa, se hacía una montaña de...
4: De lana y después a coser a mano. Se llamaba la aguja de colchonero, que después la usábamos con hilo de cometa para hacer los matambres.
3: Ahí va. ¿Y aprendiste ese oficio?
4: No.
3: ¿Y el oficio metalúrgico sí lo aprendiste?
4: No.
3: ¿Pero trabajaste en una metalúrgica?
4: No, trabajé en una metalúrgica. Bueno, en la metalúrgica que trabajaba, no, pues trabajé en dos. Pero una que se llamaba Metalúrgica Alemana, que era una empresa de reparación naval, que era donde limpiábamos la sentina de los barcos.
3: Ah, ¿no te tocó la parte del soldador y todo ese tipo de cosas?
4: No. Después trabajé en la fábrica de garrafas, que no existe más la fábrica. Ilsa, la garrafita tranquilo. Uh-huh. Ahí trabajé un tiempo también.
3: ¿Has tenido un lote de oficios? Todo es el rebusque.
4: Peón de todo y oficial de nada. Sí, hicimos de todo en la vida. Y bueno.
3: Me intriga saber cómo hacías cuando vendías libros, siendo un no lector.
4: Y un pésimo vendedor.
3: ¿Ah, sí?
4: Sí, porque era lo que había, ¿viste? Te prendías de un cable pelado.
3: Había que comer. ¿Qué letra metías? ¿Apelabas al humor ahí también?
4: No, nací para la venta. No, fui un gran vendedor.
3: No solo de libros, la venta de nada.
4: No, de nada. No sirvo para vender.
3: Porque estaba pensando que, el cigarro, cuando vendías los cigarros o los bombones, por ejemplo, en 18, es distinto a salir a... Ahí estás esperando que vengan y te compren.
4: Claro. El otro hay que ofrecerlo.
3: Y la diferencia es grande. ¿Qué te daba? ¿Pudor salir a vender? ¿O era el...?
4: No, pudor no. Sabía que era un incompetente. Que no servía para eso. No nací para eso. El ser vendedor... Que hoy existe poco, que se llama el clapper, uh-huh. Era el vendedor puerta a puerta. Claro. Es un arte, ¿eh? Hay que tener lo suyo.
3: Bueno, pero hay puntos de contacto. Yo podría pensar que el que se para en un lugar a hacer chistes y todo lo más, después si tiene que pararse en una casa y armar una rutina de te vendo estas tazas de café, lo podría resolver.
4: La dejo por ahí. No, para mí no es lo mismo. Bueno, no sé si tiene que ver con lo que estamos hablando, pero el otro día me lo preguntaron. ¿No te pones nervioso cuando ves la gente? Cacho Denny lo tenés.
3: Sí, claro.
4: Nos ganamos con Jaque 2007. Uh-huh. Estábamos charlando ahí en el club y me dijo, yo no me animo a hacer lo que haces vos. Y yo, ¿por qué no te animas, Cacho? Dice, encarar solo a la gente en una fiesta, no, ni loco. Me dijo, si yo voy con dos más y algo ensayados, digo, bueno, Cacho, perdóname que te diga, entonces vos no pasate hambre. La gente le se achucha. Le viene el pánico escénico.
3: ¿Nunca te pasó día quedarte en blanco o que te diera...?
4: No, que yo recuerde, no. No, aparte vení. A veces voy a lugares donde hasta la gente que te recibe está tímida. ¿Cómo hacemos? Doña, apague la música, yo hago callar a todo el mundo, yo me presento, yo me encargo, usted quédese tranquilo.
3: Tenés una punta de años arriba de escenarios, trabajando como artista. Has hecho reír a un pueblo, donde se incluye, por ejemplo, políticos que te hayan llamado para un evento, en plan ciudadano, ¿no? Que invita a sus amigos y demás. Sin embargo, hasta donde tengo entendido, el día de mañana vos te querés jubilar y no podés.
4: Sí.
3: Hay algo que está mal armado, ¿no?
4: Y quizá como para mí mucha gente me ha hablado, me dice, oh, mirá cómo terminó Capablanca vendiendo papelito arriba del ómnibus. Capaz que el destino mío es ese, pero no me voy a arrepentir, ¿eh? Es lo que le tocó a uno. Estaba por salir la ley de... Bueno, ahora hubo un subsidio, que todavía no se hizo efectivo, por lo que escuché hasta hoy en el día informativo, para los artistas que no tenían ningún ingreso. Y yo en esa no entro tampoco. Tampoco lo agarraría.
3: ¿Por qué no?
4: Porque no es que yo... Porque yo tengo la suerte de que para comer tengo. Que lo agarre y que verdaderamente... Yo tuve 2 meses muy jodido, donde recibí ayuda. Pero me gusta ser a veces, ¿cómo te puedo explicar? Honrado conmigo mismo. No tomaría ese dinero porque no estoy en el extremo de necesitarlo. Sí, que lo tome quien lo necesita de verdad.
3: Te voy a dar un desafío. El desafío no es que no tomes, sino que leas. Nosotros regalamos siempre un libro de autor nacional a los invitados al programa. Y como sos un tipo que le gusta el fútbol, este libro llama Un banderín más en el equipaje. La historia de un tipo que sale a recorrer el mundo recolectando banderines. Si algún día te puede llegar a entretener,
4: ¿cómo no?
3: Estaría buenísimo.
4: Muchísimas gracias.
3: La gente de Estuario.
4: Martín Sica, el autor. Está bueno nombrarlo.
3: Bien.
4: Bueno, muchísimas gracias.
3: La mayoría de las notas te piden chistes. Yo quiero uno de cierre de periodista. Así con eso te llevas el programa.
4: ¿Chistes de periodista?
3: Sí.
4: Déjame pensarlo un poquito. No, puede ser del Inumé. Sé que estaba lloviendo, llovía, no paraba de llover. Gracias a Dios que estaba lloviendo. Sé Carlito, compañero de meteorología. Se estaban haciendo unos días divinos. ¿Para qué querés que llueva? Dice, no, hace 20 días lo estamos anunciando.
3: Gracias, Cucu.
4: No, gracias a
3: usted. Un gustazo. Arriba. Cuéntame.

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3: Hola, hola, bienvenidos amigos, bienvenidos a Canta País. Hasta las 6 de la mañana estaremos juntos con toda la música uruguaya. Aquí en las radios públicas, como todas las madrugadas, ¿eh? Bienvenidos amigos, bienvenidos a Están Prontos. Aquí comienza un programa más de Canta País, por las radios públicas, en todo el Uruguay.

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En estos días, donde la vida pasa tan deprisa, tengo cada vez más presente aquellos recuerdos donde la niñez, humilde y sencilla, vivirá por siempre.

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cómo están pasando, ¿eh? Recuerden el Instagram del programa, arroba Cantapaís, el Facebook, búscanos por Cantapaís, todo el folclore, de 5 a 6 de la mañana.

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31 que salieron de Lanzarote y de Fuerte Buenaventura. Llegaron hoy al puerto de Montevideo, buscando nuevas tierras para trabajar y soñar. Están en la barraca de Davinson, dan pena, están míseros, extrañan a parientes y amigos. Mañana o pasado los llevan a Pando. Son 131.

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Estamos disfrutando del folclore uruguayo aquí en Canta País por Radio Uruguay, como lo hacemos de lunes a viernes de 5 a 6 y sábados y domingos con toda la comunicación.

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0: Los espero mañana para seguir disfrutando de la música uruguaya aquí en Canta País. Gracias, no me dejen solo.
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2: Bienvenidos y bienvenidas a Mirada País, el programa con el que recorrimos juntos el Uruguay a través de la mirada de nuestros corresponsales que nos traen las voces, los hechos, los protagonistas y las historias de cada rinconcito de nuestro territorio nacional. Los operativos de control vial llevados a cabo por la Jefatura de Policía de Colonia, la Intendencia y Policía Caminera acompañaron a una reducción de las muertes en el tránsito respecto al mismo periodo del año pasado. Esta y otras noticias desde el oeste de Colonia, de la mano de nuestro corresponsal Gabriel Monteagudo.

0: Los controles institucionales entre la jefatura, la intendencia de Colonia y la policía caminera permitieron reducir drásticamente las muertes en el tránsito e impulsaron una baja generalizada en los índices delictivos del departamento. La Jefatura de Policía de Colonia, en conjunto con la Intendencia Departamental, presentó el balance oficial de las jornadas de fiscalización enmarcadas en los operativos Radar y Ñandubay, llevados a cabo entre el pasado 13 de enero y el 31 de agosto. Estos dispositivos forman parte de la estrategia preventiva dispuesta a nivel nacional por el Ministerio del Interior. Durante el periodo evaluado, el trabajo coordinado con el Cuerpo de Inspectores Municipales y la Dirección Nacional de Policía Caminera permitió el despliegue de múltiples puntos de control estratégico en todo el departamento. En estas intervenciones se identificó a 6.242 personas y se inspeccionaron 5.895 vehículos. Como resultado directo de la fiscalización, las autoridades incautaron 734 vehículos con un alto predominio de motocicletas que presentaban diversas irregularidades. Además, se aplicaron 1.694 contravenciones, se realizaron 1.639 espirometrías, de las cuales 72 resultaron positivas y se detuvo a 5 personas. Sobre el resultado de estos trabajos que se vienen realizando en materia de tránsito, desde Mirada País consultamos al director de tránsito de la Intendencia de Colonia, el comisario retirado Johnny Diego.
1: La Jefatura de Policía de Colonia, ¿verdad? Han dado muy buen resultado. Creemos que es muy efectivo, ¿verdad? Esos controles que se vienen realizando, que en definitiva son controles no para castigar al conductor, ¿verdad? Sea el vehículo que sea, sino para prevenir siniestros de tránsito, porque bueno, uno ve en esos controles, ve gente que no tiene libreta de conducir, que no tiene el vehículo en regla de acuerdo a las reglamentaciones que existen, ¿verdad? Entonces creemos que es una buena medida para justamente prevenir accidentes y ha dado buen resultado. Es decir, lamentablemente son muchos los vehículos que se incautan, principalmente motos, ¿verdad? Que nunca más la gente los va a levantar y terminan convirtiéndose en chatarra. Pero bueno, esa es la realidad. Y los depósitos nuestros están abarrotados, y los de la policía también, ¿verdad? De motos que se incautan y que nunca más la gente las va a retirar. Pero la efectividad justamente está dada en eso, en la baja, ¿no? No es lo importante sacar motos o multar gente, sino que bajen realmente los siniestros. Creemos que es un tema de cultura, ¿verdad? Pero no de falta de cultura, sino de incultura, porque sí. La gente muchas veces no respeta las normas porque sí. No las respeta nomás. Sí. No es porque no sepa, porque para sacar la libertad tiene que conocer por lo menos las normas básicas, ¿no? Sí. Y bueno, y la gente no las respeta y se hace como un hábito el manejar así, y mientras no pasa nada está todo varo, y cuando pasa la gente se molesta.
0: Una de las cosas que se puede concluir acá es que cuando hay presencia del Estado a partir de políticas claras y de trabajo de los organismos públicos, en este caso la Dirección de Tránsito, se van logrando objetivos, ¿no? Además...
1: Sí, yo creo que sí, yo creo que es una se va haciendo, digamos, carne, por decirlo en algo, ¿verdad? Metafóricamente, de que la gente ve que hay controles, ¿verdad? Mucha gente adopta las medidas que tiene que tomar. A veces, inclusive, nosotros hemos... visto que a veces es hasta por desconocimiento, porque siempre lo hizo así, bueno, y no es por mala voluntad, pero creemos que sí, justamente una observación hecha a tiempo, más que una sanción, puede dar resultado. Lo digo en realidad por haberlo palpado. Yo muchas veces voy a los operativos y he visto el comportamiento de los inspectores y de los policías, ¿verdad? Que no es una masacre a mansalva, ¿verdad? De gente que ande, no, muchas veces se le tolera, bueno, mire, no puede andar circulando sin la libreta, esta vez pasa, o no puede tener, tiene que tener la libreta del vehículo que está circulando. Hay algunas cosas que no se pueden permitir, porque si la persona circula sin el vehículo, sin la libreta del vehículo, ¿cómo sabemos que es su propietario, ¿no? Entonces hay cosas que muchas veces rayan en un posible delito. Entonces nosotros no podemos darnos el lujo, ni la policía tampoco, de no hacer nada. Pero de repente alguien que viene a 50 en una zona de 40, bueno, mire, yo venía a 50, acá en la zona es 40 o 45. Entonces, hay cosas que se pueden, digamos, con un tironcito de oreja, capaz
0: Claro.
1: que logramos que no pase nada. Yo creo que va por ahí la cosa.
0: ¿Qué evaluación hicieron? Bueno, fue el 25 de agosto de esa jornada. Y respecto a años anteriores, ¿cómo lo vivió?
1: La verdad que voy a decir una sola palabra que me fue la que me, aparte me impactó. Excelente. Comparado con el año anterior, inclusive, ya hubo un cambio súper, súper notorio, ¿no? Estábamos el 26, que ya era lunes, y estábamos analizando la operativa, estábamos muy asombrados, muchísimo, bueno, como dice un refrán, ¿verdad? Cuando uno pierde, otro gana. Muchos coches de alquiler, mucho taxi, o sea, yo entiendo que como es una noche muy tradicional, uno salga y se tome una copa. Eso lo entiendo perfectamente porque ¿quién no lo ha hecho? Pero creo que la gente ha ido tomando la conciencia, qué necesidad. Mire, estuvimos en el departamento, a pesar de las espirometrías y las espirometrías inclusive que que se lograron hacer con el tema de drogas también. Y de alcohol solo tuvimos 6 positivas en todo el departamento. Eso habla que hay un cambio en la conducta, cosa que hay que felicitar a la gente, ¿no? Que ha adoptado esa conducta. Claro, el que va, sabe que va a tomar, porque si uno va a una fiesta, generalmente toma, bueno, me contrato un Uber, me contrato un taxi, me contrato un auto, un remis, lo que sea, o voy a veces se junta una barra y ese que va manejando dice yo no tomo. Creo que ese es el tipo de conducta que estamos procurando hacer para evitar accidentes, justamente,
0: Sí.
1: no tener que el 26 de septiembre tuvimos tantos muertos y tantos lesionados.
0: Creo que se pasó más tranquilo, me parece, ¿no?
1: La verdad que sí, la verdad que no, nosotros quedamos muy asombrados positivamente, pero además quedamos satisfechos porque esa era la idea. La idea era que eso sucediera así, no de otra forma. Así que bueno.
0: ¿Cómo está? ¿Cómo estamos con el tema de funcionarios?
1: Bueno, nosotros entendemos cuál es la situación económica y que todas las direcciones necesitan o medios, recursos humanos, materiales. Nosotros pedimos una cantidad de personal, el intendente nos dio 10, que en este momento se está terminando la selección, ¿verdad? Y bueno, una vez que esa gente logre pasar la selección, va a tener la capacitación que corresponde. Y bueno, bienvenidos sean al equipo para seguir trabajando en esta línea que venimos, ¿no?
0: Claro,
1: Son
0: partir de
1: 10.
0: ahí, ¿qué es lo que puede mejorar con 10 inspectores más? ¿En
1: Es
0: qué área
1: que
0: se puede? ¿Controles?
1: yo creo que sí, de todo, porque Colonia en general, el departamento, tiene un problema, ¿no? O sea, un problema para nosotros, ¿no? Que tiene eventos todo el año por todos lados.
0: Sí.
1: Y en muchos de esos eventos que son justamente ocupando la vía pública y eso, es necesario inspectores para desviar el tránsito, inspectores para controlar, y bueno, y a veces nos damos abasto porque de repente en un fin de semana tenemos en el departamento 5 o 6 eventos, entonces está todo el mundo trabajando y algún día tienen que descansar también. Entonces a veces se nos complica un poco, pero bueno, este refuerzo de gente que va a entrar. Una vez que estén prontos para salir a la calle, sin lugar a dudas van a pasar a integrar el equipo de todos estos eventos que nosotros tenemos y ahí va a haber una posibilidad mayor de poder cumplir, ¿no?
0: ¿Ha bajado un poco el nivel del tema picadas, la intensidad, o han podido hacer algo en ese tema, el tema de robo de motos, que en los últimos días también procesaron un par de adolescentes acá en Carmelo? ¿Qué viene haciendo por ahí la dirección?
1: Bueno, la dirección viene dándole fuerte a ese tema, sobre todo al tema picadas, que es un tema que nos preocupa mucho. Nos preocupa más que nada, no solamente por el que va arriba de la moto, que puede tener un accidente y vaya a saber las consecuencias de ese accidente, sino también por un peatón que de repente es embestido, ¿verdad? Que no tiene nada que ver. Y bueno, eso es lo que ya hace, cuando yo estaba acá de jefe, ya veíamos que era un problema y es lo que tratamos más que nada de hacer para prevenir. Hacer operativos para prevenir, y la idea es esa, la idea es que minimizar el riesgo del accidente, ya sea leve o grave, teniendo personal que pueda estar más en los controles, en todos los eventos que tenemos, y que la fiesta la tengamos en paz, hablando en criollo.
0: No le quiero preguntar nada por el tema de los monopatines eléctricos, porque cada día hay más, nos pasó la realidad por encima, jefe. De la última vez que hablamos, ¿cómo?
1: Sí. Es que es todo un tema también, es todo un tema y bueno, vamos a tener
0: Cada
1: que
0: día
1: ver cómo
0: más,
1: lo vamos.
0: cada día
1: Cada día
0: más.
1: hay más. Cuando estamos mejorando una cosa, se nos viene otra
0: Sí.
1: encima, pero le vamos a buscar la vuelta también.
0: Dos temas que quería consultarlo ya. Uno es qué le parece este tema que surgió en los últimos días a nivel de Montevideo, de esta organización con abogados, gente de las direcciones de tránsito, de la policía, que les pagaban por el tema de los siniestros de tránsito. Acá en Colonia, ¿ha pasado eso? ¿Lo tiene usted?
1: No, que yo sepa, no, nunca escuché ni nunca vi una situación de esa, no. Por suerte, no.
0: Bien.
1: Es lamentable, ¿no?, que pasen esas cosas, porque en definitiva lo que hace es darle un descrédito a los organismos que trabajan en buena forma, ¿no? Porque la gente generalmente después mete todo en la bolsa y dice que son todos iguales, pero no es así. Por suerte, nosotros hemos tenido un excelente equipo trabajando constantemente en la calle, en los eventos y en todo, y no hemos tenido ese problema y espero que siga así,
0: Una
1: ¿no?
0: de las cosas que cuando uno mira las redes, sobre todo TikTok, ahí que aparece gente que modifica las matrículas y las cambia para evitar los radares. ¿Ustedes han detectado alguna cosa de esa acá, alguna alteración de matrículas o algo?
1: Hemos detectado, pero son mínimas. La
0: Ajá.
1: verdad que muy poquitas hemos detectado. Digo, capaz que no llegan ni a 10, porque por eso digo un número chico así, porque recuerdo y cuando aparece una cosa así fuera de lo común, enseguida, obvio que nos enteramos al rato, a veces nos llaman por teléfono, tenemos este problema, ¿qué hacemos? Bueno, vamos a hacer otra cosa. Pero no hemos detectado eso como una cuestión masiva que nos esté pasando.
0: Por otra parte, Florencia Álvarez y Jessica Figueredo, integrantes de la cooperativa Renacity, estuvieron con Mirada País y explicaron el trabajo que comenzará en Carmelo para avanzar hacia una gestión más sostenible de los residuos. Luego de una encuesta ciudadana que obtuvo unas 500 respuestas, se eligió uno de los barrios de Carmelo para desarrollar la primera experiencia. Allí se trabajará durante 3 meses con 30 familias que van a separar los residuos orgánicos en sus hogares y tendrán un retiro semanal especialmente destinado a esos materiales. Los datos recogidos muestran una importante predisposición de los carmelitanos al cambio. Un 33% de los hogares ya separa residuos orgánicos, mientras que solamente uno de cada 10 manifestó no estar dispuesto a separar sus residuos. El proyecto no apunta solamente a colocar más contenedores, sino a generar un cambio de hábitos desde los hogares, trabajando además con instituciones educativas, comercios y referentes locales. Así lo manifestaban las entrevistadas.
2: Nosotros veníamos trabajando con el municipio en esto de la gestión sostenible de los residuos y sobre todo ponerle un foco ahí en residuos orgánicos, que es la especialidad de Renacity, que es una empresa local que desarrolla tecnología para gestionar y fermentar los residuos orgánicos, que después en algún momento ya iremos compartiendo un poco más. Ahora en la mañana estuvimos haciendo el lanzamiento de los resultados de la encuesta ciudadana, que la estuvimos compartiendo hace un tiempo por acá también.
0: Bien.
2: Y estuvimos haciendo este proceso de consulta pública, de trabajar con el territorio, con los vecinos, entender y poder entender el contexto y la foto de Carmelo hoy en residuos para poder traer soluciones adecuadas al territorio, al contexto.
0: Bien, y en ese trabajo, ¿por dónde va la tarea? A ver.
3: Bueno, un poco empezamos a entender la percepción de las personas, empezamos a encuestar sobre la encuesta ya a diferentes puntos, desde la percepción del problema hasta cómo sabemos lo que va o no va en el contenedor general, porque uno de los mayores problemas que vemos es el de los contenedores desbordados, que salió a nivel público, a nivel de la encuesta, pero es la punta del iceberg. Un 50% nos salió que sí, que va todo para el contenedor, pero hay mucha gente que ya separa los residuos orgánicos,
0: Bien.
3: pero sobre todo las personas de Carmelo sí saben que no va en el contenedor. No es que no sepamos, no es que trabajemos desde un lugar donde, bueno, tampoco no nos importe, porque en 2 semanas obtuvimos 500 respuestas, que es un número estadísticamente representativo, que eso no es menor, porque decimos, bueno, porque eran respuestas de hogares, ¿no? En
0: Claro.
3: Carmelo hay aproximadamente 9.000 hogares, de los cuales obtuvimos 500 respuestas de hogares. Entonces, es representativo y eso solo nos ayuda a, con esa información, tomar decisiones junto con el
0: Claro.
3: municipio de políticas, de herramientas, de plan de comunicación. Entonces, es un poco la idea de tener esa base, ese diagnóstico. este diagnóstico nos ayuda a diseñar algo que es barrio a barrio. A ver, ¿por qué decimos barrio a barrio? Porque parte de la encuesta fue diseñada para que podamos segmentar qué sucede en cada barrio o qué sucede en diferentes composiciones de hogares, ¿sí? Quienes la llenaron saben de que tenían muchas preguntas y que dentro de todas esas preguntas, por ejemplo, una de las cosas que más nos interesa contrastar es, bueno, ¿es una problemática la gestión de residuos? Bueno, sí. Un 62% dijo que sí a nivel de su hogar.
4: Bien.
3: Pero sube un 79 cuando estamos hablando a nivel de barrio. O sea, hay más percepción de que es un problema de la comunidad, del barrio, que del hogar. Entonces, podemos trabajar con soluciones que en realidad involucren a otros. No es un problema solo de yo, individual, de mi casa para adentro, sino que también es un problema que se visualiza que es un problema que tiene el barrio. Entonces,
0: hay una percepción de la comunidad.
3: Exacto. Y esto para nosotros es fundamental. A ver, trabajamos con residuos porque el problema número uno que se percibe es el de los malos olores. Y el problema número dos son los animales y los insectos. Si nosotros podemos trabajar con los residuos orgánicos, por ejemplo, podemos trabajar con atacar este problema que es principal en el hogar. Ahora, cuando nos vamos al barrio, vemos los contenedores, vemos el problema de las podas mal dispuestas, vemos el problema de la presencia de animales, insectos. Pero sobre todo salió algo de educación, falta información. La gente sabe, y una de las cosas que veíamos es, más del 90% sabe que no va en el contenedor, ¿sí? Entonces, no es que tenemos que empezar a informar desde el piloto, desde nuestros esfuerzos, a qué va y qué no va. Sí lo vamos a comentar. Pero lo que las personas piden es, bueno, ¿qué hago? ¿Cómo puedo yo tomar responsabilidad sobre estos residuos que no deberían de ir al contenedor general, pero el 50% de las personas lo está poniendo ahí? Eso es un dato que también nos pareció sumamente relevante. El 50% de los hogares dispone todo, no separa, no genera ningún tipo de segregación de los residuos. Va todo al contenedor general.
4: Y da todo.
3: Pero hay un 33% que, por ejemplo, ya está separando los residuos orgánicos. Lo entierra, lo pone en un compost. A nosotros ese dato de un 33%, sí, estimado, claro, de la población, es muy alto. Bueno. Significa que ya hay una conciencia, ya hay una gestión, ya se estaba como empoderando el generador del residuo, para hablar técnicamente, ¿no? Las familias, y yo puedo hacer eso. Entonces eso dice, bueno, podemos, a través del municipio, decir, vamos a reforzar a los que ya hacen o que lo hacen a medias, porque a veces pasa que te quedas un poquito y no, y decir, bueno, ya hay como una conciencia comunitaria de gente que ya lo hace. ¿Cómo reforzamos eso para que se sostenga? Y trabajamos con el otro porcentaje que o no separa o que ya separa y tira el contenedor, porque también hay un porcentaje interesante de familias. Yo separo y pongo en una bolsita de orgánico, pero lo tiro del contenedor porque no puedo compostar, porque vivo en un edificio, porque no tengo lugar, no tengo tiempo, muchos factores.
0: De esta forma entonces terminamos una nueva edición de Mirada País y nos volveremos a encontrar la próxima semana con más informes y más noticias desde el Departamento de Colón.
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4: seguimos compartiendo otra mirada sobre la realidad del país.
9: Hace casi 200 años, durante los tiempos del Imperio de Brasil, un grupo de personas del estado de Río Grande do Sul declaró su independencia de esa nación. El levantamiento sesgó miles de vidas y duró una década, finalizando con la derrota rebelde. Durante septiembre, el pueblo recuerda estos hechos históricos y Rubén Pérez, nuestro corresponsal en la zona norte de Rocha, nos cuenta sobre esta celebración.

0: en la frontera.
1: La revolución farroupilha, también conocida como Guerra de los Farrapos o Harapos, fue la revuelta más larga de la regencia brasileña, con una duración de 10 años. Este conflicto tuvo lugar en el estado de Rio Grande do Sul. Comenzó en 1835 y finalizó en 1845. La revolución fue inicialmente una revuelta fiscal, promovida por ricos ganaderos terratenientes. Este grupo cuestionaba los elevados impuestos que gravaban el valor de la carne seca o charqui que producían, la cual solo se vendía dentro del imperio brasileño. Sin embargo, con el paso de los años adquirió un carácter separatista, abolicionista y republicano. Esta revolución fue la más larga de las revueltas ocasionadas en el vecino país durante la regencia y minoridad del entonces emperador Dom Pedro II. Los rebeldes farroupilhas tomaron Porto Alegre el 20 de septiembre de 1835, estableciendo gobiernos provisionales, proclamaron la República de Rio Grande, reclutaron combatientes ofreciendo la libertad a personas esclavizadas y mantuvieron enfrentamientos militares hasta el tratado del denominado Poncho Verde. Ambientada durante el periodo de la regencia, como les decíamos, que fue de 1831 a 1840, fue consecuencia de conflictos políticos nacionales, expectativas de inversión regional y una reacción a los impuestos que reducían la competitividad del charque, mientras que las élites locales adoptaban ideas de la Ilustración y propuestas de federalismo. A propósito de lo que se vive por estas semanas en el vecino estado de Rio Grande do Sul, la denominada Semana Farroupilha, estuvimos en diálogo con el vocero del Centro de Tradiciones Gaúchas, CTG o CTG, existente en Chuy, Brasil, Gabriel Sandonay, quien fue uno de los gauchos que tuvo la responsabilidad de, a mediados del mes de agosto, ir hasta la localidad de Río Pardo a recoger la denominada Llama de la Patria, que va a permanecer encendida durante toda la Semana Farroupilha, que se celebra en la segunda quincena de septiembre.

0: Nosotros venimos desde Río Pardo, salimos de Río Pardo el día 13 de agosto.
1: ¿Cuántos kilómetros queda Río Pardo?
0: 525 kilómetros.
1: Hicimos. ¿Ya que hicieron más de 1000 kilómetros?
0: Sí, 525 ida, 525 de vuelta. Pero los 525 de vuelta, pata de caballo.
1: O sea que no fueron a caballo.
0: No, fuimos en ómnibus, los caballos en camión, y allá bajamos los caballos, y de allá venimos toda pata de caballo.
1: ¿Por qué cada año cambia el lugar de donde tienen que ir a retirar la llamada?
0: Porque eso es una organización del MTG, ¿no? Que el
1: movimiento.
0: Sí, el movimiento, que cada año la llama se prende en un lugar diferente. Cada año la llama se prende en una región tradicionalista diferente. Por ejemplo, acá en la sexta región, que es la que integra Chuy, se prendió en 2015. Entonces, para la sexta región, volver a prender solo dentro de 30 años, porque son 30 regiones tradicionalistas.
1: ¿Qué significado tiene esa llama para el pueblo gaucho?
0: La llama, el principal significado fue en 1945, cuando Pallón Cortés tuvo la idea de llevar una fagulla, como se dice, de la llama de la patria, porque la llama criolla es derivada de la llama de la patria. Entonces, en 1945, Pallón Cortés tuvo la idea porque el tradicionalismo, él veía que se estaba muriendo, se estaba acabando. El gaucho ya vivía solo en el interior, ya no existía el amor por la tradición. Hubo toda, con la depresión de 1929, hubo todo un caso de éxodo rural. Entonces, para revivir ese sentimiento, para revivir ese gaucho, él tuvo esa idea, y entonces junto con todo eso crió también el MTG.

0: El MTG o MTG al que hacía referencia al final de este primer tramo del diálogo, Gabriel Sandonay, es el Movimiento de Tradiciones Gaúchas o Movimiento de Tradiciones Gauchas, organismo que fue creado hace décadas para que el pueblo de Río Grande do Sul no olvidara sus raíces y cultivara justamente en cada septiembre la semilla de esta revolución que marcó a sangre y fuego la identidad de los habitantes del vecino estado. Pero continuando con el contexto, la guerra demostró cómo las políticas fiscales y la centralización podían generar revueltas regionales. El acuerdo final incluyó amnistías, la incorporación de oficiales farroupillas, la liberación de combatientes esclavizados y cambios en los impuestos sobre la carne seca, lo que demostró una solución política a través de la negociación. Esta revolución que se dio en este periodo de regencia, una época en la que Brasil estaba gobernado por regentes mientras se esperaba la mayoría de edad del emperador Dom Pedro II. Este periodo estuvo marcado por fuertes conflictos políticos y las llamadas revueltas de la regencia, como Cabanagem, la Balaiada, la Sabinada y la propia Revolución Farroupilhas, revueltas que se dieron en diferentes estados de Brasil. Durante la época colonial, las élites locales de Río Grande do Sul se habían mantenido activas en la defensa del territorio contra las incursiones españolas. Por lo tanto, durante el imperio esperaban que el gobierno central invirtiera en el desarrollo económico de la región a cambio de esta defensa. Sin embargo, eso no fue lo que sucedió. Al contrario, el gobierno federal aplicó fuertes impuestos a los productores de Río Grande do Sul. La economía del sur del país durante ese periodo se basaba en la cría de ganado, la yerba mate, la carne seca y sus derivados. También se dice que esta revolución fue inspirada fuertemente en lo que fue la Revolución Oriental. Pero continuamos con el diálogo que manteníamos con este representante del CTG, Querencia do Juí, existente en el vecino municipio de Chuí, Brasil.
1: Exactamente, desde Río Pardo la traemos prendida, a todo el momento prendida, la cuidamos contra lluvia, contra el viento, nosotros traemos como si fuera una capillita así con la llama. Entonces, en realidad todas la llama olímpica, la llama de la patria en Brasil y la llama criolla tienen la misma ligación, porque el que dio la idea a la llama de la patria vio en las Olimpiadas, en Alemania, vio en las Olimpiadas que aquel fuego y aquel sentimiento que la gente, los deportistas tenían. Entonces pensó, no, para la patria vamos a hacer algo parecido para la patria. Y de la llama de la patria se deriva la llama criolla.
0: A pesar de la producción de carne seca o charqui en Río Grande do Sul, los altos impuestos que cobraba el gobierno imperial hacían que este producto, que también era una de las principales fuentes de ingreso de Argentina y de Uruguay, fuera más barato que en el vecino país, razón por la cual la principal riqueza de Río Grande do Sul se hacía menos competitiva a nivel regional. Además, el gobierno brasileño aumentó los incentivos para la importación de la carne seca de la región del Plata y elevó el impuesto a la importación de sal, un insumo básico para la fabricación del charque. Estas acciones del gobierno federal disgustaron enormemente a las élites de Río Grande do Sul. Inspirado, como les decíamos, en los ideales liberales, la Ilustración y la Revolución Oriental, este grupo comenzó a adoptar políticamente las ideas de la autonomía y federalismo. Insatisfechos con la sumisión impuesta por el Estado, con la negligencia del gobierno y con la centralización política, que no beneficiaba en nada al Estado, decidieron rebelarse contra el imperio. El 20 de septiembre de 1835, las tropas farroupilhas comandadas por Bento Gonçalves lograron conquistar la capital, Porto Alegre, derrocando al entonces presidente de la provincia, Fernández Braga. Gonçalves cedió el cargo al entonces vicepresidente, Marciano Ribeiro. En pocos días, todo el estado quedó en manos de los rebeldes farroupilha, con la excepción de las ciudades de Río Grande, San Gabriel y Río Pardo. Las tensiones entre los rebeldes y el imperio se intensificaron cuando el gobierno ordenó el traslado de las oficinas gubernamentales desde Porto Alegre a Río Grande, lo que marcó una profunda ruptura. El 15 de julio de 1836, el imperio recuperó Porto Alegre. Algunos miembros de la revolución lograron escapar e incluso se apoderaron de puntos importantes de la ciudad. Sin embargo, ninguno de los intentos liderados por el dirigente Bento González tuvo éxito y los revolucionarios nunca lograron retomar la ciudad de Porto Alegre. En septiembre de 1836 tuvo lugar la primer gran batalla entre las tropas gubernamentales y los farrapos. Bajo el mando del general Neto, estos últimos resultaron victoriosos y envalentonados por este triunfo declararon la separación del Estado y proclamaron la República de Río Grande. Y con respecto a lo que fue el viaje de estos gauchos que partieron a mediados del pasado mes de agosto hacia la ciudad de Río Pardo para recoger la llama, Gabriel Sandonay nos dio algunos detalles y cuáles son los principales requisitos a la hora de montar el caballo y salir a buscar este símbolo tan importante para la identidad de los habitantes del vecino estado.
1: No, con una nada más cuidándola.
2: ¿Y ponen el poncho?
1: Sí, poncho, capa, y hay que ir igual. No hay cómo aflojar. Y con lluvia, con viento, esos días que salimos de allá, andamos todos los días hasta que lleguemos acá. No hay intervalo, no hay un día que digamos, no, está lloviendo mucho, no vamos a andar hoy. No, andamos sí.
2: Este 1 de septiembre se encendió la llama de la patria. ¿Cuándo encienden ustedes la llama allí en el CTC?
1: Sí, la llama criolla en este momento, desde el día 29 de agosto, el pasado 29, se encuentra en el Figueriña Parque, allá afuera del municipio. Y allí queda prendida hasta el día 13. El día 13 nosotros del PNF Tribu y todos aquellos que quieran participar también de a caballo, que los caballos tengan los análisis de sangre y tengan las guías animales, pueden participar. Nosotros salimos del Figueniá Parque a la 1:30 y entregaremos la llama acá en el CTG para que se dé inicio a la semana farroupilha a las 3:30 del día 13 de agosto.
2: ¿Y las actividades en el CTG van hasta cuándo?
1: Las actividades van hasta la medianoche del día 20 de septiembre.
0: Retomando lo que es el raconto que le venimos haciendo acerca de la revolución farroupilha, tras esta importante primera gran victoria obtenida por las tropas de Bento González, los líderes decidieron que las personas esclavizadas que se enlistaran entre las tropas serían liberadas, lo que aumentó considerablemente el número de soldados. La República de Río Grande no duró mucho. En octubre de 1836, el imperio derrotó a los rebeldes farroupilhas y arrestó a Bento González y otros importantes oficiales. Sin embargo, esta derrota no significó el aplastamiento de la fuerza revolucionaria. Al contrario, bajo el liderazgo de Antonio Neto, se mantuvieron firmes y lograron varias victorias. En noviembre de ese mismo año, los farrapos declararon la República en Piratini y nombraron presidente a Bento González, aún encarcelado. En octubre de 1837, Bento González logró huir de la prisión y asumió la presidencia de la República. Los años siguientes estuvieron marcados por intensos conflictos y tensiones, y a pesar de la fuerte represión del ejército imperial, los rebeldes lograron conquistar la ciudad de Laguna y proclamar la República Catarinense. Estas conquistas, una vez más, fueron efímeras. Pronto Laguna volvió a estar bajo el control del imperio y el gobierno invirtió más de 2/3 del contingente del ejército brasileño en el desmantelamiento de la Revolución Farroupilha. En 1842, el duque de Caxias fue designado por el imperio para poner fin al levantamiento. Finalmente, tras 3 años de batallas, la guerra concluyó con un acuerdo firmado por ambas partes en el llamado Tratado de Poncho Verde. Continuamos ya casi en el final con la palabra de Gabriel Sandonay, esta vez haciendo referencia a las diferentes actividades que se desarrollarán en el vecino Chuy, Brasil, durante la Semana Farroupilha.
1: En este año, bueno, los tradicionales bailes, de todas las noches los tradicionales bailes, tenemos integraciones con las escuelas, hay rondas que son de las escuelas del municipio, que ellos vienen a traer las los niños, ¿no? Los niños para que conozcan la cultura, para que conozcan la tradición. Entonces hay oficinas de música, oficinas de lectura. Y el día 27 de septiembre este año, por cuestiones que van aparte de nosotros, que nosotros no podemos manejar, el día 27 de septiembre se desarrolla el desfile de caballeriza, de caballería gaucha.
0: Y así pasaba entonces el diálogo con Gabriel Sandonay, Relaciones Públicas y principal vocero del CTG, Centro de Tradiciones Gauchas o Gaullas de Chuy Brasil, para redondear también

0: Lo que tiene que ver con el documento y los principales puntos que se firmaron en la rendición de los farrapos. El acuerdo estipulaba, entre otras cosas, que los oficiales rebeldes estarían adscriptos al Ejército Nacional. Las deudas del gobierno republicano serían responsabilidad del imperio. Los esclavos que lucharon entre las tropas rebeldes serían liberados. Los presos políticos también serían liberados y se daría un aumento para los aranceles de la importación de la carne seca extranjera, es decir, uruguaya y argentina. Farrubén Pérez, desde Chuy, Rocha Norte, para Mirada País.
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0: La Intendencia de Maldonado anunció cambios en el funcionamiento de las terminales de ómnibus. A partir del mes de noviembre, Maldonado sería el punto de llegada y salida de los servicios interdepartamentales, mientras que Punta del Este pasaría a operar como terminal local. La medida genera preocupación entre usuarios, empresas de transporte, operadores turísticos y organizaciones del balneario que reclaman información sobre un plan de movilidad que aún no fue presentado públicamente. Mónica Rudelli, corresponsal de Maldonado, aborda los alcances de una modificación que podría afectar la conectividad de Punta del Este durante la próxima temporada. La Intendencia anunció que la Terminal Maldonado será el punto de llegada y salida de los ómnibus interdepartamentales, mientras que la de Punta del Este pasará a funcionar como terminal local. Entre ambas hay 5 kilómetros. Hoy los ómnibus paran en Maldonado y luego continúan hasta Punta del Este. El anuncio de que los servicios interdepartamentales ya no llegarán a Punta del Este y que los pasajeros deberán hacer trasbordo en Maldonado para ingresar a la península generó inquietud entre usuarios, operadores turísticos y empresas de transporte. Según trascendió, estos cambios formarían parte de un plan de movilidad que la Intendencia Departamental aún no presentó públicamente. El intendente de Maldonado, Miguel Abella, afirmó que la medida ya está decidida y comenzará a regir en noviembre de este año.
1: La fecha que fijamos es el 1 de noviembre. Todavía estamos con el proceso licitatorio, con la

0: posible con todos. Entonces, hoy el eje de movilidad es la que más nos preocupa a nosotros. Los ómnibus en Maldonado son 150, 160 ómnibus que entran por día, interdepartamentales, que se están moviendo dentro de... Si estamos hablando de lo complejo que está el tránsito en Maldonado, bueno, yo creo que esta va a ser una intención de buscar alguna solución que sea beneficiosa para todos.
1: Bajo el argumento de que los buses prácticamente llegan vacíos a Punta del Este, la Intendencia de Maldonado y el municipio de Punta del Este han manejado públicamente cifras distintas, sin aclarar la fuente ni el periodo de referencia. El alcalde de Punta del Este, Javier Carballal, afirmó que solo un 8% de los pasajeros que recorren el trayecto desde Maldonado continúa hasta Punta del Este. Sin embargo, las empresas de transporte registran que más del 50% de los pasajeros llegan hasta la península en temporada.
2: Es un plan enmarcado en toda la movilidad del departamento, no solamente en la terminal de Punta del Este y la terminal de Maldonado. Ah, nosotros, y el planteo hoy, como está planteado, vas a tomarte el ómnibus en Punta del Este y a bajar, lo que tanto el intendente como el equipo técnico se basan en los números que tienen de los movidas de la terminal, ¿no? Estás hablando que a Punta del Este llega el 8%. No obstante, sí, los vecinos han planteado, y bueno, también está en la capacidad del intendente de escuchar si hay alguna propuesta viable y cómo lo ha planteado él. El tema de traslado de los internacionales, bueno, son cosas que la están trabajando con números, y nosotros estamos para escuchar a varios vecinos más. He tenido reuniones con muchos de ellos y tenemos que actuar porque tenés un montón de ómnibus que hoy llegan vacíos a Punta del Este y hay que avanzar. Sí, se va a avanzar también en el futuro con una sola terminal en la Punta del Este Maldonado, porque hoy las dos terminales están directamente metidas entre la ciudad, pero no... No se va a la terminal, lo que va a cambiar es funcionamiento.
1: Las empresas de transporte de pasajeros están preocupadas porque no recibieron notificación oficial sobre los cambios que planifica la Intendencia, aunque de concretarse las modificaciones, deberán prepararse para implementarlas. A las empresas interdepartamentales les falta información sobre quién gestionará los traslados que unirán Maldonado con Punta del Este, cuántos vehículos habrá y con qué frecuencia operarán. Tampoco conocen cuál será la infraestructura definitiva de la terminal de Maldonado, dónde estacionarán los ómnibus en espera, ni si dispondrán de espacios adecuados para el descanso del personal, algo que la terminal actual no tiene. El contador Miguel Arón, gerente departamental de Línea Este de COPSA, comentó que la empresa se prepara para afrontar los cambios, a pesar de que aún no fueron formalmente notificados.
3: Nos surge como empresa, son interrogantes más bien, como por ejemplo, ¿qué va a pasar con los pasajeros que llegan a Punta del Este y que a partir de ahora van a ver, sin duda alguna, resentido uno de sus valores más preciados, que es el tiempo, porque seguramente va a haber un tiempo de transfer de los pasajeros a otros vehículos, como dice el intendente, de menor porte, y que no solo en ese aspecto, sino también el tiempo, sino también cuestiones económicas. Sabido es que, y sobre todo en temporada estival, viene gente de todo el país, y sobre todo de Montevideo, a trabajar a Punta del Este. Entonces, el encarecer el traslado para la llegada a Punta del Este no es un tema menor. Después también hay cuestiones de la seguridad, ¿no verdad? Porque no es lo mismo que el pasajero en un solo medio de transporte llegue al lugar de destino, que es Punta del Este, que tener que bajar el trasiego del equipaje, las maletas, eventualmente las mascotitas, cuando hay niños, cuando hay personas con capacidad diferente. Nos llama la atención que tenemos los números de la llegada de unos 100 ómnibus del servicio interdepartamental por día en pleno verano, cuando por día en pleno verano ingresan a la península algo así como 10.000 autos. Nosotros somos el 1%. Pero bueno, nosotros justamente y a propósito de esta movida que se viene y que se anuncia para la inmediatez, ya en la interna de la empresa estamos estudiando un sistema transfer de nuestros propios pasajeros a cargo de nuestra propia empresa, que seguramente a priori nos encarece los costos de funcionamiento. No tenemos nada oficial, eso es lo que nos preocupa, y también un poco cómo se va a llevar la logística de la circulación.

0: las inmediaciones de la terminal de Maldonado.
1: Copay y otras compañías de transporte intentaron comunicarse con la Dirección de Movilidad y con el Intendente de Maldonado para conocer de primera mano qué implican los cambios anunciados y así poder prepararse ante una eventual modificación de la operativa. Sin embargo, desde la Intendencia se les informó que aún no existen definiciones concretas. Por ese motivo, decidieron recurrir al Ministerio de Transporte, que es quien regula las líneas. A los transportistas les preocupa especialmente la proximidad de la temporada de verano, ya que si finalmente se concreta la operativa anunciada por la Intendencia, habrá varios aspectos que las empresas deberán resolver con anticipación. Marcelo Pagani, de la empresa Copay, comentó sobre la nota enviada al Ministerio de Transporte y enumeró los contratos y definiciones que las compañías necesitan para adaptarse a este cambio.
2: El órgano rector de nuestro servicio es el Ministerio de Transporte y es a quien nos debemos, ¿verdad? La operativa, que bueno, tiene la verdad un montón de aspectos relacionados que no son solamente el hecho del impedimento de arribar a terminal de Punta del Este, sino que hay un montón de cosas más que pueden jugar en esto, ¿no? El arrendamiento de un local, tenemos contratos en nuestro caso, no sé la realidad de las otras empresas, pero en el caso particular de Copay, tenemos una empresa tercerizada que es la que se encarga de la gestión del local y del servicio de reparto de encomiendas, que son contratos que la empresa asumió. También tenemos un contrato de alquiler vigente en el caso del alojamiento para las tripulaciones. Tenemos un servicio contratado de lo que es la higiene de las unidades. También tenemos un detalle que es no menor, que es el andén de espera, digamos, que existe en Terminal de Punta del Este, que no estaría en Terminal de Maldonado, o a priori no estaría, hasta en el caso que fuera así como está actualmente. Y bueno, entre otros detalles que quizás son de menor relevancia, pero que también entran a tallar sobre todo este cambio en la normativa.
1: A la incertidumbre de los transportistas se suma el malestar de residentes, empresarios y visitantes de Punta del Este por los cambios anunciados y la falta de acceso al proyecto de movilidad de la Intendencia de Maldonado. Desde la comuna confirmaron que el plan se está elaborando, pero aún no está finalizado. La pregunta que se hacen varios integrantes de la comunidad es si es pertinente ejecutar un plan sin que esté terminado y sin el respaldo de la población. El intendente Miguel Abella mantiene firme su postura y el alcalde Javier Carballal afirma que existe un estudio técnico que aún no se ha hecho público.
3: Yo no la he recibido esas quejas hasta este momento. Sí he escuchado comentarios, pero también he escuchado comentarios muy positivos. No he escuchado comentarios negativos que sean de un contexto como para decir que tengamos que ubicar algo. Hay que entender que lo que nosotros buscamos con esto es mantener la movilidad. Segundo, no perjudicar a nadie, porque la gente que llega a Punta del Este en un ómnibus, y que me lo digan las empresas y que me lo diga cualquiera, porque yo estuve reunido con las empresas y estuve reunido con la Asociación de Choferes. Son 5, 6, 7 pasajeros que son los que bajan en la terminal de Punta del Este. Esos pasajeros van a tener la misma posibilidad, porque mañana COT, CINSA, cualquiera de esos va a poder tener un ómnibus chico o una camioneta, como hay en otras partes del mundo, para que lo trasladen hasta Punta del Este sin ningún tipo de inconveniente.
4: Acá lo importante es que hay un estudio técnico de toda la movilidad, del eje de Ruta 39, Boulevard Artigas, y Punta del Este, San Carlos, y lo que es la Capuela, Balneario, Buenos Aires. Porque, bueno, están trabajando en corredores justamente para viabilizar el transporte público. Pero bueno, tenemos que intervenir porque el crecimiento que ha tenido Punta del Este no tiene nada que ver, no vamos a 20 años atrás, directamente hace 6, 7 años.
1: En Punta del Este se desarrolla una campaña de recolección de firmas para que se revea el esquema de movilidad anunciado por la Intendencia de Maldonado con el objetivo de evitar una eventual pérdida de conectividad de la península. La iniciativa es impulsada por el Grupo Maldonado Seguro, integrado por residentes, turistas y propietarios que manifiestan preocupación por el transbordo que deben realizar quienes quieran llegar al balneario. Blanquita Di Biase, operadora inmobiliaria e integrante del grupo, explica los motivos de la recolección de firmas.
5: Es una conexión muy grande, Punta del Este es un nombre muy inspirador y la gente baja acá y es alegría, playas, compras, gorleros, restaurantes, hoteles, todos los negocios del centro de Punta del Este, que nosotros le decimos la península, son los que se van a ver afectados con esa falta de concurrencia, porque la gente ya están como con miedo de bajarse en Maldonado, no quieren. Bueno, de ahí la propuesta fue de que firmemos y juntemos firmas para llevarle al intendente a ver si de esa manera podemos, aunque sea, conseguir. Tenemos planeado, ya se le ha pedido varias cosas, que los ómnibus interdepartamentales, que son los que le molestan, que están a veces en la ruta, acá en Boulevard Artigas, en doble fila, que los meta en la Plaza Líbano, que está pegada, que tiene un espacio enorme para poder localizar a esos ómnibus. También tienen un estacionamiento pegado a la terminal, y bueno, nos han dicho que no, que son los transportistas los que no quieren llegar a Punta del Este. El intendente nos dijo que va a poner acá en la terminal un carro de bomberos, uno de prefectura, otro de cardiomóvil, porque también se les complica para llegar acá cuando hay un accidente o demás. Cosa que nos pareció que las patrullas acá en el centro, en la hora de la madrugada o a la hora que sean, tampoco son muy convenientes, porque hay cuatro edificios, tres o cuatro edificios ahí en la zona que se llaman Imperial, por ejemplo, ¿no? Es un edificio que vale cerca de $1,000,000. Entonces, esa gente que viene, que gasta, que tiene su departamento, paga unas contribuciones altísimas, tenés que escuchar todas esas patrullas. No es por nada, nadie está en contra de eso, pero digo, es como que tampoco vas a tener un descanso. Por lo menos el intendente se va a quedar con esa intriga de que hay mucha gente que no está de acuerdo. O sea, es un cambio muy radical.
1: Las modificaciones en la avenida Corlero, el ingreso a la península y la terminal de ómnibus de Punta del Este generan desconcierto en la Liga de Fomento y Turismo. Sus integrantes aseguran no haber recibido información documentada, pese a haberse reunido con el intendente Miguel Abella y con el director de movilidad Juan Pígola. La institución sostiene que la terminal actual debe seguir operando en esta temporada como punto de llegada y salida de ómnibus interdepartamentales y considera inconveniente cambiar el sistema antes de contar con la terminal definitiva. Por eso redactó una nota que será respaldada por otras organizaciones del balneario para hacer llegar al intendente y al alcalde Javier Carvallal el malestar de vecinos y comerciantes por la falta de diálogo y de información sobre los cambios que afectarán la movilidad de este verano. Santiago Invidio, presidente de la Liga, comentó la preocupación que trasladarán a las autoridades.
6: El sentir que uno recoge en general es que la gente en principio se manifiesta en contra, y por eso, bueno, vemos que se están juntando firmas en un número muy importante. Ahora, la posición de la Liga, y le vuelvo a decir, de otra serie de instituciones, estamos pensando que esa falta de información sólida, ¿no?, con proyectos, con planos, con indicaciones de cómo van a funcionar las cosas, de cómo se piensa racionalmente cómo se acercaría al viajero hacia Punta del Este, a lo que quedaría funcionando como terminal. Quisiéramos verlo eso realmente condensado en un material de estudio, ¿verdad?, de análisis que haya hecho el cuerpo técnico municipal, como para poder adentrarnos a interpretar si eso apareja bondades o contratiempos o es compartible o no, en definitiva, por los vecinos. Lo primordial que encierra esa nota, que de repente no lo está dicho con la suficiente claridad, es que en nuestras instituciones en general hemos sido testigos de cuánto le importa al vecino de Punta del Este ser escuchado.
1: Mientras la intendencia sostiene que el cambio responde a una planificación general de la movilidad y comenzaría a aplicarse en noviembre, transportistas, vecinos, comerciantes y organizaciones de Punta del Este reclaman conocer los estudios, los plazos y las condiciones concretas de la nueva operativa. A pocos meses del inicio de la temporada de verano, aún permanecen sin respuestas aspectos centrales, como la frecuencia de los traslados entre ambas terminales, la infraestructura disponible en Maldonado y el impacto que el sistema tendría para los pasajeros. La discusión continúa abierta y las instituciones del balneario esperan que las autoridades informen y escuchen sus planteos antes de implementar las modificaciones. Este fue un informe para Mirada País. Desde Maldonado los saluda Mónica Rudeli. Nos reencontramos pronto.
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0: están? Muy buenos días, bienvenidos a Informativo Uruguay. Aquí estamos desde las radios públicas hasta las 8 de la mañana con ustedes, en un día con temperatura
1: muy frío.
0: Noé García, ¿cómo estás?
1: Buen día, ¿cómo les va? Bienvenidos. Es miércoles 16 de septiembre. Como les decía Adri, una jornada que se presenta bastante fría aquí en Montevideo y el área metropolitana.
2: Me escuchás raris, ¿no?
1: Ahora te escucho bien.
2: Ahora sí. Ahí está.
1: Una jornada...
2: Las caras, si ustedes vieron, menos mal que no hacemos streaming, las caras de Noelia.
1: Bueno, pasa que hay que hablar, mientras hablamos con la voz, hablamos con los ojos. No te escucho. Pero ahora sí te escuchamos,
2: bueno,
1: correctamente.
2: Muy bien, buenos días para todos. Ahí va. Bueno, Noé... Sí. Como decíamos, fría la mañana, arrancamos, sí. Está de día empezando,
1: está
2: ¿no?
1: Está de día, está nublado, así que bueno.
2: Nublado y arrancamos.
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1: Bueno, información del tiempo, les decíamos que es una jornada que se presenta bastante fría aquí en Montevideo y área metropolitana. En este momento tenemos 7 grados nada más, seguramente la sensación térmica sea bastante inferior. La máxima prevista para el día de hoy, 13 grados, una jornada que se presenta con, bueno, disminución de nubosidad, dice Inumet, y estamos mirando aquí en una pantalla, hay alguna que otra nube,
2: sí,
1: aún.
2: Sí, todavía sí.
1: Esperemos que se vayan. Bueno, mínimas para los próximos días, jueves y viernes, en el entorno de los 7 y 8 grados, las máximas empiezan a ascender a partir de mañana, llegando el jueves, dice Inumet, aquí en el área metropolitana, a los 20 grados.
2: Claro.
1: Excelente, me viene bien. En Artigas, a esta hora, 5 grados, la máxima prevista para hoy, 21. Mañana jueves y viernes, mínima entre los 7 y 6 grados, máximas que van a llegar a los 26. Hermoso Artigas. En Durazno, a esta hora, 5 grados, la máxima para hoy, 16. Jueves y viernes, mínimas, ojo en Durazno, las mínimas para mañana y pasado, mínimas entre los 2 y 5 grados y las máximas van a alcanzar los 22 grados. En La Valleja, obviamente, a esta hora, 0 grado. La máxima para hoy, 16, y los próximos días también mínimas entre 0 y 5 grados, pero las máximas también se van a acercar a los 20, 22 grados. Así que bueno, esperemos los próximos días para que sigan
2: subiendo. Se viene el veranillo.
1: Las temperaturas. No veranillo, ya que se venga el verano. Nada de cosas pequeñas.
2: Pero nunca se va a venir el verano si estamos en primavera.
1: Bueno, pero que el veranillo no, ya fue. Que venga el verano, se instale de una buena vez.
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2: Con suerte el solsticio primavera es en el inicio de la semana que viene, o sea que verano nada. La Universidad de la República, la UDELAR, tendrá una inversión adicional de 40 millones de pesos para las necesidades de crecimiento edilicio en Salto.
1: La inversión proviene de la Comisión Técnica Mixta de Salto Grande, según señaló el rector de la universidad, Héctor Cancela, luego de reunirse con el presidente Yamandú Orsi, ¿quién le comunicó esta decisión?
2: Cancela explicó que la ciudad de Salto se registra un crecimiento estudiantil muy importante, con más de 7.000 estudiantes y un crecimiento de 1.000 estudiantes por año. Eso significa una necesidad edilicia bien concreta, dijo el rector.
1: Un sumario administrativo determinará posibilidad de expulsión del joven que intentó cometer un femicidio en la Facultad de Medicina, también informó el rector de la Universidad de la República, Héctor Cancela.
2: La universidad también está en contacto con la víctima del intento de femicidio, dijo Cancela. En Facultad de Derecho investigan a otro estudiante por una denuncia de acoso sexual por parte de compañeras.
1: En el marco de las actividades que se desarrollan en la Rural del Prado, el presidente Yamandú Orsi se reúne este mediodía con la directiva de la Asociación Rural del Uruguay.
2: Del almuerzo participarán también los ministros Gabriel Odone, de Economía, y Alfredo Frati, de Ganadería.
1: La Comisión de Presupuesto integrada con Hacienda del Senado recibe hoy al Ministerio de Economía.
2: Próximo a la finalización del tratamiento del proyecto de ley de rendición de cuentas, se descarta que haya modificaciones que impliquen que la iniciativa deba volver a diputados.
1: El gobierno se apresta a concretar la adquisición de una patrullera oceánica tras la rescisión del contrato con Cardama por incumplimientos y la presentación de una garantía considerada falsa.
2: En el gobierno trabajan con un plan concreto de acción sobre patrulleras oceánicas y en octubre o noviembre habrá anuncios, adelantó el secretario de Presidencia de la República, Jorge Díaz.
1: Un tribunal de Vigo archivó la denuncia por estafa que había presentado el propietario del astillero Cardama en España contra los intermediarios que le habrían conseguido la garantía falsa que presentó al Ministerio de Defensa.
2: La justicia de ese país tomó la decisión en mayo porque existe una investigación penal en Uruguay por el mismo tema, destaca hoy el semanario Búsqueda.
1: Esta tarde se lleva a cabo una jornada de vacunación contra el meningococo en centros de educación media, o sea, liceos y UTU.
2: Esta campaña tiene como objetivo facilitar el acceso y ampliar de forma universal la cobertura de inmunización para los estudiantes ante el incremento de casos de la enfermedad registrado en el país. Las autoridades de salud pública y ANEP concurrirán al Liceo 37 de Villa Española.
1: El Frente Amplio votará la rendición de cuentas sin cambios en el Senado y esto despertó críticas en la oposición.
2: Sí, como les habíamos dicho recién, el Frente Amplio tiene mayoría en el Senado para votar la rendición de cuentas y lo hará sin cambios respecto a la aprobación de los diputados.
1: De esta forma no se dará lugar a los aditivos y modificaciones que plantearon blancos y colorados en el Senado y el proyecto no deberá volver a diputados.
2: Convierten al Senado en una escribanía del gobierno, se quejó la senadora blanca Graciela Bianchi.
1: El programa Más Barrio llevará adelante hoy un relevamiento censal en el barrio Las Higueras, en la ciudad de Durazno.
2: El trabajo de campo se desarrollará en 20 duplas de censistas, integradas por estudiantes y funcionarios de la Intendencia de Durazno y OCE, y 30 efectivos del Ministerio del Interior.
1: Durazno es el cuarto departamento donde se implementa el programa Más Barrio, tras las experiencias en Cerro Norte de Montevideo, Corfrisa en Las Piedras y La Colina en Rivera.
2: La economía uruguaya cayó 0.8% en el segundo trimestre según los últimos datos del Banco Central del Uruguay.
1: En comparación con igual periodo del año pasado, la caída es del 0.5%. La sequía es la principal causa. El PBI del agro cayó 22% interanual.
2: El Poder Ejecutivo fijó el cese definitivo de las transmisiones de televisión analógica en la banda VHF en todo el territorio nacional para la medianoche del 25 de septiembre. Bueno, todo el territorio nacional excepto Bella Unión, que después vamos a estar escuchando a la ministra Cardona y les vamos a explicar por qué.
1: Bien, todas las emisoras de televisión del país deberán emitir únicamente por vía digital.
2: Claro, porque Bella Unión carece de cobertura de televisión digital comercial, pero ya lo va a estar solucionando en breve. En otros temas,
1: la Intendencia de Montevideo compró frutas y verduras a productores rurales para abastecer ollas populares.
2: La compra directa fue de entre 1.500 y 2.000 kilos para abastecer a unas 85 a 90 ollas y merenderos. La comuna busca que el acuerdo pase a ser semanal.
1: Delincuentes rapiñaron a un equipo médico cerca del barrio Conciliación y el sindicato dispuso una zona de exclusión.
2: La red de sindicatos de trabajadores de las emergencias móviles dispuso la zona de exclusión en el radio donde ocurrió la rapiña y se exceptúan llamados de emergencia de alta gravedad.
1: La Cámara Uruguaya de Turismo presentará esta tarde el nuevo monitor de turismo con datos y perspectivas sobre la actividad, junto con el mensaje institucional de la ministra interina, Ana Karam, y el presidente de la Cámara, Fernando Tapia.
2: En otros temas, el estado de la Ruta 9 entre Rocha y Chuy genera preocupación a pocos meses de que comience la temporada estival.
1: El edil nacionalista y exalcalde de Castillos, Juan Manuel Olivera, envió un pedido de informes al ministerio debido a la preocupación que existente entre quienes circulan con frecuencia por esta Ruta 9, ya que la misma presenta incontables parches y en algunos puntos se percibe un importante deterioro en el pavimento. Esto es parte de lo que nos informa Rubén Pérez.
2: En otros temas, la Intendencia de La Valleja, a través del Área de Parques y Espacios Públicos de la Dirección de Urbanismo y Ordenamiento Territorial, está acondicionando el Parque Rodó, sitio que el próximo mes recibirá a los visitantes que concurren a la edición de la Semana de La Valleja.
1: Padres de alumnos de la Escuela 200 de Santa Lucía del Este denuncian que los baños de ese centro de estudios están inundados de aguas hervidas, lo que genera riesgos para la salud, malestar y ausentismo.
2: Sí, dicen que el olor inunda la escuela, según nos informa Alejandro Montandón. En otros temas, el Instituto Nacional de Discapacidad del Ministerio de Desarrollo Social, junto a la Dirección General de Educación Inicial y Primaria, UNICEF, y la Asociación de Sordos del Uruguay impulsan el proyecto Tu Nombre Enseña, en una iniciativa que busca acercar la lengua de señas uruguaya y la cultura sorda también a las escuelas.
1: La primera etapa se implementará durante la primera quincena de septiembre en las escuelas 269, 273 y 318 de Montevideo y tendrá como cierre un encuentro entre niños sordos y oyentes en una jornada que se realizará esta mañana de 9:30 a 11:30 en la colonia de vacaciones de ANEP en Malvin.
2: En información internacional, la presidenta de la Comisión Europea, Ursula von der Leyen, anunció que permitirá más flexibilidad en los procedimientos de gestión de migración y asilo bajo situaciones de emergencia en las que los flujos migratorios se orquestan y se utilizan como arma.
1: Von der Leyen realizó esta afirmación luego de la avalancha de migrantes que hubo a finales de julio en la ciudad española de Ceuta.
2: El primer ministro canadiense, Mark Carney, llega hoy a Estrasburgo para participar en el discurso sobre el Estado de la Unión de la presidenta de la Comisión Europea, la que hablábamos recién, Ursula von der Leyen, ante el Parlamento Europeo.
1: Será el primer jefe de gobierno extranjero en asistir a la exposición en un momento en el que Canadá busca profundizar sus vínculos con la Unión Europea ante las tensiones comerciales y las reiteradas amenazas del presidente estadounidense Donald Trump contra la soberanía canadiense.
2: El exministro venezolano Alex Saab, señalado por Estados Unidos como presunto testaferro del depuesto presidente Nicolás Maduro, se declaró culpable de conspiración para lavado de dinero y transacciones financieras ilícitas tras un acuerdo en la fiscalía.
1: Al comparecer en persona en una corte de Miami, Saab cambió la declaración de no culpable por una de culpabilidad.
2: El gobierno argentino rechazó la guía publicada por el Reino Unido para respaldar a las empresas que operan en las Islas Malvinas y advirtió que profundizará las medidas contra las compañías que desarrollen actividades sin autorización argentina.
1: La Cancillería argentina sostuvo que la legislación nacional seguirá aplicándose con todo su rigor y negó que Londres pueda dejarla sin efecto mediante decisiones propias.
2: El presidente de Ecuador, Daniel Noboa, decretó un nuevo estado de excepción durante 60 días en 8 provincias y 3 municipios del país y oficializó un toque de queda nocturno que regirá desde el 17 hasta el 30 de septiembre en 4 provincias costeras.
1: Pasamos a la información del deporte. Cuarta jornada de los Juegos Odesur y el remo uruguayo en todo su esplendor esta mañana.
2: Por una medalla en par de remos femeninos compite la dupla Inela Aires y Zoe Acosta.
1: Por el oro, también en single sculls, va al agua Felipe Kluber, otra final en remo, doble scull femenino, la dupla Romina Cetraro y Tastiana Cejas.
2: Por medalla, 4 remos hombre, García Rodas, Zarruarte y Zócalo, y por el otro lado, doble scull, vuelven a competir juntos los olímpicos Bruno Cetraro y Felipe Kluber.
1: Además del oro en natación, Uruguay ya se auguró otras 8 medallas en boxeo y bochas.
2: Están aseguradas para nosotros entonces. Esta noche, Montevideo City Torque se juega su pasaje a semifinales de la Copa Sudamericana, recibiendo en el Centenario a Cienciano de Perú. El equipo uruguayo deberá remontar un 0-2 recibido allá a la altura de Cusco.
1: Ayer, un gol de Agustín Canovio le dio la clasificación al Fluminense a semifinales de Libertadores, mientras que Leandro Lozano hizo el gol de Boca que eliminó a San Pablo en Sudamérica y por el mismo torneo.
2: Sudamericana. Yo te voy a sacar buena en deporte.
1: ¿Qué dije? ¿Sudamérica?
2: La Copa Sudamericana.
1: Ah, la Copa Sudamericana y por el mismo torneo. Una asistencia de José Luis Rodríguez terminó en gol para Vasco da Gama, que también clasificó a semi.
2: Todo el fin de semana vamos a mirar fútbol juntas.
1: Claro.
2: Hoy hay 2 partidos por Copa AUF Uruguay. Juegan Nacional Progreso y Albion River Plate.
1: Bueno, y en básquetbol, Olimpia ganó el primer juego de la semifinal ante Verdi Rojo por un ascenso a primera.
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2: Comenzamos con el desarrollo de algunos de los temas que les planteábamos en títulos. Miren, por ahora, el gobierno y ANCAP tienen la suficiente espalda para absorber los vaivenes de los precios internacionales de los combustibles, dijo la ministra de Industria Fernanda Cardona en la Expo Prado ayer de tardecita, luego de su reunión con los directivos de la Asociación Rural del Uruguay.
1: En momentos en que los ataques de los hutíes golpearan la infraestructura energética de Arabia Saudita y dejaran fuera de servicio el oleoducto Este Oeste, los precios internacionales del petróleo escalaron mientras persisten las preocupaciones de los mercados por la guerra en curso que han desencadenado los bloqueos prolongados en el Estrecho de Hormuz y en la desembocadura del Mar Rojo, lo que además, junto con el conflicto ruso-ucraniano, están provocando incertidumbre en los mercados.
2: ¿Qué dijo la ministra? La escuchamos.
4: ANCAP como empresa pública, como ente autónomo que está comprando, está toñendo la ventana que hablamos con ustedes desde el principio de año, que tiene que ver con una ventana que mira por lo menos 4 meses para adelante. Así que está gestionando esa realidad. Usted se acuerda que cuando estalló la guerra también ANCAP tuvo en cuenta seguros, tuvo en cuenta financiaciones, tuvo en cuenta realidades que también tiene que ir pagando, al mismo tiempo que ahora no ajustamos los precios de los combustibles. ANCAP continúa trabajando como empresa pública en eso y por eso entendemos que uno de los éxitos de cómo venimos gestionando es esto de que no le traslademos a la gente el ajuste al mismo tiempo que tenemos esa realidad y que vamos bien. No tuvimos ningún problema de desabastecimiento y no ajustamos los precios para la gente.
5: ¿Cómo está la espalda de ANCAP respecto al precio de los combustibles? ¿Puede seguir soportando más incrementos?
4: Por ahora, estamos haciendo un seguimiento mensual con la presidenta de ANCAP, sobre todo. Por ahora, estamos bien. ANCAP está cumpliendo sus obligaciones, está pudiendo cumplir con la compra de petróleo y la refinación y teniendo caja para eso. Y por supuesto tenemos que respetar, y lo dijimos desde el principio, que esto no puede terminar en números negativos para ANCAP.
2: Habló de otros temas la ministra.
1: Sí, también hizo referencia al cese definitivo de las transmisiones de aire en la banda VHF y a partir de allí los canales van a transmitir únicamente en la modalidad digital. Como les decíamos, la fecha elegida para este cambio es el próximo 25 de septiembre a las 23:59. En días previstos, bueno, las señales colocarán un aviso para informar de este cambio.
2: Claro, claro. Este cambio puede ser relevante para quienes suelen ver televisión por aire, ya que pero sepan que nada afecta a quienes tienen contratado un servicio de televisión para abonados o que ven por streaming, es solo para los que ven por aire y en algunas zonas.
1: Sí, y en Bella Unión quedará esta excepción que les informábamos, sí, porque el único operador de televisión que hay allí originalmente no había querido migrar a la televisión digital, había decidido apagar cuando se estableciera el decreto, ¿no? Pero bueno, ahora modificó su opinión y están en procesos finales para la habilitación del servicio digital.
2: Está un poco más atrasado, digamos,
1: claro,
2: en el viraje a lo digital. Esto decía Cardona.
4: Esto es un consenso que se logró con todos los actores. Esto es importante decirlo. Para que este decreto se quedara vigente, se conversó por parte de la DINATEL, que es la Dirección Nacional de Telecomunicaciones del Ministerio de Industria, con todos los actores del sistema, que están todos de acuerdo en que esto ocurra. Y es este cambio que tiene que ver con, como les decía, tiene que ver con un cambio de tecnología y también tiene que ver con un cambio de calidad en la imagen, porque la gente que ya tiene y hace uso de imágenes que tienen que ver con tema satelital o digital, no va a notar ninguna diferencia, pero la gente que sí utilizaba tecnología analógica va a ver una diferencia en la imagen porque la calidad es mejor. No voy a entrar en esto porque es un tema técnico de píxeles y de cómo se comunica esa imagen, pero lo cierto es que para nosotros esto es parte de lo que estamos haciendo con otras cosas. Hubo un decreto también que está en marcha en presidencia que tiene que ver con ordenar los cables submarinos, por ejemplo, que tiene el Uruguay y que lo conectan con el mundo, y tiene que ver con esto de que estamos preparando como parte de la política de telecomunicaciones, documentos que de alguna manera ordenen la realidad en la que estamos al día de hoy. Entonces, este apagón tenía que darse, era un cambio tecnológico que había que establecerlo por decreto, tuvimos la anuencia de todos los actores y por eso se dio.
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1: Y pasan cosas con la educación también. La Universidad de la República tendrá una inversión adicional de 40 millones de pesos para las necesidades de crecimiento edilicio en Salto, según informó el rector Héctor Cancela luego de reunirse con el presidente Yamandú Orsi.
2: Esta inversión proviene de la Comisión Técnico Mixta de Salto Grande y será utilizada para ampliar las instalaciones de la sede salteña de esta universidad, de la UDELAR.
7: La universidad ya tiene un proyecto de desarrollo, en realidad en la sede de Salto ya tenemos un edificio que tiene unos 10-15 años y luego un segundo edificio donde se construyó el laboratorio P3 de virología de realmente ultra precisión. Al lado va a ser un nuevo edificio de 1.400 metros cuadrados. Ese edificio va a tener dos aulas de más de 200 estudiantes, un aula polifuncional, va a tener laboratorios, aulas laboratorios, pero también laboratorios de investigación. irrigación, en los temas de agua. También va a dar apoyo a los equipos docentes. Bueno, realmente nos va a cambiar sustancialmente las condiciones en esa ciudad que, como decía, está teniendo un desarrollo muy rápido. Yeah. Este dinero no es vía rendición de cuentas. Entendemos que se va a hacer como un aporte de la Comisión Técnico Mixta de Salto Grande. Esta comisión hace aportes tanto en Argentina como en Uruguay para fomentar el desarrollo educativo, el desarrollo tecnológico.
1: Bueno, y otro de los temas presentes en la reunión de ayer en Torre Ejecutiva fue el intento de femicidio en Facultad de Medicina. El rector, Cancela, informó las medidas que se están tomando desde el hecho y la posibilidad de expulsión del agresor.
7: Las medidas principales, tanto que se tomaron como las que se piensan tomar, en realidad van por la vía del cambio cultural y por la vía también de la mayor información y el refuerzo de los dispositivos de prevención y de atención. También, por supuesto, que los temas de seguridad, la universidad siempre los revisa, en particular el decano de medicina ha estado reunido con autoridades del Ministerio del Interior, de la Jefatura de Policía, revisando las instalaciones, es una cuestión que siempre está sobre la mesa, incluso también con la Intendencia se va a revisar todo lo que es la iluminación en los alrededores. Claramente, en este caso no era la iluminación o no lo que iba a cambiar, porque eran dos estudiantes que tenían derecho a estar dentro de la facultad, pero entendemos que el tema de la seguridad tiene que abordarse de manera global, holística, entre todas las instituciones. Es un retorno de alguna forma paulatino, en el sentido que la primera actividad no es empezar a poner una ecuación en el pizarrón o una fórmula, sino que se ha generado un material, se le ha solicitado a los docentes que traten de utilizarlo.
0: Seguimos avanzando con otros temas. Los allanamientos nocturnos volvieron a ser parte de la discusión pública y sobre todo política, dado que el presidente del directorio del Partido Nacional, Álvaro Delgado, le propuso al presidente Yamandú Orsi volver a considerarlo.
1: El prosecretario de Presidencia, Jorge Díaz, dijo que le llama la atención que la oposición plantee discutir nuevamente los allanamientos nocturnos cuando en otros temas considera que la población ya laudó en diferentes plebiscitos.
0: Díaz puso en duda incluso si la discusión sobre los allanamientos nocturnos no se vincula directamente con la definición de un nuevo fiscal de corte.
8: No sé si están relacionados o no, eso es un tema que yo prefiero mantenerme al margen. Yo creo que todos los temas están encima de la mesa. En una sociedad democrática decir que tal tema o cual tema no se discute me parece que es medio absurdo, porque de lo contrario estaríamos restringiendo la posibilidad de que los diferentes actores políticos puedan plantear temas. Si una cosa está relacionada con la otra, la verdad no me corresponde a mí pronunciarme y prefiero no hacerlo. Sí decir que, bueno, todos los temas que se plantean, bienvenidos sean, podemos discutirlo, podemos analizarlo con argumentos, sin insultos, sin agravios, porque en última instancia eso es la calidad democrática de un país.
1: Por su parte, el líder de Cabildo Abierto, Guido Manini Ríos, está de acuerdo con los allanamientos nocturnos para determinados delitos, con la condición de que el juez esté presente y que se forme un grupo especial para estos procedimientos.
9: Es una herramienta que puede ser necesaria, puede ser útil. La fiscal de general lo pide, la policía la necesita en algunas situaciones. Creemos que es bueno que se apruebe el allanamiento nocturno, pero nosotros decidimos con ciertas condiciones. El allanamiento nocturno tiene que ser llevado adelante por un grupo especialmente entrenado, instruido y equipado de la policía. No lo puede hacer cualquiera el allanamiento nocturno. Hay que darle garantías a todos, a los moradores que son allanados y a la propia policía que interviene. Hoy por hoy hay muchos recursos tecnológicos para hacer que las condiciones del allanamiento se parezcan a un allanamiento diurno. Creemos que es importante también delimitar qué delitos son objeto de allanamiento nocturno, que no por cualquier cosa se haga un allanamiento nocturno. Y lo otro que estamos pidiendo también como condición, que esté presente en el lugar del allanamiento el juez que lo dispone.
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0: Un tema más antes de irnos a la pausa.
2: el gobierno se apresta a concretar la adquisición de una patrullera oceánica tras la rescisión del contrato con Cardama por incumplimiento y la presentación de una garantía considerada falsa.
1: Sí, el prosecretario de Presidencia, Jorge Díaz, indicó que trabajan con un plan concreto de acción y estimó que en octubre o noviembre se hará el anuncio público correspondiente sobre la embarcación.
8: Nosotros estamos, cuando digo nosotros, es el gobierno, está trabajando con un plan concreto de acción que probablemente entre los meses de octubre y noviembre podamos hacer los anuncios públicos. Este tipo de proceso lleva análisis desde el punto de vista técnico, desde el punto de vista financiero, y estamos trabajando y no estamos lejos, y el presidente de la República se comprometió que al final de su mandato va a haber patrulleras oceánicas y probablemente también haya algunas novedades.
2: El prosecretario Díaz agregó que no cabe absolutamente ninguna duda que la garantía presentada era falsa por Cardama y que la justicia determinará si el astillero Cardama estaba al tanto de la condición de esa garantía.
8: Lo que no cabe absolutamente ninguna duda es que la garantía presentada era una garantía falsa, era una garantía trucha, y por otro lado, la otra garantía no cumplía con los requisitos que establece el contrato.
11: ¿Y Cardama es parte de esa estafa?
8: Eso lo determinará la justicia. Lo que está claro es que el Estado uruguayo fue estafado.
4: ¿Cuánto está saliendo la rescisión, todo lo que pasó de ese momento hasta ahora al gobierno uruguayo?
8: Yo le puedo decir lo que estamos ahorrando. Estamos ahorrando a esta altura más de 60 millones de euros, porque es lo que ya deberíamos haber seguido pagando si efectivamente el contrato seguía. Usted no se olvide que entregamos 28 millones de euros que estamos tratando de recuperar, y por otro lado nos hemos ahorrado en el correr de este año otros 30 millones de euros más. Entonces,
4: pero considerando los litigios, considerando lo que puede entender, no, la otra parte, que es...
8: Tenga usted la absoluta certeza que hemos gastado muchísimo menos en el camino de la rescisión de lo que hubiéramos gastado si hubiéramos continuado con el contrato.
2: En un ratito nada más vamos a estar hablando del estado de la ruta 9 entre Rocha y el Chuique. Parece que está generando algunos problemas, sobre todo se viene la temporada. Y hablando de temporada, también nos vamos a ir a Maldonado, porque ya estamos alertas con algunos que otros problemas, estafas y demás en el sector inmobiliario que pueden aparecer, ¿no?
1: Que desde ya hay gente reservando o procurando sus vacaciones. Bueno, estar alertas en lo que puede pasar, ¿no?, con estas inmobiliarias.
2: Exactamente. Venimos con eso.
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2: De tanto en tanto la Cámara Inmobiliaria de Punta del Este pero y Maldonado, pero de todo el país también, las cámaras inmobiliarias hacen este tipo de advertencias, ¿no?
1: Sí, en este momento están advirtiendo, o mejor dicho, manifestando preocupación ante denuncias por alquileres y operaciones de compraventas fraudulentas en Maldonado.
2: A ver.
1: Vamos a ver qué está pasando allí con Mónica Rudelli, que ya está en línea. Buen día, Mónica, ¿cómo estás?
16: Hola, buenos días, compañeras. Como ustedes decían, la Cámara Inmobiliaria de Punta del Este y Maldonado está advirtiendo sobre posibles estafas por reservas o ventas fraudulentas. La preocupación surge por la detención de una persona que mediante engaño cobró señas por propiedades en la zona. Pero este fue el último caso de otros que surgen cada tanto tiempo, como ustedes manifestaban. Desde la gremial, que reúne operadores de todo el departamento, se indica que trabajar con un intermediario brinda garantía, que trabajar con una inmobiliaria da al cliente y al propietario que sea un negocio habilitado, registrado, con personal idóneo, como para brindar un asesoramiento técnico sobre la propiedad. Para evitar fraudes, Javier Sena, el vicepresidente de la Cámara Inmobiliaria de Punta del Este y Maldonado, que en estos momentos digamos es lo que uno espera, porque bueno, estamos próximos a la temporada y justamente es cuando más este tipo de casos
2: transacciones se dan.
16: Se recomienda que antes de transferir dinero se chequee la información de quién ofrece la propiedad. Si la empresa figura en el registro, por ejemplo, de prestadores turísticos del Ministerio de Turismo, allí están registrados todas las inmobiliarias que brindan estos servicios. Entonces, esa es una garantía que tiene tanto el propietario como el inquilino o posible inquilino para chequear que, bueno, que ellos sean realmente quien está ofreciendo la propiedad, sea un prestador habilitado.
2: Claro.
16: También lo que dicen es que se chequee de alguna manera si el inmueble está efectivamente disponible, por ejemplo, a través de llamadas a los teléfonos de línea de esas inmobiliarias, porque bueno, muchas veces por los celulares también se hacen engaños.
2: Claro, sí.
16: Identidades falsas, ¿no?
2: Total.
16: Si les parece, entonces escuchamos a Javier Sena, el vicepresidente de la Cámara Inmobiliaria de Punta del Este y Maldonado.
17: Solicitamos a todos aquellos que van a hacer una operación de alquiler o de compra, que se asesoren bien, que antes de hacer un giro verifiquen bien que la persona que está del otro lado sea un operador inmobiliario habilitado y que, bueno, que la propiedad que van a, digamos, alquilar o dejar la seña para una eventual operación de venta, que la propiedad existe y que tiene toda la ley en cuanto a ofrecerla a ofrecer esa propiedad y a que está en orden todo, ¿no? Eso es fundamental. Siempre el inmobiliario ofrece garantías, como decíamos, a los que estamos en la costa, que estamos habilitados para hacer alquiler temporal y las compraventas.
2: Bien, Mónica. Eso por un lado, y ya que tenías a Sena por ahí, también le preguntaste algo sobre precios para la próxima temporada, ¿no?
16: Exactamente, sí, porque estuvimos conversando con él de ese tema también. La próxima temporada, lo que los inmobiliarios están recomendando es que se mantengan los precios, que los precios sean similares a los del verano pasado, esto como forma de conservar o de fidelizar a los clientes que habitualmente vienen a Punta del Este y a otros destinos de Maldonado. Así que bueno, la estabilidad sería lo que esta próxima temporada se estaría dando, por lo menos por los alquileres, que es la recomendación que se hace desde la Cámara Inmobiliaria de Punta del Este y Maldonado.
2: Muy bien. Muy bien, Mónica. Muchísimas gracias. A seguir cuidando esa garganta porque no te sobra nada, ¿eh?
16: No, para nada. Exactamente. Bueno, pero no soy la única. Eso
2: no, no, eso es un mal de muchos. Gracias, Mónica.
1: Chao, bueno, cuídate. Chao, chao.
2: Y con Mónica hablábamos de temporada turística, uh-huh, que ya se viene a la vuelta de la esquina. Sí. Bueno, ¿qué pasa en ese sentido con las rutas en Rocha?
1: Bueno, en Rocha el Estado que presenta la ruta nacional número 9 entre Rocha y el Chuy motivó un pedido de informes del Ministerio de Transporte y Obras Públicas por parte de un edil del Partido Nacional. Vamos a ver cómo está esta situación con Rubén Pérez, que ya está en línea. Buen día, Rubén.
18: ¿Qué tal? Buen día, Noelia, Adriana. Así es, estamos a 3 meses y 4 o 5 días del comienzo de un nuevo verano, y el Estado que presenta la ruta nacional número 9, sí, la más transitada, si vienes o vas de Rocha a Montevideo, Montevideo-Rocha, es esta ruta que ha generado que un edil del Partido Nacional, Juan Manuel Olivera, quien hasta hace un año y poco atrás era alcalde del municipio de Castillos, presentar un pedido de informes en la Junta Departamental dirigido al Ministerio de Transporte y Obras Públicas precisamente para conocer cuáles son las razones por las que esta ruta en ese tramo de 130 kilómetros está en tan mal estado, con muchos parches, en unas zonas con el asfalto muy deteriorado ya. Recordemos que también es una ruta que tiene un tránsito intenso de transporte de carga internacional, claro, o sea que mucha carga entra y sale del país por esta zona también. Y además agregó que la ruta 16 que une Castillos con Aguas Dulces también presenta un estado preocupante. Recordemos que esa ruta une Castillos con Aguas Dulces y además empalma con la ruta 10 que va hacia La Paloma, es decir, recorre gran parte de la costa rochense. Vamos a escuchar a lo que nos decía Juan Manuel Olivera.
19: Claro. Está dirigido al Ministerio de Transporte y Obras Públicas por la preocupación que tenemos quienes transitamos, digo, y tú lo haces también, la ruta nacional número 9 que va desde Chuy a Rocha, que está en pésimo estado. Lamentablemente una ruta que tiene muy poquitos años, está todos los días en reparación, y lo que nos preocupa es saber el tiempo que tiene de garantía esta ruta, y también le pedimos al Ministerio de Transporte si se les pidió explicaciones a las empresas que realizaron estos trabajos, porque la verdad que el deterioro que tiene la Ruta 9, fundamentalmente entre Rocha y Chuy, ya es alarmante para hacer una ruta nueva. Digo, la cuadrilla que está trabajando acá se va a tener que quedar a vivir entre Rocha y Chuy, porque no se había inaugurado esta ruta y ya se estaban haciendo baches.
2: Claro. Por eso he pedido informes, ahí está. ¿Qué pasó con esa ruta que se deterioró tan rápido?
18: Exacto, por eso se pide que el Ministerio de Transporte, informe si hay contactos con la empresa que realizó el pavimento en esta zona, porque, como les decíamos, Ruta 9 es la ruta de acceso y salida del departamento y, bueno, y de todas las personas que vienen a vacacionar en el departamento de Rocha, y el turismo, recordemos también, es la principal industria del departamento.
2: Totalmente. Gracias, Rubén.
18: Que tengan una buena jornada.
1: Chau, chau.
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2: Y de las rutas te pasamos al saneamiento en todo el país también. Marco Rivero, buenos días, ¿cómo estás?
20: ¿Qué tal? Sí, seguimos en el interior porque OCE es quien tiene el saneamiento en todo el interior, a diferencia de Montevideo, que se encarga la Intendencia.
2: La Intendencia de Montevideo.
20: Y bueno, estuvimos hablando con el presidente de OCE, Pablo Ferreri, acerca de cómo se vienen desplegando los planes. Recordemos que había un plan que venía del gobierno anterior para atender localidades, que se está reformulando, eso está en proceso, pero además hay varias obras en ejecución que comentábamos con Ferreri.
21: Al plan de saneamiento hemos básicamente terminado la renegociación, estamos ahí ya en los detalles finales, pero hemos anunciado muchas obras en este periodo de gobierno. El volumen de inversión en saneamiento prácticamente se duplicará con respecto al del periodo anterior. En el periodo anterior la inversión promedio anual en saneamiento se ubicó en el entorno de los $32 millones. En este periodo la inversión anual estará en el entorno de los $60 millones. Hemos anunciado cerca de 90 millones de dólares de obras de saneamiento en Colonia, cerca de 40 millones de dólares en Soriano, más de 10 millones en Tacuarembó, 13 millones en Rivera. Estamos haciendo obras ahora en Rocha también, en Canelones habrá más de 100 millones.

0: De dólares también de obras de saneamiento. Estamos en este momento haciendo obras en Salto, en Yung, en San José. Es decir, estamos desplegados a lo largo y ancho del país. Me acabo de encontrar con el alcalde de Sarandí del Sí, donde también hemos comenzado obras. Anunciamos obras de saneamiento hace pocos días en Punta del Este.
1: Bien, y en Atlántida, puntualmente le consultaba, porque es una obra que se anunció en acuerdo con la Intendencia, que cofinancia este proyecto, van a estar comenzando después de la temporada turística.
2: Ahí está.
1: Ya tiene fecha de inicio.
2: Ah, sí, viene bien. No, porque el saneamiento es lo que una de las cosas que más rompe, ¿no? De las
1: actividades no, que más rompe, y es clave.
2: Pero es clave.
1: No, y es clave para el hospital.
2: El proyecto del hospital
1: de Atlántida, de la Costa de Oro, es fundamental contar con el saneamiento.
2: Gracias, Marco. La seguimos.
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2: Como les mencionábamos en títulos, la economía uruguaya cayó 0.8% en el segundo trimestre, según los últimos datos del Banco Central del Uruguay. Te recibimos, Luis Custodio, con una pequeña intervención con lo que queda de vos. ¿Cómo estás, Luis?
4: Bien, bien. Mónica Rueli está mejor que yo,
2: ¿eh? Obvio. Acá es una carrera a ver quién está mejor.
4: Bueno, sí, 0.8 en términos desestacionalizados,
2: sí,
4: e interanual, o sea, desestacionalizado es frente al mes anterior,
2: sí,
4: o el trimestre anterior, o sea,
2: pero,
4: frente al primero. Y 0.5 interanuales frente al segundo trimestre del año pasado. Bien. O sea, tuvimos, de alguna manera, los indicadores adelantados ya advertían que esto iba a ocurrir. Un primer trimestre del año donde la economía pareció que se afirmaba y crecía, se comportó bien, enero, febrero, marzo, y un segundo trimestre que se robó todo lo que había crecido antes, ¿sí? Y quedamos prácticamente en cero. Eso es lo que ha pasado. Y los datos adelantados del IMAE, que es otro instrumento que tiene el Banco Central, un indicador adelantado, la estimación mensual que tiene el Banco Central, nos permite observar que en los meses de abril y mayo la caída fue fuerte y que en junio hay una lenta recuperación. De lo que podríamos agarrarnos para pensar que los meses que vienen, o los que están...
2: Serán mejor.
4: Es una foto hacia atrás, sí, podría venir mejor.
2: Claro.
4: Digamos, hay algunos datos ya de julio y agosto que tampoco son muy significativo, pero esto es lo que hay. ¿Por qué ocurrió esto? Bueno, fundamentalmente sequía y obviamente agro.
2: Claro.
4: El agro cayó 22%.
2: Un tremendo golpazo.
4: Tremendo, tremendo. Y arrastró otros sectores. Un leve crecimiento de la industria y un leve crecimiento de transporte y comunicaciones, por ejemplo. Porque en el caso del agro lo que hay detrás es cultivos de verano, sobre todo soja, faena de ganado, todo esto cayó, y también cae en la industria, los frigoríficos, por ejemplo, y eso está atado a lo que hablábamos antes, pero en términos de un sector que mueve mucho, que es el de transporte y almacenamiento, la baja en el transporte y almacenamiento de carga, sobre todo derivada del agro, también lo tiró para abajo. Por lo tanto, ese es el gran problema. Si uno hiciera el ejercicio, no válido, pero si hiciera el ejercicio de decir excluyo el agro, la economía hubiera crecido, pero no es válido.
2: No podemos, claro.
4: Estamos hablando del principal motor de
2: la economía de nuestro país.
4: En muchos aspectos.
2: Claro,
4: ¿no?
2: Claro.
4: Bueno, motores de crecimiento que tiene el país, y uno mira desde el enfoque del gasto, el consumo es el motor que está más encendido.
2: Bien.
4: Apenas 2% en términos generales, 2.6% en el consumo de los hogares. Pero esto viene sostenidamente, se mantiene el consumo y ese es un tema que tira para arriba. Aparece la inversión, otro motor que venía casi apagado. Formación bruta de capital, que es la inversión en general, 5.2%. Capital fijo, que son las máquinas, los fierros, crece 9.5%. El otro componente de la formación bruta de capital, que son las existencias, cae, precisamente porque tenemos mucha menos soja en los hilos, etcétera. Pero hay un crecimiento interesante de capital fijo.
2: Bien.
4: Otro motor es la exportación, cae casi 4%. Sobre todo exportación de bienes y muchos bienes agrícolas. Y las importaciones, para terminar, tienen un crecimiento del 7.8%. ¿Qué hay detrás de esto? Sobre todo importaciones agrícolas.

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5: Mario Bardanca, buenos días, ¿cómo estás?
6: Hola, buen día, ¿cómo les va? ¿Qué tal?
5: Muy bien, no sé por dónde vas a empezar, pero dos golazos uruguayos ayer.
6: Sí, bueno, si quieren vamos a ir por lo internacional. Hubo Libertadores, hubo Sudamericana y habrá actividad nuevamente hoy.
5: Exacto.
6: En Copa Libertadores, cuartos de final, la clasificación de Fluminense muy sufrida, jugando en Vicente López frente a Platense. Platense había... bueno, remontado la diferencia de dos goles absorbida en Brasil, ganaba con una actuación sobresaliente de Mainero, el jugador que quiso Nacional hace poco tiempo, y bueno, apareció en el segundo tiempo una jugada de Hulk y una muy buena definición de Agustín Canovio.
5: Exacto.
6: Para darle con ese gol, considerando el resultado global, la clasificación al equipo brasileño, Canovio decisivo, que no había jugado en la ida, en Río de Janeiro, y bueno, por si fuera poco... un final muy polémico, con un montón de incidentes ocurridos entre protagonistas, con las hinchadas, con la gente de Platense robando una bandera de Fluminense.
5: No.
6: Seguramente habrá sanciones duras.
5: Sí,
6: sí, sí, de parte de Conmebol, que no tiene miramientos en este tipo de casos donde la disciplina está en juego. Y bueno, seguramente caerá sobre estas instituciones algún tipo de sanción deportiva. Y económica.
5: Uh-huh.
6: Por el lado de la Copa Sudamericana, por un lado, lamentablemente, la eliminación de Santa Fe, de Pablo Repeto, con Fagundes como titular. La contracara fue que Vasco es el que continúa, con el Pumita Rodríguez siendo clave, participando en alguno de los goles. Vasco ganó 2-0 frente al equipo colombiano y será rival de Boca en semifinales, tomando en cuenta el empate de Boca jugando en Brasil frente a San Pablo. Había ganado como local por 1-0 con gol de Merentiel, y esta vez se lo empataron cerca del final, pero la ventaja la consiguió con un gol de Leandro Lozano.
5: Claro.
6: Que volvió a ser titular, que esta vez, metiendo un recorte de afuera adentro, una diagonal, definió con su pierna menos hábil, con la zurda, y bueno, permitió ese gol ser un aporte fundamental para que Boca ganara el global 2-1, en un partido cargado de polémica, también, no sin algún incidente, por lo menos algún tumulto ahí al final. La actitud provocadora sistemática de Leandro Paredes, que no para, parece que la sanción postmundial no fue un escarmiento y sigue con la misma postura,
5: brutal,
6: provocando rivales, y eso generó la reacción de los brasileños. En fin,

0: unas sentidas palabras de Lozano, que al final del partido destacó lo que significó para él jugar en ese estadio donde hace algún tiempo falleció Juan Izquierdo. Él tuvo palabras dedicadas a la familia de Izquierdo, tomando en cuenta lo que fue su actuación y ese gol importante conseguido en la noche de ayer. Hoy, Copa Libertadores, hora 19, Liga de Quito con Palmeiras, y 21:30 Corinthians con Estudiantes de La Plata. Habían empatado 1-1 en la ida. Y por Copa Sudamericana juegan Atlético Mineiro frente a Santos. Santos que se ha llenado de figuras. Neymar, Cebolinha, ahora trajo a Coutinho, pero no olvidemos que la gran figura que está teniendo, más allá de Neymar, Coutinho y compañía, es Cristian Oliva en la mitad de la cancha. No, que viene con un nivel espectacular. Hoy, fecha 3 de la Copa AUF Uruguay, tenemos dos partidos desde la hora 15, Progreso con Nacional en el Parque Federico Omar Zaroldi en el Prado, al lado de la Rural. Hay mucha gente en la vuelta y bueno, seguramente algunos encontrarán ahí un escape en el Zaroldi, donde juegan desde la hora 15. Nacional, con una mayoría de suplentes, encarará este partido, al tiempo que juegan simultáneamente Albion y River en el Palermo. Nacional Albion 4 puntos, River 3, Progreso sin unidades, 2 se clasifican en el marco de esta llave de la Copa AUF Uruguay, que también propone para hoy desde la hora 15:30 el partido entre Placer Rentistas, que había quedado suspendido, recordemos, por el tema de la ambulancia. Este corresponde a la fecha anterior.
1: Perdón, mañana, Mario, perdón, ¿a qué hora juega hoy City Torque? Que me perdí.
0: No, mañana juega Torque.
1: Ah, mañana, perfecto.
0: Mañana, perfecto. Mañana 21:30 juega Torque. Por Copa Sudamericana en el estadio frente a Cienciano, que ya está alojado el equipo peruano en el hotel de la Plaza Independencia, que está frente a la Plaza Independencia. Sí. Bueno, ahí está, no sé, es que tiene casino. Cuando
1: paguen lo nombramos, perfecto.
0: Ahí está. Bueno, exacto. 15:30 mañana, Central Español con Oriental y Juventud frente al equipo de Racing. Paso rápidamente, fútbol internacional. Ganó el Madrid con un sufrimiento extremo.
1: Tremendo.
0: Ganó 3-2 al Elche, un gol de otra vez Carlos Espí, el ex Levante, que entró y definió después de un pase de Mbappé. También ganó el Rayo 2-1 al Español y el Alavés perdió con el Valencia por 1-0. Hoy juega en hora 14 Atlético de Madrid frente a Osasuna. Hoy juega el Deportivo de La Coruña con Josema frente al Sevilla. Y hoy juega Barcelona, 4:30 p.m, enfrentando al Racing de Santander. En la Copa de la Liga ganó Liverpool. Araujo fue titular, jugó los 90 minutos frente al Tottenham, 3-1 en el Tottenham. Bentancur jugó durante 56 minutos. Marcelo Tulbovich se va a integrar el cuerpo técnico de Marcelo Gallardo en la selección de Ecuador. El preparador físico uruguayo vuelve a trabajar con Gallardo. También les cuento que James Rodríguez anunció el retiro de la selección colombiana. Hablando de selecciones, la sub-15 de Uruguay juega hoy por la Liga Evolución frente a Paraguay, después de haberle ganado a Chile. Y en los Ode Sur, Uruguay tiene, en principio, 10 medallas aseguradas, tomando en cuenta las bochas, el eSports, el boxeo. Hay que ver la calificación final, pero ya la posibilidad de acceder al podio en varias de estas modalidades deportivas. Y ahora en la mañana, algo muy importante, desde las 9:20, que son finales de remo, donde estará, por ejemplo, Felipe Kluivert en el single peso ligero, 9:20. 9:40, Nicole Charzón en el single peso ligero femenino. Y mañana en el doble sin timonel, Leandro Rodas y Luciano García, después de una notable actuación en lo que refiere a la clasificación, estarán definiendo con posibilidades muy ciertas de agregar medallas para el deporte uruguayo.
1: Muy bien.
0: Simplemente hablándoles de la semifinal del ascenso en básquetbol. Ayer Olimpia se puso 1-0 en la serie frente a Verdi Rojo, ganándole por 100-68.
1: Muy bien, Mario, de 13:15 los escuchamos en Derechos Exclusivos. Muchas gracias.
0: Con gusto. Chau, chau. Chau.
2: Fuera de fronteras.
1: Nos vamos a Venezuela porque esta semana comenzaron las clases en las escuelas del estado de La Guaira, que es la más afectado por los terremotos.
3: Buen día, María Eugenia Lima, ¿cómo estás?
4: Sí, buenos días, ¿cómo están? Buenos comenzaron las clases y pese a que ya pasaron más de 2 meses de los sismos del 24 de junio de magnitud 7.2 y 7.5, obviamente el temor continúa y esto ha hecho que sean pocos los niños que regresaron a clases. Uno de los pocos colegios abiertos en La Guaira es la Unidad Educativa Diocesana Juan Pablo II, con capacidad para 800 estudiantes, pero solo se inscribieron unos 300 niños. Mario Antonio Espinosa, el director de ese colegio de La Guaira, habló con la agencia AFP y dijo que es normal que los padres sientan miedo. Y a raíz de lo ocurrido con los terremotos de junio, pero también porque hubo más de 2.000 réplicas en todo el país. No
1: el
4: solo
1: temblor
4: en La Guaira.
1: Casi fue constante después de los terremotos.
4: Sí, constante. Obviamente que no de la magnitud, ¿no? El 7.2, o sea, mucho más bajo, pero obviamente continúa el temor a raíz de estas réplicas. Vamos a escuchar.
5: Y es normal que sintamos miedo, y más con más de 2.000 réplicas que llevamos ya en, no solamente en La Guaira, sino en el resto de los 6 estados donde sufrimos el doblete sísmico. Sin embargo, a pesar de ese temor, a pesar de las réplicas, veo a una gente dispuesta a vivir, dispuesta a cumplir con sus actividades, dispuesta al trabajo y dispuesta a traer a los muchachos a los centros educativos.
4: Y la presidenta interina Delcy Rodríguez dijo el lunes, que fue cuando comenzaron las clases, que más de 6 millones de estudiantes retornaron a las aulas y que si bien la mayoría de los colegios se fueron reconstruidos, aún falta todavía reconstruirse. También AFP habló con una maestra de quinto año del Colegio Juan Pablo II de La Guaira, Janet Domínguez, quien dijo que algunos de los padres le preguntan si el edificio es seguro.
6: He conversado con muchos representantes, con grupos del año pasado que estuve en un grupo pequeño, y me han dicho que ellos tienen mucho temor. Eso es normal, que las personas tengan temor a mandar a sus niños. Me han preguntado si la institución quedó sólida. Yo le dije que sí, que incluso a la institución se le han hecho mejoras.
1: Claro, es normal el miedo.
4: Sin duda. Y hay niños que están dando clases en carpas también. Sí, claro. Y bueno, y las maestras terminan siendo no solo maestras del año lectivo, sino también de apoyo emocional.
1: ¿No? Como siempre las maestras, contenedoras en ese espacio de la educación. Gracias, Maru.
4: Gracias a ustedes.
1: Nos fuimos.
3: Nos vamos. Noé. Gracias a todos por estar del otro lado. Los esperamos mañana a partir de las 7 de la mañana. Que pasen bien.
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0: 5 minutos pasadas las 8 de la mañana de este día miércoles 16 de septiembre del año 2026. Abre una nueva edición de La Escucha, este programa que va hasta las 12 y transmite por la 1050 y la 94.7 acá en la ciudad de Montevideo y en zonas aledañas, y además retransmite por un sinnúmero de emisoras que están dispersas por todo el país. Buen día para Vero Castro, que está operando los controles en el día de hoy. Buen día para Tamara, que está ahí del otro lado también, ya desde temprano. Bueno, siempre llega temprano Tamara, pero no es habitual verla a esta hora del otro lado del vidrio. Y ahora sí, el saludo oficial de La Escucha, determinado por la audiencia. Vero, baja la cortina, por favor. Bájala.
1: Cuánto misterio. Buen día, país.
0: Ahora sí, arrancamos. Buen día también para Bruno Esteves, buen día para Nelson Díaz.
2: ¿Qué tal? ¿Cómo le va para todos?
3: Buen día para todo el Uruguay. ¿Cómo andan?
0: Es lindo llegar al miércoles.
1: Sí, claro.
4: ¿Cuál hiciste ayer?
2: No sé.
4: Ya no sabés, no sé.
2: Buen
1: día para todo el Uruguay.
3: Tenés que mantener uno.
0: Buen día, país uruguayo, dijo algo así.
3: Claro.
2: Buen día, Canarios.
1: Solo para Canelones.
3: Solo para tu terruño.
2: Perdón.
0: ¿Qué haces cuando se generaliza el montevideano, el capitalino, generaliza en el término canario a todo el que vive fuera de Montevideo? ¿Qué te pasa con eso? ¿Te da un profundo odio?
2: Sí, en el fondo sí. Lo sé manejar ahora, pero no, somos diferentes. Cada uno tiene su particularidad, ¿no?
0: Un canario no es un sanducero, no es un duranense. Sí.
3: Claro, porque el citadino cree que el resto del país son todos canarios.
0: Los citadinos como Nelson, por ejemplo, están en esa postura, generalmente, ¿no? Le trata de canario a todo aquel
3: que... No es así.
4: Nelson nos trata de provincia, que es peor, yo creo.
2: Sí. Y se ríe.
4: Conoce a Argentina. Que somos una provincia argentina.
3: La provincia tonta de Argentina.
4: Bueno, te dije.
0: Nelson está enojado con el barco, el barco que está haciendo la prospección para el cable submarino.
3: Sí,
0: está molesto.
3: Sí, con el buque holandés.
0: Sí, ayer hubo noticias.
3: Puro support.
0: Sí, que hoy publica la diaria. Por lo menos recuerden que ayer les comentábamos que a través de una investigación de el diario.ar y del periodista Sebastián Lacunza, el periodista argentino, se había consignado de un barco holandés con bandera de Bahamas que ya ha repostado varias veces en el puerto de Montevideo y que está haciendo una prospección para instalar un cable submarino, un cable que transmite y transporta datos, que iría hasta las islas. Eso generó esta investigación de prensa que hacía este periodista, muy bien fundamentada, con buenos datos, con incluso con fuentes manejadas en la Administración Nacional de Puertos y con algún documento que así consignaba que este barco había estado más de una vez en Montevideo y por diversos periodos de tiempo. Y hoy la diaria publica, esto ya lo publicaba ayer en su edición digital, pero hoy bueno está en la edición papel, publica que desde el gobierno se anunció que no había, una fuente del gobierno le dijo a la diaria, que la consultó, que Uruguay no tenía ni había recibido ningún proyecto como el difundido que se mencionaba y que se relacione con las Islas Malvinas, por lo que, y esto es un entrecomillado, desmiente categóricamente la versión difundida con respecto a lo que decía el periodista Sebastián Lacunza para el diario.ar. Y ayer en la cuenta de Twitter del periodista de Maldonado, Marcelo Gallardo, un periodista de larga data del departamento de Maldonado, publicaba en su cuenta de X un tuit que mostraba, así un largo tuit, porque le gusta escribir largo para aquellos, recomiendo porque trae siempre información interesante, y escribía un largo tuit donde hablaba de la presencia de ese barco y no solo lo contaba, sino que mostraba en un video a el famoso barquito, el
3: Fugro Support.
0: Bien, sí. Ahí, gracias compañeros, sin ustedes no sé qué sería de mí. Bueno, muestra en un video a este barquito en frente de la costa de Punta del Este, del lado de la Playa Brava. ¿Y por qué del lado...?
4: De hecho, Correo Punta del Este, que es otro medio de ahí, es de local, ayer ya daba esta noticia y con foto incluso, que lo que vos decís, con donde se ve al barco navegando frente a Playa Brava.
0: Claro, ¿y por qué? Y lo explicaba muy bien Gallardo, y supongo que en la nota Correo del Este quizás también esté, pero ¿por qué decía que estaba en Playa Brava? ¿Y por qué aparentemente la intención de instalar toda la infraestructura que tiene que ver con la salida del cable se haría de ese lado de la playa y no en una zona más habitual? Hay muchos cables que cables submarinos que pasan y salen por ahí por Punta del Este.
4: Claro,
0: pero, ¿por
4: qué por Playa Brava y no por la bahía?
0: Claro, porque recordemos, Punta del Este divide, es el límite entre el Río de la Plata y el Océano Atlántico. De un lado, del lado oeste tenemos el Río de la Plata y del lado este tenemos ya el Océano Atlántico. Del lado del Río de la Plata tenemos una jurisdicción compartida con Argentina. Y según publicaba Marcelo Gallardo, él decía que en el caso de que una infraestructura de este tipo se instale del lado
3: sobre
0: del
3: el río de la Plata,
0: claro, la Plata tendría que de alguna manera ser una negociación compartida con Argentina, dar aviso, cualquier cosa que se hace en el río de la Plata, Uruguay debe dar aviso a Argentina y Argentina debe dar aviso a Uruguay. No quiere decir que esto siempre funcione y siempre funcione bien, pero debería funcionar así. Y del lado, en cambio, del lado del Océano Atlántico, Argentina no tiene ningún, el lado uruguayo, por supuesto, Argentina no tiene
3: claro,
0: ningún tipo de jurisdicción.
3: Esto remite a un tratado del Río de la Plata del año 73 entre Argentina y Uruguay.
0: ¿Qué año para el Uruguay,
3: no? ¿Qué año, no? El año 73. El Fugro Supporter estuvo aquí en Montevideo 4 veces entre el 2025 y este año. La última vez fue ahora, el 1 de septiembre. Lo que hay que dejar en claro, que este buque holandés de la empresa homónima naviera, Fugro Supporter, no trabaja en prospecciones sísmicas, sino es especialista en recabar geodatos y comunicación. Por ese lado podría venir el tema de cuál sería la función de cable, digamos, que tendría unos 2.000 kilómetros.
0: Claro, lo que dicen los detractores, porque recordemos, el gobierno de Javier Milei va a sancionar a todas aquellas empresas que trabajen en ese proyecto que hay de prospección sísmica y de búsqueda de hidrocarburos, en la plataforma de las Islas Malvinas. Hay un proyecto llamado Sea Lion, hay una empresa británica y una empresa israelí atrás de ese proyecto. Aparentemente estaría disponible ya para sacar petróleo en el año 2028 y el gobierno argentino decidió sancionar a cualquier empresa que trabaje en la búsqueda o en la extracción de hidrocarburos en las islas, por considerar que, bueno, que son recursos que le pertenecen, con derecho, por supuesto, que le pertenecen a Argentina. Cada empresa que trabaje en ese sentido es pasible de sanciones de Argentina. Incluso ahora que ellos tienen todo el proyecto Vaca Muerta, muchas empresas salieron a decir, miren que nosotros no tenemos nada que ver, nosotros queremos estar en Vaca Muerta. Pero, por ejemplo, esta compañía, que como bien dice Nelson, no hace prospección sísmica, sino que recopila datos para otros usos, como este cable submarino, está haciendo un trabajo similar para YPF, de más al sur, por supuesto, de nuestro país, en la costa atlántica argentina, y tiene que ver si eso también estaría relacionado con trabajos para la industria energética y, bueno, para todos esos yacimientos impactantes que tiene Argentina. Entonces lo que se dice que directamente esta compañía holandesa no trabaja para un proyecto de extracción de hidrocarburos, pero sí es un servicio complementario.
3: Es decir, no es contradictorio que la recabación de datos, geodatos, con la extracción.
0: No, pero además, lo que se especula es que este caño donde van a circular datos es un caño que va a ser fundamental para una empresa de este porte, que tenga que poner una plataforma petrolera y que tenga que estar conectada a un caño gigante donde pase mucho dato, mucha información, cosa que haga de que esa industria pueda utilizar internet, la inteligencia artificial, lo que fuere que utilizare. Así que, bueno, así están las cosas. Esto, como lo comentábamos ayer, está causando mucha repercusión. Algunos periodistas argentinos están ensañados con nuestro país, con Uruguay, por supuesto. Y lo que a veces no se recuerda, que, bueno, la todo lo que tiene que ver con las prohibiciones tienen que ver con las Islas Malvinas. Pero Argentina no es un país que tenga los vínculos cortados con el Reino Unido. De hecho, comercia con el Reino Unido. De hecho, tiene una balanza comercial favorable. No es que están cortadas las relaciones en ese sentido. Sí, en todo lo que tenga que ver con Malvinas. Bueno, veremos cómo evoluciona esta información, porque está este desmentido del gobierno.
3: Del gobierno, te iba a decir.
0: Y está rechaza esta información periodística de los colegas de Punta del Este, como decía ayer, de Correo del Este, y yo consignaba de Marcelo Gallardo, que muestran fotos, muestran el video del barco en Playa Brava y muestran que algún tipo de trabajo se está haciendo. ¿Para qué es? Si hay ya algún pedido oficial al gobierno de instalar una infraestructura para hacer un cable submarino que conecte esta zona, esta región del planeta con Malvinas, bueno, todavía no sabemos.
3: Más allá de los colegas argentinos, quien fue muy cauto fue el canciller justamente argentino Pablo Quirno, que ayer se le preguntó por esto y dijo que apuestan al diálogo con los países que estén dándole una mano, digamos, a Malvinas.
2: Y claro, que por casa, ¿no?
0: Sí. No, bueno, a los gobernantes argentinos es difícil de creerles, porque en realidad hace un mes atrás no eran los malvinenses que son ahora, ¿no? Y hay un montón de archivo, empezando por Milei, que así lo consigna, ¿no? En declaraciones que ha hecho a lo largo del tiempo sobre su postura en cuanto a Malvinas, su admiración por Thatcher. Siempre se dijo que tenía en su despacho una foto de Margaret Thatcher, ¿no? La reconocida ministra británica, y sobre todo, además,
3: la dama de hierro.
0: Un papel fundamental cuando el conflicto bélico del año 1982. Cerramos el capítulo barcos y nuestros problemas, o nuestros posibles problemas con Argentina por situaciones relacionadas a Malvinas, y abrimos la cancha en otras informaciones. Vamos a ver dónde puso Bruno su mirada.
2: Se dio a conocer que la vicepresidenta de la República, Carolina Cose, participó de la cumbre de la Franja y la Ruta, celebrada el pasado 9 y 10 de septiembre en el Centro de Convenciones y Exposiciones de Hong Kong. Más de 150 países de distintos continentes participaron de esta cumbre. No estaban las redes sociales de la vicepresidenta, y no es la primera vez que sucede que no se informa vía parlamento y vía redes sociales de la vicepresidenta, que participa de diversas cumbres internacionales. Ya había pasado cuando viajó dos veces a las Naciones Unidas, y justamente los viajes y su agenda no estuvo en la página del parlamento ni en sus redes sociales con fotografía, como hace habitualmente en cualquiera de los eventos que concurra aquí en nuestro país. Bueno, este también es el caso, y se dio a conocer justamente por una publicación de una web china, de un canal chino, que justamente dio a conocer que Cose estuvo presente en septiembre en esta cumbre. Hong Kong busca consolidarse como una plataforma para que empresas latinoamericanas ingresen al mercado asiático y accedan a las oportunidades de la gran área de la bahía Guangdong, Hong Kong, Macao. Para nuestro país podría significar nuevas posibilidades de acceso a estos mercados, uno de los polos económicos más importantes de China. En esta instancia, la vicepresidenta se reunió con el jefe ejecutivo de la Región Administrativa Especial de China y se puso foco principalmente en las posibilidades económicas que se abren para nuestro país. Desde China se destaca que Uruguay, como condición de miembro fundador del Mercosur, tiene fortalecimiento de los intercambios que se pueden generar con este grupo, este centro de convenciones. Según expresó el jefe ejecutivo, existe un amplio potencial para profundizar la cooperación bilateral en comercio e inversión, finanzas y servicios profesionales, ofreciendo a nuestro país una nueva puerta de entrada a Asia. Y existe un margen considerable para diversificar la relación entre ambas naciones. Si bien la principal exportación son los productos agropecuarios, hay servicios globales, tecnología, software, logística, inversiones, infraestructura, finanzas y economía digital, que aparecen como sectores capaces de ampliar la agenda. Vamos a ver si Carolina Cose en estos días habla justamente de este viaje, cuáles son las posibilidades que se le abre a nuestro país en este mercado que el Ministerio de Relaciones Exteriores mira desde que asumió el Asia y demás como una puerta interesante para nuestro país.
0: Cada vez más interesado, Bruno, en los temas de Asia, ¿no?
2: Y sí, no, pero siempre, me llamó la atención justamente que no está en la web.
0: No, pero me acordé, ustedes no sé si se acuerdan, compañeros, de aquella polémica, lo había publicado Búsqueda en aquel momento, que se señalaba que tanto Cose como algunos parlamentarios no informaban de sus viajes oficiales porque reciben muchas críticas en redes. No sé si recuerdan cuando en ya hace un tiempo ya se publicó esto, la noticia la había publicado Búsqueda, y hacía especial hincapié en COSE, pero hablaba de parlamentarios en general, y ahí consignaba algunos de esos viajes, que la vicepresidenta había estado este año dos veces en Nueva York, había participado en algunos eventos de Naciones Unidas, y no se había difundido en sus redes sociales porque donde habitualmente se informan las actividades, porque hay mucho bullying, mucho rechazo.
2: Lo que pasa es que hay unos viajes que
0: comentario negativo.
2: Son dispuestos a hacer comentarios negativos. Hay unos viajes que vos decís, ¿por qué lo haces? Y los viajes que realmente hay que hacer y que hay que difundir, no se difunden.
0: Sí, yo quería nomás traer eso, que fue parte del debate. Bueno, quizás se sigue en esa misma línea, ¿no? No promocionar este viaje por esa razón, pero entiendo perfectamente el punto y a dónde va. Yerezade.
4: Bueno, atención, padres de adolescentes que están cursando el liceo, porque hoy el Ministerio de Salud Pública comienza una nueva etapa de vacunación, en este caso en esos centros educativos, o sea, edad secundaria, digamos, educación media. Esto va a ser a partir de las 2 de la tarde, va a comenzar en el liceo número 37 de aquí de Montevideo y va a contar este lanzamiento de vacunación contra el meningococo con la ministra de Salud Pública, Cristina Lustenberg, y el presidente nacional de la Educación Pública, Pablo Cagliani. Esto ya se venía desarrollando en escuelas del país y ahora se pasa a los liceos. En primaria, el Ministerio de Salud Pública y la ANEP trabajan ya para llegar a más de 2.000 centros educativos, y ahora con el comienzo de esta vacunación en liceos, la estrategia es extender a los estudiantes de educación media. Así que atención a aquellos que tengan hijos adolescentes o que estén cursando en el liceo y no se hayan administrado la dosis, bueno, van a hacerse jornadas en los centros educativos para poder administrarse esta dosis. La estrategia se está desarrollando en un año que ha estado marcado por el aumento de los casos de meningococo. Los últimos datos que tiene la cartera son 28 casos confirmados y 8 fallecimientos. Hasta el 5 de septiembre, hace poquitos días atrás, más de 146.000 menores habían recibido al menos una dosis de la vacuna indicada. Esto representa una cobertura acumulada del 32.5%. Y además, el Ministerio está evaluando llevar adelante una nueva jornada de vacunación masiva similar a la que se hizo durante el mes de agosto en el Sodre y en el Latu, así que hay que estar atentos a ver qué es lo que se comunica en los próximos días, próximas semanas, pero desde hoy ya comienza a hacerse la vacunación en centros educativos de educación media, en este caso reiteramos liceo número 37 de Montevideo a partir de las 14 horas.
0: Yo pensaba mientras hablabas, y bueno, dijiste algo similar a mi pensamiento. Cuando hagamos el repaso del 2026 y de los hechos más destacados, el meningococo y las recurrentes aperturas de agenda de vacunación, seguramente va a estar como uno de los hechos que marcan este año para nuestro país. Lo miro a Bruno antes de darle la palabra a Nelson, porque no me animo a darle la palabra. Según el tiempo, miro el reloj.
2: Siete minutos. Se copó con Malvina, también hay que decirlo, ¿no?
3: ¿Eh?
2: Se copó con Malvina. Sí,
3: está, bueno.
2: Se
3: copó,
2: bueno. Pero así que sabrá distribuir sus
0: minutos. Es la idea, abrir el diálogo.
3: Bueno, vamos a seguir con educación, pero en este
0: bien
3: caso...
0: Bien concreto.
3: Pero en este caso a nivel terciario.
0: Es muy interesante, atención, salto con
3: sí,
0: esto.
3: Sí, y una muy buena noticia para la Universidad de la República y especialmente para el Centro Universitario Regional Litoral Norte.
0: El CENUR.
3: El CENUR, exactamente. Ayer hubo una reunión entre el presidente de la República, Yamandú Orsi, y el rector de la universidad, Héctor Cancela, y Orsi le informó que 40 millones de pesos van a ser transferidos a la UDELAR, provenientes desde Salto Grande, desde la Comisión Técnico Mixta de Salto Grande, justamente que van a ser específicamente para Salto, para este Centro Universitario Regional, el CENUR Litoral Norte, para extender el edificio. Ahí van a hacer un anexo de 1.400 metros cuadrados debido a la gran demanda que hay, por suerte, de estudiantes para este centro regional, Cabe aclarar que estos fondos, los 40 millones de pesos, no se van a otorgar vía presupuesto, sino que saldrán de los aportes que son responsabilidad justamente social empresarial de la Comisión Técnico Mixta de Salto Grande. ¿Qué es esto? La Comisión Técnico Mixta de Salto Grande tiene destinado recursos en partes iguales para Uruguay y para Argentina de determinados fondos. En este caso, lo que hace el gobierno uruguayo, los fondos que les corresponden desde esta Comisión Técnico Mixta de Salto Grande, bueno, van para el UDELAR y de la UDELAR van para el CENUR. Era una de las aspiraciones que tenía justamente la UDELAR, así que se concretó en el día de ayer.
0: Casi un millón de dólares, ¿no?
3: Casi un millón de dólares.
0: En esa deformación que tenemos de llevar todo a dólares, casi un millón de dólares para obras en sí. El CENUR y bueno, de esa Comisión Técnico Mixta de Salto, donde hay esos sueldos tan importantes.
3: Sí, muy, muy bien recibido, mucha alegría de parte del rector de Cancela y del director del CENUR, literal norte, de Mauricio Cabrera también. Lo tomaron con mucha alegría esta información del presidente de la República.
0: Bien importante para la descentralización de la educación en este país, que antes te condenaba, como decía Pablo Stramín, si querías estudiar, a morir en la capital. Y esa situación en estos últimos años ha ido cambiando y se viene profundizando además, pero bueno, es todo una cuestión de plata y acá la platita apareció.
3: Bueno, redondeé en tiempo y forma, Bruno, ustedes.
0: ¿Cómo se debe? La cara de orgullo de Bruno. Claro. Parece que su mejor alumno Nelson Díaz cumplió con el objetivo. 8:27, repasamos el estado del tiempo y les contamos de qué viene la primera escucha de este día miércoles 16 de septiembre.
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0: 8:28, ¿qué dice el portal de Inumet en cuanto al estado del tiempo? Mira, hoy voy a arrancar por la capital. Bueno. Vamos a ser centralistas, montevideanos, área metropolitana, 7 grados 3 décimas en estos momentos. Está nuboso, pero meteorología dice disminución de nubosidad, bajas temperaturas, venimos de una mínima de 6 grados. Claro y algo nuboso para la tarde-noche, la máxima llegará a 13 grados, según lo que plantea meteorología, va a suceder lo contrario a lo que sucedió ayer, que había un sol, por lo menos todo el mundo nos contaba cuando entraba al estudio, ¡pah, qué divino que está! Sí, tremendo solcito.
1: Desapareció el sol.
0: Salimos nosotros de acá y la nube negra se instaló en nuestras cabezas.
1: De tarde cambió.
0: Bueno, según meteorología, va a ser la situación contraria. Entonces, mañana jueves 17, área metropolitana, 5 de mínima, 20 de máxima. Va a subir un poquito el termómetro entonces. Los vientos además serán de componente noreste y norte, lo que hacen que la sensación térmica suba un poco. Claro, hay algo nuboso por la mañana y totalmente despejado por la tarde-noche en el área metropolitana para el día jueves 17.
1: Más fresco por el suroeste del país, 6 grados 2 décimas la temperatura, cielo nuboso también en esa zona, 81% la humedad en estos momentos, la máxima para hoy 18, con cielo claro y algo nuboso en horas de la tarde. Mañana en tanto la mínima 5 grados, la máxima 22 para el suroeste del país, con cielo algo nuboso, periodos de nuboso, neblinas y bancos de niebla. Hacia la tarde, claro y algo nuboso con algunas neblinas. El pronóstico de Inumet para la región suroeste.
0: Nubosa la mañana en el este del país, 8 grados la temperatura actual, 69% la humedad, lo que para Uruguay es baja, bajo ese porcentaje. Para la tarde-noche también el sol empezará a primar sobre las nubes, la máxima en la zona este del país llegará a 12 grados, mientras que mañana, jueves 17, arrancarán con una mínima de 7 grados y el termómetro llegará a los 18, con una mañana clara con algunas nubes y una tarde limpia y despejada, con vientos también de componente noroeste entre 10 y 30 kilómetros en la hora.
1: Si nos posicionamos en la región centro-sur, la temperatura llega a los 5 grados 8 décimas a esta hora, con cielo algo nuboso, la humedad 85%, máxima de 16 para hoy, con cielo claro y algo nuboso en horas de la tarde. Mañana, mínima de 2 grados, máxima de 21, repunta un poco la temperatura en el centro-sur, con cielo algo nuboso, periodos de nuboso, heladas agrometeorológicas tempranito, además de neblinas y bancos de niebla, y hacia la tarde cielo claro y algo nuboso con algunas neblinas.
0: 7 grados 9 décimas en estos momentos en el noreste del país. Allí la humedad es un poco más alta, 85%. 19 la máxima para el día de hoy. Algo nuboso y nuboso por la mañana con algunas nieblas y neblinas. Para la tarde también hay algunas neblinas marcadas. Algo nuboso con periodos de claro. Ya el sol haciendo un poco más de fuerza. Los vientos van a ir rotando del sureste hacia el este y luego hacia el noroeste con rachas entre 10 y 30 kilómetros en la hora. Mañana va a amanecer muy frío en el noreste del país, 3 grados de mínima, pero la máxima se va a disparar hacia arriba, 22 grados centígrados, algo nuboso con periodo de nuboso y heladas por la mañana y claro y algo nuboso por la tarde.
1: Y cerramos en la región noroeste, neblinas en estos momentos, 8 grados 9 décimas la temperatura, la humedad 95%, máxima de 21 hoy, con cielo claro y algo nuboso en horas de la tarde. Mañana en tanto una mínima de 5 grados y una máxima de 24, cielo algo nuboso con periodos de nuboso, neblinas y bancos de niebla. Hacia la tarde claro y algo nuboso con neblinas, pero ustedes que están allí del otro lado en distintos puntos del país nos pueden confirmar cómo efectivamente está la temperatura en estos momentos y si hay o no hay sol, si está nublado, si hay neblinas. 098-62-1050, nuestra línea de WhatsApp para aquellos que deseen comunicarse, y también nuestra cuenta de Instagram, @laescucharnu, que además de seguirnos también se pueden comunicar por allí vía mensaje directo.
0: Y que tiene una aspiracional de llegar a los 1000 seguidores.
1: Sí, Tenemos una aspiración baja, ¿no? Muy seguida. Pero bueno,
0: es nuevito.
1: Con humildad, por eso.
0: De a poco.
1: Y ahora no come la gallina.
0: Para este 2026, ese es el aspiracional de la escucha. Si quieren complementar con alguna fotito, siempre es bienvenida. Bueno, los avances para el programa de hoy, siendo las 8 horas y 32 minutos. Arranco por el final. No sé cuántos de ustedes se han metido en todo lo que se está conversando a nivel global sobre la inteligencia artificial y esa capacidad que podría llegar a tener de exterminar a la humanidad. Así, tranqui, para cerrar la primera escucha del día de hoy, vamos a meternos con ese tema a través del análisis de Mauricio Raufetti y sobre todo pensando en las repercusiones políticas, porque este es un tema que arrancó por un trabajador de OpenAI, una de las empresas que se dedica a desarrollar inteligencia artificial, que renuncia a la compañía, un matemático, un pibe muy joven que dice: me voy de acá.
1: Por el uso no responsable.
0: Exactamente. Que se le está dando. Estoy asustado. Esto, si sigue así, si no se hace algo, puede terminar con la desaparición de la civilización humana del planeta Tierra. Y eso disparó un enorme debate en el cual participaron, entre otros, Estados Unidos y China y sus líderes para hablar del tema. Así que eso al cierre de la primera escucha del día de hoy con Mauricio Raufetti.
1: Y recibimos en los estudios de Radio Uruguay a Matías Carámbula, subsecretario de Ganadería, Agricultura y Pesca, a partir de las 9 de la mañana. Temas varios, ¿no? Entre ellos el niño, que es una de las mayores preocupaciones que hay, no solo a nivel poblacional, sino también de gente que trabaja y vive del campo y están en zonas inundables. Así que sobre eso y otros temas estaremos conversando.
0: En el medio de una semana muy campera, porque
1: muy. Tenemos la muestra del campo en la ciudad.
0: La ciudad de Montevideo está conectada como es habitual en esta época del año con el campo. Y en unos minutos, después de la pausa, hacemos Uruguay al instante y vamos a hacer una parada especial en Durazno para hablar de una de esas profesiones que en un tiempo fueron había más gente que trabajaba en ese oficio, pero es de esos oficios que quizás se van perdiendo, pero que existen todavía y es gente que está haciendo sus reclamos. Vamos a hablar de los areneros a través de el informe y la voz de nuestro compañero Freddy Rush desde el centro del país, además de recorrer otras regiones, otros departamentos de la República Oriental del Uruguay. Un mensaje había llegado, el saludo de Bruno, dice que ayer fue buen día Uruguay, dijo Bruno, que ya había olvidado cuál era su saludo.
1: Ya me olvidé cuál fue el que dijo hoy.
0: Nada como buen día país por ahora, no rankea nada, además si hay esa cuestión de no acordarse de un día para el otro cuál fue tu saludo, bueno, hace que sea más difícil competirle a buen día país.
1: Sí, anótatelo, Bruno.
0: 8:36 entonces, hacemos la primera pausa de esta mañana de miércoles 16 de septiembre en La Escucha.
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0: 8:41. Canta Carlos Benavides esta canción del arenero, que habla de ese oficio. Cuando hoy estábamos de mañana en producción y veíamos la información que nos mandaba nuestro compañero Durazno, Freddy Rush, sobre temas relacionados a ese oficio y a los areneros del departamento de Durazno, nos vino a la mente esta canción, esta vieja canción de Carlos Benavides, que cuenta algunos aspectos de ese oficio, lo duro que es dependiendo de las diferentes situaciones climáticas. Y esto tiene que ver además con lo que nos va a contar Freddy, porque esas situaciones climáticas ahora están más exacerbadas por las crecientes del río, los anuncios de El Niño y de las inundaciones que se pueden llegar a provocar. Pero bueno, vamos a dejar de hablar nosotros y vamos a darle entrada a nuestro compañero desde el departamento de Durazno, entonces, Freddy Rush, en contacto con nosotros. Buen día, Freddy, ¿cómo andás?
1: ¿Cómo estás? Buen día, un gusto estar
2: buen
1: en contacto.
2: Día, con buen día, buen día.
1: La verdad que magnífica la cortina musical para el tema justamente que vamos a hablar. Un oficio que tiene muchísimos años y que además es indispensable para la vida de no solamente de muchísimas familias que viven de esa actividad, sino también para el sector de la construcción, porque obviamente que la arena, más allá de que es un recurso finito y que debe ser controlada su extracción, que un poco de eso se trata lo que está ocurriendo acá en Durazno, también es necesaria para todo el movimiento de la construcción, que es muy importante en diferentes puntos del país, incluso en departamentos vecinos, por ejemplo Flores, acá, la ciudad de Trinidad, toda la vida se ha abastecido de arena del río Yí, pues ellos no tienen, digamos,

0: la posibilidad de tener una extracción de arena importante como tenemos aquí nosotros. Y en ese marco, ya desde hace un buen tiempo, hace algunos años, se han delimitado zonas de extracción de arena aquí en la capital departamental, que son cercanas a lo que es el Paso Viejo o el Puente Viejo, que permiten que los carreros, como se le llaman, los areneros, puedan ir en sus carros tirados por caballos a extraer arena. Unas 15 familias aproximadamente viven hoy en Durazno de esa actividad. En ese marco, ayer hubo una importante reunión con gente de hidrografía, que es la que tiene jurisdicción, digamos, sobre las costas del río Yí, con gente de la Intendencia de Durazno, que es un poco la policía local o el contralor local en esa materia, y también gente de ambiente que estuvo aportando su punto de vista al respecto. ¿Qué es lo que plantean los carreros? Que cuando el río crece, y que de hecho ha estado crecido en reiteradas oportunidades en los últimos meses, y lo seguirá estando por los pronósticos que hay en cuanto a lluvias para el futuro, cuando el río crece, en el lugar que ellos pueden extraer arena, se les hace inaccesible por el incremento del caudal del río Yí. Entonces están pidiendo que cuando el río crece, por unos 15 o 20 días, que es más o menos el lapso en el cual ellos no pueden extraer arena de la zona que está habilitada, se les permita sacar, por ejemplo, de la zona del Puente Nuevo, que es una zona mucho más accesible para ellos y que les permite no discontinuar el trabajo, porque esas familias, cuando no pueden extraer arena, digamos, no tienen para su sustento, viven el día a día, viven de eso.
1: Claro.
0: Bueno, de momento no hay un acuerdo para que se avance en ese sentido. Incluso la Intendencia les ofreció utilizar una balsa, construir una balsa para extraer de la zona que está habilitada, algo que los carreros no ven como que sea funcional y que les permita hacer su tarea normalmente. Se seguirá conversando después de esta reunión de ayer, donde, reitero, no hubo acuerdo, pero vamos a compartir lo que decía Jesús Delgado, que es un viejo arenero de aquí de Durazno, conocedor de estas cuestiones, planteando la problemática de los areneros hoy aquí en Durazno.
2: Que el río ha pasado crecido, y hace unas 15 familias que quedan sin el sustento diario. Y venimos a plantearle, el permiso nuestro es del Paso Viejo 500 aguas abajo y 800 aguas arriba. Pero por una resolución de Vidalín, por el inclemencia del tiempo y todo, nos ha hecho una carta para el Puente Nuevo. Pero ahora se restringió esa sacada de arena del Puente Nuevo, que es el primer arenal que se ve en Durazno. Después, a los 20 días, recién tenemos el Paso Viejo. A nosotros nos sirve más el Paso Viejo porque es mejor arena y no judeamos los caballos en trotear y eso. Pero la gente tiene que comer, la gente tiene que trabajar, por lo tanto estábamos en el Puente Nuevo. Pero ahora parece que vemos cortada, que nosotros ahora nomás pagamos el permiso este trimestre y estuvo 2 meses crecido. Y yo pago 150 metros, son unos 8.000 pesos más o menos trimestral. Están cerrados a que quieren buscar una solución, pero la solución sería esos 20 días, 15 días en el Puente Nuevo nomás, cuando esté crecido.
3: Se planteó, Jesús, la posibilidad de usar una balsa. ¿Cómo lo ven a ustedes a eso?
2: Y mirá, yo he sacado hasta en bote. Es incómodo sacar en bote, más en balsa, ha de ser medio fulero también.
0: Bien, ahí está la postura de los areneros, que por ahora no aceptaron esta propuesta de utilizar una balsa para sacar de la zona que tienen habilitada. Hacer la gente de hidrografía de la Intendencia les planteaban de que no están dispuestos a cambiar la zona de extracción, porque entienden que esa es la zona en la cual deberían sacar. Los areneros decían que en el periodo de gobierno anterior, cuando estaba Vidalín, los habían habilitado temporalmente, cuando había crecientes a sacar de la zona del Puente Nuevo, que es la que ellos quieren acceder, pero bueno, las autoridades actuales e hidrografía no están dispuestos, digamos, a aceptar esa posibilidad. Van a seguir conversando para ver de qué forma se puede solucionar este diferendo, pero es un panorama complicado para ellos porque, como les decía, ya han perdido muchas semanas de trabajo con las crecientes recientes y se espera que, de acuerdo a los pronósticos, también esto sea una continuidad y tengan durante la primavera y el verano varias semanas sin poder acceder a los arenales para extraer la arena y, bueno, producir el ingreso de su sustento.
1: Freddy, un par de preguntas. Para ubicarme geográficamente, el puente, cuando te referís al Puente Nuevo, es el puente que conocemos hace muchos años que pasa por Ruta 5.
0: Correcto.
1: Ese sería el Puente Nuevo.
0: Muy buena la precisión. El Puente Nuevo es el puente insumergible nuevo, le decimos, y tiene 60 años.
1: Claro, por eso yo me quedé pensando si había otro puente en Durazno y me lo había perdido.
0: No, está muy buena la acotación. Es el puente de Ruta 5, el que pasa por Durazno cuando con destino a Tacuarembó, a Rivera o a Paso de los Toros, atraviesa por la Ruta 5. Ese es el Puente Nuevo. Los areneros piden sacar arena de esa zona.
1: Lo que tienen
0: habilitado es la zona del Puente Viejo, que es el puente de madera, que está ya cerca del puente del ferrocarril, más abajo, digamos.
1: Sí, ubico.
0: Río abajo, o sea, yendo hacia Rivera a mano izquierda. Esa es la zona que ellos tienen habilitada. Ellos piden sacar del Puente Nuevo, que es el primer arenal que se

0: quiere reservar parte de esa arena para la zona turística y que no se vea afectada. Van a seguir conversando sobre el tema, pero por ahora no se ha encontrado un punto de consenso.
1: Bien, Freddy, excelente. Agradecidos por este informe. Simplemente cerrarte con una pregunta, porque ya que hablamos de inundaciones, hablamos de los efectos del Niño, ayer los intendentes estuvieron en el Parlamento, se habló del tema también, y se había anunciado hace tiempo atrás de que Durazno se iba a constituir en un polo logístico para todo lo que tenga que ver con algunas posibles consecuencias de el exceso de lluvias en todo el país. ¿Eso avanza? ¿Está más definido? ¿Hay algún movimiento en Durazno en ese sentido?
0: Vos te referís seguramente a lo que el SINAE anunció de que sea un centro de acopio regional.
1: Exacto.
0: Bien, sí, está avanzando, se definió el lugar, va a ser en la Brigada Aérea, en la Fuerza Aérea aquí de Durazno. Allí estaba por definirse si se va a construir un nuevo galpón o se va a utilizar alguno de los existentes, pero sí está avanzando y la idea es que en el transcurso del mes de octubre eso quede armado. La idea es, bueno, que una vez que tenga la estructura, allí va a haber camas, colchones, insumos de limpieza, todo lo necesario, digamos, que el SINAE distribuye cada vez que hay inundaciones. Va a haber un centro de distribución para el centro y norte del país aquí en Durazno, que además, al estar en la Brigada Aérea, permite un rápido despliegue tanto en helicóptero o en aviones a diferentes puntos del país.
1: Muy bien, Freddy, agradecidos como siempre, te mandamos un abrazo.
0: Igualmente, que pasen bien, buena jornada.
1: Freddy Rush, entonces, desde el departamento de Durazno, compañera, ¿emprendemos viaje?
2: Así es, nos vamos hacia Paysandú, ¿te parece?
1: En Paysandú, ¿quién está? Como siempre, Martín Bosco.
2: Artes escénicas.
1: Entre el 9 y el 18 de octubre, Paysandú volverá a ser sede de una nueva edición del Festival Internacional de Artes Escénicas, el FIDAE, que tendrá como uno de sus principales ejes la producción nacional y el vínculo con la comunidad teatral del departamento.
2: El coordinador del Instituto Nacional de Artes Escénicas, Gustavo Sidán, destacó el lugar que ocupa Paysandú dentro del movimiento teatral uruguayo por la trayectoria de sus grupos, el nivel de producción, la actividad de sus salas y especialmente por la realización de la Bienal de Teatros.
1: Sidán señaló que en esta edición el FIDAE pone el énfasis en las artes escénicas uruguayas y tendrá como uno de sus principales atractivos el regreso de la comedia nacional a Paysandú después de un tiempo en el marco de una gira que también llegará al departamento de San José.
2: La programación incluye además la presencia de un destacado clown proveniente de Italia y la presentación de Edipo en Ezeiza, espectáculo reconocido como el mejor del año en los premios Florencio 2025.
1: De Paysandú, viaje directo a Canelones, allí nos informa Alejandro Montandón.
2: El Ministerio de Turismo busca profundizar en la regionalización del turismo en 6 zonas dentro del territorio nacional. Así lo anunció la subsecretaria del Ministerio, Ana Claudia Caram.
1: La jerarca subrayó la necesidad de conformar una propuesta turística más colaborativa junto a las intendencias y el sector privado.
2: En este contexto, planteó utilizar los aeropuertos recientemente certificados como internacionales, sumados a que se vayan a crear como el de Rocha para utilizarlos como microhubs de visitantes extrarregión.
1: Y de Canelones a Rocha, pero a su región este. Desde allí informa Rubén Pérez.
2: Pedido de informes.
1: Juan Manuel Olivera, exalcalde de Castillos y actualmente integrante de la bancada del Partido Nacional en la Junta Departamental de Rocha, envió un pedido de informes al Ministerio de Transporte y Obras Públicas debido al estado que presenta la Ruta 9 entre Rocha y Chuy.
2: El curul expresó además que la Ruta 16, que une Castillos y Aguas Dulces, también presenta un aspecto que causa preocupación, teniendo en cuenta que en verano recibe mucho tránsito debido a su ubicación entre la costa y Ruta 9.
1: 8:53, nos estamos yendo a la pausa. ¿Algún mensaje? Mirá, mensaje con foto pedíamos. Estela, que es una oyente que no nos había mandado mensaje hasta ahora, nos manda una fotito de una ruta extensa de Balastro, se ve allá el horizonte, el cielo totalmente limpio. Buenas, haciendo ruta 91 al este, linda mañana. La 91 es la que une Cebollatí con Vergara, departamento de 33, campos arroceros, sí, los hay. Muchas gracias por esa fotito.
2: Qué lindo hacer ruta mensaje, mateando, tranquilo, entre semana, que no hay mucho, capaz que

0: mucho tránsito, dependiendo de la zona que vayas. Está bueno.
1: Espectacular.
0: Es un buen plan, planazo.
1: Espectacular, y además mira lo que es el día, ¿no? Buen día, y esto se a través de la cuenta de Instagram de La Escucha, arroba La Escucha RNU. Buen día desde Paysandú, los escuchamos, abrazo grande, manda Griselda, un abrazo para vos, Griselda, también, gracias por escribirnos. Y creo que hay otro mensaje de Instagram, ¿no?
0: Estoy mirando, subimos, opa, 802 seguidores, nos informa Bruno. Y sí, hay mensaje de Domingo, buen día país. Dice,
1: bueno, gente, viste que estás marcando tendencia.
0: Un saludo fraterno desde la heroica Paysandú, equipo y audiencia. Día primaveral, soleado, poco viento y 10 grados de temperatura. La captura es el patio y su planta de lavanda florecida y aromática, nos dice Domingo, junto a Gladys, que manda, se ve allí una imagen que Bruno no nos pasó, pero que después vamos a chequear directamente. No se puede ver, dice que no se puede ver.
1: Pero intuimos que es una foto bien primaveral, se vienen las flores.
0: Ya voy a ir,
1: flores,
0: yo no me puedo quedar con la duda.
1: Se vienen las flores, bueno, después tenemos la descripción de Yerezade de la foto. Son las 8:55, la
0: es verdad, no se puede ver.
1: No se puede ver.
0: Porque dice mensaje no disponible por la cuenta que es tiene configurado privacidad, entonces lo compartió, pero no lo podemos ver.
1: Cosas de las redes sociales, que a veces son difíciles de comprender. Bueno, 8:55, a 5 minutos entonces de las 9 de la mañana, nos vamos preparando para nuestra escucha activa del día de hoy. Hoy el campo también se va a meter en este programa. Nos visita, como comentábamos hace unos minutos, el subsecretario del Ministerio de Ganadería, Agricultura y Pesca, Matías Carámbula. En algunos minutos estará aquí con nosotros en los estudios de Radio Uruguay. Ahora la pausa.
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0: Tres minutos pasan de las 9 de la mañana. Estamos esperando a Matías Carámbula, el subsecretario del Ministerio de Ganadería, Agricultura y Pesca. En algunos minutos estará aquí en el estudio de Radio Uruguay. Hay una agenda extensa para conversar con el subsecretario. ¿Algún mensaje que ha llegado?
1: Sí, me gusta porque la gente se comunica. ¿Cómo va cambiando, no? Todo. Sigue obviamente el WhatsApp vigente, pero a través de Instagram la gente suele comunicarse. Le queda bastante cómodo. En este caso, Dani, que la cuenta es de Garage Textil Cuero, nos manda una foto espectacular donde dice: no hay paisaje, pero estamos acá desde Sayago escuchando al Firme, buena jornada. Y en la imagen se ve el taller, el cuero allí sobre la mesa, un termo y un mate de
0: buen
1: fondo.
0: Termo.
1: Un buen termo, un no buen mate.
0: Uno así, de esos verdes de marca.
1: Sí, sí, de esos que mantiene el agua caliente varias horas, disfrutando de la radio, del trabajo. Qué bueno eso, nos encanta también ese tipo de imágenes arriba. Y gracias por comunicarse con nosotros a través de la escucha RNU. Y pudimos ver las fotos al final, ahí yo no te la mostré.
0: Ay, mirá la lavanda.
1: Tengo la cuenta en el celu, entonces dije, no voy a quedarme sin ver las fotos. Las lavandas divinas también de domingo. Y Gladys.
0: Lavandas perfumadas y casi primaverales, aunque el frío todavía está instalado en esta región del planeta. Bien, antes de recibir a Carámbula, rápido, ayer la Comisión de Presupuesto Integrada con Hacienda del Senado, que trabaja a marcha camión, el lunes o martes ya se va a debatir la ley de rendición de cuentas en el plenario del Senado, y la comisión está recibiendo delegaciones de todo tipo, de los ministerios, de las organizaciones sociales. Ayer fue, entre otras, el turno del Congreso de Intendentes, liderados por supuesto por Carlos alias el Pájaro Enciso, el intendente departamental de Florida que preside el Congreso. Se hicieron varios planteos, se habló del fenómeno del Niño, se habló de esos recursos que van a estar disponibles para las intendencias, que son recursos que solo se van a poder utilizar, voy a utilizar la expresión, solo se van a poder manotear una vez que se hayan producido algunos efectos negativos de las abundantes lluvias que están previstas. Hay 750 millones de dólares, repito, pero no es 750 millones de dólares que ya se distribuyen entre las comunas, sino pasó algo en tal lado, se necesita tanto dinero. Bueno, ahora sí, entre comillas nuevamente, manoteada del fondo lo que necesites para reconstruir esa zona. Y se discutió bastante y se debatió bastante algo que tiene preocupados a los intendentes, que tiene que ver con la derogación del impuesto a semovientes, el impuesto al 1% que se le cobra a todos aquellos que vendan precisamente semovientes. Ese impuesto es el impuesto que está establecido hace muchos años. Dicen que fue establecido en Uruguay allá por los años 60, a iniciativa de un diputado muy joven del departamento de Colonia llamado Wilson Ferreira Aldunate. No sé si les dice algo el nombre, si lo recuerdan. Bueno, allí en esa ocasión se estableció un impuesto del 3%, que desde siempre tenía que ver con la venta de ganados, y lo recaudado se destinaba a las intendencias departamentales. Un poco de explicación del término, no todo el mundo tiene por qué saberlo. Un semoviente es un bien que se mueve por sí mismo, esa es la definición, y está referido en este caso a los animales de producción, vacunos, ovejas, cerdos, aves. La tasa actual es del 1% sobre el monto de cada transacción o valor ficto. Quienes lo pagan son los vendedores de ganado en operaciones como venta frigoríficos, remates o ferias. Lo recaudado, como decíamos, va a las rentas municipales de los diferentes departamentos donde se ha hecho esa operación. El monto total de recaudado anualmente por este impuesto ronda los 40 millones de dólares. Por lo tanto, las intendencias no quieren perder ese recurso. Lo que están negociando con el Ministerio de Economía es, bueno, le cedemos a los productores para que los productores no paguen más ese impuesto, pero bueno, a Economía, decime cómo me vas a resarcir de esa pérdida que voy a tener. Así que el debate anda por ese lado, y ayer fue planteado en la comisión, como decíamos, integrada de Hacienda y con presupuesto del Senado, donde se debate la ley de rendición de cuentas. Ahí hay como versiones varias, porque de alguna manera en algún momento se dijo que esto ya era un hecho, pero todavía no es tan así. Lo tiene que implementar el Ministerio de Economía. Por supuesto, a los actores gremiales rurales esto les había caído muy bien. Los intendentes no se oponen, pero como decíamos, quiere que de alguna manera Economía les dé algún tipo de solución. Bueno, perdemos este ingreso de dinero, ¿por dónde lo podemos obtener? Así están las cosas. Un breve comentario entonces de lo sucedido ayer en el Senado de la República y en la comisión que estudia la ley de rendición de cuentas. Ahora sí, nos vamos a la pausa. Repetimos nuestra vía de comunicación: 098-62050 y
1: arroba el escucha de RNU.
0: Está bien. Perdón por pisarte, compañera.
1: No, no pasa nada.
0: Cosa que hago habitualmente. 9:08, entonces nos vamos a la pausa y abrimos la escucha activa. Ya está Matías Carámbula en los estudios de Radio Uruguay.
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0: Transcurre lentamente esta mañana de un miércoles 16 de septiembre de este año 2026. Son las 9 horas y 11 minutos. Es un gusto recibir al subsecretario de Ganadería, Agricultura y Pesca, Matías Carámbula, ya presente en los estudios de Radio Uruguay. Matías, buen día, gracias por venir.
1: Hola, buen día, es un gusto estar acá con ustedes. Gracias por la invitación.
0: Hablábamos fuera de micrófono, una semana intensa para todo aquel que esté vinculado al agro, ya sea desde lo institucional o desde alguna organización gremial o como productor o como simple interesado de los temas, ¿no? Estamos en el medio de la semana del Prado, la Expo Prado, así que nos contabas que el ministerio está prácticamente todo el día ahí, que tiene el stand instalado y bueno, todo pasa por ahí.
1: Y sí, el Prado como un lugar de encuentro. Encuentro también, que creo es las cosas que están buenas del campo y la ciudad. Efectivamente, ahí los visitantes diarios, la mayoría son de urbanos, de diferentes lugares del país o de todo el área metropolitana. Es una forma también de un acercamiento al mundo agropecuario. Está lleno de niños, de escuelas, liceos. Y después también un lugar de encuentro de la política con las organizaciones, con el sector. El ministerio se instala ahí. En el stand del ministerio hay una oficina del ministro, una del subsecretario, y es como que estos días estamos trabajando desde el Prado. Y se da mucho encuentro, diálogo político, es parte casi de un ejercicio que tiene más de 100 años, que es el encuentro de la autoridad política principalmente con la ADU, que es una de las gremiales con más historia, trayectoria en el país, y representa una parte del sector agropecuario. Entonces, bueno, va el presidente, ministro, es parte del Prado ese encuentro entre la política y en este caso principalmente con la ADU.
0: Y le voy a preguntar la pregunta para el ingeniero, no sé si tuviste tiempo de pasear por el predio. ¿Descubriste algo, ya ves, en lo personal, no en tu expertise? Siempre hay algo, uno encuentra algo de innovación, alguna maquinaria que no estaba en el mercado, algo de investigación científica. ¿Descubriste algo que te sorprendió? ¿Que te llevas así, que decís,
1: no,
0: ah, mira
1: mucho,
0: esto?
1: No he tenido mucho tiempo para ir a algunos stands que quiero ir. El stand del INAG es una propuesta, bueno, vinculada a la carne y todo lo que es el INAG, pero que incorpora mucha innovación también en la propuesta, una propuesta lúdica, recreativa, pensada en los niños. El stand de línea mete mucho de ciencia, tecnología, innovación, usa como referencia algunos de los cultivares nacionales de arroz, y hay varios stands que no he podido estar, recorrerlos, pero sé que ante él mismo tiene una propuesta muy tecnológica también. Y después, a nivel de empresas y propuestas de maquinaria y eso, recorrí poco, pero siempre en el Prado, y cada vez más se va ampliando la propuesta. No es solo la genética animal, que es el origen, el centro y lo más importante del Prado, se va abriendo a otras propuestas tecnológicas, sobre todo de maquinaria, innovaciones vinculadas a la producción agropecuaria más en general. Hay cada vez más, mucho más relación entre la ganadería y la agricultura. Y eso se ve en el Prado, que ya la propuesta no es solo vinculada a la producción animal, sino es bastante más amplia. Pero bueno, creo que, no sé si mañana tengo un rato y pensaba caminar un poco más. O sea, ayer tuve 6 actividades. En 4 de ellas tuvimos que hablar y en mesas, seminarios, y una variedad, desde un encuentro con mujeres rurales, en el marco de la política de género del agro, un encuentro sobre el encalado y un problema que hay de acidificación de los suelos en la agricultura. Se presentó la Estrategia Nacional de Riego, que es una propuesta política pública muy importante. Tuvimos, bueno, una actividad de INAC vinculado a todos los escenarios de mundiales, globales, los temas del mercado de la carne. 6-7 actividades tuvo ayer.
0: Así que intensa.
1: Y diversa, es intensa y diversa.
0: Intensa jornada. Hablabas del encuentro con mujeres rurales. ¿Qué puedes comentar? Es interesante el tema, es interesante. Es un trabajo que muchas veces no se conoce, que se hace desde las instituciones y desde el ministerio. ¿Qué definirías de lo que se habló ahí? ¿Qué contarías de la situación actual de las mujeres rurales, del trabajo de las mujeres en el campo?
1: Lo primero que digo ahí es que, por suerte, en el caso del agro, podemos hablar que hay una política de Estado que lleva, podemos ubicarla en el 2015, que se ha ido construyendo una política de Estado en torno al reconocimiento, visibilidad, al fin y al cabo pensar una sociedad agropecuaria mucho más justa y reconocer el lugar y el aporte de la mujer. Es un tema invisibilizado históricamente, la desigualdad en el medio rural en torno a las relaciones de género. Y bueno, ahí lo primero es destacar eso. Hay una política de Estado que incluso ha trascendido los gobiernos, por eso podemos hablar en clave de política de Estado. Y ahora estamos en una etapa que es la de este periodo, es la política género agro, es una política de toda la institucionalidad agropecuaria, no solo el Ministerio, sino todos los institutos, más la UAM. Y yo lo definiría como es un proceso bastante silencioso, pero revolucionario, porque al fin y al cabo va cambiando las bases culturales, sociales de la sociedad agropecuaria y realmente se va logrando visibilidad, reconocimiento y lugar a la mujer rural, que bueno, es una de las desigualdades históricas, particularmente ser mujer rural, ser mujer y ser rural es una doble condición de no reconocimiento, invisibilidad, desigualdad.
0: Desigualdad salarial.
1: Nosotros estamos salarial. Ayer, bueno, una de las cosas buenas que ayer se presentó por primera vez en el censo agropecuario, se incorpora una perspectiva de género, entonces hay un montón de indicadores, datos, que tratan de darle números a esta desigualdad. Y ayer se presentó, en esta jornada de la mañana, se presentó resultados preliminares, grandes titulares de el lugar de la mujer en el campo, una, no sé, estructura agraria, propiedad de la tierra, quiénes son los dueños, los propietarios, el 24% creo del dato son mujeres. Del 100%, solo 24 mujeres de las propietarias o responsables de la tierra son mujeres. Y así, bueno, la participación en el mundo del trabajo también, en todos es, hay menor participación de las mujeres. No se presentó en relación al salario, pero probablemente si afinamos ahí también aparezca esa desigualdad.
0: ¿Y en qué sectores hay más representación a nivel femenino en el trabajo rural, en el trabajo del agro?
1: Bueno, ayer fue una de las gráficas, no tengo los datos, pero por ejemplo hay una presencia muy importante de mujeres en la horticultura, en la fruticultura, en todos los rubros más intensivos de producción, ahí la participación es más o menos... El porcentaje de participación en la masa de trabajo, en el componente de mano de obra del sector, también es un 20 y algo por ciento de mujeres, y por ejemplo en la horticultura llega casi a un 40% la participación de las mujeres. Viveros, por ejemplo, viveros forestales, también una presencia muy grande de mujeres en relación a ese promedio. Generalmente es en los rubros más intensivos de producción donde aparece más, es más importante la participación de la mujer en el mundo del trabajo. Y después, bueno, uno pasa al extremo, capaz que el arroz, que hay una participación muy menor, es menos del 5% de mujeres en la composición del trabajo del arroz. Pero bueno, esas cosas tan buenas, tener datos para analizar esa desigualdad o darle una base también científica de datos, de información a eso que sostiene también la necesidad de pensar una política pública, política de Estado en torno a la desigualdad.
2: Hablemos del agua, Carámbula. Por un lado, lo que va a sobrar de agua con este fenómeno del Niño, que ya está instalado y que se prevé para los próximos meses mayor intensidad de precipitaciones. Pero por el otro lado, vos recién mencionabas el Plan Nacional de Riego, porque si bien ahora vamos a tener sobrante de agua, hay épocas en las que nos falta, por ejemplo, sequías y demás, y cualquiera de los dos estaría afectando lo que es la agricultura, la ganadería, etcétera. ¿Cómo se viene preparando el Ministerio de Ganadería respecto al fenómeno del Niño en particular y luego capaz que ya vamos al tema riego?
1: El tema del Niño, nosotros estamos en dos espacios de trabajo. Uno a nivel de integrados al gobierno nacional y los gobiernos departamentales, que ahí bueno está la Junta Nacional de Emergencia, que ya está funcionando. En realidad ya se declaró una emergencia por el tema Niño, y ahí hay bueno, un despliegue de acciones, de articulaciones con el gobierno nacional, y ahí también el segundo espacio en ese lugar es a través de los SECUED. A nivel de los 19 departamentos, el Ministerio integra, el Ministerio tiene 19 direcciones departamentales, y entonces cada dirección participa en el SECUED de cada departamento. Entonces esa es una inserción más de política nacional y departamental, integradas a los gobiernos nacionales y departamentales. Y después nosotros tenemos un espacio que la idea, y eso sería como un proceso innovador y necesario, tender a la creación de una especie de unidad de gestión de emergencia agropecuaria y de emergencia agropecuaria climática y gestión de riesgos. Nosotros entendemos esto pasa a ser ya algo estructural, los temas climáticos, cambio climático, la intensidad, frecuencia, magnitud de los procesos como ahora sería el Niño y antes fue la sequía o el temporal en Salto hace un mes y medio. Entonces nosotros creamos un espacio de trabajo, está toda la institucionalidad agropecuaria, más INUMED, INIAGRAS, que son los que aportan ciencia, conocimiento, perspectiva en torno a este tema, y lo que queremos es que ese proceso termine post Niño, en un espacio institucional del Ministerio de la Institucionalidad que tenga esa función, prevenir, generar información, comunicación y medidas en torno a la diversidad de eventos climáticos o crisis climáticas. Dentro de eso, lo que estamos haciendo ahora, además de ir pensando, funcionando ese espacio, pero con ese horizonte de generar un espacio institucional, porque entendemos es necesario. Ahí, bueno, hay una parte, se está trabajando mucho, esto el tema de propuestas técnicas previas, durante y después del evento, en este caso Niño, exceso de lluvias en principio, exceso de precipitaciones, y ahí ya hay una serie de manuales que se han ido generando de línea, plan agropecuario, bueno, para tal rubro se sugiere que antes de que ocurran algunos de los procesos vinculados al Niño se puedan hacer tales acciones. Entonces, una parte de generación de información para la toma de decisiones. Hay otra que es un sistema de monitoreo y comunicación también antes, durante y después del evento, que eso es facilitar, aceitar el tema de comunicación para la toma de decisiones que viene importante, sobre todo para los productores, en este caso nuestra competencia, o los pobladores rurales, que haya un sistema de información muy aceitado, rápido, y que funcione, que esté claro las líneas de mando, de orden, dónde comunicar, dónde informar, dónde demandar. Eso es un segundo componente de esta unidad. Tercero es los protocolos. Estas cosas es necesaria darle protocolo. Bueno, cuando ocurre esto, se toma esta decisión, que ya está estandarizado la toma de decisiones también en base a protocolos, principalmente bases técnicas, científicas. Bueno, en este caso efectivamente hay condiciones para decir es una sequía o tal cosa. Ese es un tercer componente de esa unidad, y el cuarto son las acciones concretas, coordinación de acciones en caso, para este caso Niño. Entonces hay una de las cosas que creemos que es innovador es poder declarar una emergencia climática ex ante del evento. Las emergencias agropecuarias se declaran cuando ocurre el evento. El año pasado, bueno, a principio de este año sequía, emergencia granjera con el temporal de Salto, ocurre el evento y declaramos emergencia, y ahí habilita una serie de herramientas del Ministerio para apoyar a los productores. Bueno, nosotros queremos en este caso del Niño poder declarar una emergencia climática antes, y a su vez habilitar algunas herramientas. Cuando vos declaras emergencia, te habilitan herramientas.
2: Eso, ¿qué es lo que implica esa emergencia climática, por ejemplo, los hechos?
1: Bueno, ahí queremos habilitar tres herramientas financieras. Una es el microcrédito mismo que gestiona el Ministerio, que es focalizado en pequeños productores. Otro, poder habilitar microfinanzas Grow, que es una herramienta financiera barata, entre comillas, para los productores. Y la tercera es el SIGA, que es un sistema de garantías del Estado que permite acceso a un crédito también bastante más blando. Eso ya ha pensado más empresas. Entonces ahí, declarando la emergencia, habilitamos tres herramientas financieras que se pueden adaptar a los diferentes perfiles, tipos de productores. Y a su vez queda abierto el Fondo Agropecuario de Emergencia, que es una herramienta que tiene el Ministerio, justamente tiene un fondo anual de plata que es muy poca y que además todavía está comprometida producto de la sequía de la gestión anterior, pero queda abierta, y ahí, bueno, vía refuerzos presupuestales en coordinación con el MEF, en el marco de emergencia de Niño, es que al quedar abierta puede haber refuerzos para ahí tener una herramienta económica nuestra para apoyo a los productores. Es un poco la estrategia Niño del Ministerio, integrados al Gobierno Nacional y Departamental, y después la estrategia más focalizada desde la institucionalidad agropecuaria.
0: Matías, en busca de una opinión técnica, hace algunos días estuvo el presidente de ARU aquí, Rafael Ferber. Bueno, estuvimos hablando de los efectos del Niño, de lo que él esperaba. Hablamos de la Niña también. Ayer se conocían algunas cifras sobre el estado de la economía uruguaya y ese retroceso de un 0,8% vinculado a los efectos de la sequía en el agro. Y Ferber dejó un concepto acá que me gustaría tener tu mirada. Él decía que para el productor rural es mucho más complejo el exceso de agua y los efectos del Niño que el efecto de la sequía. ¿Cuál es tu mirada al respecto? Y si podés hablar a nivel de cultivos y de los cultivos de verano, que es cuando va a arreciar esta lluvia o en el principio del verano, establecida entre octubre y diciembre, el exceso de agua. ¿Compartís esa mirada? ¿Para la producción es más compleja el exceso de agua que la seca?
1: Bueno, según la magnitud, creo que ahí hay que ser cuidadoso, la magnitud de cada evento, déficit de agua o exceso de agua. Una de las cosas que sí, no tengo dudas, es el impacto en lo que es infraestructura vial, logística. El exceso de agua complica mucho más, incluso para las estrategias, está clarísimo, evacuado, gente que hay que se le inunda a su casa. Es uno de los principales problemas más macro en esta estrategia, bueno, gobierno nacional. Y eso genera mucha inversión y un montón de temas. Entonces, exceso de agua, en términos más generales de impacto al país, creo que sí, que puede afectar mucho más, salvo, bueno, la sequía, que la 2023, que fue impresionante, y eso... en este caso, impactos que pueda tener el Niño, nosotros este dato que surgió ayer, creo que fue una disminución del 22%, creo, del PIB agropecuario vinculado a la sequía, y a cómo eso impactó en los cultivos de verano. Y eso es una muestra también de la importancia, la centralidad que tiene el sector en la economía nacional. Esta disminución del crecimiento está asociada a la disminución de la actividad agrícola por los problemas de la sequía en los cultivos de verano. En la agricultura puede afectar, según la magnitud, en este caso podría afectar lo que es la cosecha de los cultivos de invierno, por exceso de agua y dificultad de entrar al campo, que son trigo, cebada, bueno, algunos de los cultivos se plantan ahora, y a su vez dificultades...
0: Eso se cosechan, para entender bien, ¿y eso se cosechan cuándo?
1: Y noviembre, diciembre.
0: Ahí justo cuando tenés que entrar, claro, a la chacra, sí. Está todo anegado, ya tenés, además de lo que pueda haber afectado el agua al cultivo, tenés un tema logístico ahí.
1: Ahí hay un tema, según la magnitud del evento, por eso hay que ver qué magnitud puede haber dificultades, no solo para la cosecha, sino también exceso de agua en ciertos momentos de los cultivos puede generar problemas de hongos, por ejemplo. Entonces ahí puede haber complicaciones en el cierre de los cultivos de invierno, tanto en algunos temas más de la calidad del producto y en otros casos para entrar a cosechar. Si es una lluvia muy intensa, de mucha cantidad, puede complicarle la entrada de la chacra, de la cosecha y toda la logística de máquinas, camiones, bueno. Y a su vez puede complicar, según la magnitud, lo que son las siembras de los cultivos de verano.
0: ¿Qué son?
1: Bueno, es maíz, que eso se planta un poco antes. Eso, en realidad, hoy las condiciones para el maíz no estarían todavía tan complicadas, pero sí la soja. Maíz, sorgo, soja, girasol son los cultivos de verano. Pero el impacto más grande podría ser en la soja. Este exceso de agua puede estar en la época importante de la soja, no cuando se siembra la soja.
0: ¿Y qué porcentaje, perdón que te interrumpa y ahora seguís, pero se me abren algunas ventanas, qué porcentaje de lo que exporta Uruguay se lo lleva a la soja? ¿Es el más importante, es nuestro cultivo más importante?
1: Sí, en la exportación en las exportaciones el último año el principal producto es la carne y derivados. El segundo fue la forestación, celulosa principalmente. El tercero la agricultura y es la soja. El principal rubro de exportación es la soja, además con un peso muy importante. Y el cuarto fue la lechería. Ese es el orden de importancia de la exportación, que es más o menos el 70% de la exportación del Uruguay, son de productos de origen agropecuario. Ahí hay una dimensión importante del papel que tiene la economía este sector. Entonces, cualquier afectación al cierre de los cultivos de invierno y al inicio de los cultivos de verano, ahí depende mucho. La cantidad de agua, el momento, es distinto que llueva X cantidad en 5 días que llueva todo en un día. Eso también genera impactos distintos. Entonces ahí hay que ver un poco cómo se va dando, pero por lo que plantea Inumet, de Línea Gras, que son las fuentes nuestras para ver un poco las perspectivas climáticas, puede haber impactos importantes. Después, en la lechería, el exceso de agua, además los temas vinculados justamente a la agricultura asociado a la lechería, a la producción de alimentos y pasturas o sobre todo cultivos que son la base de las reservas en la lechería, también puede haber afectación, pero además en lo que es la salida, la sanidad, la exceso de agua en un tambo es un barrial impresionante.
0: Claro, que la vaca tiene que entrar todos los días, más de una vez por día, al
1: predio. Eso genera condiciones de estrés a la vaca, problemas sanitarios, bueno, hay una serie de problemas más vinculados directamente al animal y a la producción de animal, más los problemas que puede generar todo esto, afectación a la agricultura, que en este caso está muy vinculado a la alimentación del ganado lechero. En la ganadería también... Ahí depende mucho el exceso de agua, tipo, lugar. A veces, en esa época, generalmente, esa época que falta agua, puede generar buenas condiciones de pastura para la alimentación animal y en la ganadería. Ahora hay que ver la magnitud, el tipo, si es muy rápido, si inunda, no inunda, se da tiempo de escurrimiento. Bueno, hay varias variables según cómo se dé el evento.
0: Vimos varias imágenes en las últimas lluvias de ganado comiendo en las rutas porque los campos estaban totalmente anegados, ¿no?
1: Claro, y son parte de las estrategias preventivas que se pueden ir generando, por eso habilitar alguna herramienta financiera, por ejemplo, generar y comprar reservas de alimentación en la ganadería, por ejemplo, o en la lechería mismo, que te permitan, en caso no se pueda entrar al campo o se inundó el campo para la alimentación, bueno, tener reservas para irlas llevando hasta que, bueno, se recomponga algo de la normalidad. Entonces ahí hay estrategias preventivas o antes, que por eso entendemos importante la declaración de emergencia y habilitar algunas herramientas del ministerio o de más financieras, crediticias, que permitan a los productores tomar acciones que permitan, bueno, amortiguar en parte los impactos que pueda tener esto.
2: Hablando de amortiguar, por ejemplo, puede haber gente que no entiende demasiado y dice, están hablando de un plan nacional de riego cuando van a esperarse un montón de precipitaciones. Y se me viene a la mente una conversación que tuve una vez con un productor que me dijo, hay que hablar de sequía cuando está lloviendo. En ese sentido, esta ampliación de acceso al riego que se quiere instrumentar, ¿cómo viene trabajándose en el tema riego y por qué es importante, paralelamente a este fenómeno del Niño que tenemos esperado, seguir avanzando en esto?
1: Bueno, primero justamente, cualquier acción o línea de trabajo que logre prevenir, amortiguar los efectos del cambio climático, que uno de ellos es la presión de la sequía, déficit hídrico, el riego o el agua o la gestión del agua forma parte de eso, que nosotros entendemos en clave también de política de Estado, que el agua y el riego, no solo el riego, pero también es el consumo animal y también hay otros usos del agua, pero que el agua pase a ser un tema central en el diseño de los sistemas de producción en todos los rubros. Entonces, nosotros el tema del agua hay como dos niveles. Por un lado, lo que se presentó ayer, que es la Estrategia Nacional de Riego, eso se presentó el año pasado, se generó un espacio dentro de Presidencia de la República, o sea, le da magnitud, centralidad a la Presidencia, creo también en clave de política de Estado más allá de este gobierno, la necesidad de desarrollar y generar una Estrategia Nacional de Riego, que en esta etapa está focalizada en grandes inversiones de riego y agua. Y nosotros en paralelo hemos desarrollado una línea de acceso al agua para la producción familiar ganadera y lechera y para la producción granjera. Entonces es como una estrategia complementaria, por un lado, desde la Estrategia Nacional de Riego, pensar en grandes inversiones vinculadas a la agricultura, al arroz mismo, o a la ganadería, a la lechería, más tipo de riego multipredial. Y después, bueno, algunas líneas nuestras complementarias más focalizadas en el predio y focalizadas en algunos rubros y sobre todo en la producción familiar, granjera, lechera, ganadera. Nosotros entendemos que el agua, primero, permite estabilidad y perspectiva. No es solo que podés aumentar o vas a aumentar la producción, sino que una de las primeras cosas que te genera estos cambios, estas cuestiones climáticas, es lo imprevisible, la inestabilidad de los sistemas de producción. Te vino una seca y marchaste, y es lo que pasó ahora en la sequía, en la agricultura, y este impacto tiene en la economía nacional. Entonces, primero tiene una función de estabilidad de los sistemas de producción que le permite a un productor, una empresa, tener una perspectiva más ordenada de proyección en el tiempo de su sistema de producción, los ingresos, los costos que tiene. Y los dos, bueno, indudablemente aumenta la producción. Ayer hablaban del maíz, por ejemplo, fue alguno de los ejemplos que se plantearon, triplica en principio la producción en secano o con riego. Entonces tiene un incremento muy importante en la producción, eso genera, bueno, lo que el impacto en la economía, en el trabajo, en todo lo que genera triplicar, en este caso, un cultivo muy importante vinculado al consumo animal, sobre todo a la nutrición animal, que bueno, lo que planteaban ayer era triplicar la producción. Entonces, estabilidad primero en los sistemas de producción y a su vez, bueno, aumento de la producción y la productividad, eso diluye costos, bueno. Lo que se presentó ayer fueron, además de algunos ejemplos, casos de análisis donde se podía avanzar ya en la implementación de esta estrategia de riego, sistemas de riego de gran escala, fueron algunas herramientas que genera el Estado. Esto es inversión privada, pero el Estado, bueno, ¿cómo acompaña esa inversión privada en esto? Que es mucha plata, ¿no? Y ahí, bueno, se presentaron algunas líneas de mejora en lo que es el costo energético. El riego, uno de los temas que tiene es el costo de energía muy alto. Y bueno, ahí a través del trabajo del Ministerio de Industria, la Estrategia Nacional de Riego y UTE, se logró generar una propuesta de tarifa energética mucho más accesible, económica, de lo que estaba previsto, o lo que es el costo actual del riego. Y a su vez, en el marco de la COMAP, que son los beneficios fiscales para las empresas que presentan proyectos de inversión, el riego que está dentro de los proyectos de inversión, y a su vez se amplió la posibilidad de exoneración de, en este caso, de descuento IRAE. Entonces se presentaron principalmente dos grandes herramientas que generan condiciones, facilitan a la inversión privada. Y bueno, hay un compromiso grande, yo creo que es una política de Estado, hay consenso entre todos los actores del sistema político, hay que, creo que fue una propuesta bien interesante y necesaria. El espacio este de coordinación de la estrategia de río lo integra el Ministerio de Ganadería, Ministerio de Economía, Ministerio de Ambiente y Ministerio de Industria. Integrar el Ministerio de Ambiente en esta estrategia es incorporar desde el arranque, cuando se piensa, proyecta, la cuestión ambiental, que son los temas de sensibilidad.
2: Y hablando de proyectar, hoy adelantabas que se está pensando en crear una unidad especializada donde estén diferentes actores justamente ante los cambios climáticos que se dan. Mencionabas recién el Ministerio de Ambiente. ¿De quién dependería esta unidad? ¿Sería algo directamente del Ministerio de Ganadería, una creación nueva por parte del Poder Ejecutivo?
1: No, esto es una unidad de la institucionalidad agropecuaria, que está el Ministerio, los 7 institutos, Instituto de la Carne, Leche, Colonización, Plan Agropecuario, el INAVI, el Instituto de la Vitivinicultura, el INASE, el Instituto de la Semilla, y la UAM, la Unidad Agroalimentaria Metropolitana. Esa es la institucionalidad agropecuaria. Este espacio está ahí. No es un espacio de creación nuevo, sino nuestro. Nosotros entendemos, por la importancia que tienen las cuestiones climáticas en los sistemas de producción agropecuario agrario en nuestro país, en los impactos que genera, y a su vez cómo eso repercute en la economía nacional, que tenemos que generar esa unidad que permita prevenir, proyectar, actuar, bueno, todo eso que dije hace un rato. Esa es una herramienta que está funcionando, ya está funcionando. Lo que queremos después, post niño, generar, institucionalizar ese espacio. Y a su vez, el otro componente, que ahora es muy difícil, pero sí post niño, es el tema de los seguros. Nosotros estamos convencidos que la herramienta a desarrollar son los sistemas de seguro, son complejos en algunos rubros.
2: Hay de granizo hoy, por ejemplo, para los cultivos, pero ahí dicen los productores que hay algunos que no alcanzan a los tipos de impactos que hay.
1: En algunos casos faltan, no hay seguros, en otros los que están pueden ser son caros, capaz, o los tipos de seguro. Entonces salimos lo mejor posible del tema niño y ahí no vamos a meternos de lleno con eso. En el marco de esto, gestión de riesgos, cuando hablamos de gestión de riesgos, ahí aparece la herramienta de seguro. El Estado es muy difícil poder sostener inversiones con todas las restricciones económicas, fiscales que tenemos, pensar que podemos sostener en el tiempo, porque esto hay que pensarlo, no es este año. Nosotros, para que tengan una idea, desde que asumimos 18 meses, llevamos 4 eventos climáticos. La sequía, el temporal de Salto de este año, pero el año pasado una helada muy fuerte en Salto que afectó a pequeños productores citrícolas. En mayo del año pasado, un temporal que afectó a casi 100 productores de Canelones, San José, productores hortícolas, frutícolas. Solo en el sector granjero, 1,000 y pico de productores afectados, una inversión nuestra de casi 8 millones de dólares del Estado. Eso no lo podemos sostener en el tiempo. Cuando esto es cada vez más frecuente, recurrente, es imposible sostenerlo en el tiempo con una inversión nuestra. Entonces estamos redefiniendo, hay que discutirlo, acordarlo con la gente del sector, las gremiales, bueno, para la horticultura, cuál es la mejor propuesta de seguro, qué costo tendría, cuánto podría apoyar el Estado, y nosotros priorizar. A veces la plata del apoyo del Estado va para ahí y no para esto. Acumulación de apoyo post evento climático, que también además siempre son limitados y no resuelven los problemas de los productores. Entonces creo que ahí hay que cambiar la estrategia, tender a ese objetivo, universalizar la herramienta del seguro en todos los sistemas de producción agropecuarios, que son todos muy diferentes, pero bueno, hay que trabajar en eso.
0: Quiero volver a la vaca, quizás por aquello que decía Valle, la vaca lejana, aquella frase célebre del expresidente de la República. El ministro dijo en La Rural, creo que ayer lo consignaba algún matutino, que la ganadería está viviendo un momento excepcional. Esto tiene que ver con los precios de la exportación, pero también manifestó sobre algunas alertas de tipo sanitaria. Vuelve la garrapata, en algún momento fue endémica en algunas zonas de este país. ¿Por dónde pasa la mayor preocupación hoy de los servicios sanitarios en cuanto tiene que ver más con el control? ¿Tiene que ver con los productos que se están utilizando para combatir esa garrapata, que después terminan afectando la carne y provocan que algunos mercados se nos cierren o nos devuelvan carne como nos han devuelto? Quizás no relacionado específicamente con la garrapata, pero a veces ha pasado eso, no es la primera vez y quizás no sea la última. ¿Dónde está la mayor preocupación en estos momentos?
1: Yo diría, primero, es un momento excepcional de mercados y precios, y en eso hay que reconocer también un trabajo muy intenso de, no solo ahora, en eso hay acumulación también de los diferentes gobiernos, de la necesidad de aperturas de mercados, de acuerdos comerciales, acuerdos, bueno, como este se cierra Unión Europea-Mercosur. Y hoy capaz la limitante, como pudo haber sido en otro momento histórico, no es un problema de mercado ni de precio. Pero eso no justamente en este contexto es que tenemos que ver los problemas que tenemos. No salir, me parece, bueno, estamos bien en eso, es el momento de la ganadería, sí, de mercados y precios, pero tenemos dificultades en lo que es la industria frigorífica.
2: Sí, están cerrando plantas, enviando a trabajadores, adelantando los seguros o las licencias. Y eso también puede que esté ligado, usted lo sabrá decir mejor, con el hecho de que los productores eligen enviar ganado en pie porque les es más rentable que lo que le pagan en los frigoríficos por esa carne, ¿no?
1: No, ahí primero, en esta época del año generalmente es histórico el uso de la herramienta de licencias o seguro de la industria frigorífica, es la época que tiene poca oferta de ganado.

0: Y entonces ya es casi es algo es estructural hace muchísimo tiempo. Se acentúa en algunos casos, bueno, por estos problemas, por ejemplo, frigorífico Tacuarembó, con el cierre del mercado, la suspensión del mercado chino, bueno, o alguna otra dificultad que tienen otros frigoríficos que bueno, acentúa o le da como más centralidad a una cuestión que en este momento del año es como parte estructural ya de la. Pero bueno, más allá de esta coyuntura actual, hay un proceso de concentración muy importante de la industria frigorífica. Los costos y los márgenes de la industria son muy justos, a pesar de los precios récord. También implica precios récord de ganado, de la compra de ganado. Entonces, hoy los márgenes de la industria frigorífica son bastante ajustados y eso explica algunas dificultades. Entonces, creo que ahí hay un factor que hay que entrarle, entender, comprender de cómo mejorar el funcionamiento de la industria frigorífica y que no sea en un contexto de mercados y precios muy buenos, excepcionales, pero que tenemos este problema.
1: Volviendo a lo sanitario.
0: Y el otro tema que es un problema es el tema sanitario. Hoy es la garrapata y la centralidad por el problema no solo de algunos mercados y estos casos de residuos en China, que es importante, tenemos que cuidarlo, y ahí nosotros hemos trabajado en esa relación política técnica, así ha sido un poco la estrategia nuestra. Yo estuve en mayo en China justamente por los temas sanitarios y mostrar todo lo que había generado el ministerio, las empresas, tratando de mejorar esta situación. Y así ha sido un poco la estrategia y ahí hay que cuidar la confianza y la credibilidad de nuestro país y dar todas las señales y asumir todas las responsabilidades que hay que asumir. Hoy es la garrapata y es el tema del centro porque la garrapata puede afectar esto, pero también afecta a los productores, o sea, los números, hay problemas de lo que es la tristeza, que es la enfermedad que genera la garrapata, eso afecta también a la producción, a los productores. Hay un impacto económico, se estima más o menos 100 millones de dólares por año que se deja de ganar o se pierde por el problema de la garrapata. La garrapata tiene un problema, primero, que se ha expandido en todo el país, que una parte muy importante del país, que antes estaba más
1: En el norte,
0: localizada,
1: ¿no? Estaba más
0: sí, estaba en
1: concentrada.
0: el norte, ahí siguen estando esos departamentos que tienen el problema más importante de la garrapata, pero se ha ido dispersando en todo el país por algunas medidas que entendemos. Yo no soy veterinario, soy agrónomo y puedo hablar titulares, pero bueno, algunas de las medidas de flexibilización, la movilidad de ganado que tenía garrapata muerta, aparentemente eso no está tan claro y eso puede haber generado la difusión de la garrapata en otras zonas del país. Hay problemas hay limitaciones con el uso de algunos de los productos para el control de garrapata, por resistencia, porque son pocos productos.
1: ¿Se sigue bañando o se vacuna?
0: Se hacen las dos cosas y creo que hay que justamente combinar más herramientas. Hay necesidad y en eso se incorporó una herramienta también se precisa mucho más cercanía, orientación técnica, aporte técnico a los productores en lo que es el manejo de un programa sanitario. Hay errores también a veces del uso, eso puede generar resistencia o puede generar usar tal herramienta y no se aplica bien y eso después complica más todavía el control. Entonces, la garrapata creo tiene varios problemas. Estamos tratando desde el Plan Nacional de Garrapata abordar esos problemas, a veces con limitaciones. Hay que desarrollar cada vez más ciencia, tecnología, propuestas tecnológicas, que en esa es una línea que hemos trabajado y venimos trabajando muy bien. Hoy hay ensayos, pruebas de vacunas contra la garrapata de laboratorios privados. Estamos desarrollando en convenio con la Facultad de Veterinaria dos propuestas de vacunas cubanas. Lo que fue el Pasteur, que no anduvo en la primera etapa, bueno, ahí se sigue investigando en ese sentido. El INEA tiene líneas interesantes también de investigación en garrapata. Entonces, creo que la estrategia tiene varios frentes para un problema que justamente es complejo. No es solo con este producto resolvemos, sino que me parece que hay que darle ese abordaje integral, mucha cercanía con los productores y sobre todo en las zonas más afectadas. Y ahí, bueno, tenemos limitaciones. Yo, de las que tenemos, tendría que haber como mucho más presencia de asesoramiento técnico hacia, en este caso, el problema puntual de la garrapata.
1: Falta rubro
0: Y nos
1: para
0: falta,
1: inspectores, para.
0: recursos humanos nos falta, uno de los problemas que tiene el Ministerio, lo tiene todo el Estado, pero el Ministerio en este tipo de temas tenemos limitaciones de recursos humanos.
1: Se habló en algún momento que era de los que había perdido más recursos humanos
0: Y
1: el
0: sí,
1: Ministerio en todo, en un proceso no de hoy, sino en un proceso largo.

0: 100 técnicos trabajando en ese programa, que es una de las banderas de nuestra administración, que está orientada, yo creo, y cierro con esto el tema de la ganadería, a uno de los problemas, desafíos que tenemos, que eso mejoraría el funcionamiento de la industria, los ingresos al país, toda lo que genera la cadena de la carne, que justamente aumentar la cantidad de terneros. Hoy no está faltando materia prima, y creo que ahí es el desafío país. El Procría aporta en eso, pero aporta un volumen menor. Yo creo ahí es una estrategia importante de política de Estado, en acuerdo con las empresas importantes también del sector, de la industria, de la producción, con las gremiales, cómo lograr llegar a mejorar y producir mucho más materia prima, que en un contexto de mercado sin precio muy importante, que además tiene una perspectiva de sostenerse en el tiempo, bueno, yo creo focalizaría mucho. Controlar, regular los temas sanitarios, poder resolver o por lo menos paliar estos temas de la garrapata, pero el foco es una estrategia de desarrollo de la ganadería que permita tener más terneros que nazcan y que eso repercute en un funcionamiento mucho mejor de la cadena en términos de trabajo, de industria, de productos que exportamos. En ese contexto es muy bueno.
1: Hacemos la última.
2: Sí, dejando la ganadería, pero no el tema sanitario, se declaró la emergencia de gripe aviar ya hace algunos días. ¿Cuál es la situación al día de hoy?
0: No, bueno, fue un foco de producción de traspatio, que es, bueno, un vecino, una familia tenía una gallina en su casa, en el fondo, en el predio, y por ahora quedó localizada ahí. En eso hay acumulado, funcionamos bien en la relación ministerio con las organizaciones gremiales, empresas, productores. Ya está muy... La mesa avícola es un espacio, tenemos dos espacios, uno es con lo que es productores de carne y otro productores de huevo. Ahí funcionamos muy bien, hay muy buen diálogo, funcionan esos espacios y esos espacios generan, entre otras cosas, todo lo que es programas, políticas sanitarias. Y esto que decía hace un ratito, el tema de los protocolos. En este caso está muy definido, muy claro el protocolo de actuación, tanto del Ministerio como de los productores, en caso de foco de gripe aviar. Ahí primero se localizó, radió el predio y ahí todo se está monitoreando el predio y la zona de influencia. No hubo indicadores de que se haya expandido. Aparentemente, por ahora quedó en ese lugar.
2: ¿Eso significaría que se puede levantar la emergencia?
0: Bueno, hay que ir evaluando. Ahí hay también protocolos de tiempo de espera. Bueno, si eso lo maneja el área de sanidad, en este caso avícola. Después hay un protocolo muy claro en las granjas comerciales, de restricciones, movilidad, controles, todas las barreras sanitarias que tiene que tener la producción comercial. Y también, bueno, hay una serie de recomendaciones que eso se difundió hacia la población en general. Bueno, en caso de ver un ave muerta, un ave con signos raros, no tocarla, no moverla, porque bueno, ahí puede haber alguna especie de contagio, que es muy poco hacia los humanos, pero puede haber. Entonces, protocolo para el lugar de acción, para las granjas comerciales, tanto producción de carne como de huevo, y para la población general, en ese caso más articulado con el Ministerio de Salud Pública. Lo que digo ahí, no hay ningún problema en comer carne de pollo y huevos, porque eso es importante también como mensaje. En este caso hay toda una certificación sanitaria de calidad del producto, el proceso, que garantiza que no hay problemas del consumo de estos productos.
1: Y me dejaste pensando una cosa, ¿y hay problema en consumir esa carne que nos rechaza China, por ejemplo? Los uruguayos, ¿estamos consumiendo esa carne y esos productos? Perdón, bueno, pero me abriste ahí. Y esta sí, la del final.
0: Los diferentes mercados y países o regiones como la Unión Europea tienen... No son todas iguales las exigencias sanitarias. La misma carne que fue a China puede ir a Estados Unidos o a Europa. Uruguay en eso garantiza la calidad del proceso, del producto, la inocuidad. Eso cumple todas las certificaciones generales. Algunos países incorporan algunos elementos como de China, el resto de algunos productos vinculados en este caso al control de la garrapata. No solo eso, hay varios productos más que están todos buenos. En el caso, la carne que es rechazada, el contenedor que es rechazado, eso no se reintegra al mercado interno. Eso es también tranquilidad en ese sentido. Lo que nosotros implica China, y yo creo que esa es la señal, es capaz que en un tema que para algunos mercados no se exige, no se controla, porque entiende, no sé, la autoridad sanitaria de Estados Unidos o de Europa entiende que este tema no es un tema.

0: problema que pueda afectar el consumo humano, a nosotros nos implica cada vez mejorar los estándares de producción. Entonces, si nosotros aplicamos un montón de controles, normas, y todo esto que estamos desarrollando con la garrapata, es que, bueno, integramos también la norma china a lo que es el consumo nuestro. Porque esto no lo pensamos, bueno, todas estas prácticas son solo para China, lo vamos integrando en los sistemas de producción. Entonces, creo que eso es un avance, al fin y al cabo, en ese sentido, de que cada vez la carne uruguaya que consumimos acá tiene cada vez más estándares de calidad, porque se suma lo de Europa, lo de Estados Unidos, lo de China en este caso, y va mejorando en ese sentido la calidad del consumo de carne nuestra, ¿no?
1: Y en cuanto a precio, perdón, brevemente, por un tema pensando en la carne en exportación, conflicto en el puerto, los tiempos, los retrasos y demás, ¿eso qué tipo de afectación o cómo nos deja parados internacionalmente?
0: Y bueno, eso ya se ha hablado mucho del puerto. Nosotros lo que podemos hablar y aportar es que efectivamente al sector, algunos rubros que tiene además, tienen temas de frío, que si las demoras pueden afectar esos productos, esas exportaciones. Nosotros ahí lo que hacemos es aportar información, planteos del sector hacia, en este caso, el Ministerio de Trabajo y el Gobierno Nacional, que son los que están negociando el conflicto del puerto, que afecta a los trabajadores, a la empresa y afecta al país, eso está claro. Y bueno, ahí hay que trabajar y aportar para que se pueda resolver de la mejor forma este conflicto, que es difícil para el Uruguay. Justamente la afectación que genera este conflicto tiene sus impactos. Y en el sector, bueno, mucha preocupación. Entre otras cosas, la carne, bueno, tiene tiempos de entrega, compromisos, pero también tiempos de calidad del producto. Entonces hay un tema bastante directo. Y ahí lo que hemos hecho, no participamos, negociaciones, eso son competencias del Ministerio de Trabajo, Ministerio de Transporte, vinculado porque está en el puerto. Nosotros aportar información, conocimiento, planteo de las organizaciones, empresas que están ahí. Y me dijiste otra cosa más.
1: No, cómo venía siendo el impacto internacionalmente, pero sí. Ahí más o menos ya redondeaste la idea.
0: Y sí, no impacta, complica.
2: Bien, Matías Carámbula, si nos habrán quedado temas para conversar, así que capaz que en un tiempo te convocamos de nuevo.
0: Sí, hay mucho para hablar. Leche día, granja, producción familiar, agroecología, son varios temas que además pesca. Es un tema reinteresante para hablar.
2: ¿Cómo no? Así que no faltará casi otra oportunidad. Seguro que te invitamos en otra ocasión.
0: Sí, son también un poco la coordinación de trabajo con el ministro Frati. También hay temas que, bueno, estos temas, garrapata, producción ganadera, son los temas más del ministro. Yo acompaño y aporto más en lo que es planificación, pensar, aportar, pero bueno, son temas. Pero si hay otros temas, está bueno hablar, porque a veces quedan como la pesca. Es un tema que estamos ahí avanzando, cosas interesantes, y está bueno. La P del ministerio, que nunca se habla, bueno, tengo la P.
1: Sí, de hecho se presentó hace ya un año, por lo menos, un sistema, un plan justamente para la pesca, pero que según los pescadores todavía no se ha logrado implementar al 100%.
0: No, que empezó el año pasado, iniciamos una estrategia nacional de desarrollo de la pesca 50 años después del último plan, y eso se va a presentar en noviembre.
2: Nos comprometemos a hacer uno de la pesca,
0: sí.
2: ¿Qué te parece?
0: Venimos con la directora de la DINATA también.
2: Me encanta. En breve la hacemos. Matías Carámbula, subsecretario del Ministerio de Ganadería, Agricultura y Pesca, gracias por estos minutos.
0: Un gusto, gracias por la invitación y la seguimos.
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0: Dos minutos pasan de las 10 de la mañana, no solo por la música viene, sino que también por toda la información en la que está trabajando el informativo de las radios públicas de cara al mediodía. ¿Cómo estás, Noé?
1: Es así, buenas, ¿cómo están, Guille, Yere? ¿Todo bien?
2: Buen día.
1: Buenas, bueno, sí, varios temas, mucha información. Pero bueno, vamos a comenzar. Miren, en el marco de las actividades que se están desarrollando en la Rural del Prado, bueno, el presidente Yamandú Orsi se reúne este mediodía con la directiva de la Asociación Rural del Uruguay. De este almuerzo van a participar también los ministros Gabriel Odone de Economía y Alfredo Frati de Ganadería. Por otro lado, les cuento también que la Comisión de Presupuesto, integrada con Hacienda del Senado de la República, recibe hoy al Ministerio de Economía, así que allí también hay actividad durante esta jornada. También esta tarde es importante recordarles que se llevará a cabo una jornada de vacunación contra el meningococo en centros de educación media, en los liceos y en la UTU. Recordemos que esta campaña tiene como objetivo facilitar el acceso y también ampliar de forma universal la cobertura de inmunización para los estudiantes, bueno, en el marco de este incremento de casos de la enfermedad registrada en el país. Las autoridades de salud pública y ANEP van a concurrir al Liceo 37 de Villa Española. También hoy se realiza la audiencia de formalización por el intento del femicidio en la Facultad de Medicina. En esta audiencia se van a analizar los informes médicos forenses del detenido, así que de allí también va a surgir más información y bueno, saber cómo continúa este tema. Por otro lado, les cuento también que el programa Más Barrio se llevará adelante hoy, llevará adelante un relevamiento censal en el barrio Las Higueras, en la ciudad de Durazno. El trabajo de campo, bueno, se va a desarrollar con 20 duplas de censistas integradas por estudiantes y funcionarios de la Intendencia de Durazno y también de OCE, y también 30 efectivos del Ministerio del Interior. Durazno ya es el cuarto departamento donde se implementa este programa denominado Más Barrio, tras las experiencias de las que ya hemos hablado e informado en Cerro Norte, aquí en Montevideo, en Corfrisan Las Piedras y La Colina en Rivera. Y una noticia, una información más, pero del panorama internacional, muy reciente. La Unión Europea quiere que Canadá sea su primer estado asociado. La presidenta de la Comisión, Ursula von der Leyen, así se lo ofreció al primer ministro del país, Mark Carney. Así que sobre todos estos temas y otros, por supuesto, ese es lo que estamos trabajando y los que vamos a estar ampliando en la edición del mediodía.
3: Canadá, que está en una disputa además con su vecino,
1: con Trump,
3: Estados Unidos, a raíz de las declaraciones de Trump, uh-huh, que desde anexionarse Canadá para abajo ha planteado todo tipo de medidas con sus vecinos más cercanos, sí, sus vecinos,
1: sí,
3: del norte, ¿no?
1: Sí, así que
3: bueno. Que bueno, esta propuesta seguramente va a tener algún tipo de respuesta del presidente norteamericano. Noé, atentamente, bueno, a las 12 estaremos ahí poniendo oreja.
1: Impecable, los esperamos. Chau, chau.

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6: Soy Paola Dalto y les saludo en el mes de la diversidad. 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Y aunque el contexto nos desafíe, no vamos a dejar de celebrar quiénes somos, de visibilizarnos y de defender lo que hemos conquistado. Porque este es nuestro mes, el mes de encontrarnos, de abrazarnos, de celebrar nuestras identidades, nuestras historias y nuestras conquistas. Desde el amor, desde la alegría y también desde la resistencia, una vez más, decimos presente. Nos vemos en la marcha, nos vemos en la calle, nos vemos celebrándonos.
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0: Los sonidos de los alemanes Kraftwerk en la escucha, esa canción de los años 70 llamada The Robots, que en una parte decía: soy tu esclavo, soy tu trabajador. De alguna manera siendo premonitoria, ¿por qué no? La semana pasada, un trabajador de OpenAI, la empresa que se dedica a desarrollar inteligencia artificial, pero que anteriormente había trabajado en Anthropic, investigador, matemático, dedicado a la tecnología, llamado Jacob Coxon, hacía un posteo en la red social X, que entre otras cosas, tranqui nomás, decía que renunciaba a su trabajo porque a los responsables de llevar adelante estos emprendimientos tecnológicos la cosa se le estaba yendo de las manos, y en un periodo de tiempo bastante cercano la inteligencia artificial podría llegar a tener la capacidad de exterminar a la humanidad. Como esto es radio, vamos a escuchar, luego de ese posteo que despertó y encendió el debate público en redes sociales, donde empezaron a aparecer actores de todo tipo vinculados a estas empresas, pero llegó también a los gobiernos. Vamos a escuchar lo que le decía Jacob Coxon al prestigioso periodista de la CNN, Anderson Cooper, luego de este posteo. Paseó por algunos medios relevantes a nivel global y esto era lo que le contestaba frente a una pregunta del periodista norteamericano, el científico que recién había renunciado a OpenAI.
1: I assume you are saying literally that you believe that AI could kill us all by the end of the decade.
2: It sounds like something that's not real, but I think it is frighteningly real, and it's easiest to understand it if you think about real things that happened 2 months ago.
0: Voy a hacer la traducción prácticamente online. Anderson Cooper le preguntaba, en primer lugar, supongo que estás diciendo literalmente que crees que la inteligencia artificial podría acabar con todos nosotros antes de que termine la década. Y Coxon contestaba, parece algo irreal, pero creo que es aterradoramente real y es más fácil de entenderlo si piensas en cosas concretas que sucedieron hace 2 meses. Empecemos a desplegar este tema que dominó la agenda informativa mundial, porque entre otras cosas se metió en la política, se metió en las campañas por las legislativas de noviembre en Estados Unidos, debido a la masiva construcción de centros de datos o data centers a los que se ponen además muchos estadounidenses, y después por advertencias muy fuertes, muy vehementes de, como decíamos, ingenieros especialistas en inteligencia artificial que renuncian a sus compañías en masa o concatenadamente a lo que se conocía con la renuncia de Coxon por preocupaciones sobre la seguridad de esta tecnología. Mauricio Raufetti, muy buenos días, ¿cómo estamos?
3: Buen día, ¿cómo les va?
4: Todo bien, Mauri.
3: Qué pertinente la canción que pusieron, desconocida por completo, pero me hizo pensar cuántas obras de arte premonitorias sobre el futuro de la tecnología existen, ¿no? Yo siempre pongo como ejemplo un libro de un escritor francés que se llama René Barjavel. El libro se llama Ravage, que en francés quiere decir, ravage es como arrasar, ¿no? Y el libro no tiene que ver con tecnología informática, pues se escribió en los años 30, cuando la informática que nosotros hoy conocemos, o la computación que nosotros hoy conocemos, no existía como concepto, pero habla de un futuro distópico, de un futuro en el que la tecnología de ese momento, las máquinas, en este caso las máquinas de producción de energía y de alimentos, terminan de alguna manera marcando la vida hasta que un día se termina la energía y el hombre tiene que volver prácticamente a la época de las cavernas, ¿no? Y bueno, la historia transcurre allí y me hizo acordar mucho la canción que ustedes pusieron, porque cuánto hemos hablado a lo largo del último siglo, sobre todo sobre tecnologías que dominan a la humanidad, cuántas películas hemos visto todos de ciencia ficción, pero pasa que ahora tenemos una serie de expertos, en el caso de Coxon, que se volvió muy famoso, es un matemático, pero también ayer hubo un ingeniero que publicó una carta prácticamente en el mismo sentido, en X, Dilail Chuktai, que se fue de Google DeepMind, que es la filial de inteligencia artificial de Google, más o menos, ahora lo repasamos, pero más o menos hablando en el mismo sentido. Y esto dejó de ser ciencia ficción. Pasó a ser una realidad muy tangible, porque quienes están en el meollo del asunto, en el desarrollo de esto, que para muchos es una herramienta, porque de repente nosotros en nuestro trabajo, por ejemplo, nosotros periodistas en nuestro trabajo utilizamos inteligencia artificial para ser más eficientes, para ser más rápidos, pero para otra gente significa también una adaptación grande, para otros difícilmente ser reemplazados, y mucha gente no sabe de qué se trata la inteligencia artificial, a qué nos referimos con inteligencia artificial. Entonces es un debate realmente nuevo y empieza muy rápidamente a entrar en el terreno de la gravedad, ¿no? Porque lo que dice Coxon, no solo lo dice él, lo amplifica, ¿no?, como si fuera un eco, los principales protagonistas de esta historia, que son los líderes de las grandes empresas que desarrollan modelos de inteligencia artificial. Porque vos, Guille, recién mencionabas lo que dijo este muchacho muy jovencito, si lo ven en internet, es un pibe.
0: Sí, tiene cara de niño, tiene además, ¿no? Tiene 27 años.
3: Es un muchachito, muchachito que tiene 26 años y que, uno día está haciendo sus primeras armas y fíjate el revuelo que armó. Pero el fin de semana, después de su renuncia, este muchacho trabajó en Anthropic, que es una de las... trabajó en OpenAI y trabajó en Anthropic, que son las dos principales desarrolladoras de modelos de inteligencia artificial, ¿no? Y probablemente las que más se utilizan junto con el modelo de Google, ¿no? Y decía esto, decía, cuando llegue el final de la década, si no controlamos el avance de la inteligencia artificial, nos puede eliminar a todos. ¿Cómo? Desarrollando autónomamente, según lo que muchos advierten, desde armas biológicas hasta controlando partes de la actividad humana sin supervisión del ser humano. Es decir, la preocupación está, para hacerlo resumido, en el nivel de autonomía que la inteligencia artificial puede ganar a través del automejoramiento. Yo no soy un experto en inteligencia artificial. A mí lo que me interesa sobre todo trasladarles hoy, o lo que puedo trasladarles hoy desde mi perspectiva, y creo que estamos los tres alineados en eso, es en lo que se ha convertido en un debate político global y mundial, porque vos lo decías bien, Guille, en la presentación, entró en la política porque el marco normativo para el desarrollo de esta tecnología tan abarcativa tiene que venir del sistema político, tanto en las grandes potencias como fuera de las grandes potencias, porque esto es un fenómeno absolutamente global, y se metió claramente en la campaña en Estados Unidos. Se metió porque muchos estados no quieren que se desarrollen más data centers, que son los centros en donde, digamos, para decirlo de manera sencilla, se escala la potencia de cálculo necesaria y el almacenamiento de datos necesario para que los modelos de IA funcionen, ¿no? Nosotros aquí en América Latina tenemos algunos ejemplos muy, muy sonados, como el caso de Chile, por ejemplo, que se quiere convertir en un hub de centros de datos. De hecho, yo mismo hice un documental el año pasado sobre este tema. Y muchos países que están instalando esos centros de datos. Los centros de datos no son necesariamente el problema. El problema es que estamos ante una tecnología que empieza a parecerse a lo que veíamos en algunas películas, ¿no? Una suerte de tecnología viva, capaz de decidir por sí misma. Y lo que dicen tanto Coxon como otros que esta semana hablaron, yo les mencionaba recién a un ingeniero de DeepMind, de Google, que dijo algo que para mí es clave para entender el centro del problema, incluso más clave que lo que dijo Coxon, que fue quien desató esta tormenta. Lo que dijo fue: no estamos logrando alinear a la inteligencia artificial con los valores humanos. Es decir, no estamos logrando que la inteligencia artificial entienda necesariamente lo que queremos de ella. Y eso, ese desalineamiento implica que esta tecnología pueda eventualmente actuar de forma autónoma, pero en un sentido en el cual o puede beneficiar intereses negativos, léase países que quieren atacar a otros, o puede lisa y llanamente tomar decisiones propias en un sentido opuesto al que la humanidad quiere, que es el de la supervivencia.
0: El otro día, vos sabés que el otro día, mira, te voy a poner un ejemplo bien práctico que le escuchaba a una colega argentina que me pareció muy al lugar. Pongámonos en esta situación irreal que estamos en nuestro hogar y le pedimos a la inteligencia artificial que nos consiga proteína, porque necesitamos proteína y bueno, no hay pollo en la heladera, nos olvidamos de comprar el pollo. Bueno, esa inteligencia artificial, en aras de cumplir esa orden por esa cuestión que vos decías que también y que decía este ejecutivo de Google, no tiene conciencia, digamos, para conseguirte proteína va a hacer todo lo posible, incluso si tu gato pasa por ahí, bueno, te va a agarrar el gato y te lo va a entregar en forma de proteína. Y me pareció un ejemplo como para ponernos en lugar y en contexto, que es bien claro, ¿no?
3: Bueno, yo creo que podemos imaginarnos, todos tenemos la capacidad de imaginarnos escenarios de lo más variados posibles, ¿no? Pero y por supuesto, podemos llegar a ejemplos absolutamente extremos. Lo cierto es que, y pasó bastante desapercibido en Uruguay, porque yo que consumo, te diría que prácticamente todos los medios disponibles, lo vi, sí, pero no lo vi en una primera plana. Hace poquitas semanas, lo que se llaman agentes de IA, ¿no? Inteligencias artificiales que pueden funcionar de manera autónoma, semiautónoma, se metieron en un sitio alemán muy por fuera de lo que se les estaba indicando. Es decir, decidieron ingresar a un sitio alemán que se llama
0: Hugging Face.
3: Pero bueno, el nombre, digamos, lo podemos mencionar, pero para nosotros no nos dice mucho. Se metieron, pero no solo se metieron, borraron los rastros de su bandidiada y además establecieron jerarquías entre ellos. De esto nos enteramos posteriormente, y nos enteramos nosotros al mismo tiempo que la propia compañía a la cual le pasó esto, que fue OpenAI, que es la más grande del sector en este momento, no se habían dado cuenta de que se les escaparon estos agentes a hacer básicamente una excursión autónoma, y bueno, ahí empezaron a saltar todas las alarmas. Poco antes de eso, que no pasó para nada desapercibido por quién es la persona, hablo de Bill Gates, pero poco antes de eso Bill Gates había pedido que se establecieran normas y regulaciones, y antes que eso el propio Pentágono había limitado a algunas empresas que desarrollan inteligencia artificial para trabajar con ellos en el desarrollo, obviamente, de sistemas de defensa y ataque. ¿Qué quiere decir esto? Porque la única conclusión posible, y es la que están señalando los expertos, es que estamos lejos de controlar aquello que estamos generando en este terreno. Y como estamos lejos de generar aquello que estamos generando, ahí entra el papel necesario de la política en establecer regulaciones. La cuestión es que hay una discrepancia muy importante en el país que tiene, digamos, hay dos países que llevan la delantera en esto, que son China y Estados Unidos. Es decir, Estados Unidos y China. China sabemos un poco menos, pero Estados Unidos sabemos absolutamente todo, porque o conocemos, mejor dicho, todas las empresas. En Estados Unidos se armó una polémica gigantesca en medio de la campaña, que empezó con el tema de la infraestructura, de los centros de datos que ustedes mencionaban recién. Pero ahora bifurcó, digamos, y se fue hacia el control de la propia inteligencia artificial, porque los propios líderes de inteligencia artificial están pidiendo sacar el pie del acelerador y que el desarrollo permita compasar el que la gente se adapte un poco más o menos, digamos, depende a quién lo necesite más o menos, pero que la gente se adapte a esos avances. Y el presidente de Estados Unidos, Donald Trump, es absolutamente antirregulacionista en esta materia y ha tildado de patraña a los dichos de las dos personas que nosotros mencionamos, que son ingenieros, vamos a decir, de segundo rango, pero que trabajaban en el corazón del desarrollo de inteligencia artificial, pero también de Sam Altman, que es el número uno de OpenAI, de Darío Amodei, que es el número uno de Anthropic, y del propio Elon Musk, uno de sus beneficiarios de campaña. Los acusó de justamente de difundir patrañas, señalando que la inteligencia artificial genera una preocupación al punto de ser una tecnología amenazante. Y ahí se genera una situación política relevante que se traslada al Congreso de Estados Unidos, porque acá están los republicanos de Trump y los demócratas en la oposición enfrentados en esta cuestión, y habrá que ver cómo se zanja, porque de lo que pase en Estados Unidos, dependerá en buena medida de los modelos de regulación que se adopten en otras naciones del mundo, porque en esto Estados Unidos lleva a la delantera. China, por supuesto, trabaja con sus normas aparte, ¿no? Pero ¿cuál es el problema gigante a nivel geopolítico? Por eso, ayer cuando charlábamos sobre este tema, decíamos, bueno, ¿cómo lo podemos titular? Bueno, la geopolítica de la IA, con uno de los nombres que se nos ocurrió, ¿se acuerdan?
0: Sí.
3: Bueno, ¿por qué la geopolítica de la IA? Porque acá o trabajan en conjunto o no funciona. Es decir, ¿qué pasa si un país decide que no se pliega a determinadas normativas o a determinado ritmo de desarrollo porque tiene otro tipo de objetivos militares, por ejemplo? Es muy, muy delicada la cuestión, y en ese sentido es en el que los ingenieros que mencionábamos señalaban, bueno, la existencia, toda la existencia de la humanidad está amenazada porque tenemos un factor que ya no podemos controlar. Y muchos dirán, bueno, hay muchos factores que no podemos controlar. No podemos controlar el clima, no podemos controlar la evolución demográfica de la humanidad, pero esto lo creamos nosotros. Esa es la enorme diferencia conceptual. Esto lo creamos nosotros. Y el botón de switch off, como se dice, apagado, eventualmente lo tendríamos que tener nosotros, ¿no?
0: Claro, a mí se me ocurre, y ya para finalizar, Mauricio, la humanidad tendría que establecer un paralelismo con lo sucedido cuando se controló el uso de la energía nuclear. Lo que pasa es que lo que uno ve, se retrotrae esa época. En una época había mucha paranoia también en el mundo,
3: claro.
0: Quizás la misma que hay hoy, con la posibilidad de que explotara la bomba nuclear o de una guerra nuclear en el marco de lo que era la Guerra Fría entre Estados Unidos y la Unión Soviética. Pero ahí uno tiene la impresión de que ahí había otros líderes, que el multilateralismo todavía funcionaba.
3: Sí, porque
0: ahora tenés un presidente de Estados Unidos, como Donald Trump, que ayer dijo que la inteligencia artificial no necesita más salvaguardias que un presidente fuerte e inteligente, obviamente hablando de él mismo, ¿no? Como él
3: sí. Un alto coeficiente intelectual. Y yo quiero que me den un minuto.
0: Un minuto.
3: También una cuestión práctica, ¿no? Hay una gran preocupación, a nivel terrenal, digamos, ¿no? Olvidemos, ¿no?, de lo que es la tecnología, que es inasible a veces, pero a nivel terrenal, que es algo que pasó en otras revoluciones tecnológicas y revolución industrial, que es la sustitución del trabajador, ¿no? Yo estoy buscando algunas cifras fidedignas, porque no esto de nada, sí, vamos, la inteligencia artificial reemplaza, pero genera otros puestos. Bueno, yo les quiero traer para que vean el impacto que tiene a nivel de lo que es, por ejemplo, el votante estadounidense. Existe una firma de que hace encuestas, pero también trabaja con personal, digamos, con selección de personal, que es Challenger Gray and Christmas, que es muy conocida en el mundo, y que en lo que va del año registra casi 113.000 despidos que las empresas justifican por reemplazo de trabajadores a partir de la IA. Esto fue un cuarto de todos los despidos que se anunciaron este año. Y muchos dirán, sí, pero bueno, mucha de esa gente consiguió trabajo en otras cosas o se generaron nuevos puestos de trabajo. Lo cierto es que el porcentaje es realmente alto. Estamos hablando que un cuarto de los despidos del año en la mayor economía mundial estuvieron vinculados a la inteligencia artificial. Pero no solamente eso, si nosotros miramos todo lo que ha sido el registro histórico de esta firma, que empezó a hacerlo desde 2023, que es más o menos cuando la IA empezó a sonar y empezó a instalarse, bueno, eliminaron 185.000 puestos asociados a la IA. Y de esos 185.000, 113 fueron en lo que va de este año. Es decir, 60% de los despidos atribuidos a inteligencia artificial desde que se mide ocurrieron en 2026. ¿Qué es lo que muestra esto? Muestra una aceleración del ritmo de reemplazo a partir de inteligencia artificial. Y muchos me dirán, no, bueno, estás exagerando. Son cifras, son datos. Obviamente mucha de esa gente habrá empezado a trabajar en otras cosas, en otro tipo de puestos, porque siempre se generan otras necesidades cuando aparece una nueva tecnología. Lo cierto es que quienes trabajan en ella dicen, hoy no tenemos las posibilidades normativas ni técnicas en este momento de controlarlo. Estamos desfasados entre ambos parámetros. Y eso es lo que queríamos acercarles hoy. El papel que tiene que jugar la política en poder generar ese ritmo, ese ritmo de acompañamiento de una cosa a la otra para que la humanidad se pueda adaptar a un cambio que es absolutamente brutal. Me gustó mucho el ejemplo que vos pusiste de la energía nuclear y de las armas nucleares, porque ese sí que es tangible, porque lo vivimos, ¿no? Claro. El miedo al botón rojo.
0: Bien, Mauricio, seguramente vamos a seguir hablando de este tema porque es un tema clave a nivel global y como estábamos comentando, para el futuro de la humanidad. En principio nos reencontramos el miércoles que viene, siempre que la agenda no determine que tenemos que hablar algún día antes. Te mandamos un abrazo, Mauricio. Gracias, como siempre.
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0: si el fin del mundo fuera dentro de algunos minutos, nos despediríamos escuchando la penúltima, haciendo la última granada. Esto es parte de la curaduría musical que hace Bruno Esteves de la pista de Plaza Prado todos los días, un tema de lo mejor que se va a escuchar en ese ámbito de la cultura en el mes de septiembre, como es tradicional, en la Expo Prado, el boliche que concentra más gente de toda la capital en esta época del año. Y bueno, ahí lo tenemos a Bruno haciendo un select exclusivo para la escucha sobre lo que sucede musicalmente en ese centro bailable. ¿Qué tal?
1: ¿Qué tal, Diego?
0: Me quedé sin palabras, sí. Yo mismo
2: me lo estaba tratando de imaginar al señor Esteves.
0: No, yo cada vez que escucho las letras pienso que es él hablando.
2: Sí. Bueno, yo me lo imaginaba frente a un espejo, con la mano haciendo como que tiene un micrófono, moviendo la cabeza así, con esa letra, así, haciendo la suya, así como muy copado.
1: Es más del vaso, me parece, que del micrófono.
2: Ah, sí. Sí, por eso.
1: Claro. Me parece que
0: es
1: vamos
0: esa persona que tiene el vaso lleno y nunca va a bailar con el vaso, nunca va a derramar líquido. Puede ponérselo en la cabeza, tampoco tiene esa expertise, que no es para cualquier.
2: Bueno, muy bien, después le pedimos una lectura, una interpretación sobre el texto, la letra de esa canción que ha elegido este, a ver, Bruno, si nos cuenta, ¿no? ¿Cuánto se siente identificado con lo que dice?
1: Exactamente. Lo van a tentar al otro lado todo, claro. Sí, claro. Pasan cosas a veces.
2: Muy bien.
0: ¿Cómo bueno, acá estamos hoy, Diego?
2: Bien, acá estamos ya prontos para la segunda escucha que se viene en unos minutitos. Hoy muy, muy variada. Ya después de la pausa vamos a hablar, entre otras cosas, por un lado, de una reglamentación. Saben que San José es la primer intendencia y por lo tanto departamento que acaba de promulgar un decreto que regula la circulación en monopatín.
0: Lo hablamos en algún momento que se venía, bueno, recuerdo incluso con el corresponsal en San José.
2: Ahí está, así que ahora...
0: Ahora se efectivizó, digamos.
2: Sí, sí, ya promulgó el decreto que regula la circulación, las condiciones de uso, los requisitos para los monopatines eléctricos, así que bueno, un ratito ya hablamos de eso. También vamos a conocer una linda iniciativa, una feria que va a tener su primera edición. Los libros son muy protagonistas en los últimos tiempos por acá, con distintos tipos de ferias y actividades. Acabamos de tener el Mundial Poético hace unos días, allí había muchos escritores, creadores. Bueno, tenemos el próximo fin de semana aquí en Montevideo la primera edición de FIEL, que es la Feria Independiente de Editores y Libreros. Un encuentro que pretende justamente reunir a editoriales independientes, librerías y proyectos de autoedición de todo el país. Va a ser en Mercado Ferrando, en dos jornadas completas, viernes y sábado. Leonardo Silveira es el director de FIEL, a su vez director de Pósitos Libros, una librería montevideana, de esas justamente que alguna vez se definen como de pequeño formato, mediano formato, muy cercanas, atendidas por su propio dueño. Bueno, y vamos a conversar con él en un ratito después de la pausa sobre la primera edición de FIEL. Después de las 11 presentamos una nueva producción de los medios públicos, en este caso, se presenta como un podcast, que tuve que buscar porque tenía la duda. Para mí siempre podcast, por lo menos desde que apareció, era audio, ¿no? Pero ahora ya hace un tiempo que se considera también video, y los medios públicos están estrenando allí una nueva producción que se llama Antena, que tiene a tres colegas: Cristel Latequi, Gonzalo Delgado y Rosalía Alonso como responsables. Son parte del equipo de los medios digitales de los medios públicos. Es una producción on demand, como está ahora de moda decir. Ya hay un primer capítulo dedicado a un artista como Mónica Navarro. Es una entrevista mano a mano. Cada uno de ellos.
0: De la casa,
2: ¿no? Ahí está. Cada uno de ellos lo va a hacer.
0: Que hoy creo que presenta el disco, Mónica.
2: Sí,
0: ¿no?
2: Justamente. Ahora hablamos de eso porque la elegimos en la música. Así que los tres responsables de esta nueva producción Antena van a estar con nosotros a las 11. Cristel Latequi, Gonzalo Delgado y Rosalía Alonso, a manera de rueda acá, van a venir a conversar sobre este nuevo proyecto que nace también en los medios públicos. Y bueno, ya lo dijimos, la música de hoy es Mónica Navarro. Presenta su nuevo disco, esta queridísima argentina radicada entre nosotros allá, uruguaya, hace muchos años, que está por acá, con varios discos editados. Ya hace un tiempo que no estaba en los escenarios, superó algunos problemitas de salud por ahí, que por momentos también la hicieron dudar sobre si volver o no volver, pero allí la tenemos, con banda, esta noche, con entradas agotadas en la Zabala Muniz. Va a presentar su nuevo disco, que se llama El Enojo del Gusto, es el sexto. Por las dudas, para algún desprevenido, no es tango, si bien ella tuvo unos cuantos años incursionando en el tango con discos dedicados al repertorio tanguero, por supuesto también anduvo por el rock, con la Tabaré.
0: Bueno, yo estaba pensando de todas esas voces femeninas que pasaron por la Tabaré, sin duda una de las más emblemáticas es Mónica, ¿no?
2: Sí, pero en este caso, bueno, es un disco que no transita por allí. Por el tango sí aparece un poquito el rock, que por allí podríamos decir algo de pop, en fin, otro tipo de géneros que le influencian, bastante variado. Y bueno, vamos a comenzar escuchándola justamente con Cueros, ¿eh? Abrimos la segunda escucha con Cueros, la primera canción del nuevo disco de Mónica Navarro, que hoy se presenta a las 20:30 en la Sala Zabala Muniz del Teatro Solís, a sala llena.

0: Cueros, una canción de Mónica Navarro, la que abre su nuevo disco El Enojo del Gusto, después de 7 años del anterior, ¿no? Maldigo, un disco que tiene también su versión, podríamos decir, audiovisual, porque hay unos cuantos videos que andan por allí en YouTube y de alguna manera, bueno, que plantean una lectura visual, ¿no? De esas canciones que hoy va a estrenar, así formalmente, en la sala Zabala Muniz con su banda. A sala llena, decíamos, porque ya no quedan entradas para ese concierto de las 20 y 30 horas. Bueno, otras canciones por allí de Mónica, de ese disco, compartiremos más adelante aquí en La Escucha. Una pausa y ya continuamos.
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4: 10:51, se suma Tamara Mardones aquí en los estudios. Buen día.
5: Hola, buen día, ¿cómo estamos?
4: Muy bien, y junto a Verónica Castro también en los controles. Seguimos andando en la mañana de Radio Cultura. Ahora, en estos momentos, en la ciudad de Montevideo, con un poquito más de 9 grados. 9 grados con 6, 9.6. Una máxima de 13 en el área metropolitana, según Inumet. Disminución de nubosidad con bajas temperaturas, eso en la mañana. Claro y algo nuboso para la tarde y noche. Y bueno, todavía una jornada fresquita aquí en Montevideo. A partir de mañana las máximas comienzan a aumentar para el área metropolitana. Fíjense que vamos a pasar mañana a una máxima de 20 grados. Vamos a arrancar con una madrugada fresquita porque la mínima va a ser de 5, pero vamos a trepar hasta los 20, ¿no? El viernes 19 y lo mismo para sábado y domingo tendremos máximas de 21 grados, por ejemplo, aquí en el sur. Mientras que, bueno, se anticipan temperaturas bastante más altas para el fin de semana en la zona norte del país, en el noroeste en particular, temperaturas cercanas, las máximas, a los 30 grados, ¿no? Bueno, ya tendremos tiempo de hablar de eso más cerca del fin de semana, pero es uno de los anticipos, está allí en los pronósticos de Inumet. ¿Y vos estás mirando el mapa?
5: Precisamente, estoy en el noroeste del país, estoy en Salto en estos momentos, que si bien anticipa un fin de semana con temperaturas altas, como decías, por estas horas tiene 11 grados con 9 décimas de temperatura, hay neblina, 86% de humedad, y para la zona noroeste del país, 5 grados la mínima pronosticada para hoy, 21 la máxima, y en claro ascenso de temperatura precisamente hasta el fin de semana. Te cuento, 24 grados de máxima mañana jueves, 26 el viernes, 26 el sábado y 27 el domingo, sin lluvias en el horizonte en Salto.
4: Bueno, nos cruzamos a menudo, ¿no? En las ciudades, en particular acá en Montevideo, en Uruguay, con los monopatines, la gente que usa más monopatines, que ha ido en aumento, ¿no? La sensación, por lo menos a simple vista, también han ido en aumento los accidentes. Bueno, y la preocupación, ¿no? Y sobre todo las dudas, las preguntas, ¿hay que regular, no hay que regular, de qué manera? Bueno, la Intendencia de San José es la primera en este caso, dar un paso. Acaba de promulgar un decreto que regula la circulación, condiciones de uso y requisitos de los vehículos de movilidad personal, categoría en la que suelen, claro, predominar los monopatines eléctricos. La información la aporta Montevideo Portal. Vos no sos del monopatín.
5: No, pero tengo mucha gente conocida que sí, lo emplea habitualmente como medio de transporte.
4: O sea, anda sobre ruedas, pero ya hemos dicho patín, no mono, sino patín.
5: Patín.
4: Ahí va. Bueno, la norma allí en San José refiere a los dispositivos de transporte individual de una o más ruedas propulsados exclusivamente por motor eléctrico y diseñados para circular a una velocidad limitada. Bueno, a partir de ahora, para conducir monopatines allí en San José, será obligatorio tener una edad mínima de 14 años. Ojo con eso, ¿no? De alguna manera es de 14 en adelante. Utilizar casco protector y elementos reflectantes, ¿no? Para que te vean bien. Los vehículos deberán contar con sistema de iluminación delantero y trasero, frenos en ambas ruedas o sistema equivalente, base de apoyo para los pies y un dispositivo sonoro.

0: timbre o bocina, eso se refiere, ¿no? Que puedas tocar bocina, un timbrecito, ¿no? Para prevenir posibles accidentes, sobre todo con los peatones, me imagino. Bueno, la velocidad máxima de circulación será de 25 kilómetros por hora, que allí había una discusión porque parece que algunos de los monopatines que estaban ingresando al país importados superaban esos límites, y entonces, bueno, hay una velocidad máxima estipulada, 25, allí en San José. Queda prohibido transportar más de una persona, que eso lo hemos visto también a veces, ¿no? Algún adulto llevando a algún niño, o hasta a veces dos adultos.
1: Dos adultos, sí, claro.
0: ¿No? La circulación estará permitida en calles, avenidas, ciclovías y bicisendas de San José, pero queda prohibida, interesante esto, la circulación de los monopatines en veredas, espacios peatonales y en las rutas, ¿no? Rutas nacionales dentro del departamento, de todo el departamento de San José. Los conductores deberán contar con un seguro de responsabilidad civil contra terceros, otro detalle, también otra exigencia importante, ¿no? Seguro, se va a exigir. El decreto establece la creación de un registro departamental de vehículos de movilidad personal, que será obligatorio, o sea, vas a tener que registrarte, gratuito, eso sí, y de tramitación simple, ¿no? Parece que el trámite es bastante simple, pero hay que registrarse con su monopatín. Estos vehículos estarán exentos del pago de patente. No se asusten, así en San José, no hay que pagar patente por el monopatín. Ningún otro tributo o tasa vinculada al registro o identificación. O sea, sí, no registrarlo.
1: No se podría prestar el monopatín, entiendo, ¿verdad? Si es de registro personal, si tú no estás registrado, no te puedo prestar mi monopatín.
0: No sé.
1: El cual yo uso y que yo estoy registrada.
0: Bueno, el asunto es si se registra el vehículo a nombre de tal persona, pero el registro es al vehículo.
1: De movilidad personal. Vehículos de movilidad personal, no sé si la persona o...
0: Hay algunos detalles allí, algunas dudas. Por ejemplo, me preguntaba Tamara si hay matrícula, ¿no? Aparentemente no. Uno se registra, se lo identifica, pero bueno, esas son dudas que por allí son las que vamos a volver de repente con la Intendencia de San José. Interesante esto, ¿no? Esta legislación. Es el primer departamento, ¿no? En definitiva, que avanza en la materia. Bueno, queremos rápidamente decir que la Cámara de Senadores rindió homenaje en la jornada de ayer a Guillermo Chiflet, histórico dirigente del Partido Socialista, que hubiera cumplido ayer 100 años, falleció en abril del año 2020, estaban allí representantes de su familia, en una sesión muy especial y emotiva, en la que el senador socialista Gustavo González repasó la trayectoria de Chiflet. Recordó que desde muy joven se integró a la juventud del Partido Socialista, junto, por ejemplo, a Eduardo Galeano, el escritor, luego Raúl Sendic también, ¿no? Quien fuera el histórico dirigente del Movimiento de Liberación Nacional, José Díaz, entre otros. Chiflet fue el primer joven socialista nombrado para integrar el Comité Ejecutivo del Partido Socialista. Después, bueno, se formó en periodismo, en Europa, en la ex Yugoslavia, y a partir de allí, bueno, trabajó en varios medios, ¿no? Y en particular, recordó González que Chiflet decía respecto a que los políticos tienen que cuidar sobre todo las cosas, las palabras, ¿no? Había que cuidar muy bien el uso de las palabras. Guillermo Chiflet escribió en el diario socialista El Sol, también en Época, Marcha, el diario Hechos de Selmar Michelini, también en Brecha, en el último tiempo. Y en las décadas de 50 y 60 fue edil del Partido Socialista por dos periodos, y luego de la recuperación de la democracia, en 1985, se desempeñó por tres periodos como diputado. González recordó la preocupación por los derechos humanos de Chiflet, por las personas privadas de libertad en las cárceles, por los presos de Guantánamo en su momento, por los desalojos. Destacó además su fidelidad a los principios, a la palabra empeñada. También legisladores de la oposición se refirieron a Chiflet, por ejemplo Tabaré Viera, que dijo que fue un hombre con quien no compartió sus ideas, pero a quien respetó profundamente. Recordó cuando el entonces diputado no quiso votar a favor de la participación de Uruguay en la misión de estabilización de las Naciones Unidas en Haití, a poco de haber asumido el primer gobierno del Frente Amplio, y que renunció a su banca para respetar la decisión de la mayoría sin traicionarse a sí mismo. Bueno, otros legisladores, por ejemplo el blanco Sebastián da Silva, destacó que justamente ese episodio, renunciar a una banca es un pedestal moral y ser coherente con sus principios es mucho mejor que cualquier arreglo político o politiquero. Graciela Bianchi, también nacionalista, calificó a Chiflet como un ser entrañable y un maestro que supo ser fiel a lo que uno piensa. Bueno, otros legisladores, Blanca Rodríguez, destacó la inteligencia, el sentido del humor, la bonomía, la mirada humanista, comprometida con los más desfavorecidos. Y también contó el legislador socialista González que la Universidad de Puerto Príncipe en Haití se comunicó para transmitir que construirán un monumento en homenaje a Chiflet en su sede académica allá en Haití.
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0: Montevideo será sede de la primera edición de FIEL, la Feria Independiente de Editores y Libreros, un encuentro que reunirá a editoriales independientes, librerías y proyectos de autoedición de todo el país para celebrar la diversidad de la producción editorial uruguaya. Dos días, el viernes 18 y el sábado 19, en Mercado Ferrando, aquí en Montevideo, con entrada libre. Allí estarán reunidas editoriales independientes, librerías representadas, proyectos de autoedición de todo el país para, bueno, celebrar la riqueza de la edición independiente. Leonardo Silveira es el director de esta primera edición de FIEL, la Feria Independiente de Editores y Libreros, él mismo responsable director de una librería, Positos Libros, aquí en Montevideo. Leo Silveira, buen día, ¿cómo te va?
3: ¿Cómo estás, Diego? Buen día para todos. Bien, ansioso ya de que sea viernes y dar el puntapié inicial de la primera feria FIEL en Uruguay.
0: Bueno, ahí está. Está bueno entender qué es lo que tiene de distinto esta feria, ¿no? La palabra independiente aparece muchas veces en la información que ustedes dando por estos días, ¿no?
3: Es un poco eso, pero no solo es ser independiente, sino que tiene de particular también que las mesas, los puestos, son atendidos por sus propios dueños. Están los editores contándole al público, bueno, por qué de sus ediciones, de sus libros ahí. Están los autores también, hay varias mesas de autores autoeditados, y eso fue algo que prendió muchísimo, y creemos que la feria apueste a eso. Me parece que puede ser lindo a futuro también que se sigan sumando autores que no tienen la posibilidad muchas veces de estar en un stand, ¿no? De participar en una feria, de exponer su trabajo, que la mayoría de las veces autoeditado justamente es un libro que pagaron con su bolsillo, ¿verdad? Y llegar a veces a las cadenas de las grandes librerías no les es tan sencillo. Entonces nos parece que por ese lado también, lo mismo las pequeñas editoriales, ¿no? Es darle visibilidad, tener un punto de encuentro, generar un espacio de lectura, de charlas, de información, de divulgación, de bibliodiversidad que creo que le hace muy bien a todo el Uruguay, y bueno, en este caso es Montevideo, pero participan editoriales del interior y nuestro sueño es que puedan lograr participar más a futuro, ¿verdad?
0: Ahí está. Bueno, en definitiva, la idea es un espacio, generar un espacio de circulación y de encuentro, ¿no? Esto es importante, ustedes destacan mucho esto, el encuentro, la conversación, mano a mano, directamente con quienes generan estas iniciativas, ya sea una pequeña librería o un sello editorial, o como tú decías, una autoedición, un autor que se edita su propio libro y que haya posibilidad de conversar de mano a mano, ¿no?
3: Esa es la esencia, en realidad la esencia es el encuentro personal. Es algo que se está necesitando hoy. Creo que estamos un poco empachados ya de las pantallas, de lo digital, de todo lo que es virtual, por decirlo de alguna manera, y hay como una vuelta a lo tradicional, ¿no? A volver a mirarse a los ojos, charlar juntos en un espacio, participar. Creo que eso le hace bien, nos hace bien. Y bueno, es un poco también el espíritu esencial de ser fieles al encuentro de la cultura, de los libros, a las librerías, y a su vez dar igualdad de condiciones, ¿no? O sea, de poder estar en un espacio donde todos tengamos las mismas oportunidades. Con respecto al armado de la feria, vamos a tener stands y todos los stands van a ser iguales. O sea, ninguno va a tener más capacidad de espacio que otros, ¿no? Eso también es un diferencial de la feria. Estamos todos en la misma feria, compartiendo el mismo espacio, la misma dimensión. Lo importante es conversar, recorrer, que todos tengamos la misma disposición, ¿verdad? Y sobre todo, bueno, también la importancia de las pequeñas editoriales, también le agregamos el factor de las librerías, en el que esté el librero también como un, como ese mediador que es de entre la editorial y el lector, y la presencia de las librerías, que en definitiva las librerías no son solo comercio, sino que son como parte de la infraestructura cultural de la ciudad, ¿no?
0: Claro, en este caso también. Las librerías, Leo, más bien, digamos, medianas y pequeñas, de más de barrio, ¿ese es el perfil?
3: Ese es el perfil, sí, incluso en esta primera edición el espacio es acotado, nos gustaría que participaran muchos más en cuanto a librerías y pequeños editores. También hay una realidad que vivimos las librerías, sobre todo las pequeñas librerías, que no podemos estar en dos lugares a la vez, o no tenemos la capacidad personal y mismo económica de poder hacer actividades. Más allá de si hago una actividad, tendría que cerrar la librería. Eso es algo que sucede. O, por ejemplo, las pequeñas editoras del interior, que con algunos estuvimos conversando, les encantaría ser parte de la FIEL. Pero tienen el inconveniente de que venirse hasta Montevideo, tienen costo de traslado, tienen después alojamiento, o sea, implica una erosión económica que a veces una pequeña, estamos hablando de editoriales que a veces tienen uno, dos libros, tres libros. Entonces, es todo un campañón poder llegar hasta una feria en Montevideo. Bueno, nuestra idea a futuro es que si la FIEL crece, si esta semilla que estamos plantando empieza a florecer a futuro, es conseguir algún apoyo para que estas editoriales puedan venir y no tengan que costearse, no sé, darles el pasaje, darles el alojamiento, o conseguir de alguna manera federalizar esta feria, incluso hasta traer editoriales argentinas o, bueno, del exterior. Hay de Brasil también, que hay como un muro ahí invisible, que no tenemos mucha noción de todo lo que se produce en Brasil en cuanto a literatura y música, ¿no?
0: Claro. Bueno, después está el concepto, obviamente, de alguna manera promover a través de una idea como esta la diversidad en relación al mundo del libro. Esto no es un concepto menor, en el sentido que, bueno, hoy justamente, si pensamos en las grandes superficies dedicadas al libro, las grandes librerías, en los centros comerciales, algunas grandes librerías también en las ciudades uruguayas, en particular en Montevideo. Bueno, allí a veces justamente las pequeñas editoriales, estos proyectos de autoedición de algunos escritores, tienen como dificultad para llegar, ¿no? Para acceder, para estar en para estar en vidriera, para lograr colarse allí entre la oferta de esas librerías. Y esta es una forma justamente de mostrar una mayor diversidad, ¿no?
3: Por supuesto. De hecho, te diré que los autores autoeditados en las librerías grandes es imposible que estén, salvo que entren por una distribuidora o una editorial. Al no tener editorial, es prácticamente imposible que estén en las librerías, mucho menos. Bueno, esta feria, o las librerías de barrio, la importancia de las librerías de barrio, las librerías chicas o medianas, son las que empujan y dan visibilidad a estos pequeños proyectos, ¿no?, que aparecen a veces unitarios, a veces en pequeñas editoriales. Por eso la importancia de que las librerías sigan existiendo, porque donde es el semillero de nuestros autores, ¿verdad? Por lo general las librerías grandes ya tienen autores consagrados, además de otro gran problema que tenemos con la industria, que hay una sobresaturación de material que llega al Uruguay, que está, obviamente, hay todo un mundo editorial, ¿verdad? Y muchísimos títulos, eso lo sabemos todos. Entonces quedamos más tapados todavía los autores uruguayos. Es más difícil dar esa batalla de la visibilidad. Entonces, bueno, claro, este espacio, esta feria, por eso repito que están muy contentos, sobre todo los autores autoeditados, de tener un espacio, un lugar donde estemos todos juntos. Digo, yo no soy autor, pero bueno, me siento parte de su lucha, ¿no?, de su batalla por mostrar sus libros.
0: Claro. Bueno, recordemos, es una preciosa propuesta para el viernes y sábado, desde las 14 horas ya del viernes en Mercado Ferrando, abre esta primera edición de FIEL, esta feria tan original, Feria Independiente de Editores y Libreros. Allí estarán, por supuesto, todos los puestos esperándonos, con muchísimo colorido, pero además hay una grilla de actividades muy interesante, de encuentros, de presentaciones de libros previstas, que vale la pena, ¿no?, que tengan en cuenta. Ya el mismo viernes arrancan, el tanto viernes como sábado, tendremos la posibilidad de escuchar algunas presentaciones también, algunas conversaciones, ¿no?, conversatorios y presentaciones. En particular, y comenzando el mismo viernes con la presencia, tu presencia. Y
3: sí, el viernes a las 16 horas comienzan las actividades. Vamos a tener una presentación cada una hora. Son presentaciones de media hora. Y después hay un resto de tiempo para, bueno, con preguntas con el público, firma de ejemplares, fotos, demás. La primera charla nos pareció pertinente porque también está un poco en el momento que estamos viviendo con respecto al libro en el Uruguay, con el proyecto de ley que está en el Parlamento, y por eso también un poco hacer la feria en este momento, ¿no? Es una charla hacia la ley del precio único del libro, que va a estar otro colega librero de Minerva, Nicolás Vaz, y la va a moderar Pablo Silva Lazábal. Esa es la primera actividad, el viernes a las 16 horas.
0: Ahí va.
3: Después seguimos con un montón más, y el sábado también tenemos.
0: Ahí está, exactamente. Desde las 4 siempre, todo sucede en Mercado Ferrando, van al ingresar allí, el acceso es gratuito, ¿no?
3: El acceso es gratuito, sí, todas las actividades son gratuitas, obviamente el acceso a la fiesta también. El sábado tenemos una actividad también muy linda, una presentación a las 18 horas, que es la presentación del libro de Schubert Flores, sobre Aníbal Sampaio, que bueno, fue su centenario recientemente. El libro no se presentó al público todavía, tuvo una presentación en presidencia, medio oficial ahí, pero bueno, va a estar esa es una linda actividad que vas a estar presente tú ahí, así que va a ser muy lindo tenerte también.
0: Sí, efectivamente, bueno, a tocar ahí presentar a Schubert Flores con su libro sobre Aníbal Sampaio. Es un lindo ejemplo de un autor que se autoedita.
3: Totalmente, y que investiga y trabaja, pero súper profesionalmente. Cada trabajo de él es descomunal, es una investigación minuciosa. Son unos libros de unas 700, 800 páginas con todo documento, no, es impresionante lo que labura, y él se autoedita y él es el que pregona su material, él recorre
0: todo el país.
3: Y es Argentina, está en Argentina, pero nada, se va a venir a Montevideo a hacer la presentación de este libro, que bueno, también nos parecía que era importante hacerlo en el marco de la FIEL, y bueno, y contar con tu presencia, Diego, también nos pone súper contentos.
0: Bueno, ya les vamos a ir contando de aquí al viernes, por supuesto, les vamos a recordar buena parte de la agenda de esta FIEL, reitero, viernes y sábado, desde las 14 hasta las 22 horas, en ese lindo espacio que es Mercado Ferrando, en la calle Chaná, 2120, allí en la zona del Cordón, en Montevideo. Leonardo Silveira, director de esta primera edición de la Feria Independiente de Editores y Libreros, también de la librería Positos Libros. ¿En dónde estás ahora, por supuesto, no? Me imagino.
3: Ahora estoy acá, exactamente. Justo le decía a la productora que si escuchaba algún sonido ambiente vinculado a la librería, bueno, es radio en vivo, estamos en la trinchera acá, como siempre.
0: Qué lindo.
3: Programando, haciendo los últimos detalles ya de la feria, y nada, estando con los lectores, con los clientes, amigos de siempre.
0: Qué bueno.
3: La rutina de trabajo que nos pone muy contentos y es el momento de estamos dando esta batalla también por la ley del precio único del libro, las pequeñas librerías, que no es menor. Así que el apoyo siempre de los lectores es mucho más que bienvenido.
0: Leo Silveira, muchas gracias.
3: Abrazo, Diego. Gracias a la audiencia también.
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1: ¿Tenemos tiempo?
2: Sí.
1: Me enojan varias cosas. Reivindico, viste, el enojo como un territorio de derechos. Son décadas y décadas de injusticia vinculada al trabajo. En nombre de la cultura, en nombre del amor y en nombre del cuidado, hacemos atrocidades. Yo agradezco mucho a mis compañeras jóvenes. Lo que más vale es esto, ¿viste? Uh-huh. Es cómo nos vinculamos en la corta. Y ya no tengo ganas de acomodarme. A mí me gusta pensar en la interdependencia, ¿viste?
3: Estamos escuchando el audio de el primer capítulo de un podcast que se está lanzando, que están lanzando los medios digitales de Canal 5, una nueva producción que se llama Antena. Bueno, y acá tenemos a los tres responsables, los tres comunicadores que vamos a ver y escuchar, que ya podemos ver y escuchar con este primer capítulo que ya está, por ejemplo, en YouTube, que también pueden a través de Spotify conocer. Y la voz que estaban escuchando era la primera invitada, que es Mónica Navarro, entrevistada por Cristel Latequi. Tenemos acá a estos tres personajes queridos. Gonzalo Delgado, buen día.
4: ¿Cómo andamos, Diego?
3: Muy bien, tiempo. La verdad. Cristel Latequi, ¿qué dice? ¿Cómo anda?
5: Hola, Diego, ¿cómo va?
3: Muy bien, muy bien. Fuimos compañeritos un tiempo por acá, exacto, por las radios públicas. Y ahora la tenemos por allá por el Canal 5 en los medios digitales. Rosalía Alonso, buen día.
6: Hola, ¿cómo estás, Diego?
3: ¿Todo bien?
6: Muy bien, muy bien. Gracias por la invitación.
3: Bueno, un placer. Placer recibirlos. Ustedes ya hace tiempo que los venimos siguiendo a través de las producciones digitales. Y te voy a intentar preguntarte, ¿vos cómo te llevas con eso, Gonza? Porque vos venís, señor...
4: De la prehistoria, decís.
3: Claro, más o menos. Yo lo escucho desde que el señor andaba por los vestuarios del fútbol, por ejemplo, ¿no?
4: Principio de los 90.
3: Ahí está.
4: Donde había cable todavía para tirar los equipos. Y...
3: Con 13-0.
4: Exacto. Bueno, fuimos compañeros, de hecho.
3: Sí, en Radio El Espectador.
4: Mucho tiempo.
3: Claro.
4: Yo bien, la verdad que muy bien. Me parece una herramienta interesante, creo que me he adaptado bastante bien y sobre todo para mí es una ventaja poder utilizarlo profesionalmente y no tener que canalizarlo en la cuenta personal, por decirlo de una forma. O sea, mi cuenta personal de redes es básicamente el laburo que hago en otros ámbitos, mucho más que cosas más personales, entonces me parece, me queda cómodo, me gusta. Es una buena, y te obliga a la síntesis, no, me gusta, paso bien.
3: Pasás bien.
4: No, bueno, lo sufro.
3: Muy bien. Cristel como pez en el agua.
4: Bueno, ¿no?
3: La tiene así, pero ¿no? Disfrutás.
5: Y bueno, sí, a mí me tocó salir al mundo periodístico cuando ya había herramientas, algunas precarias herramientas de internet digitales, y bueno, fui creciendo en el periodismo, incorporando necesariamente todo esto, así que digamos que sí, como pez en el agua.
3: Ahí está. Bueno, Rosalía, y vos, vos te formaste en comunicación, en periodismo y también en cine, ¿no? En algo de cine en Argentina también.
6: Sí, estudié producción de cine en el SICA.
3: Sí.
6: Que bueno, que creo que quedan esos vestigios del estudio también en aplicarlo en los medios digitales, porque bueno, también estamos como muy en contacto con el audiovisual, así que todo se va transformando. Ya lo dijo Jorge Drexler, ¿no?
4: No, y en el caso de nuestra generación me parece que hay un tema también de actitud. Tengo cogéneres que se enojaron con los cambios y la tecnología, y hay como una cosa de negación, de yo soy esto y no. Y en realidad me parece que es una cuestión. O sea, el laburo es el mismo, los motivos son los mismos, cambian los códigos. Si uno tiene la actitud, me parece que puede sacarle jugo a cada formato, como cuando apareció la tele para la radio, cuando la prensa se modificó. O sea, esto es un carrusel constante. Se supone que si sos un tipo inquieto, que laburás en esto porque tenés ciertas inquietudes, el formato del canal, como nos enseñaban en teoría de la comunicación, no debería modificar tu tenés que adaptarte a él, entenderlo y tratar de sacarle jugo.
3: Claro. Bueno, si bien ustedes están acostumbrados a producir a través de los medios digitales, de los medios públicos, contenidos más bien breves, En este caso, en realidad, con Antena, van a poder darse el lujo, cada uno, por separado, de entrevistas en profundidad con personajes de la cultura, el deporte y la sociedad, ¿no? Acá cambia un poquito las reglas, por lo menos 20 sí. minutos hay, ¿no?
5: Claro, un poco la idea nos nació por eso, y hablo por mí, pero creo que hablo por todos. Yo extrañaba poder hablar con gente largo y tendido, por más de que ese largo y tendido sean 20... 30 minutos a reventar, pero sí, o sea, nosotros estamos hace ya más de un año haciendo contenidos cortos para las redes sociales, cortos de 3 minutos, más no se puede, porque las mismas plataformas así lo indican. Y bueno, yo por lo pronto extrañaba poder crear una instancia donde se pudiera hablar de otro tipo de cosas y sin el apuro de la edición y como el vértigo del consumo rápido, poder construir una charla con alguien. Y bueno, por suerte pudimos canalizarlo en este formato digital, que es el podcast.
3: Claro, que vale la pena que lo vean, además, porque visualmente anoche disfruté de ese primer capítulo que ya pueden ver a través de YouTube. La entrevista de Cristela Tequia a Mónica Navarro, que presenta un nuevo disco. Bueno, allí tuviste una mano a mano a fondo y es interesante ver, bueno, también todo el clima que se genera, ¿no?
5: Claro, bueno, la idea era también que podamos disfrutar nosotros y hacer disfrutar a la persona que viene de visita de una instancia linda. Y también visualmente, bueno, el podcast es audio, pero estamos haciendo un podcast con video, que es como la nueva frontera. Y se le puso un montón de amor y de ganas.
6: Totalmente,
5: a la escenografía. Todo con cosas que nuestros compañeros fueron recolectando y buscando en el canal, hay que decirlo. Esto es todo una escenografía absolutamente reciclada.
4: Viejos monitores, VHS.
6: Muy retro todo, sí, ¿no? Todo. Un poco el espíritu también.
5: Consolitas y canaleras y cositas que fueron,
4: bueno,
5: también
4: hasta
5: pintadas.
4: El concepto de Antena tiene ese doble juego de la sintonía, de sintonizar con historias, con historias más allá del personaje, ¿no? Y al mismo tiempo con aquella emblemática Antena del canal. Entonces tiene también como esa doble conexión analógica digital de esta era.
5: Sí, sí, nostalgiosa.
6: Claro, y eso de que decían ustedes, de también de conectar, de parar un poquito, que quizás antes, ¿no? Como el lo analógico te hacía estar como a determinada hora, prestarle, ¿no? Como tu tiempo de otra manera. Y bueno, el podcast tiene también como eso de poder escucharlo. Obviamente que lo podés escuchar mientras haces otra cosa, porque pasa mucho, ¿no? Que mientras estás cocinando podés ponerlo de fondo y obviamente lo podés ver. Creo que tiene como esas dos vías, pero que te invita a prestarle atención, claro, a dedicarle un ratito.
4: Y agrego un punto que para mí está buenísimo, que es, se puede ver en YouTube claramente, es una plataforma donde hoy incluso la mayoría de los podcasts se ven en YouTube.
6: Total, sí.
4: Pero también lo tenemos en la cuenta de medios públicos de Spotify, que para mí tiene una gran, a mí que me gusta escuchar muchas veces, tiene una gran ventaja, que es, podés ponerlo con pantalla o podés ponerlo con audio. Spotify te da ahora esa opción, entonces la que elijas, cualquiera de las dos, para mí está buenísimo.
3: Uh-huh. Bueno, vos transitaste en distintos géneros de periodismo, Gonza, pero obviamente muy cerca del deporte y seguís muy cerca del deporte. Vas a tener, por ejemplo, mano a mano personajes del deporte.
4: Vamos
3: vos,
4: a tener mano a mano.
3: Imagino que vos, no sé por qué.
4: Sí. Personajes igual que salgan un poco de... A ver, que son conocidos claramente, pero que la idea es buscar un poco más otros aspectos de su vida, además de su faceta pública, para eso, conocer historias de vida, encontrarle vueltas que vayan más allá de la cara que la gente conoce de ese deportista. Y me parece que para eso también la charla más distendida, más, menos de coyuntura, de che, ¿cómo hiciste el gol? O ¿cómo fue la medalla? O, ¿no? Buscar un poco también en sus vidas, por dónde van, por dónde fueron, cómo llegaron al lugar que están. Por ejemplo, ¿qué es más difícil? ¿Pararse ante 60.000 personas en un estadio o ante un tribunal de 3 docentes que va a decidir si te recibís o no? Por ejemplo.
3: Claro. Bueno, a Gonza Delgado le vamos a dar permiso para retirarse.
4: ¡Qué grande que sos!
3: Porque...
4: Pensé que iba a ser entre...
3: por eso. Dice, Claro, porque este señor tiene que estar en otro de sus... lugares de trabajo, que es una radio casualmente, es otra radio.
4: Casualmente.
3: ¿No? Donde tiene que salir así raudamente para llegar y estar al aire. ¿A qué hora? ¿A las 12?
4: Exacto.
3: Ah, sigas bien.
4: Estoy a patenca aparte.
3: Ah, está zapato. bueno, vamos a
4: ver. Pero nada que la STM no solucione.
3: Bueno, sí, bueno,
6: la gloriosa STM.
3: Silenciosamente lo dejamos hacer mutis por el foro. Y yo me quedo acá con las compañeras.
4: Te dejo lo mejor de nosotros igual.
3: Ahí está, muy bien. Bueno, decíamos que lo visual es un aspecto muy, muy destacado de Antena, ¿no? Y allí hay que mencionar a David Puch como realizador. Sí. ¿No? Que es un realizador español que hace ya unos cuantos años que está entre nosotros por acá en Uruguay y trabajando para los medios públicos, que es un lujo, ¿no?
5: Sí, totalmente, lo da absolutamente todo.
6: Todo y más.
5: Todo lo da. Su creatividad, su salud.
6: Su salud, eso es lo más importante. No, y también realmente un gran equipo, porque creo que también Antena generó como realmente un espíritu de grupo, de equipo. De hacerlo muy de una manera cooperativa, y eso creo que realmente se refleja. No quiero olvidarme de nadie, pero bueno, Martina Escudero, Jonathan Silveira, nuestras coordinadoras, todos los compañeros y compañeras de digital siempre están ahí para dar una devolución, para intercambiar, que eso también es importante. Para también construir, ¿no?
3: Tenemos a Micaela Collier en la coordinación general, Ana Mieres en la producción general, Inés Acosta, coordinación de contenidos. Bueno, ustedes que están implicados también en la producción, no solamente en la conducción, ¿no?
6: Claro, sí.
3: En la producción periodística. Un equipo, bueno, impresionante en todos los rubros, ¿no? Vestuario, maquillaje, etcétera, diseño gráfico, bueno, las cámaras, por supuesto, ¿no? Sonido, iluminación, ambientación, son un montón.
6: Un montón. Si yo nombré algunos, pero realmente es un equipo grande. Y bueno, creo que también tiene eso de desafío, ¿no? Que a veces cuando filmamos los contenidos para las redes de Canal 5, a veces somos un equipo más pequeño. Y bueno, también Antena implicó un equipo más grande. Y bueno, y eso también de alguna manera se traduce en que no afecta a esa conversación íntima que tuvimos con las personas que estuvimos entrevistando, ¿no? Eso también habla de que se genera un clima en el estudio que permite que, bueno, que tanto la persona que está entrevistando, o alguno de nosotros tres, o el entrevistado o entrevistada, también se sienta como en el living de su casa. Creo que lo logramos, ¿no?
3: Bueno, y por si no quedó claro, esto es parte de una lógica distinta, ¿no? Es una producción que, si bien se lanza un día concreto, está en internet, a través de las plataformas. En realidad, el propósito es que la veamos, la escuchemos cuando podamos, cuando queramos, ¿no? On demand, como está ahora de moda, ¿no? Esa es la lógica.
5: Sí, como destacaban también Rosy y Gonza, que eso, que se puede escuchar y se puede ver en cualquier momento, de cualquier forma, acompañándote, haciendo ejercicio, lavando los platos, pasando la aspiradora, hasta sentarte a disfrutarlo viéndolo en tu celular o en la tele.
6: Tal cual, y que puedas conectar también con esa historia, ¿no? Con una historia que creo que en nuestro caso también fueron personas que bueno, que por algo nos inspiraron, nos parecía que había algo para contar, y es bueno también empatizar con esas historias, tomarse un tiempito para reflexionar, para aprender del otro, para conocer un poquito más, ¿no? Porque Gonza hablaba de que, bueno, entrevistó, obviamente, Gonza está en el ámbito del deporte, a deportistas, pero también, bueno, poder conocer más allá, ¿no? Que eso a veces es parte también de la persona, pero no es con lo que estamos más habituados a conectar.
3: ¿Quieren anticipar alguna de las otras entrevistas o sorpresa? O mejor no, o tienen prohibido decir.
6: Bueno, podemos tirar algunos datos. En mi caso, puedo decir que bueno, una de las personas con las que estuve charlando armó mucho lío hace unos 20 años y generó, sin dudas, un antecedente para Uruguay, pero también para el mundo. La dejo ahí picando, a ver si es un dato. Y bueno, después estuvimos, que lo podemos decir, porque la verdad que fue una charla preciosa y realmente les digo que no se la pierdan, así como no se pierda ninguna de las antenas. Estuvimos charlando con Petru Balensky de su vida, una charla además en la que abordamos de todo un poco, ¿no? La actualidad, su historia de vida, así que de todo un poco. Y fue muy gracioso, además, Petru, como suele ser él. Realmente fue un placer hablar con Petru.
5: Claro, y lo lindo de esto, somos tres periodistas barra conductores, o sea, cada perfil o cada programa va a ser diferente. Y eso también está bueno, porque por ahí capaz que te interpela un personaje más que otro, pero cada uno de nosotros va a tener una impronta y un perfil diferente. Entonces yo por ahí capaz que voy a contactar gente más de la cultura, Gonza del deporte, Rosy tiene como una visión más general.
6: Sociedad.
5: Y eso, más de
6: sí,
5: sociedad. Como... Entonces, o sea, va a haber realmente un capítulo para todos los gustos.
3: Qué bien, la escenografía se mantiene. Siempre. Es el sello de identidad, la que ya pueden conocer y ver en YouTube si buscan, ¿no? Antena con Mónica Navarro, en este caso, que fue la primera entrevistada. Allí van a ver entonces la entrevista que le hizo Cristel, con la posibilidad de esto, ¿no? Disfrutar la entrevista con un poquito más de profundidad, de tiempo, y con mucho cuidado también en lo visual, en la iluminación. Bueno, es una producción bueno, que se acerca mucho más al tipo de producción más cinematográfica, si se quiere, ¿no? Que la que podemos ver en televisión. Bueno, qué lindo, ¿no? Qué lindo. ¿Cada 15 días?
5: Cada 15 días. Los domingos se van a estrenar estos capítulos de Antena. Y un domingo me parece un día ideal como para ponerte algo de
6: total,
5: fondo.
6: Sí.
5: Y disfrutarlo antes que arranque la semana, pero si te lo guardas para la semana está más que bien también.
6: Sí, lo podés volver a ver también, ¿no?
5: ¿Por qué no?
6: Siempre queda ahí disponible, eso es lo bueno también de todo lo digital, ¿no? Que,
3: claro,
6: que queda ahí on demand para que o lo puedas volver a ver, o lo puedas ver cuando quieras, o lo puedas compartir.
5: Exacto.
6: Pero la verdad que los invitamos y las invitamos a que se vayan prendiendo Antena. Nos pueden ir buscando entonces en Spotify, en YouTube, porque se vienen unas entrevistas muy lindas. Y a veces en estos tiempos, como decía, creo que fue Gonza, ¿no? Cuando hablaba de que todo va como, no sé, medio rápido, y también nosotros somos de otra generación y nos fuimos también como aggiornando lo digital, fuimos como creciendo también con lo digital. Tomarse un tiempo y bajar y dedicarse a escuchar, a conectar, para mí, con la historia de otra persona, me parece muy valioso, porque cuando nos tomamos ese tiempo para empatizar, para escuchar, también nos hace como conectar con lo humano, ¿no? Entonces, para mí algo que se logró en Antena es justamente eso. Escuchar, dedicarnos un ratito y también reírnos, ¿no? No es porque todo tiene que ser tan solemne, ¿no?
5: Ah, sí, claro.
6: Nos reímos, hacemos chistes, pero conectamos desde ese lugar.
3: Claro, bueno, algo que hace falta en esta época, ¿no? Que estamos todos muy encerrados y frente a nuestras pantallas y, bueno, mucho mensaje de texto, ¿no? Y falta un poquito de espacio de encuentro, ¿no?
5: Sí.
3: Por ahí. ¿Tienen tiempo ustedes para eso, Brando? Por ejemplo, en Casa de Herrero, ¿hay tiempo para el encuentro?
5: Uy.
3: ¿Para la conversación con amigos, con amigas, con colegas?
5: ¿No?
3: ¿O no hay tiempo?
5: Sí, se intenta, se trata, pero cada vez hay menos. Yo creo que hay que hacer el esfuerzo consciente de guardarte un ratito en la semana, un día en la semana, para poder bajar un poco a tierra, ¿no? Y que no te coma la rutina,
3: claro,
5: que es lo peor.
6: Sí, hay que apostar como a ese tiempo de calidad también, ¿no?
5: Sí.
3: Claro. ¿Están haciendo más cosas en paralelo? ¿Vos, Rosalía, por ejemplo, además de los medios digitales en Canal 5, estás con otras cosas también? ¿O estás dedicada 100% a...?
6: No, estoy 100% dedicada en este momento a Canal 5 y a mi casa, a mis gatas también, que lleva mucho tiempo,
3: bueno,
6: ¿no?
3: Bueno, veo que tienen
6: las
3: algo
6: tareas
3: en común, porque Cristel tiene también
6: un
3: felino.
6: Sí, somos team felinos, sí.
3: Ahí va, imagino que intercambiarán piques, cosas, consejos.
5: Obvio, fotos.
3: Claro, problemas, mirá, mi gato estaba medio depre ayer, ¿qué le pasará? Bueno, mirá, te aconsejo esto, aquello.
6: No, los gatos tienen muchos problemas, la verdad.
3: ¿Sí?
6: Son animales que se estresan fácil.
3: Claro.
6: Pero una cosa que estaba pensando con esto de también del tiempo, de calidad, y bueno, también trabajar en los medios públicos, en medios digitales, tiene también como ese desafío, ¿no? De a veces contar en pocos minutos. Y bueno, también siendo parte de los medios públicos, esa responsabilidad de también poder llevar distintos temas que quizás no se abordan en redes sociales, que a mí eso, por ejemplo, me parece un desafío, ¿no?
5: Sí,
6: contar en poquito tiempo y poder difundir historias también, que creo que lo hacemos desde, bueno, todas las personas que trabajamos en digital y hacemos los contenidos, que a veces no es menor, porque uno como que pone las redes sociales como en un lugar de entretenimiento, y está perfecto, pero también esto de poder informar, de acercar historias, justo ahora por el mes de la diversidad también estamos compartiendo y estrenando unos contenidos en las redes sociales de Canal 5, que sin duda también visibilizan y nos acercan otras historias. Eso me parece que también es un desafío, ¿no? Y que es lindo.
5: Sí, totalmente. Y recomendamos con mucha fervorosidad estos contenidos que están saliendo, que realmente están preciosos y son un momento para, lo mismo que decíamos, para conocer y conectar con otras realidades que están ahí y que a veces no se visibilizan lo suficiente. Y bueno, sí, especialmente estos que están saliendo sobre el mes de la diversidad están preciosos. Mm.
3: Además de, bueno, por supuesto, Antena, esta nueva producción en YouTube, en también en Spotify, por ejemplo, como plataformas, ¿cómo seguimos aquellos que por ahí de repente se están enterando ahora que los medios públicos y Canal 5 tienen medios digitales? ¿Por dónde siguen el trabajo de los medios digitales, de ese equipo, de este equipo?
5: Y bueno, nosotros estamos en @Canal5Uruguay, en Instagram, bueno, en Spotify, en YouTube también.
6: En X, en Facebook,
5: en TikTok, que se estrenó también recientemente por el Mundial y que también se están subiendo contenidos desde ahí. Esa es como nuestra red social más reciente y la que, bueno, que está proponiendo desafíos también, porque cada una de las redes tiene sus propias lógicas y sus propias reglas, digamos. Y bueno, también en ese lugar se está buscando hacer mella, digamos.
6: Total. No, y para quienes están del otro lado, también invitarlos a que nos sigan, porque claro, es una manera de poder informarse, de poder conocer historias, de participar hasta en sorteos también, sí, ¿no? También. Que hay un sorteo activo en este momento, de conocer música, cultura, conocer deportes. Bueno, ahora también toda la cobertura de los Juegos Odesur. Odesur, claro. Así que sí, y además está muy completo todo.
5: Claro, y además de lo que se traslada de la pantalla a las redes sociales, porque por supuesto, además de todo lo que generamos como equipo de los medios digitales, también está todo lo que se genera dentro del canal y también lo que se genera en las radios, en sus respectivas redes sociales, que eso también se canaliza dentro del equipo. Así que somos muchos tentáculos. trabajando en pos de difundir lo que se hace en los medios públicos en general.
3: Claro, bueno y a propósito de las actividades de Rosalía y de Cristel, bueno, Cristel también, fuera de lo que es los medios públicos, está lindo, hablando de encuentros, estás haciendo allí un ciclo de escuchas con tu colega, con Belén Furment, de escuchas de discos, con público, con la gente ahí, ¿no?
5: En esto de que no hay posibilidad de detenerse y siempre se inventan excusas para hacer cosas, junto a Belén Furment, que también es periodista musical, nos encontramos nosotras en unas ganas de generar un espacio también para detenerse y escuchar un disco completo, de punta a punta. Entonces generamos estas escuchas que estamos haciendo una vez al mes y que bueno, proponemos temáticas o excusas, como hace unos días que nos juntamos a escuchar a Rubén Rada, porque teníamos otra fecha con otro disco y pasó lo que pasó y dijimos, claro, no podemos hacer otra cosa que no sea escuchar a Rubén, porque es lo que nos convocaba y era también de lo que teníamos ganas de hablar, porque lo que proponemos es nos reunimos en Charco, que es un café precioso y que nos recibe desde los comienzos y los queremos mucho. Nos juntamos, conversamos un ratito junto a Belén, hacemos como un repaso, una conversación entre las dos y después ponemos el disco completo y ahí permitimos que la gente se pare y baile, se sienta, mire para cierre los ojos y mire para adentro y viaje durante la música, siempre con mucho respeto de lo que cada uno decide hacer, y se escucha el disco completo y cada uno para su casa. Y lo proponemos los lunes, que son los días que son por ahí capaz que no son tan activos en lo que es la agenda musical cultural, para que arranques la semana diferente.
3: Está buenísimo.
6: Sea que los domingos empezás con Antena y los lunes
5: te vas a Charco, a alguien tiene que decir
3: ahí algo. Está, muy bien. Bueno, y en cuanto a Antena, ya saben, sí, decía Rosalía, recordaba, se lanza los domingos, pero lo pueden ver a cualquier hora, sí. Se desvelan, por ejemplo.
5: Claro.
3: Tipo de madrugada, no sé, 2:30 de la madrugada.
6: Es un muy buen plan cuando uno se desvela, me parece, la verdad. Pasa, ¿no? Que nos desvelamos y buscás a ver qué podés ver.
3: Muy bien. Bueno, estén atentos, sí. Ya está Antena entonces en las plataformas, esta nueva producción que están lanzando los medios digitales de Canal 5 y los medios públicos, que será conducida por Cristel Atequi, Rosalía Alonso y Gonzalo Delgado, con tremendo equipo detrás y la realización de David Puch. Y ya está entonces ese primer capítulo y ya vendrán otros, ¿no? Así que ya saben, hay mucha curiosidad por ahí.
5: El próximo, ya adelantamos, va a ser el 27.
6: Exacto.
5: El 27 de septiembre sale el próximo.
3: Muy bien. Cristel Atequi y Rosalía Alonso, un placer recibirlas hoy.
6: Muchas gracias.
5: Muchas gracias.
6: Gracias por la invitación.
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7: Comenzamos nuestra rueda recorrido por las actividades culturales de estas horas, lo que se viene. La Orquesta Filarmónica de Montevideo ofrecerá su esperado concierto Gala Mozart en la sala principal de Teatro Solís, un espectáculo dedicado íntegramente al compositor Wolfgang Amadeus Mozart y que contará además con la participación del maestro argentino Javier Mas como director invitado, además de solista en piano. Javier Mas, precisamente, presenta este concierto.
8: Vamos a hacer una gala Mozart, un concierto dedicado íntegramente a obras del genio de Salzburgo, y yo voy a asumir en una de ellas el doble rol de solista y director en el concierto número 25, que es el 503 en do mayor, una de sus últimas contribuciones al género, de gran desarrollo sinfónico. Es un concierto especialmente protagónico para la orquesta, amén de que tiene un piano solista. Y en la segunda parte vamos a hacer la sinfonía número 39, que de su trilogía final es la primera, en mi bemol mayor, que tiene algunas particularidades. Ya desde su instrumentación es una de las pocas sinfonías de Mozart que no tiene oboes y los reemplaza por clarinetes. Recordemos que al final de su vida, con su amistad con Anton Stadler, empieza a incorporar el clarinete a la orquesta y a dedicarle grandes obras y solos. Y es una obra muy particular, con una introducción muy solemne y un gran primer movimiento sinfónico, un muy lírico segundo movimiento, y los movimientos finales quizás son de una energía leve, pero con mucha claridad y mucho festejo. Como decía, esta sinfonía forma parte de una gran trilogía y quizás es como la primera parte de una trilogía, que la cierra la sinfonía Júpiter con ese gran final fugado que es tan famoso en el repertorio sinfónico.
7: La Gala Mozart, que ofrece la Orquesta Filarmónica de Montevideo, será hoy a las 19:30 en el Teatro Solís, con entradas a la venta por Ticantel y en la boletería del teatro. Para aquellos que estén más lejos de Montevideo, tienen la posibilidad de escuchar por radio, por las radios públicas, el concierto en directo. En AM, a través de Radio Clásica, en el 650 AM. En FM, a través de Babel 97.1 FM, si están, digamos, aquí en la zona del área metropolitana, también a través de internet, si ustedes ingresan en el portal en internet de los medios públicos, de las radios en particular, allí pueden también entrar a las transmisiones en vivo, tanto

0: XXI también, del siglo pasado y de este siglo, con nuevos autores y con reediciones de clásicos. Bueno, ¿dónde va a estar esa biblioteca José Costa? ¿Quién fue José Costa? Gabriel Cardoso, el presidente de la Asociación Uruguaya de Creadores de Historietas, AUCH, ¿no?, que así se conoce, nos cuenta a propósito de esta inauguración.
1: Surge buscando, primero que nada, hacer llegar la historieta a la gente, que la historieta nacional esté en un lugar que sea accesible, de ir a un lugar copado como es el castillito del Parque Rodó, ahí donde la gente, como es ¿no?, va a caminar, va a tomar un mate, a conversar, también puede leer historietas. El espacio José Costa va a estar dentro de, como digo, del castillito, dentro de la biblioteca María Esteñaro, que es el nombre que lleva la biblioteca, y va a contar con más de 100 libros, más de 100 obras, en realidad, que son, en parte, adquisición de AUCH, de la colección personal de José Costa, que fue un investigador y un coleccionista, y aparte le vamos a sumar toda la producción de AUCH en estos 16 años. AUCH tiene ya 16 años de existencia como asociación, entonces va a ir todo eso a, como digo, a ese espacio que lo nombramos en precisamente en honor a José Costa, a este coleccionista, este investigador, que también generó un libro en su momento que se llama Crónicas de la Historieta Uruguaya, que es un documento que va desde el 50, década del 50, 50, 54 por ahí, hasta más o menos el 2005, relevando todo lo que tiene que ver con la historieta uruguaya. Los cómics hay de todo tipo de historietas, o sea, de todo tipo de géneros, noir, género de aventura, género de terror, también historieta infantil, y o sea que también están todas las franjas etarias, digamos, cubiertas, ¿no? Desde la historieta infantil, como digo, hasta una historieta más adulta y con otro tipo de contenido, un contenido más histórico o más intelectual.
0: Era Gabriel Cardoso, presidente de la Asociación Uruguaya de Creadores de Historietas, con este acontecimiento hoy en el Día de la Historieta Uruguaya, la inauguración de una biblioteca especializada que lleva el nombre de José Costa, este gran investigador y coleccionista de historieta, con buena parte de lo que fue su colección, más de 100 libros que estarán disponibles ya a partir de hoy. La inauguración simbólicamente es a las 3 y cuarto de la tarde en el castillito del Parque Rodó, que va a ser el espacio que va a albergar esta biblioteca. Un encuentro ya hoy con acceso gratuito, por supuesto, para todos aquellos que quieran participar de esta celebración. Hablemos ahora de un nuevo ciclo que comienza en la ciudad de Montevideo, un ciclo cultural gratuito y de perfil comunitario al aire libre, en la calle, en la ciudad vieja de Montevideo. Murga en la calle, sí, Murga en la calle es el título de esta propuesta. Que bueno, rinde homenaje obviamente a la murga, a su origen, de forma muy sencilla, en el barrio, en una esquina, en la calle. Y uno de los participantes de esta instancia, por lo menos de la primera, que hoy comienza, de Murga en la calle, es el reconocido músico Nicolás Ibarburu. Nos cuenta a propósito de Murga en la calle.
2: Una propuesta armada por Edén Iturrios, el Lolito y el Lolo Irigane, que son grandes amigos referentes de la murga de hace muchos años, y un par de músicos más también que están participando, más jóvenes, pero bueno, para mí es muy especial porque es tocar con la verdadera esencia del género. Para mí son los cras, los más grandes, y bueno, yo la verdad que es un género que, más allá de que yo no me dediqué a pleno, nunca salí en murga, toqué muchos años con Jaime, con un coro increíble, de siempre un seleccionado de los mejores cantores de la murga, y bueno, son temas que siempre los bondis de la bañadera, de gira, siempre tocamos y cantamos, y entonces es muy especial, y la idea es así, súper descontracturado. Hay un segundo, un primo y un sobreprimo, está el Lolito Uribarne, que toca la batea él, y yo toco la guitarra y un saxo también. Es como un poco versionar esas murgas que siempre nos emocionaron, y bueno, y buscarles una resignificación con ese formato musical, y bueno, y también una excusa para encontrarnos con estos queridos amigos que quiero y admiro tanto.
0: Murga en la calle, entonces, será todos los miércoles del mes de septiembre, a partir de las 19 horas. ¿En dónde? En la calle, sí, claro, en la esquina de la peatonal Pérez Castellano, entre Cerrito y Piedras. En esa cuadra de la peatonal Pérez Castellano, entre Cerrito y Piedras, con acceso gratuito, libre, allí van a encontrarse con estos artistas, nada menos allí, el propio Nicolás Ibarburu en la guitarra, pero también estos cantores que mencionaba, los Iribar.

0: de Iturrioz, bueno, un lujo, ¿no? Así que ténganlo en cuenta hoy a las 19 horas y el resto de los miércoles de septiembre. Hablemos de danza también, porque tenemos una linda propuesta. Hoy, una serie de presentaciones de La Audición del Futuro, un espectáculo de danza contemporánea uruguayo, interpretado por el elenco contemporáneo juvenil de la Escuela Nacional de Formación Artística del Sodre. Una propuesta que explora la incertidumbre, los deseos y las posibilidades de 10 jóvenes bailarinas que ponen el cuerpo ante la pregunta de cómo construir su propio destino cuando el futuro parece estar decidido de antemano. La obra es dirigida por la coreógrafa Tamara Cubas. A Tamara justamente la escuchamos presentándonos lo que va a suceder hoy en la sala Hugo Balso.
1: Lo que esta pieza propone es un encuentro con el espectador, ¿no? A partir de la obra, donde estos bailarines se preguntan por su futuro, por eso se llama La Audición del Futuro. ¿Qué pasa después que terminan la carrera? ¿Sí? ¿Cuáles son sus futuros posibles? Hay una tensión entre deseos y datos. Los deseos que los llevan a estudiar y qué es lo que consideran, por qué es importante el arte, por qué es importante la danza, y las posibilidades que pueden tener cuando al culminar su formación profesional. Utilizamos estrategias como el canto, el baile, la actuación, para poner en relación con ese público esta situación y esta realidad. Van a ver cuerpos muy entrenados, cuerpos con una capacidad interpretativa increíble y a su vez tensionados por lo que les deparará el futuro.
0: Tamara Cubas, allí estaba entonces, directora de este espectáculo La Audición del Futuro. Es hoy, en la sala Hugo Balso, son 3 funciones, apenas 3 funciones, hoy y hasta el viernes, ¿eh? Desde hoy, miércoles, jueves y viernes, a las 20 horas siempre y con entrada libre, en la sala Hugo Balso del Auditorio Nacional Adela Reta. Y así llegamos al final del programa por hoy. Gracias a todos ustedes por estar allí del otro lado. Gracias Verónica Castro en los controles, Tamara Mardones en la producción. Con ustedes estuvo Diego Bernabé. Y mañana vuelve todo el equipo de La Escucha, desde temprano el resto de la barra de La Escucha, con Guillermo Mexeiras, Cereza de Rico, Nelson Díaz, Bruno Esteves. Los estaremos esperando todos desde temprano mañana aquí por Radio Uruguay. Ahora llegan las noticias para todos ustedes, para todo el país, a través de las repetidoras también de Radio Uruguay. Que pasen bien, un fuerte abrazo, hasta mañana. Chau, chau.
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0: 12 horas, un minuto, son ustedes bienvenidos a las radios públicas. Esto es Informativo Uruguay. Adriana Martel, la gran Adriana Martel, hoy encabezando esta mesa con nosotros aquí.
1: ¿Cómo estás, Gaby? Buen mediodía para todos. En este mediodía está medio fresco.
0: Sí, pero está lindo, Adri.
1: Sí.
0: Miremos
1: el lado positivo, decir
0: el lado positivo.
1: Es un frío espantoso. Pero vamos a tener un veranillo en los próximos días, que va a incluir el fin de semana, y ya después del lunes, otra vez frío. Sí, señor.
0: Y bueno, viste hay que valorar lo que se tiene. A esta hora lo que tenemos es 9 grados con 6 décimas de temperatura. El viento está soplando del este al sureste a 17 kilómetros por hora. La presión atmosférica es de 1026.6 hectopascales. La humedad relativa ambiente, 69%. Y la visibilidad es óptima, 18 kilómetros.
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1: Comenzamos con los títulos. A esta hora, un sumario administrativo determinará la posibilidad de expulsión del joven que intentó cometer un femicidio en la Facultad de Medicina.
0: Sí, a esta hora se está llevando a cabo la audiencia de formalización del agresor.
1: La universidad también está en contacto con la víctima del intento de femicidio, dijo el rector de la Universidad de la República, Héctor Cancela. En la Facultad de Derecho investigan a otro estudiante por una denuncia de acoso sexual por parte de sus compañeras.
0: La Administración Nacional de Puertos destaca un incremento de la actividad de 32% en lo que va de este año en relación al anterior.
1: Pablo Yenta, presidente de la ANP, dijo que pese a los conflictos que afectaron a la terminal, hubo más movimiento en varios rubros, destacándose la operativa de mineral de hierro procedente de Brasil en Punta Arenal, próximo a Nueva Palmira.
0: Las ventas comerciales y la demanda de empleo en el sector mejoraron su desempeño en el segundo trimestre del año, en paralelo a la baja de las ventas de franquicias desde el pasado mes de mayo.
1: Según un trabajo de la consultora Advice, presentado esta mañana en la Cámara de Comercio, no se puede adjudicar completamente este comportamiento a la reducción del fenómeno Temu, pero es altamente probable que haya tenido incidencia.
0: En el marco de las actividades que se desarrollan en la Rural del Prado, el presidente de la República se reúne a esta hora con la directiva de la Asociación Rural del Uruguay.
1: Del almuerzo participarán también los ministros Gabriel Odone, de Economía, y Alfredo Frati, de Ganadería.
0: ANCAP anunció un programa de inversiones para recuperar infraestructura deteriorada.
1: La presidenta de la petrolera estatal, Gabriela San Román, destacó una inversión en el puerto para concentrar la logística de la distribución hacia el interior del país, así como para exportación de derivados. Le cambié el nombre, Cecilia.
0: Bueno,
1: Cecilia San Román.
0: Ella entendió. La Comisión de Presupuesto Integrada con Hacienda del Senado de la República recibe hoy al Ministerio de Economía.
1: Próximo a la finalización del tratamiento del proyecto de ley de rendición de cuentas, se descarta que haya modificaciones que impliquen que la iniciativa deba volver a diputados.
0: De esta forma no se dará lugar a los aditivos y modificaciones que plantearon blancos y colorados en el Senado, lo que generó críticas en la oposición.
1: Ambas cámaras legislativas prevén votar el proyecto de ley que establece la extensión del seguro especial para los trabajadores del frigorífico Casablanca de Paysandú, luego de una larga espera y distintas gestiones para lograr su aprobación.
0: Son más de 400 trabajadores que habían percibido el último pago del seguro en julio y que aguardan ahora una nueva extensión que permita dar continuidad a la cobertura.
1: El gobierno se apresta a concretar la adquisición de una patrullera oceánica tras la rescisión del contrato con Cardama por incumplimientos y por la presentación de una garantía considerada falsa.
0: En el gobierno están trabajando con un plan concreto de acción sobre patrulleras oceánicas y en octubre o noviembre habrá anuncios. Esto lo adelantó el secretario de Presidencia de la República, Jorge Díaz.
1: Paralelamente, un tribunal de Vigo archivó la denuncia por estafa que había presentado el propietario del astillero Cardama en España contra los intermediarios que le habrían conseguido la garantía falsa que presentó al Ministerio de Defensa.
0: La justicia de ese país tomó la decisión en mayo porque existe una investigación penal en Uruguay por el mismo tema, destaca hoy el semanario Búsqueda.
1: La Universidad de la República tendrá una inversión adicional de 40 millones de pesos para las necesidades de crecimiento edilicio en el Centro Universitario Litoral Norte, en Salto.
0: Bueno, la inversión proviene de la Comisión Técnico Mixta de Salto Grande. Esto lo señala el director de la Universidad, Héctor Cancela, después de reunirse con el presidente de la República, que le comunicó esta decisión.
1: Esta tarde se lleva a cabo una jornada de vacunación contra el meningococo en centros de educación media, es decir, en liceos y en la UTU.
0: Tiene como objetivo facilitar el acceso y ampliar de forma universal la cobertura de inmunización para los estudiantes ante el incremento de casos de la enfermedad que se registró en nuestro país. Las autoridades de salud pública y también las de la ANEP van a concurrir al Liceo 37 de Villa Española.
1: El presidente de OCE, Pablo Ferreri, adelantó que la inversión en saneamiento en este periodo de gobierno duplicará la que se concretó durante el quinquenio previo.
0: El jerarca señaló que se está renegociando el plan de saneamiento en localidades del interior anunciado por el gobierno anterior. Ferreri anunció que tras la próxima temporada darán inicio a los trabajos para el saneamiento en la localidad canaria de Atlántida.
1: El programa Más Barrio llevará adelante hoy un relevamiento censal en el barrio Las Higueras, en la ciudad de Durazno.
0: Durazno es el cuarto departamento donde se implementa el programa Más Barrio tras las experiencias en Cerro Norte de Montevideo, Corfrisa en Las Piedras y La Colina en Rivera.
1: El Poder Ejecutivo fijó el cese definitivo de las transmisiones de televisión analógica en la banda VHF en todo el territorio nacional para la medianoche del 25 de septiembre.
0: Todas las emisoras de TV del país deberán emitir entonces únicamente por vía digital. Una excepción va a ser la localidad de Bella Unión, en el caso de esa ciudad, en tanto carece de cobertura de televisión digital comercial.
1: Hay que esperar entonces un tiempo más en Bella Unión.
0: Exacto.
1: En otros temas, la Cámara Uruguaya de Turismo presentará esta tarde el nuevo monitor de turismo con datos y perspectivas sobre la actividad.
0: Y en esta presentación también se va a llevar a cabo un mensaje institucional de parte del Ministerio y de la Cámara de Turismo sobre la marcha de este sector.
1: En otros temas, el estado de la Ruta 9 entre Rocha y el Chuy genera preocupación a pocos meses de que comience la temporada estival.
0: El edil nacionalista, también ex alcalde de Castillo, Juan Manuel Olivera, envió un pedido de informes al Ministerio debido a la preocupación existente entre quienes circulan con frecuencia por la Ruta 9, ya que la misma presenta incontables parches y en algunos puntos se percibe un importante deterioro en el pavimento.
1: El Puente General San Martín celebra hoy 50 años de su inauguración.
0: La Comisión Administradora del Río Uruguay lleva adelante una ceremonia en este momento en la cabecera uruguaya del puente próxima a Fray Ventos y ya estaremos en directo.
1: En temas internacionales, la presidenta de la Comisión Europea, Ursula von der Leyen, dio su discurso sobre el estado de la Unión ante el Parlamento Europeo en Estrasburgo, en lo que hizo varios anuncios, entre ellos propuso que Canadá se convierta en el primer miembro asociado de la Unión Europea.
0: Al menos 20 personas murieron, alrededor de 60 están desaparecidas tras un derrumbe en un edificio residencial de 6 plantas en Gaza, que había sido dañado por los ataques israelíes y que acogía a personas desplazadas.
1: Al menos 3 personas murieron en Estados Unidos al estrellarse un helicóptero de prensa mientras cubría un accidente de tránsito en Los Ángeles.
0: El Tribunal Supremo Federal de Brasil cerró la sesión de ayer sin definir si el ministro Alexandre de Moraes puede o no ser investigado por su presunta relación con el ex banquero David Borcaro, preso por fraude tras la liquidación del banco Master del que era propietario.
1: El ministro de Defensa de Argentina, Carlos Presti, buscó hoy bajar la tensión en el Reino Unido por el reclamo por las Islas Malvinas.
0: 12 horas 11 minutos, nos vamos a los deportes. En el inicio de la cuarta jornada de los Juegos Odesur, el remo uruguayo cosechó esta mañana 5 medallas.
1: 5.
0: 2 oros, 1 plata y 2 bronce. Nos va bien en el agua, le decía ayer a José Cacá, ¿eh?
1: El remo es lo nuestro.
0: Exacto.
1: Se suman al oro de Angelina Solari en natación y otros 8 medallas aseguradas en boxeo y sports, que son los juegos de tecnología. Ajá. Y en las bochas también, es como un lado y el otro.
0: El juego de mi abuelo. Por su parte, la nadadora María Solari se clasificó a la final de 50 metros estilo libre que se disputa esta tarde.
1: Hoy también hay participación celeste en handball, voley playa, vela, tiro y golf, entre otras disciplinas.
0: Goles uruguayos en copas internacionales, Adri.
1: Un gol de Agustín Canovio le dio la clasificación a Fluminense a semifinales de Libertadores, mientras que Leandro Lozano hizo el gol de Boca que eliminó a San Pablo en la Sudamericana, y por el mismo torneo una asistencia de José Luis Rodríguez, el Pumita, terminó en gol para Vasco da Gama, que también clasificó a semis.
0: Mira vos, sabés que hoy hay dos partidos por la Copa AUF Uruguay, juegan Nacional Progreso y Albion River Plate.
1: En básquetbol, Olimpia ganó el primer juego de la semifinal ante Verde y Rojo por uno de los ascensos de primera.
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0: Hubo desayuno de trabajo en ADM esta mañana. Allí en general pasan cosas. Estuvo el presidente de la ANCAP y de ANP. Y participaron de este desayuno en el cual hablaron básicamente del rol estratégico de ANCAP y la ANP en el desarrollo del país. Se anunciaron inversiones en infraestructura portuaria y también en la empresa de combustibles nacional.
1: Claro que sí, allí estuvo Marco Rivero. Buenos días.
3: Buenos días, ¿qué tal? Un gusto, como siempre. Efectivamente, esta mañana se llevó a cabo esa instancia en la que participaron, por un lado, la presidenta del directorio de ANCAP, Cecilia San Román, y el presidente del directorio de la Administración Nacional de Puertos, Pablo Genta. En el caso de San Román, anunció una serie de inversiones, algunas de ellas, hay que decirlo, ya están en curso. Algunas tienen que ver con mejoras de procesos y buscar abaratar todo el procesamiento de los combustibles, pero otras tienen que ver con inversiones estratégicas en áreas en las que se había quedado algo obsoleta o está en proceso de ello la infraestructura. En un caso que viene, que hemos venido comentando hace un tiempo, es el de la olla petrolera, que ha tenido algunas dificultades, y también el oleoducto. Estos fueron algunos de los aspectos en los que enfatizó San Román hablando de estas inversiones que está concretando el ente.
4: Estamos hablando de toda la parte nuestra de equipamiento, de tanto de la parte propia de la refinería, que es la que está más actualizada y atendida, porque es la que cada 5 o 6 años se hace todo el mantenimiento programado en ese año, pero sí tenemos una especial atención en los activos críticos, en la infraestructura crítica, que es la que nos abastece de todo el petróleo, que es la que ha quedado un poco atrasada en mantenimiento y actualización. Ustedes han sabido de las pérdidas en el oleoducto, del problema que tuvimos en la boya, y bueno, estamos en un fuerte incorporación de tecnología y de actualización de esa infraestructura.
5: Cuando uno invierte en principio en estas cosas, después a largo plazo termina ahorrando porque no tiene estos otros costos.
4: Es que termina siendo más costoso muchas veces, como sucedió, estar haciendo la remediación de los suelos por la contaminación, que haber hecho un mantenimiento preventivo de ese ducto, sin dudas.
3: Y hay otro proyecto en el que se está trabajando junto justamente con la Administración Nacional de Puertos. Tiene que ver con una inversión importante que va a permitir algunos cambios logísticos en el puerto. Se va a extender un ducto desde la refinería de La Teja. Esto va a servir para varias cosas. Por un lado, para no tener que extender las vías del tren hasta la refinería para hacer la distribución hacia el interior. Eso se va a conectar con el ferrocarril central dentro mismo de la terminal portuaria, pero también se va a recibir en momentos de parada de la refinería, como ocurre periódicamente, recibir dentro del puerto mismo los combustibles ya procesados cuando haya que importarlos, pero está ligado también con un proyecto de exportación de combustibles. Esto se relaciona de alguna medida con el avance de la movilidad eléctrica. Están estimando ANCAP que este año o el que viene va a ser el pico de venta de gasolina puntualmente. En el caso del gasoil se va a seguir vendiendo un tiempo más por algunas cuestiones tecnológicas, pero la gasolina luego de este año o el que viene va a comenzar a descender. La idea, dijo San Román, es comenzar a exportarla.
4: Bueno, en parte tenemos combustibles porque tenemos una carga impositiva bastante importante. Pero después estamos trabajando para justamente reducir costos, no solo para exportar, sino para los propios uruguayos, lograr economías para que esos productos sean colocados en el exterior. No es novedad. El mes pasado ya hicimos una exportación de gasolinas en parcelas pequeñas. Siempre se está haciendo, porque cuando uno recibe un barril de petróleo en la refinería, no puede decir saco solo gasoil y no saco gasolina. Tienen una diversidad de productos que lo tenemos que ir, se puede llegar a alguna determinada regulación manejando los crudos que compramos y cierto manejo del equipamiento, pero tenemos un margen, tenemos un límite, mejor dicho. Entonces, nosotros vamos a tener que salir. Lo que prevemos es que el mercado del gasoil va a tener una caída mucho más leve y más corrida en el tiempo por un tema tecnológico, pero la de la gasolina sí. Entonces, queremos desarrollar ese mercado exportador y por eso ese proyecto que les comentaba con el puerto de Montevideo.
3: Bien, claro. La presentación de San Román estuvo relacionada con los trabajos que se realizan de exploración y prospección en la plataforma marítima. En este sentido, dijo que el año próximo se va a realizar una perforación y hay buenas expectativas, un 25% de posibilidades de que haya éxito.
1: Bien, muy bien.
0: Bueno, después veremos qué hacemos con toda esa riqueza que sale del fondo del mar.
1: Ahí está, si la exportamos o la usamos.
0: Exacto.
1: Gracias, Marco. En un ratito nada más volvemos contigo, porque no estaba solo la presidenta de ANCAP, Cecilia San Román, sino que estaba también el presidente de ANP de Puertos, Pablo Oyente, y también hay novedades. Así que volvemos contigo en un ratito.
3: Bien.
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0: 12 horas 18 minutos, se los dijimos en titulares. En este momento se están desarrollando los actos de celebración de los 50 años del Puente General San Martín. Nos vamos hasta ahí, hacia Río Negro, con Martín Rostan. Es un gusto recibirte, Martín. ¿Qué está pasando ahora?
6: ¿Qué tal? Buen día. Efectivamente, el acto protocolar comenzó hace algunos minutos. En estos momentos ha subido a hacer uso de la palabra el intendente de Río Negro, Guillermo Lebrato, está también el intendente de Gualeguaychú, Mauricio Davigo, y obviamente las dos delegaciones de CARU, tanto de Uruguaya como de Argentina, para celebrar este hecho importante de lo que es el principal punto de ingreso de mercadería al Uruguay. En tal sentido, esta obra que se construyó entre 1972 y 1976, implicó en aquel momento una inversión de cerca de 22 millones de dólares. En aquel momento, hoy es impensado una obra de tal magnitud con ese monto, y sin duda alguna que también hay que hablar del futuro. 50 años más de vida útil que le quedan a tanto el puente San Martín como el puente General Artigas, que cumplió hace ya 8 meses, 50 años, fue el primero de los dos que se inauguró. Y bueno, en este
0: momento.
6: Vos
0: vas a ver que nosotros vamos a leer.
6: Justamente Cecilia Botino, la presidenta de CARU, esto decía al respecto.
7: Es una conmemoración, un homenaje a esas comunidades de ribereñas que fueron las que impulsaron la necesidad de esta infraestructura, ¿no? La verdad que estamos a la vera de un río, el río Uruguay, que es el que une a los pueblos, y conmemorar 50 años no es una cosa menor, una obra de infraestructura relevante para la época, con una ingeniería impresionante, pero a su vez que sigue cumpliendo un rol muy importante, ¿no? Porque siempre le digo yo, los puentes unen a las comunidades, unen a las familias, unen a las instituciones, así que bueno, tener presente estos 50 años y tener presente además los próximos 50 y el futuro que espera a los puentes y a la Comisión Administradora del Río Uruguay es también un desafío.
0: Bien, desafíos sí los hay, desafíos sí los hay.
6: Sí, por supuesto que sí, de hecho se habla sobre agilizar la circulación, el propio intendente de Paysandú también presente acá recordaba lo mismo, lo que se genera en verano, largas colas, tratar de agilizar el tránsito vecinal también, porque en definitiva une a las comunidades. No sé cómo estamos de tiempo, porque bueno, estamos en vivo en este momento, si quieren tomar,
1: dale.
6: Tenemos unos minutitos del intendente Guillermo Lebrato,
1: claro que sí,
8: esta situación. Las terribles circunstancias de autoritarismo y terrorismo de Estado en la que entró en servicio. Para tener una idea de eso, fue inaugurado hace hoy 50 años, pero apenas 4 meses después del secuestro y asesinato de 2 legisladores uruguayos en Buenos Aires, y cuando el intercambio de prisioneros políticos entre las dictaduras de Argentina y Uruguay estaba en su apogeo. Es terrible, claro que es terrible, pero vaya si es necesaria la memoria, aunque a veces resulte dolorosa e incómoda. También vale, y lo quiero destacar, la iniciativa
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1: Allí estamos entonces en el aniversario número 50 del puente General San Martín.
0: Hablando de gente que va y que viene, exacto, que atraviesa puentes, en este caso atraviesa puentes sobre el agua. Bueno, hablemos de la relación que está un poco tensa ahora entre Buquebus y Colonia Express, que está solicitando permiso para operar desde el puerto de Montevideo.
1: Sí, hasta este mediodía 12.147 personas firmaron la petición de Colonia Express en la web change.org para poder operar la ruta entre Montevideo y Buenos Aires. Sepamos que ahora lo hacen solo Colonia Buenos Aires.
0: Exacto, la ruta fue autorizada por el Ministerio de Transporte en julio, pero el puerto de Montevideo carece de infraestructura necesaria para que 2 empresas puedan operar, y esta ruta actualmente está cubierta por la empresa Buquebus, y ahí está un poco el nudo, independientemente de la competencia comercial, que no podemos ser inocentes y desestimar.
1: Totalmente. Y hablando de el cruce hacia la vecina orilla, vamos precisamente a hablar con nuestro compañero Gabriel Monteagudo en un ratito sobre el tema de las necesidades que tiene ahora la empresa Buquebus, porque llegó un buque muy grande y hay que hacer infraestructura, hacer más, ampliar.
0: Exacto.
1: La nueva Palmira, no, Colonia hay que ampliar.
0: Exacto, el puerto de Colonia de Sacramento, ¿no? Ante el inminente crecimiento de los pasajeros que van a transitar por la terminal. Grande es el barco, el buque, pero grande es el nombre.
1: China Zorrilla, por supuesto. En un ratito nada más venimos a ampliar esta información. Ahora volvemos con nuestro compañero Marco Rivero, porque seguimos en el puerto.
0: Dale.
1: Con más información. ¿Cómo estás, Marco, otra vez?
3: Bien, gracias de nuevo. Acaba de arribar el presidente de la República al Prado para mantener una reunión y compartir también el mediodía con la directiva de la Asociación Rural del Uruguay. Hace breves instantes nada más llegó el primer mandatario. Seguramente no vamos a estar en esta cobertura, en este informativo con repercusiones de eso, pero sí confirmar que ya está aquí el presidente Borsi. El presidente del directorio de la Administración Nacional de Puertos, Pablo Genta, expuso también, como bien decías, en la instancia celebrada esta mañana en el desayuno de la Asociación de Dirigentes de Marketing. Entre varios temas que trató, planteó y presentó algunos resultados de la gestión del 2025 y también un avance de lo que ha sido lo que va de este año 2026 hasta el mes de junio, primer semestre, digamos. Los números son alentadores. Pese a la conflictividad que ha habido en todos estos meses, los datos son positivos y así los presentaba esta mañana el titular de ANP.
9: En 2025, la Administración Nacional de Puertos generó un resultado positivo de 57 millones de dólares, que representa una mejora del 32% respecto del año anterior, y esto fue debido a la mejora de los ingresos a pesar de la pérdida de los contenedores de transbordo provenientes de Paraguay. En 2025 el movimiento de pasajeros creció 5%, los graneles en Montevideo 29%, en Nueva Palmira 8%, el mineral de hierro alcanzó un récord histórico de 2,9 millones de toneladas, y los contenedores, como dijimos, tuvimos un descenso del 23% en medido en TEUs. Los números a julio de este año, de 2026, también muestran crecimientos en comparación con el mismo periodo de 2025. El mineral de hierro se multiplicó por 2. Hubo un nuevo récord de descarga de vehículos que habrán visto, han inundado el puerto por todos lados y zonas aledañas al puerto. Hubo 17% más arribos de buques, principalmente de buques de fluvial de pasajeros, de carga general y pesqueros. Hubo un 14% de aumento de pasajeros en Montevideo y un 4% en Colonia.
3: algunos de los datos que presentaba entonces el presidente de la Administración Nacional de Puertos, tanto Genta como después en una entrevista el también director, en este caso en representación de la oposición, Jorge Gandini, refirieron a la situación de las empresas de transporte de pasajeros en el puerto de Montevideo. Claro. Hay una situación de deterioro muy pronunciado en el muelle Maciel. Eso es lo que ha obligado a tener que solucionarlo. Buquebus lo hizo con una instalación propia, un pontón, que es un muelle flotante, que es de su propiedad. Así entonces está conversando con Colonia Express buscando una solución. Se espera que la empresa presente una propuesta en breve, que va a estar siendo analizada por el directorio, según lo comentaba.
1: Claro, exactamente, estábamos hablando de eso, ¿no? Recién, que Colonia Express busca hacer la ruta Montevideo-Buenos Aires, pero bueno, se necesita ampliar también el puerto de Montevideo en esa zona para que quepan los buques, ¿no?
0: Que es también un argumento de Buquebus, ¿no?
3: Remediar lo que está dañado, es un problema de deterioro del muelle que presenta daños muy preocupantes, por lo que nos comentaba Gandini. Sin reparar eso no hay solución de largo plazo. Sí puede haber algo transitorio, como solucionó Buquebus con esta instalación flotante, pero se va a esperar una propuesta de la empresa en breve.
1: De Colonia, muy bien. Gracias, Marco. La seguimos en cualquier momento. Entonces nos dijiste que entró ya el presidente al almuerzo.
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0: Vamos entonces al paro y empieza a... La ministra de Industria, Fernanda Cardona, se reunió ayer con los directivos de la Asociación Rural del Uruguay y dijo que, por ahora, el gobierno y ANCAP tienen la suficiente espalda para absorber los vaivenes de los precios internacionales de los combustibles.
12: ANCAP, como empresa pública, como ente autónomo que está comprando, está toñendo la ventana que hablamos con ustedes desde el principio de año, que tiene que ver con una ventana que mira por lo menos 4 meses para adelante. Así que está gestionando esa realidad. Usted se acuerda que cuando estalló la guerra también ANCAP tuvo en cuenta seguros, tuvo en cuenta financiaciones, tuvo en cuenta realidades que también tiene que ir pagando, al mismo tiempo que ahora no ajustamos los precios de los combustibles. ANCAP continúa trabajando como empresa pública en eso, y por eso entendemos que uno de los éxitos de cómo venimos gestionando es esto de que no le traslademos a la gente el ajuste, al mismo tiempo que tenemos esa realidad y que vamos bien. No tuvimos ningún problema de desabastecimiento y no ajustamos los precios para la gente.
13: ¿Cómo está la espalda de ANCAP respecto al precio de los combustibles? ¿Puede seguir soportando más incrementos?
12: Por ahora, estamos haciendo un seguimiento mensual con la presidenta de ANCAP, sobre todo. Por ahora, estamos bien. ANCAP está cumpliendo sus obligaciones, está pudiendo cumplir con la compra de petróleo y la refinación y teniendo caja para eso. Y por supuesto tenemos que respetar, y lo dijimos desde el principio, que esto no puede terminar en números negativos para ANCAP.
1: La ministra Cardona también hizo referencia sobre el cese definitivo de las transmisiones de aire en la banda VHF. Y a partir de allí los canales transmitirán únicamente en la modalidad digital. La fecha elegida es el 25 de septiembre a las 0 horas. En días previos las señales van a colocar un aviso para informar de este cambio, ¿no?
0: Sí, este cambio puede ser relevante solo para aquellos que suelen ver televisión por aire, ¿no? Porque ya que en nada está afectando a quienes tienen contratado un servicio de televisión para abonados o, por ejemplo, de streaming. Pero hay una ciudad que está exceptuada.
1: Sí, es Bella Unión, que quedará exceptuada porque es el único operador que hay allí, el único operador de televisión. Originalmente no había querido migrar hacia la televisión digital, había decidido apagar cuando se establezca ese decreto, es decir, el 25 de diciembre de septiembre iba a apagar su señal, pero finalmente decidió migrar hacia la televisión digital, lo que le va a llevar un tiempo.
12: Esto es un consenso que se logró con todos los actores. Esto es importante decirlo, para que este decreto se quedara vigente, se conversó por parte de la DINATEL, que es la Dirección Nacional de Telecomunicaciones del Ministerio de Industria, con todos los actores del sistema, que están todos de acuerdo en que esto ocurra. Y es este cambio que tiene que ver con, como les decía, tiene que ver con un cambio de tecnología y también tiene que ver con un cambio de calidad en la imagen, porque la gente que ya tiene y hace uso de imágenes que tienen que ver con tema satelital o digital, no va a notar ninguna diferencia. Pero la gente que sí utilizaba tecnología analógica va a ver una diferencia en la imagen porque la calidad es mejor. No voy a entrar en esto porque es un tema técnico de píxeles y de cómo se comunica esa imagen, pero lo cierto es que para nosotros esto es parte de lo que estamos haciendo con otras cosas. Hubo un decreto también que está en marcha en presidencia que tiene que ver con ordenar los cables submarinos, por ejemplo, que tiene el Uruguay y que lo conectan con el mundo, y tiene que ver con esto de que estamos preparando como parte de la política de telecomunicaciones documentos que de alguna manera ordenen la realidad en la que estamos al día de hoy. Entonces, este apagón tenía que darse, era un cambio tecnológico que había que establecerlo por decreto, tuvimos la anuencia de todos los actores y por eso se dio.
0: 12 horas 32 minutos. ¿Qué pasa cuando una exportación de carne uruguaya es rechazada en un mercado? Hay toda una especulación, hay nervios de la población en Uruguay también, a veces porque se pregunta uno, ¿y esta carne volverá? En el caso de las exportaciones que fueron rechazadas en China, sí. Lo que contenían eran agroquímicos, garrapaticidas, sí, en fin, ¿no? Sí. Entonces, bueno, había gente que se lo estaba preguntando y nosotros tenemos la respuesta después de la pausa, ¿les parece bien?
1: Me encanta. Bueno,
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0: 12 horas 35 minutos, gracias por continuar con nosotras aquí en las radios públicas.
1: El subsecretario de Ganadería, Agricultura y Pesca, Matías Carámbula, descartó que la carne que fue rechazada por China vuelva a ingresar al mercado uruguayo.
0: Efectivamente, entrevistado esta mañana en el programa La Escucha de Radio Uruguay, Carámbula destacó el trabajo realizado por la cartera y por el Instituto Nacional de Carnes, el INAC, para transmitir a las autoridades chinas las medidas adoptadas por Uruguay para corregir y prevenir nuevos hallazgos de residuos en carne y productos cárnicos.
14: Los diferentes mercados y países o regiones como la Unión Europea tienen, no son todas iguales las exigencias sanitarias. La misma carne que fue a China puede ir a Estados Unidos o a Europa. Uruguay en eso tiene, garantiza la calidad del proceso, del producto, la inocuidad, eso cumple todas las certificaciones generales. Algunos países incorporan algunos elementos como este de China, el resto de algunos productos vinculados en este caso al control de la garrapata. No solo eso, hay varios productos más que están todos buenos. En el caso, la carne que es rechazada, el contenedor que es rechazado, eso no se reintegra al mercado interno, eso es también tranquilidad en ese sentido. Lo que nosotros implica China, y yo creo que esa es la señal, es capaz que en un tema que para algunos mercados no se exige, no se controla, porque entiende, no sé, la autoridad sanitaria de Estados Unidos o de Europa entiende que este tema no es un tema que pueda afectar el consumo humano, a nosotros nos implica cada vez mejorar los estándares de producción. Entonces, si nosotros aplicamos un montón de controles, normas y todo esto que estamos desarrollando con la garrapata, es que, bueno, integramos también la norma china a lo que es el consumo nuestro.
1: El propio subsecretario de Ganadería ha viajado a Shanghái y a Beijing también para explicarles a las autoridades chinas el tratamiento que se le dan a los residuos en carnes y la cuota de exportación otorgada a Uruguay.
0: Sí, y por otra parte, Carambula asegura que el foco de gripe aviar detectado en el departamento de Colonia, por ejemplo, ya fue controlado. Remarca que el consumo de carnes de pollo y huevo es seguro para la población.
14: En caso de foco de gripe aviar. Ahí primero se localizó, radió el predio y ahí todo se está monitoreando el predio y la zona de influencia. No hubo indicadores de que se haya expandido. Aparentemente, por ahora quedó en ese lugar.
18: ¿Y eso significaría que se puede levantar la emergencia?
14: Bueno, ahí hay que ir evaluando. Ahí hay también protocolos de tiempo de espera. Bueno, si eso lo maneja el área de sanidad, en este caso avícola. Después hay un protocolo muy claro en las granjas comerciales de restricciones, movilidad, controles, todas las barreras sanitarias que tiene que tener la producción comercial. Y también, bueno, hay una serie de recomendaciones que eso se difundió hacia la población en general. Bueno, en caso de ver un ave muerta, un ave con signo raro, no tocarla, no moverla, porque bueno, ahí puede haber alguna especie de contagio que es muy poco hacia los humanos, pero puede haber. Entonces, protocolo para el lugar de acción, para las granjas comerciales, tanto producción de carne como de huevo, y para la población general, en ese caso más articulado con el Ministerio de Salud Pública. Lo que digo ahí, no hay ningún problema en comer carne de pollo y huevos, porque eso es importante también como mensaje.
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1: El presidente de OCE, Pablo Ferreri, adelantó que la inversión en saneamiento en este periodo de gobierno duplicará la que se concretó durante el quinquenio anterior.
0: El funcionario señala que se está renegociando el plan de saneamiento en localidades del interior anunciado por el gobierno anterior, pero además repasa una serie de obras que se han puesto en marcha o que se están encaminando.
20: Al plan de saneamiento hemos básicamente terminado la renegociación, estamos ahí ya en los detalles finales, pero hemos anunciado muchas obras en este periodo de gobierno. El volumen de inversión en saneamiento prácticamente se duplicará con respecto al del periodo anterior. En el periodo anterior, la inversión promedio anual en saneamiento se ubicó en el entorno de los $32 millones. En este periodo, la inversión anual estará en el entorno de los $60 millones. Hemos anunciado cerca de $90 millones de obras de saneamiento en Colonia, cerca de $40 millones en Soriano, más de $10 millones en Tacuarembó, $13 millones en Rivera. Estamos haciendo obras ahora en Rocha también, en Canelones habrá más de $100 millones también de obras de saneamiento. Estamos en este momento haciendo obras en Salto, en Yung, en San José. Es decir, estamos desplegados a lo largo y ancho del país. Me acabo de encontrar con el alcalde de Sarandí del Sí, donde también hemos comenzado obras. Anunciamos obras de saneamiento hace pocos días en Punta del Este.
1: Por otra parte, Ferreri anunció que tras la próxima temporada darán inicio a los trabajos para el saneamiento en la localidad canaria de Atlántida.
20: En Atlántida esperamos en el 2027 comenzar las obras. Ahora estamos en plena elaboración del proyecto ejecutivo, ya está el consorcio que va a realizar las obras, ya hemos definido el terreno para hacer la planta de tratamiento de aguas residuales, así que, bueno, calculo que después de la temporada estival que viene estaremos pudiendo comenzar las obras.
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0: 12 horas 41 minutos, hablemos de recursos, pero aplicados a la educación, porque la UDELAR va a tener una inversión adicional de 40 millones de pesos para las necesidades de crecimiento edilicio en Salto. Y esto lo informó el rector Cancela luego de reunirse con el presidente Orsi.
1: Sí, la inversión proviene de la Comisión Técnico Mixta de Salto Grande y será utilizada para ampliar las instalaciones, como les decíamos, en la sede salteña de la UDELAR.
5: La universidad ya tiene un proyecto de desarrollo, en realidad en la sede de Salto ya tenemos un edificio que tiene unos 10, 15 años y luego un segundo edificio donde se construyó el laboratorio P3 de virología de realmente ultra precisión. Al lado va a ser un nuevo edificio de 1.400 metros cuadrados, ese edificio va a tener dos aulas de más de 200 estudiantes, un aula polifuncional, va a tener laboratorios, aulas laboratorios, pero también laboratorios de investigación en los temas de agua, también va a dar apoyo a los equipos docentes, bueno, realmente nos va a cambiar sustancialmente las condiciones en esa ciudad que, como decía, está teniendo un desarrollo muy rápido. Este dinero no es vía rendición de cuentas, entendemos que se va a hacer como un aporte de la Comisión Técnico Mixta de Salto Grande. Esta comisión hace aportes tanto en Argentina como en Uruguay para fomentar el desarrollo educativo, el desarrollo tecnológico.
1: Seguimos en temas universitarios. A esta hora se está llevando a cabo la audiencia de formalización del agresor de la joven que intentó cometer un femicidio allí en la Facultad de Medicina. De esto habló Cancela ayer también.
0: Sí, un sumario administrativo va a determinar la posibilidad de la expulsión de este joven que intentó cometer este femicidio. Y otro de los temas presentes en la reunión de la Torre Ejecutiva fue precisamente ese. El rector Cancela informó las medidas que la universidad está tomando desde ese momento y la posibilidad incluso de expulsar al agresor.
5: Las medidas principales, tanto que se tomaron como las que se piensan tomar, en realidad van por la vía del cambio cultural y por la vía también de la mayor información y el refuerzo de los dispositivos de prevención y de atención. También, por supuesto, que los temas de seguridad, la universidad siempre los revisa, en particular el decano de medicina ha estado reunido con autoridades del Ministerio del Interior, de la Jefatura de Policía, revisando las instalaciones, es una cuestión que siempre está sobre la mesa, incluso también con la Intendencia se va a revisar todo lo que es la iluminación en los alrededores. Claramente, en este caso no era la iluminación o no lo que iba a cambiar, porque eran dos estudiantes que tenían derecho a estar dentro de la facultad, pero entendemos que el tema de la seguridad tiene que abordarse de manera global, holística, entre todas las instituciones. Es un retorno de alguna forma paulatino, en el sentido que la primera actividad no es empezar a poner una ecuación en el pizarrón o una fórmula, sino que se ha generado un material, se le ha solicitado a los docentes que traten de utilizarlo.
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1: El ministro de Educación y Cultura, José Carlos Mahía, confía en que el proyecto de la Universidad de la Educación avance rápidamente en el Parlamento y que antes de fin de año culmine su tratamiento en comisión del Senado.
0: Es que Mahía concurrió a la Comisión de Presupuesto Integrado con Hacienda del Senado, que justamente está analizando la rendición. La expectativa del gobierno es buscar un amplio acuerdo entre el oficialismo y la oposición para su implementación de la Universidad de la Educación. Pero recordemos que el nudo ahí está en la gobernanza.
21: Ojalá, como cuando pasó con la UTEC, en que todos los partidos teníamos determinadas posiciones, y luego, en aras de un interés superior, logramos el objetivo concreto de tener la UTEC. Bueno, ahora es parecido. ¿Por qué? Porque el interior, 32 sedes que hay de formación docente requieren y hay disposición de tener una universidad de la educación que suponga en el territorio, en el más lejano, que vos tengas formación universitaria que supone investigación y extensión. Eso hoy no existe y ojalá, insisto con este concepto, los partidos políticos estemos a la altura de lo que creo que el Uruguay demanda, que se precisa creer en un ente autónomo, como sucedió con la UTEC, esto es mayorías especiales, dos tercios. Para que eso sea posible hay que acordar más de un partido. Acá hace cerca de 100 años que tenemos la formación docente dividida. Tenés humanidades por un lado con los licenciados y tenés IPA, magisterio, INET y demás con docentes de educación media o primaria. Eso siempre debió ser una sola cosa.
1: Por su parte, el senador del Partido Colorado y ex presidente de la ANEP, Robert Silva, dijo que la Universidad de la Educación es crear más burocracia y afirmó que las maestras y profesores ya tienen título universitario y que no estarían dadas las condiciones para crear una universidad.
4: El ministro dice cosas que no son. Dice que la formación docente va a pasar a ser universitaria a partir de la creación de una universidad. Es el viejo

0: Discurso de este gobierno y del Frente Amplio en particular, crear más burocracia para hacer que las cosas teóricamente sucedan. Mi pregunta es, creando una universidad, ¿vamos a tener maestras y profesores más formados o va a ser más burocracia? Hoy por hoy, con la LUC, con lo que hicimos en el gobierno pasado, las maestras y los profesores ya tienen título universitario. Por lo tanto, yo creería que lo mejor es evaluar el mecanismo que hemos transitado para luego determinar si es necesario crear una universidad o no. Las cosas no están claras, no hay un mensaje preciso por parte del gobierno respecto a este tema, lo vemos en este conflicto que hay en la formación docente, no estarían dadas las condiciones para crear una universidad.
1: Bien, ahí estaba el conflicto entre gobierno y oposición por este tema de la Universidad de la Educación. Está planteando entonces el senador Da Silva que esto implicaría reforzar la burocracia, dice, y el gasto, ¿no? Y por el otro lado, el gobierno defiende la especificidad de crear una institución que forme a los docentes desde el punto de vista terciario en nuestro país.
2: Dos tercios de necesitan de la Asamblea General.
1: Adriana, exacto. No, dos tercios no es fácil. Lo que es fácil es irnos a una pausa porque ya vienen nuestros compañeros de Derechos Exclusivos a hacernos un adelanto de los contenidos de hoy.
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3: Siguen los Odesur, Adri.
4: Sí, tenemos medallas de oro, tenemos de todo.
3: Nos sigue yendo bien en el agua, ¿no, Joseca?
5: Chiquilinas, ¿cómo les va? ¿Cómo
4: están
5: ustedes?
4: Muy bien, muy bien.
5: Que siempre las noticias sean con una sonrisa. Viste que cuando vos te metés en las noticias en general no son cosas lindas, ¿no?
4: No,
3: y no.
5: Pero ustedes las saben hacer lindas.
3: Bueno, gracias. Mientras no las estemos alivianando, todo bien.
5: No. Pero yo qué sé, hay cosas para contar que a veces depende de lo que selecciones, ¿no?
4: Bueno,
5: vamos a hablar de remo.
3: Bueno, seleccionemos eso, que es donde nos va bien.
5: Y la pobre Tami ya me está mirando mal. Sí,
4: Cinco medallas.
5: Ah, imponente. Oro en la Laguna Setúbal de Santa Fe, Felipe Kluber, single masculino, 26 años, tiene el chico que les gana siempre, 709-73, Argentina y Brasil atrás, imagínate lo que estoy diciendo. Uh-huh. Después, Inela Aires y Zoe Acosta, bronce, dos sin timonel, 723-63 el tiempo, Romina Chetraro y Tatiana Seijas, doble ligero, medalla de bronce, cuatro sin timonel, Luciana García, Leandro Rodas, Marcos Zarraute y Martín Zócalo, oro también. Chetraro y Kluber, plata en doble par abierto. Cinco regatas, cinco medallas, lo que decías, ¿no? El remo que te marca. Bueno, el remo es el deporte olímpico que en la historia más medallas ha ganado, ¿no?
4: Sí, sin duda.
5: Y que siempre ha estado, bueno, desde Helsinki hasta ahora, marcando el camino con una federación que sabe cómo hacer las cosas, que ha trabajado mucho y que hoy por hoy puede sentirse muy, muy satisfecha. Mañana, además, hablando de remo, Leandro Rodas y Luciano García van en la final de dos sin timonel, Emanuel González y Mauricio López en el doble ligero, Nicole Charson en el doble en el single femenino, Bruno Chetraro también estará en el single abierto masculino. Es decir, hay mucho por esperar del remo todavía de aquí en más. Esto es lo que tiene que ver con los Juegos Odesur, que tendrán además el debut del handball femenino a las 2:30 p.m. ante la selección de Perú. Esto va por Canal 5. Hablando de fútbol, y ya venimos con derechos exclusivos para contarles todo, le ganó Boca a, mejor dicho, empató, pero ganó la serie, al San Pablo en el Morumbí, y Leandro Lozano, el uruguayo, anotó un gol que lo dedicó a un amigo que está en el cielo. Copa AUF Uruguay, hoy Nacional Progreso a las 3:00 p.m. también juegan a la misma hora Albion River, y 3:30 Rentistas ante Plaza.
4: Muy bien.
3: Gracias, Joseca.
4: Gracias. En un ratito entonces, derechos exclusivos.
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3: El dólar cotiza en pizarra a 39 pesos a la compra, 41.40 a la venta.
4: El euro 44.11 céntimos, 48.97.
3: El real 6.85, 8.55.
4: Y el argentino 0.02020.
3: La unidad indexada 6.64.360.
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4: Volvemos al Prado. El presidente Orsi está almorzando con los directivos de la Asociación Rural del Uruguay y Marco Rivero está al lado de la carne.
3: Está

0: De un asado con cuero, un asado criollo, no sé.
1: Unos corderos, contanos. Algo está así. ¿Cómo estás, Marco?
2: Bueno, se impregna en el alma el olor asado aquí.
0: Además.
2: Se podrán imaginar a esta hora justamente. Muchísimo público este mediodía aquí en el Prado, con las actividades que sí, como bien lo decían, lo central es esta reunión que está manteniendo a esta hora el presidente de la República, Yamandú Orsi, con los directivos de la Asociación Rural del Uruguay, que también tienen previsto más tarde, en la tardecita, reunirse con la directora de Cambio Climático, Fernanda Sousa, será otra de las actividades previstas en la agenda en esta jornada, que como decíamos tiene también mucha presencia de público y también mucha actividad en los diferentes stands de los departamentos. Por ejemplo, recién veíamos que en el departamento del departamento de Salto, Destino Salto, se titula, estaban realizando una entrega de reconocimiento. También en Colonia estaban anunciando un evento, hay una inauguración también en el stand del Banco de la República con muchísima gente. En fin, mucho movimiento este mediodía aquí en el Prado, donde, bueno, lo principal, como decíamos al comienzo, es esta visita que está realizando el presidente de la República compartiendo el almuerzo con los directivos de la Asociación Rural.
1: Y por supuesto también están jurando las razas, ¿no? Que eso sigue en
2: Bueno,
1: el
2: sí.
1: ruedo.
2: La actividad propiamente dicha
1: Ahí
2: de la
1: está.
2: muestra de reproductores sigue progresando, ¿no? Y bueno, estamos ya entrando en días cruciales con las razas más significativas, ¿no? En cuanto a presencia dentro del rodeo nacional.
1: Tal cual.
2: A medida que
1: Gracias.
2: se acerca el fin de semana de cierre, eso se va incrementando.
0: Muy bien. Gracias, Marco.
2: Bueno.
1: Hasta luego.
0: Minutos.
1: ¿Nos vamos?
0: Nos vamos, pero antes les contamos que a esta hora en la capital está soleado. Hay 12 grados de temperatura, es decir, que estamos a uno de la máxima prevista para hoy. Para la tarde seguirá claro y algo nuboso por momentos. Los vientos soplan entre 10 y 30 kilómetros por hora. Tienen carácter, ¿eh? Eso puede hacer que venga un
1: No.
0: poquitito más fresco
1: No,
0: la
1: está
0: sensación térmica.
1: 12, 12 frío, pero bueno, estamos ahí.
0: Está soleado. Gracias por habernos
1: No.
0: acompañado. Gracias, Adri, como siempre.
1: Gracias, Gaby.
0: Quedan ustedes con derechos exclusivos por las radios públicas.
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3: Volvemos en una hora. 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
10: Para cualquier entrenador, el sentirse representado es lo mejor. Y bueno, gracias al esfuerzo que vienen haciendo todos, todo el plantel, bueno, hoy estamos en una situación muy buena.
11: Ajá, Diego, ¿y cómo va Jaime? Que da la sensación de que canta cuando quiere.
12: Y bueno, con sus 20 añitos recién cumplidos, dávelo siempre. 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
13: ¡Va, Canovio! ¡Bateó para un gol! De futebol para conseguir o resultado nesse jogo. Hulk deu passe, Canobi cortou para dentro e faz o primeiro do Fluminense no jogo. 2-1. Lá no Jânio! Lá! De boca no Jânio! De boca no Jânio! Allá foi, que error de São Paulo! Allá foi, Lozano sacou o remate. Segundo tempo, gana Boca no Morumbi 1-0.
14: Não há registro, um gol de zurda.
15: Me toque muito mais atrás, a Nacional, sim, sí, tenho um par de zurda. A la família de. Dejame a la familia de Juan Izquierdo, que hoy fue un partido muy especial para mí acá. Hace dos años perdí a un compañero acá en esta misma cancha. Así que nada, para toda la familia de Juan.
16: Hacer tres goles, ya es fácil hacer goles en la MLS, es fácil. 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
17: Marcamos, ganamos, 3 puntos y nada más.
4: Es derechos exclusivos y vamos que venimos.

0: Bueno, hay un montón de temas para abordar, hay temas vinculados con uruguayos fuera, destacados, hay actividad, hoy se juega la Copa UF Uruguay y tenemos partido en poco rato, habrá dos simultáneos, habrá un tercero pendiente de la segunda fecha, estará en juego para Nacional el desafío de clasificarse.
1: Va con suplente, ¿no?
0: Sí, con un equipo alternativo frente a Progreso. Pero más allá de todo eso, lo más importante acaba de ocurrir nuevamente en los Juegos Sudamericanos, donde Uruguay sigue con su acumulación de medallas, algunas aseguradas, aún no definidas en cuanto al metal, pero lo que era previsible, esperable, que el remo tuviera una buena figuración, empieza a confirmarse. Desde ayer en tendencia, con las clasificaciones, y hoy ya con las primeras medallas, algunas de ellas doradas, que han empezado a caer, ¿no?
1: Qué bárbaro, ¿no? y esto en función de lo que ha pasado, como bien lo decís, Felipe Kluber, single masculino, 7-0-9-7-3, atrás Argentina y Brasil nada menos, Inela Aires y Zoe Acosta, bronce en dos intimonel, Romina Chetraro, Tatiana Seijas, doble ligero, femenino bronce, cuatro sin timonel, Luciana García, Leandro Rodas, Marcos Arraute y Martín Zócalo, medalla de oro. Chetraro y Kluber, plata en doble para abierto, cinco regatas, cinco medallas.
0: Bueno, vamos con el oro que hoy tiñó la celeste mañana con ese color dorado, fruto de la actuación de algunos uruguayos destacadísimos en los Juegos Odesur.
2: Uruguay va por afuera, Chile por acá, por adentro. Ay, cómo está esta definición, por Dios. Vamos Uruguay, que esto es oro contra Chile. Vamos Uruguay, que llega. Vamos Uruguay, que sí. Uruguay es medalla de oro. Nuevamente, el plano es largo. Hablame de gente que se vacía, que deja todo. Ahí el que se para en tercer lugar es Luciano García. El que está besando prácticamente el bote es Marcos Arraute, el que ha hecho un desgaste tremendo. Adelante. Apasionante esta definición. Vamos, Felipe. Vamos, Uruguay. Ha apurado el paso Santino. Vamos a ver si esta arremetida la logra controlar el número 3, el uruguayo. Vamos, Felipe. Vamos, Uruguay. Que aparezcan ya esas boyas anaranjadas. Están apareciendo ahí. Felipe lo gana. Lo gana por medio bote. Con un control de carrera sensacional. De principio a fin. Soportando y tolerando esa arremetida de Santino Menin. Menin, una sonrisa. Una felicitación para ambos. Gran esfuerzo del argentino de ir a buscarlo hasta el final. Pero con qué solvencia, con qué aplomo Felipe Kluber logró aguantar esa arremetida. Para darle a Uruguay la segunda medalla de oro en estos Juegos Odesur. Sigue la cosecha para intentar igualar y, por qué no, superar los 8 de Asunción 2022.
0: Bueno, ahí estaba el relato de las dos competencias donde Uruguay llegó a lo más alto del podio en la mañana de hoy. Lo de Felipe Kluber era previsible, por más que atacó el argentino ahí en los metros finales, el dominio de la competencia, el manejo, sobre todo el control de carrera lo tuvo Felipe Kluber, por más que Menin amenazó en un momento dado. Y después, bueno, lo de ese cuatro sin timonel, donde algunos nombres son conocidos, reiterados, lo de Serraute con una figuración importante durante mucho tiempo. Zócalo García, Luciano García como una de las grandes promesas del remo uruguayo, aparecido hace algún tiempo. En fin, Uruguay logra con su tiempo de 5:39.15 imponerse al bote chileno por 2 segundos y bueno, lograr este oro. Acaba de terminar la premiación, están volviendo los remeros uruguayos a la villa y en minutos tendremos comunicación con ellos, ¿no?
1: Qué lindo, ¿no? Qué lindo que un deporte que tanto ha hecho, que viene de un desarrollo que es histórico, que es el deporte en nuestro país que más medallas olímpicas tiene, por ejemplo, pero que después supo cómo hacer para ayornarse, ¿no? No es sencillo, más allá de que tengas agua por todos lados, salir a competir con estos enormes sudamericanos, como siempre Argentina y Brasil, como potencias, pero también Chile y Paraguay, en función de lo que invierten para desarrollarse. y el remo uruguayo sigue adelante, y es muy difícil también poder hacer que de generación en generación se vaya transmitiendo como lo han logrado.
0: Bueno, hablando del remo uruguayo, ayer tuvimos comunicación con quien está ejerciendo la coordinación en las actividades del COU vinculadas con estos juegos, en su cargo de jefe de misión, hablamos de Rodolfo Collazo, a quien le planteamos justamente cuál era el estado de situación del remo de cara a estas definiciones, pero fundamentalmente tomando en cuenta algunas salidas importantes desde presidente pasando por entrenador que en tiempo reciente el remo uruguayo tuvo. Y esto nos dijo Collazo.
3: Bueno, yo lo veo muy bien. Los resultados se han ido trabajando de manera continua. No solamente la salida de Osvaldo, sino la salida de Fernando de la federación.
0: Claro.
3: Que era un motor. Hemos agarrado una federación que tiene muchas cosas a favor, pero un compromiso grande para seguir trabajando. Los atletas siguen estando a nivel internacional y como desafío de la federación es la formación de esos nuevos talentos, porque claramente el atleta tiene una vía útil, por así decirlo. Suena feo, pero es así, es uh-huh. Es así, es la realidad. Entonces la federación viene trabajando en esa formación de atletas, de esa construcción de los chicos y chicas para que lleguen a lo que hoy es el remo. Nosotros a nivel internacional nunca hemos tenido el destaque que hoy tienen los atletas. Eso es lo difícil ahora, y la labor es sostenerlo. La confirmación de la medalla de Felipe Kluber fue algo muy bueno en el Mundial. Estar en la final nuevamente Mundial para Bruno fue muy, muy positivo. El desarrollo de Nicole y el avance también fue muy positivo. Y bueno, eso da como una luz en el camino que se viene trabajando de una manera muy positiva, más allá de los botes que estuvieron compitiendo en Copas del Mundo, como el 2-sin, el 4-sin, el cuádruple, que si bien no tenemos una fuerza potencial a nivel mundial, tuvieron una muy buena participación, comparando un poco el costo de inversión que claro. Tenemos y la cantidad de atletas, ¿no? Uruguay sigue teniendo una baja cantidad de atletas, una baja cantidad de clubes que practican claro. El deporte y un muy buen éxito deportivo a nivel de los resultados que se dan.
0: Bueno, la descripción de Rodolfo Collazo es clara, nos pone en situación respecto a los cambios que el remo estructuralmente ha tenido en el último tiempo, repito, desde entrenador hasta presidente de la federación, con justamente los rumbos que tomaron cada uno en su carrera, Uche y Borchi, pero después el sostenimiento de una línea, de una idea y los logros que se van obteniendo como estas primeras medallas que en los Odesur empiezan a caer para el remo nacional, manteniendo un posicionamiento en el concierto internacional destacadísimo. Y estamos con uno de los hombres que hoy se colgó el oro y que, bueno, una vez que pasó la merecida premiación y que, bueno, esto de una emoción conocida se repite, vuelve a la villa poniendo un poquito todo en orden. Estamos hablando de Marcos Arraute, que tiene el bien de atendernos, a quien le mandamos un gran abrazo a distancia después de este oro en el 4 sin timonel. ¿Cómo te va, Marcos? Bienvenido y muy amable, apreciamos mucho tu tiempo.
4: Bueno, muy amables ustedes, muchas gracias por este espacio. La verdad que estamos con una alegría inmensa, estamos en la pista todavía, ajustando algunos botes, porque esto hoy terminamos una parte, pero mañana sigue y pasado también.
0: Claro.
4: Así que, bueno, así como decían un poco hoy, si bien se ha tomado camino distinto, la escuela sigue siendo la misma, formamos un gran equipo con años de laburo y hoy estamos cosechando aún. Si bien seguimos trabajando, obviamente, con líneas similares o parecidas, seguimos cosechando un laburo que viene de hace años.
1: Bueno, Marcos, ¿cómo se hace, no? Porque no debe ser sencillo, ¿no? No es un deporte individual, no es un deporte colectivo. Estás con compañeros, pero hay que remar y remar. ¿Cómo se hace para adoptar, para tener esas ganas diarias, ¿no? De salirle, porque tampoco el clima, el tiempo, qué sé yo, acá en nuestro país es muy favorable para eso.
4: Bueno, yo creo que la clave es la constancia y el hecho de que con nosotros trabajamos mucho, este equipo laburó mucho de chicos, entonces laburamos ese tema más mental quizás, y hoy por hoy el hecho de que llueva, haga frío, tenga muchas cosas que hacer, demás, a veces, mirá, tuvimos una temporada con un compañero entrenando afuera y trabajábamos 12 horas y íbamos, entrenábamos, como que nunca está el planteo de hoy nos entrena por esto, aquello, ya de hecho es raro estar en un momento con días libres y demás. como que es un equipo que se ha adaptado a la vida, viste, que tiene el uruguayo, que no es que ninguno o casi ninguno está dedicado al 100% a esto, sino que, bueno, tenemos que seguir con otras obligaciones, como es el estudio, algunos, como es el laburo, otros, las tres juntas, en otro caso también. Entonces, no te sabría decir cómo se hace, sino que, bueno, nosotros cultivamos una ideología de laburar y que se puede todo, ¿viste? Y eso te termina facilitando otros aspectos de la vida, porque vos en cualquier ámbito que entras tenés la cabeza de que podés con lo que sea, ¿viste? Eso está buenísimo.
0: Sí, está buenísimo por un lado, pero es un poco injusto por otro, ¿no? Porque hay una sobrecarga impresionante.
4: Bueno,
0: es parte del sentido del éxito, de ese combustible que hace que traccionen, que vayan hacia adelante. Pero también, por otro lado, te pones a ver y pucha, pa, es tan demandante.
4: Es demandante el remo por una parte y el estilo de vida que llevamos acá, que ninguno quizás se puede dedicar tanto porque obviamente no alcanza. Pero la realidad es que no, obviamente no podemos romantizar eso que a veces claro. Dicen, somos uruguayos, nosotros podemos, no hay que romantizarlo, pero sí hay que ver una realidad que es que, bueno, estamos lejos, sí, pero estamos mejorando año a año. No hablo de niveles deportivos, sino que de a poquito las políticas deportivas se van actualizando, que hay mucha gana de parte del comité, el equipo de laburo está laburando mucho, los atletas cada vez pueden más. Entonces sí tenemos que salir de ese romanticismo de no, esto es Uruguay, papá, nosotros nos comemos el mundo,
0: de a huevo,
4: que le cueste, está todo bien, pero también ver que sí está creciendo. Lo que pasa es que, bueno, yo probablemente esto llegue muy lejos y más adelante sí exista una política completamente deportiva, buenos apoyos, etcétera, y probablemente no lo llegue a ver yo, pero voy a estar muy feliz de haber sido parte y de ver atletas más adelante que se puedan dedicar al 100% y que sigan representando a Uruguay con la misma energía, garra y alegría que lo hacemos nosotros.
1: Sí, lo que pasa es que también se da que vos sos un ejemplo de, bueno, si vamos a entendernos, ¿no? Si a mí me analizaran, ni se sabe la cantidad de etiquetas que me pondrían, ¿no? Pero a vos alguna vez te dio de la hiperactividad, del déficit atencional, por ahí llegás al remo por ese lado. ¿Cómo fue la historia? Y esto en función de ejemplarizar a los demás y tantos que venimos atrás.
4: Bueno, a mí, a ver, no me gusta hacer ejemplo, pero sí me gusta si a veces podemos dejar algo para los más chicos. Bueno, yo tengo trastorno de déficit de atención con hiperactividad, por ende a los gurises sobre todo antes, ¿no? Pero ahora sigue pasando, se nos estigmatiza mucho, porque generalmente somos los que no prestamos atención, que somos insoportables en clases, que como que no encajamos mucho. Pero bueno, yo encontré mi lugar en el deporte. Le metí mucho, la verdad que me cuesta mucho concentrarme en el deporte, en el estudio. Pero lo que me enseñó el deporte es que con la insistencia se le gana a todo, che. Mismo con un proyecto, que cuesta que salga, con un laburo, con el estudio, con el deporte, esto es lo mismo, es insistir, pero le ganás por aburrimiento, ley de vida, le ganás por aburrimiento, a lo que sea. Pero tenés que tener la bola para insistir. Y tener en cuenta, que yo lo digo también romantizándolo, y por ahí vos insistís, y puede no salir. Pero es parte de, y vos tenés que contarlo.
0: Sí, pero ¿sabes qué pasa? Que después si no sale, viene el juzgamiento. Porque lo más fácil para la mayoría es apuntar y nunca se ponen los zapatos del otro. Y la mayoría pide, demanda, exige y no mide. Ahí está el problema.
4: Sí, bueno, dice que también lo que es juzgar es intrínseco del ser humano, ¿no? Si hablamos de psicología, o sea, uno ve a una persona por primera vez y ya prejuzga.
0: Sí.
4: Entonces es algo que, bueno, que también hay que construirse. Capaz que no te voy a decir no juzgar porque es muy difícil, pero sí aceptar que, bueno, que todos tenemos realidades distintas, que a todos nos cuestan las cosas de distinta forma, tenemos distintos dolores y está bien. Yo creo que mientras una persona esté intentando a su manera y que intente, sea como sea que le salga, ya es una persona que merece reconocimiento. Tenemos que ser un poco más bondadosos, me parece a mí.
0: Sí, claro, pero ¿qué pasa? Pero la gente generalmente le pide al otro lo que no se anima a hacer, o le exige, o le demanda, y ahí andamos, envueltos, revueltos y sin avanzar, ¿no? Estoy hablando más allá del remo, del deporte en general, de la diaria.
4: Sí, eso sí, pasa en todo, pasa en la política, pasa en el deporte, sí. Pasa en el estudio, digo, es algo, lo vemos a diario. Pero bueno, uno creo que tiene que también velar por uno,
0: sí.
4: Mirar para adentro y decir, bueno, ¿qué estoy haciendo yo? Y ahí ver cuál es la mejor manera de hacerlo, ¿no? Eso aplica para todo.
0: No,
4: y
0: no.
4: Quedarse tranquilo con la conciencia de uno.
0: No, pero pues está bueno. Y está bueno que, a mí me parece como ley de vida algo sustancial, que es no quedarse en el dicho, sino, bueno, con hechos ratificar lo que se dice. Y ahí va, y vos, o sea, vos estás hablando desde una posición absolutamente proactiva, ¿no? Y de pararte delante de los problemas, de enfocarte, de laburar, de ir para adelante. Y ponele ese tema que mencionaste, que lo hemos hablado acá más de una vez, lo del déficit atencional y lo de aquella medicación y lo de la sanción y la medalla. Nunca te detuviste en aquel problema, nunca te quedaste parado ahí.
4: No, bueno,
0: está buenísimo.
4: Eso es algo bueno, tuve cierto apoyo de unos lados. Mirá, a mí no me gusta romantizar nada. Tuve apoyo y también tuve lugares que habrían necesitado apoyo y no me lo dieron.
0: Claro.
4: Es una cosa que me gusta que la gente sepa, porque me dicen, pa, este loco, mirá lo que le pasó, salió adelante, qué crá. Y después usan eso como, pa, no te quejes, y mirá lo que te pasó, salió adelante. No, viejo, uno, hay que quejarse, yo me vivo quejando, porque uno lo ve como todo lo que superé, sí, pero en el camino me caí 200 veces,
0: claro,
4: me quejé, después tripé, me salió todo mal, pero es parte de eso, viste, de seguir insistiendo. Entonces no verlo como una perfección de, ah, este loco superó todo, vos, porque hay veces que se usa como reclamo a la gente, ¿qué te quejás si a vos no te pasó nada? Mirá, no se comparan los dolores, no se comparan las situaciones, simplemente cuando uno está transitando un problema, sea de la índole que sea, hay que buscarlo por allá, ¿dónde? Para adelante, de la forma que sea. Yo creo que todos podemos salir adelante frente a cualquier problema y, bueno, cada uno tendrá su manera de transitarlo. Pero lo fundamental es que seamos más bondadosos como sociedad y poder darnos una mano, ¿no? Así más fácil para todos.
0: Buena mirada, bueno, amplia.
1: Se trata de remar. Pero vos de chico no hacías remo, ¿no?
4: No, yo hacía de todo. Hice básquet, hice atletismo, hice karate en el Club Colonia Rowing mismo.
1: Y eras, bueno, malo, eras malo en todo.
4: Era una chancleta, no servía para ningún deporte.
1: ¿Y por qué caíste adentro de un
4: En realidad barco? Porque precisaba quemar energía y me mandaron a un deporte que gastara mucho para que en realidad mi madre me llevó al médico y la palabra clave fue que yo caminaba por las paredes, entonces teníamos que bajar un poco la pelota al piso. Me llevaron como para gastar un poco de energía, mi tío estaba remando, que era con mi primo porque teníamos casi quemada, y yo compartía mucho tiempo con él, entonces empecé a ir. Y ahí llegué a un grupo hermoso en ese entonces, en la cantidad de gurises, en el Club Colonia Rowing, con el Gela, el Leo, el Rodo Collazo, el entrenador. Y bueno, no me voy a nombrar a todo el mundo, porque son un montón, que lo recuerdo con muchísimo cariño. Y me terminé quedando ahí.
0: Está bueno. Marco, háblanos de hoy. ¿Cuál fue el plan? ¿Cómo manejaron los ataques de Chile, la presencia cercana a Argentina? ¿Qué pensaron? ¿Cuál la estrategia? ¿Cómo lo resolvieron?
4: Bueno, nosotros somos un bote que sale muy fuerte de abajo, entonces queríamos estar tranquilos, la pista estaba muy complicada y nosotros estamos acostumbrados a remar en agua así, entonces salimos tranquilos mientras todos salieron fuerte, nos despegamos un poquito de abajo, Argentina salió mucho más fuerte, salió adelante, pero nosotros sabíamos también que no iban a ser capaces de sostenerlo, entonces no nos preocuparon, sino que lo dejamos caer solo y a los 300 metros ya estaban atrás, y era con Chile, sabemos que la pelea era con Chile, que son los últimos campeones panamericanos. Que le metimos un bote los primeros 300 metros y quedaron ahí, o sea, como que todo el tiempo trataron de entrar y nosotros también apretábamos. Tampoco te voy a decir, no, veníamos sobrado, pero teníamos cierto como cierta mirada desde adelante de eso, entonces eso te permite también regular un poquito el ritmo. Y bueno, cuando ellos a los últimos metros entraron a tope, nosotros teníamos también un resto. Y bueno, supimos medirlo y controlarlo, que es fundamental, porque también en una pista así de complicada donde te enloqueces, marchás. Empezás a meter mal un remo, el otro, y terminás en cualquier cosa.
1: Ajá. Pero hay mucho de solidaridad, ¿no? En el bote en el que vas, en función de quién te acompaña.
4: Sí, bueno, acá es una cosa que es fundamental, que todos tienen que pensar por el otro. O sea, en este bote particularmente, que cada uno lleva un remo, lo que hace uno afecta al otro, porque vos movés mal un nivel y tirás a tu compañero y así, y eso... le complica la remada al otro, te vas acalambrando y termina fatal. Entonces cada uno, independientemente de su comodidad, tiene que priorizar la del compañero. Bueno, yo vengo incómodo, pero estoy haciendo esto mal, tengo que mover el brazo así, bajar el nivel, subir las manos, bajar la velocidad hacia adelante. Un montón de conceptos que son más complejos si no estás arriba del bote a entender, pero que sí, es totalmente solidario, porque lo que vos tenés que tratar es de que sea lo más fácil para el compañero y eso te va a terminar dando economía a vos también.
0: Claro. ¿Cuál es el desgaste real que implica para ustedes una carrera de estas? Yo veía la imagen final hace minutos, ¿no? Y terminan, dieron hasta lo último, terminan exhaustos.
4: Sí, sí. Pero estamos, lo que pasa es que estamos acostumbrados también, es que es un deporte de mucha intensidad sostenida, pero también estamos acostumbrados, las palizas que nos damos nosotros en el agua, nos las damos justamente en los entrenamientos para después los días de la regata poder aguantar eso, y si bien terminás así, Mañana estamos listos para correr otro.
0: Claro.
4: Obviamente que capaz que en vez del 100 es un 99, pero bueno, se trata de poder sostener.
0: ¿Cómo recuperás ahora?
4: No, bueno, ahora vamos a la Villa Suramericana, estamos por salir, seguramente damos quimioterapia, tenemos todo el equipo de sanidad, uh-huh. Están los médicos, los fisios, psicólogos, etcétera. Y bueno, ya haremos quimioterapia, nos pondremos bota de presión, harán masaje, eso ya es lo que considera cada uno, hay gente que le sirve, hay gente que no.
0: Ajá.
4: Descansar bien, comer bien y bueno, mañana por otra.
0: ¿Qué comés, Marcos?
4: Vamos, me estaban justo festejando ahí. No, bueno, en la villa hay un comedor ahí y cada uno trata de seleccionar la cantidad de carbohidratos, proteínas que tiene que seleccionar y bueno, cada uno es responsable de esas cosas. Que tenga nutricionista o no, yo por mi parte soy nutricionista, así que lo manejo bien.
0: Bien, bien. ¿Cómo siguen en cuanto a calendario ahora?
4: Bueno, mañana tenemos el 8 masculino, que lo ganamos los últimos sobre sur y vamos a tratar de defenderlo. No está fácil, va a estar durísima como hoy. Y pasado mañana tenemos el 8 mixto, que es mitad mujeres, mitad hombres en el equipo. Y la semana que viene tenemos la categoría de Coastal.
0: Bien.
1: Ah, pero qué lindo, ¿no? Qué lindo eso, porque además...
4: Y el
1: mixto para Uruguay es un poco nuevo, ¿no? Porque es con timonera.
4: Es nuevo, ¿no? Sí. Es nuevo para todo, en realidad, lo único que está hace 4 años, que no es tanto, pero los otros países han competido ya.
0: Y en el Coastal vos te manejabas, la otra vez recuerdo que cuando ganaste habíamos hablado, ahí has desarrollado tu especialidad, también.
4: Sí, ahora lo tengo un poco de lado, pero bueno, ya el próximo año me dedicaré a 100% en Coastal para buscar la clasificación olímpica.
0: Bien, está buenísimo.
1: Ese 8 estaba mirando, vos vas con Leandro Rodas, con Tatiana Seijas, Martín Zócalo, Zoe Acosta, con Inela Aires, Lucía Arrieta, Romina Chetraro y Luciano García, es así, ¿no?
4: Sí, es exactamente esa conformación.
1: Ajá. Pero qué difícil, porque es otra modalidad. ¿Cuánto cambia de...?
4: Bueno, a ver, los ritmos son similares, lo que cambia es la velocidad y un poco, claro, el equipo femenino capaz que está acostumbrado a hacer regata que llevan más tiempo por un tema de fisiología, le pasa a quedar un poco más fácil y a nosotros nos pasa a quedar un poquito más pesado, pero bueno. La realidad es que las sensaciones son buenas, así que vamos a salir a buscar, ir a fondo. La verdad que ahí no tenemos expectativa, queremos buscar la medalla, lo que toque. No tenemos experiencia en esa categoría, pero vamos a salir a morir en el camino, a ver qué pasa.
0: Marco, te tomaste este recodo en el camino, nosotros lo apreciamos mucho, sabemos que estás ahí, que estás en plena actividad, así que valorarlo, un saludo a tus compañeros, mandarles un abrazo agradecido y vamos arriba, valió la pena volver a escucharte y desearte lo mejor desde acá.
1: Yo te quiero hacer la última nomás, a propósito, porque vos tenés mucha experiencia en esto de los juegos, sean sudamericanos, panamericanos y demás. ¿Cómo están estos juegos de Argentina? ¿Cómo estás viendo esto sobre sur?
4: Bueno, primero, muchas gracias por lo que me comentaban recién. Siempre, a mí siempre me gusta, siempre que puedo dar la palabra y siempre que se escuche este lado de los deportistas también, que está bueno. Y lo otro de los juegos, bueno, la verdad que están muy buenos. A mí me sorprendieron para bien la villa, además hay 3 sedes, nosotros estamos en Santa Fe, pero bien, las medallas son preciosas, está todo bien organizado, la verdad que muy buenos juegos organizó Santa Fe, que por lo que tengo entendido es sin apoyo del gobierno, sino que los hizo plenamente el municipio de Santa Fe. Ajá. Que es un montón, de hecho lo que es genial es que no son voluntarios propiamente todos los voluntarios, sino que son trabajadores del municipio.
0: Mira.
4: Como trabajadores del municipio tienen que colaborar todos de cualquier función, Y lo sacaron adelante ellos. Impresionante el laburo que hicieron.
0: Está bueno, está muy bueno, muy bueno. Linda variante y también genera pertenencia en toda la gente de ahí. Un placer haberte escuchado. Gracias de corazón por el tiempo, por la generosidad, por los conceptos. Y vamos arriba, que siga fluyendo. Saludo a toda la muchachada por ahí.
1: Y a seguir remando.
4: Bueno, dale, le mando un saludo a todo el equipo. Muchas gracias a ustedes por el espacio. Y vamos arriba a ver cómo sigue todo esto mañana. Abrazo grande.
0: Con todo, agradecido. Ahí está Marcos Arraute, una vez más. Siempre es un placer escucharlo. Alguna vez lo tuvimos aquí en estudios, visitándonos. Hemos hablado reiteradas veces acerca de su trayecto deportivo y sus logros y los avatares de su carrera, pero se nota claramente que es un muchacho muy instruido, con una capacidad de agonismo que lo vuelve competitivo constantemente.
1: Un comunicador.
0: Y parte de esta estructura del remo que vuelve a aportarle cosas valiosas. No habría que valorarlo exclusivamente por el tema de las medallas, pero bueno, él de alguna manera hablaba del mantenimiento de una línea que en definitiva hace que el remo sea una referencia a nivel deportivo nacional con figuración constante en lo internacional. Vamos a volver hablando de torneos internacionales. Mañana juega Torque y ayer hubo muchos uruguayos destacados y de ellos hablaremos.

0: yo quiero jugar al fútbol el domingo. 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A ver, el fútbol uruguayo cambió en el 98, no cambió. 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
14: Bueno, hay Copa AUF Uruguay, aún no ha confirmado equipo nacional, pero dio hace una hora aproximadamente la lista de jugadores convocados para esta tarde. Aparecen algunos nombres que a veces son titulares, seguramente no arranquen, pero dentro de la estructura global, algunos nombres que han aparecido en esta Copa con presencia constante, como el golero Alexis Martín Arias, por ejemplo, Zuculini, el juvenil García, Tiziano Correa, Juan Cruz de los Santos, seguramente la mayoría de ellos aparecerá, Agustín Dos Santos, que ha perdido pie en el equipo, seguramente la mayoría de ellos aparezca como titular en la formación de Carreño para el juego que se inicia dentro de una hora y media, poquito menos, cuando estén jugando, repetimos, en el Parque Saroldi Nacional frente a Progreso, recordando que Nacional tiene 4 puntos, al igual que Albion, que Albion va a estar jugando con River Plate, que tiene 3 unidades, y el último de la llave es justamente Progreso, que no ha sumado hasta el momento, se clasifican 2, y así está el panorama. Albion River juegan en el Palermo y tendremos un poco más tarde el partido pendiente de la fecha 2 entre Rentistas y Plaza Colonia. Todo esto en el marco de la Copa que mañana propone a Central, jugando con Oriental y a Juventud frente al equipo de Racing. Mañana será tiempo de Torque. Está por acá el Cienciano. Torque mañana a 9:30 p.m. estará jugando en el Centenario frente al equipo peruano dirigido por Melgarejo.
15: Un partido muy difícil, ¿no? Está perdiendo 2-0. Claro. Hay una distancia que no es menor.
14: No, ahí está la dificultad mayor, indudablemente, para Uruguay, que Uruguay deberá, Uruguay, Torque, representando al fútbol uruguayo, deberá superar, ¿no? Superar, claramente. Ahí está el problema mayor que enfrenta el equipo de Marcelo Méndez, pero ante todo habiéndose demostrado que hay una idea firme, consolidada y un plantel que el técnico ha sabido manejar, ¿no? En amplitud y valor el técnico ha sabido utilizar a sus efectivos para lograr este mantenimiento de Torque competitivo en los 3 torneos que está disputando, incluso en el campeonato uruguayo, con clausura y con tabla anual de manera simultánea y un muy buen posicionamiento en ambas tablas de referencia. Marcelo Méndez y el valor que tiene este plantel.
16: Contento por el esfuerzo que viene haciendo, por más allá de quién inicia o quién termina, para cualquier entrenador el sentirse representado es lo mejor, y bueno, gracias al esfuerzo que viene haciendo todo el plantel, bueno, hoy estamos en una situación muy buena. Para que sobresalgan los rendimientos individuales, hay un colectivo que tiene que sostener eso, porque no tenemos a Messi, no tenemos a jugadores que sobresalgan, entonces cuando ellos no están en un buen nivel, lo que sostiene todo es el equipo. Entonces, a partir del rendimiento del equipo, sobresalen los Da Silva, los Tarán, Cáceres hizo un gran partido también, venía de una operación de apendicitis hace 2 meses que no estaba entrenando a la par de sus compañeros, y bueno, decidimos que no viajara a Perú, que se quedara entrenando, y hizo un volumen de minutos muy importante porque el equipo lo necesitaba, y eso marca un poco de lo que te marcaba anteriormente, del compromiso de cada uno. Estamos todos muy, muy felices por el rendimiento, más allá de quien juegue, yo le doy mucha validez a eso, más allá de que juegue, y eso a mí me pone tranquilo también.
17: 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O Fluminense faz um gol que tira a possibilidade de penalidade, meu querido FL!
18: O Fluminense volta a passar à frente no placar agregado, Thiago, para alegria de todos nós, dos torcedores do Fluminense, dos tricolores.
15: Bueno, decir que fue Canobio el que mete, ¿no? A Fluminense entre los mejores de esta Copa, de los cuartos de final de la Copa Libertadores, y esto a propósito de que había ganado 2-0 Fluminense allá en Río, pero que Platense lo puso 2-2 en el primer tiempo con aquel jugador pretendido por Nacional, Guido Mainero, que no solo marca el primer gol, sino que asiste para el segundo, ¿no? El gol de Bruno Sepúlveda, pero un golazo de Canobio para que siga Fluminense y quede por el camino platense.
14: Bueno, ahí estaba la asistencia de Hulk en ese relato de referencia y la aparición oportunísima de Canovio para poner el gol que significa en el global la clasificación. Y después tuvo un final lamentable, ¿no? ¿Le sigue costando a los argentinos aceptar la derrota o vivir la victoria como deben vivirla? Problemas en Platense con Fluminense, problemas en Boca con San Pablo. Otra vez Paredes metido en el medio de los problemas. Ayer la hinchada de Platense le roba una bandera a los hinchas de Fluminense. No sé, algo está mal, evidentemente, algo está mal. Y si no detectan el problema o se paran delante del problema, no va a haber solución, pero es sistemático. O sea, hay una frustración ante la derrota y una incapacidad de asumir con naturalidad la victoria que lleva a este tipo de cosas que van a venir sanciones. La Conmebol no perdona en este tipo de situaciones. Va a aplicar seguramente algún tipo de sanción deportiva y económica, ¿no? Pero el final de ayer en Vicente López fue lamentable, deplorable, innecesario. Desde reacciones dentro de la cancha hasta todo el tema con la tribuna y agresiones y robo de bandera y yo qué sé.
15: Hoy a las 7 de la tarde en Ecuador juega Liga de Quito ante Palmeiras. Palmeiras ganó la ida. Fluminense espera por el ganador de esa llave, ¿no? Para saber lo que va a pasar en semifinales. Del otro lado del cuadro jugarán Corinthians Estudiantes. Hoy, 21:30, en la ida hubo empate 1-1 en Argentina. Y jugará Flamengo ante Independiente del Valle. Los brasileños ganaron 2-0 en el partido de ida en Ecuador, ¿no? El jueves a las 21:30 será el partido.
14: Bueno, anoche en el Morumbís apareció el Chucky Lozano.
19: El arco, atención que se quedó, mirá. Y se viene Boca, atención, o sea, va, lo tiene Boca, le pegó. ¡Gol de Boca! ¡La Lozano! ¡La de Boca Lozano! Fue qué error de San Pablo. Con tres centrales igualmente tenían un lío tremendo en la defensa. Allá fue Lozano, sacó el remate. La mano tío Rafael, lo pudo evitar, lo gana Boca. 15 minutos, segundo tiempo, gana Boca en el Morumbí 1-0.
14: Bueno, y lo terminó empatando San Pablo, un partido que tuvo un montón de polémicas, cuestionamientos a la tarea de Tejera y el equipo arbitral uruguayo, la intervención de Tarán anulando un gol que después refrendó el VAR, aunque era mínimo el adelantamiento que detecta justamente la tecnología de un futbolista brasileño. San Pablo lo empata sobre el final, pero ya prácticamente con tiempo nulo como para intentar revertir la eliminatoria después de lo que fue el 1-0 de Buenos Aires en la Bombonera con el gol de Merentiel, y los uruguayos siendo pieza clave en esta eliminatoria, porque con goles uruguayos es que Boca Juniors logra avanzar.
15: Y Boca va a estar jugando ante Vasco da Gama, que le ganó 2-0 al Independiente Santa Fe de Pablo Repeto como local.
14: Bueno, vamos a escuchar a Leandro Lozano. Recordemos, de Nacional a Boston, la vuelta nacional, la consolidación, el pase a Argentinos Juniors y este salto de calidad a Boca, donde no solamente es titular fijo, sino que además le agregó el gol. Gol de zurda, y presten especial atención a la nota, dedicatoria. Aquí está.
20: Contame un poco, porque en Argentinos había jugado muy bien y acá hasta de zurda. Yo creo que no hay registro un gol de zurda.
21: Bueno, me toca ir mucho más atrás, a Nacional, sí, tengo un par de zurda. Bueno, hoy le estaba contando a los chicos ahí, me quedo ahí mano a mano, cuando me levanto la cabeza estaba el golero solo. Así que nada, muy feliz porque entró.
20: Contame cómo lo viste a Boca, semifinales, fuiste la figura del partido, tal vez haya jugado de los mejores partidos con la camiseta de Boca, te vas asentando.
21: Sí, yo creo que hicimos un buen partido, jugamos contra un buen equipo también. San Pablo, bueno, yo ya lo había enfrentado y muchos de los jugadores están todavía, Luciano, bueno, hoy no tuvo Caleri, pero tiene un buen equipo, creo que hicimos un buen trabajo, así que nada, feliz por dar un paso más.
20: ¿Está sólido Boca?
21: Sí, yo creo que sí, bueno, casi en lo último ahí no hacen un gol, pero veníamos manteniendo la valla en cero, que es muy importante para nosotros, así que nada, hay que seguir por este camino, venimos muy bien, así que ahora disfrutar un poquito.
20: Felicitaciones para vos y la familia que debe estar mirando, abrazo
21: grande. Un saludo grande a toda la gente a mi familia más que nada, a la familia de Juan Izquierdo, que hoy fue un partido muy especial para mí acá. Hace 2 años perdí a un compañero acá en esta misma cancha. Así que nada, para toda la familia de Juan, vamos arriba.
14: Bueno, sentido y valioso recuerdo, muy, muy válido de Leandro Lozano a la memoria de Juan Izquierdo, a la familia de Juan Izquierdo. Es muy difícil fijar ese tipo de, de ideas, de recuerdos, de sentimientos, con la sangre caliente, a pie de campo, habiendo terminado recién un partido, y eso habla de sensatez, de sentimientos profundos, de tener ideas claras, de saber a dónde ir en la búsqueda, y estuvo muy bien Lozano, muy bien. Creo, si mal no recuerdo, que él era el que estaba más cerca de Izquierdo cuando Izquierdo cae.
15: Sí, claro, viste que lo dice ahí, ¿no? En esta misma cancha, y claro, son cosas
14: no,
15: que...
14: No, pero digo en cuanto a la cercanía incluso. Yo creo que era el que estaba más próximo a Izquierdo cuando Izquierdo pierde la estabilidad en la cancha. El que estaba a centímetros, diría yo, de su presencia. Muy, muy sentido lo de Leandro Lozano. Haremos la pausa. Vendremos con más novedades del campeonato local, recordándoles que se nos viene una fecha que propone a Peñarol visitando a Cerro, va a ser en el Trócoli, que hay Copa AUF Uruguay en minutos nada más, y que tenemos vinculado con los Odesur más testimonios, más referencias, más información, todo esto aquí en Radio Uruguay.
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0: ahí, ni nadie se tiene que meter en el mío. Es decir, yo voy a querer jugar al fútbol y voy a querer ganar la plata que tenga que ganar. Y no entiendo por qué uno, siendo hincha de Peñarol, tiene que dejar de ganar porque es hincha de Peñarol. Entonces vamos a decirle a todos los hinchas, a toda la gente, porque al final termina siendo toda la gente termina siendo hipócrita. Porque entonces toda esa gente que está ahí, es decir, labura gratis. Vienen extranjeros, que a muchos no han rendido en el fútbol uruguayo porque es un fútbol complicado, se le paga muchísima plata y a algunos desconocidos, y a un jugador uruguayo que tiene los pergaminos para poder ganarlo, no se le paga. Eso es lo que a uno le da bronca. Si quiero jugar gratis, me quedo en mi casa y juego en Punta del Este, en la Chacra, y me quedo jugando con mis amigos, con mi familia, y que no les gusta, que no les guste y ya está.
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2: Bueno, ahí estaba Diego Forlán. Se va conociendo de a poco el tema de la confirmación de la lista, no oficialmente aún. Habrá 15 jugadores mundialistas presentes, de acuerdo a exigencia contractual, en la lista, y se van confirmando algunos de los nombres, pero aún sin la oficialización plena de aquellos futbolistas que nos van a representar en esta gira de la selección. Por ejemplo, se está informando que el periodista Rodrigo Vázquez ponía que Fiermarín, Mele y Thiago Cardoso van a ser los boleros de Uruguay. En principio esa es la decisión, y más allá de eso, sí, la confirmación, repito, de que al menos 15 mundialistas van a estar en esta lista de acuerdo a compromiso contractual.
3: La gira asiática que será, o que comenzará en partidos hablando, el 24 ante Japón a las 7:05 de la mañana, que seguirá el 28 frente a la selección de Corea del Sur a las 8 de la mañana, y que tendrá el partido ante la selección de India en Calcuta a las 10:30 de la mañana de nuestro país, el 6 de octubre.
2: Bueno, en lo que refiere a la actividad local, fecha número 7, el sábado, 12 horas, Boston River con Progreso, 15:30, Cerro con Peñarol en el estadio Luis Trócoli, no habiendo acuerdo para mover el partido de ese lugar. 18:30, Deportivo Maldonado en el Domingo Burgueño Miguel frente a Cerro Largo. El domingo, el día 20, a las 10 de la mañana, después de ese ajuste en cuanto al orden que hubo en partido matinal y de primera hora de la tarde, a las 10, Albion Juventud en el francés.

0: ya está, tenemos que dejarlo atrás y seguir ahora con lo que nos toca.
1: Bueno, el tema de la bocha, ¿no? Con Uruguay logrando, en principio, 3 medallas en esta modalidad.
2: Asegurando, por lo menos, ¿no?
1: Sí, la de Karen Sanguinetti en Servín, que son las bochas de metal. Celeste Alanís y Cristian Calero en la petanca, mixto. Son bochas más pequeñas, que en este caso es las que se lanzan, no las que van rodando, definámoslo de una manera ilustrativa, práctica. Y Valentina Pérez y Facundo Fierro, que aseguran la definición y subirse al podio en mixto en Punta Rafa Bolo, que es una modalidad de precisión, arrime y tiro, dentro de las variantes que la bocha ofrece y que en este caso tiene esta representación de hombres y mujeres uruguayos destacados. Vamos a escuchar justamente a dos de los que van a subir al podio.
2: Sí, porque la verdad que esta coloniense, la de Juventud de Colonia, Valentina Pérez, es extraordinaria, ¿eh? Y hay que verla. La precisión y concentración que tiene junto a Facundo Fierro.
1: Ahí hablan ambos.
3: Sí, la verdad se pudo dar. Fue un partido que costó al principio, pero bueno, al final agarramos una mano a la cancha. Y bueno, fue una sorpresita
4: en ese juego. Bueno, como dijiste tú, ya aseguramos una medalla. No es la que queremos. Nosotros vamos a tratar de hacer todo para ir por el oro. Por los resultados vistos, jugamos contra Paraguay. Así que nada, darlo todo y esperar llegar a la final. Agradecerles por estar siempre apoyándonos, estar pendiente de nosotros y que se queden tranquilos que vamos a hacer todo lo posible para estar en la final.
3: Sí, lo mismo. Gracias a todos por el aguante, por tenderse a toda la afición. Bueno, saludos.
1: Bueno, además de la bocha está el tema del eSports, donde Uruguay ha sumado bastante también, el tema del boxeo, lo que lleva a asegurar determinada cantidad de medallas, más allá de lo del remo, de lo que hemos hablado escuchando a Marcos Arraute y seguramente proponiendo alguna comunicación más para lo que falta de nuestro programa, ¿no?
2: Sí, ahora le toca a la vela y también al handball femenino a las 2:30 de la tarde debutando ante Perú. Y el hockey, que había ganado 12-0, había marcado diferencia ante Perú, pero claro, le tocó a Argentina después y sufrió ante las Leonas.
1: Vamos a escuchar a Martina Rago, de las Cimarronas uruguayas.
5: Acabamos de terminar el partido contra las Leonas, que perdimos 5-0. No fue el resultado que estábamos esperando ni lo que buscábamos. Creo que igual, de todas formas, hicimos lo mejor que pudimos y dejamos todo dentro de la cancha. Bueno, nada, eso. Sí, yo creo que para nuestro objetivo del campeonato era poder llegar a esta final. Creo que igual seguimos en carrera porque el partido clave es el partido contra Chile. Sí, en el partido contra Paraguay vamos a tener que hacer el mismo planteo que hicimos contra Perú, intentar salir y intentar meter la mayor cantidad de goles posible. Pero sí, nada, tenemos ahora 3 días de descanso para preparar ese partido y nada, nuestro partido clave va a ser contra Chile, que si ganamos seguimos en carrera para meternos en la final.
1: Bien, vamos llegando a este momento de las 14 horas donde vendrá la actualización de noticias del Departamento Informativo de Radio Uruguay para después volver. Hay mucho más para compartir aún. Estamos, recordamos, en la previa de lo que va a significar mañana la presencia del Montevideo City Torque jugando por Copa, un partido clave, fundamental, frente a Cienciano de Cusco, partido que se va a jugar en el Estadio Centenario de Montevideo, después de lo que fue el 0-2 allá en la altitud, en los 3.500 metros de la ciudad de Cusco. En este caso, bueno, Torque, el equipo de Marcelo Méndez, después de una gran victoria entre semanas jugando con suplentes frente a Liverpool, con este gran desafío de revertir la situación, de levantar el 0-2 y de meterse como finalista, semifinalista de esta Copa, siendo el único uruguayo en competencia en lo que refiere a actividad internacional. Hacemos la pausa. Recordamos que hoy hay Copa Libertadores de América, que juega Liga de Quito con Palmeiras, que juega Corinthians con Estudiantes, que ahí estarán varios uruguayos, Aliala en la Liga, Piquerés, Emiliano Martínez en Palmeiras, en Estudiantes de Thiago Palacios, pasando por Muslera, Neves, hasta la presencia de Cacique Medina como entrenador, Pedro Milanza en Corinthians. Bueno, una presencia masiva de uruguayos, al igual que en el Mineiro Santos, donde además de la presencia de Neymar, que viene complicado y sin jugar, y la incorporación de Cebolinha y de Felipe Coutinho en las últimas horas, Santos tiene como pieza clave en la mitad de la cancha a Cristian Oliva, que justamente

0: Exactamente. Esta semana habló con nosotros aquí en Derechos Exclusivos. Pausa, noticias y ya volvemos.
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4: A partir de este momento comienza a implementarse una jornada de vacunación contra el meningococo en centros de educación media, en liceos y en UTU. Esta campaña tiene como objetivo facilitar el acceso y ampliar de forma universal la cobertura de inmunización para los estudiantes ante el incremento de casos de la enfermedad registrado en el país. Las autoridades de salud pública y de ANEP van a concurrir al Liceo 37 de Villa Española. Pasamos ahora al panorama internacional. La jefa de la Unión Europea, Ursula von der Leyen, planteó la posibilidad de que Canadá se convierta en el primer miembro asociado del bloque de 27 países al proponerle al líder canadiense Mark Carney una cooperación más estrecha en tecnología, defensa y energía. Von der Leyen dijo ante el Parlamento Europeo en Estrasburgo que, ante democracias que enfrentan una fractura en el sistema internacional basado en reglas, Bruselas y Ottawa necesitan acercarse más. Me gustaría trabajar con usted para abrir la puerta a que Canadá sea el primer miembro asociado de la Unión Europea, le dijo al primer ministro canadiense. Volvemos con más información en una hora.
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5: Volvemos en una hora.
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6: Pasé y sembró y está en cada una, no de las palabras que yo digo que pasarán por el viento. Está en cada uno que juega al fútbol de alguna manera, o que tiene un papá que le regala un libro, o que tiene compañeros, cada uno con su visión para matarse o para pelearse, que siguen reivindicando un mundo, un lugar para el fútbol en ese mundo en el que el fútbol justamente sea la construcción de la vida con otros.
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0: Bueno, esta semana tuvimos la oportunidad de hablar con el técnico de Peñarol, que abordó un montón de temas en el programa, que pasó por diferentes lugares, y bueno, que se detuvo en el momento futbolístico de quien, a ojos vista, ha sido el revulsivo que encontró Peñarol para encarar...
7: Capaz que al principio también, después se cayó,
0: Ah, pero que tanto se cayó si te sigue haciendo semejantes goles como el otro día, o metiendo unos pases gol que son... determinante. Puede haber tenido algún vaivén, pero lejos es el mejor jugador que Peñarol tiene.
7: El otro se le lesionó, el otro está desgarrado.
0: Sí, pero Jaime sigue siendo Jaime.
7: Ajá, Diego, ¿y cómo va Jaime? Que da la sensación de que canta cuando quiere.
8: Y bueno, y con sus 20 añitos recién cumplidos, dábelo siempre. Es un jugador diferente que te aparece y te resuelve un partido. Y bueno, es obvio que no tengo una regularidad en todos los partidos perfecta, pero bueno, es un jugador increíble, que resuelve y, por ejemplo, fue el que rompió el partido con ese muy lindo gol que hizo. Y bueno, tiene mucha, mucha calidad, así que hay que también ayudarlo a que vaya encontrando su madurez y su continuidad, su ritmo de juego. Y bueno, que a disfrutarlo mientras esté con nosotros.
7: Bueno, contarles que bueno, lo que decíamos, ¿no? Del desgarro, sufrido por el futbolista, por el delantero que llegó de Boca Juniors, Gonzalo Gelini, que se suma a varios que son bajas, ¿no? Porque Luis Angulo también desgarrado, Diego Laxal y Jonathan Rodríguez con molestias musculares, Nahuel Herrera, que bueno, ya está pronto y supuestamente ante Cerro podría jugar. Y sí podrán estar a la orden ya Jesús Trindade, que se recuperó de un desgarro de 8 milímetros sufrido por allá por julio, y Facundo Batista, quien tuvo una molestia muscular el 2 de septiembre.
0: Bueno, el técnico de Peñarol, hablando de Lionel Jaime hablando después de lo que fue su notable actuación frente a Albion, donde consiguió un golazo, donde tuvo, mete un caño en uno de los goles, en el origen, bajando una pelota y en el control ya la orientación para hacerla pasar entre las piernas del rival, ¿no? Lo que habla claramente de esa condición de futbolista indescifrable que ha hecho diferencia aquí en el fútbol uruguayo hasta el momento.
3: Fue un partido correcto, no bueno, pero correcto. Lo planteamos así en la semana y yo creo que nos salió bien.
9: Lionel, a ver, ¿cómo viste el equipo después de lo que fue aquella tarde del Clásico, donde se te vio muy apenado? El otro día fueron y golearon una cancha complicada como la de Danubio, y hoy ante un equipo que maneja muy bien la pelota también se impusieron con contundencia, porque en el juego creo que lo demostraron de buena manera.
3: Sí, primero con lo del Clásico ya pasó, lo pisamos y quedó atrás. Es un partido que sí se tenía que ganar, pero bueno, nosotros apuntamos al objetivo, que es ser campeón, y así que ese partido lo dejamos de lado. Y sí, nosotros, bueno, en la semana lo trabajamos así, lo trabajamos muy bien, trabajamos ese bloque alto, con la línea defensiva corta, y lo teníamos ahí. Nosotros sabíamos que ellos se iban a equivocar en algún momento, pero bien, se equivocaron y convertimos nosotros.
10: ¿Te estás pidiendo algo distinto el entrenador a cuando estaba jugando Peñarol con dos centrodelanteros? Vos jugabas un poquito más atrás, ahora estás jugando un poquito más suelto con un Pierre.
3: Sí, Lea me quita marca también, Lea, porque o me marcan los dos a mí o lo marca una Lea y uno a mí, pero me quita marca y bueno, estamos bien con Lea y con Mati ahí arriba, nos estamos entendiendo bien.
11: ¿Cómo te has adaptado también? Que a poco obviamente te empiezan a marcar diferente, te empiezan a seguir de otra manera.
3: Sí, obvio. Vamos a tratar de acostumbrarnos a jugar así, porque de acá en adelante al parecer va a ser así. Así que voy a tratar de, cuando tenga que hacer un toque, hacer un toque. Cuando tenga que hacer dos, haré dos. Vamos a acostumbrarnos a jugar así.
12: ¿Cómo viste la renuncia de Messi a la selección argentina?
3: Eso sí dolió. Dolió mucho, pero bueno, ya nos dio mucho y nos ha dado todo lo que se nos puede dar en la selección, así que un beso a ese animal.
13: Fernando Niño, Bellingham, cedo de todos, Bellingham ataca la pelota de Mbappé en el mano a mano, Mbappé algo escorado, la puede jugar para Spi. Parecía imposible, que es que se le metan en el partido después de una ventaja tremenda en el marcador.

0: bárbaro este Real Madrid, que gana sufriendo también, porque termina ganándolo al final y con jugadores extraordinarios y con un Valverde que estuvo en todo el partido. Esto en una Liga de España que en este momento tiene 5 minutos de Atlético Madrid ante Osasuna en un 0-0, que tiene 6 minutos de Deportivo La Coruña empatando ante el Sevilla 0-0, que a las 4:30 de la tarde va a tener a Barcelona ante Racing de Santander, y a las 4:30 también el Levante va a estar jugando ante el Athletic Club de Bilbao. Esto en lo que tiene que ver con una Liga de España que ha sabido también de otros resultados y que podemos de alguna manera contarles lo que aconteció con el Villarreal de Mourinho, y vamos a escucharlo a él y también a Anselmi.
1: El entrenador del Elche ha jugado bien, Anselmi ha jugado bien, ha hecho cambios que modificaron su estructura. Podía haber perdido de 4 de 5, no ha tenido miedo, ha tenido coraje y nos ha complicado la vida. Después nosotros tenemos banquillo con muchas soluciones, y en 10 minutos hemos tenido aproximaciones muy peligrosas a área. Marcamos, ganamos, 3 puntos y nada más.
2: Hoy no podíamos haber llevado el empate, incluso si en el cambio de frente de la última acción la baja Josán, por ahí nos llevamos la victoria, así es el fútbol. Creo que tenemos menos puntos de los que merecimos por el esfuerzo y el trabajo que hacen los jugadores dentro del campo de juego.
0: Vamos pues entonces a algo que tiene que ver con todo esto, a propósito de un texto casi que consagrado. La imagen de Kylian Mbappé, Vinicius Junior e Ibrahima Konaté ocultando parte del lema "Todos somos caballas" y retirándose rápidamente la camiseta con dicho mensaje antes del partido de el martes entre el Elche y Real Madrid, ha situado en el centro del debate una campaña de apoyo a Ceuta que en apenas unos días ha saltado del mundo empresarial al fútbol profesional. La campaña nació en el seno de la Asociación Valenciana de Empresarios y prendió entre varios clubes de fútbol.
3: ¿Qué significa "Todos somos caballas"? Caballas es el apelativo popular con el que se conoce a los habitantes de Ceuta. La campaña surgió como una muestra de solidaridad con la ciudad autónoma tras la grave crisis migratoria desencadenada a finales de julio, cuando decenas de miles de personas cruzaron desde Marruecos a través de la frontera del Tarajal. El episodio comenzó el 30 de julio de 2026 y provocó una fuerte conmoción política, económica y social en esta ciudad. Según los promotores de la iniciativa, el objetivo es transmitir a los ceutíes un mensaje de apoyo, de unidad, de respaldo institucional bajo el lema "Ceuta no está sola".
0: ¿Quién está detrás de la campaña? La campaña fue lanzada el 11 de septiembre por la Asociación Valenciana de Empresarios, que públicamente se ha atribuido la iniciativa. En sus comunicaciones, la Asociación Valenciana de Empresarios explica que pretende mostrar cercanía a los ciudadanos de Ceuta y a su tejido empresarial ante las consecuencias derivadas de la crisis migratoria. Al frente de AVE se encuentra Vicente Boluda Foss, uno de los empresarios más influyentes de la comunidad valenciana, presidente de Boluda Corporación Marítima y presidente de la Asociación Empresarial desde 2011. Boluda no es una figura ajena al fútbol. Fue presidente interino del Madrid entre enero y mayo de 2009, tras la dimisión de Ramón Calderón, y posteriormente llegó a plantearse una candidatura para competir contra Florentino Pérez por la presidencia del Club Blanco.
3: ¿Qué clubes se han sumado? La campaña encontró rápidamente eco en varios clubes del fútbol español. El primero en anunciar públicamente la adhesión fue Villarreal, que comunicó que saltaría a la cancha con camisetas de apoyo a Ceuta junto al Real Betis Balompié. Ambos clubes difundieron el mensaje de solidaridad con la ciudad autónoma en los prolegómenos de su encuentro liguero de hace pocos días. Además, el Betis anunció un partido homenaje frente al Ceuta Fútbol Club, cuya recaudación sería destinada a Cáritas Ceuta. Posteriormente, se sumaron también el Elche, Real Madrid, cuyos jugadores, con la salvedad mencionada, Vinicius, Mbappé, Konaté, aparecieron con la camiseta en la previa del encuentro disputado ayer en el Martínez Valero.
0: ¿Ha habido algún equipo que se haya negado a participar del movimiento? Aunque no existe una comunicación oficial que lo explique, Barcelona rechazó participar en la campaña durante sus recientes desplazamientos a estadios de la Comunidad Valenciana. Como se vio a la salida del túnel de vestuarios del Ciutat de València, los jugadores del Levante lucían la camiseta, pero no así los azulgrana.
3: ¿Qué pasó con Vinicius, con Mbappé y con Konaté? En medio del homenaje de ayer en el partido entre Elche y Real Madrid, se desató el ruido por la negativa de estos tres jugadores a participar del mismo. Los jugadores de ambos equipos saltaron al césped vistiendo las camisetas blancas con el lema «Todos somos Cavallas». Sin embargo, Vinicius, Mbappé, Konaté no mostraron el mensaje de la misma manera que los compañeros. Los tres llevaron la camiseta parcialmente doblada y se la sacaron inmediatamente después de salir al campo y saludar a los rivales. Aunque los tres protagonistas no han explicado las razones públicamente, según se supo, el rechazo de Vini, de Mbappé o de Konaté, futbolistas significados social y políticamente y muy sensibilizados con las causas contra el racismo, se entiende y se respeta en el seno del club como una decisión exclusivamente personal. Una fuente del Madrid le atribuye la reacción de los tres a sensibilidades personales que en este caso no coinciden con la posición del club que acogió de buen grado la propuesta de Elche.
0: Precisamente este miércoles, Alberto Ibáñez, el portavoz de Compromís en el Congreso, señalaba que ayudar a Ceuta no puede ser una proclama para dividir con sensibilidades de identidad nacional o incluso para espolear el racismo. Esa parece ser la causa detrás de la negativa de los tres jugadores del Madrid.
3: Bueno, ¿qué críticas recibió días atrás Abde, el jugador marroquí de Betis? La controversia había aparecido cuando Abdesamad Essaouli Esadbe, extremo del Betis, internacional de Marruecos, había participado en el acto organizado antes del partido, justamente de Betis con Villarreal, luciendo la camiseta junto al resto de los jugadores. Después de difundirse las imágenes, recibió muchas críticas e insultos en las redes sociales procedentes de usuarios marroquíes, sus compatriotas, que interpretaron este gesto como una toma de posición contraria a los intereses. Entre los mensajes aparecieron acusaciones de traición, pedidos de apartarlo de la selección de Marruecos e incluso amenazas personales. Un tema álgido que está salpicando al fútbol español, que ayer tuvo esta muestra claramente de disconformidad de los tres jugadores mencionados, de Vinicius, de Mbappé y de Konaté. Lo que pasa que es un tema muy, muy sensible, que divide aguas. Acá por un lado está, es verdad, la llegada descontrolada de inmigrantes en este caso, que desembarcan en Ceuta buscando huir de una realidad compleja en África. Pero también está justamente la situación que lleva a estas personas a tirarse al mar, a subirse a las pateras, a las barcazas, buscando encontrar otro rumbo, otra realidad. Ponen patas arriba lo que está pasando en un lugar de acceso como es Ceuta. Lo lamentable de todo esto, con el valor que puede tener la presencia de los jugadores como vehículo para una manifestación con fondo social, es que esté teñido por temas de intereses empresariales, como se menciona en este artículo. Ahí es donde se contamina el tema, donde se prostituye el tema y donde el juego de intereses se radicaliza y quedan expuestos algunos protagonistas por la visibilidad que tienen como estos tres jugadores del Real Madrid. Un tema hondo, complejo, pero muy, muy dividido, muy salpicado por intereses en el que no se han involucrado todos los equipos del fútbol español.
4: Descolonización mental.
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Estamos educados en que nosotros somos lo mejor y el de al lado es un desastre. Solo España tiene un país con una riqueza cultural inmensa, tiene 4 lenguas y solo parece que es el castellano. El euskera, el galego y el catalán. Entonces, si partimos de esta base, todo viene después. El machismo, el feminismo, el racismo por una cuestión de piel. Todos venimos de nuestros antepasados que tuvieron que emigrar, de ser acogidos en otros países para poder montar una familia, para poder volver. En España aún se hacen, hay manifestaciones fascistas alabando al dictador Franco. En España aún pasa y no pasa nada. Entonces, ¿qué va a pasar si esto no pasa? Imagínate, en un total, yo admiro a Vinicius en este caso por haber dado el paso a toda la gente. Es decir, tenemos mucho, mucho que pedir perdón a la raza negra por la que a la humanidad durante tantos y tantos siglos le han hecho. La esclavitud hace poco estaba aquí, ¿eh? Somos iguales en todos lados. Tengo mis miedos, mis inseguridades, mis cosas buenas, mis cosas malas. El mundo en sí tiene un gran problema. ¿O qué pasa en el Mediterráneo? ¿Qué pasa cuando los refugiados de las pateras que entran? El mar Mediterráneo es un cementerio. No quieren salir de su país. ¿A cómo los tratamos? No les damos ni posibilidades para atracar y poder ayudar. Ni esa podemos. Tener fe en esto. En vez de tener fe hay que actuar. Y si la Liga Española o la Liga Española tiene que medir medidas drásticas, hay que tomar.

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0: paré con la vereda, con el cordón, te miraban. Miraba, decían gambeteame, gambeteame. O sea, después estaba en el barrio, a ver si te lo puedo decir. Con 13 años, a mí me probaron a los 12 y pico en el equipo del barrio. Y me acuerdo que corté un centro y le pegué, y se lo puse en el pecho al 7 como a 50 metros. Y el 5, que era un sodero chueco, me miró y me dijo, ya sabemos que le pegaba bien, nene, ¿y ahora qué hacemos nosotros? Mira dónde está el 7 y mira dónde estamos nosotros. Agarrá la bola, ponétela bajo el brazo, dejanos salir, vamos a salir jugando. Yo vine a jugar a la pelota, no a correr.
1: Toco y me voy. 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
2: Ah, qué lindo momento, ¿no? De Uruguay, de los Juegos Odesur, del remo celeste. Y a propósito, volvemos allá, volvemos a Argentina y estamos con Luciano García. Muchísimas gracias por atendernos, Luciano. ¿Cómo va todo? ¿Cómo se ¿Dónde tenés la medalla?
3: Buenas, ¿cómo están? Bueno, primero que nada, muchísimas gracias a ustedes por comunicarse, por difundir el deporte. Bueno, ahora la medalla está guardada, ya estoy acá en la villa, volví, en breve voy a comer, y bueno, me tomé un tiempito para hablar con ustedes ahora en este momento.
2: Bueno, ¿y cómo está la villa?
3: Está buena, la verdad. En mi caso, es la primera vez que estoy en una villa de este estilo, que se hace exclusivamente para los Juegos. Anteriormente había participado en dos eventos organizados por el Comité Olímpico, digamos, que era el Panamericano Sub-23 de Cali 2021, que no hubo villa para el remo, nos quedamos en un hotel todos los deportistas de remo juntos. En 2022, en lo del sur pasado, nos quedamos todos en un mismo hotel en Asunción. Y el año pasado en el Panamericano, igual que en Asunción, nos quedamos en el mismo hotel, toda la delegación de Uruguay juntos. Entonces es mi primera experiencia en una villa de este estilo que se hace exclusivamente para los Juegos. Y la verdad que es una experiencia buenísima. A mí personalmente me gustó mucho poder compartir no solamente con los de remo o con los de mi equipo, sino con digamos, todas las disciplinas de todos los países. Me parece que es un momento bastante agradable para conocer gente y para también dialogar e intercambiar un poco las experiencias de vida en diferentes ámbitos del deporte.
4: Claro, está buenísimo esa apertura, esa integración, ese compartir, en fin, el deporte mismo generando ese tipo de cosas. Hablando específicamente de lo que fue la competencia, Marcos Arrauti nos ilustró hace poco rato hablándonos del plan de competencia, de lo estratégico, de conocerse, de saber que no había que salir a quemar de entrada, que había que ser muy estratégicos para tener un buen remate, que sabían que Argentina iba a salir con todo, que lograron competir adecuadamente con los chilenos y que terminaron en el lugar más alto.
3: Sí, así es. Bueno, sí, un poco, seguramente Marco lo comentó, pero sí. La idea era, o sea, sabíamos que la competencia directa en el final de la regata iba a ser Chile, porque es el último campeón panamericano, fue el último campeón sudamericano en los Juegos Odesur de 2022, es un rival que hace mucho tiempo tiene un bote consolidado, que es el 4-SIN. Entonces nosotros ya a principios de año, en enero, planificamos construir nuestro 4-SIN fuerte, que tenga una identidad, que tenga una remada, que tenga una personalidad. Uh-huh. Y bueno, yo creo que estos 8 meses de proceso, que fueron súper duros para los cuatro, porque sacrificamos muchísimas cosas. En mi caso personal me entregué los 8 meses exclusivamente a este bote y al 2-SIN, que lo voy a correr mañana. Entonces para mí era muy importante conseguir este resultado, ya que nada, fueron 8 meses de mi vida dedicados para este momento, que uno a veces lo ve así súper lindo y fácil, pero hay un trabajo enorme atrás y muchísimo sacrificio, que a veces solamente sale a la luz la medalla de oro, que ahí es cuando festejamos todos, ¿verdad? Pero bueno, el trabajo se hizo. Volviendo un poco a la regata, yo creo que todos los rivales tenían la misma hambre de ganar, salieron todos sumamente fuertes. Nosotros aprovechamos las condiciones de la pista, que estaban bastante desfavorables, había mucha ola, mucho viento, entonces la idea era hacer lo más económico posible para llegar a los últimos metros con mucha energía y poder rematar sin que Chile se nos venga arriba, porque ya lo conocemos, sabemos que es un rival muy fuerte en los últimos metros, donde siempre define la regata ahí.
2: Ajá. ¿Cómo se hace para en una pista desfavorable, como contás, se movería el agua por todos lados, sacar provecho?
3: El entrenamiento, todo la base de los resultados es el entrenamiento. Nosotros, los días que están feos, que hay mucho viento, que hay olas, no decimos, no voy a salir porque está feo, voy a hacer gimnasio, voy a remar en la máquina. No, nosotros agarramos, igual nos subimos al bote, remamos con viento, con olas. Entonces, ese momento desfavorable que pasan los rivales, nosotros lo vemos como una virtud y aprovechamos las condiciones desfavorables para que sean favorables a nuestro, para nuestro lado.
4: Escuchándote se nota, uno aprecia una capacidad analítica profunda, muy desarrollada. Como remero, ¿qué te ha dado Brasil? ¿Qué adquiriste ahí? ¿En qué te desarrollaste?
3: Bueno, sí, en el último año en Brasil estuve compartiendo con Felipe, que es un gran remero, donde entrenamos muchísimo tiempo juntos en el single, los dos, a la par. Eso me ayudó muchísimo a superarme. Es, en los entrenamientos es espectacular poder compartir con alguien de altísimo nivel. También estaba Rubén Scarpati, que claro, era un entrenador también que tiene muchísima experiencia, que sabe muchísimo, que me pudo apoyar mucho en lo que es conocimiento, base técnica y demás, además de que el club en sí, ahí donde el año pasado estaba en el Flamengo, tiene condiciones muy muy buenas.
4: Te puedo, perdona que te corte antes de que sigas en aspectos específicos de tu desarrollo. ¿Qué es Flamengo? Porque acá no tenemos idea de lo que es Flamengo, que además es un club de regatas, más allá de la identificación con el fútbol, ¿no?
3: Sí, bueno, yo la verdad que el año, bueno, yo estuve el año pasado y este año no voy a competir por el, exacto, Flamengo, pero la experiencia con la que me quedo es el nivel impresionante que hay de infraestructura, que inclusive hay pocos clubes europeos, te podría decir, que tienen la misma infraestructura en remo como el Flamengo, que es una locura. Eso es oro, la verdad que es oro. Y la verdad que otra cosa que recalco es cómo no pueden aprovechar los brasileros esa infraestructura, ¿verdad? Yo creo que Uruguay en los últimos años hemos sabido, digamos, potenciarnos con el hambre esa de falta de cosas, de material y demás. Nos dio muchísima hambre para poder hoy en día conseguir los resultados que estamos consiguiendo. Y bueno, por muchas gestiones de la Federación, Comité Olímpico, Secretaría Nacional de Deporte, en el último tiempo hemos mejorado muchísimo lo que es infraestructura, material y demás, pero bueno, ya hoy en día mantenemos esa garra, ese hambre con el que empezamos de cero y ya no se nos va más, ¿verdad? Más allá de que hoy en día hemos mejorado muchísimo en ese nivel, pero creo que los remeros de ahí ya nacieron con todo y no es lo mismo, no es lo mismo. Creo que no saben aprovechar todo lo que tienen porque siempre lo tuvieron y no saben lo que es, creo, salir de abajo.
4: Qué bárbaro, qué buena explicación, ¿no? Y cuánto sentido tiene para entender lo que ustedes logran con un montón de carencias en relación a la disponibilidad de elementos que ellos tienen. En tu desarrollo como remero, no sé, técnicamente, ¿qué incorporaste ahí? Más allá de la presencia cercana de Felipe, de lo que Scarpati desde el punto de vista técnico te aportó, pero ¿en qué te notás desarrollado, mejorado?
3: Muchísimos ámbitos. Ahí también tienen un equipo de fisioterapeuta, de preparador físico, muchos métodos de recuperación que normalmente no utilizo y que me abrieron los ojos a la hora de decir, esto hace la diferencia en hacer una buena preparación antes de salir a remar, una buena movilidad, el estiramiento, que muchas veces no se tiene muy en cuenta, pero suma muchísimo, la nutrición, el tema de las pesas, que siempre es algo que es muy delicado, que hay que saber mucho en qué época del año tenés que te encontrás para ver qué hacés, si fuerza máxima, si potencia, si resistencia. Yo creo que controlar mucho las épocas del año en la que te encontrás para ver qué entrenamiento haces.
2: Bien. Qué bárbaro. ¿Y por qué el remo? ¿Y desde cuándo?
3: Bueno, en mi caso, yo creo que como muchísimos niños empiezan en el fútbol, fue mi caso, yo empecé a jugar en Campana de muy chico.
4: Mirá,
3: es un club de
4: Libertad,
3: de Libertad, este club de fútbol. Y nada, luego más o menos a los 12, 13 años me mudé para Ciudad del Plata. Ahí me quedaba medio difícil meterme en un cuadro de fútbol, entonces mis padres me llevaron ahí al Club Alemán de Remo, que es en La Barra, que queda a unos 2 kilómetros de mi casa. Entonces, nada, ahí empecé. Al principio fue como un poco por hobby, por distraerme, por aprender un deporte nuevo en el agua, era como una innovación. Y recién a los 16 años se me prendió la chispa de decir, bueno, me lo voy a tomar en serio y voy a ver qué pasa. Y ahí empecé a entrenar fuerte, cambié, digamos, la mentalidad, el chip, y de ahí para adelante fue, digamos, un escalón por escalón. El primer objetivo, ganar una regata nacional, el segundo, llegar a la selección, después un sudamericano, después intentar ir a los Panamericanos Sub-23, los Odesur como ahora. Yo creo que fue ahí escalón por escalón, hasta poder conseguir hoy los resultados que hemos conseguido.
4: ¿De qué jugabas al fútbol, Luciano?
3: De defensa.
4: Ah, mirá, ¿eras duro? Duro, sí, pegando, sí. Digo.
3: Sí, era duro pegando, sí. Era, o pasaba la pelota o pasaba el jugador.
2: Y después tocó remo de palo y chalana, ¿no?
3: Sí, a tirar del palo.
2: Qué bárbaro, pero qué lindo ahí, ¿eh? Es un lugar hermoso ahí, La Barra, como decís.
3: Sí, la verdad que yo creo que se explota muy poco para lo lindo que es. Yo últimamente, vos sabés que, bueno, estuve 8 meses fuera del país, estuve haciendo todo ese proceso en España, y ahora volví, y no sé si es por la nostalgia de volver a casa, pero siempre que llego lo recibo con mucho cariño, y cada vez que paso ahí por el puente de La Barra o camino por la Rambla ahí de La Barra, no sé, me genera como una sensación de casa, y es muy lindo. Haber estado en tantos lugares en Europa, digamos, tan hermosos como se te podría decir hoy en día Suiza, o sí, los Alpes, en Holanda, en Ámsterdam. La verdad que yo diría que no, ahí La Barra no le envidia nada a esos lugares. Capaz que yo le tengo un valor sentimental agregado, pero para mí es hermoso ese lugar, y es un sitio que se explota muy poco.
4: Bien, está lindísimo lo que estás diciendo. Ahora, ¿cómo la llevas siendo ciudadano del mundo? Porque el remo te ha llevado por diferentes lugares de América y de Europa. ¿Cómo la llevas?
3: Bueno, eso es un tema bastante delicado. Al principio me costaba mucho salir del país, pero por el tema de extrañar, más que nada, ¿viste? Uh-huh. Las primeras veces que me iba 2 o 3 meses se me hacían un poco difíciles, pero yo creo que después te vas acostumbrando a ese método de vida y después ya lo normalizás. El año pasado estuve prácticamente casi todo el año afuera, si no era en Brasil, era en Europa. Este año fueron 7 meses en Europa, entonces uno se va acostumbrando. La verdad que yo estoy muy contento de la vida que llevo. No tengo queja alguna. Hago lo que me gusta, lo hago con mucha pasión. Creo que eso se nota en cada competencia. Pero sí, al principio fue un poco duro, creo, como cualquier cambio en la vida o algo nuevo, pero después te vas acostumbrando y lo vas sabiendo llevar de una forma diferente, te vas acostumbrando.
2: Qué bárbaro, ¿eh? ¿Y qué te da y qué te quita el hecho de ser deportista profesional y en este caso de ser remero?
3: Bueno, te quita mucho tiempo con tu familia, con tus amigos, con tus seres queridos. Creo que lo principal, en mi caso, que estoy entregado al deporte, me quita la posibilidad de hacer una carrera a temprana edad, a formarme. Se podría hacer, sí, porque hay mucha gente que lo hace, pero en mi caso me lo tomo un poquito más como es el plan A o el plan A. Me gusta, ajá, verlo de esa forma y que sea 100% así, por el tema de que en cada entrenamiento yo sé que si no rindo o no me va bien, no hay plan B. Entonces, un poco eso. Es lo que te quita, y después te da muchísimas experiencias, recuerdos que me llevo de por vida con mis compañeros de equipo, conoces el mundo, conoces gente nueva. Yo creo que el ambiente en el deporte es muy sano, muy lindo, te llevas amigos de por vida, no solamente en tu equipo personal en Uruguay, sino yo tengo amigos en todos los países, remeros, ¿verdad? Así que yo creo que lo que más destaco es eso, la experiencia de conocer el mundo, cómo funciona el digamos cada país por dentro, que eso es muy diferente en cada lugar, cómo es la cultura, y bueno, y eso esas amistades de otros países que te llevas para siempre.
4: Bien, qué lindo ese enfoque, el lugar donde te parás. ¿Cómo estamos para el 2-in de mañana?
3: Bueno, también es un bote que preparamos muchísimo. Digamos que casi le dedicamos el mismo tiempo que al 4-in, a ese 2-in. Entonces, nada, hay expectativas muy buenas. Chile, de nuevo, es el rival directo, bajo mi parecer. Entonces, de nuevo, a disputar ahí la regata, darlo todo. Hoy estamos tranquilos de que tenemos el nivel para poder pelear la punta. Uh-huh. Así que bueno, tratar de salir adelante, dejarlo todo y llegar con la suficiente energía al final para poder cerrar la regata y poder escalar el al podio lo más alto.
4: ¿Y qué haces de hoy a mañana? ¿Cómo continúas la recuperación y ya metido en preparación específica para este desafío?
3: Bueno, ahora voy a almorzar, que recién llego ya, de la pista.
4: Ya te dejamos, sí.
3: Sí, sí, tranquilo. Ahora voy a almorzar, que recién llego de la pista. Luego capaz que paso por el asfixio, a hacer ahí un poco de afloje, unas botas que para las piernas. Uh-huh. Y después, nada, acostado, un baño capaz que agua fría, hidratarse bien, descansar y no mucho más. Intentar estar a la sombra, acostado. Y recuperar lo mejor posible para mañana.
2: Ajá, y lo que pasa es que también, no solo mañana, el viernes tenés 8 mixto con timonel mixto, también,
3: sí,
2: ¿no?
3: Sí, sí.
2: Pero ¿estamos entonces preparados para el 8 mixto con timonel?
3: Sí, sí, estamos preparados para todas las pruebas. Yo la verdad que es un bote que se habla poco, el 8 mixto con timonel, porque es un bote que recién estamos remando hace una semana y media, de que llegamos a Argentina. Entonces, se habla poco de ese bote, pero yo la verdad que le pongo una fichita, me parece que puede salir algo interesante. No tengo la certeza de cómo puede salir en los 2000 metros, porque no lo hemos entrenado, no lo hemos preparado con la misma intensidad que los demás botes. Uh-huh. Pero le pongo una fichita ahí que puede salir algo muy bueno, la verdad.
4: Bien, la verdad que un placer escucharte, estamos muy agradecidos, tuviste la gentileza de atendernos, de brindarnos todo este tiempo, de ser muy amable, muy ilustrativo.
2: ¿Cómo es el almuerzo ahora? Vos dijiste voy a almorzar, pero ¿qué tenés que hacer? ¿La fila en la villa o tienes
3: sí, un comedor? En la villa hay un comedor gigante donde vos en la puerta mostrás tu acreditación, te leen con un QR. Ajá. Podés pasar y ahí automáticamente está lleno de mesas y en el medio hay como un corredor buffet donde te servís lo que querés, donde hay un montón de cosas, ensalada, carne, proteína.
2: No hay vino, ¿no?
3: No, cero alcohol. Hay heladeras con agua, con Powered, con jugos, con Coca-Cola, cada uno se sirve, también una heladera con postres. La verdad que la comida es muy buena y
4: puedes comer. ¿Y ahí es libre elección o está orientada?
3: Sí, no. Es libre elección, lo que sí, evidentemente, está muy orientada a la comida saludable. Digo, no hay nada que no sea...
4: No, pero digamos, ¿alguien de la delegación te marca hoy anda por ahí o vos elegís dentro de la oferta planteada?
3: No, más o menos, nosotros todos nos manejamos, ya somos gente grande, nos manejamos, nos servimos nosotros como comemos habitualmente. Y si alguno tiene algún nutricionista, algún plan nutricional, lo seguirá.
4: Bien.
3: Me imagino que, yo no soy peso ligero, pero me imagino que los pesos ligeros sí tendrán una dieta mucho más estricta. En mi caso no tengo una dieta estricta, pero sí me intento cuidar lo máximo posible en la comida. Pero es más o menos cada uno a elección, evidentemente, sin pasarse.
2: ¿Y ahora cuando vayas, qué elegí?
3: Yo ahora voy a intentar comer arroz y pollo. Digo, no es lo más rico, pero es lo que mejor me va a hacer para mañana.
4: Notable. Buena cabeza ya enfocada en lo que viene. Un abrazo grande, estamos muy agradecidos contigo y satisfechos y por lo que nos brindaste, pero fundamentalmente orgullosos de todo lo que están haciendo. Un gran abrazo a todos tus compañeros por ahí, muy amable.
3: Bueno, muchísimas gracias a ustedes también por brindarme este momento, por llamar y encargarse de difundir el deporte. Y bueno, nada, seguimos en contacto y esperemos que se repitan, caigan un par de medallas más.
4: Ojalá, pero grande, más allá de Luciano. Eso, el esfuerzo está y el compromiso está garantizado. Un gran abrazo, agradecidos.
3: Gracias a ustedes.
4: Un placer. Ahí está
2: Luciano García.
4: Uno de los remeros que integró el 4 sin timonel y que permitió a Uruguay una de las medallas conseguidas hoy. Mañana va en el 2 sin timonel.
2: Y el viernes con el 8 mixto con timonel.
4: Sobre todo esa capacidad de siendo muy jovencito, ¿no? De explicar las cosas, de fundamentarlas, de tener ideas muy claras. Bueno, bienvenido sea, ¿no? Y de sumar, a veces con dificultades, siempre con mucha dedicación y con la inversión, que en este caso, por ejemplo, significa ir a otro país a buscar salidas, soluciones. Ahí estamos, ¿no? Habiendo pasado hoy, habiéndonos detenido de la manera en que lo hicimos con el tema de los Juegos de Sur, ¿no? Allá en Santa Fe, en la República Argentina. Pausa, venimos para el final.
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0: luchar para ausentar.
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3: Bueno, Nacional sale a jugar en minutos frente a Progreso con Martín Arias en el arco. En el fondo estará Lojito Rodríguez, Luciano Rodríguez, el juvenil que vuelve a jugar como central, junto a Tomás Viera, y al lateral izquierdo será el ex oriental Benjamín Núñez. En la mitad de la cancha, Bruno Zuculini como eje, acompañado por Luciano González. Después jugará Agustín Dos Santos más suelto. Por la derecha, Tomás Verón Lupi. Por izquierda, el argentino Alejandro Martínez. Y como punta, Tiziano Correa. Es el equipo que propone Daniel Carreño para jugar frente a Progreso. Repetimos, partido por la Copa AUF Uruguay. Partido que estará comenzando en cuestión de minutos, ¿no? Desde la hora 15, Progreso va a ir con Lautaro Fernández en el arco, Agustín Codañone, Federico García, Marcos Arabia y Sebastián Cardoso, Lucas Sousa, Lorenzo Couture, el ex Peñarol, Gonzalo Silva, Santino Bruschi, Nahuel Acosta y Jonathan Dos Santos. Estos dos últimos jugadores con mucha experiencia, aunque claramente también
4: son suplentes también. Igual, equipo. Viste lo que es el equipo de Nacional. Suplentes en Nacional, porque después son titulares en cualquier lado. No,
3: claro, pero Progreso con suplente, porque además Progreso ya está eliminado de la Copa AUF Uruguay. Tiene cero puntos, no tiene chance, le queda este partido en la llave, y por eso pone todos suplentes para jugar hoy frente a los tricolores.
4: Para Nacional sí es importante, ¿no? Porque si gana queda primero en el grupo.
3: No, porque avanza, ganando ya da un paso adelante, más allá de lo que esté pasando simultáneamente con el partido que se va a jugar entre Albion y River, también desde dentro de algunos minutos. Hoy hay final, un torneo internacional allá en Centroamérica, una Champions Cup que van a jugar el equipo de Suárez y de Falcón, hablamos del Inter de Miami, con el Cruz Azul, que tiene, entre otros, a Fernández, el ex delantero de Peñarol. Habló Suárez habló de, en general, de las críticas que hay en el fútbol, de los cuestionamientos, sobre todo...
4: ¿Pero cómo no va a tener cuestionamientos Suárez?
3: Bueno, también es legítimo que se pueda quejar o hacer su
4: descargo. Pero siempre quejándose.
3: Bueno, esto dijo Suárez, a ver.

0: hoy en día hacen mucho daño. Capaz que nosotros perdemos mañana la final y van a decir, ah, perdí una otra final más que pierde Messi, Suárez, De Paul, Inter de Miami, otra final que pierden con grandes jugadores. La ganamos y ah, esa copa no vale. Lo mismo cuando haces tres goles y ya es fácil hacer goles en la MLS, es fácil, le da así, Rengo. No haces dos partidos, es un desastre este jugador. Al fin y al cabo no puede ni jugar ni en la MLS, te dicen. Y lee la crítica hoy en día, lo que más vende va a vender la crítica, siempre.
1: Del fútbol de hoy, el fútbol que se está jugando, ¿no? Terminando el primer tiempo, el Atlético Madrid le está ganando a los Osasuna 1-0, al tiempo que Deportivo La Coruña y Sevilla en el entretiempo están empatando 0-0. Recordemos, a las 4:30 de la tarde juega Barcelona. Barcelona va ante Racing de Santander. A la misma hora también el Levante va ante el Atlético Bilbao. Hoy hay fútbol también por la Copa de Inglaterra. El Everton ante el Wolves. El Fleetwood ante el Sheffield. Coventry ante Aston Villa. El United juega ante el Brighton. Esto es lo que tiene que ver con el fútbol europeo en esta tarde. La noche nos va a proponer Copa Libertadores, como ya lo contamos. Liga Deportiva Universitaria de Quito a las 7 va ante Palmeiras. 9:30 Corinthians será rival de Estudiantes de La Plata. Estamos en cuartos de final de la Copa Libertadores. Y al tiempo que en cuartos de final, pero de la Copa Sudamericana, hoy estará jugando Atlético Mineiro ante Santos. Mirá vos, dos brasileños. Al tiempo que por la Serie A de Brasil también habrá fútbol, Botafogo va ante Gremio. Un partidazo. Y por Copa Argentina, Independiente Rivadavia será rival de Atlético Tucumán.
2: En Brasil fue presentado Matías Viña como nuevo jugador de Cruzeiro. Habló durísimo de la gente de River, del trato recibido, de cómo lo desvincularon. Acusó de falta de tacto y de capacidad al presidente.
1: Pero
2: y
1: ¿cómo y a Francescoli agarró equipo, ¿eh?
2: Habló de Francescoli también.
1: ¿Ah, sí?
2: A ver qué dijo Viña.
3: Muy largo que aconteció. Yo acho que de aquí un tiempo yo puedo escribir alguna cosa ahí en mis redes para explicar todo bien lo que aconteció. Mas yo quiero agradecer a torcida de River, ao River Plate também, instituição, mas a discussão minha, o que aconteceu foi o tema de contratos lá, sempre fui um profissional por lá também, também é goleiro lá, ou seja, sempre que o time me precisou, eu estive à disposição, e eu, como falei anteriormente, eu acho que não comecei da melhor maneira, mas minha fase foi muito boa depois acabando, tanto assim que depois fui para a Copa. Ninguém lá, quando falo ninguém, falo senhor Di Carlo, Enzo Francescoli, me falou nada da situação que eu ia vir depois. E depois todas as travas que botaram para eu sair. Eu estava na disposição de rescindir contrato para voltar para o Brasil. Também agradecer a Flamengo, porque sempre estuvo à disposição para que se resolva esta situação que estava vivendo lá, que foi muito, muito ruim. Mas o River não aceitava muitas coisas, não se colocava de acordo com Flamengo, aí não conseguia sair de lá. Tanto assim que se resolveu o último dia de mercado. Eles, quando falo eles, não falo da instituição. Para mim, o River é um grande clube, mas tem gente lá que trabalha dentro do clube, a dirigência, que não está à altura do nível da instituição que está manejando lá. Tanto assim que eu tinha contrato lá por River até fim de ano. Y los que están me pagando un salario son ellos, ¿no? Es River Plate. Entonces, era la misma cosa que yo fui lá, era una conversa, hablar, oye, de aquí para frente, a gente no va a te comprar, porque era una obligación, vos no podés llegar un 50% de un minuto, mas era só falar eso, iba a entender, iba a tratar de buscar una solución para eu sair de boa y no ficar 2 meses como me trataron lá, en una situación muy ruim, mas é isso, agradecer a River, cada jogo que eu fiz lá, a torcida por acompañar, tanto de mensaje que eu tenho también do torcedor de River Plate, deseándome o melhor para esta etapa aquí, mas a dirigencia lá fez tudo o que aconteceu para atrapalhar todo mundo. Não sou eu falo só por mim, mas tinha 14 caras lá que estavam também treinando comigo, sozinho, e na situação difícil.
1: Duro, pegou e pegou, pero se foi enojado, se ve de River.
2: Sí, sí, claramente.
1: Ahora siempre encuentra equipo enseguida, el chance con Matías Viña.
2: Lo que pasa es que jugó muy bien en Palmeiras, en su momento, y después sí, las lesiones lo limitaron, lo condenaron, ¿no? Pero tiene unas condiciones bárbaras. No hay...

0: Nacional frente al equipo de Progreso en el Saroldi, Albion frente a River Plate, partidos que comienzan a las 3 de la tarde. El fin de semana, fecha número 7.
1: Pará, te quedan 3 y media, Rentistas Plaza.
0: Exacto, desde el sábado destaca el Cerro Peñarol, que va 15:30 en el estadio Luis Trócoli. Habló Darias después de la victoria frente a Albion, antes del Cerro.
2: Yo para dar una mano y tratar de jugar siempre, por ahí tengo poco facilidad para adaptarme a varias posiciones y bueno, todo lo que pueda ayudar al equipo para mí sea bienvenido.
3: ¿Te sentís más cómodo jugando por el medio de un volante que te has transformado con gol muchas veces en Peñarol también? Digo, me parece que te da, o al menos da la sensación que te sentís más cómodo para adentro.
2: Sí, jugué mucho tiempo ahí por el medio interno y la verdad es una posición que me queda cómodo, pero me puedo adaptar perfectamente por fuera también, sea lateral o volante y no, como te dije, siempre mientras sea un bien para el equipo, yo voy a dar una mano.
4: Eduardo, ¿qué sentís que han mejorado en los últimos partidos?
2: Bueno, nada, yo creo que el orden también, bueno, ahora estamos siendo eficaz también en los goles y creo que estamos jugando un poquito mejor, pero yo creo que viene todo desde el orden y de ahí empezar a jugar hacia adelante.
5: También obviamente el cambio de posición radica la confianza que te tiene Aguirre, ¿no?
2: Sí, no, para mí es lindo, bueno, cuando un técnico te tiene esa confianza y te pone en varias posiciones, capaz que a veces solucionás y no tenés que hacer un cambio para, te digo, durante el partido, para poder cambiar la formación y nada, soy muy contento que me siento respaldado y bueno, siempre jugando al equipo. Pero nada, sabemos que ahora todos los partidos son una final y está muy apretado la tabla anual. Bueno, vamos a pelear por este campeonato, pero también es muy importante la tabla anual y sabemos que tenemos que ganar todos los partidos para terminar primero.
0: Bueno, hemos tenido una edición salpicada por el agua, ¿no? Con mucho dedicado al remo, con los éxitos logrados hoy por el remo nacional. Tanto en single como, bueno, el doble de Chetraro y Kluber obtuvo una plata y después, nada menos que
1: 5 regatas, 5 medallas.
0: Sí, exactamente.
1: Y todas se llevaron algo.
0: Mañana y pasado finales nuevamente en remo, que pueden poner a Uruguay en una posición privilegiada, aumentando claramente la cosecha con un deporte que se mantiene ahí, vigente, activo y competitivo cada vez que los desafíos a nivel internacional se van planteando.
1: Y yo estaba para mirar el handball, pero no, el 5 no lo pasan.
0: No sé, está en Tel TV, está el canal del COU ahora y el Comité Olímpico tiene canal. Así que
1: pero no arrancó el canal, ¿eh?
0: Sí, arrancó en DirecTV.
1: ¿Está en DirecTV?
0: Está en DirecTV.
1: No tengo DirecTV.
0: Bueno, el que tiene DirecTV.
1: Tengo que salir a buscar, voy a salir a buscar.
0: Bueno, la Copa de Uruguay tampoco la ves.
1: Al boliche de la esquina, cerca del televisor.
0: La Copa de Uruguay también se ve por DirecTV. El que pagó fue DirecTV y lo tiene.
1: Está bien, es correcto. Si pagó, y que sí lo tenga.
0: En este caso,
1: aprovechamos para saludar.
0: El bloque 6, que fue el que compró DirecTV, del mismo modo que antes había que pagar BTV,
1: sí.
0: Es parte del juego, en este libre juego de oferta y demanda. Después nos puede gustar más, menos, que se vea o que no se vea, tener o no tenerlo, pero
1: sí.
0: Así es la historia, así entendido. Funciona.
1: Pablo Baute, muchas gracias, y hasta mañana.
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0: Momento de actualizar la información. La Intendencia de La Valleja está acondicionando el Parque Rodó, sitio que el próximo mes recibirá a los visitantes que concurrirán a la edición número 53 de la Semana de La Valleja. Nuestra corresponsal en ese departamento, Karen Corvo, conversó con Viviana Sánchez, que es encargada de espacios públicos, quien señaló que el arbolado del Parque Rodó ha sufrido afectación en los últimos temporales, pero que se ha trabajado en este tema.
1: Ha afectado y lo hemos venido trabajando bastante bien. Sin duda nos dimos cuenta que el trabajo que hicimos previo fue excelente porque cayeron árboles en algunos temporales después y no hubieron roturas, que eso era lo que queríamos. Y aquellos que realmente se inclinaron como para caer estaban a la altura que con nuestros recursos, nuestra grúa de alumbrado, podíamos cortar el árbol y acceder a sacarlo. En ese caso valió la pena el trabajo que... Sin duda tenemos aún, falta todo lo que es la zona de los quinchos y demás, que vamos a continuar trabajando.
0: Y pasamos ahora al panorama internacional. 3 personas murieron cuando un helicóptero de noticias que brindaba cobertura aérea para NBC 4 y Telemundo 52 se estrelló en el barrio de Chatsworth, en el Valle de San Fernando, en la ciudad de Los Ángeles. La aeronave, operada por la empresa Angel City Air, cayó en el bloque 9100 de North Mason Avenue, según informó el Departamento de Bomberos de Los Ángeles. Las víctimas a bordo fueron la periodista y el piloto, ambos empleados de Angel City Air, y la tercera persona murió en tierra, en las inmediaciones del lugar donde cayó la aeronave. Volvemos con más información en una hora.
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0: Hola, buenas tardes para todos. ¿Cómo andan? ¿Por qué tengo los oídos tapados yo? Bueno, no.
1: Ojo.
0: Sí, pero...
1: Ojo, empezó a hacer un ruidito extraño.
2: Ruido de acople, pero sí. Yo sigo sin escucharme.
0: No, no soy ni, ahora sí. En fin, bueno, ¿qué tengo por acá?
1: ¿Qué tenés por acá?
0: Me acaba de traer Mola.
1: Ah, sí.
0: El olvido de la reina.
1: Sí, sí.
0: Un libro de Sir.
1: Sí.
0: Ignacio Alcuri.
1: Sí.
0: Que está, y que Lady
1: está
0: Nike.
1: Dibujado adentro.
0: ¿Está dibujado,
1: sí,
0: Ignacio Alcuri adentro?
1: Está, sí. Está muy bueno. La verdad, muy bueno.
0: Yo, no hay kiosco que no tenga literatura para niños ahora. Literatura infantil, Alcuri.
1: Y está muy bueno. Y está muy buena. Y los diseños, los dibujos son...
0: Me encantan los dibujos. Son esos dibujos de a doble página, algunos de ellos, otros sí. No, pero esos dibujos que te puedes pasar horas mirando detalles, ¿no?
1: Sí, sí, hay cosas para buscar también.
0: Sí.
1: Está muy bueno.
0: A mí me encanta este dibujo de Sir Ignacio Alcuri.
1: ¿Viste?
0: Mirá vos, precioso. Y Lady Nike.
1: Bueno, muy mañana bien. Va
0: o
1: a ser...
0: Nike, no sé, o Nike, no sé cómo es.
1: Todavía no estudié esa parte.
0: Yo tampoco.
1: Mañana va a ser título.
0: Mañana va a ser título.
1: Mariposa. Y capaz que, bueno, no sé si lo vamos a regalar, porque tenemos alguna otra cosa para regalar.
0: Tenemos cosas para regalar.
1: Tenemos, sí.
0: Y me parece, Beatriz me pedía permiso para hacer dos regalos la semana que esta semana o la que viene.
1: Ay,
0: dos días de regalo.
1: ¡Qué atrevidita!
0: Me pidió permiso ayer y yo le dije que sí.
1: ¿Para las entradas son para sortear mañana? Sí, claro, porque la semana que viene es vacaciones de septiembre.
0: Y claro.
1: Y las entradas
0: nos
1: son para las vacaciones.
0: Claro. Corren los plazos. Así que mañana hay entradas. ¿Bien?
1: Bien.
0: Bueno.
1: Y algo más que quiere Bea, no sé. Su deseo son órdenes, señora.
0: Gracias. Raquelita.
1: De Raquelita.
0: Ana.
1: Sí.
0: Hola, Ana.
1: ¿Qué dice Ana?
0: Ana.
1: ¿Ana qué?
0: Ana. Beloni.
1: Ah, Ana, se llama. Beatriz Ana.
0: Ah,
1: mirá.
0: Me acabo de enterar hoy.
1: Mirá, qué raro Beatriz Ana, porque más lógico no es todo, pero es más común Ana Beatriz, ¿no?
3: Yo no soy lógica.
1: No, ella no es lógica,
0: no, ella no es
1: estoy
0: lógica.
1: De acuerdo.
0: Ella no es lógica.
1: Desde la pila ya sabía que no eras lógica.
0: Exactamente. Bueno, nos enteramos en las últimas horas del fallecimiento de Patricio Guzmán. Tenía 85 años nada más. Digo porque hoy por hoy a los 85 años en general queda tiempo todavía de hacer cosas.
1: Sí.
0: Hay gente que las está haciendo.
1: Depende de cómo llegue.
0: Y es un cineasta chileno al que le debemos algo. Por ejemplo, la inolvidable trilogía de La Batalla de Chile, que yo vi en Cinemateca y que no olvidaré jamás. Y otros títulos como Botón de Nácar o Nostalgia de la Luz, que fueron títulos de Efecto Mariposa con la entrevista a Patricio Guzmán. Esas cosas que te pasan que vos decís, vamos a llamar a Patricio Guzmán a ver qué pasa.
1: Sí,
0: y yo, atendido por sus propios dueños, te dice que sí, sale al aire dos veces.
1: Lo de Nostalgia de la Luz es de una belleza, poesía,
0: conmovedora.
1: Dolor. La verdad que como documentalista siempre fue excelente, pero para mí Nostalgia de la Luz fue de un gran impacto. Porque mezclaba el dolor de esas madres o abuelas buscando a sus desaparecidos en la arena del desierto y ese prodigio del hombre que es ese observatorio Alma, donde poder ir más allá de las estrellas. Entonces realmente había tanto para decir sobre eso.
0: Sí.
1: Y escucharlo a él era muy también
0: la generosidad, un hombre encumbrado como él. No sé, atender un programa de la otra parte del mundo, qué sé yo. Falleció ayer, de mañana, a los 85 años, en un hospital de París, a causa de un paro cardiorrespiratorio. Bueno, lo lamentamos, un hombre muy querido en esta parte del mundo.
1: Muy talentoso, muy comprometido.
0: Exactamente,
1: bueno,
0: exactamente.
1: ¿Qué decir?
0: Y bueno, nosotros, por supuesto, que estamos tratando de rescatar material que tenemos. Dos diálogos, por lo menos, con el propio Guzmán para hacer el homenaje que corresponde.
1: Sí, exactamente.
0: Aquí en Efecto Mariposa. Bueno, debo decir que ayer vi la segunda parte que no había visto, o sea, la segunda mitad de la película que tenemos hoy de título.
1: Ah, sí.
0: La terminé de ver anoche.
1: No te quise comentar porque no seguimos la conversación,
0: no.
1: Porque como no habías visto la segunda
0: parte... Ahora comentaremos algo de nuestras impresiones. Y vi, además, también la segunda, vengo viendo cosas por mitades. la segunda parte de la película Barreda. Ustedes se acuerdan del caso Barreda, ¿verdad? Dentista.
1: ¿Era película?
0: Sí, es película.
1: Convencida que era serie.
0: No, película, película.
1: Ah, bueno, la veo película. En cualquier momento.
0: Con un machín que está, pero
1: qué capo que
0: soberbio,
1: es machín, ¿eh?
0: Soberbio.
1: Qué capo que es.
0: ¿Se acuerdan, no? El dentista que mató a su mujer, sus dos hijas, su suegra, a escopetazos, sí. Un día, un domingo.
1: Tranquilo.
0: Totalmente tranquilo. Okay. Totalmente tranquilo.
1: No hubo ningún exabrupto ni nada por el
0: no,
1: estilo.
0: No,
1: agarró,
0: en fin,
1: la copeta.
0: Sí, sí.
1: Y fue.
0: Es interesante porque hay un trabajo de reconstrucción que es complejo de hacer, porque en realidad uno tiene la versión del propio Barreda, no tiene, por supuesto, las versiones de nadie de la familia, porque la familia la exterminó.
1: Totalmente.
0: Y tiene relatos muy parciales de amigas de las hijas, de novios de las hijas, y no hay una figura que sea, por ejemplo, la mejor amiga de la esposa o...
1: Son como secundarios.
0: Exactamente.
1: Entonces, testimonios secundarios.
0: Es muy difícil reconstruir una cosa que donde Barreda planteó públicamente: me trataban como una sirvienta, me maltrataban, me insultaban, en fin, tratar de averiguar alguna cosa de la realidad, ¿no? Está muy bien hecha, entretenida, porque además va mezclando partes del juicio.
1: Claro.
0: Con flashback, digamos, donde
1: esos
0: vas viendo...
1: Esos flashbacks, me imagino, están reconstruidos por esos testimonios secundarios.
0: Sí. Ellos dicen, al final, en los créditos, dicen que la historia de las dos hijas la reconstruyeron a partir de testimonios de las amigas, porque no hay manera,
1: claro.
0: No hay forma. Hay momentos incluso que yo veía la película con el vicio que uno tiene, la deformación que uno tiene... Y veía que estaban las dos hermanas solas en una habitación hablando y se abrazaban y qué sé yo. Yo decía, ¿esto de dónde sale? ¿Quién lo contó?
1: Claro, ¿por qué está ahí, no?
0: Claro.
1: Sí.
0: Es parte de la reconstrucción que hace la directora y la guionista, que es Josefina Lisitra, que hicieron un trabajo de investigación interesante. Así que bueno, vamos a ver si podemos trabajar con eso, porque la verdad que un caso que fue súper mediático y que terminó además... endiosando a Barreda como
1: claro.
0: El símbolo del varón maltratado en su momento.
1: Claro, justificándolo, por
0: sí,
1: supuesto.
0: Sí, sí,
1: ¿no?
0: Sí, ¿no? Y admirándolo. Y Barreda me representa.
1: Sí, sí.
0: Hasta una canción y estampitas con como si fuera un santo con su figura.
1: Qué horror.
0: Una
1: qué
0: cosa
1: horror.
0: Espantosa.
1: Qué horror.
0: Espantoso.
1: Señor, si lo maltratan, váyase. ¿No?
0: Sí, claro.
1: Y ya está.
0: Claro.
1: Imagínate que si las mujeres maltratadas tuvieran la misma reacción, se hubiera extinguido el mundo.
0: Sí. Totalmente.
1: Agarrar los escopetazos.
0: Pero además, digo, lo que muestra la película sobre la vida de esta familia es de una tensión todo el tiempo que vos no sabes muy bien a qué atribuirlo, porque,
1: claro.
0: Digamos, bueno, Mercedes Morán y Carla Petersen hacen unos papeles increíbles como la mujer de Barreda y la suegra. Mm. Además conviven todos.
1: Claro,
0: viven
1: una época en
0: juntos.
1: Que era muy usual eso, ¿no?
0: La casa está media en nombre de la suegra y de Barreda. Entonces hay un tema de que la mujer, la suegra, se siente medio dueña de decidir cuándo empapelan, cuándo venden.
1: Es medio dueña.
0: pero digo, en fin. Hay mucha tensión y está muy bien actuada.
1: Sí,
0: la verdad
1: claro.
0: Es que es interesante.
1: Bueno.
0: Muy bien, bueno, Beatriz nos corre.
1: Bueno.
0: Nos corre, así que tenemos que arrancar.
1: Vamos,
0: arranquemos.
1: Vamos.
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1: Bueno, nuestro título de hoy es Moscas. Moscas, así simplemente. Película de 2026 de este año, dirigida por el mexicano Fernando Eymke, que narra el encuentro forzado entre una mujer solitaria que alquila un cuarto cerca de, enfrente básicamente, de un hospital en Ciudad de México, y un niño de 9 años cuya mamá está internada en ese hospital por cáncer. El padre del pequeño es el que alquila la habitación, pero esa habitación tiene que ser alquilada para una sola persona, entonces él lo mete a escondidas en el departamento. Y allí, por cuestiones que suceden en la película, desata un vínculo que dinamita las defensas emocionales de esta mujer, de Olga.
0: De la dueña de la casa, del apartamento.
1: Y obliga a los tres personajes a enfrentar la enfermedad, el dinero o la falta de él, y el afecto desde un lugar inesperado. Está filmada en blanco y negro. Es una película que ganó el premio del jurado ecuménico en la Berlinale y que actualmente está en el catálogo de Mubi. Estuvo en Cinemateca, pero bueno, ahora está en el catálogo de Mubi, que ustedes pueden alquilar desde acá, porque hay algunas películas que no las podemos ver, pero Mubi es para la América del Sur, así que se puede ver.
0: Bien, una película dura, difícil, contada con un relato que se toma su tiempo para presentar las atmósferas, sobre todo, y los personajes. Y yo le decía a Beatriz ahora hace un rato, digo, es de una tristeza, pero no esa tristeza de golpe bajo gratuito. Es como esa tristeza que se te mete en los huesos.
1: Tremenda.
0: Porque es muy triste. Estamos con un niño que en realidad está oculto en la casa de una mujer, pero de día vive en la calle, solo, mientras su padre trata de sobrevivir y ver a la madre.
1: Claro, porque en algún momento se le acaba el dinero al padre. Claro. Y muestra también, me emocionó mucho también esa situación de que tanto pasa acá en Uruguay, ¿no? De familias que viven fuera de la capital y que tienen que venir a enfrentar la enfermedad, la internación de un miembro de la familia y se tienen que quedar.
0: Sí,
1: y
0: claro.
1: Tienen toda su vida en otro lado y claro. Tienen que trabajar y lo que sea. Y no tienen forma. Hay ninguna forma.
0: Hay algunas instituciones que prevén una habitación, pero es una habitación para prepararte un mate y dormir unas horas,
1: claro,
0: no es para quedarte a vivir.
1: Pero todo lo que tiene, por ejemplo, lo que tiene que ver con el trabajo.
0: Claro, tiene
1: que
0: ganar
1: dinero. El señor tiene que, además, se ve que es un copago, entonces tiene que comprarle los medicamentos a la mujer y entonces no le alcanza la plata y en un momento tiene que ir a trabajar, a generar más dinero, ¿no?
0: Y otra de las cosas que me llamó la atención es, bueno, el niño es un tesoro.
1: Es una cosa increíble.
0: Cómo actúa ese chiquilín, no se puede creer cómo actúa, con la naturalidad que actúa y la opción del director por presentarnos un niño normal. Quiero decir, no es un niño que esté en la calle sentadito triste. Es un niño que anda por ahí buscándose
1: la
0: vida.
1: Aplasta la banana contra la cama.
0: Exacto.
1: Cuando vi la banana aplastada contra la cama, caí. Tantas veces pasó
0: la tira
1: eso.
0: Atrás la cáscara de la banana,
1: sí,
0: la tira,
1: claro,
0: atrás de la cama
1: para ocultar el cuerpo del delito, y
0: claro, seguro. No sé, que se la rebusca en la calle, que es un fanático de jugar a las maquinitas estas del, ¿cómo se llama? El Cosmo.
1: Le cambiaron el nombre, pero en realidad es el Space Invaders.
0: Space Invaders.
1: Jugamos todo en nuestra época.
0: Sí. Bueno, el director tiene una preferencia por los juegos por los videojuegos.
1: Sí. Y aparte las maquinitas de compensado, ¿no?
0: Esas que resistían
1: qué divina.
0: Cualquier embate, ¿no? El Space Invaders. Bueno, en fin. Entonces, el niño es un niño normal que lo que está tratando es sobrevivir en la calle todos los días y de ver a su madre, cosa que no logra entrar en el hospital. Y me llamaba la atención cómo está representada la agresividad, lo agresiva que puede ser una ciudad con un niño.
1: Sí.
0: ¿No?
1: Sí.
0: Sin necesidad de que nadie lo golpee, que nadie lo maltrate. Es una agresividad natural de algunas ciudades, de la mayoría de las ciudades, con los más chicos. Y por otro lado, el personaje de Olga, esta mujer, que es un personaje que tiene su historia también, ¿no?
1: Sí, tampoco
0: su melancolía
1: es un personaje
0: y su dolor.
1: Amable, ¿no?
0: No.
1: Digamos, no es un personaje que vino a conquistarte, no.
0: Para nada. En algún momento decís, bueno, Olga, por favor.
1: Una historia completa.
0: Afloja un poquito,
1: claro,
0: Olga.
1: Sí, sí.
0: Dale un caramelito, dale una galletita y un vaso de leche.
1: Sí, a esta
0: criatura, ¿no?
1: Pero bueno, el involucramiento paulatino de Olga también se ve muy natural, muy real.
0: Totalmente.
1: Nada melodramático, nada forzado.
0: Totalmente.
1: Me parece que es muy naturalista todo y me parece que es un hallazgo muy bueno, sí, este, que se trate así la, sí, historia, ¿no?
0: Parece que hay obsesiones de este director, este, que están, sí, presentes también en esta película.
1: Yo no vi nada de él, sé que Temporada de Patos es un
0: hito. Yo la vi en su momento,
1: hito,
0: Temporada de Patos.
1: Este, que acá se vio mucho y también tuvo sus premios, pero yo no llegué a verla.
0: Yo la vi temporada, pero hace pila que la vi Temporada de Patos. Creo que está, hay una copia en YouTube bastante buena.
1: Bien.
0: Para verla. Bueno, lo que vamos a hacer, lo primero que vamos a hacer es hablar con el responsable de que tengamos este título hoy,
1: sí,
0: acá.
1: Sí, es cierto.
0: Que es el querido André Didim Domm, que es crítico de cine y televisión en Rolling Stone y de Hollywood Reporter en español, jurado de los Golden Globes, psicólogo, comunicador, guionista de cómics y docente universitario. Nosotros hablamos de la película Sirat,
1: sí,
0: con André Didim Domm hace poco tiempo, y le preguntamos al final de la charla qué había visto últimamente, que súper, súper recomendó esta película.
1: Sí, exactamente.
0: Dijo, esta película es maravillosa, bueno, así
1: y
0: que veremos.
1: Que ya que se metió él en camisa once varas, bueno, nosotros
0: por su culpa, por su grandísima culpa.
1: Obedecemos. Bueno, vamos a hablar luego sobre la historia de las moscas. La historia de las moscas y de los mosquitos es un libro de Xavier Sistach, que tiene unas 300 y pico de
0: páginas.
1: Estaba
0: mirando eso, sí.
1: Y
0: 380
1: que,
0: páginas,
1: sí, casi
0: se
1: 400,
0: pueden escribir,
1: sí,
0: sobre moscas y mosquitos,
1: sí,
0: me admira, con letra chiquita.
1: Sí, sí, es un hombre que es especialista en historia natural antigua de los insectos, es especialista en entomología, aunque no es biólogo, sí estudió biología, pero no es biólogo, le encanta la historia antigua, hizo un cruzamiento allí con el tema de los mosquitos y de las moscas y de los piojos y de las chinches,
0: sí,
1: y de todos los insectos que te puedas imaginar. Pero bueno, este libro es especialmente de, sí, historia de las moscas y de los mosquitos, está editado por ARPA y nuestros amigos de Gusi nos lo, este, nos lo dieron para sí, trabajar, así que les agradecemos mucho. Y Xavier Sistach es colaborador del Museo de Zoología de Barcelona, miembro de la Institución Catalana de Historia Natural y autor de este libro, más unos cuantos más, que todos tienen que ver con, este, con insectos. Hay allí un libro sobre entomólogas olvidadas,
0: sí,
1: y
0: sí,
1: dibujantes,
0: se ha ocupado mucho de la mujer
1: naturalistas
0: en entomología,
1: olvidadas, que están, la verdad que muy, muy lindo también. Así que bueno, en un ratito con él vamos a adentrarnos a este mundo, y si tienen preguntas para hacer sobre las moscas y los mosquitos, que prácticamente convivimos con ellos durante todo el año, nos escriben al 098-224-336 si quieren que les preguntemos algo a Xavier sobre este tema.
0: Muy bien, hablaremos un poco de los premios al cine latinoamericano en la Berlinale, que viene, Latinoamérica viene teniendo un peso muy importante en los últimos años en este festival. Vamos a hacer un repaso por el paso de la región en uno de los festivales de cine más prestigiosos del mundo.
1: Muy
0: viene
1: bien,
0: con cosas muy interesantes.
1: Sí, señor. De esa lista que vamos a decir, hay una,
0: sí,
1: que es coproducción uruguaya,
0: sí,
1: y que se estrena el 15 de octubre. Quédense y se los contamos.
0: Muy bien.
1: Y en la música, películas contemporáneas en blanco y negro, porque la opción del director Fernando Emke en esta película es por el blanco y negro.
0: Y está muy bien.
1: Me
0: parece
1: muy bien,
0: que es una buena
1: lección.
0: Yo
1: no sé si es una lección estética y también económica, porque viste que
0: no
1: filmar en blanco y negro es más barato, pero en este caso, este, la verdad que queda preciosísimo.
0: Le va,
1: sí,
0: muy, muy bien.
1: Bueno, muy bien.
0: Moscas, título de hoy de Efecto Mariposa, aquellas del primer hastío.
1: Nos escriben diciendo bellas, transmisión del título de hoy a la acción, justo haciendo mosquitero en la ventana.
0: Perfecto. Yo la veo a la protagonista de la película cuando, sin spoiler, cuando empieza la película soy yo con una mosca en mi casa. Tal cual, no la soporto.
1: Como uno se puede obsesionar con una mosca, ¿no?
0: Totalmente. Y el ruido, y la cosa, y que se va, y que no se va. Y eso de que terminás en algún momento abriendo la ventana y pegándole con,
1: sí,
0: un repasador para,
1: sí,
0: que salga.
1: Sí.
0: Porque ya
1: yo
0: no pueden más.
1: Con las moscas comunes chiquitas, no. Con los moscones, me puedo pasar una hora
0: no,
1: hasta
0: no,
1: que
0: no
1: se
0: no soporto,
1: va.
0: No soporto,
1: bueno,
0: no soporto el zumbido. Y una cosa que le quiero preguntar es, ¿por qué están tan difíciles de cazar? Porque, ¿qué tienen en la vista?
1: La visual tienen, sí.
0: Sí, tienen una visual.
1: La visual, sí. Dijiste muy bien, Carolina, ahora convivimos todo el año. Antes eran insectos de verano, las moscas y los mosquitos. Bueno, también
0: el cambio climático los tiene desorientados a los bichos.
1: También le podemos preguntar, Alicia pregunta esto, le podemos preguntar a Xavier también. ¡Ay, qué linda Mercedes de Mercedes con su mosquitero! Y a pleno sol metiendo mosquitero, me parece muy bien. Muy bien.
0: Parece bárbaro.
1: Qué lindo, y escuchando Efecto Mariposa, por supuesto.
0: Me parece bárbaro. Muy bien, amigos, Moscas, título de hoy de Efecto Mariposa.
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0: Este guión lo escribí hace unos 25 años, no yo, el director de Moscas. En aquella época escuchaba muchísimo a Shakira, siempre me ha interesado la cultura popular, la música que suena en ese momento, las películas que está viendo la gente. Me gusta entender el contexto cultural en el que vivo, dice Imbique. Entonces escuchaba mucho Moscas en la casa y el guión originalmente llevaba ese título. Si piensas en la canción, habla del vacío que deja una ausencia. Y esa imagen me parecía perfecta para el conflicto del personaje. Después que apareció un problema de derechos.
1: Claro.
0: Era una película pequeña y resultaba imposible utilizar el título completo, así que simplemente quitamos en la casa. Y quedó Moscas.
1: Quedó Moscas.

0: Bueno, esto es parte de lo que contaba. Qué linda canción.
1: La canción es hermosa, sí. Aparte de la primera parte.
0: De las primeras éxitos.
1: Ahí está, la primera parte de la carrera de Shakira, que para mí es la mejor. Y bueno, y acompaña a esta película, blanco y negro, que no tiene muchas locaciones, que tiene tres personajes centrales y no mucho más, y que se las arregla para contar de una manera bella, dolorosa, austera y también de alguna manera con humor, una historia que es una historia de conexión, pero que también es una historia de pérdida, que es una historia de precariedad, si se quiere, sí, también.
0: De soledades.
1: Y que no tienen tantos elementos para todo lo que logra contar tan bellamente, ¿no?
0: No, exactamente. Este fragmento que leíamos es parte de una entrevista que André Didim-Dom le hizo al director, porque André escribió primero una reseña, hizo una entrevista con el director, hizo también una entrevista con el musicalizador, el compositor Camilo Lara, sí, que se ocupó mucho del sonido, ya veremos. Así que bueno. Y además fue el que nos recomendó esta película cuando la vio.
1: Fue el que dijo, véanla, y nosotros le dijimos enseguida, si la vemos, te vamos a volver a llamar.
0: Marchaste.
1: Y nos dijo que sí, así que aquí estamos. André, bienvenido.
2: Gracias por volverme a invitar y qué bueno estar aquí hablando de esta película tan hermosa.
0: ¿Por qué te pareció? ¿Por qué la recomendaste en aquel momento? ¿Por qué la recomendás ahora? ¿Qué le dirías a la gente que no la vio?
2: Mira, hay algo que siempre me ha intrigado y me ha causado curiosidad, y es que muchas veces las personas no nos acordamos cómo hacemos amigos. La cosa es tan orgánica, la cosa es tan natural cuando uno hace buenos amigos, que nos olvidamos cómo fue que nos acercamos una primera vez. Y creo que esta es una película sobre una mujer que se encuentra con un niño y se crea un vínculo de amistad, y su director lo hace de una manera tan orgánica que casi que está representando esos inicios de una amistad como las tenemos en el mundo real, en la vida cotidiana.
1: Hablemos de la forma de narrar de Aimké, porque tú decís en tu artículo que la fuerza de esta película está en su paciencia, y que la película no fuerza la relación entre Olga y Cristian y que va apareciendo de a poco. ¿Es una característica de este director? Contanos cómo puedes definir, digamos, esa forma de narrar.
2: Sí, yo creo que Aimké es un heredero del cine de Jarmusch. Ese cine donde lo que llamaríamos los momentos muertos, eso que desde la escuela de cine son los momentos que no impulsan una trama, son los momentos que estos dos directores acogen. En una película de Jarmusch que se llama Mystery Train, hay una escena que me parece que es la que explica muy bien lo que hacen estos dos directores. Llega una pareja joven a un hotel con el propósito de visitar Graceland, el hogar de Elvis Presley. Llegan cargados de cámaras. Y cuando están en el cuarto, el chico empieza a tomar fotos de la taza del baño, del bombillo del hotel, de la lámpara que está al lado de la mesa de noche. Y la chica le dice, estás gastando todos los rollos que deberíamos utilizar cuando lleguemos a la casa de Elvis. Y él dice, no necesitamos tomar fotos en la casa de Elvis, porque ese momento jamás se me olvidará. En cambio, esta taza, este bombillo, esta mesa, sí se me van a olvidar y necesito retratarlo.
1: Claro.
2: Creo que eso es Moscas.
0: Exactamente, ahí yo pensaba, ayer justo estaba viendo un video, nuevamente me apareció en mis redes, un video del crítico y realizador argentino Sebastián De Caro, que está insistiendo hace mucho tiempo para sus alumnos en diferenciar trama de argumento, digamos, ¿no? ¿De qué va?
2: Exacto.
0: Y entonces él dice, la trama no importa. Hay películas que yo te cuento la trama y no te dicen nada. Y sin embargo las vas a ver y son un espectáculo. Porque el tema es el cómo. ¿no? Una amistad entre una mujer y un niño se puede contar de muchas maneras. Y acá el asunto es el cómo, ¿no? Y vos hablabas de orgánico. ¿Por dónde te parece que está la organicidad en la película? ¿Dónde aparece lo orgánico? Porque yo veo personajes que son muy naturales, veo un niño que es un niño muy normal, que está viviendo una situación muy complicada, pero todos sabemos que los niños se adaptan, y sobre todo los niños de condiciones más bajas se adaptan a buscarse la vida, ¿no? ¿En qué ves lo orgánico?
2: Lo veo en la honestidad y en la verdad de sus personajes. El director lo que hace con Moscas es primero mostrarnos a esta mujer y mostrárnosla en la cotidianidad. Luego nos muestra al papá de este chico y al chico, y cómo estos personajes, que yo diría no son personajes, estos seres humanos, se relacionan. Y vamos a ver cómo las circunstancias y cómo un elemento unificador va a generar esa amistad. Y ese elemento unificador es el videojuego. Porque esta es una película también sobre videojuegos.
0: Sí. Que es una debilidad, ¿no?, del director.
2: Sí, sí, sí, sí. A muchos jóvenes que aman los videojuegos y que buscan películas como, no sé, Resident Evil y Super Mario Bros., les he recomendado esta película y se conmueven. Se conmueven porque muchas veces la amistad tiene que ver con puntos en común, con encontrarnos que a ambos nos gusta la misma película o el mismo libro, o tenemos una afinidad por un pintor, y ahí es donde empieza la amistad. Sí. Y creo que la amistad comienza en esta película, es cuando tanto la mujer como el niño descubren que hay algo que los une, y es ese videojuego.
0: Sí. Es una situación improbable.
1: Y claro, es muy inteligente eso, porque por la diferencia de edad y de generaciones, eso quizás no fuera tan pro... Incluso de género también, te voy a decir, ¿no? Porque sí. Olga, con la edad que tiene y siendo mujer, era más difícil todavía en aquella época poder conectar con el videojuego. Sin embargo, es inteligente es esa conexión y por dónde va, ¿no?
2: Exactamente, y es en lo lúdico donde se encuentra la amistad, es el disfrute.
1: Claro.
2: Que muchas veces está conectado con jugar. Y así es como hacemos amistades cuando somos niños, ¿no? A partir del juego.
0: Ahora, si este fuera un guión mainstream, un guión de la industria, digamos, ese punto de encuentro estaría mucho antes en la película. Se llevaría más tiempo, claro. Terminaría de otra manera. Acá nosotros, el director nos exige paciencia, como tú decías, y va construyendo los personajes primero. Se toma su tiempo para construir los personajes. Esta mujer dueña de ese apartamento, que no tiene más remedio que alquilar una habitación porque está en una situación económica compleja. Un hombre que está expulsado de su, digamos, en la calle porque viene de otra ciudad al hospital porque su mujer está con cáncer y está con un niño y tiene dificultades, en fin, que llega y pone a su niño de contrabando en esa habitación. Todo eso nosotros demoramos en que haya una interacción que cambie la vida de estos personajes. Demora, mientras tanto el personaje de Olga se nos empieza a hacer cada vez más antipático, ¿no?
2: Exactamente. Pero descubrimos que este personaje, que en apariencia es antipático, porque ha vivido una vida solitaria, ha creado unas armaduras para defenderse y poder continuar con su vida, aquí se derrumba cuando encuentra que ese niño que está sufriendo, que está buscando a una mamá que sabe que de pronto va a perder, pues se encuentra en ella esa maternidad, esa protección y esa complicidad en el juego.
1: En el juego, claro.
2: Es que esta es una película que habla sobre personas, no es una comedia, no es un drama. Nosotros tratamos siempre, que ya estamos programados de encapsular las películas en género y en estructuras narrativas. Estas son películas que hablan sobre personas como tú, como yo, y sobre estos momentos cotidianos que para mí son los más importantes, son los que le dan sentido verdaderamente a la vida.
1: En ese sentido, en eso de mostrar personajes cotidianos como nosotros, el trabajo actoral Es un gran punto a favor, ¿no? Es un gran 10, sí. Digamos.
2: Y estamos hablando de un director que adora el neorrealismo italiano, ese neorrealismo inspirado en el verismo de la literatura, que busca encontrar la verdad en la vida, y que utilizó muchas veces a los no actores, a lo que llamamos también actores naturales, para representar con honestidad y con verdad esa vida. Y aunque Teresita es una actriz profesional, pues el niño no lo es.
1: Claro.
2: Y hay esa naturalidad que casi que parece documental, ¿no?
0: Sí, casi que sentimos. Yo que supongo que la dirección, ese niño debe haber estado jugando todo el tiempo, no filmando una película, sí, ¿se entiende lo que quiero decir? Porque tú mismo decís, sí, no es un niño diseñado para enternecer al público, es un niño totalmente real,
2: no,
0: que a veces resulta hasta fastidioso, como cualquier niño, para un adulto, sobre todo para un adulto que vive solo.
2: Exacto, y si esto lo hubiera hecho un director curtido en Hollywood, nos hubiera hablado de un niño precoz, de un niño tipo Macaulay Culkin en Mi Pobre Angelito,
1: claro,
2: y de pronto como esta mujer termina convirtiéndose en su manager y termina participando en un concurso de videojuegos. Pero no estamos hablando de eso.
0: Claro, termina en un concurso, lo ganan, se casa la señora de la casa con el papá viudo y terminan...
2: Eso es.
0: Terminan todos felices, ¿no?
1: Pero acá no es así. Yo creo que la actuación es un punto muy alto, por supuesto, de los tres personajes principales, pero también del trabajador del hospital, las enfermeras, o sea, todos están realmente en un estado de gracia en ese sentido, ¿no? De realmente hacernos creer que estamos dentro de ese universo, ¿no?
2: Exacto, y las grandes películas hacen que nos olvidemos que estamos en una sala de cine o en nuestro cuarto viendo una película. Terminamos metidos ahí.
1: Sí, sí,
2: y yo
1: sí
2: creo que eso se logra. Sentimos que somos uno más dentro de esas relaciones.
1: Hablemos de blanco y negro y hablemos de cómo se fotografía estas pocas locaciones en una ciudad que es una ciudad que pisa fuerte, ¿no? Un monstruo grande que pisa fuerte, que se siente, ¿no? Ese cemento, ese ruido, sí,
0: los portones que se cierran.
1: Es duro para un niño tan chiquito, ¿no?
2: Sí, Embe que adora el blanco y negro, ¿no? Hablando con él, pues él creció viendo películas en blanco y negro, en televisión, en cine, y creo que con él tengo esa afinidad.

0: siento el blanco y negro como el verdadero cine, como un cine mucho más poético que el cine a color. Es algo paradójico, porque el color hace que uno sienta que la cosa es más real, pero creo que ese blanco y negro genera poesía, y genera nostalgia, genera algo de tristeza, pero también algo de añoranza. Es como si estuviéramos viendo los recuerdos. Sí. Y para mí, me parece inconcebible que hoy en día un director tenga que pelear por elegir el blanco y negro para hacer su película, porque supuestamente el blanco y negro no vende y no tiene viabilidad comercial. Estaba pensando en David Fincher, que se demoró más de 25 años para convertir en película el guión de su padre, Mank, porque una de las instrucciones que le dejó el papá es: esta película tiene que ser en blanco y negro.
1: Claro.
0: Y ese fue el freno para que la película no se pudiera hacer.
2: Y sin embargo, hay maravillosas modernas en blanco y negro.
0: Exactamente. Y creo que deberían hacerse más películas en blanco y negro. Sí. No sé, algo tiene hermoso. Roma, de Alfonso Cuarón,
2: claro.
0: Blanco y negro.
2: Sí, estoy pensando en Ida, por ejemplo, en la película Ida. Cold War también, sí, por decir algo.
0: Eso.
2: Y nosotros acá nos preguntábamos hace un rato si había sido una cuestión de elección del director o de presupuesto, pero está claro que es una elección. Ya Temporada de Patos también
0: fue una
2: iba
0: elección,
2: por ahí.
0: Sí. Fue una elección del director, y es la misma elección que él utilizó en Temporada de Patos, que es otra de sus grandes películas.
2: Hablemos un poco del universo sonoro que plantea, porque también profundizaste en una entrevista sobre ese tema. Por un lado está ese zumbido de las moscas, que es tan molesto y tan reconocible. Y por otro lado está la estética del videojuego, no solo en el sonido, sino también en la imagen. Hay momentos donde la imagen es el propio videojuego, que también hubo un problema acá de derechos, porque ellos querían Space Invaders.
1: Claro, sí.
2: Pero bueno, no pudieron y tuvieron
1: Cosmic Defenders.
2: Cosmic Defenders.
1: Igual
2: Pro.
1: Todo el mundo que ve se da cuenta que es Space Invaders.
2: Seguro,
1: ¿no?
2: Seguro. Está muy bien.
1: El que lo jugó.
0: Sí, sí.
2: ¿Qué te parecen esas opciones estéticas para la película de sonido y de la integración del video, sobre todo en la última parte de la película, que tiene mucho peso?
0: Sí, hay algo muy íntimo, muy personal en las películas de Eindeke. La canción Moscas es una canción que conmovió al director. Por derechos de autor no pudo quedar, pero fíjate que él decidió, pese a que de pronto la industria le dijo: este título no nos dice nada con respecto a la película, de dejar el título Moscas, que era como él sentía que debía llamarse la película. Pero también creo que el nombre Moscas, más allá de la canción, tiene que ver con lo siguiente, y es que del estiércol nacen flores, de lo feo nace belleza. Creo que de ahí es donde nos podemos agarrar para relacionar el título con la película. Estamos hablando de una tragedia que genera una bella amistad, de un videojuego destartalado que genera unión y vínculo, de un hospital que exuda muerte, pero donde se encuentra vida y risas y felicidad. Creo que ahí es donde encuentro el sentido de que se llame Moscas. Y hablando del universo sonoro, sí, él quería que la música de Space Invaders, aquí en Colombia lo llamaban Marcianitos, estuviera presente. No se pudo también por derechos de autor. Los derechos de los videojuegos, así sean videojuegos viejos, cuesta muchísimo, inclusive más que una canción de Shakira. Y pues se tuvo que cambiar el nombre, pero creo que eso no afecta. Y lo que se hace en la banda sonora, que es mezclar un score que se siente muy clásico, muy de neorrealismo italiano, y convertirlo gradualmente en música de videojuego, me parece que es maravilloso, porque une el mundo de los adultos con el mundo de los niños, el mundo de la seriedad con el mundo de lo lúdico.
2: Hay un momento incluso,
0: y eso me encantó.
2: Hay un momento incluso a pantalla completa que yo no sabría decirte si es un videojuego o si es un, entre comillas, juego del director en un edificio donde se prenden y se apagan las luces de las ventanas.
1: Sí.
2: Yo miraba y yo decía, ¿esto qué es? Porque no es el videojuego, esto es otra cosa.

0: Sí, somos hijos de los videojuegos y hemos pasado por todas esas consolas. Y creo que también nos dimos cuenta que a medida que las consolas son más primitivas, son más humanas. Y en la medida en que se encuentra mayor realismo en estas últimas consolas como la PlayStation, se pierde humanidad, se siente más fría.
1: Sí, es probable que sea así. André, te agradecemos mucho que nos hayas acompañado hoy. ¿Tenés alguna película para recomendarnos que hayas visto últimamente?
2: Parece que no va a ser nunca más.
0: Sí, para que me vuelvan a llamar. Yo creo que ya llegando a la segunda mitad del año, ya llegando al final, Moscas para mí sigue siendo la mejor película latinoamericana de este año. Esperemos a ver de pronto nos llegan nuevas sorpresas, pero hay otra, es una película colombiana, la dirige César Acevedo, se llama Horizonte.
1: Horizonte,
0: Es una película también contemplativa, donde cada plano está lleno de sentido, y me pareció una película hermosísima.
2: Muy
0: Horizonte.
2: Estaremos atentos.
1: Ya la anotamos.
2: Estaremos atentas. André,
1: Gracias.
2: un
0: Muy
2: abrazo
0: bien.
2: grande.
0: Muy bien. Ojalá. Bueno, muchas
2: Hasta
0: gracias.
1: Un abrazo.
2: André Didim Dom, amigos, en Efecto Mariposa, el título de hoy, Moscas.
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4: Bueno, decíamos que esta película Moscas, que es nuestro título de hoy en Efecto Mariposa, ganó el premio del jurado ecuménico en la 76ª edición de la Berlinale. Y esta edición, como las últimas tres o cuatro, han reconocido especialmente al nuevo cine latinoamericano. Es el caso de Moscas, pero también, por ejemplo, el caso de la ópera prima de la realizadora mexicana Fernanda Tovar, Chicas Tristes, que ganó el premio Oso de Cristal del jurado juvenil y el gran premio del jurado internacional a la mejor película en la sección Generación. También hubo dos cortometrajes, uno peruano y otro chileno, que fueron premiados. Y el premio FIPRESI en la sección Panorama fue para una película que es coproducción uruguaya. Uh-huh. Se llama Narciso, es una coproducción de varios países, entre ellas Uruguay. Está coproducida por Bocacha Films, de la queridísima y ya desaparecida Agustina Chiarino. Y es dirigida por el director.

0: paraguayo Marcelo Martinezzi, basada en la novela de Guido Rodríguez Ayala. Retrata la sociedad paraguaya a fines de los años 50, coincidiendo con el inicio del régimen autoritario, donde el rock and roll y la radio irrumpieron como elementos disruptivos. Esta película, Narciso, se estrena aquí, en nuestro país, el próximo 15 de octubre.
1: Muy bien. Todo para decir que la Berlinale está siendo conquistada por el cine latinoamericano.
0: Está mirando además con más atención, sí, ¿no? Sí. Está mirando con más atención.
1: Te cuento algo que me llamó la atención, yo lo desconocía totalmente y me llama mucho la atención.
0: Cuéntamelo.
1: ¿Qué es el jurado ecuménico que premió estas películas? Sí. La mexicana Moscas y la otra mexicana y una paraguaya. Es uno de los jurados independientes que actúan en paralelo al jurado oficial. Existe desde el 92 y está designado por dos organizaciones internacionales vinculadas a la iglesia.
0: ¿Y por qué te llama la atención?
1: Interfilm, que es protestante, y Signis, que es la Asociación Católica Mundial para la Comunicación.
0: Ah, por eso, porque están juntas, decís que te llama la atención.
1: No, por eso es ecuménico, porque están juntas. Me llama la atención que haya entidades religiosas evaluando cine.
0: Y acá toda la vida. ¿Entendés? En Uruguay, en el Festival de Cinemateca, toda la vida. Signis.
1: ¿Sí? ¿Signis también? Sí. Bueno, la Asociación Católica Mundial para la Comunicación.
0: Mi amigo queridísimo Nils Elander fue muchos años jurado de...
1: Dice que no premian por fe o temática religiosa explícita, sino películas cinematográficamente destacadas que aborden valores humanos, sociales o espirituales, sí, o que retraten experiencias humanas en sintonía con una sensibilidad evangélica amplia, justicia, dignidad, reconciliación, etcétera.
0: Está muy bien.
1: En fin, eso, nada. Yo digo, jurado ecuménico, me llamó la atención lo del jurado ecuménico.
0: Sí, acá el premio, no me acuerdo cómo se llama, ya me voy a acordar, pero sí, es más, conocía a dos jurados, no uno.
1: Mirá,
0: a Carla Lima también, que fue...
1: No tenía idea.
0: Sí.
1: Sorpresa para mí.
0: Sí.
1: Sorpresa total.
0: Bueno,
1: después de la pausa.
0: Nada, esténse atentos a este estreno de Narciso, que viene con recomendación de la Berlinale, ¿no?
1: Muy bien. Después de la pausa, música y películas modernas, actuales, en blanco y negro. Cuéntanos, ¿les gusta el blanco y negro? ¿Qué película recuerdan que les haya impactado en blanco y negro?
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4: Padres de alumnos de la Escuela 200 de Santa Lucía del Este denuncian que los baños del centro de estudio están inundados de aguas servidas, generando riesgos para la salud, malestar y ausentismo. Nuestro corresponsal en Canelones, Alejandro Montandón, conversó con Lucía Carrasco, madre de una alumna y vocera del grupo de padres, quien denunció que la situación ha generado náuseas y malestar de los niños que asisten en tiempo extendido y que no han podido abrir las ventanas por el olor que inunda la escuela.
5: Hoy nos encontramos con chicos que están yendo a estudiar, que entran y en el predio lo que pisan son aguas negras, aguas de pozo negro, aguas contaminadas. En el patio también, estas aguas están por todo el predio de la escuela, ¿no? La pisan y entran a la escuela. Nosotros hablamos de la cantidad de bacterias que se encuentran, ¿no? Pero el olor que hay es inexplicable.
6: Sí. Incluso tienen que intervenir el personal, digamos, de la escuela para limpiar y eso, o tienen un servicio.
5: Este año recortaron lo que es limpiadoras, entonces hay una limpiadora sola para toda la escuela y obviamente no da abasto. Entonces la directora tiene que estar limpiando constantemente los baños porque se desbordan, tienen que estar sacando, baldeando estas aguas negras para que los niños la transiten lo menos posible. Estos niños están 7 horas en la escuela, 7 horas a las cuales uno trata de decirle no vayas al baño por cualquier enfermedad que se pueden agarrar, pero por más que no vayan al baño, están en el patio, están en todos lados, en contacto con esas aguas.
4: Pasamos ahora al panorama internacional. Al menos 20 personas murieron y alrededor de 60 están desaparecidas tras el derrumbe de un edificio residencial de 6 plantas en Gaza, que había sido dañado por los ataques israelíes. Según fuentes del equipo de rescate, se había avisado a los habitantes que el edificio tenía peligro de derrumbe por varios factores. Según reportó EFE desde el lugar, los rescatistas trabajan con 3 máquinas excavadoras que, de acuerdo con fuentes de Defensa Civil, son las únicas existentes en la Franja de Gaza debido a las dificultades que pone Israel a la entrada de material en el enclave palestino. Volvemos con más información en una hora.
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0: Bueno, vamos a repasar películas contemporáneas en blanco y negro. Justo
1: este blanco y negro me encanta.
0: Recién André la nombraba a esta película, que es nuestra primer película en este bloque, que es Roma, de Alfonso Cuarón, película de 2018, que es en blanco y negro y que es la ganadora del Oscar de ese año, ¿no? Uno de los títulos más prestigiosos de Netflix.
1: Justo hoy me estaba acordando de Roma por otra cosa, que te mandé un video de Gael García Bernal. No sé si
0: ah,
1: lo
0: vi. Sí, lo vi, muy gracioso.
1: Muy gracioso. De una periodista mexicana, de uno de esos programas de chimentos, de variedades mexicanas, que dijo, una película mexicana que se llama Roma y que ganó en Venecia, en Italia. Y entonces dijeron, no, Roma es el barrio mexicano. Ah, pues se creía que Cuarón había hecho una película sobre Roma y había ganado en Venecia.
0: Lo que es enfrentar un micrófono sin haber leído nada.
1: Lee un poquito, querida.
0: Bueno, Cuarón retrata su infancia a través de Cleo, la empleada del hogar de una familia mexicana en los años 70. Elegida como una de las 100 mejores películas del siglo según The New York Times, Roma es sencillamente la obra maestra del director mexicano Alfonso Cuarón, que fue ganadora del prestigioso León de Oro en el Festival de Cine de Venecia. Esta película brinda una mirada crítica y conmovedora al clasismo, la desigualdad y el machismo que aún hoy afectan a la sociedad mexicana.

0: Bueno, esta es una pequeña trampita, mínima trampita. Es la lista de Schindler, de Steven Spielberg, del año 93. Es un clásico sobre el holocausto y Spielberg muestra la labor de Oscar Schindler, que salvó a cientos de judíos del exterminio nazi. La película estadounidense de 1993, del género de drama histórico, está basada en la novela de ficción El Arca de Schindler, del escritor australiano Thomas Kennedy. Dirigida y coproducida por Steven Spielberg y con guión de Steven Zaillian, el film retrata un periodo de la vida de Oscar Schindler, un empresario de etnia alemana que salvó de morir en el holocausto a más de 1,000 judíos polacos durante la Segunda Guerra Mundial, empleándolos como trabajadores de sus fábricas. Dos cosas quiero decir. Primero, fue una sorpresa en su momento dentro de la carrera de Spielberg,
1: sí,
0: porque vino a hacer una cosa muy distinta a la que estaba haciendo. Y segundo, blanco y negro con una manchita roja que es...
1: horrible, horrible.
0: Ineludible,
1: no me hagas ni acordar
0: ineludible.
1: De ese tapadito rojo, no quiero ni acordarme.
0: Ineludible, maravillosa película.

0: Bueno, nuestra 25 watts es en blanco y negro y es una película inolvidable de 2001, Pablo Stoll y Juan Pablo Revela, sus directores, y protagonizada por jovencísimos Daniel Hendler, Jorge Tempone y Alfonso Tort.
1: Buenos niños.
0: Todos peinan canas, todos en este momento. La película recibió varios premios.
1: Tempone está en la Academia de Cine de Uruguay, mira.
0: Exacto, sí, cómo no. La película recibió varios premios, incluyendo a Mejor Película en el Festival Internacional de Cine de Rotterdam. Me acuerdo como si fuera hoy cuando recibieron la noticia de que habían ganado ese premio. Imaginar. Fue como, ¿qué? Ninguna película uruguaya había ganado nada.
1: Cinco locos haciendo un divertimento. No pretendían ni siquiera ser la gran película de la vida, ¿no?
0: Bueno, sí.
1: Pretendían verse reflejados en algo.
0: Sí, claro. Habían trabajado mucho por ese guión y bueno, la verdad que impresionante. Bueno, también ganó Mejor Ópera Prima en el Festival de La Habana. Y fue filmada no solo en blanco y negro, sino también en 16 milímetros, ¿no? Uh-huh. Ya no se filman 16 milímetros prácticamente. 25 watts relata la peculiar vida de Javi, Seba y Leche durante un periodo de 24 horas en un tranquilo barrio de la ciudad de Montevideo. Narra las particularidades de la vida de esos personajes que, desde una visión común, afrontan la llamada vida cotidiana que les depara su misma condición de jóvenes. Tienen problemas con el estudio, con las mujeres, sus vidas consisten en beber, dormir o conocer gente extraña, como un alocado repartidor de pizza que sufre de paranoia, producto del servicio militar, un drogadicto y un aficionado a las películas porno, que es Gonzalo Yeravide, sí, que tiene el videoclub.

0: Estoy en un ataque de desesperación porque esta canción me suena a otra, con otra letra y con exactamente la misma melodía. Y la tengo en la punta de la lengua y no me sale. En fin, ya me va a venir. Hablemos de café y cigarrillos. Coffee and Cigarettes, de 2003, de Jim Jarmusch, que sí. Le encanta el blanco y negro. Y esta es una belleza. Es un corto de Jarmusch titulado Coffee and Cigarettes, que recibió la Palma de Oro del Festival de Cannes. Años después, Jarmusch rueda Coffee and Cigarettes, un conjunto de episodios cortos. La historia, realizada por el propio Jarmusch, nos muestra retazos de 11 vidas diferentes que se sientan en torno a una mesa para compartir, no todas a la vez, no claro, las 11 no. vidas a la vez, a una mesa para compartir café, cigarros y diálogos no necesariamente trascendentes. La conversación se sitúa como eje vertebrador de estas personalidades tan distintas y tan iguales. Ahí tiene una panda de amigos, entre las que figura Roberto Benigni, por ejemplo, Steve Buscemi, Alfred Molina, Bill Murray, y músicos como Jack White o Mick White conforman el reparto de una película que trata temas tan dispares como la conspiración contra Elvis Presley o el uso de la nicotina como insecticida, por ejemplo. Y todo con esas tomas cenitales de los cafés, los ceniceros, los manteles a cuadros.
1: Qué lindo.
0: Una belleza de blanco y negro.

Bueno, acá tenemos una de blanco y negro, pero en animación stop motion. Se trata de Frankie Winnie, la película de Tim Burton del año 2012. Es la segunda incursión de Burton en el stop motion, después del cadáver de la novia. Y es un homenaje y parodia de la clásica adaptación cinematográfica de Frankenstein de 1931. El elenco de voces en inglés incluye a varios colaboradores frecuentes del director, entre ellos la actriz Winona Ryder, la actriz Catherine O'Hara, Martin Short y Martin Landau. Mirá qué equipo para, solo para hacer las voces, imagínate. Bueno, fue nominada al Oscar, a los Globos de Oro, al BAFTA y al Annie como mejor película animada. Tiene Frankie Winnie también la distinción de haber sido el primer largometraje en blanco y negro y el primero en stop motion estrenado en formato IMAX 3D.

0: Bueno, vamos ahora a Chile con la película El Conde.
1: Tremendo.
0: Una película del chileno Pablo Larraín de 2023, una sátira que retrata un universo en el que Augusto Pinochet es un vampiro de 250 años y no se puede creer. No se puede creer. Está cansado de ser recordado como un ladrón, no como un torturador, no como un asesino, no como un genocida. Algo que le preocupa es que lo acusen de haber robado. Una historia que transcurre en una aislada casa de campo donde viven Pinochet, su esposa y su mayordomo. Y el vampiro Pinochet decide morir, por lo que los hijos se apresuran a conocer la herencia. Hasta el lugar desolado llega Carmen, una joven monja de intenciones ambiguas que hará que aflore el pasado y los delitos políticos y económicos del dictador mientras juega un juego peligroso con él. La provocación permanente ha sido la punta de lanza de la que Pablo Larraín ha echado mano para agitar el avispero de los temas tabú de un Chile que todavía se rehúsa a mirar directo a los ojos del horror, dice Ernesto Garrat en revista Anfibia.

0: Bueno, nos quedaba Frances Ha de Noah Baumbach, estrenada en 2013, pero nos tenemos que ir a la tanda porque después de eso tenemos que conectarnos con Javier Sistach sobre la historia de las moscas y de los mosquitos. Si habrá, no, y pará, y su influencia en el devenir de la humanidad.
1: Yo,
0: porque han tenido mucho que ver.
1: Totalmente.
0: ¿No?
1: Desde que estoy en Efecto Mariposa aprendí que todo tiene historia.
0: Todo. Todo.
1: Porque a mí antes de esto me decía, vamos a hablar de la historia de las moscas. Yo te decía,
0: ¿cómo?
1: ¿Qué
0: pero
1: me estás diciendo?
0: Si habrá historia de
1: historia moscas. Historia de las moscas.
0: Por favor.
1: Bueno, hay una historia de las moscas. Me interesó muchísimo. Yo leí el prólogo, que es lo que está publicado, disponible en internet, porque el libro lo tenemos recién hoy.
0: Sí.
1: Y me interesó muchísimo el asunto de, hasta llegar a la mosca, la evolución de la vida en el planeta, ¿no? Está muy interesante.
0: Sí, sí.
1: Escrito ahí. Es un tema que hemos tratado muchas veces, pero
0: sí, ni que hablar.
1: La verdad que hay toda una historia del planeta y de su evolución hasta llegar a la mosca, con unas cuantas catástrofes en el medio.
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0: contaba la leyenda transmitida por el derviche kurdo Evliya Efendi Çelebi, que cuando el arca de Noé chocó contra una roca en un paraje cercano al monte Sinjar, se produjo una violenta entrada de agua que hizo temer a Noé por la seguridad de toda la tripulación. En aquel momento de desesperación, la serpiente prometió ayudarlo con la condición de que él la alimentara. Noé aceptó y la serpiente se desenrolló, dirigió su cuerpo hacia el boquete y lo taponó. Cuando la persistente tormenta cesó y todos se disponían a abandonar el arca, la serpiente insistió en que se cumpliera el compromiso acordado. Pero Noé, siguiendo el consejo de Gabriel, tiró el compromiso a las llamas y dispersó las cenizas por el aire. Y en ellas aparecieron las pulgas, moscas, piojos e insectos diversos que se alimentan de la sangre humana. Así fue redimido el mal comportamiento de Noé. La serpiente que iba en el arca quería que la alimentaran y para ello Noé hubiera tenido que sacrificar alguna de las especies que precisamente quería preservar de su desaparición. La serpiente no consiguió su objetivo, pero se vengó cruelmente. La leyenda transmitida por Çelebi es muy acertada, pues efectivamente pulgas, moscas, piojos e insectos diversos se alimentan de sangre humana, así como de la sangre de otros mamíferos o aves, de los cuales son parásitos específicos u oportunistas. Para ser más exactos, deberíamos precisar que de la sangre humana se alimentan algunas especies de insectos parásitos, como pulgas, piojos, chinches, moscas y mosquitos.
1: ¿La culpa la tiene la serpiente o la tiene Noé? ¿Qué decís vos?
0: Y bueno, Noé
1: no cumplió la promesa.
0: Noé lo prometió y no cumplió.
1: No cumplió
0: ¿viste
1: la promesa?
0: Cómo es. Las leyendas así son.
1: Y así estamos. Por suerte, de todas las moscas que hay en el mundo, muchas las tiene Xavier Sistach en su casa. Es especialista en historia natural antigua de los insectos. Voy a ver si corrige alguna de estas cosas que tiene su presentación, porque bueno, es muy específico en lo que quiere marcar. Lleva más de 40 años dedicado a la entomología, aunque no es entomólogo, y tiene una colección personal de más de 20.000 insectos, de los cuales 1.000 son moscas.
0: Ay, Dios mío.
1: No puedo creer.
0: Está muy
1: bien. Es autor de varios libros: Insectos y Hecatombes, Insectos y Hecatombes 2, uno sobre piojos y pulgas, otro sobre mosquitos, moscas, garrapatas y chinches. Ya estoy sintiendo picazón en el cuerpo. Sí. Historia de las moscas y los mosquitos, de ARPA Editores, que es el que tenemos aquí. Y bueno, y también ha escrito, se ha ocupado de las mujeres que trabajan en esta área específicamente.
0: Exacto, exactamente, las mujeres entomólogas, dibujantes, naturalistas, que han quedado en el olvido, como tantas mujeres especialistas en otras épocas, ¿no?
1: Colabora con el Museo de Zoología de Barcelona, es miembro de la Institución Catalana de Historia Natural.
0: Bienvenido, Xavier.
2: Hola, ¿qué tal? ¿Cómo estáis? Buenas tardes.
1: ¿Está bien la presentación así, entonces?
2: Oye, perfecta. Yo no añadiría nada más. Claro. Bueno, podría añadir muchas cosas, pero en fin, lo relevante está todo mencionado, o sea que muy bien.
0: Muy bien.
1: No, me preocupaba porque veo que en muchos lados te mencionan como biólogo y tú te ocupas mucho de aclarar que no es el caso, pero bueno, quizás...
2: Bueno, es que no es el caso. Yo estudié biología, pero no terminé la carrera. Yo lo que quería era viajar y conocer mundo, sobre todo lugares selváticos, exóticos, para cazar insectos. Esto era mi afición.
1: Cazar insectos. Y de golpe también entra la historia, ¿no? Empezaste estudiando biología.
2: Claro, a mí lo que me interesaba era la clasificación de los insectos, esos nombres en latín y en griego que parece que no significan nada, pero que tienen algo que decir. En definitiva, es una descripción de aquella especie, y esto a mí es lo que más me apasionaba. Entonces, pues bueno, con la excusa de ir a buscar insectos, pues viajaba, que es lo que más me gustaba. Entonces, pues no soy biólogo, y no es que me moleste que me digan biólogo, porque parece que si te dedicas a esto tienes que ser biólogo, pero bueno, en mi caso, uh-huh, estudié biología, pero no terminé la carrera, no me importa confesarlo.
0: Estamos en esta tarde hablando sobre la historia de las moscas. Y bueno, tú tienes esta publicación, Historia de las moscas y de los mosquitos, por Editorial ARPA, que lo tenemos aquí sobre la mesa. Y se ha presentado este libro como el libro de las dos familias de insectos que han matado a más seres humanos que todas las guerras juntas.
1: Increíble.
0: Es así.
2: Es así. A ver, no es que todas las moscas o todos los mosquitos sean potencialmente asesinos, pero hay muchas especies que lo son y bueno, pues a lo largo de la historia han sido peligrosísimos, han provocado enormes mortandades y hoy en día pues aún siguen siendo un peligro, sí, es así.
0: Hablemos de la historia, porque bueno, leíamos un fragmento de la historia de la leyenda de Noé, pero tú en tu libro dejas claro que estos insectos, si bien no se conocía mucho en siglos pasados cómo actuaban, ya se los miraba mal, ¿no? Se los representaba como algún peligro, algo había ahí, ¿no? Aunque no estaba lo científicamente comprobado.
2: Bueno, ellos sabían que moscas y mosquitos, a ver, hay muchísimas especies, hay miles de especies, pero unas cuantas pues viven siempre al lado de los humanos, o bien porque los pican para absorber la sangre, porque están obligados a hacerlo, porque se alimentan de sangre, no beben agua, o porque se alimentan pues de desechos orgánicos, detritus, y entonces pues siempre están al lado del hombre. Entonces, a ver, agradables no eran, porque o bien picaban, o bien molestaban, o bien sabían que donde estaban estos insectos, pues no podía salir nada bueno, ¿no? No sabían que eran transmisores de enfermedades, pero sabían que buenos no eran.
1: Dice en tu libro que en los textos evangélicos Belcebú significa señor de las moscas.
2: Eso da, sí, un ejemplo, ¿no? Sí, en un principio, ¿no? Bueno, fue una confusión. Es una palabra hebrea que tiene un significado o de gran casa, o también se parece a moscas. Y entonces ha quedado como el señor de las moscas,
1: claro.
2: Belcebú.
1: Claro. Y el hecho de que caminaran por el techo cabeza abajo también significó en la Edad Media un cierto riesgo, peligro, ¿no? O temor.
2: Bueno, claro, cuando ves una mosca que se posa en cualquier sitio, que anda, bueno, anda, que por un cristal sube o por el techo y no se cae, hombre, eso es una cosa extraña, ¿no? Dices, bueno, esto que es un malabarista, es un mago que hay aquí, magia negra. Era una cosa curiosa, y luego sí que ya a partir de los microscopistas del siglo XVII, sobre todo Robert Hooke, pues gracias al microscopio pues pudo ver con muchos más detalles la anatomía de las moscas, y ya vio que en las patas tenía unos garfios, y luego más adelante ya se vio que tenía como una especie de esponja que secretaba un líquido enganchoso, y por eso pues la mosca pues puede posarse en cualquier superficie y en cualquier posición.
0: ¿En qué siglo se puede decir que se empieza a relacionar las moscas y los mosquitos con algunas enfermedades? ¿Cuándo empieza a estudiarse así y a creer que es científicamente comprobable, ¿no? Porque a veces no se creía.
2: Sí, pues hace relativamente poco. Esto fue a finales del siglo XIX y principios del siglo XX. Más o menos entre 1880 y 1915. Son prácticamente 30 años solo, claro. que la ciencia pues bueno pudo descubrir el papel de transmisores de patógenos en mosquitos, en moscas, en pulgas, en piojos, en garrapatas. Fue un momento brillante, porque antes se pensaba que todo esto eran castigos de Dios, y se vio pues bueno pues que a Dios aquí tenía poco que decir, que eran estos insectos que transmitían patógenos.
0: Claro, siempre tuvo el hombre en relación con el insecto una relación negativa, ¿no? Siempre era con un efecto negativo, ¿no? No hay grandes ventajas para el hombre en la historia,
2: bueno,
0: de la humanidad.
2: Yo diría que no es así.
0: ¿No?
2: En estos casos, en algunas especies de moscas y en algunas especies de mosquitos, pues es así.
0: Claro.
2: Pero hay mucha tipología de insectos que no son perjudiciales, al contrario, que son beneficiosos. Muchas moscas son florícolas y polinizadoras, y su papel en la naturaleza es muy importante. Hay muchos insectos, por ejemplo, yo que sé, escarabajos, mariposas, que son incluso bonitas, que parecen
0: no,
2: una obra de arte,
0: duda.
2: ¿No?
0: No, yo me refería a las moscas.
1: Sobre todo con las moscas que las tenemos muy asociadas con lo sucio, con la mugre, ¿no?
0: Sí.
1: Con contaminarnos con algo...
2: cuando hablamos de moscas estamos pensando en la mosca doméstica.
0: Sí, sí.
2: Es una especie. Hay más de 80.000 especies clasificadas de moscas. Ahora, esta especialmente es bueno, yo diría que es la peor para el hombre, porque es la que puede transmitir hasta 100 enfermedades. Y no con una picada, porque la mosca común no pica, pero entre
1: las patas,
2: en el abdomen, en la boca, pues puede llevar muchos patógenos, puede llevar virus, bacterias, gusanos, hongos. Entonces, pues es muy peligrosa, sí, realmente es muy peligrosa.
0: Tienen un ciclo biológico muy corto, ¿no? Pero en ese ciclo tan corto pueden iniciar una actividad, digamos, que depositan huevos, las larvas, etcétera, ¿no? Digo, hacen un trabajo bastante activo.
2: Sí, bueno, las se reproducen muy rápidamente, su ciclo biológico es muy corto, se alimentan las larvas de cualquier sustancia orgánica, y entonces, pues, bueno, hubo un autor alemán, Karl von Frisch, que explicó una cosa muy curiosa. Os voy a leer la cita, es muy corta, ¿eh?
0: Sí.
2: Él decía, dice, una mosca común puede poner 100 huevos de una vez y puede alcanzar los 1.000 en el curso de su vida. Si todos los huevos hiciesen eclosión y las larvas que de ellos saliesen se convirtieran en moscas y se reprodujeran del mismo modo, una única pareja arrojaría ya en la segunda generación 500.000 individuos, 250 millones en la tercera y 125.000 millones en la cuarta. O sea, muchas más moscas que hombres viven sobre la Tierra. Debido a la rápida sucesión de generaciones, la descendencia que surgiera ya a los pocos meses oscurecería totalmente el cielo, tendríamos que abrirnos paso a través de paredes de moscas y nos asfixiaríamos bajo su peso.
1: Es clarísimo. ¿Es una imagen?
2: Esto no es así. Dime, perdón.
1: No, digo que es una imagen muy clara. ¿Por qué no es así?
2: Bueno, no es así porque afortunadamente más del 95% de los huevos no eclosionan, porque la larva no llega a nacer, pues por cuestión de clima, por cuestión de frío, de calor, sequedad, o todos los depredadores que se alimentan de ellos. Entonces,
1: digamos, la propia regulación natural, ¿no? Eso de que la naturaleza es sabia y que la propia naturaleza se regula también, ¿no?
2: Claro, el ecosistema siempre debe mantenerse estable. Y en este caso, para que vivan unas pocas que son millones, necesitan desovar pues miles de huevos para que unas pocas puedan llegar a estado adulto.
1: En tu libro haces una historia de la vida en el planeta, en el prólogo, ¿no? Y ahí ubicás en algún momento, son márgenes grandes, ¿no? La posible aparición de las moscas. Tú decís que las moscas más antiguas que se conocen, que se llaman escorpión, se habrían originado hace unos 240 millones de años, ya estaban extendidas, antes que existieran las flores.
2: ¿Antes, perdón, que existieran?
1: Las flores.
2: Sí, hay muchas moscas que son florícolas, pero estas moscas florícolas necesitan flor, y la flor es un vegetal que apareció hace relativamente poco. Hace relativamente poco me refiero a finales del terciario, pero durante millones de años las moscas existían, lo que se alimentaban pues de otras cosas. En aquellos momentos lo que había básicamente eran helechos.
1: Claro.
2: Pero luego, pues es que en la naturaleza muchos organismos han ido coevolucionando con la aparición de nuevos organismos. También ha sido muy importante que en la Tierra ha sufrido 5 extinciones importantes de vida.
1: Sí.
2: O por causa de un meteorito, o por, en fin, yo qué sé, otras causas.
1: Pero estamos hablando de extinciones de porcentajes enormes de la población existente.
2: Bueno, pues entre el 80 y el 95% de los seres animales pues murieron en esas extinciones. Pero es que, bueno, luego la naturaleza se regenera a una velocidad asombrosa, y sobre las especies que sobrevivieron, pues bueno, luego fueron evolucionando y dieron paso a otras de nuevas, hasta que tenemos pues lo que conocemos hoy en día, ¿no? Que es bueno, un mundo extremadamente diverso, y si no lo destruimos, cosa que dudo, pues bueno, pues veremos que es una maravilla, ¿no? Que nosotros somos casi un accidente dentro de la vida en la Tierra.
1: Queda claro en tu introducción que es un accidente fortuito que seamos nosotros la especie desarrollada de determinada manera, ¿no? La que toma decisiones, digamos.
2: Sí, es una cosa sorprendente, yo no diría mágica, ¿no? Yo no soy muy creyente, pero realmente para que el hombre pudiera nacer en la Tierra y llegar a evolucionar como ha evolucionado, se tenían que dar muchas situaciones y en un orden concreto para que fuera así.
1: Claro.
2: Lo más normal hubiera sido que no apareciera el ser humano, pero en fin, pues damos gracias porque estamos vivos, ¿no?
1: Exactamente.
2: Pero es una casualidad, realmente es una casualidad.
1: Dudas, ¿cómo se documenta un ejemplar de una mosca, en este caso la mosca escorpión, y por qué se llama escorpión, de 240 millones de años? ¿Cómo se data, cómo se documenta, cómo se investiga?
2: Bueno, en fósiles o normalmente en ámbar, atrapadas en ámbar, entonces pues pero una mosca escorpión no realmente no es ni una mosca, pertenece a otro orden. Las moscas son dípteros que tienen dos alas y las moscas escorpiones son mecópteros, relativamente parecidos, también tienen cuatro alas, y luego se les dice escorpión porque en el apéndice tienen una protuberancia que recuerda un poco al escorpión.
0: Bien.
2: Son totalmente inofensivas, no pican, no chupan sangre, pero bueno, pues es el antecesor de la mosca.
0: En el capítulo 2 de tu libro, que se llama Moscas comunes, asesinas pasivas, es muy interesante, tú haces un recuento de cuáles son las enfermedades de más transmisión de estas moscas comunes y la experiencia de la Primera Guerra Mundial con el tema de los excrementos que allí la mosca tuvo mucho que ver con la transmisión de enfermedades, ¿no?
2: Claro, porque la mosca no pica, pero va a todos los sitios donde puede haber patógenos. Entonces, en los excrementos, pues muchas veces se depositan patógenos pues de disentería o de fiebre tifoidea o de cólera. Las moscas van allí, se alimentan, con las patitas pues van tocando el excremento para alimentarse o para poner los huevos. De hecho, las moscas no están para jugar, no, ellas no están pensando en jugar ni en divertirse, ellas están pensando en comer y en dónde poner los huevos para que se cumpla el ciclo biológico, ¿no?
1: Claro.
2: Todos los excrementos es un lugar para ellas maravilloso, ¿no? Es una materia orgánica riquísima. Y ellos están allí, pero claro, es que
1: vienen de allí y se posan
2: estaba
1: en la comida
2: hablando,
1: que está sobre la mesa, ¿no?
2: Digo,
1: vienen de ahí y se posan en la comida que está sobre la mesa.
2: Claro, aquí está, en la comida o en el agua.
1: O en el
2: Entonces,
1: agua.
2: Ese patógeno, ese virus, esa bacteria, pues entra en dentro del ser humano, en la bebida o en la comida, y ya está, ya tenemos el problema, ya tenemos la transmisión.
1: Sí. ¿Se puede hablar de una escala de riesgo entre moscas y mosquitos, las especies que realmente transmiten enfermedades? Me refiero a que nosotros en general, estamos hablando siempre de los domésticos, tendemos a tolerar un poco más los mosquitos, que son molestos, pero sabemos que los podemos matar de una trompada o ponernos un repelente. Contra las moscas no hay repelente y además evaden de una manera que me gustaría que explicaras por qué. Son muy difíciles. ¿Existe una escala de riesgo de transmisión de enfermedades que se incline hacia uno u otro?
2: Los mosquitos son más peligrosos que las moscas, sí. Transmiten más enfermedades y hay muchas especies que son transmisoras. En cambio, en las moscas hay algunas, pero no son muchas.
1: Claro.
2: Sí, es verdad que la mosca doméstica puede transmitir 100 enfermedades, pero es de manera mecánica, no tiene por qué hacerlo. En Uruguay difícilmente transmitirán enfermedades peligrosas, o en Europa difícilmente, en Norteamérica, porque para que se produzca una transmisión primero tiene que haber el enfermo. Si no hay ese enfermo, la mosca no puede transmitir nada porque el patógeno no está en ningún lado. Además, las administraciones y la sanidad ya se encargan de que esto no pase. ¿Cuándo puede haber una epidemia? Pues cuando hay un cataclismo, una guerra, unas situaciones insalubres, en ese momento sí que puede aparecer otra vez una epidemia. Desde luego no como en la antigüedad o en la Edad Media o en épocas más recientes donde no había medios para combatirla, pero claro. Ahora actualmente pues los insecticidas ayudan mucho, las ¿cómo se dirá? Para dormir las mosquitas.

0: enteras, también ayudan mucho y después hay tratamiento médico, entonces es
1: Claro.
0: peligroso, pero en fin, está bastante bien controlado.
1: Más controlado.
2: Xavier, ¿podés explicar cómo actúa la mosca tsetse, la que transmite la enfermedad del sueño, que es como el gran terror de Hollywood? Han habido muchas películas sobre eso.
1: Sí.
2: Realmente, ¿cuánto peligro hay y cómo funciona esta transmisión?
0: Bueno, es una mosca exclusivamente africana y ahí puede transmitir un tripanosoma. Un tripanosoma es un protozoo de dos clases. Unas son las que están en el occidente africano, pues yo que sé, Gabón, Mali, Nigeria, Camerún sobre todo, y otras que están en el lado oriental, Kenia, Uganda. Entonces son unas moscas que ellas no prefieren al hombre. Ellas básicamente se alimentan de animales y entonces pueden transmitir este tripanosoma. Están obligadas a alimentarse de sangre, tanto los machos como las hembras, y entonces pues pueden transmitirlo. De hecho, la enfermedad del sueño no existía en los primeros tiempos porque ellos se alimentaban básicamente de bovinos y de ovinos, no consumían sangre humana, y como las poblaciones eran relativamente pequeñas y estaban muy esparcidas por el territorio, pues no había demasiados casos. Ahora, sobre todo con el colonialismo, pues al juntar población, sobre todo en hubo unos casos tremendos en Uganda, en el lago Tanganica, donde allí hubo miles de muertos, ¿no?
1: Claro.
0: De todas maneras, hay incluso una teoría que apunta que los homínidos, cuando bajaron de los árboles, se vieron obligados a emigrar, a andar, a buscar otros lugares para vivir, porque es que vivían en territorio de las moscas tsetse. Entonces, una manera de alejarse de ellas y de salvarse, ¿no? Actualmente es una enfermedad que sigue siendo preocupante, pero no es como había sido anteriormente. Pero bueno, claro, es una enfermedad que es de dos tipos. La tripanosomiasis africana, en el lado occidental de África, lo que hace es que pica, y entonces es un proceso lento donde el organismo humano se va ralentizando hasta que llega un momento donde se pone, tiene un sueño y muere. En cambio, en la tripanosomiasis africana en Oriente es distinto, porque ese tripanosoma es mucho más agresivo, mucho más virulento, y la persona muere antes de que empiece a dormir.
2: Claro.
0: En fin, hay tratamiento también, pero bueno, pero sigue siendo un problema sanitario importante.
2: Claro. Sí. Ahora, toda mosca de ese tipo, cuando te chupa, digamos, te inocula, ¿o tiene que estar ella contaminada?
0: Siempre tienen que estar contaminados.
2: Ahí está.
0: Si no están contaminados, no pueden transmitir.
2: Exacto.
0: Nada. Sería una picada y ya está.
2: Bien, eso es bueno aclararlo.
1: Pero entonces, esa es una mosca que pica. Esa seguro es una mosca que pica.
0: Esta es una mosca que pica.
1: Sí,
0: es una excepción, ¿eh? Hay pocas moscas que piquen.
1: Sí.
0: Pero esta sí, los tábanos también pueden transmitir alguna cosa.
1: Ah.
0: Pero lo normal es que no piquen. Lo normal es que no piquen. Ahora, la transmisión de enfermedades de manera pasiva con las patitas, la boca, no sé qué, porque también es un peligro.
1: Sí, claro.
2: Claro.
1: No, se da cuenta por el tamaño, pero ni bien ves una foto grande, te das cuenta de que es un bicho bastante desagradable.
2: Sí. ¿Cuál es la enfermedad que transmiten estos insectos que tiene más mortalidad?
0: Bueno, yo diría que en el caso de las moscas, pues las disenterías amebianas, la fiebre tifoide sobre todo, y cuando hay epidemias de cólera, pues también. Bueno, en el caso de los mosquitos, pues bueno, pues tienes fiebre amarilla, tienes dengue, tienes chikungunya, tienes zika, y la reina de todas las enfermedades, que es el paludismo.
1: Claro,
2: claro.
1: Y sigue existiendo en gran parte del planeta como un riesgo importante para las poblaciones, ¿no?
0: Sí, hay algunos sitios que es realmente peligroso, sobre todo en África, ¿eh?
1: Sí, claro.
0: No en todos los lugares, pero claro, tienen atención sanitaria mínima, no están bien protegidos. De todas maneras, se ha ido reduciendo mucho, ¿eh? O sea, en los últimos años, yo recuerdo que en el año 95-96 había millones de casos, ahora hay centenares de miles de casos, o sea que se ha reducido y desde luego se está mejorando, pero es imposible.

0: falta.
1: No hay cosa que me ponga peor que un gusano, tenerlo debajo de la piel, me amputo.
0: Bueno, son moscas que producen miasis. Miasis es justamente esto, larvas de moscas que entran en una herida y viven allí. A ver, hay muchas moscas que producen miasis, pero especialmente hay tres, que son estas que me has dicho. ¿El nombre, perdón, me has dicho?
2: Acá se le dice bichera.
1: Mosca bichera.
0: Bichera, sí.
2: O la mosca de la bichera, también.
0: Puede ser o cocleomía ominivorax, o sea, imagínate, ominivorax, que devora a los hombres, o dermatobia hominis, que son unas moscas relativamente grandes, que ponen los huevos, pues esto, en una herida, y entonces pues el huevo eclosiona y la larva pues crece allí dentro y se hace más grande y al final pues aparecen unos bultos pues realmente desagradables.
2: La que tenemos acá es la ominivorax, te lo confirmo.
0: La ominivorax.
2: Sí, exacto.
0: Generalmente es muy nociva, muy dañina para el ganado.
2: Sí,
0: en
2: sí.
0: El caso de los humanos, pues bueno, puede ser algo esporádico, no es muy frecuente, pero bueno, se suele dar.
1: No,
0: pero que no hay mayor inconveniente, puede dar asco, sí, realmente da asco. Pero bueno, pero es fácil extraerla, ¿eh? No hay.
2: Sí, nadie se muere.
1: Con una rodaja de
2: panceta.
1: De panceta. La rodaja de tocino.
0: Pero que no se la come o es que le indigesta.
2: No, lo hace salir.
1: Es una rodaja de tocino gruesa que uno se pone sobre la herida y la larva prefiere esa carne y no la carne humana.
2: Claro, la hace salir.
0: Ya entiendo.
1: Dicen que es un remedio casero.
0: Bueno, es muy efectivo también tapar el agujero con alguna crema para que no tenga oxígeno. Entonces tiene que salir.
2: Ah, lo mata ahí, claro, está bien.
1: Yo prefiero ir al cirujano. Sáqueme este brazo, por favor. mil moscas en tu casa, Xavier. ¿Cómo están?
0: Bueno, a ver, yo tengo la colección... No son mis preferidas,
1: en tu casa.
0: Las moscas... No tengo un gran conocimiento. Conozco las familias, géneros, algunas especies, pero no son mis preferidas. Sí tengo, pero bueno, pero están en unas cajas clavadas con alfiler o en unas etiquetas enganchadas, depende del tamaño. Y bueno, me gusta clasificarlas, pero es un orden de insectos tremendamente difícil y complicado. Es muy difícil la clasificación.
2: ¿Pero en qué lugar físico las tenés? Todo, porque eso te lleva a
0: bueno, pues
2: un lugar.
0: En casa, en una habitación, pues hice construir unos armarios y las tengo pues allí metidas. Y bueno, y ya no cazo insectos. Hace muchos años que dejé de cazar porque no me gustaba el hecho de sacrificar la especie, ¿no?
2: Claro.
0: Entonces, pues, bueno, pues me dediqué a mantener la colección, que cuesta porque hay parásitos que se comen las colecciones y tienes que estar muy alerta de que no esté parasitada la caja. Y bueno, pues entonces pues voy estudiando o escribiendo libros sobre los insectos, pero la colección ya...
1: Yo justo te iba a preguntar qué te faltaba, qué andabas buscando que te faltaba y querías tener en tu colección.
0: Bueno, al principio cuando empiezas una colección te seducen, pues quizás en el caso de los insectos, pues los que sean más grandes... Claro. Los que sean más extraños, los que sean más bonitos, siempre empiezas por ahí, pero llega un momento que ya no es tan importante el objeto, sino el conocimiento de la especie, las costumbres, diferenciar un macho de una hembra, dónde viven, cómo se pueden encontrar, qué nombres tienen, qué especies tienen, ya llega a un ámbito distinto, ¿no?
2: Claro.
0: Hombre, siguen siendo, los que son bonitos, esto no lo podemos evitar. Pero cuando tienes una colección ya un poco más grande, ya no importa tanto esa especie, tenerla o no tenerla, no importa.
2: Xavier, ha sido un gran gusto tenerte hoy en Efecto Mariposa, y bueno, para los que les interese el libro, está distribuido por Gusi, Historia de las Moscas y de los Mosquitos.
1: Se encuentra en Montevideo.
2: Sí, de la editorial ARPA.
1: Perfectamente.
2: Gracias, Xavier.
1: Xavier, ¿viste?
0: Oye, gracias a vosotros por interesaros por este tema, que yo lo encuentro interesante, pero ya sé que a mucha gente pues no le apasiona, pero en fin.
1: Ah, bueno. Si no viste la película Ángeles e Insectos, te la recomiendo. Gracias.
0: ¿Qué me quedo? Mejor con Los Ángeles, ¿no?
2: Sí.
1: Pero es excelente película. Tiene que ver con las dos cosas y es muy buena.
0: Pues ya la buscaré. No la conozco, pero la buscaré.
1: Hasta pronto.
0: Venga, que vaya bien. Muchas gracias.
2: Hasta pronto. Nos vamos, amigos. Estamos requete tarde. Nos encontramos mañana a las 3 de la tarde. Gracias.

0: Gracias.
1: Chao, que pasen bien.
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11: La Cámara Uruguaya de Turismo presentará hoy a las 19 horas el nuevo monitor de turismo con datos y perspectivas sobre la actividad, junto con el mensaje institucional de la ministra interina, Ana Karam, y el presidente de la Cámara, Fernando Tapia. En la presentación también participarán el subsecretario de Economía, Martín Valcorba, entre otras autoridades. Pasamos ahora al panorama internacional. Elon Musk llama a los gigantes de la inteligencia artificial a probar mutuamente sus modelos de seguridad. Musk aboga para que los principales desarrolladores de inteligencia artificial sometan sus modelos a revisiones de seguridad y colaboren entre sí para probarlos, en medio de los llamados de los líderes del sector que advierten sobre los peligros de esta tecnología. El director ejecutivo de Tesla y SpaceX hizo eco de las crecientes preocupaciones sobre la seguridad de la inteligencia artificial durante su intervención en la cumbre All-In Summit en Los Ángeles, y donde participan las cabezas de los más importantes desarrolladores de esta tecnología. Volvemos con más información en una hora.
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1: Buenas tardes, uruguayos, bienvenidos
0: a Radio Uruguay 1050M 94.7 FM para arrancar con una muy mala noticia.
1: Ay, me hice un silencio ahí porque sí. Me tomó por sorpresa.
0: Muy mala.
1: Porque venías como bien expectado. Como
0: venía
1: con,
0: bien, ¿no?
1: Sí, como con buena energía.
0: Venía
1: con
0: bien. Todo. Hasta el sábado pasado venía. Sí. Yo venía bárbaro.
1: Sí, pero hoy no, te noto, no sé qué
0: no
1: pasa.
0: No me gusta quejarme de nada, no me trato de no quejarme de nada. Pero el sábado llegué a la conclusión
1: sí.
0: Que ya comenzó la temporada de pelusa de los árboles.
1: Ay, es verdad, estás en crisis.
0: Abrió, recién abrió.
1: Sí, sí.
0: Esto lleva hasta noviembre.
1: Y bueno.
0: Mínimo. Podemos decir que ya aquí en Montevideo, por lo menos, la temporada de pelusa de los árboles abrió. Una de las primeras bajas fue nuestro productor, Bruno Ferreira.
1: Sí, sí, que no sabíamos que tenía, si estaba con algún virus, algo le había pasado.
0: Uno más uno, dos.
1: ¿Decís?
0: Si alguien viene con un problema en un ojo y arrancó la temporada de pelusa el sábado, constate. Que ya en las calles hay una enorme cantidad de pelusas, así que, bueno, trataremos de sobrellevarla de la mejor manera posible esta difícil sí. Temporada, por lo menos en las calles desconozco cómo es la forestación, ¿no? El parque arbóreo de otras latitudes, de otros departamentos.
1: Ahí está.
0: Lo que sí, les digo,
1: que acá
0: en Montevideo mejor emigrar. Yo te diría que me iría de vacaciones entre
1: altura,
0: septiembre y noviembre, me iría, pero tranquilamente
1: no sé
0: de vacaciones.
1: No sé por qué, ya veo que la semana que viene no vas a venir y va a ser por la...
0: Me parece que sí.
1: Que va a ser por la alergia que te va a provocar
0: me
1: esto.
0: Me parece que
1: o
0: sí.
1: O la angustia que te provoca y no vas a querer salir.
0: No quiero salir.
1: Ya te voy a ver.
0: Hasta
1: ya
0: diciembre
1: me voy a ver sola
0: no salgo.
1: Bruno Ferreira la semana que viene porque veo que nuestro compañero... Ahora...
0: Sí.
1: De pronto no hay mucho viento y se permanecen ahí como quietitas en la superficie, ¿no? Porque el tema es el viento.
0: Es primavera.
1: Que aquello le bueno, sí, pero
0: si
1: que
0: es primavera y viento.
1: Sí,
0: y
1: bueno.
0: Si viene
1: pero,
0: el niño.
1: Pero hay primaveras y primaveras.
0: Sí.
1: Qué sé yo, ¿viste? Es como raro. Puede que algo cambie.
0: Por algo nacen en primavera, porque el viento la lleva lejos, porque es la manera que tiene de reproducirse el árbol.
1: No sé cómo consolarte, sinceramente.
0: No,
1: te di
0: no
1: una posibilidad
0: consuelo.
1: Ahí remota de que de pronto sin...
0: No hay consuelo.
1: Sin viento, aquello se lleva mejor, qué sé yo.
0: No hay consuelo, directamente. De todos modos, hoy es el Día Internacional de la Preservación de la Capa de Ozono, ¿no? O sea, donde todos deberíamos cuidar la capa de ozono de uno... Se pone a pensar, ¿no? Digo, ¿cómo fue que tengo que cuidar algo que está a miles de kilómetros, ¿no?
1: ¿Y cómo fue que lo rompí?
0: Porque está bien claro, ¿viste? Sí. Cuidar la limpieza de tu casa, cuidar la limpieza de tu cuadra, cuidar la limpieza del barrio, la de la ciudad, la de los mares. Ahora, la de la capa de ozono, ¿no? ¿Qué? ¿Cómo hacer? ¿No? Digo, qué sé yo, sí, utilizar los productos, esto, pero vos te acordás que antes uno no le prestaba atención.
1: No. Antes, si vos te sobraban botellas, las quemabas. Hoy es un sacrilegio.
0: Totalmente.
1: Por ejemplo, tenés botellas de plástico, no se pueden quemar, no las pongan en el parrillero, uh-huh. No las pongan en el medio tanque a quemar, no se puede.
0: Me gustaría saber
1: por
0: cuándo
1: ejemplo,
0: fue
1: por
0: exactamente algo. Que nos empezamos a preocupar por el los efectos climáticos. ¿No?
1: Y yo creo que hubo un tiempo, de hecho cuando nosotros éramos chicos, el efecto clima y por ejemplo los efectos del sol, no lo teníamos ni siquiera en cuenta,
0: no.
1: Porque nos metíamos aceite de coco con yodo y nos rostizábamos al sol y todo era una maravilla, ¿te acordás? La gente uh-huh. Se ponía Coca-Cola, de todo lo que te imaginaras, como para broncearse. Cuando las quemaduras empezaron a ser de primer grado, cuando hubo noticias de enfermedades de la piel, uh-huh. Que daban cuenta que ya ese solcito no era tan benigno, ahí creo que empezamos a mirar para arriba de otra manera.
0: Sí, sí. Yo creo, ¿verdad? Que lo único que nos cuidábamos nosotros era cuando mirábamos un eclipse solar que utilizabas una radiografía, ¿no?
1: Claro, claro.
0: Pero después vos ahora vas al botiquín de tu casa y seguramente encontrás algo para evitar algún daño climático. Cosa que antes no existía.
1: Sí, no, existía para el verano, pero no para todo el año.
0: Sí, no, lo que quiero decir es que a partir del hallazgo de esta perforación o debilitamiento
1: claro.
0: O adelgazamiento de la capa de ozono, porque no es que haya un agujero, en realidad se adelgazó la capa.
1: Bueno,
0: no, siempre nosotros elegimos el agujero.
1: Sí, siempre se habla del agujero de la capa de ozono, pero bueno.
0: Pero no sería un agujero, sino un adelgazamiento en determinada zona que tiene más que ver con el hemisferio sur.
1: Okay.
0: Por eso a nosotros nos afecta mucho más que la gente que está en el hemisferio norte. Uh-huh. A partir de ese momento, de un día para el otro, los desodorantes ya tenían un sellito determinado, ya utilizábamos crema, ya nos teníamos que cuidar, ya cambiamos el horario en que bajábamos a la playa. En fin, digo, hoy por hoy, ir a la playa implica las 2-3 horas que quedás en stand-by para no bajar. Así que, bueno, de un tiempo a esta parte nos empezamos a cuidar del clima, que era un enemigo que no teníamos en la, ¿no? Hay que cuidarse de las inundaciones, hay que cuidarse del niño, que para cuando llegue va a tener 48 años, porque ya lo vienen anunciando hace, ¿no?
1: Sí, la niña y el niño están grandes ya.
0: Este niño ya está crecidito, ¿no? Ya viene grande. En determinado momento, ya te digo, ¿no? El enemigo empezó a ser el clima, o nosotros el enemigo del clima. No lo sabremos, seguramente sí. Pero
1: hayamos provocado todo eso. Venga, claramente.
0: Sumamos un nuevo enemigo.
1: Con todo lo que hemos lo que hemos maltratado al planeta realmente, ¿no? Nos tenemos que hacer cargo de que todo eso que pasa tiene relación directa con todo lo que hemos venido haciendo.
0: Así la venganza del planeta está en la pelusa de los árboles. Ahí es cuando el planeta se venga.
1: En este momento sí, y después te vas a rostizar de calor en el verano. Pero bueno, ese será otro tiempo, Lorenzo. Como dijimos que no te ibas a quejar, yo te digo hoy que estamos viviendo una temperatura agradable para tu interés, que es de 12 grados 13 décimas, y en Artigas estamos en casi 23 grados. Hay una humedad relativa que supera el 50%, no llega al 70%, 11 kilómetros en la hora soplan los vientos, que no es mucho para tus intereses con el tema de la pelusa de los árboles, y hay muy buena visibilidad, y tenemos una temperatura máxima de esta jornada de 14 que ya la habremos alcanzado a lo largo de la jornada, porque ahora está notoriamente fresco, por lo menos aquí en la capital y en la Ciudad Vieja, está fresquísimo, ¿no? Se pronostica una mínima de 6 grados, lo que presupone que viviremos una sensación térmica de por lo menos unos 4 en entrada a la tarde-noche. De todas formas, viene lindo el pronóstico para las próximas jornadas. En cuanto a las máximas, las mínimas no hay un cambio notorio, pero las máximas parece que andarán por los 20 grados, así que nos deja como bien contentos.
0: Muy bien, en instantes conversaremos con coordinadores, son Leonardo Mattioli, sociólogo, gestor cultural de INMUS, del Instituto de Música, porque se está abierta la convocatoria para formar parte de 200 guitarras uruguayas. ¿De qué se trata? Se los contamos en el comienzo del programa.
1: También vamos a recibir a Juliano Barreto, cantante y compositor brasileño. Él es originario de Porto Alegre, porque, bueno, es un proyecto, Brasil Letra y Música, es un proyecto de circulación internacional del Secho Letra y Música, que lleva específicamente la música brasileña a Río Grande do Sul y a Montevideo, promoviendo el intercambio con la escena uruguaya. Sobre este evento que se realizará a partir de este jueves 17 a las 20 horas en la Sala Camacuá, también vamos a estar hablando con el artista.
0: Muy bien, y también conversaremos con Gustavo Zidane. Él es el coordinador del Instituto Nacional de Artes Escénicas, INAE, porque comienza este año un nuevo festival, FIDAE, Festival Internacional de Artes Escénicas, donde elencos uruguayos y de otras latitudes estarán presentándose en San José, Paysandú y Montevideo. Es decir que no solo va a tener lugar, ya el año pasado había sucedido de la misma manera, no solo únicamente aquí en Montevideo, en la capital, sino también en Paysandú y en San José se van a estar realizando obras que están inscritas en el Festival Internacional de Artes Escénicas.
1: Perfecto, hagamos entonces la primera pausa del programa y tras la misma recibimos a los invitados.

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0: Eduardo, vos sabés que estaba mirando ayer el accidente de la cicleta uruguaya Mariana García Britos, que es, bueno, está en los Juegos Odesur, ¿verdad? Mm-hmm. Participando, y resulta que chocó con una de las vallas que delimitaban la pista durante la contrarreloj individual. Me preguntaba exactamente cómo estaría en el día después. Bueno, parece que está estable, que está sin lesiones graves. Básicamente, después de chocar con esa valla de seguridad a finalizar la prueba de contrarreloj, esto es en Argentina, ¿no? Resulta que los estudios médicos incluyeron una tomografía, que le hicieron placas, descartaron que Mariana se hubiese fracturado o tuviese lesiones complejas, por ejemplo, en la cabeza y los codos, pensando en la manera en que se cayó, ¿verdad? Uh-huh. Sufrió golpes, sufrió raspones, dolores propios del impacto, que fue fuerte contra el suelo, pero bueno, parece que básicamente pudo regresar a la Villa Olímpica por sus propios medios, y justamente al no tener huesos rotos, la idea siempre estuvo de continuar en la competencia, en la prueba de ruta, ¿verdad?
1: Perfecto.
0: Así que bueno, nada, porque ayer me quedé pensando cuando vos hacías un poco el raconto de la cantidad de deportistas que iban de nuestro país, la cantidad de medallas, comparado también con, por ejemplo, Brasil y Argentina, y que justamente nos pasara esto, le pasara esto a una deportista, ¿no? Uh-huh. Que la deja como, la inhabilitó en ese momento porque debió salir de la competencia, pero básicamente era saber cómo se encontraba de salud. Así que bueno, nada, era apenas una mínima puesta a punto.
1: Perfecto. Uruguay empezó, incorporó dos medallas de oro, ¿no? Mm. Aparte de la de natación, sí. Ahora está la de remo, donde de alguna manera siempre se espera.
0: Sí, siempre, de Uruguay, es verdad.
1: Medallas importantes, más teniendo en cuenta que tenemos a Felipe Kluber, que es este medallista olímpico, ¿no? Ya participa de dos Olimpíadas, ¿no? Con
0: claro.
1: Excelente performance. De hecho, ganó, si mal no recuerdo, la plata en los anteriores Juegos Olímpicos. Así que ahora obtiene el oro en los Odesur. Era también de esperar. También tenemos una plata, tres bronces, por ahí aparece el boxeo, así que bueno, vamos a estar viendo cómo continúa. De todos modos, sigue, ¿no? En Brasil con el oro, que es, tiene 29 medallas, Argentina 26, Colombia 23, los tres países muy, pero muy parejitos en oros, ¿no? Estamos hablando. Pero bueno, Uruguay está allí haciendo fuerza. Quienes todavía no han obtenido ningún tipo de medalla son países como Bolivia, Aruba, Surinam, Guyana, en fin, hay por lo menos cinco países. El único conocido, sinceramente, es Bolivia, ¿no? Porque uno no sepa que Aruba es un país, claro, etcétera, pero convengamos que uno los tiene incorporados, ¿no? A como países, siquiera, ¿verdad? Así que bueno, veremos entonces cómo continúa la participación uruguaya en los Juegos Odesur.
0: Bueno, ayer, Leonardo, sí, estaba viendo información, y yo ahora que estoy yendo a Florida muy asiduamente, hay un movimiento importantísimo por el tema de la Avenida del Papa, ¿no? Que va a estar en ese departamento, y claro, resulta que la capacidad hotelera está prácticamente completa ante la visita del Papa León XIV, prevista para el domingo 8 de noviembre. Uh-huh. Incluso te digo, hay actividades que desde el 31 de octubre y hasta que se vaya el Papa, se suspenden muchísimas actividades. Yeah. Sí, supongo que debe ser por todos los circuitos que se van a manejar en cuanto a tránsito, en cuanto, bueno, a muchísimas cosas. Seguridad, establecimientos, lugar donde va a pasar, preparación de la ciudad, en fin, es un súper acontecimiento. Resulta que la ocupación total en cuanto al alojamiento, los hoteles y las plazas de la ciudad, que son unas 285 plazas en total, están ya sin disponibilidad o con reservas bloqueadas debido a la llegada justamente de entre 30.000 y 35.000 visitantes. Fíjate vos qué barbaridad de gente.
1: Bueno, vienen de todos los departamentos.
0: De todos los departamentos,
1: y seguramente de Brasil,
0: claramente,
1: también.
0: claramente. Era esperable, ¿no? Resulta que la intendencia, la división de turismo de la intendencia de Florida, está trabajando en una convocatoria para que los vecinos que tengan casas, que tengan habitaciones o viviendas amuebladas, puedan ofrecer alojamiento temporal tipo bed and breakfast, que uh-huh. significa cama y desayuno, ¿no? Que calculo que si no hubiera desayuno, de todas formas el tema del alojamiento para la gente ya sería por demás importante. Pero es un tema que lo venimos trabajando con Bruno y que vamos a tener información extendida sobre qué está pasando en el departamento y cómo están trabajando este tema.
1: Muy bien, pausa.
0: Ya volvemos.

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0: Y ahí estamos escuchando a Giuliano Barreto, que está aquí con nosotros, acompañado de Giuliano Yuba, también de Lucas de Acevedo. Acá todos hinchas de Flamengo, aviso, Giuliano.
1: Que no, mamá, escúchame, estás mintiendo acá.
0: Acá estamos todos con de Arrascaeta, no. Te quiero decir. No. Digo porque Giuliano Yuba viene con la camiseta de Fluminense. Claro. Bienvenidos.
1: Fuiste bien. Clasificados a la semi de la Copa, gracias a Agustín Canobio, este uruguayo que amamos.
2: Ese es enfermo, ese es enfermo.
0: Y el clásico de fútbol es Argentina-Uruguay.
2: Claro.
0: No, bienvenido.
3: Sí. Un placer. Por venir.
1: Estamos los uruguayos, nosotros no jugamos después de 1950.
0: Ellos se encuentran aquí en nuestro país porque va a tener lugar Brasil, Letra y Música. ¿En qué consiste este encuentro llamado Brasil, Letra y Música?
2: Buenísima pregunta. En primer lugar, es así, con una felicidad gigante que estamos acá en ese programa, en una radio pública que es divina, que yo siempre que puedo estoy. Entonces, yo soy Giuliano Barreto y, bueno, consiste en ese culpado que está acá a mi lado, que se llama Giuliano Yuba, que tiene una idea, un sueño, puede decir también, que es de unir la música brasileña, tanto las revelaciones y los nuevos artistas, como también los artistas que son increíbles, pero merecen el resgate. Entonces, él está haciendo ese trabajo en Brasil, y ahora por primera vez empieza a salir de la frontera y empezará a mirar otros horizontes, así, con ese trabajo que es un sello. Y él tiene como un canal en la internet y que hace muchos videos de gente que sí que hace una música brasileña especialísima, te cuento de verdad. Y bueno, yo soy así privilegiado de estar junto en esa caravana ahí que están todos para hacer música brasileña.
3: Claro. Es difícil, digamos, insertar a los nuevos músicos, los músicos emergentes en el medio.
1: Sí, es difícil accesar a los medios también. Entonces, yo creo que a los medios no podemos cambiar, no nos podemos cambiar, pero a la internet, al sí. feed, se puede caminar.
3: Claro.
1: Y el cambio es colocar la música y la cultura que nosotros creemos, ¿no? Entonces, soñar, profetizar y realizar, ¿no? Y soy Giuliano Yuba, tenemos el sello Letra y Música, que consiste en la defensa de la música brasileña, ¿no? Que recibimos mucha música de fuera, música estadounidense, música electrónica desde ahí, desde allá. Y nosotros tenemos una cultura muy fuerte en toda Latinoamérica, en toda Sudamérica. Ayer estuve viendo la grabación del audiovisual de mi amigo Diego Paredes y el Nel Candombe, y cómo acá la gente gusta y defiende a la cultura del candombe, a la cultura, ¿no? de su sitio, ¿no? Entonces, en Brasil hay una gran diversidad e intentamos poner un poquito de esta diversidad en un concierto juntando a diversos artistas del sello. Lucas Arruda, que es un gran cantautor. Giuliano Barreto, este gran intérprete, compositor también, que amo. Lucas Azevedo, un gran guitarrista. Yo y mi mujer, Giuliano Yuba y Valeria Satamini. Y así, nuestro maestro, que es el grande nombre de este concierto, que es Gelson Oliveira, que tiene 50 años de carrera y una carrera sólida en el sur, con álbums con participación de Gilberto Gil. Y así llegamos acá, logramos una fecha en la Sala Camacuá. Y contentos estamos.
2: O sea, es un encuentro también de generaciones, ¿viste? Porque Gelson Oliveira, por su parte, tiene como 72 años. Y el Lucas Arruda, que es un compositor que es nuevo, que es joven, tiene como antes de los 30 años.
3: Claro.
2: Entonces, es un encuentro de estilos dentro de la música brasileña y también un encuentro de generaciones. Y nosotros tenemos el privilegio de tener ahí Sara Sabaj y Hugo Fattoruso como los embajadores ahí. Como
1: un honor.
2: Un honor
0: impresionante. Que además de la importancia internacional que tiene Hugo Fattoruso, debe haber sido de los pocos uruguayos que entró en Brasil.
2: Y colaboró.
1: No solo entró como ha influenciado a la música brasileña.
2: Brasileira,
1: como la canción Açaí de Djavan, como la canción El Viejo Francisco de Chico Buarque, que son sus arranjos y creo que son influencias para nosotros.
0: Sí, porque hay una cosa que sucede, es que vos decías, ¿no?, que Brasil recibe mucha música de los Estados Unidos o música electrónica, pero continentalmente, ¿no?, hablando de Latinoamérica, es un país relativamente cerrado en cuanto a recibir música. Es que desbordan de música.
1: Sí, vamos
0: a Brasil me parece que es el país más musical, si no del mundo.
2: Uno de los.
0: Es sin duda uno de los países más musicales del mundo. Es más difícil, ¿no?, el hecho de que alguien que cante en español se proyecte en Brasil. No, me imagino, bueno, lo decíamos, Hugo Hattoruso, Drexler, un poco.
2: Y Fito Páez, tal vez.
1: Hay que perdonarnos, tenemos un narcisismo cultural.
0: Porque son tan, digo,
2: es mucha cosa,
0: musicales.
3: No, pero no es narcisismo, al contrario.
1: Es una defensa, ¿no?
3: Sí, y aparte, obviamente.
2: Y aparte, nosotros que somos brasileños, a veces viajamos y encontramos una música que no conocimos. Porque yo, por ejemplo, soy de extremo sur. Y a veces voy al norte y eso para mí parece otro país, ¿viste? Sí, entonces, claro. Porque justamente por lo que decía vos, que es un país súper continental, pero también hay ese recorte de la lengua también. A mí parece que eso es un poco difícil.
0: Acá venía durante muchísimo tiempo, vino bastante seguido, ahora le he perdido la pista a Vitor Ramil.
2: Sí, era un querido amigo.
0: Un cantante gaúcho, ¿no? Y él había escrito un libro llamado La Estética del Frío.
2: Sí.
0: Que era maravilloso, porque uno siempre asocia a Brasil en esa especie de reduccionismo, ¿no?, con el calor, la playa.
2: La playa.
1: Sí. Y Vitor Ramil tiene un álbum increíble que es Ramilonga, que hace la milonga del sur de Brasil, y que es riquísimo, es mucha información que a nosotros de Río, de São Paulo, de otros centros, no tenemos siempre acceso. Entonces, acá hoy, ahora, acho importante hacernos este intercambio cultural, ¿no? Así como Sara, como Hugo, mañana también tendremos la participación especial de Diego Paredes, de Los Tambores de Ancina, un queridísimo, que va a tocar la percusión junto a Bruno Coelho, nuestro amigo, y a Danilo Silva, que también va a tocar con nosotros.
3: ¿Cómo hicieron para ensayar con toda esta gente?
2: Es un montón de gente.
3: Es, ¿viste?, mucha gente.
2: Los ensayos son como parcelados, así vamos ensayando con un cuadro, después con otro cuadro, y así vamos juntando. Pero sí, es una actividad difícil hacer un show colectivo así con tanta gente. Pero sí, creo que también esa es la idea del sello. Entonces, hacer un show colectivo también proporciona para la gente que va mañana, espero que la gente que esté escuchando va mañana a vernos, como promociona la idea de que ellos pueden ver en un espectáculo muchas cosas, o sea, muchos trabajos, muchos tipos de compositores, y en el final hay un gran final con todos juntos haciendo un poco de música brasileira. O sea, más que nada invitar a la gente que nos dé ese regalo de la posibilidad de escucharnos, porque es un montón de gente que hace música y que merece ser escuchada.
3: Los queremos escuchar. Fui así derecho.
1: Muy, muy bueno. Este trabajo es un poquito además que el samba, ¿no? La gente siempre habla de Brasil, de música, y la gente le pregunta sobre samba, ¿no?
3: Ah, sí, claro.
1: Nosotros estamos trayendo algo con otra óptica.
0: Claro.
1: Una óptica un poco de otros ritmos que se llegan ahí. Y vamos a tocar una ahora, que es una música mía que se llama Inhangatú.
0: Muy bien.
1: Inhangatú es una música que habla de la realidad indígena, que tenemos muchas palabras indígenas en nuestro idioma, entonces yo hago un cambio de portugués con estas palabras.
0: Bueno, ahí vas a ir a estar en la sala Camacuá, sí, que también
3: está.
0: Es el nombre, que seguramente sea guaraní.
1: Y muchas calles,
0: si no me equivoco.
1: Tienen nombres en guaraní, increíble, ¿no?
3: Hay algunos barrios que están llenos de...
1: Muy bien. Mañana a las 8 de la noche, y Sala Camacuá, Brasil, letra y música, vení. Nos confins do Grajaú, já no século passado, se ouvia em Inhangatú, dialeto misturado,
4: indígena tronco tupi, e o português todo errado.

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2: Que nunca falte.
0: Tenés,
2: pueden probar que era para miel antes de empezar.
0: Que calienta un poquito.
2: La bebida espirituosa de los artistas aquí en Uruguay, sí. Más con el frío.
0: Grapa con bastante
2: miel. Pidan grapa miel. ¿Cuándo entonces? ¿Dónde se van a estar presentando? Vamos a repetir
3: mañana, el horario. Mañana a las 8 de la noche, jueves mañana en la Sala Camacuá.
0: Perfecto.
3: Una sala que está divina y divina, que vamos a hacer ahí este concierto con toda esa gente brasileña. Y todos son invitados a dar esa oportunidad para nosotros de mostrar esa canción.
0: Las entradas ya están en venta, seguramente.
3: Las entradas están en venta y ainda tenemos butacas todavía.
0: ¿Alguna queda?
3: Alguna queda.
0: Después
3: alguna
0: de
3: queda.
0: Esto no va a
3: Pero ya tengo certeza que el público ya está ahí en Red, sí, en Red Tickets.
2: Red Tickets, entonces ahí muy pueden bien. Encontrar estas entradas para esta maravilla. Julianos, muchas un placer.
3: Un placer.
2: Gracias. Lucas, gustazo.
0: Muchas gracias por venir, gracias. Un placer.
1: Nos vemos ahí.
0: Y por la deferencia de cantar para nosotros, nos sentimos como una platea exclusiva.
1: Ah. Y así lo son.
0: Gracias.

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0: Tenemos en línea a Leonard Mattioli, sociólogo, gestor cultural del INMUS, porque queremos charlar con él acerca de esta convocatoria para formar parte de 200 guitarras uruguayas. ¿Cómo estás, Leonard? Muy buenas tardes.
1: Hola, ¿cómo les va?
2: ¿Todo bien?
0: Muy bien, muchas gracias por estos minutitos aquí en Radio Uruguay. Contanos acerca de esta convocatoria.
1: Bueno, el 1 de octubre es el Día Internacional de la Música y desde el INMUS estamos pensando qué hacer. Y Guzmán Mendaro nos trajo una idea. Y la idea era juntar 200 guitarras criollas, que es el instrumento tradicional nacional, para hacer tres temas originales, tres temas uruguayos icónicos. Y estuvimos dándole vuelta y al final, bueno, arreglamos con el municipio A, lo vamos a hacer en el parque de las Céspedes, y hay una convocatoria abierta para que 200 personas que toquen bien la guitarra criolla se presenten. Todos los seleccionados van a cobrar, son 200, es un montón. Y vamos a tocar tres canciones, La Comparsita, A Don José y Manzanas de Rada.
2: Mira,
1: eso se va a filmar, va a quedar como un documento editado, bastante copado, también se va a grabar. Va a ser abierto al público y es como una celebración de la música con el instrumento tradicional de Uruguay, en una suerte de ensamble coral enorme que ojalá que suene bien. Se está haciendo todo lo posible.
2: Me imagino lo que va a ser eso, ¿no? 200 guitarras sonando. Ahora, ¿cómo hacer para coordinar todo eso?
1: Bueno, por eso tienen que tocar bien también. Claro. Se van a preparar unos videos de que se van a dividir por líneas, quién hace esto, quién hace lo otro.
0: Ahí está. Ahora, ¿ustedes ya hicieron la preselección?
1: No, el llamado está abierto hasta el 18.
0: Ah, ok.
1: O sea, hasta el viernes.
0: Sí, hasta este viernes.
1: Es este viernes. La gente que quiera participar tiene que entrar a Cultura en Línea.
0: Sí.
1: Está el llamado abierto ahí y tiene que mandar, bueno, contar quién es y mandar un videito que se filme con un celular tocando la guitarra.
0: Ahí está. Bien. Ustedes entonces van a tener un tiempo ahí para...
1: Sí, no muy mucho cortito. Tiempo.
0: Sí, cortito.
1: Muy cortito de preselección y nos comunicamos enseguida y ya se van a poner en contacto. Bueno, hay como tres arregladores a quienes hay que seguir, que son Guzmán Mendaro, Julio Covelli y Poli Rodríguez.
0: Claro. ¿Y ya han recibido muchos...?
1: Bastantes, no enormidad, pero bastantes, sí.
0: ¿Y ustedes qué hacen? ¿Van escuchando a medida que van

0: ¿Que van recibiendo o cuando tienen todo, arrancan con todo? Porque
1: No,
0: es...
1: cuando se cierre, ahí escuchamos todos. No, porque ahora estamos haciendo otra cosa que es Sampayo 100 años, que lo hacemos
0: Claro.
1: este fin de semana en Paysandú.
0: Sí.
1: Y somos en el instituto, somos 8. Entonces, la semana que viene nos dividimos. El primer corte, obvio, es tipo si está afinado. Y a partir de ahí, bueno, se hace como una preselección y después se lleva a los tres directores, a estos tres, que hacen la selección final.
2: Perfecto. Entonces, Leona, ¿cómo es que se comunican? ¿De qué manera pueden acceder a mandar ese video tocando la guitarra?
1: Bueno, la forma más fácil de llegar, porque si la dirección es muy larga e incómoda, es entrar al Instagram del Instituto Nacional de Música,
2: Bien.
1: que es Inmus Cultura MEC.
2: Perfecto.
1: Y ahí hay un video explicativo y hay un link. Y si no, pueden ir a Cultura en Línea o a la página de Dirección Nacional de Cultura. En esos lugares hay van a entrar y hay una pantalla grande. Otra cosa es que los 200 seleccionados, todos van a cobrar, se les paga por tocar, no es de
2: Sí,
1: onda.
2: de onda, claro.
1: No, ese es un trabajito. No es un trabajote, pero es un trabajito, sí. Entonces hay un cachet. Y bueno, y se va a registrar. Y entonces van a ver, la idea es que haya guitarristas jóvenes, guitarristas consagrados, guitarristas veteranos que no son conocidos, pero que tocan bien, guitarristas del interior del país, de Montevideo. La idea es que represente bastante a Uruguay y a sus guitarristas.
2: ¿Se sabe el repertorio?
1: Sí, la comparsita.
2: Ah, perdón,
0: Recién lo
2: sí,
0: dijiste,
2: está.
0: sí.
1: Sí, la
2: Lo que pasó fue
1: comparsita, a dos
2: al
1: voces y
2: comienzo.
1: manzana.
2: Perfecto. Y manzanas derrada.
0: Ahí está.
2: Muy bien. Leonardo, te agradecemos enormemente este contacto. Placer.
1: Dale.
2: Y bueno, me imagino que eso lo vamos a poder ver, porque realmente no sé si entramos en el Guinness, pero vamos a pegar en el palo.
1: Bueno, no tenemos conocimiento de 200 guitarristas a la vez, así que ojalá que sí. Y
0: Bueno,
1: si no, igual
2: ¿quién
1: está
2: te
1: buenísimo
2: dice?
1: hacerlo.
0: Claro. Que el objetivo primario se cumpla, que es lo que todo el mundo quiere, y lo demás será otra historia, pero seguramente va a ser un
1: Exacto.
0: placer. Muchísimas gracias por este
1: Bueno,
0: contacto. Auguramos mucho éxito en todo
1: chao,
0: este
1: chao,
0: trabajo que
1: muchas
0: están
1: gracias.
0: haciendo.
1: Gracias.

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0: Seguimos en Buenas Tardes, Uruguay. Estamos recibiendo a Gustavo Zidane, el ex coordinador del Instituto Nacional de Artes Escénicas, porque se viene un nuevo FIDAE. Por suerte, ahora es cada año. Así que es un placer. Gustavo,
1: ¿cómo
0: bienvenido?
1: ¿Cómo estás, Gustavo? Bienvenido.
2: Muy bien, un gusto estar con ustedes acá, dos grandes amigos, colegas, teatreros, artistas, todo eso.
0: Ayer estuvo sentado Coco Rivero también. Ahí, mirá.
1: Ayer estuvo Coco, sí.
2: Otro gran
1: nos hicimos
2: amigo.
1: Una panzada de cuentos teatrales.
2: De recuerdos y cosas, ¿no?
1: Sí, justo lo de Coco ya tenía que ver con las niñeces, ¿viste?
2: Sí, sí, un proyecto lindo.
1: Precioso.
2: Sí, muy bien. Bueno, sí, décima edición, y año a año logramos el tema de la anualización, que para nosotros era muy importante. No para nosotros, pensamos que es importante, por un lado, para el público, porque creo que es más fácil perdurar en la memoria de los uh-huh. espectadores y de hacerse un lugar en la cartelera del país si uno tiene la anualización, y también ni que hablar en lo que refiere a la agenda internacional.
1: Claro.
2: ¿No?
1: Claro,
2: contacto
1: claro.
2: con artistas, con propuestas que ves, que a veces decís, bueno, lo quiero, pero compromiso a 2 años siempre es mucho más complejo que un compromiso a 1 año, por
1: claro.
2: ejemplo. Entonces creo que fue algo importante lograr la anualización. Esperemos poder sostenerla en lo que resta del quinquenio.
1: Claro.
2: Esa es la idea.
1: ¿Esto se hace a nivel Montevideo, algún otro departamento? ¿Cómo se maneja?
2: Bueno, esa es otra cosa que también logramos consolidar, que era una de las cosas que pretendíamos, que era convertir al festival en un festival de por lo menos 3 sedes. El año pasado fue Montevideo, San José y Paysandú.
1: Sí.
2: Y este año logramos repetir y consolidar ese eje que nosotros le decimos el eje de ruta 3, porque bueno,
1: sí, sí.
2: tomas ahí San José y seguís para Paysandú, lo que hace que el festival realmente tenga una dimensión nacional, más allá de que el FIDAE siempre ha tenido programación en diferentes lugares del país, pero siempre se ha dado más por el formato de extensión. Nosotros lo que pretendíamos y empezamos a tratar de instaurar desde el año pasado es que las ciudades se conviertan realmente en sedes, que haya un festival en toda su dimensión, y bueno, la verdad que lo hemos podido hacer y nos ha dado muy buenos resultados.
1: ¿Cómo responde en el interior?
2: Notable, divino, notable,
1: ¿no? Porque
2: notable.
1: Hay un movimiento lindo, interesante en el
2: sí,
1: interior.
2: Sí, siempre es difícil, no es
1: sí,
2: tan
1: sí,
2: sencillo,
1: sí, claro.
2: Pero también otra de las variables que tuvimos a la hora de llevar adelante esta nueva versión del FIDAE es asociarnos, por un lado, con las intendencias locales, por supuesto, pero también tener contrapartes de lo que es la comunidad escénica independiente del lugar. Y en ese sentido, no San José y Paysandú no es casualidad que hayamos elegido esa ciudad, porque justamente en esos dos lugares, tanto en San José como en Paysandú, hay grupos con un trabajo muy importante, muy
1: sostenido.
2: Interesante, sostenido.
1: Sí, sí.
2: En San José está el ESIE, que es el Espacio Cultural Ignacio Espino, que vienen haciendo un trabajo notable, y en Paysandú el Imagina Teatro de esa ciudad, son dos grupos muy consolidados, con muy buena experiencia a nivel de gestión, con propuesta artística sostenida, y también otros grupos locales que hacen y refuerzan a que el festival tenga una contención y un interés primario ya en esa gente que está haciendo teatro, que está haciendo cosas vinculadas a lo escénico, ¿no?
0: Uh-huh.
2: Y eso nos dio muy buenos resultados.
1: Claro, claro.
0: ¿Cuál es el valor cultural que tiene un festival internacional y además en el cual participan elencos uruguayos?
2: Sí, muy bien, está bueno. Bueno, recién estábamos hablando fuera de aire del espectáculo de Roberto Suárez, que es una de los atractivos fuertes que tiene el festival. El atractivo fuerte, bueno, por lo que significa Roberto y además por que la periodicidad que tiene Roberto de estrenos, ¿no? Que sucede en cada 3 o 4 años. Por ejemplo, con el espectáculo de Roberto, nosotros ya logramos que el espectáculo, además de tener una participación importante en la producción por parte del festival, el festival es coproductor, de también tener un coproductor asociado a nivel internacional. El Auditorio de Tenerife es coproductor del espectáculo. De hecho, vamos a tener a la presencia del director del auditorio ahora en el festival y en el estreno de ballet, así se llama la obra de Roberto, y el espectáculo ya tiene comprometida una gira por Islas Canarias en el mes de marzo. Yo creo que es una muy buena plataforma de exportación y de promoción de las artes escénicas hacia el mundo, y también de recibir propuestas, y ahí se incorpora lo que yo diría tener la antena abierta a las nuevas corrientes, a nuevas modalidades de trabajo, a nuevas modalidades expresivas, que eso siempre nos ha marcado desde que, no sé, sucedían las muestras de los críticos, ¿no? en esas muestras apareció por primera vez en Uruguay Aderbal, por ejemplo. Yo siempre claro. marco eso como un hecho significativo y lo que aportó Aderbal a nuevos lenguajes en la escena uruguaya, sin duda fueron como un antes y después, a partir de su presencia, ¿no? Digo Aderbal porque es...
0: Sí, claro. el teatro de Sunil, ¿no?
2: Claro. Sunil también, con claro, Ítalo, claro, tenés ahora, razón.
0: Que fue gente que después siguió viniendo,
2: continuó el contacto,
0: e incluso formando actores uruguayos.
2: Tenés razón, claro, sí, claro, claro.
1: Ahora, estamos hablando de artes escénicas y de pronto la gente interpreta que es solamente teatro lo que se puede ver.
2: No, tenemos danza, tenemos una programación de danza muy fuerte. De hecho, la programación de danza la concentramos en la sala Hugo Balzo del auditorio del Sodre. Hay una programación internacional importante a nivel de danza y también producciones nacionales con estrenos y espectáculos estrenados. Tenemos circo también. Ajá. Y tenemos títere. El circo, como mañana empieza el Festival Internacional de Circo y el FIC sucede cada 2 años, nosotros... cuando sucede el Festival de Circo, tratamos de no poner el acento en la programación circense, justamente para, bueno, dejar espacio a que el FIC vaya desarrollándose, y la verdad que lo vienen haciendo muy bien. Ya no sé, pero creo que es la 6ª o 7ª edición que tienen de un festival que se viene instalando, en el cual también el INAE tiene un rol activo participando y colaborando y apoyando para que eso suceda, y de hecho mañana estamos entregando el premio Trayectoria INAE en Circo a la Convención de Malabaristas y Circenses de Uruguay, que lo vamos a hacer en el acto de inauguración, que es en el Centro Cultural Terminal Goes. Los títeres también tienen un espacio en el Centro Cultural de España. Es como, bueno, abarca todas las expresiones de la escena, ¿no?
1: Me parece interesante porque digo, de pronto te pones a hablar solamente del teatro y queda, se interpreta como que solamente se le presta atención a ese estilo de arte.
2: Claro, de hecho, ¿no? Mira, en la programación del Solís, contamos con las 3 salas, porque está la del Mira también, la sala grande, la Zabala y la del Mira. Por ejemplo, en la sala grande las 2 últimas funciones son de circo y danza, porque viene un espectáculo de Argentina de circo muy bueno que se llama Hotel Monday, y cerramos con la presencia del Ballet Nacional del Sodre. Este año el festival tiene un énfasis muy fuerte en lo nacional, y nos parecía importante que estuviera representado todo el abanico de propuestas que tiene el país a nivel escénico. Entonces la institucionalidad cultural pública escénica va a estar a través de la Comedia Nacional y del Ballet Nacional del Sodre, y por supuesto que completamos toda esa palestra con lo que es la propuesta independiente, ¿no?
1: Claro. Cuando se organiza esto, Gustavo, ¿se postulan los elencos? ¿Cómo funciona
2: en
1: eso?
2: En el caso de la Nacional hicimos una cosa mixta, combinada. Hay como diferentes vertientes. Tomamos, por ejemplo, un proyecto que ya viene funcionando en el INAE desde hace tiempo, que es el programa Nuestra. Ese llamado lo hicimos a principio de año y de ahí surgen 5 coproducciones. Okay. Este año lo que hicimos fue justamente contenerlos dentro del FIDAE, y eso fue un llamado. Hicimos también un llamado a espectáculos estrenados. También hicimos una especie de como de refuerzo o convalidación de lo que son los premios que tiene el teatro uruguayo, tanto a nivel de los florencios como a través del premio Podestá. Entonces los primeros premios de ambos concursos, por llamarlo de alguna manera, van a estar presentes. Edipo en Ezeiza ganó el Florencio, Plantar Bandera ganó el Podestá, y van a estar lo mismo del espectáculo que viene del interior, es el espectáculo que la Asociación de Críticos reconoció como mejor espectáculo. Claro. Un elenco de Rosario que se llama, el espectáculo se llama El Juego de la Copa. Y bueno, después algunos espectáculos están por fuera de esos llamados, que nosotros asumimos la discrecionalidad porque tienen que ver con la trayectoria. Yo creo que claro. Roberto es un artista ineludible de los últimos 20, 30 años de la escena uruguaya, y además la periodicidad que él tiene en cuanto a estrenos es una oportunidad que no podíamos perder.
1: Siempre hay mucha avidez por verlo.
2: Claro.
1: Ya sabes que va a ser.
2: Que va, algo claro. va a aparecer. Y la Comedia Nacional y el Ballet Nacional del Sodre. Y a su vez también tenemos unas propuestas que vienen por el lado de tenemos como una especie de cruce con el festival No Tan Solos al Mediodía, que hace Andrea Aroba hace muchos años en el Solís. Entonces incorporamos al comienzo y al final, porque el festival sucede también en, cuando sucede el FIDAE, sacamos del Solís algunas de las propuestas y una va al Museo Nacional de Artes Visuales, la otra a la Sala Lazaroff. Y bueno, ahí hicimos una combinación de propuestas. Por ejemplo, Angie Oña está, y Angie Oña, con su espectáculo Ser Humana, es el resultado también de un llamado que hicimos este año para que un espectáculo uruguayo fuera de gira a Galicia, al Festival Singular. Y bueno, como contrapartida, ella presenta en el festival este espectáculo que va a estar en el Solís el lunes 12 de octubre, creo.
1: ¿Esto es específicamente para adultos o...?
2: ¿El festival o
1: sí,
2: la...?
1: El festival.
2: No, tenemos algunas propuestas que... Bueno, las propuestas de títeres son propuestas familiares. Hay una propuesta de circo que está en el Florencio que se llama Desencajados, que son espectáculos familiares también. Sí, hay ahí alguna posibilidad de que en algunos espectáculos, Hotel Manda y de circo también, digo, o sea que va a estar en el Solís. Claro,
0: claro. ¿Elencos de qué países vienen?
2: Vienen de Argentina, vienen de España, de Suiza, de Chile, de Italia... Y creo que
0: ¿y Francia?
2: Bueno, con Francia hay, nosotros tenemos dentro del festival, armamos lo que se llaman estaciones, y hay una estación Francia que en realidad no es que recibamos directamente espectáculos franceses, pero sí propuestas de la escena francesa en relación con la escena uruguaya. Y por ejemplo, el espectáculo apertura del festival es un estreno de la Comedia Nacional con Pascal Rambert, que es un creador francés que viene a dirigir una obra que él escribió para el propio elenco. Es una obra que se llama El Teatro, que va a estar, tiene la particularidad que va a tener a los 30 actores y actrices de la Comedia Nacional en escena, y es también un poco la despedida de Alejandra Wolf del elenco, y ahí juegan un poco con el metateatro, ¿no? Rambert trabaja mucho por ese lado, por el lado de bucear dentro del mismo teatro, y él es un director y dramaturgo francés. Tenemos en Paysandú la presentación del resultado de un texto de un proyecto que tenemos con la Embajada de Francia, que es Tintas Criollas, que se ponen a disposición una serie de dramaturgos y dramaturgas franceses, y un uruguayo tiene que hacer una propuesta en base a esa lista de obras que ellos nos presentan. Y va a estar Pablo Pavlovsky en Paysandú estrenando un unipersonal. Bueno, hay mucha cosa, la verdad que si me
1: tenemos
2: pongo a hablar les tomo dos
1: tenemos
2: horas.
1: Tenemos la nómina, sí, a nosotros acá, pero ¿la gente dónde se puede enterar?
2: En la página web del FIDAE.
1: Perfecto.
2: En las redes sociales están súper activas, ya están, bueno, ahí Facebook, Twitter, Instagram, todo lo que hay a la vuelta para enterarse, y bueno, con ustedes, que son los que nos ayudan siempre a
1: difundir, ¿no? Nosotros ya nos quedamos aquí con el programa entonces.
0: Gustavo, muchísimas gracias por estar con nosotros. ¿Cuándo arranca y cuándo termina?
2: Arranca el 9 en Montevideo,
0: ¿sí?
2: El 10 en San José y el 11 en Paysandú, y termina en las tres ciudades el 18 de octubre.
0: Brillante.
1: Muy bien.
0: Gracias, Gustavo.
1: Gracias por venir, como siempre, gustazo.
2: No, gracias a ustedes por invitarme.
0: Nosotros nos despedimos de ustedes hasta mañana. Gonzalo Jarbás, Pablo Baute en la puesta al aire, Bruno Ferreira, el director del programa.
1: El dramaturgo, digamos.
0: El dramaturgo, encargado de la dramaturgia del programa, el señor Bruno Ferreira, repito.
1: Mañana a las 17 horas, como todos los días, nos reencontramos aquí en Radio Uruguay. Que pasen muy bien.

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0: Hola, ¿qué tal? Muy buenas tardes, país. Les damos la bienvenida a la edición central de Noticias 5. ¿Cómo estás, Laura?
1: Muy bien, un gusto acompañarlos, como siempre. No me acuerdo la calificación de este día, caía el miércoles.
0: Bueno, el miércoles bien. Más potable, claro. Para mí el día más complicado es el martes, bien. Y el miércoles ya estamos ahí mirando lo que queda para el fin de semana. Bueno, un día más que tuvo un cielo despejado, por lo menos aquí en el sur del país. Muy agradable, pero con temperatura fría. 10 grados a esta hora, pero mire lo que es el atardecer y cómo ya le vemos la puntita al sol, ¿eh?
1: Bueno,
0: una preciosura ese sol allí viendo el cerro de Montevideo y ahora la Rambla.
1: Me convenciste, Lorena.
0: 10 grados la temperatura aquí en el sur y también en el este del país, 17 en el oeste y 22 grados en el norte del país, algo nuboso en todo el territorio nacional, la humedad 68%. Hay mucho para contarles en esta jornada. Uno de los temas es que fue imputado el agresor de su compañera en Facultad de Medicina. Fue enviado a prisión preventiva por 180 días, pero de esos 30 días estará en el Hospital Vilar de Bo, pero fue declarado imputable para encarar entonces este posible juicio por femicidio en calidad de tentativa. Enseguida les damos todos los detalles.
1: Continúan las repercusiones de los datos de la economía, si las estimaciones del gobierno finalmente serán las correctas, hay que controlar el déficit, cuánto se podrá invertir en plena discusión de rendición de cuentas en el Senado. Todo eso también tenemos para ustedes y comenzamos con las 5 noticias clave a esta hora.
2: Mantiene proyección. El ministro de Economía, Gabriel Odone, sostuvo que el gobierno mantiene la proyección de crecimiento del PBI en 1.6% para este año, pese a la contracción del segundo trimestre. En caso de tener que corregir las estimaciones, el gobierno trabaja en un escenario de ajuste del gasto público, dijo el ministro. Imputado. La justicia imputó este miércoles al joven de 19 años que apuñaló a una compañera de clase en Facultad de Medicina de la UDELAR el pasado 1 de septiembre. Se ordenó prisión preventiva por 180 días por el delito de femicidio en grado de tentativa. El primer mes permanecerá internado en el Hospital Vilar de Bo para la realización de pericias. Medidas preventivas. ANCAP está tomando previsiones para amortiguar el impacto del aumento del precio internacional del crudo en el mercado local. Las autoridades de la empresa destacaron que hay stock suficiente de crudo y de productos terminados para garantizar el suministro. Dorados. La delegación uruguaya que participa en los Juegos Odesur ganó hoy 2 medallas de oro, 1 de plata y 2 de bronce en las competencias de remo. Hasta el momento Uruguay logró 3 preseas doradas. Inédito. Aumenta la tensión y los combates en Yemen entre la coalición apoyada por Arabia Saudita y los rebeldes hutíes. Por primera vez en la historia, el movimiento hutí derribó un moderno avión de combate F-15 saudí de fabricación estadounidense con un misil tierra-aire. El control del paso por el Mar Rojo que ejercen los hutíes, en tanto, presiona al alza el precio internacional del petróleo.
0: Bueno, comenzamos con el tema que les decíamos al inicio. La jueza en lo penal, Verónica Pena, imputó por femicidio en calidad de tentativa al estudiante de medicina que apuñaló a su compañera en el edificio anexo de la facultad el pasado 1 de septiembre. El joven ahora imputado cumplirá con 180 días de prisión preventiva, de los cuales los primeros 30 serán en el Hospital Vilar de Bo. Esto para realizarle más pericias, aunque la primera presentada en la instancia pasada, la de hoy, determinó que el joven es imputable.
3: El delito imputado, en principio, es el delito de femicidio en grado de tentativa. ¿Por qué tentativa y por qué femicidio? Tentativa porque de las características del hecho, del arma empleada, del número de puñaladas recibidas por la víctima, de las zonas vitales del cuerpo a las que fueran dirigidas, se desprende una intención de dar muerte. ¿Y por qué femicidio? Porque, bien, ustedes saben que el femicidio es un agravante muy especial del delito de homicidio. Se configura cuando se dan móviles de odio, desprecio, menosprecio y cuando la víctima es una mujer. Todos estos sentimientos, de acuerdo a las evidencias reunidas por la Fiscalía, están presentes en este caso. Se dispuso como medida cautelar la prisión preventiva por 180 días. Aquí hay que aclarar, como siempre, que esto no es la pena final a recaer, es simplemente una medida cautelar. La pena definitiva va a venir, obviamente, cuando se cumplan las etapas del proceso. Esta medida de prisión preventiva se va a cumplir en principio por los primeros 30 días en el Hospital Vilar de Bo por expresa recomendación de los peritos psiquiatras forenses.
0: Estamos hablando de una persona que es imputable, entonces.
3: Sí, en principio es capaz de apreciar el carácter ilícito de sus actos, aunque presenta algunas dificultades que seguramente ameritarán alguna pericia ampliatoria.
0: Después de estos 30 días, ¿sí puede ser trasladado, por ejemplo, a un centro penitenciario?
3: Eso es lo que se dispuso.
4: ¿Cuáles son las penas previstas para este tipo de delitos?
3: El delito de femicidio tiene una pena mínima de 15 años de penitenciaría y si estamos hablando de una figura en grado de tentativa, se pena con la tercera parte, digamos que estamos hablando de un mínimo de 5 años.
0: Estas declaraciones del fiscal tuvieron lugar en el juzgado de Juan Carlos Gómez, aquí en Montevideo, luego de esta audiencia judicial donde se imputó entonces al joven de 19 años. Recordemos también que el director de género de la Jefatura de Policía de Montevideo, Richard Gutiérrez, dijo aquí en Noticias 5 que se había recibido otra denuncia contra el imputado ahora por intento de femicidio. Esta denuncia también está vinculada a un acoso también en Facultad de Medicina. En tanto que la víctima de este ataque continúa en internación domiciliaria, informó la policía.
5: En nuestro lugar como auxiliar de la justicia, reafirmar el compromiso de la Policía Nacional de poder investigar este tipo de hechos desde una perspectiva de género. Hemos tenido una sinergia de trabajo muy buena con la fiscalía que lidera el doctor Pacheco y la hipótesis inicial con la cual iniciamos esta investigación, como dejamos claro que era una tentativa de femicidio, hoy se corrobora por las autoridades correspondientes.
0: Gutiérrez, ¿qué se puede decir respecto al estado de salud y anímico de la víctima?
5: Bueno, hoy también eso quedó claro a nivel de la audiencia. Sigue con internación domiciliaria, con tratamientos médicos por las heridas recibidas y sobre todo bastante a nivel emocional y aún con atención psiquiátrica. Indudablemente que hay pruebas periciales a nivel de policía científica, de escena de hecho, pericia de aparatos celulares, testimonios de muchísimos estudiantes y del entorno familiar también que hacen a poder hoy llegar a lo que se ha llegado.
0: ¿Se incluyeron, por ejemplo, testimonios de ex compañeros? ¿Había estudiantes del liceo, por ejemplo, de Salinas, que fueron compañeros de él, que relataban algunas situaciones de acoso? ¿Están incluidas en esta investigación?
5: Es correcto, de acuerdo a las directivas que recibió en su momento de la Fiscalía, también se recabó testimonio de compañeros y compañeras del imputado a nivel del liceo de Salinas.
0: ¿Se hicieron otras denuncias posteriores? Por ejemplo, otra estudiante de la Facultad de Medicina, ¿en qué está esa segunda denuncia?
5: Eso se sigue instruyendo, se sigue investigando también la Fiscalía junto con esto, y al momento hay medidas cautelares dispuestas por la justicia.
1: Se sigue desarrollando la Expo Prado y también la Asociación Rural del Uruguay sigue recibiendo allí a las autoridades. El presidente de la República en el día de hoy estuvo con ellos allí, habló del PBI según los números que se publicaron en el día de ayer y dijo que era esperable.
6: Fundamentalmente afectado por la actividad productiva. Estamos hablando de la ganadería o el agro, que se vio perjudicado por el tema de la sequía.
7: Por otra parte, el mandatario expresó que espera que la situación en el puerto se solucione pronto y dijo que la decisión del gobierno de fijar los servicios mínimos era el camino posible. Además, el presidente fue consultado sobre el proyecto de inversión por 900 millones de dólares que presentó la empresa Montecón.
6: La propuesta está desde el principio, es una buena propuesta, lo que pasa es que ahí tenemos limitantes que tenemos que analizar.
0: ¿Pero sería estratégico para el país tener otra terminal más como analizador?
6: A mí me gustaría tener otro puerto de ese porte.
1: El presidente aseguró que Gran Bretaña nunca planteó la posibilidad de construir un cable submarino desde las Islas Malvinas hasta nuestro país.
7: Al ser consultado por el tema, el presidente calificó a la noticia, replicada por varios medios del Río de la Plata, como falsa.
6: Nunca tuvimos ninguna propuesta, ningún planteo, no se hizo ninguna consideración porque nunca hubo nada. Hubo sí una empresa norteamericana que está trabajando, pero no pensando en Malvinas como punto de enlace. O sea que es una noticia falsa.
8: ¿Y el discurso pronto?
9: Tiene posición fija, Malvinas son argentinas y por tanto...
6: Es histórica la posición del Uruguay y nos mantenemos.
9: No,
6: por lo tanto,
9: negociación posible con Reino Unido entonces.
6: En este aspecto, por supuesto, nosotros tenemos buenas relaciones con todos los países, pero este tema de un cable o de fibra es un error, por decirlo de alguna manera, y hay que tener mucho cuidado de dar manija acá adentro.
8: Presidente, tiene el
6: discurso. No sé, broma,
7: por otra parte, el mandatario dijo que ya tiene casi terminado el discurso que brindará en la Asamblea General de la ONU, que estará enfocado en el multilateralismo como bandera, la solución pacífica de las controversias, la democracia y la defensa de la libertad. En su viaje a Estados Unidos, Orsi indicó que tendrá reuniones relacionadas con la inteligencia artificial y que sostendrá también un encuentro con sus pares de Bolivia y Paraguay. Además, anunció que el año que viene viajará a Asia para visitar Japón y la India.
10: ¿Qué significa esa apertura de mercado?
6: Es un mercado que está ahí. Yo creo que la señal que da la India en poner una embajada en Uruguay, creo que es una señal fuerte, contundente. Aparte va a ser una embajada grande, con mucho personal. Estamos hablando de 1.300 millones de habitantes o más.
1: El ministro de Economía, Gabriel Odone, sostuvo que el gobierno mantiene la proyección de crecimiento del PBI en 1,6% para este año. Esta decisión se toma a pesar de la contracción del segundo trimestre. En caso de tener que corregir las estimaciones, el gobierno trabaja en un escenario de ajuste del gasto público. Así lo explicó el ministro de Economía.
7: El ministro Odone y su equipo estuvieron en la comisión del Senado que analiza la rendición de cuentas. La discusión se centró en el informe de cuentas nacionales divulgado el martes. Allí se indicó que el PBI cayó 0,8% durante el segundo trimestre del año respecto al primero y que el descenso fue de 0,5% en la medición interanual. La caída se explica por la sequía registrada en los primeros meses del año, pero los sectores de comercio, construcción, entre otros, registraron un repunte. Odone explicó que se mantiene la proyección de crecimiento de 1,6% del PBI, indicó que es realista, a pesar de que varios analistas privados estiman que rondará el 1%.
11: Absolutamente realista, de acuerdo a la información que nosotros tenemos de los distintos indicadores que nos permiten hacer un análisis de la economía, pero no obstante lo cual, como es un dato sensible a eventos climáticos que podrían ocurrir o a una situación económica que pueda tener lugar en el segundo semestre, estamos siguiendo con mucho detenimiento, de manera tal de que si tuviéramos la percepción de que no llegaríamos al 1,6, vamos a hacer las correcciones correspondientes, tanto en la gestión del gasto como en la actualización de las proyecciones. Pero por ahora no forma parte de nuestro horizonte. Nuestra reafirmación es que la economía va a crecer este año 1,6.
7: El ministro sostuvo que se trabaja en planes de contención del gasto en caso que se corrijan las estimaciones oficiales y que la recaudación del Estado no sea la esperada.
11: Nosotros estamos trabajando no en función de la evolución del resultado del producto, que lo vamos conociendo con cierto retraso, sino en función de la evolución de la recaudación. Estamos permanentemente trabajando sobre la gestión fiscal activa, de manera tal de evitar que se produzcan desvíos de la meta. Nuestra responsabilidad como Ministerio de Economía es generar un clima para el crecimiento, pero sobre todo generar las condiciones fiscales sostenibles, y eso es lo que hacemos día a día con todos los incisos para ajustar la evolución del gasto a el resultado de recaudación que va teniendo lugar mes a mes.
7: Odone afirmó que en el actual escenario no se incrementará la carga fiscal sobre la población. Además, cuestionó el debate político alrededor del tema. Por ejemplo, criticó que desde el Partido Colorado el senador Pedro Bordaberry haya dicho que el gobierno no se deja ayudar en la conducción económica del país.
11: No conozco públicamente ninguna declaración de ningún colega ni ningún político del Partido Colorado que haya aportado alguna idea que yo considere y que consideremos que pueda ser útil. Es más, no conozco ninguna de esas ideas. Tal vez sería buena conocer cuál es serían esas ideas, porque yo, la verdad, no he conocido cuáles son esas recomendaciones que nos han hecho, ni en privado ni en público.
1: Y ahí se marcaba un poco la tónica de la polémica, fundamentalmente por esas estimaciones de crecimiento, tanto los legisladores oficialistas como los opositores. Desde el Frente Amplio están de acuerdo con la conducción que está llevando adelante Odone de la economía, mientras que los legisladores de la oposición pretenden que se proyecten y estas estimaciones que se hacen de la economía sean a la baja.
12: No es una sorpresa, lo veíamos advirtiendo, no lo había advertido el Ministerio de Economía. Desde el año pasado el Ministerio de Economía viene dando proyecciones de crecimiento insostenibles. Vamos a ser el país, y esto es un número que nos preocupa mucho, que menos va a crecer en la región. En el Mercosur, el que menos va a crecer, y en números sensibles. Y eso debe ser preocupante, lo advertimos el año pasado al Ministerio de Economía cuando vino, hace 20 días lo advertimos de vuelta, y sostuvo lo que no va a suceder, y ahora va a tener que corregir. Y lamentablemente, menor crecimiento es menos trabajo, y en la base de todo esto hay una menos inversión por razones, yo creo, también políticas.
13: El Banco Central lo ratificó, el ministro dijo, bueno, nosotros ya esperábamos lo del Banco Central, pero él sigue insistiendo con que sus proyecciones son 1,6 y no corrige.

0: Eso no es bueno, porque sobre 1,6 es que el ministro hace supervisiones de ingresos. Y entonces estamos con un presupuesto para el año que viene, para este año, que no se ajusta a la realidad. Y no es bueno porque al final del día él dice que lo va a hacer a través de contención del gasto público. Y entonces genera incertidumbre. ¿Cuál es la contención? Le preguntamos y nos dice, la estamos estudiando.
1: Lo que ha sido la previsión del equipo económico se ha ido ajustando. Como natural, esto no es una lotería, digamos. Aquí se prevé y luego suceden una serie de elementos, a veces son favorables, a veces no. Estamos en un clima, del punto de vista internacional, absolutamente impredecible.
2: ¿El 1,6 que establece la rendición de cuentas es realista?
1: Bueno, el 1,6 que establecen, de alguna manera no consideraba estos aspectos. Hubo ya en la última comparecencia del Ministerio de Economía en la Comisión una previsión de caída del producto, que se concretó. Es más, se preveía una caída aún un poco mayor, del 0,7 fue del 0,5, por lo cual esto, midiendo el impacto del sector agropecuario, era la previsión esperada.
3: Informes elaborados por el Centro de Investigación en Economía, el CIMBE, estiman que el crecimiento de la economía este año se ubicará apenas por encima del 1%, en un 1,3. El cálculo primario se efectuó tras conocerse los datos que muestran que el Producto Bruto Interno tuvo una baja en el segundo trimestre de este año.
4: La economía uruguaya cayó un 0,8% en el segundo trimestre del año respecto al anterior en términos desestacionalizados, según informó el Banco Central del Uruguay. De acuerdo al reporte oficial, el Producto Bruto Interno cayó 0,5% interanual, con incidencia destacada en la sequía del pasado verano, que hizo caer el producto del sector agropecuario un 22% interanual. Por el contrario, hubo un aumento interanual del 4,2% en el sector de la construcción por una mayor inversión en edificios no residenciales y otras construcciones. El desempeño del comercio mostró un aumento interanual del 2,8% en el segundo trimestre, explicado fundamentalmente por mayores ventas de productos importados, especialmente vehículos y vestimenta. La industria, mientras tanto, creció 1,9% interanual en la industria celulósica, refinería, molinería y elaboración de productos de panadería. En simultáneo, hubo una retracción de las industrias frigorífica y automotriz.
5: En cuanto a las perspectivas, yo tendría que terminar de ajustar mis perspectivas de crecimiento en base a esta información que salió ayer a las 5 de la tarde. El crecimiento esperado en este año 2026, en principio, no va a ser espectacular, pero va a estar por encima, yo espero que esté por encima del 1%, probablemente pueda ubicarse en 1,3%, eso tengo que afinar, obviamente, tenemos en CIMBE que afinar las estimaciones. Esto sin duda que al final del año tenés un impacto de lo que tiene que ver con un primer semestre que tiene un crecimiento muy magro. Tendrías que tener un impulso en el segundo semestre, veremos qué ocurre, todavía falta tener algunos elementos más para poder definir qué es lo que puede ocurrir.
3: Bueno, llegó el momento de los deportes, le damos la bienvenida a Martín Franco.
6: Bueno, ¿cómo están?
3: Muy bien, Martín. Bueno, ¿novedades de la selección, verdad?
6: Martín. Sí, es la primera convocatoria oficial postmundial de la selección, esa es la noticia, es una convocatoria que tiene algunas novedades, como la vuelta de algunos futbolistas como Lucas Torreira, que se vuelve a meter en la selección uruguaya. Van a haber algunos ausentes, como el caso de Agustín Canovio, pero claro que hay equipos, y acá empezamos a investigar de por qué no están algunos. Hay equipos en competencia, como Agustín, que está jugando Copa Internacional con su equipo, que está jugando a nivel local. Bueno, algunos que capaz que no están porque seguramente Forlán conversó con ellos y no están en un momento de venir a esta ventana FIFA. Pero bueno, Santiago Mele, Fiermarini y Cardoso son los arqueros. Varela, Hernández, que también vuelve a la selección. Mourinho, Cáceres, Sebastián Araújo, Jiménez, Juan Rodríguez, Matías Olivera, Sanabria y Piquerés en los volantes. Bentancur, Bernal, que está el flaco alto que juega en defensor, Lucas Torreira, Valverde, Salazar, Brian Rodríguez, Pelistri, Araújo, Jorge Santarrascaeta, Satriano, que está convocado por Forlán, Viñas, Aguirre y Darwin Núñez. Esos son los convocados de Diego Forlán para jugar los partidos Japón, Corea, India, lo que se viene, los amistosos de la ventana de FIFA. Digo esto, ¿no? Alguien dice, pero ¿por qué no está Agustín Canovio? ¿Por qué no está...? Bueno, seguramente el entrenador contempla también los momentos de cada jugador en su equipo. Esas cuestiones suelen conversarse, tanto...

0: metros libres en la final que tenía, y esto pasó hace algunos minutos, y ya les voy a contar de que, bueno, terminó, todas las nadadoras que corrieron la final hicieron 25 segundos. Se resolvió por lo que son la milésima, los segundos, la definición. Por ejemplo, 25-20 metió la colombiana, que terminó ganando la medalla de oro, Silena Rowe, pero habían enfocado a una brasilera cuando terminó, a Núñez, que hizo 25-36. 25-20, 25-36. Es, depende de dónde ponga la mano, ¿viste? En qué momento, si tenés el brazo más largo que la otra, ganás, es así. Y Solari, 25-75 fue la marca de Solari. Después de lo que fue esta carrera, también tuvimos participación de Diego Aranda a nivel masculino, los 50 metros, en donde terminó ganando un brasilero, Pedro Silva, 21-91 acá ya, bueno, por lo menos salían diferencias de un segundo. Diego, el uruguayo, terminó sexto, una buena carrera para Diego Aranda, batiendo además su marca y logrando en esa sexta posición un tiempo de 27-70, Cami. Así que bueno, ahí terminó Solari participando en esa final de 50. Y llegando en una carrera, la verdad es increíble, es lo que decía, se resuelve por muy poquito. Nos metemos en el remo, quiero que me cuentes un poco cómo viviste la mañana, cómo fueron las medallas.
1: Sí,
0: decime.
1: No, mismo las clasificatorias hoy de mañana también fueron por milésimas de segundo que se definieron las posiciones y el avance a finales también. Y bueno, de esta forma también se definió la final, que fueron por milésimas, detalles, segundos, nada, esos detalles que terminan definiendo las medallas, que bueno, traen obviamente el cansancio del resto de los días y demás, que también lo hablábamos con Angelina, así que bueno, eso fue lo que se terminó definiendo esta jornada de natación.
0: Primera medalla para Costa y Aires, así arrancaba la jornada para Uruguay, el festejo de las uruguayas, mucho público uruguayo, Cami, me contabas, y era la primera medalla que ganaba la jornada de hoy Uruguay en remo.
1: Así es, la primera regata, en este caso lo que tenía que ver con doble femenino, y aquí mucha gente uruguaya, les contaba hoy al mediodía en Deporte 5, parecíamos locales acá, la verdad, ellas mismas lo contaban, y todos, mucho público uruguayo, familias con banderas, con gorros y demás, alentando a cada uno de los participantes, así que se hicieron sentir esa hinchada charrúa, mucha hinchada para ellas y para todas las demás que estuvieron participando, como decíamos, 5 medallas de 5 carreras que hubo hoy en finales de remo, que vamos a seguir teniendo además mañana, y esperemos también lleguen otras medallas. Esa que mencionabas recién, la primera de bronce, en este caso para ellas dos.
0: Después Felipe Kluger, que lo vemos en imágenes, llegando primero, incluso hasta suelto de alguna manera en ese single ligero, donde logró colgársela de oro. Después terminó con la medalla de plata en una definición tremenda en el dobles contra Chile. Vos me decías incluso que en un momento se corrió la bola de que Kluger podía estar lesionado.
1: Y bueno, sí, en realidad también contamos esto, ¿no? Porque hubo las 5 carreras fueron seguidas, él corrió la suya en individual, tuvo 2 en el medio, una, la que se termina siendo de bronce, y también la otra de oro para Uruguay, y vuelve a tener que competir, en este caso en dobles con Bruno Cetraro, así que bueno, muy poco tiempo de descanso, obviamente se lo veía quizás un poco amargado por lo que tenía que ver con esto de no llevarse el oro, en la plata que se termina llevando con Bruno, quizás por eso también un poco, ese sabor amargo que se terminan quedando, pero bueno, termina siendo una plata, además de las otras medallas de Uruguay.
0: Romina Cetraro y Tatiana Seijas ganaban otra medalla para Uruguay, en esto del mano a mano con Chile, que Uruguay le ganó el medallero
1: en su cumpleaños.
0: En su cumpleaños, Romina, ¿cierto? Y acá estamos viendo ya, Cami, lo que fue el bote de 4, que para mí fue lo más emocionante cuando García Morales, Arraute, Rodas y Zócalo ganaban esa medalla de oro para Uruguay.
1: Sí, totalmente. Además, por primera vez en la historia, para estos 4 que terminan llevándose la de oro, muy emocionados obviamente, y hasta con la particularidad de que Martín Zócalo ni siquiera pudo llegar con ellos a lo que era la orilla, a saludar a su familia, porque terminó tan cansado, tan exhausto, que hasta como tuvo una baja de presión, dijo que también había estado un poco engripado estos días y tuvo que atenderlo. Termina llegando en la lancha del servicio médico, digamos, lo tienen que ir a trasladar a esa ambulancia que hay allí, lo atienden, y bueno, después, como verán también en la nota, vuelve a aparecer, está bien, se termina recuperando, pero necesita esos minutos como para recomponerse de la entrega que terminan dando allí, donde también hubo un final muy, muy apretado, digamos, en los últimos metros, que bueno, que por suerte para Uruguay termina llevándose el oro.
0: Esta es la definición y la última, ya que vemos la de Cetraro y Kluber, la dupla olímpica, que se metía en el agua de nuevo a competir en el doble par y finalizaban segundo, tuvieron primeros en gran parte.

0: De la competencia, pero terminaron perdiendo frente a Chile. Uruguay conquistó 5 medallas, Chile 3, en esto de pensar el medallero contra Chile, que son las dos grandes potencias de Sudamérica. Cami, vamos a escuchar la nota que hiciste con el bote de 4 de Uruguay, ganando medalla de oro por primera vez en la historia. Arrancamos a repasar el trabajo de Camila Antoñaza, dale.
1: Bueno, Ulises, otro oro para Uruguay, primeras sensaciones.
2: La verdad que muy buena, una pista muy complicada, donde desde abajo estaba mucha ola, mucho viento de costado, pero la verdad que supimos dominarlo. Entrenamos estas condiciones y la verdad que eso nos favoreció, así que contento con el resultado.
1: Siguen dejando al remo en alto en Uruguay también, muy importante eso.
3: Bueno, sí, nosotros tratamos a veces de sacar esa presión, porque también un poco pasa que nos ponen eso, como que el remo viene bien, pero también es cierto que se siente lindo y está bueno defender eso. Particularmente este bote, la importancia que le damos es que Chile es el campeón panamericano actual, entonces como que este ciclo completo apunta también a ganar los Juegos Panamericanos y este primer paso nos deja contentos y con la conciencia tranquila del deber dado, ¿no?
1: Algunas palabras para Martín también, que terminó liquidado allí y no pudo prácticamente ni bajarse.
4: Sí, yo quiero hacer una mención especial para él. Fue una regata muy ajustada.
5: La gordita está viva.
6: La gordita está viva.
1: Felicitación.
4: Bueno, muchas gracias. Tuyo, Martín. Algo que nos caracteriza, y quería hacer la mención especial para mi compañero, que estuvo hace 15 a 20 minutos recuperándose, que lo dejó todo, que fue una regata súper, súper ajustada, que tuvo que haber dado más del 100%, por eso terminó en las condiciones que terminó. Eso nos caracteriza y bueno, quiero agradecerle especialmente para él. Queremos saludar especialmente a toda la familia de nosotros cuatro, a todos los amigos, a la familia del remo, a también los que no son del remo, que dejan su mensaje de apoyo, sus felicitaciones. La verdad que eso es un abrazo muy grande a la distancia, que se hace sentir, que nos impulsa a cada día a dejar el 100% y esforzarnos para traer los mejores resultados.
0: Bueno, Cami, si te parece, nos conectamos en un ratito para hablar de handball, porque tuviste ahí la victoria contra Perú, y también de bochas, porque Uruguay aseguró 3 medallas.
1: Exactamente, sí, estamos acá para cuando quieran repasar todo eso.
0: Perfecto.
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8: Una excelente jornada para el deporte uruguayo nos traían nuestros compañeros. Vemos cómo está el tránsito, Laura.
9: Vamos a ver las cámaras de gestión de movilidad de la Intendencia de Montevideo.
8: Todavía con algo de luz en el cielo capitalino. Estamos viendo la Rambla y Luis Alberto de Herrera, también la intersección de Avenida Rivera y Soca, la Ruta 1 y Santín Carlos Rossi, y también Camino Carrasco en la intersección con Veracierto. Fluidito y cargado el tránsito por Montevideo a esta hora, cuando pasan 5 minutos de las 19 horas.
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10: Mantiene proyección. El ministro de Economía, Gabriel Odone, sostuvo que el gobierno mantiene la proyección de crecimiento del PBI en 1.6% para este año, pese a la contracción del segundo trimestre. En caso de tener que corregir las estimaciones, el gobierno trabaja en un escenario de ajuste del gasto público, dijo el ministro. Imputado. La justicia imputó este miércoles al joven de 19 años que apuñaló a una compañera de clase en Facultad de Medicina de la UDELAR el pasado 1 de septiembre. Se ordenó prisión preventiva por 180 días por el delito de femicidio en grado de tentativa. El primer mes permanecerá internado en el Hospital Vilar Rebó para la realización de pericias. Medidas preventivas. ANCAP está tomando previsiones para amortiguar el impacto del aumento del precio internacional del crudo en el mercado local. Las autoridades de la empresa destacaron que hay stock suficiente de crudo y de productos terminados para garantizar el suministro. Dorados. La delegación uruguaya que participa en los Juegos Odesur ganó hoy 2 medallas de oro, 1 de plata y 2 de bronce en las competencias de remo. Hasta el momento Uruguay logró 3 preseas doradas. Inédito. Aumenta la tensión y los combates en Yemen entre la coalición apoyada por Arabia Saudita y los rebeldes hutíes. Por primera vez en la historia, el movimiento Houthi derribó un moderno avión de combate F-15 saudí de fabricación estadounidense con un misil tierra-aire. El control del paso por el Mar Rojo que ejercen los hutíes, en tanto, presiona al alza el precio internacional del petróleo.
9: Y saludamos a Gustavo Guisulfo. Gus, ¿cómo estás? Bienvenido. Estás en una celebración, 121 años de IMPO.
5: Es así, Laura, es así. Nos vinimos hasta el IMPO y estamos en la coqueta Sala Felisberto Hernández, aquí ubicada en el centro de Montevideo, para presenciar y estar asistiendo a este nuevo aniversario del Diario Oficial, una publicación que sin lugar a dudas nos contiene a todos los uruguayos hace 121 años. Y con este aniversario, hoy justamente la Dirección Nacional de Impresiones Oficiales, más conocido como IMPO, es que está celebrando 121 años documentando la historia de Uruguay. Para hablar de esto es que estamos con su director general, Miguel Lorenzoni, justamente 121 años documentando la historia de todos los uruguayos, porque lo decía, estamos todos incluidos dentro de esta publicación.
11: Bueno, exactamente, es un gusto estar hoy y que nos estén acompañando aquí en la Sala Feliberto Hernández para hacer esta celebración y esta conmemoración de lo que son los 121 años del Diario Oficial del Uruguay, fundado en el año 1905 por la entonces primer presidencia de don José Valle y Ordóñez, y que buscó en ese momento algo que era fundamental y clave para seguir el Estado poder funcionando de una manera ordenada y clara, que era tener una unidad ejecutora estatal que centralizara algunos aspectos básicos: las leyes, los decretos, las resoluciones, así como también otro tipo de actos de gobierno, avisos judiciales y a veces también avisos de particulares que por las definiciones de las normativas vigentes debían realizar determinadas publicaciones. Por tanto, se trata de una institución con una historia muy amplia, ha tenido obviamente eso para poderse adaptar y sobrevivir hasta el día de hoy, cambios institucionales muy importantes. Fue una unidad ejecutora de carácter público del Ministerio de Educación y Cultura, se fusionó con la Imprenta Nacional, luego pasó de ser una unidad ejecutora pública a una persona pública no estatal o paraestatal, como se les conoce. Y bueno, y lo que venimos a hacer hoy es básicamente no una vista solo hacia atrás, sino es representar lo que es la trayectoria y valorar esa trayectoria, trabajar en un presente y sobre todo proyectar un futuro. Y por eso es que hoy también daremos algunas novedades de algunas innovaciones que tenemos para el Diario Oficial.
5: En ese sentido, justamente 121 años acompañando lo que ha sido la evolución tecnológica, particularmente en estos momentos con el desarrollo de las tecnologías, la inteligencia artificial, ¿qué novedades puede haber a este respecto que se puedan anticipar antes de la ceremonia?
11: Bueno, a ver, hay algunas cuestiones que tienen que ver con el avance tecnológico que IMPO ya las viene instaurando. Entre el año 1999 y el 2016, IMPO fue el primer y el Diario Oficial del Uruguay fue el primer diario oficial que se emitió en dos formatos de salida a la ciudadanía. Obviamente el formato tradicional en papel y luego a partir del 99 de forma mixta con un formato digital. A partir del año 2016, Uruguay sigue siendo vanguardia y pasa a tener un diario oficial 100% digital, se suprime la versión en papel y eso abre ahora otras oportunidades de acceso a personas que quizás antes podían tener dificultades, como por ejemplo pueden ser las personas con discapacidad, porque el acceso digital, y en eso estamos trabajando, va a permitir que cuando la página web de IMPO sea accesible 100% a personas con discapacidad, personas que quizás tienen problemas de baja visión o a veces visión nula, puedan justamente acceder a las normas. Así que el avance tecnológico es algo que está presente en IMPO, que está presente en la institución y que el Diario Oficial ya lo ha venido desarrollando. Y ahora justamente haremos el lanzamiento y la presentación de un nuevo servicio justamente que va a punta justamente y que va en ese sentido, que tiene que ver con la incorporación de los aspectos tecnológicos en algunos tipos de publicaciones, garantizando mayor eficiencia para la institución y al mismo tiempo brindando muchas más facilidades para las personas que tienen interés en hacer determinadas publicaciones que ya anunciaremos.
5: Muy bien, Miguel Lorenzoni, muchas gracias por estos minutos para Canal 5. Las novedades las daba el propio director general del IMPO en cuanto a esta incorporación de tecnología que acompaña este desarrollo, que no solo institucional, como nos decía el jerarca, sino también acoplándose a los nuevos tiempos y especialmente con la incorporación de nuevas tecnologías.
8: Muchas gracias, Gustavo. Avanzamos con otros temas. Comenzó la campaña de vacunación contra el meningococo en locales de enseñanza media básica, es decir, liceos. Esto incluye espacios dependientes de la ANEP, es decir, liceos, como les decíamos, y dependencias de UTU, así como los centros educativos de capacitación, arte y producción, los CECAP del Ministerio de Educación y Cultura.
12: Lo que se está haciendo hoy es comenzar en los centros de educación media básica, como decía la ministra, liceos, UTUS y SECAP, que dependen del MEC, en algo que viene a continuar lo que ya se inició a comienzo de años en primaria, que tiene que ver, por un lado, con la vacunación contra el meningococo, pero también con la actualización del carné de vacunas a aquellos estudiantes que tengan alguna vacuna vencida o que les falte. Todo esto siempre es con previa autorización de la familia, y en una articulación que hacen los directores departamentales de salud con lo que tiene que ver con la dirección de salud de CODICEN y con las direcciones generales, tanto de secundaria como de UTU, donde se va mapeando por dónde se va a ir avanzando. Es muy importante que las autorizaciones lleguen tiempo antes para que las familias puedan firmarlas. Bueno, y esperamos que esto efectivamente nos permita vacunar a más chiquilines en menos tiempo.
13: Solo hoy la enfermedad le damos vigilancia diaria, hemos tenido 30 casos en lo que va del año y hemos tenido que lamentar 8 fallecimientos, así que podemos decir que le damos, está en niveles de estancamiento con respecto a lo que veníamos teniendo los primeros días de julio, pero estamos muy atentos y sí exhortando a la ciudadanía. Lo que pasó en este liceo es muy importante, que los niños, las familias agenden a sus hijos entre los 6 años y 15 años, pero volver a recordar que los niños pequeños, los lactantes entre 2 meses, 4 meses, el año y los 15 meses tienen que tener el carnet de vacunas al día, sobre todo porque ahí cubre contra el meningococo.
9: El Sindicato Único Portuario comenzó un paro por tiempo indeterminado en Terminal Cuenca del Plata, en el puerto de Montevideo. Será la primera vez que deberá garantizar los servicios mínimos.
14: La medida del sindicato fue anunciada en un comunicado emitido por la empresa a sus clientes, aclarando que durante el paro permanecerán trabajando únicamente el personal necesario para cumplir con el régimen de servicios mínimos vigente. En su comunicado, TCP señala que adoptará todas las medidas para el efectivo cumplimiento de la resolución del gobierno y para reducir el impacto sobre los buques, las cargas, los transportistas y demás usuarios de la terminal de contenedores. Respecto a la negociación con el Supra por el convenio colectivo, Terminal Cuenca del Plata señala que no se encuentra en condiciones de realizar nuevas modificaciones a las propuestas y condiciones ya planteadas durante las instancias en el Ministerio de Trabajo, aunque mantiene su disposición a participar de toda reunión a la que sea convocada. Durante este paro por tiempo indeterminado, será la primera vez que se aplicará la resolución de servicios mínimos del gobierno, por el cual, entre otros aspectos, se aumenta de 1 a 2 las grúas que el sindicato debe dejar operativa mientras realiza la medida. Por tanto, se pondrá a prueba el sistema de guardias aprobado por el Poder Ejecutivo.
9: El programa Más Barrio llegó al departamento de Durazno, en la zona determinada. La primera acción es el desarrollo de una encuesta domiciliaria que se va a extender hasta el viernes. Compartimos el informe de Roberto Vasconcellos.
15: El programa Más Barrio llegó al departamento de Durazno y se ha desplegado aquí, en el barrio La Higuera. Unos 40 encuestadores están visitando cada uno de los domicilios en lo que es una primera etapa de este plan que lleva adelante el gobierno nacional, con apoyo también del gobierno departamental.
16: Un barrio que ha sido priorizado dentro del programa, en una de las 5 zonas priorizadas a nivel nacional, y que bueno, hoy nos permite poder estar visitando a los vecinos y vecinas del barrio para conocer la realidad de cada uno de ellos de primera mano, para luego proyectar acciones que en definitiva contribuyan a mejorar la calidad de vida de la gente del barrio.
17: Y en función de eso vendrá después un tiempo también silencioso, técnico, de análisis y de aportes. Nosotros desde el Departamento de Promoción Social tenemos claro lo que creemos del barrio y lo que sabemos del barrio. Bueno, será de volcarlo arriba de la mesa para de vuelta conseguir las mejores cosas para los habitantes de nuestra ciudad.
15: En cuanto a Más Barrio, en los departamentos de Montevideo y Canelones, los primeros donde se desarrollaron acciones.
18: Comenzamos con las primeras asambleas con los vecinos, que no es poca cosa el poder tener la receptividad de ese ida y vuelta para ahora sí en este proceso que no tiene varas mágicas, que no tiene tiempos concretos, que se van generando en cada una de las localidades dependiendo de las particularidades. La construcción es con la comunidad y con las instituciones que están enclavadas en la zona para pensarnos juntos para adelante.
9: El fiscal especializado en crímenes de lesa humanidad, Ricardo Percivale, cuestionó la falta de acuerdos para designar un fiscal de corte titular y considera que no hay un interés del sistema político en que haya una fiscalía fuerte. Además, sostuvo que la fiscal de corte subrogante, Mónica Ferrero, está violando una sentencia de la Corte Interamericana.
19: El poder político no se pone de acuerdo para nombrar una fiscal. Una fiscal que, si bien por ley está en el puesto que está, pero constitucionalmente no, porque no tiene respaldo de 3/5 del Senado, que es lo que dice la Constitución. Ese me parece que es el gran problema que tenemos los fiscales y que tiene el país, porque esto es un tema de deterioro de una institución importante como es la Fiscalía. Y creo que algunas cosas no son ingenuas, ¿no? Que pase 5 años sin resolución. Esto es, bueno, por algo será. Ese me parece que es el gran problema.
20: ¿Qué significa el por algo será?
19: Y por algo será, porque no quiero una
20: porque no hay un interés, no hay un porque interés, no hay una voluntad fiscalía, política, no, no una, se puede llegar a un acuerdo político.
19: Lo que está claro acá que no hay un interés, que es una fiscalía fuerte.
21: Percivale sostuvo que la fiscal de corte subrogante, Mónica Ferrero, está violando una sentencia de la Corte Interamericana al debilitar la Fiscalía de Lesa Humanidad, quitándole recursos.
19: Y si además de esto dice que se le van a agregar competencia, y si además de esto nos quitaron por un tiempo importante a la fiscal adscrita, la autoría de Negri, que precisamente lleva la causa del Plan Cóndor, y si ahora, para la semana próxima está previsto quitarnos a otra funcionaria, a la doctora Lluveras, para una fiscalía de flagrancia. Y esto se enmarca que dentro de una semana viene la Corte Interamericana a controlar el tema Maidaní versus Uruguay, que obliga al Estado uruguayo a fortalecer a la fiscalía. Esto es un claro debilitamiento. Entonces la fiscal de corte está violando una sentencia de la Corte Interamericana. No es grave eso.
8: En otro orden les contamos que ANCAP está tomando previsiones para amortiguar el impacto de las subas puntuales del petróleo en el precio de los combustibles, esto a raíz del conflicto en Medio Oriente. Además, se destaca que hay stock suficiente de crudo y de productos terminados.
22: Ustedes han visto que es absolutamente variable, no podemos prever, lo que sí podemos es anticiparnos con realizar coberturas, tomar seguros para que en realidad no nos tome de sorpresa alguna subida abrupta del petróleo, pero bueno, trabajando constantemente, mirando cómo vienen los precios. Ustedes recuerden que la fijación de precios se hace sobre promedios del mes anterior, entonces, bueno, estos picos sí nos sorprenden, pero bueno, luego terminarán amortiguados al momento de hacer los promedios, pero sí es un impacto importante.
23: ¿Hay stock de petróleo en nuestro país?
22: Siempre, en eso estamos tranquilos, de que tenemos garantizado el suministro. Sí, lo que tenemos es el impacto de los precios, que también estamos tratando de ir a ciclos, tratando de comprar en los momentos que se dan esas bajas puntuales, justamente para economizar, pero sí estamos tranquilos de que stock tenemos, tanto de crudo como de producto terminado.
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0: Bueno, vamos a volver al Oso del Sur para hablar de lo que fue el debut de la selección justamente de fútbol femenino que jugaba hoy frente a Chile. Arrancaba el campeonato y fue con derrota la historia. A la cancha y para ver el partido entonces, iba perdiendo 1-0 Uruguay. Este es el gol de Oriana Tola. Hacía el tanto del empate y en este momento para Uruguay, pero enseguidita iba a responder Chile. Con el empate, mirá el minuto, ¿no? 70 y pico se iba al partido y en 15 minutos hizo 2 goles más Chile. Anaís Álvarez, 2. Catalina Muñoz, otro. Complicado para Uruguay, que va con Paraguay el viernes y el domingo con Venezuela a las 10 de la mañana en un torneo especial con pocas selecciones en los Odesur. Mañana 2 de la tarde, el debut de la selección sub-20 que dirige Pasandini. Va a estar acá en la pantalla de Canal 5. 5. 2 de la tarde, debuta la sub-20 de Uruguay de Pasandín, no está Forlán. Hoy hablamos ya de los convocados de Forlán para lo que van a ser los amistosos de la fecha FIFA. Anda Camila Antoñaza por ahí, quiero volver a hablar con ella porque además, en esto de viajar y picar de un lado para el otro, Camila anduvo en el handball y en el partido frente a Perú. Contame algo de eso, Cami, dale.
1: Así es, estuvimos en el debut de la selección femenina de handball, aquí en el Invencible Santa Fe, un lugar que se hizo especialmente para estos Juegos Odesur, que ya le va a quedar a la ciudad, obviamente, y hubo goleada, un muy buen partido de la selección femenina, 51-9 fue la goleada en este primer partido. Mañana va a jugar frente a Colombia, va a jugar también frente a Argentina. Argentina y Paraguay, los dos candidatos. Recordamos que la selección femenina de handball viene de ganar un trofeo en Lima, de ser campeonas. En ese trofeo no estuvieron Argentina y Paraguay, así que no se han medido con ellos hace poco, pero son las grandes candidatas. Después ya aparece muy parejo entre Uruguay y Chile por ese posible podio. Veremos qué depara a las gurisas, pero este más o menos fue el primer partido, un encuentro donde pudo haber gran rotación para este plantel breve que hay ahí, también un poco reducido, que bueno, permitió que jugaran todas, que también pudieran descansar y demás, pensando que ya mañana tienen otro partido, como les decía, frente a Colombia, y el próximo viernes frente a Argentina, que es una de las candidatas.
0: 9 goles de Martina Barreiro, 6 de Grieco, para destacar alguna de las uruguayas, y las notas que hizo Camila después de ese partido y el debut celeste.
1: Bueno, Agus, primer partido, ¿cómo se sintieron?
2: La verdad que fue un partido muy bueno, pudimos desplegar lo que veníamos trabajando. Hace una semana jugamos un torneo también en Perú que nos permitió, bueno, darnos rodaje, así que nada, pudimos en este partido desplegar todo lo que venimos trabajando.
1: Campeonas, mejor arquera además en ese campeonato, ¿cómo sirve de motivación eso para lo que se viene ahora?
2: Sí, creo que eso, que es un gran paso que nosotros pudimos dar, siempre un título con la selección es importante. El premio individual es un poco premio también al colectivo, bueno, que nos permite tener esos números. Así que nada, creo que eso, que pudimos prepararnos bien, que llegamos confiadas y que es un torneo muy largo, muy duro, pero bueno, que nos preparamos un montón para eso.
1: ¿Qué tienen en la cabeza como objetivo, sabiendo que se vienen dos rivales que no se enfrentaron hace poco, como Argentina y como Paraguay, que a veces son también los candidatos? ¿Qué saben de estas selecciones?
2: Y bueno, son partidos duros siempre, pero bueno, nada, nosotros venimos de un buen torneo y agarrando confianza, así que nada, a darlo todo y con confianza de que podemos.
1: ¿Dónde creen que puede estar la clave para poder meterse en el podio?
3: Y bueno, siempre paso a paso, sabemos que el próximo rival es Colombia, también es un rival que estaba en los trophies que no enfrentamos, pero que los conocemos porque tenemos video de ellos, y después son los rivales directos de siempre, ¿no? Argentina, Paraguay y Chile, que seguro que esos partidos van a estar durísimos y vamos a estar peleando los cuatro por las medallas.
0: Cami, y Uruguay asegura en bochas, en esto de los Odesur que aparecen deportes que no vemos habitualmente, en bochas 3 medallas. Y una historia muy particular también de Karen, de una jugadora que es nacida en Paysandú y que, bueno, tiene la chance de mañana pelear por una medalla de oro. Contame un poco de eso.
1: Así es, estuvimos allí en Bochas hablando con ella, aseguró una plata u oro para Uruguay, pasó a la final que va a ser en el día de mañana a las 8:30 a.m, así que bueno, muy contenta, le ganó a la local además, a una argentina, también bueno, sabemos que ahí va a haber otra medalla, además de las 2 de bronce que hubo también en el día de hoy con este deporte, con Bochas, así que varias medallas también que vienen de parte de este deporte que está muy fuerte.
0: Valentina Pérez, Facundo Fierro, esa dupla que aseguró la medalla de bronce, Celeste Lanís y Cristian Calero, que también lo hizo. Celeste, hablamos de ella el otro día, que era una de las más jóvenes de la delegación del Oso del Sur y que jugaba las bochas también. Las notas de Camila, emocionada. Karen Sanguinet, nacida en Paysandú, que juega para la Liga de Colonia acá y que está representando Uruguay. Mirá las notas.
2: Sí, estoy emocionada, la verdad que un triunfo tremendo. No lo esperaba, sinceramente, no lo esperaba. No jugamos esta modalidad en Uruguay. Te digo, la verdad, practiqué un mes antes con esta bochita, me lesioné, tuve que hacer un párate. Bueno, le agradezco al golf de allá de Paysandú que me prestó la cancha para poder arrimar, que eso me sirvió mucho porque las canchas eran bastante similares, vos sabés, gracias a Dios eso me ayudó.
1: Bueno, un saludo para quién, además de para Paysandú, me imagino, pero para todo Uruguay.
2: Sí, para toda la gente de Paysandú, para Uruguay, mi familia, que son los que siempre están, los que siempre apoyan y saben lo que es esto, y para ellos.
1: Gracias. Primeras sensaciones, cuéntame cómo están.
4: Bueno, muy bien, la verdad, muy emocionados, contentos, porque bueno, de todas las categorías, solamente en una no pudimos sacar podio, pero bueno, creo que llevamos después todas medallas para Uruguay, así que muy contentos.
1: ¿Por qué hay tantas medallas en bochas?
5: Creo que hay un trabajo atrás desde juveniles que se viene haciendo bien. Hay muchos campeonatos sub-15, sub-18. De hecho, nosotros arrancamos con esas categorías. Ya hace muchos años que venimos en un proceso, entrenando, jugando. Ya nos conocemos hace tiempo, tenemos experiencia. Creo que va por ese lado.
0: Bueno, Cami, muy bien, gran trabajo por ahí. En todas las canchas estuviste y sé que está complicado el tema mosquitos ahí en la vuelta.
1: Déjame.
0: Dale.
1: Sí. No, solamente una información respecto a algo que está pasando, que pasó en realidad en Rosario. Hoy estuvo disputándose la final de salto de Víctor Rostaño, que tuvo en el día de ayer la final de suelo en su fuerte. Hablábamos de que en 2022 había tenido una lesión en su rodilla derecha y hoy no pudo terminar su actuación en, como decíamos, salto, porque allí en una prueba, en un salto que fueron dos vueltas y media, en una especie como de tirabuzón que se le dice, termina cayendo sobre su rodilla izquierda en este caso y termina lesionándose nuevamente. Estamos a la espera de lo que sean los resultados de la resonancia magnética que se está haciendo en estas horas, información que nos llega obviamente desde Rosario porque nosotros estamos en Santa Fe, pero bueno, una mala noticia en este caso para Víctor, que vuelve a lesionarse. Veremos después la entidad de esta lesión, así que les mandamos fuerza a él, obviamente, para poder recuperarse. Veremos después, con las próximas horas, ya les confirmaremos cuál es la lesión. Como les digo, fue en la otra rodilla, en la rodilla izquierda en este caso, así que veremos, y bueno, que pueda volver rápidamente a las canchas también.
0: Abrazo grande para vos, Cami, para Facundo Floriti, para Andrés, el gran equipo de Canal 5, la cobertura de los Ode Sur. Cerramos por acá.
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8: Abrimos el capítulo internacional y vamos con la noticia que está vinculada a la preocupación del mundo y también de Uruguay por el precio del crudo, porque está aumentando la tensión y los combates en Yemen entre la coalición apoyada por Arabia Saudita y los rebeldes hutíes. El control del paso por el Mar Rojo está en manos de los hutíes apoyados por Irán. Hasta el momento, Estados Unidos no se ha involucrado militarmente en este conflicto, aunque hubo negociaciones. En una situación poco común, los rebeldes derribaron un avión de combate F-15 de fabricación estadounidense al servicio de Arabia Saudita.
14: Funcionarios estadounidenses se reunieron el fin de semana con representantes de los hutíes de Yemen en Omán, en medio de la creciente tensión regional tras los recientes avances militares del grupo respaldado por Irán. La reunión tuvo lugar en la Embajada de Estados Unidos, en Mascate, y contó con la mediación del gobierno omaní. El encuentro se produjo pocos días después de que los hutíes consolidaran el control efectivo de toda la costa yemení sobre el Mar Rojo, incluida la estratégica isla de Perim y el histórico puerto de Moka, tras una ofensiva que derrotó a las fuerzas respaldadas por Arabia Saudita. Según dos de las fuentes, los representantes hutíes aseguraron a los funcionarios estadounidenses que no tienen intención de atacar embarcaciones de Estados Unidos, ni israelíes, ni otras embarcaciones comerciales, con la excepción de aquellas vinculadas a Arabia Saudita. Recordemos que la administración de Donald Trump designó a los hutíes como organización terrorista extranjera en marzo de 2025. Aún así, hubo contactos. La coalición para Yemen, liderada por Arabia Saudita, ha denunciado en la madrugada de este miércoles el lanzamiento de un dron contra la Meca, asegurando que sus defensas lo han interceptado y destruido, y responsabilizando a los rebeldes hutíes del proyectil en el marco de una escalada de hostilidades. En las últimas horas, los hutíes afirmaron haber derribado un caza F-15 de la Real Fuerza Aérea Saudita sobre la Marib, en el centro de Yemen, durante una operación en la que emplearon un misil superficie-aire. Tras el ataque, el grupo difundió fotografías y videos que muestran los restos de la aeronave en tierra. En las imágenes se pueden observar restos de una aeronave con características compatibles con un F-15SA, aunque no se informó sobre el destino de la tripulación. La pérdida de un F-15, uno de los principales medios de combate de la Real Fuerza Aérea Saudita, adquiere especial relevancia por tratarse de una aeronave de unos 100 millones de dólares y diseñada para las operaciones de superioridad aérea y ataque, y por las capacidades que los hutíes aseguran haber empleado para enfrentar a la aviación de la coalición.
9: Momento de ir a una pausa.
8: Así es, al regreso hay más noticias. Les contamos, bueno, qué definiciones se están dando por estas horas a propósito de la localización de la planta HIF en Paysandú. Y hay diferentes noticias, además de los diversos rincones del país. Todo esto luego de la pausa.
9: Los esperamos entonces repasando las cinco noticias clave a esta hora.
6: Mantiene proyección. El ministro de Economía, Gabriel Odone, sostuvo que el gobierno mantiene la proyección de crecimiento del PBI en 1.6% para este año, pese a la contracción del segundo trimestre. En caso de tener que corregir las estimaciones, el gobierno trabaja en un escenario de ajuste del gasto público, dijo el ministro. Imputado. La justicia imputó este miércoles al joven de 19 años que apuñaló a una compañera de clase en Facultad de Medicina de la UDELAR el pasado 1 de septiembre. Se ordenó prisión preventiva por 180 días por el delito de femicidio en grado de tentativa. El primer mes permanecerá internado en el Hospital Vilar de Bó para la realización de pericias. Medidas preventivas. ANCAP está tomando previsiones para amortiguar el impacto del aumento del precio internacional del crudo en el mercado local. Las autoridades de la empresa destacaron que hay stock suficiente de crudo y de productos terminados para garantizar el suministro. Dorados. La delegación uruguaya que participa en los Juegos Odesur ganó hoy 2 medallas de oro, 1 de plata y 2 de bronce en las competencias de remo. Hasta el momento Uruguay logró 3 preseas doradas. Inédito. Aumenta la tensión y los combates en Yemen entre la coalición apoyada por Arabia Saudita y los rebeldes hutíes. Por primera vez en la historia, el movimiento hutí derribó un moderno avión de combate F-15 saudí de fabricación estadounidense con un misil tierra-aire. El control del paso por el Mar Rojo que ejercen los hutíes, en tanto, presiona al alza el precio internacional del petróleo.
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0: Y nos venimos ya con el espacio esperado de música, teatro, cine, bueno, de todo, pero hoy algo muy especial. Y adelantó algo Fernando Tetes.
1: Sí, estamos hablando de las nominaciones a los Grammy. Bienvenido. Sí. Primero que nada, qué buena remera.
2: Bueno, sí. Esta remera la estoy estrenando en este momento y me parece que tuve la inmensa fortuna, ayer como traje la de bicicleta, hoy la del inmenso negro Rada, porque creo que el candombe ha llegado a un punto tan fuerte en el World Music hoy que está buenísimo poder homenajearlo con el negro Rada. 8 nominaciones de Jorge Drexler.
0: Y ponía su foto Rada ayer, porque sí, decías, bueno, es como una cantada, ¿no? O es podía como, por lo menos estar.
2: Podía estar, pero tiene
0: tantas
2: nominaciones en todo lo fundamental, tiene nominaciones Jorge Drexler. Ahora las vamos a repasar. En esta foto de acá atrás, la saqué yo, no tiene mucha ciencia, pero se ve buena parte de Taracá, de la producción de este disco, fue una charla. Ahora vamos a repasar un pedacito de esa charla, donde está Carlos Casacuberta, que es como un hermano de la vida. Uh-huh. Ahora va a contar una anécdota muy interesante de Carlos Casacuberta. Bueno, Drexler, está Nachito Algorta de la Sucia Orquesta, con la que grabó algunas de las canciones. Está Lucas Piedra Cueva, que es un músico uruguayo que durante mucho tiempo ha estado trabajando con Jorge Drexler, y este año en esta producción también él vive en Madrid y también es parte de la producción, junto con Tado Vázquez también. Él y Tado Vázquez están llegando los videos, no me dio el tiempo de ponerlos ahora, pero los vamos a tener, capaz los ponemos mañana, porque forma parte de la nueva camada. Vamos primero a mostrar cuáles son las nominaciones que tiene Jorge Drexler como uno de los uruguayos que tienen nominaciones. Reitero, está Julieta Rada y también está Nico Fervenza. Ahora después lo vamos a mostrar. Pero ahí están las nominaciones de Jorge Drexler. 8 en total, suma 16 estatuillas, 43 nominaciones. Acá tiene, bueno, grabación del año, canción del año por Cómo se ama, mejor álbum de cantautor por Taracá, mejor canción de cantautor por Las Palabras, mejor canción alternativa, Ante la duda baila, mejor canción de raíces por El Tambor Chico, bueno, mejor ingeniería de grabación. Tiene las nominaciones más importantes, tiene 8 nominaciones. Él publicó, si quieren entrar, muchos de ustedes tal vez lo tengan ya o lo sigan en Instagram, tiene una foto haciendo una paella abrazado a Paco Moroso y dice: acá hay 15 nominaciones, porque bueno, él superó a todos con 8 nominaciones, pero Paco Moroso y Karol G tienen 7 nominaciones. Empecé a buscar en los archivos, podía armar horas hoy y podría estar horas haciéndolo, pero encontré una charla que dio Jorge Drexler, que la tengo de atramos, pero justamente habla de trabajar con Tado Vázquez, que es 40 años menor que él, que también habla de lo que significa haber hecho una canción que está nominada junto con Carlos Casacuberta, que fue productor de los primeros 3 discos de Jorge Drexler y de Volver a Encontrarse, y también de La Rueda de Candombe. Así que vamos con este tramito primero y después hablamos del resto de los nominados.
3: Tado Vázquez, uno de los productores del disco, jovencísimo, cuando empezamos a trabajar en la primera maqueta del disco, Tado estaba un día antes de cumplir 22, o sea que yo, no todo el mundo puede decir que le lleva 40 años de edad al productor de su disco. Cuando la tenía medio terminar, y ya era una hora más o menos digna de comunicarme con alguien en Uruguay, se la mandé a Carlos Casacuberta. Carlos me dice: tenés que entraste en mi vida como Pancho Villa en Zacatecas, que para mí es el mejor verso del disco, digamos, no es mío, es de Carlos Casacuberta.
4: Estoy muy contento, sí, más que por la nominación, por mi amistad con Jorge, que es la más antigua que existe en mi vida, y que nos sigue dando la oportunidad de hacer cosas juntos. Esa amistad que empezó probablemente antes de nacer, cuando nuestras dos madres, que eran grandes amigas, se juntaban a conversar y nosotros, cada uno en su útero, escuchábamos estas conversaciones a través del líquido amniótico.
5: La gente pasa, pero las palabras quedan.

0: Ahí estaba parte de lo que sucedía en el espacio Lobo Núñez, en el Power, cuando se grabó ese video. Son 25 minutos, pueden verlo, que es como la presentación de muchas de las canciones de este disco. Estuvo divino estar ahí porque además fue una noche hermosa de febrero y había muchísima gente, muchísimos invitados que tuvimos la oportunidad de participar de esto. Entre las nominadas está Julieta Rada, por eso es que hoy es un día tan especial para el candombe. Sí, ¿no? Acá es un disco de candombe.
1: Exactamente.
0: Entre otras cosas de raíz de candombe, como lo ha dicho infinidad de veces Jorge Drexler. Y Julieta Rada tiene una característica muy particular y es que está nominada a Mejor Disco Raíz Folclórica, pero es por el disco en vivo de candombe tocado en el Teatro Solís. Y bueno, así como lo molesté a Carlos Casacuberta, le dije, che, Juli, mandame una frase, por lo menos, decime qué sentís ahora.
2: Yo estoy acá súper contenta con esta nominación. Me llega en un momento muy especial, obviamente la sensación es distinta, pero bueno, es una alegría dentro de todo esto que nos ha tocado vivir como familia. Pero bueno, seguimos representando con el candombe.
0: 2 años consecutivos, no es el único caso, obviamente Jorge Drexler tiene nominaciones consecutivas. Cuando uno se mete en la historia de las nominaciones a los Grammy, voy a tirar un par de datos que seguramente muchos no saben, pero a mí me llamaron la atención. Una es que el Cuarteto de Nos estuvo nominado 6 años seguidos para los Grammy. Y la otra, hablando a propósito de los 2 años de Julieta Rada, es que hay un uruguayo que es de los más nominados en la historia de los Grammys y es de los que menos conocemos. José Celebrier es director de música clásica, tiene 45 nominaciones, ganó 8 Grammys, tiene 87 años, vive entre Londres y Nueva York, no dirige más con la batuta porque en 1997 se lesionó una mano y decidió nunca más dirigir con la batuta, y tiene 300 discos editados y es en la historia de los Grammys uno de los compositores con más nominaciones y es uruguayo. Lo digo porque estamos como en este último tiempo, pero está bueno también recordar, bueno, también Casena Ave, etcétera, etcétera. También está, forma parte de esta historia y lo quise rescatar no solo porque compartimos valores de Dancina, sino porque cuando hablamos de lo que pasó en el Teatro Solís y cuando hablamos del disco de Drexler, en las dos nominaciones coincide alguien tocando el tambor piano, que es Diego Paredes. Entonces hablé con Diego y dije, Diego, ¿vos sos consciente que estás doblemente nominado en 2 nominaciones a los premios Grammy Latino? Bueno, hablé con él hoy.
3: Músico tamborilero y tambor piano en el disco de Jorge Drexler y tambor piano en el disco de Julieta Rada. Los dos discos nominados al Latin Grammy en diferentes categorías, pero nominados al fin. Creo que es una tremenda noticia para el candombe, para los candomberos, las candomberas y para todos los que somos apasionados y fervientes hinchas del candombe. Así que, bueno, un abrazo grande para todos, las felicitaciones para Jorge y Julieta, y bueno, agradecer la oportunidad por ser parte, por dejarme poner esa música que se me enseñó con mucho cariño, con mucho amor. Así que sea lo mejor para todos nosotros, todas nosotras, y vamos arriba del candombe.
0: Dentro de los discos, dentro de las nominaciones de Jorge Drexler, hay muchísimos nombres que vienen a la cabeza. Por ahí lo veíamos a Facundo Balta, que además está nominado con Mejor Canción de Raíz, porque El Tambor Chico es una de sus autorías, y Facundo Balta está nominado también. Pero si entramos, además de La Rueda del Candombe, podemos poner a Falta y Resto, que también forma parte de Las Palabras en la grabación de Jorge Drexler. Y para cerrar este capítulo de los Grammy, que podemos estar hablando todo el día, quiero mostrar la imagen de el disco de No Te Va a Gustar, No Te Va a Gustar. Suma 11 nominaciones en su historia a partir del 2011. Esta es la etapa de Flores en el Caos. Con esta producción, Nico Fervenza, productor de No Te Va a Gustar, manager de toda la vida, fundador de No Te Va a Gustar, también está nominado y le da la nominación número 11 a la banda en toda su historia. Decía, desde el año 2011 que No Te Va a Gustar está una sí, una no, a veces consecutivamente, nominado para los premios Grammy Latino. Me voy a ir, les voy a decir que en un ratito vamos a tener música en vivo en EPA, pero antes los voy a dejar con un toquecito de Florencia Núñez, porque recuerden que este próximo domingo se va a presentar en el Bastión del Carmen, un teatro hermosísimo con su gira. 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Entren en esta cuenta y el viernes a las 11 de la mañana algunos de ustedes se van a la Bastión del Carmen y el lunes nos cuentan cómo estuvo Florencia Núñez. ¿Les parece?
1: Pero qué maravilla.
0: Para escuchar canciones como esta que viene ahora, pues me gusta siempre dejarles un poquito sonando en los oídos.

0: Bueno, nos vamos ahora en vivo al Radisson. Allí está Gustavo Guisulfo con un evento de la Cámara Uruguaya de Turismo que convocó a autoridades y referentes del sector para una nueva edición de La Noche del Sol. A ver qué quiere decir este oxímoron. Adelante, Gustavo.
1: Es así, Lorena, un evento que ya es tradicional en el sector turístico que tiene que ver con lo que vos definías, la Noche del Sol. Estábamos hablando con el presidente de la Cámara de Turismo, que ya no sabemos cuántas ediciones se han realizado en este sentido y que es justamente el evento donde se congregan justamente los operadores del sector turístico, también con las autoridades, que es lo que está sucediendo actualmente en el Radisson Victoria Plaza, con una novedad, Fernando Tapia, presidente de la Cámara Uruguaya de Turismo, la presentación del monitor turístico que han desarrollado la Cámara conjuntamente con el Instituto Ceres. ¿En qué consiste y qué objetivos persigue?
2: Bien, sí, como comentabas, en el marco de la celebración del Día Internacional del Turismo, que es el 27 de septiembre, pero lo estamos haciendo adelantado porque el 27 de septiembre es fin de semana, estamos haciendo la Noche del Sol, que es la premiación de todos los mejores operadores turísticos del año, y además estamos presentando el monitor de Ceres, que es el segundo monitor del año. Presentamos tres monitores todos los años, en diciembre es el próximo. Bueno, vamos a ver qué presenta Ceres ahora, porque también para nosotros puede ser una novedad, pero básicamente de lo que se trata acá es de mostrar con datos, con cifras, con análisis objetivo y con foco puesto en todo lo que impacta el turismo, no solamente en lo que tiene que ver con las empresas y los empleos del turismo, sino en el resto de la sociedad uruguaya en su conjunto. Pues una actividad que tiene más o menos un 6% del PBI, o sea, impacta en un 6% del PBI, tiene más de 122.000 empleos en todo el país, son 25.000 empresas, de las cuales micro y pequeñas son casi 97%, una actividad realmente muy relevante para el desarrollo, no solamente económico, sino también social del Uruguay.
1: Exactamente. Y estamos en un año muy particular, que tengo que hacerte la pregunta. La incertidumbre está en lo que va a ser la situación climatológica producto de la corriente del Niño. ¿Qué previsiones están tomando desde la Cámara?
2: Bueno, como decís, es una gran incertidumbre. Lo que hemos hecho hasta ahora es tomar contacto con las autoridades competentes, con el Ministerio de Turismo, sobre todo con el Ministerio de Turismo. Estamos trabajando en las posibles contingencias que se puedan generar y qué reacciones podemos tener, sobre todo el sector público, en coordinación con la Cámara Uruguaya de Turismo. Sinceramente es algo que nos preocupa, que puede ser un elemento adicional de problema para lo que viene para adelante con el turismo, pero también tenemos la expectativa de poder solucionarlo, de poder trabajar con planificación y preventivamente para poder resolver de la mejor manera posible esas situaciones que se puedan presentar.
1: Perfecto. Fernando Tapia, agradecemos estos minutos. Ya va a tener que continuar la ceremonia, así que lo vamos a estar liberando. Señores, entonces lo que vamos a estar asistiendo es esta premiación, nuevamente la Noche del Sol aquí en el Radisson Victoria Plaza, y también la presentación de lo que anticipaba Fernando Tapia, este monitor turístico que se realizó conjuntamente con el Instituto Ceres.
3: En el Prado, en el Saroldi, por Copa AUF Uruguay Nacional, le ganó 1-0 a Progreso.

0: Y sigue de largo, clasificó a la siguiente fase de la Copa. 16avos de final, lo que se viene para Nacional, el bolso. En el Saroldi quedó primero en el grupo 5 con 7 puntos, 2 más que Albion. Y así quedó la historia. En este penal, en esta situación, a este fracciona al mejor de la cancha, Tomás Beronlupi, el ex jugador de Racing, el argentino, y el gol de Tiziano Correa. En minuto 31, Nacional lo líquido. Terminó entonces en el Saroldi consiguiendo la victoria, y el gaucho se despidió sin sumar, y después de lo que fue la derrota contra Cerro del otro día, había ganado 2 partidos seguidos el equipo de Tabaré Silva, peleando el descenso, comprometido en la última posición, Progreso, y aprovechando este momento también para poner jugadores que habitualmente no juegan. Escuchamos la nota después del partido y a los entrenadores después del 1-0 de Nacional.
1: Era algo determinado, solo estamos pensando en algún momento también nuestro próximo rival, que es Defensor. Pocos días de recuperación y pensamos que esos cambios ya venían del vestuario. Inclusive lo demoramos un poquito más. Nosotros los entrenadores tenemos obligación de siempre pensar para adelante, así que me llevo muchas conclusiones.
2: Se hizo un buen encuentro, eso somos conscientes, le dimos minutos a jugadores que no lo venían haciendo. Debutaron varios juveniles, que eso también es bueno para el club, para la institución. Y nada, seguir, apuntarle a lo que es el sábado, esto ya queda atrás.
0: Copa Libertadores, nos vamos a meter y los brazos arriba de Agustín Canovio. Perdió su equipo, hizo un gol, pero clasificó. Perder y seguir le pasó, y frente a Platense había sido notoria la diferencia técnica y de equipos en el partido de ida, pero Platense, la verdad que el equipo de Palermo con todo, ¿eh? Anotando primero Mainero a los 29 minutos, Sepúlveda, uno de los mejores jugadores de la cancha, anotaba el segundo. Pero entre los 4 mejores de América a nivel de Copa Libertadores se iba a meter Fluminense en el Estadio Ciudad de Vicente López en Argentina. Y era el partido de vuelta de los cuartos de final de la Copa Libertadores. Ahí estaba el Calamar ganando y poniendo ventaja. El gol de Mainero, el gol de Sepúlveda, que vamos a ver. Liga de Quito y Palmeiras, que ya están jugando. Triunfo brasileño 1-0 en Brasil. De acá sale justamente de Liga de Quito Palmeiras el rival de Fluminense. Triunfo brasileño 1-0 en Brasil, en la ida, recuerden, de ese partido. Hoy Corinthians Estudiantes 21-30, el otro partido, empate a 1 en la ida. Así que Corinthians Estudiantes 21-30. Mirá cómo estaba Palermo, pero llega Agustín Canovio, que no está en la lista de Forlán, de convocados. Marcaba el tanto. Flamengo Independiente del Valle va mañana. Ganó Flamengo 2-0 la ida en Independiente del Valle. Recuerden que hay muchos cuerpos técnicos uruguayos. Joaquín Papa a la cabeza, el Nacho Rizzo, ayudante técnico. Será mañana 21:30 cuando juegue Torque también por Copa Sudamericana frente a Cienciano. Y justamente vamos a cambiar y vamos a hablar de la Copa Sudamericana y vamos a hablar del partido. Ahí estaba, que enfrentó justamente Boca o San Pablo, ¿no? Hace algunos años. Una final, lo que sea, ahora en Copa Sudamericana, en esto de jugar en una competencia o en otra. Vamos a cerrar con esto del deporte ahora, esta salida. Y lo que fue el empate 1-1 en el Morumbí, este 1-1, pero gol uruguayo, claro que sí, anotando Lozano, el ex nacional, y en ese estadio tan notorio para Nacional, ¿no? El gol. Y además, después, Sao Paulo iba a terminar marcando el empate en el minuto 89. Realmente tuvo mucho más la pelota y fue más Sao Paulo, pero Boca lo aguantó bien y por eso es el equipo que sigue. Había ganado la ida con gol de Merentiel. Otro uruguayo, Lozano, hizo el gol entonces para la clasificación de Boca, el equipo zeneise, que sigue de largo.
3: La línea. La posición.
4: Sí.
3: Está perfectamente habilitado.
4: Es el hombro.
5: Retomamos la información internacional. La Reserva Federal de Estados Unidos incrementó hoy miércoles los tipos de interés en 0.25 en lo que supone la primera subida del precio del dinero desde julio de 2023 ante la persistente inflación que afecta a la primera economía mundial.
6: A pesar de las presiones del presidente Donald Trump para bajar las tasas de interés, la Reserva Federal incrementó los tipos de interés en 0.25 y los dejó en un marco de entre 3,75 y 4%, en lo que supone la primera subida del precio del dinero desde julio de 2023, ante la persistente inflación que afecta a la primera economía mundial. Los 12 miembros con derecho a voto del Comité Federal de Mercado Abierto de la Fed adoptaron la decisión de manera unánime. La reducción del crédito que previsiblemente derive de esta subida de tasas llega a mes y medio de las elecciones legislativas en la que

0: se conocieron los grandes campeones de las principales razas en la Expo Prado en el día de hoy. Vamos a compartir el informe de Flavio Les.
1: Hoy se vivió muchísima emoción en el ruedo central de la Rural del Prado cuando se dieron a conocer grandes campeones. En este caso vamos a revivir el momento del gran campeón macho de la raza Aberdeen Angus y también las hembras Hereford y Pole Hereford.
2: Gran campeón macho correspondió al brete 292, brete 292, un fuerte aplauso de la firma de Nazario Irazábal.
1: Me imagino que se debe sentir una emoción importante, ¿no?
3: Muchísima. Después de un día como hoy de cantidad de animales y buenísimos, imagínate tener el gran campeón del Prado, toda la alegría que trae.
1: Una pista re pareja, como siempre.
3: Re pareja, re difícil. Es muy difícil ganar acá. Y bueno, por eso, como te decía, se disfruta muchísimo.
4: Gran campeona hembra, perteneció al brete número 33, expuesto por J. Ernesto Alfonso Hijos. Invitamos a integrantes de la firma a recibir el premio en pista.
5: Es emocionante, como tú lo decís, porque es un trabajo de mucho tiempo y de constancia. Estos animales están, los cabañeros están, salga el sol, llueva, truene, están atrás de estos bichos todos los días del año. Y bueno, se le pone mucho esfuerzo y muchas ganas y bueno, esta es la vidriera de un trabajo enorme y tienen un gran mérito ellos de poder haber puesto los animales como hicieron acá.
4: Gran campeona hembra, perteneció al brete 166. Brete 166, expuesto por San Gregorio Ganadera Limitada.
6: Bueno, esta es una vaca, obviamente nacida en casa, hija de Endur, un toro americano, en una madre barra brava. Origen de San Salvador, así que bueno, una sangre nacional por madre y americana por padre. Hicimos la combinación, ella es un embrión, desde chiquita nos gustó mucho, ya está a punto de parir su segunda cría, una vaca que tiene un físico tremendo y cuando uno le mira el cuello y la cabeza, hace el cono que nosotros le llamamos, muy ancha atrás y muy suave adelante. Así que nada, la verdad que da gusto verlo.
1: Mañana desde temprano, de las 9 de la mañana, va a abrir justamente el trabajo del jurado en las pistas, donde van a ingresar los machos de la raza Hereford. Además, se van a juzgar los ejemplares de razas lecheras como el Holando, Jersey y Normando. Mañana será un nuevo encuentro desde la Rural del Prado.
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8: El dólar cotizó a la compra 39.05, 41.45 a la venta. Dólar y Brow, 39.55, 40.95. Dólar interbancario billete, 40.196. Peso argentino, 0.02, 0.20. Real, 6.85, 8.55. Euro billete, 43.89, 48.72. Unidad indexada, 6.6378.
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Bueno, les contamos cómo va a estar el tiempo en los próximos días. Según el pronóstico de Inumet, continúa buena presencia de sol y gran amplitud térmica con noches bastante frías. ¿Qué va a pasar mañana jueves? Bueno, allí ven las mínimas bastante bajas, incluso 0 grado en el este del país, donde se prevén además heladas en las horas de la madrugada. 5 grados la mínima para el resto del país. Las máximas muy agradables, 22 en el oeste, 21 grados en el este del país, 20 aquí en el sur y 24 en el norte, mayormente algo nuboso, pero habrá momentos muy agradables con mucho sol. En cuanto al viernes, muy parecido, pero suben un poco las temperaturas mínimas. En el oeste la temperatura se va a mover en el rango entre los 7 y 23 grados, en el este 5 y 22 grados, aquí en el sur la mínima 8, la máxima 19, será donde estará más fresco, y en el norte la mínima 8 y 26 grados la máxima. Y ven la variedad de grados que hay en el correr del día. Ya entrando el fin de semana, el próximo sábado, para el norte hay probabilidad de precipitaciones, una probabilidad media según indica Inumet, pero todavía, bueno, habrá que ver si...

0: si llueve allí por el norte del país. En cuanto a las temperaturas, muy similares, suben un poquito las mínimas. En el norte, además de la probabilidad media de lluvias, la temperatura va a estar entre 3 y 26 grados. Aquí en el sur, entre 10 y 21 grados. En el este, 9 la mínima, 24 la máxima. Y en el oeste, 11 la mínima, 26 grados. La temperatura máxima casi veraniega para el sábado. Vamos a hacer una breve pausa y seguimos con más información. Antes, compartimos las 5 claves.
1: Mantiene proyección. El ministro de Economía, Gabriel Odone, sostuvo que el gobierno mantiene la proyección de crecimiento del PBI en 1.6% para este año, pese a la contracción del segundo trimestre. En caso de tener que corregir las estimaciones, el gobierno trabaja en un escenario de ajuste del gasto público, dijo el ministro. Imputado. La justicia imputó este miércoles al joven de 19 años que apuñaló a una compañera de clase en Facultad de Medicina de la UDELAR el pasado 1 de septiembre. Se ordenó prisión preventiva por 180 días por el delito de femicidio en grado de tentativa. El primer mes permanecerá internado en el Hospital Vilar de Bo para la realización de pericias. Medidas preventivas. ANCAP está tomando previsiones para amortiguar el impacto del aumento del precio internacional del crudo en el mercado local. Las autoridades de la empresa destacaron que hay stock suficiente de crudo y de productos terminados para garantizar el suministro. Suspensión. La Intendencia de Maldonado no aplicará en la próxima temporada turística los cambios anunciados en la operativa de la terminal de Punta del Este. La decisión de no autorizar la llegada de los ómnibus interdepartamentales a la península se efectivizará luego del verano. Más Barrio. Comenzó la implementación del programa Más Barrio en Durazno. Es la cuarta experiencia de este plan que incluye mejoras en las viviendas y los espacios públicos como parte de la política para mejorar la seguridad y la convivencia.
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0: Noticias 5, repercusiones de los dichos del presidente de la República en la Expo Prado, que se refirió también a los anuncios realizados allí que tienen que ver con el riego, porque el gobierno en esta materia ha realizado todo un plan. Dijo que llevarlos a la práctica es mucho más difícil de lo que parece.
1: La primera consideración es que es bastante más difícil de lo que parece, porque ahí tenés que... Lo primero y ineludible en una entrevista es qué es lo novedoso. Lo novedoso es que hay que buscar la forma de que sea multipredial, porque los que individualmente resuelven hacerlo y tienen posibilidades, lo hacen. Uruguay riega. El tema es cómo lo haces de forma que todos se vean beneficiados, porque hay algunos que tienen acceso al agua, otros que no tienen forma. Entonces la idea es buscar la forma de que sea riego multipredial. Eso implica... Primero, el que se ve afectado porque vas a hacer un embalse, el que está en un punto donde el agua le llega más lejos, o sea, es muy complejo. Pero lo que sí se vio es que a partir de los cuatro ministerios que corresponden, esto, ganadería, economía, industria y ambiente, todos nos ponemos de acuerdo para tener una unidad de acción y una ventanilla única para que sea posible. Pero va a haber algunas experiencias piloto que van a estar buenas, me parece.
2: Eso lo creó usted en septiembre del año pasado, esa comisión interministerial. ¿Cómo cayó en la ARU el tema del cambio de las tarifas, las franjas, para que se pueda usar la electricidad?
1: Era la salida, porque ahí es bastante más complejo de un tema de tarifas.
2: ¿Estuvo
1: un tema
2: de la mesa eso hoy?
1: Estuvo ayer. Ayer fue, ¿no? Hoy no se habló de esto. Ayer en la presentación que se hizo... Se dieron algunas respuestas o algunas decisiones, se comunicaron algunas decisiones que son fundamentales para que eso sea posible. Repito, el riego multipredial.
3: Entre otras medidas, el coordinador de la Comisión Ejecutiva Interministerial para Asuntos de Riego, Tabaré Aguerre, anunció este martes la puesta en funcionamiento de una ventanilla única de inversiones, incentivos fiscales actualizados y nuevas facilidades para proyectos multiprediales de almacenamiento de agua. Además, el presidente explicó que habrá algunas experiencias piloto en determinados departamentos, como por ejemplo Soriano y Durazno, para luego ir extendiéndolas por todo el país.
0: El Poder Ejecutivo considera indispensable que sea a través de la inversión privada que se desarrolle el riego en nuestro país. Así lo expresó esta mañana en el programa Cinco Sentidos el presidente de la Comisión de Asuntos de Riego, Tabaré Aguerre, quien destacó el impacto multiplicador en las cosechas por la instrumentación de esta herramienta.
4: Porque tenemos antecedentes donde la inversión estatal en riego no ha tenido los resultados esperados, salvo en aquellos cultivos que requieren sí o sí el agua, es decir, lo que se llama el riego estructural. A nadie se le ocurre plantar arroz sin tener agua. El arroz es un modelo donde la inversión en riego privada funcionó. Si las cadenas productivas son rentables... Dejemos y estimulemos al sector privado a hacer inversiones que son en su beneficio y las estimulamos porque esos beneficios no son estrictamente privados, sino que generan otros beneficios indirectos y otros efectos inducidos. Es decir, está ampliamente demostrado que cada peso adicional producido en las cadenas agropecuarias se multiplica por dos o por tres en el resto de la economía. La segunda razón es porque creo que en un país, o sea, el déficit fiscal no es de este gobierno, ni del anterior, ni del anterior. Tenemos una economía deficitaria que ha pasado por varias décadas y por distintos partidos políticos. Quien tiene que administrar, sea del pelo político que sea, se va a enfrentar a qué priorizo. ¿Priorizo la educación, priorizo la seguridad, priorizo la vivienda o priorizo una inversión que termina siendo utilizada por algunos pocos productores en una determinada cuenca? Esa obra que se hace en un determinado lugar.
0: Sergio Abreu dejó su cargo como secretario general de la Asociación Latinoamericana de Integración, la ALADI, esto tras 6 años frente al organismo multilateral. El presidente Yamandú Orsi y la ministra de Relaciones Exteriores en funciones, Valeria Zucasi, participaron de la ceremonia de homenaje por el final de mandato del ex canciller y senador por el Partido Nacional.
5: 6 años de un momento muy difícil. Empezamos con la pandemia y terminamos ahora con una situación internacional en el comercio internacional muy complicada, pero dejamos por lo menos 4 o 5 aspectos que son muy importantes: la plataforma digital para todas las pymes, las aduanas, el acuerdo terrestre, el certificado de origen, una cantidad de temas que estaban hacía años detenidos, y sobre todo ahora los corredores de exportación, y en particular la hidrovía Paraná-Paraguay. Este es el foro de negociación nato, diríamos, el más importante, con 13 países, que es solo comercio, no tiene política. Acá está México, Cuba, toda América, y lo importante es la inclusión social, como yo les digo. La integración es para que los más vulnerables tengan trabajo y el comercio sea la plataforma más importante para que la gente viva con dignidad.
6: Yo, Abreu, en lo personal, senador, canciller de la República, secretario de ALADI, ¿cómo sigue la carrera política?
5: Y si Dios me da salud, yo voy a estar siempre no solo vinculado a la integración, sino a todos aquellos aspectos que sea la construcción de armonía, porque estamos ya cansados de que todas las discrepancias nos terminen descalificando unos con otros.
0: El intendente de Paysandú, Nicolás Olivera, entiende que no puede pasar de septiembre que el Estado anuncie oficialmente la relocalización de HIF Global al predio que pertenecía a ANCAP.
7: Sí, dentro de Paysandú. Se está manejando un terreno propiedad de ANCAP, lindero de la planta de cemento, que ya cuenta con conectividad ferroviaria, que ya cuenta con conectividad a ruta nacional, que ya tiene electricidad, que ya tiene la categoría de suelo industrial, que ya cuenta con varias ventajas al momento del nuevo emplazamiento. Yo te diría que la locación original ya hoy está en reserva, ¿no? En estado de latencia, ¿no?
8: Usted criticó que venía muy lenta la mano. ¿Sigue pensando lo mismo?
7: Ah, yo creo que Uruguay se debería haber manejado con otra diligencia en este tema, ¿no? Vamos a la espera, yo creo que no pasa de septiembre que se resuelva lo que se tuvo que haber resuelto hace mucho tiempo, que era la decisión del Estado uruguayo. Mire, Uruguay sale con la banderita de estabilidad jurídica, certeza, reglas claras de juego, estabilidad política, democracia plena. No le da solo con eso a usted hoy para convocar inversión. Por la dimensión y la escala de nuestro país, usted, aparte de eso, tiene que ser un país ágil. Mire, la ley de la selva. La ley de la selva, el grande siempre come. El chico come en función de la agilidad que tenga. El chico en la selva va, come y vuelve. Bueno, eso es lo que tiene que hacer Uruguay en la selva. Uruguay es un país pequeño, y ¿cuál es la virtud? Que debería ser rápido de reflejo, debería tener reflejos, debería tener celeridad en la toma de decisiones, debería dar certeza a partir de que usted se puede convocar en la escala que tenemos, con un presidente, con un ministro, y resolver los temas de manera ágil, con un intendente. Pero claro, si la decisión a Uruguay le lleva por temas de burocracia, de corporativismo, temas sindicales, por posiciones políticas, por coherencias que quieren sostener que no se van a sostener, porque la realidad indica de que esta, que está llamada a ser la inversión más grande de la historia de Uruguay, requiere de que si usted antes estuvo en contra y ahora tiene que estar a favor, y estemos a favor de algo que es bueno.
0: La obra de danza contemporánea y artes escénicas Tercera Fuerza, dirigida por Laura Alonso Pérez, se presentará en el Teatro 25 de Agosto de la ciudad de Florida el próximo 24 de septiembre con entrada gratuita. Compartimos el informe de Emilio Rodríguez.
9: La obra de danza contemporánea y artes escénicas Tercer Fuerza, dirigida por la artista Laura Alonso Pérez, se presentará en el Teatro 25 de Agosto de Florida.
10: Tercer Fuerza, femenino, masculino, y este espectáculo, dentro de todas las cosas que quiere transmitir, también es un homenaje a nuestros padres. El masculino, femenino presente, los opuestos. Una pieza que va desde el nacimiento a la muerte, pudiendo ser un loop infinito, la obra, que empieza y comienza, y termina y comienza, sin parar, si quisiéramos, ¿no?
9: Se destacó que la entrada será totalmente gratuita.
10: Yo creo que les va a gustar, los invito a desafiarse a todos los floridenses. Es entrada libre, que eso es muy importante. Si nunca vi danza contemporánea, puedo venir el jueves 24 a las 20 horas. No necesitan pasar a buscar ninguna entrada. Viniendo aquí al teatro, ya estarán las puertas abiertas para recibirlos.
11: La presidenta de la Comisión Administradora del Río Uruguay dijo que la celebración por el 50 aniversario del Puente General San Martín es un homenaje a quienes lo construyeron y a quienes lo mantienen en buenas condiciones.
12: Una obra histórica que surgió del impulso de las comunidades ribereñas, que se les hacía dificultoso atravesar el río y que impulsaron que los estados partes llegara un momento que no tuvieron más remedio que decir que sí, vamos a poner los recursos necesarios para que la obra se concrete. Y queremos homenajear también a quienes fueron precursores de esta obra, a quienes la estuvieron trabajando, porque es una obra de ingeniería civil, la verdad que magnífica, y bueno, esto es un homenaje a aquellos precursores, a los funcionarios y funcionarias que hacen posible el mantenimiento del puente y además a quien lo tiene que administrar, que es la Comisión Administradora del Río Uruguay.
13: Cuando lo diseñó el ingeniero Ponce Delgado, en su momento era el puente más largo del mundo, luego en su fase de ejecución fue superado en Japón, creo, ¿no?
12: Sí, pero sigue siendo de los más largos de Latinoamérica. América, y además es una obra de ingeniería impresionante que me la han mostrado los funcionarios orgullosos de la misma. Incluso me hicieron bajar un día a bóvedas que hay donde se había previsto que por ahí se pudieran pasar cañerías, tuberías, así que bueno, fueron unos adelantados a la época. La responsabilidad nuestra es seguir manteniendo los puentes, a su vez, bueno, quienes nos sigan, la juventud, tengan en cuenta que esto une familias, que el río nos une, no nos separa, y que, bueno, quedan 50 años más como mínimo para seguir funcionando, y bueno, es responsabilidad de quienes estamos circunstancialmente, pero también de quienes nos sigan en la administración.
0: Por su parte, el intendente también allí presente en este evento habló del Puente Internacional General San Martín en sus 50 años con todas esas características que escuchábamos. Durante estas celebraciones, Guillermo Lebrato dijo que una de sus prioridades es optimizar el ingreso de personas y mercaderías también por este punto fronterizo que en esta época que se viene en verano se complica bastante.
14: Un orgullo de estar acá, celebrar, ser respetuosos del pasado, lo que implicó esta soberanía regional que generó la construcción de este puente, y hoy estar en el 50 aniversario creo que nos desafía justamente a pensar hacia adelante, en construir justamente más cosas en unión con el país hermano, pero a su vez potenciar este eje Mercosur. Para nosotros es un hito muy importante considerarlo al puente en su estado actual, porque bueno, genera, si no el punto más importante de ingreso de mercancía, de cargas, pero también de personas, de visitantes, y bueno, y la verdad que optimizar eso para nosotros es un desvelo como política nacional.
13: Un desafío, decía el intendente de Paysandú, es tratar de evitar aumentar la tecnología para evitar largas colas en el verano, ¿no?
14: Bueno, está claro, en realidad si eso, justamente, yo siempre pongo en valor la importancia del tiempo de nuestras vidas, y quienes nos visitan, quienes trabajan acá, quienes hoy vivimos este mundo, digamos, de alguna manera sin despersonalizar el trabajo, la importancia de valorar el tiempo en el tema de trámites, ofreciendo las garantías debidas que tienen los países para el control debido en el ingreso, digamos, o la salida o el egreso de un país. Pero el paso fronterizo tiene todas las condiciones para mejorar esto, sobre todo porque si apuntamos en nuestro territorio a este punto de ingreso de mercancía, de cargas, de turismo, y bueno, hay que optimizar vinculado a la tecnología. Y políticamente lo importante es acá refrendar aquel abrazo cuando se unió físicamente, se cerró, digamos, la unión física entre los países. Aquel abrazo entre ingenieros.
11: Nos vamos ahora a Maldonado porque la intendencia anunció que no habrá modificaciones operativas de la terminal de Punta del Este. La comuna entiende que no están dadas las condiciones para realizar estos cambios de cara a la próxima temporada de verano.
15: No va a haber un cambio en las condiciones operativas para la terminal de Punta del Este. Vamos a seguir trabajando en todos estos temas, obviamente, de movilidad. Vamos a seguir en el proceso de escucha, de seguir recibiendo aportes, como hemos recibido el aporte del municipio de Punta del Este. Vamos también a seguir recibiendo insumos técnicos, en este caso del adjudicatario de la concesión de las terminales, en cuanto a las nuevas, a toda la información que surja de la próxima temporada estival. Así que bueno, nos parecía importante compartir toda esta reflexión con el municipio de Punta del Este, que ha tenido una actitud siempre constructiva, positiva, y este es un gobierno de diálogo. Quedó en evidencia la semana pasada, cuando logramos obtener la aprobación unánime de la modificación presupuestal, tanto en general como en cada uno de los artículos, en un hecho sin precedentes. Hemos siempre tenido vocación de diálogo, siempre manifestamos que es un gobierno que escucha a la sociedad, que escucha a los partidos políticos y que está dispuesto a tomar siempre las mejores decisiones en base a evidencia, en base a información y en base a datos.
0: La Agencia Nacional de Vivienda pone en venta 36 viviendas reacondicionadas de 1 a 4 dormitorios. Están ubicadas en los departamentos de Artigas, Canelones, Maldonado, Montevideo, Paysandú, Salto, Tacuarembó y 33. Las inscripciones son hasta el 25 de septiembre.
16: Son viviendas que la agencia recupera, la agencia administra la que fue la cartera social del Banco Hipotecario, la mayoría son complejos habitacionales de esa cartera, y entonces cuando recupera una vivienda, lo que se hace es se ofrece para que nuevas familias puedan ingresar a la misma, ¿no? Se refaccionan, y refaccionadas es como se vuelven a vender. Las viviendas van de 1 a 4 dormitorios, en este caso en Montevideo son 21 viviendas, y las 15 restantes son en el interior del país, distribuidas en el litoral norte, digamos, Artigas, Salto, Paysandú, Tacuarembó 33, Maldonado y Canelones.
17: Hablemos de precios.
16: Bueno, los precios, ese valor de tasación que tienen esas viviendas, que van, voy a decirlo en dólares, se venden en UI, en unidades indexadas, pero voy a decirlo en dólares porque es el valor que la gente del mercado generalmente tiene, van entre 50.000 y 100.000 dólares más o menos, pero se financian a 25 años, por lo tanto, la cuota que tiene es una cuota que siempre es inferior a un alquiler de cualquiera de esas zonas. Las personas tienen que constituir un grupo familiar adecuado a los dormitorios que postula, porque la inscripción es por dormitorio, es decir, núcleos familiares que aspiren a más dormitorios tienen que tener una integración que lo amerite, tienen que entregar la documentación de todo el grupo familiar, tienen que tener ingresos tope en 80 unidades ajustables, digamos, estamos hablando de 150.000 pesos, 155.000 pesos como tope, tienen que ser personas que ganen menos de eso, y el ingreso mínimo está de acuerdo al valor de la vivienda que aspiren.
0: Hasta aquí hemos llegado, Lore.
11: Así es, bueno, toca despedirnos e invitarlos a quedarse en la pantalla de Canal 5 porque se viene EPA a continuación.
0: Que pasen muy bien.
18: Mantiene proyección. El ministro de Economía, Gabriel Odone, sostuvo que el gobierno mantiene la proyección de crecimiento del PBI en 1.6% para este año, pese a la contracción del segundo trimestre. En caso de tener que corregir las estimaciones, el gobierno trabaja en un escenario de ajuste del gasto público, dijo el ministro. Imputado. La justicia imputó este miércoles al joven de 19 años que apuñaló a una compañera de clase en Facultad de Medicina de la UDELAR el pasado 1 de septiembre. Se ordenó prisión preventiva por 180 días por el delito de femicidio en grado de tentativa. El primer mes permanecerá internado en el Hospital Vilar de Bó para la realización de pericias. Medidas preventivas. ANCAP está tomando previsiones para amortiguar el impacto del aumento del precio internacional del crudo en el mercado local. Las autoridades de la empresa destacaron que hay stock suficiente de crudo y de productos terminados para garantizar el suministro. Suspensión. La Intendencia de Maldonado no aplicará en la próxima temporada turística los cambios anunciados en la operativa de la terminal de Punta del Este. La decisión de no autorizar la llegada de los ómnibus interdepartamentales a la península se efectivizará luego del verano. Más Barrio. Comenzó la implementación del programa Más Barrio en Durazno. Es la cuarta experiencia de este plan que incluye mejoras en las viviendas y los espacios públicos como parte de la política para mejorar la seguridad y la convivencia.
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0: Un mundo de libros nos acompaña hoy porque si hay algo que cada vez abunda más, por suerte, a mí me gusta mucho en el Uruguay, son muchas ferias muy sí. diversas. Tendríamos que, vamos a seguir recorriendo varias. Se avecina una medieval en el Castillo Pitamilio, la recomiendo. Se viene la Feria del Libro, se viene esta feria. Justamente hoy vamos a estar hablando...
1: La FIEL, como ahí le dicen los organizadores,
0: sí.
1: que es la Feria Independiente de Editores y Libreros. Este viernes y sábado vamos a estar conversando aquí en Montevideo, en el Mercado Ferrando, un muy lindo espacio. Buenas noches, primero que nada. Entré como así y ni saludé. Buenas noches para toda la audiencia. Vamos a estar conversando justamente en esta irrupción de tanta literatura que viene, ¿no? De autores emergentes, una mirada de los editores independientes.
0: Es eso mismo. Una feria que tiene un perfil más independiente en cuanto a las publicaciones, la edición de sus libros.
1: En una época de tanta inteligencia artificial, algo de lo artesanal en esto de editar, divulgar, difundir lo que uno hace desde un sentido más independiente, ¿no?
0: Sí,
1: está muy interesante.
0: Está bueno.
1: Vamos a estar.
0: Ya seguiremos, vamos a dejarla por ahí el tema de las ferias. Hay un montón, conocidas, no tan conocidas, porque si no se nos va el programa. Y va a estar en segundos Paola Moniz,
1: sí.
0: que es docente en biología, educadora sexual. Vamos a estar hablando de diversidad sexual.
1: Sí, porque este mes, muy a propósito de toda la actividad, un mes muy cargado de septiembre, empieza va a empezar, porque todavía no, a aumentar un poco la temperatura y con ello también algunos eventos sociales. Estamos en septiembre, mes de la diversidad, ¿verdad? Que en este año 2026 tiene como consigna reparar el presente es construir futuro. Vamos a estar conversando justamente con Paola Muniz acerca de esta consigna, un poco de la diversidad sexual y afectiva como temática en general, a ver con qué nos sorprende, a ver qué podemos aprender el día de hoy con respecto a esta temática.

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0: 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Primera Feria Independiente de Editores y Libreros. Una oportunidad para dar visibilidad a autores, exponer la producción editorial uruguaya y generar un espacio de encuentro. 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Viernes 18 y sábado 19, de 14 a 22 horas en Mercado Ferrando, Chaná 2120. 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

0: Formada en el Instituto de Profesores Artigas como profesora de biología, es educadora sexual integral y técnica en sexología por la Sociedad Uruguaya de Sexología. Cuenta además con un diplomado en el área por Flaxo Argentina. A su vez, se formó en salud menstrual y en el acompañamiento de la menarca y las primeras menstruaciones a través de la escuela La Tribu de Chile. Su recorrido incluye también un diplomado en dificultades de aprendizajes por la Universidad Católica de Montevideo y actualmente se encuentra cursando coaching con programación neurolingüística. Hoy conversamos con Paola Muñiz.
1: Bienvenida, Paola. Bueno, una vida estudiando también, ¿no?
2: Y bueno, el tema es que cuando uno disfruta estudiar también está... Sí, va abriéndose caminos y descubriendo cosas nuevas.
1: No, lo interesante es que tu ser profesor de biología te lleva a educación sexual integral, ¿no?
2: Sí.
1: Sexología, como se le llamaba antes, capaz.
2: No, en realidad...
1: ¿Cuando lo estudiaste?
2: Cuando lo estudié era educación sexual integral.
1: Sexual integral, ya. Sí.
2: Y me di cuenta que en realidad habían muchas cosas que pasaban en las aulas que no tenía herramientas como para poder abordarlas, porque en realidad en la formación docente no están. Y ahí es que empecé este camino hermoso que la verdad que ni me imaginaba.
1: ¿Sí?
2: Sí.
0: No, iba a decir que justamente en biología se enseñaba educación sexual, ¿no? O se enseña.
2: Bueno, lo que pasa es que tenemos los profes y las profes de biología tenemos una mochila enorme en relación a la enseñanza de la sexualidad o a priori también se sobreentiende que nosotros somos las personas que tenemos la base como para hablar de sexualidad, pero eso también tiene que ver con una idea de cómo se entiende la sexualidad, ¿no? Desde un enfoque como más biologicista y más desde lo higienista y de lo preventivo, y no tanto de la sexualidad en su más amplio sentido.
0: Claro,
2: cualquier profe podría dar educación sexual integral si tiene la formación.
1: Claro. Y bueno, sabés que te vamos a pasear algunos temas.
2: Como si fuera una mesa de examen, claro. Te paseo por todos los temas.
1: O en una clase que viste con alumno te pregunta una cosa, otra, ¿no?
2: Y bueno, ahí.
1: Es un poco así, pero porque es la primera.
2: Le pondremos el cuerpo.
1: Ahí va. La idea es poder reencontrarnos contigo para hablar.
2: Sí.
1: Y hoy igual vamos a hablar de la marcha por la diversidad, ¿no? Pero, Paola, en el mundo hay muchas, el mundo es enorme, está pintado de todos colores, hay absolutamente de todo. Pero en materia de educación sexual integral, ¿hay, digamos, que miradas convergentes, similares?
2: Y bueno, lo que pasa es que en realidad yo creo que hay organismos internacionales,
1: sí,
2: ¿no? Como ONU, UNICEF, la Asociación Mundial de lo que es Salud Sexual,
1: sí,
2: que vienen trabajando juntas en pos de entender a la sexualidad como parte de las personas, como una característica inherente a los seres humanos, y que por lo tanto el hecho de poder entender la sexualidad desde lo integral, ¿no? Y la educación sexual integral como derecho, se trabaja, ¿no? Se crean distintos documentos, distintos artículos, normativas que de alguna manera impulsan a que desde distintos sectores, salud, educación, a nivel de políticas públicas, se aprenda, se promueva y se implemente, ¿no? Lo que es la ESI. También hay otras partes del mundo donde la educación sexual en realidad sigue siendo...
1: Ni existe, ¿no?
2: En realidad siempre existe.
0: Está implícita,
2: Está implícita, ¿no?
0: Claro.
2: Porque la educación sexual está siempre desde lo restrictivo o desde lo que facilita, ¿no?
1: Bueno,
2: o emancipa,
1: cierto,
2: y desde lo que se dice y lo que se oculta, se omite. Entonces está, en realidad está siempre. Lo integral... se viene haciendo camino, pero siempre hay como también resistencias, ¿no? Y ahí, bueno, están los distintos roles de las personas para poder seguir adelante.
0: Claro. ¿Está siempre presente la sexualidad, Paola, en la vida de todos?
2: Sí, sin duda. Está siempre presente desde la vida intrauterina. Hay aspectos de la sexualidad que están. Y está en permanente construcción, ¿no? En todas las etapas de la vida está nuestra sexualidad acompañándonos. Cada etapa con sus características particulares y bueno, y y es una característica que es relacional, entonces uno va construyéndola y viviéndola y habitándola también en función de las experiencias, de los aprendizajes, de los entornos en los que se encuentra, ¿no? Entonces, hasta el momento de nuestra muerte, la sexualidad va a estar con nosotros. Acá está nuestra sexualidad, no nuestra interacción.
0: Claro,
2: no,
0: claro. Claro, aunque no hablemos de eso, aunque no lo tengamos en cuenta, está igual operando, digamos, con esto que vos decías en algunos mandatos.
2: Y sí, sí, porque en realidad está en lo relacional, está la afectividad, está... Bueno, somos seres sexuados, estamos acá con nuestro cuerpo, claro, con determinadas características, determinados arreglos en nuestra forma de mostrarnos, en lo que tiene que ver con la intimidad, en está en todo, ¿no? Entonces, bueno, acá está presente.
1: No, está, claro. Y después también, ¿no? Hay ciclos como que continuos, ¿no? Por ejemplo, también podría, estoy pensando en voz alta, y existió siempre la sexualidad en las personas adultas mayores, pero en los últimos años quizás vengo escuchando más hablar, ¿no? No solo porque tenemos una columnista también experta en el tema, sino porque también el alargamiento de la vida poblacional nuestra lleva a una capa generacional importante de personas adultas mayores que tienen una vida un poco diferente a la que quizás tenían cuando hace 20, 30, 50 años tenían 60 o 70 años, ¿no?
2: Claro.
1: Que prácticamente empezaba con esa palabrita de jubilación, otra vida un poco más pasiva realmente, ¿no?
2: Es que vos imaginate... ¿qué nos pasa, por ejemplo, cuando nos vamos acercando a la menopausia, ¿no? Ya ahí antes había como una creencia, y capaz que seguramente sigue instalada, de que, bueno, llega como el final de la vida reproductiva y eso implica el final de la vida sexual, e implica como un declinar de todas las funciones, y que en realidad, por suerte, hoy... esto se está resignificando, ¿no? Y como somos más longevos y tenemos más conciencia de ello, ¿no? Y particularmente las mujeres, ¿no? Hay algo que tiene que poder habilitarse también a esto de la vivencia del placer, a lo que es el disfrute, la autonomía, si está presente, ¿no? Entonces, sin duda, la sexualidad, la vejez, es algo que tiene que haber espacios y que en realidad... yo pienso, por ejemplo, en los grupos de adultos mayores, en los clubes, en los lugares de reuniones, estos programas que hay de salidas a pasear por ahí, ¿no?
1: Claro.
2: Que ahí la sexualidad está, en los comentarios, en lo que se comparte, incluso hasta en los encuentros.
0: Quizás hasta en la previa, ¿no? En el imaginario de cada persona que...
2: Imaginarse cómo se van a vestir, cómo van a armar el bolso, cómo van a verte otras personas, en lo que sos capaz de hacer, desde hacer, no sé, caminarte por un sendero medio complicado, o pensar el outfit para una piscina, yo qué sé.
1: Claro, pero al mismo tiempo lo llevamos para por el tema longevidad, las personas adultas mayores, si nos venimos a los adolescentes también. Se supone que cada vez se educa o hay educación sexual integral, con un cuerpo de conocimiento y de interacción que antes no era tan así, ¿no?
2: Y bueno, lo que pasa que en realidad, particularmente para lo que son adolescencias y también infancias, yo creo que es mucho más visible este derecho, ¿no?, a lo que es la educación sexual integral. Y en nuestro país particularmente, ya desde los 2000, se viene implementando la educación sexual de distintas maneras en lo que es la Administración Nacional de Educación Pública.
0: Claro,
2: ¿no? Entonces, ahí hay algo que habilita a que se pueda abordar desde este lugar.
0: Y quizás, porque estaba pensando en esto que traías de separar la sexualidad de la reproducción, la laicidad del Estado quizás le habilita al Uruguay otro tipo de chances, porque pienso en Argentina y veo como la discusión es más resistida y por ahí también hay otros aspectos más constitucionales que juegan. Y quizás mismo la laicidad en nuestro país hace que lo tomemos de otra manera, que nos predispongamos a hablar de estos temas de otra forma.
2: Y bueno, sí, yo creo que sí. Esto nos abre como un campo muy fértil para poder hablar de otros temas más allá de lo meramente corporal o reproductivo. Claro. Que sin dudas es importante, ¿no? Porque, por ejemplo, para cada etapa en la adolescencia es recontra importante que sepan cómo es una práctica sexual segura, cómo evitar un embarazo no planificado o evitar transmitir una ITS. Pero también sabemos que es importante poder conversar sobre el consentimiento, poder conversar sobre lo que es un vínculo libre de violencia, lo que es conversar sobre la autoestima y cómo me enfrento a mí mismo cuando me veo desnudo y cuando me encuentro con otro también en la intimidad. Y también que sepan que realmente hay una función reproductora que está ahí, potencialmente que cuidarla, porque esto es pensar también en pos de un proyecto de vida, ¿no? Tener información para que más adelante también puedan saber cuándo va a ser la edad más óptima para poder tener hijos en caso que quieran hacerlo, ¿no? Qué sucede a nivel de lo que es normativa, de que no todas las personas, porque esto también, ¿no? Cuando nosotros nos posicionamos desde el lugar, que yo estuve en ese lugar, ¿no? Cuando nos posicionamos del lugar de, bueno, evitemos un embarazo, ¿no? Entonces, bueno, está bien, usemos condón, conozcamos qué métodos anticonceptivos hay, pero ahí también yo estoy dejando medio entrever de que todo el mundo va a poder reproducirse, que todo el mundo va a querer tener hijos cuando decida hacerlo.
0: Claro.
2: Y tampoco es tan así,
0: claro.
2: ¿No? Y hablar de la diversidad familiar, ¿no? Esto de que, bueno, dos mujeres pueden tener hijos, una mujer sola también puede tener hijos, ¿no?
0: Claro, los modelos de familia como han
2: claro.
0: ido cambiando.
2: Entonces, bueno, eso yo creo que también nuestro país permite
0: sí.
2: conversarlo.
1: Y, Paola, ¿qué análisis haces tú o haces tú con otros colegas que hayas hablado del tema de por qué la marcha de la diversidad en Uruguay ha crecido tanto en cuanto a convocatoria, ¿no?
2: Sí, y bueno, porque creo que cada vez hablamos más del tema, ¿no? Ajá. Habilitamos más a poder pensar, primero que nada, por qué es importante que todas las personas tengan el derecho a poder pertenecer, a existir, ¿no? Más allá de cómo viva su sexualidad, más allá de su orientación sexual, de su identidad de género, de lo que es la forma de expresar el género, y que en realidad también esto de que las personas podamos, en nuestra construcción de la autoestima, la construcción de nuestra identidad, esto de sentirnos felices, de sentir un orgullo, de poder salir a las calles, celebrar, reivindicar, encontrarnos con otros, ¿no? Hay como dos, dos maneras de ver esto de la marcha. Justo el otro día conversaba con una colega. Bueno, las personas heterosexuales deberían estar, formar parte
1: sí,
2: de esta marcha, ¿no?
1: Pero sí.
2: Y bueno, ahí, dependiendo de dónde,
1: ¿no?,
2: te pares,
1: claro,
2: ¿no? Hay personas que entienden de que la marcha de la diversidad comprende a las personas del colectivo LGBTIQ+, y hay otras personas que adhieren más a la idea de que, bueno, en la heterosexualidad también hay diversas formas de vivir, ¿no?
0: Lo que pasa es que es una frontera muy difusa, ¿no?
2: Tal
0: Porque
2: cual.
0: Si la sexualidad acompaña la vida, uno nunca termina de ser una cosa sola. Están como en constante transformación. Puede pasar, a lo mejor, de tener una práctica

0: sexual con un varón, siendo varón, después luego cambiar esa modalidad y vincularse a lo mejor con una mujer. Digo, ¿cómo poder definir lo que es uno de una manera tan cerrada si la sexualidad está en constante transformación también?
1: Tal cual. No, y acá también varias cosas, ¿no? Que nuestras prácticas sexuales no definen nuestra orientación sexual, que la orientación sexual es parte, una partecita, ¿no?
0: ¿Qué diferencia hay entre género y sexualidad, digamos?
1: Y lo que pasa es que en realidad la sexualidad es todo, ¿no? Tiene que ver con nuestra forma de sentir, pensar, actuar, los roles que ocupamos, ¿no? Tiene que ver con nuestro sexo, nuestra identidad de género, la expresión de género, el amor, erotismo, reproducción, ¿no? Es algo vincular y que es contextual. Y el género es una categoría que tiene que ver con una construcción social. Muchas veces se asocia que género está vinculado solo a las mujeres, cuando en realidad no.
0: Quizás por perspectiva de
1: género. Por una perspectiva de género sí, pero son cosas distintas. Claro. Y acá es esto de cómo aprendemos a lo largo de la vida a vincularnos dentro de la masculinidad y feminidad y otros tipos de estereotipos. Y bueno, y ahí entramos todos, porque vamos adhiriendo a distintas formas de ser, ¿no? Varones y mujeres. Lo importante acá es que hay cuestiones que tienen que ver con nuestra sexualidad, que no es que se elijan, porque muchas veces yo escucho por ahí, bueno, que haga lo que quiera, que elija hacer lo que quiera hacer, pero en realidad no es una cuestión de elegir, es una cuestión de ser, es una cuestión de sentir, y en función de eso deberíamos poder vivir, ¿no? Claro. Entonces, el poder tener un mes y poder tener un día donde esto se reivindica, se celebra, se hace visible, ¿no? Y que en nuestro país, en muchos lugares, esto de alguna manera, a nivel institucional, político, esté puesto a los ojos de todo el mundo, ¿verdad? Sobre la mesa, es algo que es para celebrar, ¿no? Y para...
0: Sin duda.
2: La marcha, Paola, va a ser el viernes 25 de septiembre.
1: Acá en Montevideo.
2: En Montevideo. Pero este después sábado, hay actividades,
0: sí,
2: ¿no?
0: Este sábado en gran parte del país se va a estar celebrando también, por ejemplo, Salto, tenía también el ejemplo de Santa Lucía, también leí que van a estar celebrando este sábado, ¿sí? El sábado 19 de septiembre van a... Y después en octubre en otros lugares también, como que se va a ir celebrando a lo largo de estas semanitas en distintos lugares del país.
2: Y como docente, ¿te preguntan o planteas el tema de la marcha?
1: Bueno, sí, me pasa mucho que me preguntan, profe, ¿vos vas a la marcha? Y yo en realidad cuando voy les digo que sí, cuando no voy también les cuento. Yo en general vengo participando hace tiempo de la marcha de la diversidad. De hecho, el año pasado coincidió que me casé y que fue el mismo día de la marcha, así que después nos vestimos y nos fuimos a la marcha. Así que bueno, es como muy significativo. Porque bueno, ahí también nos encontramos, nos acompañamos, ¿no? Con un montón de personas con las que también nos identificamos por un montón de repente vulneraciones, por un montón de sentires. Y lo llevo a la clase. Pero lo que pasa que a mí me sucede, como a muchos colegas, otros no, que la diversidad es parte del enfoque de la clase, ¿no? Ya sea cuando trabajo en biología o cuando trabajo en lo que es educación sexual integral, la diversidad está presente. Entonces, es algo que es parte de la cotidianidad, más allá de las resistencias o de las preguntas o de los cuestionamientos. Pero bueno, esa es la forma que trabajo. Entonces, el dato de la marcha es como un dato más.
0: Claro, no se centra exclusivamente en esa instancia. Bueno, interesante perspectiva para seguir conversando sobre... Me quedan mil preguntas, ¿no?
2: Sí,
0: esto siempre dispara muchas preguntas.
2: Las seguiremos. El tema es, bueno, justo la marcha es ahora, el viernes 25, pero después también el sábado un espectáculo musical.
1: Hay pila de actividades, o sea, no hay... si uno busca en redes sociales o busca en la página de Intendencia, hay un montón de cosas para hacer.
0: Aparte tiene la particularidad, siento yo, que es como una de las únicas marchas que tenemos los uruguayos de celebración, ¿no?
1: Sí.
0: De festividad, como que es muy difícil que nos encontremos para celebrar. Conmemoramos, salimos a la calle, eso, tenemos esa cultura. Pero difícilmente con este aire de fiesta, con este aire de apertura, ¿no?
1: Sí, se vive así, por lo menos yo lo he sentido así. Siempre.
0: Así que bueno, echa la convocatoria.
2: Bueno, Paola, muchas gracias. Antes de que te vayas,

0: Y después, nada, mis contenidos en Instagram, mis talleres que los divulgo por ahí.
1: ¿Nos compartís tu
0: Soy
1: Instagram?
0: Pau Munizui.
1: Ahí va,
0: Ahí.
1: Pau Muniz.
0: Soy Pau Munizui.
1: Soy Pau.
0: Sí.
1: Ahí va.
0: Por ahí
1: Bien.
0: nomás.
1: Muchas gracias.
2: Directo
0: Gracias
2: a
0: a
2: seguir
0: ustedes.
2: a Paola.
1: Ahí va.
2: En sus redes.
0: Gracias.

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Al comienzo del programa lo dijimos, pero va de vuelta porque es importante. Es la primer feria independiente de editores y libreros este viernes 18 y el sábado 19, ¿no? Se va a realizar en el mercado Ferrando. Eso, digamos que son los datos. Lo importante de la nota, y para lo cual invitamos justamente a Leonardo Silveira, que es librero además, es para que nos cuente el por qué, el para qué, quiénes van, esta historia que tiene de editores y libreros independientes, una feria que puede